0: acciones tanto del gobernador como del intendente, sin reproches, sin crítica, porque va a estar en un acto donde ahora se acaba de inaugurar, reinaugurar las obras en el monumento, sí. Es para decirle, estás en un lugar donde tendrías que haber garpado vos las obras que te sí, comprometiste señor. como gobierno nacional para un monumento histórico nacional, como es sí. a la bandera, y no lo hiciste.
1: No lo hicieron, uh-huh. no lo hicieron.
2: Sí, ¿viste? Pero también escuché una declaración del intendente. Remarca que el lugar y la fecha no es para empezar a pasar ajustes de cuentas políticas.
0: Por supuesto.
2: Estamos en el conmemorando un aniversario del fallecimiento de lo que se considera uno de los padres de la patria.
1: Sí, totalmente.
2: Al día siguiente podemos volver con toda la cuestión política tranquilamente y cada uno dirá lo que tenga que decir.
1: Bien. Bueno, cierro. Un reporter, por supuesto, no se mueva porque viene Futuro Regional. Siempre, mañana vamos a estar ya arrancando el fin de semana con la renovación de cartelera del cine, ¿no?
3: Así es.
1: Que hay mucho, por supuesto, y muchas propuestas más con Carlos Perretta en la coordinación general para OCH, nuestro gerente de contenidos, Oscar Chapini, por supuesto, usted del otro lado, Adrián de este lado, con toda la agenda cultural, con todas las efemérides. Por supuesto, Pablo Espoto en los controles técnicos, la musicalización y la puesta en el aire. Y nos volvemos a ver mañana. No se muevan. Chao, chao.
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0: Bien, bueno, el pase formal, la presentación formal de Futuro Regional aquí por LT3 a partir de las 9 de la noche. Estamos en pleno pase con Francisco Montalvo, reporter 180, la compañía de Adrián Frontera, bueno, que maneja también el tema del espectáculo. El profe, bueno, hablábamos justamente, Francisco, bueno, lo que puede llegar a ocurrir, que ojalá que todo sea como tiene que ser, Carlos, el próximo sábado aquí por el Día de la Bandera, ¿no?
1: Que se ha preparado una agenda, nutrida agenda, como es tradicional, bueno, una fecha especial porque está inaugurado ya oficialmente el monumento a la bandera. Bueno, está reluciente, iluminado, espero que no esté opacado por esto, porque va a haber muy buenas presentaciones, grupos invitados, bueno, con un cierre de Abel Pintos, que por supuesto va a estar ahí.
2: Mira, vamos a mencionar a Puerto los artistas, ¿no es cierto?, que van a estar, por supuesto, bueno, a partir de las 9:30, bueno, será el gobernador Maximiliano Puyaro que haga la apertura ahí y todo, y estarán presentes en el escenario Parque el DJ China, José Pujol, nuestra compañera amiga de la
1: José,
2: casa,
1: que va a estar ahí,
2: José Pujol, qué exactamente, bueno. Cantando. También vamos a tener L. Mariani, todos artistas locales, ¿verdad?
0: Bien, bien.
2: Sandra
0: todo gusto,
2: Corrizo,
1: ¿no?
2: Sí.
1: Para todo gusto,
2: bien. El Ballet Municipal de Danzas Argentinas también.
1: Bien.
2: Maggie Cuyen, La Chamba Folk y, por supuesto, el cierre de lujo de la mano de Abel Pintos, ¿no es cierto? Que será más a la noche, ¿no?
0: Muy, muy requerido aquí en Rosario, Abel Pintos.
1: Es muy querido,
0: ¿eh?
1: Muy querido, sí. Muy convocante, querido. Muy querido, por supuesto. Digo que ojalá que no sea opacado por esto, por esta situación que se va a mezclar con el tema de la política, ¿no? Como decíamos, un presidente que siempre ha sido, bueno, ha ido por más. Mira, en medio de los líos que tiene, ¿no?
0: Y claro, pero aproximadamente, ¿a qué hora se está la idea que va a actuar Abel Pintos?
1: Iba a ser el último.
2: Ahí a las 21 horas, 22.

0: dijo,
1: pero después continúa todo, por eso que no se empañe todo lo que viene después, que ¿no?
0: Mira,
1: y seguramente va a haber una gran concurrencia, ojalá que acompañe también el tiempo.
2: Aparentemente estoy mirando acá el extendido, nublado para ese día, pero es muy típico de esta fecha también, ¿no?
1: Uh-huh.
2: O sea, es así.
3: Porque lluvia me parece que mañana... mañana jueves. Uh-huh. Que se espera. Sí,
4: mañana está anunciado lluvia, pero creo que el sábado lluvia no va a haber.
2: Por lo que yo vi el extendido, un poco nublado. Así que,
4: bueno, pero no va a impedir la asistencia del público.
2: Fíjate que ya estamos ahí casi arrancando, despidiendo el otoño.
1: Uh-huh.
2: Justo ya el domingo ya estaríamos, bueno, empezando a transitar las primeras horas del invierno 2026, que viene bastante bien, te digo, ¿no? En serio, no nos podemos quejar, o sea, no, hasta ahora no ha habido un frío intenso.
1: Yo me
2: por
1: estoy
2: ahí,
1: quejando.
2: Mucha humedad, por supuesto, muy típico de acá, de Rosario, uh-huh. Pero no ha habido tan, uh-huh. tan cosas tan...
1: Justamente hablando de temperatura... mucho más al norte, ¿no? Argentina juega el próximo lunes a las 2 de la tarde, hora argentina.
2: Hora argentina, ¿no?
1: 2 de la, 12 del mediodía en Dallas.
2: Dallas.
1: Entonces la gente, muchos se sorprendían. Dicen, ¿cómo juegan en Dallas a las 12 del mediodía con 40 grados?
2: Qué fuerte que
1: están en un estadio.
2: Mucho calor, ¿eh?
1: En un estadio. Están los periodistas acreditados y los que son del lugar, y recomendaban a los que vayan que lleven un abriguito.
4: Por la refrigeración.
1: Estadio es cerrado, es uno de los más modernos que tiene el Mundial.
2: Seguro.
1: Es espectacular, es una nave espacial, tiene capacidad para más de 70.000 personas y es techado, cerrado completamente. Y a veces a los muchachos se le va un poquito la mano
4: con
1: y bajan demasiado la temperatura.
2: Mirá.
1: Entonces le sugerimos que hablaban los colegas locales a los que van a ir a cubrir tareas, que tenés que estar ahí metido 3 horas, tráiganse un abrigo porque lo van a sentir, si no. Y afuera te encontrás con 40, ¿no?
2: Sí, qué cambio, ¿no? Uh-huh. Por supuesto, hay que estar atentos. Pero las expectativas han crecido muchísimo. Recién hablábamos con un referente de la calle San Luis. Dice uh-huh. que la venta, bueno, del merchandising, bueno, remeras, ya sabemos, ¿no? Que, bueno, empieza el furor, por supuesto, de la selección argentina.
3: Porque se junta el Día del Padre con
2: el padre.
3: Con lo del
2: día. Bueno, la selección que viene en punta. Hay mucha expectativa con el tema de Messi. Y muchos argentinos allá viviendo en los Estados Unidos también.
1: Muchísimo.
2: Sí, que van de un lugar a otro, 10 horas por tierra, obviamente, no importa, se van la gente.
1: No,
4: es verdad que nos cambia el ánimo esto de
2: es impresionante,
4: del triunfo,
2: ¿no?
4: De la selección.
2: Anoche, fíjate lo que era.
4: Todo el mundo en la calle con una sonrisa. Y ahora le pregunta, ¿y estamos contentos? Sin decir nada más, claro.
2: Y los políticos que aprovechan la situación como para hacer cosas, ¿viste? Fíjate, justo faltando un día, creo, de la apertura del Mundial, Adorni presentó su declaración jurada como para que después no estemos tanto hablando. Igual le decimos a Adorni que nos acá, por lo menos en el reporte del 180, lo vamos a tener en cuenta siempre.
3: No nos olvidamos.
2: No es que nos opaca ni nada.
4: Que la lupa no se la sacaba.
2: No, porque los políticos aprovechan eso. Fíjate, Chiqui Tapia. ¿Ah? Abrazado con Messi, bueno, en la butaca más linda de Kansas, bueno, ahí tratando de manejarse una imagen que no es la que tiene aquí en la República Argentina.
1: Estaba viendo justamente, no, como decíamos, el Mundial aparentemente tapa o cubre momentáneamente temas que tienen que ver con la realidad de cada uno de los países, pero justamente mencionaba al Chiqui Tapia, que está bastante comprometido.
2: Sí.
1: Y estaban revisando un montón de números. Hay una empresa que contrató la AFA para materiales para proveer para construir en la villa, en el campo de entrenamiento que tienen en Ezeiza. Bueno, 57 millones de pesos. Fueron a buscar ese corralón en Santa Clara del Mar. Buscaron la dirección, una familia humilde, una
4: que ha inventado todo.
1: La dueña de ese corralón, teóricamente, es una chica de 20 años, salió a hablar el tío, dice, es una chica que estudia humildemente, no sabemos, es uno de los que figura 57 millones de pesos. Hay otro de 20 también de reproducciones, en imágenes, también en otro barrio perdido, estamos hablando de Santa Clara del Mar, que debe tener 20.000 habitantes. Bueno, inexistente también.
2: Fíjate acá, bueno, con la llegada de Adorni, que ya lo han hecho oficial prácticamente.

0: Digo, en vez de traer a la vicepresidenta, que ya sabemos que están peleados, obviamente,
1: No, pero
0: dicen
1: borrada
0: que puede haber
1: completamente.
0: alguna sorpresa.
1: Que
0: Algunas voces
1: aparezca.
0: extraoficiales, bueno, están diciendo que puede venir, no se sabe,
1: Uy,
0: ¿viste?
1: bueno, sería un boom periodístico. ¿Te imaginas que se aparezca en pleno acto
0: Va a
1: cuando?
0: estar Bullrich, ¿no?
1: Sí, Bullrich está confirmado que viene.
0: Bueno, el presidente, su hermana y Adorni, ¿no? Y en una comitiva muy chiquitita que van a estar por una hora y media más o
1: No
0: menos.
1: creo que esté
0: Después se
1: mucho
0: van.
1: tiempo más,
0: Sí.
1: lógicamente. Pero bueno, esto que vos estás manifestando de una sorpresa podría
0: Lo han
1: traer.
0: dicho, Ian. Lo han dicho, en serio. Digo, esperemos que, bueno, en esta rivalidad, en esta situación pendular que vivimos todo el tiempo, que nos llevan a ese lugar, bueno, también el caso de Loan, ¿no? Que se acaba de cumplir 2 años y que
1: Increíble.
0: ayer arrancó el juicio, día 2, hoy, por supuesto, con 17 acusados, más de 200 testigos, digo, con algunas cosas que van saltando después de 2 años, ¿no?
1: Y el caso de, lo traigo a colación por lo que estás mencionando de Loan, de Agostina,
0: También.
1: bueno, pero que
0: También.
1: todos los días hay una novedad,
0: Sí.
1: todos los días una novedad, un
0: Sí.
1: cómplice nuevo, una situación nueva, un nuevo descubrimiento en materia de lugares. Parece que este bar Guachitas, que se lo menciona tanto, no, un lugar bastante bueno de la ciudad de Córdoba, bueno, un lugar importante, era espectáculos culturales, musicales, artísticos, la prostitución a lo más alto, junto
0: VIP.
1: con drogas también.
0: Claro.
1: Bueno, está, es todo esto estar saltando a través del caso de esta pobre chica y también la prostitución infantil,
0: Ni hablar.
1: que es lo que se está
0: No, ni
1: manejando.
0: hablar, por supuesto, ¿no? Que, bueno, se apunta a cuestiones que uno no tiene que, bueno, especular, pero que van trascendiendo. Creo que todavía no levantaron, ¿no? El secreto de sumario. Me
1: No,
0: parece que no
1: no,
0: levantaron
1: no,
0: porque
1: no. Él
0: hubo.
1: se negó a declarar,
0: Sí, o se declaró inocente, dijo.
1: bueno, lógicamente.
0: Bueno.
1: Bueno, y cerrando, estamos hablando, temperatura futbolera, temperatura política, temperatura gremial, temperatura electoral en Perú.
0: Y
1: Arriba
0: bueno,
1: Keiko.
0: Keiko está cada
1: Parece que
0: vez
1: ya
0: se va
1: está.
0: distanciando de su contrincante, Sánchez, que cada vez es más la diferencia, por supuesto, a medida que ya se está finalizando el conteo, que fue peor que una tortuga. Digo, esta situación que por supuesto tiene que ver con un fraude, porque el 30% no fue a votar, el 80% no quería ni la Keiko ni Sánchez, no sé cómo llegó, ¿viste? Es eso, bueno, estas cosas que mal hacen, ¿no? Que uno muchas veces dice, bueno, la política peruana tiene dos carriles, uno que es la economía y el otro que es la política, es un desastre, pero sí afecta. Hablando con gente analista que conoce muy bien de fondo el tema, claro que afecta.
2: La oposición pidió que cuenten voto por voto, ¿no? Da
0: Sí,
2: igual.
0: y algunos están pidiendo, bueno, la anulación directamente. Bueno, por parte de Sánchez, obviamente, ¿no?
1: Y
0: Pero
1: lógico,
0: digo,
1: claro.
0: digo, un zurdo rodeado de gente que es un desastre, no, la verdad que no sé.
1: Con el antecedente que tiene de Castillo, Francisco,
0: Sí, y con gente
1: que es su
0: que
1: mentor.
0: conozco rodeado de militares que han sido asesinos en la época de Fujimori. Y que se juntaron, bueno, para el lado de Sánchez, digo, uno de ellos es que él probablemente iba a ser el ministro de Seguridad, que dijo, lo mejor que tuvo Perú de la izquierda fue Sendero Luminoso.
1: Ah,
0: Mira,
1: bueno, ya
0: bueno,
1: está.
0: con
1: Bueno,
0: eso.
1: con eso.
3: Francisco, una pregunta. Esa posibilidad de que se decrete la nulidad de la elección, ¿tiene algún viso de realidad, algún
0: No, no
3: futuro, o es
0: creo, no, no
3: simplemente
0: creo. Sí, una expresión de
3: una
0: deseo más
3: expresión de
0: que
3: deseo y
0: de.
3: nada
0: Sí,
3: más?
0: no, no, no creo que tenga
3: Sí, pero me
0: lugar.
3: parece mucho anular una elección. Se
0: Porque
3: puede
0: primero
3: anular una
0: era.
3: mesa,
0: La
3: pero.
0: diferencia por un momento fue de 6.000 votos, nada.
1: Sí.
0: ¿Viste? Ahora ya va como 38.000. Claro, me
1: Ah, cambió
0: parece que
1: mucho,
0: ya,
1: ¿verdad?
0: cambió
1: No,
0: mucho,
1: no,
0: por eso
3: ahora cambió.
0: definitivamente la gente está esperando que oficialmente lo presenten ya como a
1: Ahora,
0: Keiko, la futura
1: si es
0: presidenta
1: Keiko o
0: electa.
1: es Sandro, como decimos
3: Keiko
1: nosotros.
3: no se asume como presidenta electa todavía.
0: No, pero ya está. En Perú lo asumen como que ya
3: Ya lo
0: ganó.
3: allá ya lo tienen como
0: Sí, ya
3: hecho.
0: como que
3: Claro.
0: ganó. No hay forma, no, pues, no hay situación irreversible, no creo, ya no. No, no, porque el margen se fue alejando de ese margen tan chiquitito que había, ¿no?
1: La última, Francisco, que tiene que ver con el tema que estamos tratando. El gobierno, bueno, todo indicaría que sería Keiko, lo mismo si hubiera ocurrido con Sandrito, poca credibilidad en la mayoría.
0: Y lo bueno es que se cambió de un sistema ahora, dentro de lo que es la...
1: Las cámaras,
0: bicameral ahora. Claro. Y antes era unicameral, donde bueno, cuando iban a una votación lo echaban. En 10 años pasaron 9 presidentes.
3: Claro, porque tenían el voto de censura.
0: Claro.
3: No sé si ahora...
0: No sé, ahora, y además los dos llegan, estas dos fuerzas políticas llegan con sin mayoría. O sea, para
3: Keiko
0: va a tener que negociar y mucho no va a poder hacer cualquier cosa.
3: Claro.
0: Sí.
1: Bien.
0: Bueno.
1: Lógicamente, seguiremos también esperando. Vos tenés buena información desde Perú y en algún momento tendremos el contacto con Keiko. Si le tocó. ¿Cómo era con los medios? ¿Cómo era con los medios? ¿Cómo
0: es con los medios?
1: ¿Es dada con los medios?
0: Sí. Los acusan muchas veces por el tema del papá, arrastra mucho, ¿no?
1: Claro, claro, lógicamente.
0: Pero me parece que ojalá que sea distinta, ¿no? Hay gente que no lo quiere, obviamente, porque Keiko es la cuarta vez que se presenta y por dos pelos no era presidenta, porque
1: si no me equivoco, Lula en la cuarta vez fue la que logró la presidencia.
3: Bueno, y el antecedente también no debemos olvidarlo, de Salvador Allende.
1: También, ¿no?
3: Allende fue candidato 4 veces y se le dio en la cuarta.
1: Ahí está. Mira. Ahí está. Bueno, será una nueva oportunidad. Bien, Francisco, hasta mañana, si Dios quiere, en este pase que hacemos habitualmente, que tanto nos gusta hacer contigo. Continuamos en la noche de Futuro Regional hasta las 11 de la noche aquí por LT3. Vamos con un poquito de music. El operator Pablo Espoto nos da el ok. Bueno, como decíamos, continuamos hasta las 11 de la noche, Futuro Regional, con la conducción de Rubén Sauro.

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0: Bien, primera media hora en la noche de Futuro Regional. Profe, vamos con algunos de los títulos de actualidad. Bueno, ya hemos estado conversando, charlando con varios de estos temas, pero bueno, este es más que importante, ¿no?
1: Sí, muy importante, triste, doloroso, por supuesto. Se cumplió una semana de las denuncias contra un portero de un jardín de infantes ubicado en el barrio Empalme Graneros. Las novedades, Carlos, son las siguientes. La autoridad provincial ha designado a un nuevo equipo directivo y a un nuevo cuerpo docentes. Los docentes que estaban hasta este momento han pasado a tener licencia y habrá que ver cómo termina, si no se abre un sumario administrativo interno, que a mi modesta opinión es lo que correspondería, porque hay que preguntarse dónde estaban todos cuando este señor llevaba a los chicos a un cuartito,
0: a la
1: jugar,
0: casita,
1: etcétera,
0: sí,
1: etcétera.
0: Sí, sí.
1: La idea por el momento no es que se reanuden las actividades en el jardín, lo cual supone un grave dolor de cabeza.
0: Totalmente.
1: Para las madres y los padres de los chicos que están ahí, porque ¿a dónde los llevan? Pero al mismo tiempo, en general, los niños están bastante traumatizados por lo que ha sucedido. Y en el día de hoy, ahora a las 18 de esta tarde, tuvo lugar una audiencia en el Centro de Justicia Penal donde la Fiscalía lo ha imputado formalmente de abuso sexual agravado a este señor, que no estuvo presente en la audiencia sino por Zoom, a través de una pantalla. Y sí estuvieron muchas madres.
0: Ay, me imagino.
1: A la salida era para ponerse a llorar junto con la madre.
0: Por supuesto.
1: La última noticia que salió antes que yo llegara aquí a la radio es que la jueza que interviene en esta causa le ha decretado 90 días de prisión preventiva. Las mamás se manifestaban bastante conformes con esa decisión porque confían en arrimar un caudal probatorio que va a ser lapidario para el acusado.
0: Esto es lo que se está manejando, ¿no?
1: Eso que
0: hay
1: es
0: gran,
1: que
0: una gran
1: manejando.
0: Cantidad de pruebas que justamente la sorpresa y que muchos extrañan es que cómo todo esto no surgió antes.
1: Exactamente, esa es la gran pregunta.
0: Claro, como se dice habitualmente, alguien cajoneaba, retenía, frenaba.
1: O miraba para el costado.
0: Lo que expresaban los chicos, algunas madres en voz baja, entre ellos, pero no había tenido la fuerza de lo último que ocurrió, ¿no?
1: Y por otra parte, la autoridad provincial sigue conversando con los padres porque la idea es que los padres y las madres vuelvan a depositar algo de confianza en la nueva estructura que va a controlar este jardín de infantes. Creo que va a ser una tarea bastante difícil.
0: Bueno, pero si es otra gente, lógicamente
1: probablemente
0: no lo tenés que
1: en
0: mirar.
1: Algún momento los padres digan, bueno, vamos a depositar una cuotita inicial. E incluso escuché que algunas mamás se habían conversado la idea de turnarse todos los días para que una de ellas vaya a darse una vuelta por el jardín a ver qué está pasando. Un nuevo compromiso, porque son mujeres que son amas de casa,
0: por supuesto,
1: trabajan,
0: por supuesto,
1: y ahora van a tener que asumir un rol de custodio, digamos, de lo que está pasando dentro del jardín, por lo menos en los primeros tiempos. Esperemos que esto evolucione. No digo que uno lo supere y se olvide de todo, pero que de alguna manera las cosas se tranquilicen.
0: Lógicamente. Bien, y como mencionamos, siempre nos gusta tener estas efemérides aquí en Futuro Regional, hechos trascendentes, días, fechas, personajes, buenos o malos, no hacemos en este caso distinción, lo importante es destacarlo porque por algo es que uno los menciona, cuenta una historia. Como decimos habitualmente, le vamos a pedir permiso al señor efeméride, porque nos vamos a retrasar unos días. Hoy es 17, exacto, pero nos vamos a ir a un 14 de junio como hoy, pero de
1: 1982. Caía el telón de la guerra de las Malvinas o por las Malvinas, cuando alrededor de las 4 de la tarde el gobernador militar firmó el acta de rendición frente al general Jeremy Moore. Un acontecimiento que nos dejó profundas heridas, no solamente por la cantidad de muertos y las familias de esos muertos, sino de aquellos que sobrevivieron, pero que volvieron con un estado de ánimo, un estado depresivo que a muchos los llevó al suicidio.
0: Ajá, una gran cantidad de suicidios.
1: Una gran cantidad
0: de suicidios.
1: Fue el fin de la dictadura militar, porque se disuelve la junta militar, renuncia Galtieri, y bueno, lo que viene es lo que va más adelante, lo vamos a ir volviendo a traer con sus respectivas efemérides. Todo el advenimiento de la democracia que hoy estamos disfrutando en la Argentina.
0: Qué poco que duró este sueño, esta pesadilla que pretendía la junta militar encabezada por Galtieri, ¿no?
1: Sí, hicieron una apuesta a todo o nada para garantizarse
0: perdido por perdido
1: los 20 años siguientes en el gobierno.
0: Las urnas están bien guardadas, había
1: exactamente
0: dicho.
1: Exactamente, ¿se acuerda de eso? Las urnas están muy bien guardadas. Partieron de dos premisas falsas: que Inglaterra no enviaría una flota de guerra y que Estados Unidos apoyaría decididamente a la Argentina.
0: Fíjate vos que
1: se equivocaron de medio a medio.
0: Pero justamente un chico de un jardín infante, ahora que estábamos hablando de jardín infante, sabía que Estados Unidos iba a terminar apoyando a Inglaterra. Son
1: inequívoco.
0: Totalmente.
1: Es el principal socio en la OTAN.
0: Y es la madre patria.
1: Para ellos es la madre patria. Así es.
0: O sea, el cálculo, fíjate vos la desesperación que tenían por hacer algo para poder mantenerse en el gobierno, que llegaron a este extremo, ¿no?
1: Creyeron que tenían el futuro asegurado y no se esperaron ninguna de las cosas que le ocurrieron.
0: Y de ahora en más, todas las negociaciones a partir del 82, que realmente no dieron ningún resultado.
1: No, en absoluto. Los distintos gobiernos británicos se han atrincherado en una intransigencia
0: total,
1: absoluta. Y han agregado...
0: Laboristas, conservadores,
1: el origen político del gobierno.
0: Me acuerdo en los tiempos de la presidencia de Menem, cuando viajó, se reunió con la reina,
1: con el primer ministro, Tony Blair.
0: Claro, pero bajo el paraguas protector. Malvinas no se tocaba.
1: Exactamente. Usted es bienvenido, lo queremos mucho.
0: Bárbaro.
1: Pero si viene a hablar de las Malvinas, quedes
0: ahí
1: en Buenos
0: tenés
1: Aires.
0: El aeropuerto de Heathrow y ya te podés estar volviendo.
1: Ya te podés estar volviendo. Exactamente.
0: Bien, donde no nos vamos a volver es de la identificación de LT3, 9:30 p.m, un poquito de music, y continuamos haciendo Futuro Regional hasta las 11:00 p.m.
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0: Bien, entramos en la segunda media hora de Futuro Regional con más títulos de actualidad, profe.
1: Sí, cómo no. Esto se publicó, se conoció en el día de hoy. Estados Unidos ha dado a conocer el texto oficial del memorándum de entendimiento alcanzado con el gobierno iraní. ¿Sabe por qué ocurrió esto?
0: A ver.
1: Porque una cadena de noticias de las más importantes le dijo al gobierno: yo tengo el texto, me lo han filtrado y lo voy a publicar. De manera que el gobierno no tuvo más remedio que dar a conocer lo que se va a firmar el próximo viernes. En realidad, lo que se va a firmar es simplemente un alto del fuego por 60 días. En estos 60 días se supone que se tienen que limar las últimas asperezas y afinar el detalle de la letra fina, digamos, del acuerdo. Por el momento han cesado las hostilidades militares. Irán exigió que Israel se abstuviera también de operaciones militares en el Líbano, porque recordemos que Irán sostiene y financia al grupo Hezbollah. Por supuesto, Estados Unidos también hace algunas concesiones, como por ejemplo empezar a levantar el bloqueo naval sobre los puertos iraníes, lo que le va a permitir a Irán exportar su petróleo, porque es la principal fuente de ingreso que tienen el gobierno iraní, y restablecer paulatinamente la libre navegación por el famoso Estrecho de Hormuz. Esto solo ya provocó la baja en el precio del barril del petróleo.
0: Lógicamente.
1: Que ha tranquilizado a muchísima gente, especialmente en Europa, ¿no?
0: Lógicamente, estaba en $80 más o menos.
1: No, había pasado de 100.
0: No, ahora.
1: Ahora bajó a 80, exactamente.
0: Estaba en $80.
1: Claro, había llegado a 110. Y todo el mundo transpiraba.
0: Lógicamente.
1: Y ahora bajó a 80, que es notable el bajón. No sé si acá se va a trasladar a los precios de la nafta. No creo, porque en realidad los proveedores de nafta en la Argentina no habían actualizado el precio cuando estaba en $110. Por lo tanto, ahora que está en 80, van a conservar un tiempo más el precio en el nivel que se encuentra actualmente. Estados Unidos le va a ofrecer, este dato, esta cláusula es extraordinaria. Estados Unidos le va a ofrecer a Irán 300.000 millones de dólares en créditos para la reconstrucción de todos los daños que dejaron los bombardeos durante 3 meses. Y también Estados Unidos va a promocionar o a propiciar el levantamiento de todas las sanciones económicas contra Irán. Ahora bien, usted me preguntará, e Irán, el gobierno iraní, ¿qué es lo que ofrece? Y aquí está el nudo de la cuestión. Si esto se cumple, realmente es muy importante. Irán promete en este acuerdo que se va a firmar el viernes no adquirir ni fabricar armas nucleares. Y se acordará la forma de supervisar el destino de las reservas iraníes de uranio enriquecido.
0: Cosa que no le cree el mundo entero.
1: Bien, yo soy escéptico en ese punto, pienso que no va a pasar nada, que Irán no va a resignar
0: en absoluto
1: lo que es la carta más importante que tiene. Por ahora y hasta el acuerdo definitivo, dentro de 60 días, Irán mantendrá el status quo sobre su programa nuclear. Cuando se firme el acuerdo definitivo, Estados Unidos propiciará que ese acuerdo sea ratificado por una resolución vinculante del Consejo de Seguridad de Naciones Unidas, que hasta ahora ha sido un convidado de
0: piedra. Como ocurre permanentemente.
1: Como dato curioso, yo pensaba que este acuerdo, o preacuerdo, vamos a llamarlo de esta manera, que me parece lo más correcto, se firmaría en Islamabad, la capital de Pakistán, dado que los pakistaníes y los cataríes han oficiado de mediador. No, pero se va a firmar el viernes en Burgenstock, una estación de esquí en Suiza.
0: Un lugar más que
1: ¿Por qué fueron a ese lugar? Me llama la atención. No
0: está alejado de las grandes ciudades de Suiza. Bueno, un lugar turístico costosísimo, carísimo, sí, muy claro. Exclusivo, justamente alejados de las grandes ciudades, si bien Suiza no tiene grandes metrópolis, pero de las ciudades más importantes, bueno, Ginebra, Zurich, pero bueno, el lugar es decidido, lógicamente, incluso favorece por el tema de la seguridad.
1: Sí, eso le iba a decir, van a tener que llevar no sé cuántos soldados para controlar y prevenir a alguien que de algún lugar esté en contra de lo que se está acordando.
0: Y manifestaban, bueno, con respecto a las autoridades que iban a estar presentes por cada una de las partes, que no podría sorprendernos que apareciera por ahí el presidente Trump, que no estaba en los planes, pero él, como fue el que inicia este conflicto.
1: Exacto.
0: Y ahora es el que quiere cerrarlo después de 3 meses, ¿no?
1: 3 meses.
0: 3 meses, lógicamente. La guerra que iba a ser por una semana, en lo que se convirtió, ¿no? Y que todavía me parece que está todo con alfileres.
1: Yo creo que sí. ¿Sabe por qué? Porque hay una pata que todavía no cierra, una cuestión que no cierra. El Estado de Israel. Yo no sé si
0: está disconforme en absoluto. Totalmente.
1: Confía en esto de
0: para
1: que
0: nada,
1: Israel
0: para nada.
1: No seguirá con su plan nuclear.
0: No.
1: Porque la pregunta es quién lo controla.
0: Está lógicamente, descree de todo lo que pueda proponer Irán y está molesto con Estados Unidos porque acepta estas condiciones.
1: Pero sí, pensemos esto también. El costo que ha tenido la guerra. Y además internamente a Donald Trump no le tienen ya la paciencia que tenían al comienzo de la guerra. Tiene toda la opinión pública y gran parte de la oposición política exigiéndole que termine la guerra a como dé lugar. Y es lo que está haciendo.
0: Por supuesto.
1: Y viene a cuenta de lo que usted dice, que tal vez aparezca en escena ahí en ese centro turístico y para sacarse la foto y venderla como material de propaganda político.
0: Bien. Dejando esta villa turística en un lugar espectacular.
1: Tenemos que ir a esquiar ahí, Carlos.
0: No me satisface demasiado. Al pensar en villa turística y centro de esquí, pienso en esquí, pienso en la nieve, pienso en el frío y te la regalo. Dame Dallas con 40 grados el próximo lunes. Bien, a propósito de un tema que veníamos manifestando, que tiene que ver con el acto del próximo sábado, aquí por el Día de la Bandera, el gobernador Maximiliano Puyaro decidió este miércoles no ser hostil contra el presidente Javier Milei en la inauguración de la restauración y puesta en valor del Monumento Nacional a la Bandera, de la que se hizo cargo el gobierno de la provincia frente al abandono nacional. Este sábado, de por sí, se perfila raro y el jefe de la Casa Gris prefirió no tirar leña al fuego, ¿no? Lo que estábamos justamente hablando, pase de factura. Mira dónde estás, qué lindo que quedó, pero lo tuvimos que pagar los rosarinos, los santafesinos, cuando correspondía al gobierno nacional. Bien, esto es una gran verdad. 4 gobiernos patearon la pelota y no terminaron la obra del monumento.
1: Exactamente.
0: Perfecto.
1: Viene de largo esto.
0: Lógicamente. No nos merecíamos los argentinos y los que vivimos en esta ciudad, el obrador, las chapas, los andamios, quitándole belleza a esta obra magnífica, dijo Puyaro. Esto justamente, lógicamente, ahora que fue restaurado, nos acordamos del gobierno que se tendría que haber hecho cargo y que es el actual.
1: Pero de todas maneras, los tres anteriores, la puerta a un reintegro de ese dinero.
0: Pero los tres anteriores se borraron olímpicamente. Bien, bueno, por eso, ojalá que sea una gran fiesta. Ahora, menos cuarto, vamos con un poquito de music, le parece al operador Pablo Spoto, y después ya vamos con una efeméride, porque hay algunas y más que importantes títulos más que tienen que ver con la realidad tanto nuestra como del exterior, grandes nombres, grandes hechos que ocurrieron. Cuando lo disponga el operator, un poquito de music y continuamos aquí haciendo Futuro Regional por LT3 con la conducción de Rubén Sauro.

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0: Bien, seguimos haciendo la noche de Futuro Regional aquí por LT3, profe, y vamos con una efeméride. Bueno, lógicamente que tiene que ver con alguien que tiene defensor de nuestras fronteras, de nuestra patria, porque ¿qué ocurría un 17 de junio como hoy, pero de
1: 1826? Perdón, 1814.
0: Ajá.
1: Me rectifico. 1814. Fallecía Martín Miguel de Güemes. Había sido gobernador de la provincia de Salta. Había actuado en las invasiones inglesas. Era un destacado hijo de una familia salteña muy, muy poderosa, a punto tal que lograron darle educación formal y todo. Fue oficial del Ejército del Norte al mando de Manuel Belgrano. San Martín lo nombró jefe del Ejército de Observación en el noroeste del país y en el Alto Perú. En realidad, como usted dijo, fue el guardián de la frontera. Ajá. Para evitar la llegada de los ejércitos realistas desde el Perú. El 7 de junio había soportado una emboscada en la propia ciudad de Salta y resultó herido y fallece el 17 de junio. Esto ha dado lugar a una especulación, porque en realidad no hay ninguna certeza sobre esto que le voy a comentar ahora. La herida de que sufre Güemes no era mortal.
0: Ajá.
1: El balazo le había afectado en un glúteo, no interesaba partes vitales.
0: Ajá.
1: Sin embargo, fallece. Uh-huh. Es probable.
0: Claro, no era como para que le cause la muerte.
1: No, decididamente que no. Es probable, y ahí está la especulación, que tal vez Güemes sufriera hemofilia.
0: Ahí está.
1: Y entonces, como usted sabe, uh-huh, la hemofilia impide la coagulación de la sangre.
0: Uh-huh.
1: Y la herida, bueno, siguió una hemorragia permanente hasta, uh-huh, que lo llevó a la muerte. Un hombre muy valioso en nuestra historia. Me hace acordar a Belgrano, ¿sabe por qué? Porque tenía todo lo necesario para una vida feliz,
0: uh-huh,
1: en su hacienda, con su familia, gobernador de una provincia. Sin embargo, dejó de lado todo eso y se comprometió con un proyecto de independencia que lamentablemente lo pierde como un hombre muy joven.
0: Muy joven. Bueno, justamente, a propósito de juventud, ¿cuántos años tenía Güemes?
1: 36 años.
0: Fíjate vos.
1: Para nosotros, en esta época, 36 años es muy joven.
0: Uh-huh.
1: Si nos remontamos a aquella época, es más relativo. Pero igual, hasta los 40 era una expectativa de vida razonable.
0: Bueno, Belgrano murió a los 50 años.
1: Belgrano, y eso que era muy enfermo.
0: Uh-huh.
1: O sea, que arrastraba.
0: San Martín hasta los 72 años.
1: San Martín fue más longevo.
0: Uh-huh. Bueno, para esa época era
1: muchísimo. Era, uh-huh, muchísimo, muchísimo.
0: Bien, vamos preparando una de actualidad, porque mientras tanto, recordamos quienes tengan interés de practicar artes marciales mixtas, tanto en forma recreativa como competitiva, pueden hacerlo en el Recreativo Racing Club de Iriondo 1560. 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Y le mandamos saludos a Marcelo Sosa, que es el director provincial de Bienestar Laboral, que depende de la Secretaría de Empleo del Gobierno de Santa Fe. Un saludo para Marcelo Sosa, siempre nos hace llegar el material de la gran cantidad de trabajos que ellos producen. Bueno, me imagino que estará, bueno, feliz como futbolero que con la selección argentina, pero preocupado por su Boquita. Muy preocupado, no la de él, sino por Boca Juniors, el club del cual es hincha, realmente que no vienen dándosele los resultados. Dejamos el tema de Boca, el tema de
1: Boquita no también clasificó a nada.
0: Está jugando Copa Libertadores.
1: Ah, bueno,
0: pero
1: bueno.
0: No,
1: tiene un horizonte.
0: No, creo que
1: o la Sudamericana.
0: No, quedó eliminado y fue a la Sudamericana. o no. Después lo vamos a averiguar bien, pero realmente, justamente a propósito, después vamos a tener el micro deportivo, seguramente estará con nosotros Ramiro Expósito. Boca le rescindió, llegó a un acuerdo, y le rescindió contrato a Cavani. Después de tantos idas y vueltas, un sueldo, una enormidad de dólares lo que cobraba.
1: Dicen que era el sueldo más alto, pero probablemente en todo el país, en todos los equipos. Quiero saber cuánto ganaba.
0: No
1: me quiero amargar.
0: No, a mí me gustaría cobrarlo. Más que saberlo, me gustaría cobrarlo. Pero bueno, rescindió contrato, así que bueno, ahora sale a la búsqueda de un delantero. Bueno, Cavani realmente en los años que estuvo no pudo ganar absolutamente nada con Boca. Y justamente...
1: ¿Cuántas expectativas que estaban depositadas en Cavani?
0: Muchísimas. Un gran jugador.
1: Además es un gran jugador.
0: Gran goleador, pero llegó golpeado, averiado.
1: Devaluado, digamos.
0: Sí, totalmente, totalmente. De grandes campañas en equipos europeos, pero aquí realmente no funcionó. Bueno, vamos con actualidad, si te parece.
1: Sí, cómo no. Y una noticia para levantar un poquito el ánimo. Se consolida Rosario como destino turístico.
0: Bien.
1: En el fin de semana largo, el último pasado, 27.000 visitantes llegaron a Gotham City, perdón, a Rosario City, con un movimiento estimado, escucha bien, Carlos, gastaron 2.138 millones de pesitos revaluados. Este movimiento aporta un alivio económico en términos de, principalmente, hotelería y gastronomía. Bueno, bienvenida esta posibilidad de que con los fines de semana largo se recupere un poquito el nivel de ventas, el nivel de consumo que viene medio planchado en algunos rubros aquí en la ciudad de Rosario y dificultades que las leemos en los diarios o en los noticieros todos los días.
0: Sí,
1: por lo menos se inyecta una masa de dinero que levanta el ánimo.
0: Lógicamente, bueno, y hay que aprovechar este tema de la consolidación en materia turística hotelera, porque esto brinda mucho trabajo.
1: El
0: turismo,
1: claro.
0: El turismo no es un, el turismo no podemos comparar con las grandes ciudades turísticas de la del país y de Argentina, pero estos tres o cuatro días dan mucho trabajo, no solamente a la parte hotelera, las grandes cadenas que tenemos aquí en Rosario y nuevos proyectos que están en marcha, sino también tiene que ver con la gastronomía, el transporte, el comercio,
1: sí.
0: Los vendedores ambulantes
1: también.
0: Que están en los paseos importantes de la ciudad y bueno,
1: taxis y remises,
0: lógicamente. Entonces hay que darle todo el apoyo que se pueda, lógicamente, y tenemos hotelería de primer nivel
1: hay un montón de cosas que están instaladas. Todavía falta mucho, pero lo importante es que hay mucha gente que está convencida de que a esto hay que darle impulso. Hay que seguirlo. Y le agrego lo siguiente: llegan cuatro marcas internacionales.
0: Ahí está.
1: A uno de los principales shopping de Rosario. No voy a dar el nombre del shopping ni tampoco voy a nombrar las marcas internacionales.
0: El Portal, en el Parque Alem.
1: Exactamente, donde estaba la vieja y querida Texas, ¿se acuerda? Bueno, es una inversión grande y va a dar trabajo a mucha gente porque van a tomar locales con una superficie muy grande. Y eso, bueno, obviamente activa todo el funcionamiento del complejo comercial.
0: Hermoso el shopping ese,
1: sí,
0: tiene unas vistas al río que son espectaculares.
1: Muy lindo, tiene un ascensor que
0: claro,
1: baja con todo
0: vidriado. Fue construido como shopping.
1: Exacto.
0: No se tomaron instalaciones ya que estaban armadas, sino que se construyó como shopping. Realmente, y como mencionaba, la vista que tiene desde los grandes ventanales hacia el río, hacia la isla, es maravillosa. Bien, ya no estamos acercando a las 10 de la noche, que bueno, tendremos identificación de LT3 y un poquito de music, y vamos a continuar con el desarrollo del programa. Tenemos saludos que nos vienen desde el barrio Ludueña, estimado profe Jorgito Turineto.
1: Tenemos el remis preparado a las 11 de la noche.
0: Por supuesto,
1: punto.
0: Estoy esperando el que me haga llegar el menú con los que nos va a agasajar esta noche, junto a su hijo Mariano, Jorgito Turineto y todo el equipo de, bueno, uno de los integrantes del grupo de los chicos de la primaria del colegio, nuestro querido colegio, Boneo. Nuestro querido colegio
1: de la calle Gorriti.
0: Gorriti 660.
1: Gorriti 660. Sí, señor.
0: Ahí está. Bien. 10 de la noche, ya faltan unos segundos nada más. Como mencionábamos, identificación de LT3 Music y continuamos haciendo futuro regional hasta las 11 de la noche.
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1: Bien, 3 minutos, pasada las 10 de la noche. Bueno, un contacto con un amigo de la casa, un colaborador permanente como es Jorge Giometti, integrante del Centro de Monitoreo Meteorológico y Climático. ¿Qué tal, Jorge? ¿Cómo estás? Carlos Guerrero, el profe Expósito, te estamos saludando.
2: Buenas noches Carlos, buenas noches profe Expósito, buenas noches para todo el equipo y toda la audiencia.
3: Hola Jorge, ¿cómo le va?
1: Bien Jorge, bárbaro. Bueno, que nos gustaría conocer en estos momentos cuáles son las condiciones que estamos viviendo en el tiempo y después ya nos extendemos a lo que nos depara para este próximo fin de semana.
2: Bueno, en estos momentos tenemos 12 grados de temperatura, la humedad alta del 90% y tenemos vientos del sector este y noreste entre los 2 y 5 kilómetros por hora.
1: Bien, esto es más o menos que dentro de lo que estaba esperado, Jorge.
2: Sí, estamos dentro de lo esperado, como también ahora cuando nos extendamos un poquito, mañana tenemos la probabilidad de algunas precipitaciones durante el mediodía, pero principalmente a la tarde, pero rápidamente mejoran las condiciones hacia el viernes con un descenso de temperatura, y ahí ya iríamos a días mayormente despejados, salvo el domingo que podría estar cubierto, y temperaturas que van a estar bajas entre los 3 y 5 grados, incluso el lunes podríamos tener un grado con algunas heladas también en la región.
1: Un gradito, bueno, duro, ¿eh?
2: Un gradito.
1: Bien, sí. Bueno, según el almanaque, 21 de junio comienza el invierno, pero técnicamente para ustedes, ¿cuándo es este comienzo, Jorge?
2: Por razones estadísticas y de trabajo en lo meteorológico, empezó el 1 de junio, como así la primavera empieza el 1 de septiembre. Astronómicamente es el 20, creo que el 22 de junio, y ahora no recuerdo la hora. Ajá. Pero desde lo meteorológico sí se toma mes completo.
1: Ajá. Bien, bueno, Jorge, este invierno, pero por el almanaque el 21, que ya lo tenemos encima, un pronóstico que ustedes estén manejando en las condiciones que vamos a tener, y bueno, también en materia de, al margen de la temperatura, las precipitaciones.
2: Bueno, el invierno es en sí la estación seca. En el tema de precipitaciones vamos a estar dentro

0: toda la temporada.
1: Ajá. Esto es producto, bueno, ¿hay una explicación para este medio gradito, como vos estás diciendo, que ustedes están pronosticando?
0: Bueno, a veces son variabilidades climáticas de las regiones, pero sí lo que nosotros ya estuvimos viendo y estuvimos incluso ya hablando, ahora después voy a contar las jornadas de ayer que tuvimos, ya el Pacífico Ecuatorial ya entró en una fase técnica de un niño. ¿Por qué? Porque tenemos una temperatura superior al medio grado, tenemos 0,7 grados por encima de anomalía de la temperatura esperada en el agua del mar, y eso ya nos da la presencia de un niño que empieza a estar presente. La región, esa es la región 3 y 4. La región 1 más 2, que sería la costa chilena de Perú y de Ecuador, tiene ya una anomalía de 2,1 grados por encima de la media esperada. Entonces eso ya empieza a decir que empieza a formarse un niño costero. ¿Qué quiere decir esto? Que si esto sigue esa curva ascendente, vamos a ir desde la primavera, pero principalmente el verano, en nuestra región con presencia de precipitaciones y tormentas un poco más, bastante más intensa, con acumulados bastante importantes, así que hay que estar atentos con eso.
2: Esperemos que eso, querido Jorge, le permita a nuestro admirado río Paraná recuperar un poco de la altura que alguna vez supo tener, 3,50 metros más o menos para la época veraniega.
0: Sí, el tema es el siguiente. Si bien tenemos las represas que ahora regulan un poco la altura del río, el tema que esto a partir de septiembre en adelante se va a empezar a manifestar en el nacimiento de los afluentes del Paraná, del Plata, en el Iguazú, y eso va a hacer que el río no solamente crezca a los 3,50 metros, sino que podría llegar a superar la media esperada. Si el fenómeno se da muy intenso, podemos llegar a tener prácticamente el doble del caudal esperado natural, normal para esta zona. Esperemos, vamos a ver, porque también depende no solamente del fenómeno del Niño, sino también el Atlántico, que está bastante cálido, y eso generaría una copla y tendríamos un sistema bifrontal, probablemente, son probabilidades, se van mirando mes a mes, que entre ambos nos ingrese no solamente algo de humedad del norte del Pacífico y del Amazonas, sino que el agua precipitable que nosotros solemos tener siempre es la del Atlántico. Y bueno, entre esos dos sistemas nos pondría en problemas hídricos, digamos.
1: Bien, y para ir cerrando y agradeciéndote como siempre el contacto, Geometti, reiteramos entonces el pronóstico para los próximos días, sobre todo, bueno, nos interesa el sábado, que va a haber una gran convocatoria en el Monumento a la Bandera, todo el día, con motivo de la celebración del Día de la Bandera. Bueno, nos gustaría que nos reiteres cómo van a estar las condiciones según los estudios que ustedes realizan.
0: Bueno, algunas precipitaciones mañana, nada importante, muy bajita chance de alguna tormentita muy dispersa, pero no se lo ve para la región prácticamente. Viernes mejoran las condiciones con descenso de temperatura, 3 de mínima, 17 de máxima. Sábado, 4 de mínima, 16 de máxima, con cielo parcialmente nublado. Domingo tendríamos algo de nubosidad, 3 de mínima, 15 de máxima. Y el lunes tendríamos, sí, un grado. Lunes, martes y miércoles tendríamos heladas algunas fuertes, porque tendremos temperatura entre los 1 y 13 grados.
1: Bien, y la última, bueno, ustedes, integrantes del centro de monitoreo, son convocados permanentemente para dar charlas, conferencias, asesoramientos. Sabemos que se están moviendo mucho, que tienen realmente una gran convocatoria. Contanos un poquito de esa actividad, Geometti.
0: Bueno, en la jornada de ayer, en el regimiento primero de Sauce Viejo, el regimiento de anfibio y comunicaciones, tuvimos una jornada junto a Protección Civil, una jornada interinstitucional, donde estuvieron presentes gendarmería, bomberos voluntarios, zapadores, el ejército, digamos todos la Cruz Roja, incluso estuvieron todos los entes habidos y por haber en la provincia, en una jornada donde nosotros abrimos hablando de lo que se

0: la probabilidad de este niño fuerte o muy fuerte que podría estar afectando a la región. Luego hablaron otros actores y a la tarde se hizo un ejercicio con 5 grupos, con distintos actores, cada uno de distintas localidades, que se trabajó en común para empezar a practicar qué hace falta hacer para poder paliar si este fenómeno se da fuertemente y empezar a organizarse y saber cómo trabajar. Así que fue una muy buena la jornada. Algunas falencias que como siempre se ven, pero bueno, ya es un primer paso. Nosotros desde lo meteorológico aportamos todo lo que estamos estudiando.
1: Por supuesto, por supuesto. Ir un paso adelante y no correr de atrás, ¿no?
0: Exactamente, porque el agua, sabemos que el agua es implacable. Hasta el fuego lo podemos pagar, el agua es muy difícil de parar.
1: Bueno, y por lo que nos manifestabas y reiteraron la cantidad de gente que estuvo, distintos sectores que estuvieron presentes.
0: Sí, había prácticamente más de 200 personas. Hicimos muchos contactos con municipios, comunas, gente de prefectura, gendarmería, policía federal, distintos batallones, distintos cuarteles de bomberos. Fue muy muy muy buena charla y ahora estamos ya organizando varias conferencias que vamos a ir dando en diferentes pueblos, diferentes organismos, pero algunos lo vamos a hacer virtual porque nosotros no vivimos de esto y
1: por supuesto
0: desplazarnos permanentemente no podríamos hacerlo, entonces algunas vamos a hacerla de manera virtual y las más cercanas y algunas las vamos a hacer presencial.
1: Perfecto. Bueno, como siempre, los micrófonos de Futuro Regional LT3 para difundir la actividad del centro de monitoreo. Dale.
0: Muchísimas gracias. Siempre agradecemos porque ustedes son el nexo con la comunidad. Sin ustedes, nuestra información quedaría guardada y no serviría. Así que también muy agradecido.
1: Perfecto. Y si tienen que ir a dar alguna charla a Estados Unidos, México o Canadá, cuenten con el acompañamiento físico nuestro.
2: Ya tenemos la valija preparada.
1: Nos anotamos.
0: Por supuesto. Emocionante el partido ayer. Golazos. 3 golazos. Impresionante que ya hasta... Si se llega hasta ahí, como quien dice, ver esos goles, la verdad que... a una persona de 39 años,
1: exactamente,
0: con una trayectoria impecable, es muy bueno.
1: Con las ganas de alguien que parece que estuviera dando sus primeros pasos, ¿no? Con toda la fuerza y las ganas, y lógicamente, y el talento de ser el número uno de hace tantos años. Bien, Giometti, bueno, no podía faltar la última pregunta. Giometti, ¿qué cenó o está cenando Jorge en familia? Con la radio operadora, lógicamente.
0: Me espera una costeleta con una omelette, así que ya estoy sintiendo el olorcito, ya tengo el tenedor y el cuchillo en la mano.
1: Bien, perfecto. Bueno, práctico, sencillo y sabroso, Jorge. Un abrazo, hasta la próxima. Bye, bye.
0: Gracias, saludo, que tengan excelente jornada.
2: Gracias.

0: Continuamos haciendo Futuro Regional hasta las 11 de la noche aquí por LT3 y vamos con más títulos de actualidad, profe.
1: Sí, cómo no, Carlos. Usted lo debe recordar seguramente que el jueves pasado fue asesinado un joven policía federal, Rodolfo Manfredi, que estaba junto con dos colegas haciendo un patrullaje rutinario, digamos, en la zona de Villa Banana. Bueno, actualmente, después de muchísimos allanamientos que se han hecho por orden de los fiscales, hay dos detenidos que están acusados por la fiscalía, uno concretamente por disparar el arma de fuego que mató a este joven policía, realmente muy joven, creo que no llegaba a los 30 años todavía, y el otro que está también detenido, acusado por encubrimiento. Del trío de policías federales, uno murió, que es el que estamos nombrando ahora, otro fue herido y hubo un tercero que salió ileso. Justamente el testimonio que da este policía federal, que sale indemne de este duro acontecimiento, es lo que posibilitó la reconstrucción meticulosa de todo lo que aconteció y llegar a tener estos dos detenidos. Y finalmente la fiscalía tiene un pedido de captura sobre un tercer involucrado en la muerte del policía, que se encuentra prófugo, pero ya han puesto una suma muy importante como recompensa.
0: Una recompensa millonaria.
1: Millonaria, que creo que la pone la provincia. Ajá, no obstante que, bueno, el ministro de Seguridad de la provincia estuvo muy bien. Es un hombre de la Policía Federal, pero es como si fuera de los nuestros.
0: Lógicamente.
1: Estuvo muy bien, muy bien ubicado.
0: Y son de las fuerzas federales que están trabajando
1: en
0: la ciudad.
1: Están trabajando en Rosario. Y bueno, se busca a ese prófugo, y como usted bien dijo, hay una suculenta recompensa para quien pueda aportar datos serios, comprobables, que lleven a la detención de la persona buscada.
0: ¿Cuál es el estado de salud del policía que
1: se encuentra fuera de peligro?
0: Fuera de peligro.
1: Se encuentra fuera de peligro.
0: Bueno,
1: felizmente.
0: Una buena noticia,
1: felizmente,
0: dentro de la mala, que fue la pérdida del otro integrante de
1: una vida muy joven
0: de la fuerza.
1: Parece que cuando quisieron identificar a personas en actitud sospechosa y directamente alguien sacó el revólver y lo mató.
0: Sí, no se dieron a la fuga de nada, sino que directamente le dispararon.
1: Lo mató.
0: Directamente lo dispararon.
1: Para colmo, como estaban tratando de averiguar en qué andaba en actitudes sospechosas, no tenía puesto el chaleco
0: antibalas.
1: Y bueno, resultó fatal.
0: Lástima. Bien, dejamos...
1: Ahora, perdón, esto de que no tenía puesto el chaleco, lo digo como comentario, pero no es un reproche.
0: No,
1: de ninguna manera hay que verlo de esa forma.
0: Es lamentándolo no haberlo tenido puesto, porque
1: quizás
0: hubiera podido salvar su vida. Bien, dejamos entonces este presente, bueno, y vamos con una efeméride, con algo que fue un golpe tremendo a nivel tanto para el país que lo afectó, pero para el mundo entero, porque tiene que ver con la democracia más grande del mundo. Porque ¿qué ocurría un 17 de junio como hoy, pero de
1: 1972, en el edificio de oficinas y departamentos llamado Watergate, se produjo la entrada ilegal de agentes de origen cubano, pero a las órdenes de la CIA, que fueron a instalar micrófonos ocultos, en las oficinas del Comité Nacional del Partido Demócrata? Aclaremos para que esto se entienda un poquito. 1972 era un año de elecciones presidenciales. Richard Nixon, que era el presidente en ejercicio, por supuesto que buscaba su segundo periodo. Pero se ve que alguien le llevó la idea de espiar a los principales opositores al Partido Demócrata con micrófonos que fueron colocados, pero toda la maniobra fue descubierta. Al principio no tuvo tanta trascendencia porque todavía estaban muy lejos las elecciones. Pero conforme las noticias se fueron saliendo a la luz pública, es donde aparecen estos dos periodistas del Washington Post, que creo que ganaron el premio Pulitzer.
0: Sí, señor.
1: Al año siguiente. Me refiero a Bob Woodward y Carl Bernstein del Washington Post, que contaban con una fuente de información que se conocía con el nombre de Garganta Profunda. Para los que no están en el tema, Garganta Profunda era una famosa película porno,
0: claro,
1: que estaba, que se difundía en Estados Unidos. Y
0: con una estrella porno del momento, que era una sensación entre los que seguían este tipo de películas, ¿no?
1: Pornográfico. Ajá. Bueno, Bernstein y Woodward nunca revelaron el nombre de esa fuente, pero en los años 90 sí se supo quién era Garganta Profunda. Era el subdirector del FBI, el que estaba en la mesa chica de Nixon y que le filtraba constantemente información a estos dos periodistas, que bueno, ellos fueron apoyados por la entonces propietaria del diario, no recuerdo el nombre ahora de la señora, que soportando presiones enormes del poder político de turno, los apoyó decididamente y nunca dejó de publicar las notas de estos dos periodistas, que en agosto del 74 lo llevaron a Richard Nixon a renunciar a la presidencia.
0: Ajá.
1: Nixon había sido reelecto en noviembre del 72. Inclusive hay algunos analistas que dicen que él no tenía ninguna necesidad de haber hecho lo que hizo, porque venía muy bien en las encuestas. Aparte había logrado sacar a los Estados Unidos de la guerra de Vietnam. El tratado definitivo se firma una semana después que Nixon jura su segundo mandato. Fíjese la cantidad el logro que había tenido Nixon, que hacía completamente innecesario toda esta torpeza.
0: Bueno,
1: lo cierto es que el escándalo lo
0: terminó
1: arrastró,
0: costándole la situación era intolerable y tuvo que renunciar. Me acuerdo la película Todos los hombres del presidente.
1: ¿Quiénes eran los que protagonizaban? A ver.
0: Eran Robert Redford,
1: sí, señor.
0: Y Dustin Hoffman. Realmente, bueno, justamente vos estás mencionando, recuerdo que estábamos cuando la película se estrena aquí en Rosario, yo estaba estudiando periodismo, fuimos a ver como trabajo práctico, fuimos a ver la película, después tuvimos que hacer el análisis, y justamente hablando del tema de la libertad de prensa, vos decías que la directora del Washington Post,
1: la propietaria
0: nunca recibió presiones, pero nunca jamás amenazas, y los dos periodistas, tanto Woodward como Bernstein, ellos, no los personajes, de Dustin Hoffman y estamos hablando de el otro actor que mencionábamos,
1: Robert Redford y Dustin Hoffman,
0: estamos hablando de los verdaderos periodistas, ellos manifestaron que nunca jamás fueron ni presionados ni amenazados. Estaban llevando una investigación que iba, fíjate en lo que desembocó, en la caída del gobierno de Estados Unidos, la democracia más grande del mundo. Bueno, ellos nunca subieron ningún tipo de presión. O sea que trabajaron desde la dirección del diario y en lo particular nunca recibieron ningún control, límite en absoluto. Le dieron libertad plena para que se manejaran, investigaran, bueno, justamente, y con los contactos de Garganta Profunda, que algo sabía del tema, porque fíjate qué lugar fundamental tenía Garganta Profunda.
1: Bueno, Garganta Profunda les dijo a estos dos periodistas que Nixon había ordenado que todas las reuniones que se hicieran en el Salón Oval se grabaran.
0: Ajá.
1: Y, por supuesto, los ministros no sabían que el presidente los estaba grabando. ¿Sabe por qué? Porque Nixon había descubierto que en las reuniones en el Salón Oval, los ministros decían una cosa, pero después cuando salían le decían otra cosa distinta a los periodistas. Entonces, para no tener debate sobre si usted dijo tal cosa, no, que no dije eso, que no quise decir,
0: acá está
1: la grabación.
0: Acá está.
1: Bueno, justamente la autoridad judicial, enterada de que hay cintas grabadas, les pide la grabación a Nixon. Nixon se niega rotundamente porque sabía que era la última palada en la tumba política de él, pero al final las manda. ¿Y qué ocurrió? Cuando la pusieron en el grabador para reproducirla, la parte más importante había sido borrada.
0: Pero fíjate vos qué cosa, ¿no? Qué cosa es la técnica, ¿no?
1: ¿Y saben cómo termina la historia?
0: Sí.
1: La que asumió toda la responsabilidad de haber borrado fue una de las secretarias de Nixon.
0: Mira vos.
1: Y le salvó, quiso su, salvarlo un poco.
0: Lógicamente,
1: a Nixon,
0: claro, claro.
1: Pero era imposible.
0: Prolongar la agonía que ya sí, era, era el final. Bien, y la última, antes de irnos de a las 10:30, identificación y un poquito de música aquí en la noche de Futuro Regional, un tema que justamente desarrollamos a lo largo del programa. El Senado postergó una semana el debate para interpelar a Manuel Adorni. El tratamiento del pedido quedó previsto para el próximo 25 de junio y, de aprobarse, el funcionario deberá enfrentar una interpelación el 2 de julio antes de presentar su informe de gestión. O sea que la patearon para adelante. Estamos hablando de prolongar justamente la
1: sí, hablando de agonía.
0: La agonía. Bueno, acá también, sí, una semana más. Bueno, no sé si tendrán, lógicamente, alguna estrategia política para desarrollar y presentar en esta semana, pero bueno, una semana más de oxígeno, pero me parece que es un tema que está muy, muy trillado, muy hablado y que no tiene demasiada solución más que la salida de Adorni, porque realmente es insostenible la posición de Manuel. Bien, 10:30 de la noche, como decíamos, un poquito de music y continuamos, identificación de LT3, lógicamente, y continuamos haciendo Futuro Regional hasta las 11 de la noche aquí por LT3 con la conducción de Rubén Sauro.
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0: Bien, estamos a 25 minutos de las 11 de la noche, un pequeño panorama deportivo que nos gusta tener aquí en Futuro Regional. Ramiro Expósito, ¿qué tal? Muy buenas noches, ¿cómo estás?
1: ¿Qué tal, compañeros? También a todos los oyentes del ET3.
0: Bien, bárbaro. Hoy está terminando, la primera ronda. Hasta hoy están jugando, ya van a jugar todos.
1: Primera fecha, digamos.
0: Primera fecha, lógicamente. Sí. Bien, ¿cuál es el panorama? ¿Cuál fue el panorama de hoy? ¿Qué tenemos ya a partir de las 11 de la noche?
1: Recordemos que la primera fecha arrancó recién a la 1 de la mañana con el partido que ganó Austria 3-1 a Jordania. Austria es el próximo rival del próximo lunes, Argentina. Estar atentos que, por lo que vi, bastante interesante Austria. Portugal, una de las, digamos, candidatos, 1-1 ante República del Congo.
0: Portugal con Congo, candidato a ganar el, o era uno de los, se lo mencionaba en el periodismo europeo,
1: flojito,
0: la importancia de Portugal, y resulta que no puede con la República Democrática de Congo.
1: Exactamente.
2: Son las grandes sorpresas que deparan estos torneos.
0: Brasil no puede, otro candidato y campeón del mundo, ni hablar, el pentacampeado, no puede con Marruecos. España no puede con
1: Cabo Verde.
0: Es realmente sorprendente. También España, candidato y campeón del mundo en su momento. Bueno, ¿qué está pasando?
1: Sí, ¿qué está pasando? Que yo a Marruecos lo saco porque Marruecos hace rato que viene haciendo bien los papeles, y el torneo pasado llegó hasta el cuarto lugar del torneo pasado y salió campeón del sub-20. Viene muy bien Marruecos. Otro partidazo, 4-2 Inglaterra ante Croacia.
0: Vi, fui muy movido, ida y vuelta, juego vertical, goles, 6 goles, realmente remontando resultados, estuvo muy bueno.
1: Ya también el final, gana 1, Panamá 0, se lo ganó sobre el final, y bueno.
0: Gana.
1: Uh-huh. Exactamente. No ganó Panamá. Gana. Y Uzbekistán contra Colombia, ahora en horita y media ya arranca este partido, que va a ser el debut del equipo de Colombia.
0: Los cafeteros que lo dirige el argentino Lorenzo.
1: Exactamente. Entre ellos tiene varios jugadores que del ámbito local. Uno, canalla, Hamilton Gampas. Hay que ver si sigue ese
0: tramo. Ajá, bien, después lo vamos desarrollando. Sí. Pero a propósito del Mundial, este Mundial que está dividido y compartido entre 3 países, uno de ellos es México. A propósito de México, ¿qué ocurría un 17 de junio como hoy, pero de
2: 1970, en el Estadio Azteca de la Ciudad de México, se inauguraba la edición número 9 del Campeonato Mundial de Fútbol que disputaba por entonces la llamada Copa Jules Rimet. El partido inaugural, lo jugaron Italia 4, Alemania Occidental 3. Mire qué partidazo. 7 goles. Sí. Bueno, Italia justamente
0: en esos tiempos era la Alemania Federal.
2: Alemania Federal, porque había dos
0: estaba
2: Alemania,
0: la división
2: la oriental o comunista.
0: Oprimidos por los comunistas, la pobre Alemania Oriental, sí.
2: Exactamente. Y bueno, justamente Italia va a estar en la final y Brasil. Italia empieza ganando 1-0. Contra Brasil, pero Brasil lo remonta a 4-1.
0: Partidazo.
2: Y se lleva para siempre la Copa Jules Rimet. Y le aporto otro dato también de los mundiales. También, como usted bien dice, un 17 de junio, pero de 1962, en Santiago de Chile, el seleccionado de Brasil derrotaba 3-1 al seleccionado de Checoslovaquia y se consagraba por segunda vez campeón mundial. La primera, como todos sabemos, había sido en Suiza en el 58, que le permitió borrar el recuerdo del maracanazo de los uruguayos en 1950.
0: Bueno, justamente vos mencionabas el bicampeonato, solamente dos selecciones lo tienen en la historia de los mundiales, uno es el que acabas de mencionar, Brasil, y el otro es Italia. Italia lo tiene en el 34 y en el 38. Fíjate, Italia, cuatro veces campeona del mundo, lleva tres mundiales afuera.
2: No puede participar en tres mundiales.
0: Increíblemente.
2: Un seleccionado que siempre fue protagonista.
0: Lógicamente, grandes jugadores, realmente, bueno, y lo mencionamos siempre cuando hablamos con el diputado italiano Franco Tirelli, que está en el Parlamento italiano, el dolor, la bronca que hay en el pueblo italiano, tan futbolero.
2: Y son muy, muy apasionados.
0: El calcio, como le llaman ellos, bueno, doloridos por no obtener por tercer mundial consecutivo a su selección en un mundial. Ramiro, vamos con el panorama entonces para mañana, en el mundial, lógicamente.
1: Dale, por supuesto. Bueno, mañana arranca a las 13 horas, tempranito, República Checa ante Sudáfrica. Este está en el grupo 1, donde está el anfitrión México, que va a jugar contra Corea a las 22 horas. 16 horas va a estar Suiza, Bosnia, y a las 19, Canadá ante Qatar. Esto del jueves, el próximo.
0: Una postilla de Qatar,
1: Bueno, uno a uno se ve con Suiza, se lo empató.
0: Bueno, no, pero por eso te digo, algo económicamente, justamente lo comentábamos anoche con Rubén Sauro, a Qatar obtuvo su primer punto no mundial, ahora no había podido obtener ninguna alegría, o al menos una media alegría con un empate. Y también, lógicamente, podés empatar pero sin convertir goles, pero convirtió el gol. Un fondo común qatarí, ¿qué maneja? ¿Algún dinerillo
2: proveniente del petróleo?
0: A quien convirtiera el gol, el primer gol para Qatar en el Mundial, iba a tenerle un reconocimiento. Bueno, ¿cuál fue ese reconocimiento? $3 millones y un Rolls Royce Phantom valuado en $550,000. ¿Qué te parece?
2: Sí, me parece muy bueno.
0: Ahora un poco injusto. Porque vos sabés
2: ¿cuántos dólares que hay ahí en Qatar?
0: No, ni hablar, pero voy al hecho del premio. Vos podés dárselo al mejor jugador, porque puede ser cualquiera de los 11 o de los suplentes, pero vos sabés que con un premio de esta magnitud o de la que sea, estás dejando de lado a gran parte del equipo, porque lo más probable es que los mediocampistas ofensivos y el arquero, por supuesto, no vayan a convertir. Entonces, viste, yo me parece que lo que más está bien, tienen tanto dinero, a lo mejor después tienen alguna alegría para el resto del plantel.
2: Y
0: pero
2: más
0: bueno,
2: si ganan un partido.
0: El que convirtió se ha salvado por el resto de sus días, ¿no? Exacto. Bien, entonces, el panorama que estábamos hablando. Y lógicamente, bueno, antes de seguir con el panorama del Mundial, a partir de ya, en 15 minutos aproximadamente, arde Troya, aquí en la pantalla, los micrófonos de LT3 con Alejandro Troya. Así que lo recomendamos a los oyentes que sigan en la sintonía
2: de
0: LT3.
2: Porque es un programa excelente.
0: Exactamente, arde Troya aquí por LT3. Vamos entonces con más información, pero lógicamente nos concierne Argentina para el próximo lunes.
1: Sí, señor. Seguimos el día viernes ya a las 16 horas, otro de los anfitriones, Estados Unidos ante Australia.
0: Ajá.
1: El juego en Australia viene a ganar. 19 horas, Escocia-Marruecos, lindo partido este. Y a las 21:30, Brasil ante Haití. Ojo de los haitianos, perdieron 1-0, pero no merecieron perder, Ojo de los haitianos.
0: Bueno, una buena oportunidad para Brasil para recuperarse.
1: Sí, sábado 20, bueno, recordemos que es feriado. A las 0 horas, tempranito, Turquía-Paraguay. Paraguay que tiene que recuperarse, tiene que ganar, porque si no se le complica la...
2: creo recordar que perdió en el
1: 4-1.
0: Claro, claro. Que vaya preparando el discurso gran sanatero Alfaro, gran sanatero. Sí, que vaya preparando el discurso por las dudas de despedida, porque realmente...
1: Fue muy malo.
0: Sí.
1: Fue muy malo.
0: Bien, noticias sí. de Argentina, ¿qué tenemos previsto? ¿El equipo? ¿Hay alguna lesionado de importancia?
1: Lo que
0: dejó el partido de ayer, el hat-trick de Messi, el periodismo del mundo está hablando de Messi con sus 39 años ya, a días nada más, ¿no?
1: El pibe de 39. Bueno, a ver, gracias a Dios no hubo ningún tacado. Uh-huh. Hay que ver si repite formación o no. Dejó muy conforme el rendimiento del chico Medina.
0: Ajá.
1: Que es su primer partido, es su primer mundial y su primer partido. Y la verdad que lo hizo muy bien en un encuentro donde se le complicó a Argentina. A mí me sorprendió Argelia, juega realmente bien.
0: Sí.
1: Tiene jugadores interesantes. Para mí puede llegar a terminar entre los tres ahí para clasificar. Pero Argentina lo tiene a Messi.
0: Uh-huh.
1: Y ahí es donde
0: ahí está.
1: Gana todo. Recordemos que el próximo lunes, 14 horas, ante Austria. Una Austria que viene de ganar también. Y jugó bastante bien. Después, bueno, veremos si hace algún retoque.
0: Lunes, 2 de la tarde. 2 de la tarde. Bueno,
2: Dallas.
0: ¿Quién es?
2: Me trae a la memoria.
0: Quienes pertenecemos a los integrantes. Somos los integrantes del Club de Admiradores del Zorro. Hemos enviado notas a la FIFA para pedir que el partido comience 22:30. 2:30 de la tarde.
2: Porque usted es un fiel seguidor.
0: De 2 a 2:30 de la tarde está el Zorro. Entonces, viste, le hemos pedido por favor a la FIFA que trate de modificar media hora nada más a la televisión
2: y
0: también.
2: Atrás el partido.
0: Lógicamente, media horita nada más le pedimos a la FIFA porque no nos podemos perder ningún capítulo de El Zorro, capítulo de estreno del Zorro. Bien, entonces el panorama en Argentina es todo de tranquilidad.
1: Por ahora sí.
0: No seamos tan exitistas de pedirle que Messi tenga un hat-trick todos los partidos,
1: ¿no?
0: Lógicamente.
1: Obviamente que, a ver, lo de Messi es sobrenatural. Un tipo que todavía, con 39 años, hace casi 20 años que está en el podio.
0: Uh-huh.
1: Yo creo que son muy pocos los
0: encabezando
1: jugadores.
0: El podio.
1: Encabezando
0: el podio.
2: ¿Cuántas veces ganó los balones de oro? Creo que 8 o 9.
1: Sí, más o menos. Uh-huh. Sí.
0: Bien. ¿Qué sabemos, lógicamente? No es una potencia, ni mucho menos, sobre Austria.
1: Bueno, a ver. Alaba es el único jugador que se conoce, digamos, el hoy defensor de Real Madrid. Un equipo fuerte, muy fuerte, juega bien, tiene toques interesantes y tiene un 9 que te la va a pelear, la pelea contra los defensores.
0: Bien, ¿el resultado de la primera presentación de Austria?
1: 3-1.
0: 3-1.
1: 3-1 ante Jordania.
0: Que es el rival más flojo del grupo.
1: El rival más flojo, exactamente.
0: Que Argentina lo va a enfrentar el otro sábado,
1: exactamente, 23 horas. Recordemos que van cambiando, son los horarios medio raros ahí en Estados Unidos, van cambiando los horarios.
0: También en Dallas.
1: En Dallas, exactamente.
0: Uh-huh. Bien, perfecto. Bueno, ahora vamos a ver un poquito de temas de actualidad, de nuestra actualidad, dejando de lado el fútbol nuestro. Y algunos apuntes que tenga sobre, toda la convocatoria, las noticias, los comentarios, todo está centrado en el Mundial, pero nosotros no nos olvidamos de los nuestros, de Newell's Central y también, ¿por qué no?, River, Boca, lo que tengas para aportarnos.
1: Sí.
0: Dale, profe, vamos con actualidad.
2: Vamos con una actualidad que es muy interesante, Carlos, fíjese. Están personas que se dedican a estudiar los temas impositivos en este país que tiene la fama de tener muchos impuestos, han inventariado 150 impuestos vigentes en los tres niveles. No nos olvidemos.
0: Uh-huh.
2: En los papeles somos un Estado federal. En los papeles, nada más que en la teoría.
0: Otro día
2: lo vamos a profundizar. Los niveles nacional, provincial y los municipios. Ahora bien, de esos 150 impuestos vigentes, son 6 los que aportan el 85% de la recaudación a nivel global.
0: Uh-huh.
2: Pica en punta el IVA. Algún día vamos a hablar de cómo empezó el IVA, Carlos, si le parece bien. Luego le siguen los aportes y contribuciones para la seguridad social y, en tercer lugar, el impuesto a las ganancias.
0: Ah, mira vos.
2: Y a nivel provincial, el impuesto que más recauda es el famoso impuesto a los ingresos brutos, que es el sostén financiero de la provincia. Ganancias e ingresos brutos son impuestos superpuestos, porque el impuesto a las ganancias es ganancia neta y los ingresos brutos, lo dice la palabra, no contempla la parte que usted gastó del ingreso. Ajá. Pero es lo mismo, tiene doble imposición. Y a nivel de las municipalidades está el famoso derecho de registro e inspección, que vuelve a ser un ingreso que golpea la recaudación mensual de cualquier negocio, fábrica o establecimiento. Esto, que esta data que está tirando la gente que estudia la cuestión de las finanzas, viene a cuenta de que en algún momento habrá que sentarse a diseñar un nuevo esquema impositivo a escala global en la Argentina.
0: Creo justamente ahora que estamos en pleno mundial, y bueno, una de las sedes más importantes es Estados Unidos. Creo que hay, ¿cuántos impuestos en Estados Unidos? ¿Tres o cuatro nada más?
2: Los fundamentales son tres o cuatro.
0: Claro.
2: Sí. Pero ellos, ojo, cuidado con una cosa. Ellos también tienen triple jurisdicción impositiva. Por ejemplo, esto lo leí hace relativamente poco tiempo. En Nueva York se cobra el impuesto a las ventas.
0: Ajá.
2: O se cobraba, tal vez lo han derogado, pero un 10% de cualquier ticket que usted consume un café en Nueva York, tiene $5, bueno, hay un 10%, 50 centavos de impuesto a las ventas para la municipalidad de Nueva York.
0: Ajá.
2: Son impuestos distorsivos como los que tenemos acá.
0: Lo aplica cada ciudad o cada estado independientemente.
2: Porque tienen capacidad tributaria, lo mismo que acá. Acá las provincias tienen su propia capacidad tributaria.
0: Ajá. Bien, vamos preparando una efeméride ya para ir despidiéndonos de la noche de Futuro Regional por este miércoles. Y bueno, como habíamos mencionado en el panorama deportivo con Ramiro Expósito, un poquito hablemos del panorama, si es que tenemos algo de letra, de argumento, Newell's, que está en plena pretemporada.
1: Sí, sí. ¿Sabe quién está hablando de Newell's? ¿Sabe quién está en Estados Unidos?
0: El mundo futbolero, sí.
1: No solo el mundo futbolero. De Newell's.
0: A ver.
1: El presidente.
0: El presidente.
1: El mismísimo presidente Ignacio Boero viajó a Estados Unidos, primero porque Newell's va a lanzar una marca propia. Y la idea es juntarse con referentes, obviamente, de Newell's. Ya lo hizo, por ejemplo, con la fiera Maximiliano Rodríguez, uno de los últimos referentes que tuvo Newell's en la última época.
0: Bueno, lo vi en uno de los entrenamientos de Argentina abrazándose muy afectuosamente con Messi.
1: Sí, sí, en la previa del partido también estuvo. Estuvieron él y Kun Agüero. Pero bueno, van a estar reuniéndose con...
0: Todo un embajador, el Maxi Rodríguez.
1: Sí,
0: ¿eh?
1: Sí, ese es un
0: realmente
1: ejemplo, sí.
0: Comenta para cadenas internacionales, representa a muchas veces a la AFA, a la Conmebol en distintos actos, realmente todo un diplomático.
1: Sí, señor, exactamente. Y bueno, ¿será que se está preparando la carrera para en algún momento...
0: Olvídate.
1: ¿Llegar a ser mandamás leproso?
0: Olvídate.
1: Bueno, eso es una pregunta. Estaría bueno a ver si hay alguna respuesta, pero yo creo que hay una respuesta entre todo eso.
0: Bien.
1: Siguiendo con el tema, bueno, ¿por qué se fue a reunir? A reunirse, bueno, por el tema de la marca, también con el presidente Chiqui Tapia. Hay que recordarle algo al hincha de Newell's. Más allá de que, es verdad, Newell's está buscando refuerzos, está viendo los refuerzos que le interesan al técnico, hay una inhibición en el medio.
0: Exacto.
1: Y hay que pagarla.
0: Uh-huh.
1: Una de las mayores preocupaciones de Boero es cómo poder pagar esa inhibición, teniendo en cuenta la deuda que tiene Newell's. Son de $450,000 que lo hizo Guillermo May, le reclamó a la FIFA. Bueno, FIFA le inhibió y Newell's se tiene que poner al día con eso.
0: Fíjate quién le viene a reclamar. Bueno,
1: sí. Bueno, es verdad eso. Bueno, eso cuando se ve que las gestiones son malas, pasan estas cosas. Bueno, Boero se va.
0: Sí, la culpa no la tiene May.
1: No.
0: sino el que lo trajo y el que no le garpó como correspondía, ¿no? Que es la gestión anterior. Exacto. Lógicamente.
1: Entonces, bueno, se va a juntar con Chiquitapia, se va a juntar con dirigentes de la AFA, también se va a juntar con dirigentes de Conmebol, y ojo, no vaya a ser cosa que Boero, en el medio, después del partido con Austria, se venga de Dallas, Argentina, Rosario, con algún que otro refuerzo.
0: Bien, bien. Bueno.
1: De difícil, pero bueno.
0: Misión imposible. Una muy buena serie de los 60-70. Sí. Y por el lado de Central, si bien está en estos momentos de vacaciones el plantel, pero lógicamente nos imaginamos que Gonzalo Belloso está trabajando activamente para conseguir refuerzos.
1: Tanto con Jorge Almirón, exactamente. Ajá. Pero bueno, son nombres
0: tantos.
1: Son nombres, son puras por ahora. A ver, son nombres, especulaciones, pero más que eso no hay en Central. Pero hay que tener en cuenta una cosa, que hoy se está tocando el tema, es qué pasa con Di María. Por ahora Di María no renovó y su contrato termina a fin de año. Para las cosas, a mí me dicen que no quedaron muy bien con Belloso y yo dudo que Di María termine renovando.
0: Epa.
1: Dudo. Puede pasar, pero yo lo veo muy difícil porque no terminó bien el tema.
0: Sí, pero viste, la diplomacia se arregla charlando. Sí, No.
1: Puede ser que pase que sigas. Pero hoy por hoy lo que me dicen no está tan cerca.
0: Y en materia de nombres, hay haber un par de nombres que estén sonando. Lógicamente, el reemplazante de Vélez, del zaguero, de Quintana.
1: Se están buscando por ahora nombres por ahora.
0: No hay, hay importantes que estén dando vuelta.
1: Bueno, el único nombre que me han mencionado y que es la idea de replantearlo es Franco Servi. Franco Servi quedó libre en el Celta. Pero yo lo veo muy, muy difícil.
0: Otro
1: hoy.
0: Nombre también, igual que Lo Celso, que cada libro de pases es una mención permanente para
1: volver. Para mí es imposible lo de Lo Celso, porque va a jugar la Champions.
0: Ajá. Sí, lógicamente, el sueño...
1: Está todo bien.
0: El sueño de cualquier jugador que está en Europa es jugar la Champions, lógicamente.
1: Pero bueno, yo lo veo muy difícil que se le abra una puerta a Central para que lo llame Lo Celso, teniendo en cuenta de que Manuel Pellegrini, un conocido también de la Argentina, lo tiene y muy en cuenta.
0: Lo tiene en cuenta. Bien, nos vamos despidiendo. Tu saludo, Ramiro.
1: Dale, bueno, nos estamos viendo seguramente el próximo viernes.
0: Bárbaro. Será hasta el viernes, también mañana si te querés dar una vuelta, dale. Aquí estamos. A partir de las 21 estamos firmes como rulo de estatua, decía un amigo. Tu saludo, tu despedida.
2: Un abrazo a toda nuestra audiencia y nos vamos porque nos quema el incendio.
0: Porque arde Troya, señores, aquí en LT3. Bien, nos vamos despidiendo. Un saludo para Pablo Spoto, el operator, con la mejor música con la que nos estuvo brindando aquí en Futuro Regional. Y nosotros nos estamos despidiendo hasta mañana a partir de las 9 de la noche, Futuro Regional, con la conducción de Rubén Sauro. Hasta mañana, si Dios quiere, como decimos siempre, cuídense más que nunca. Bye, bye.

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¡Wow! ¡Qué manera de empezar esta noche! Noche de miércoles. ¿Cómo les va? Bienvenidos. Hola, románticos incurables. Hola, románticas empedernidas. Muy buenas noches. Arrancamos esta nueva entrega de Arde Troya. Este espacio, este encuentro impostergable. Este momento y este punto de encuentro donde aprovechamos a relajarnos, a tirarnos ahí en el living de nuestra casa, o por qué no en tu cama, o ahí, donde más te guste, descorchando un buen Malbec, un whisky, un café, un té, no importa. Lo importante es que estás ahí y te vamos a acompañar y nos vamos a estar haciendo compañía hasta las 12 de la noche con música, con poesías. Y nos encantaría tu historia. Hoy vamos a estar hablando sobre el engaño. 3413-630583. El engaño. ¿Qué pasa con el engaño? La naturaleza del engaño. Y algunas señales de alerta que son comunes en el engaño. Pero nos gustaría que vos también participes, que nos des tu punto de vista. Esto es Arde Troya, hasta las 12 de la noche. Hoy nos acompaña, como tantas veces, Roberto Toledo, que se nos va a saludar. En los controles, esta noche, Pablito Espoto, el responsable de que esto parezca un programa de verdad. Y mi nombre es Alejandro Troya, y juntos hasta las 12 vamos a disfrutar esto que es música, tu historia y palabras de amor al oído.

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0: Perdóname, Luis Miguel, qué tema este, ¿eh? Wow. Y ya las románticas y los románticos están dando su presente a través del 3413-630583. Karina ya dice, hola, acá estamos. Dice, buenas noches. Qué bueno, qué bueno. El engaño. Hola Robert, ¿cómo estás?
1: ¿Cómo estás, Alejandro? Un gusto siempre estar con vos compartiendo estas noches, ¿no? Bueno, indudablemente el engaño puede ser un tema muy sensible a las reglas y normas de cada cultura, ¿no? Lo que para una persona puede ser infidelidad, para otra persona no lo es, ¿no?
0: Claro.
1: Por ejemplo, según un estudio del CIS, el 70% de los españoles consideran que tener una conversación subida de tono por mensajes con otra persona ya supone una deslealtad a la pareja. Es interesante quizás definir, bueno, los radioyentes que están escuchando, ¿cuándo consideramos una deslealtad?
0: Claro.
1: Hacia la pareja nuestra, ¿no?
0: En algunos
1: casos, como decía al principio, algunos dicen que solamente una conversación ya destruye la confianza y es deslealtad. Para otros no le dan importancia. Por eso depende muchas veces de la cultura, de la formación que hemos tenido, de las situaciones que hemos vivido en nuestra vida, ya tenemos que enfrentar este tema, ¿no? Por un poco que decían allá los primeros comentarios. Ahora, si querés que te agrego algo muy rápidamente. Según algunos expertos, han establecido diferentes tipos de engaño o infidelidad. Número uno, según la intencionalidad. Puede ocurrir por insatisfacción, ¿no? Insatisfacción sexual en una relación. Por exploración, por tratar de descubrir o experimentar algo que quizás nunca lo hicieron. O por búsqueda de poder o incluso por venganza, ¿no? Número dos, el otro es según el contexto en que sucede. Puede deberse a un problema de adicción.

0: Dicción, de control de impulso, si es a través de una red o si, por ejemplo, se realiza en un entorno tradicional y personal. Y lo tercero, según el tipo de conexión. Puede ser una conexión exclusivamente sexual y carnal, o inclusive emocional, o incluso una combinación de ambas, ¿no? O sea, esto está diciendo que un engaño puede ser realizado solamente por puro, digamos, satisfacción carnal y sexual, o inclusive porque ya se involucra la parte emocional.
1: Inclusive, a ver, el engaño genera, digamos, un impacto que es profundo.
0: Sí.
1: Suele, digamos, que hasta suele derivar en traumas hacia
0: la otra persona. Sí, la salud mental es afectada.
1: Confusión, dolor, y la verdad que, pues bueno, también está aquello que no se toma como engaño cuando hay, cuando ya hay un arreglo, ¿no?
0: Exactamente, parejas abiertas,
1: ¿no? Es decir,
0: sí.
1: Cosa que obviamente no va conmigo.
0: No.
1: Creo que con esta generación no va. pero que eso, bueno, aquellos permitidos, ¿no?
0: Sí, sí.
1: Yo, bueno, conozco gente que tiene sus permitidos, que son de 4 horas. Al día, los dos el mismo día, y después se encuentran los dos en un lugar.
0: Bueno. ¿Sí?
1: Y se cuentan todo.
0: Sí.
1: Cómo le fue y demás, ¿no?
0: Sí.
1: Pero qué loco, ¿no? Digamos, yo creo que hay una facita ahí, ¿no? Es decir,
0: sí,
1: hay una perversidad,
0: son,
1: me parece,
0: son gustos,
1: ¿no? Pero estaría bueno que la gente, también aquellos los que nos están escuchando, no, nos cuenten un poquito, bueno, qué entienden por esto de infidelidad, si alguna vez fueron infieles.
0: Sí.
1: O fueron engañados. Por supuesto que acá nosotros reservamos absoluta confidencialidad, pero yo he engañado.
0: Sí.
1: No me jacto, y no hay excusas.
0: Sí.
1: Pero uno termina, en definitiva terminás haciéndolo, ¿no?
0: Sí.
1: Cosa que después cuando vos ves el daño que hiciste,
0: sí,
1: te querés matar, ¿no?
0: Bueno, eso es un mito, un poco cuando hablamos la semana pasada del mito del amor, el cual, el hecho de estar enamorado, ¿significa que no te gusta nadie o te puede atraer otro?
1: Claro, también es otro punto, ¿no?
0: ¿No?
1: Porque vos podés estar enamorada o enamorado.
0: Y de repente te gustó otra persona, lo cual no significa que vas a dejar, porque ahí está el plano de la decisión.
1: Claro, exactamente, ¿no? Es decir, no, yo estoy enamorado de esta persona, por más que. Es más, te puede. Y es lógico que a lo mejor te gusta otra persona.
0: Sí.
1: ¿Verdad? ¿No? Otro hombre, otra mujer.
0: En un momento.
1: Porque obviamente, es decir, puede gustarte.
0: Sí.
1: Ahora, o atraerte, qué lindo está ese tipo,
0: sí,
1: o qué buena está esa chica, ¿no?
0: Sí.
1: Pero de ahí a caer en la infidelidad y demás, ¿no?
0: Yo creo que
1: es un punto, ¿no?
0: Sí.
1: 3413-630583 para que vos te puedas comunicar con nosotros y des tu opinión o pidas un tema musical. Lo importante es saber, que nos hagas saber que estás de aquel lado, ¿eh? 3413-630583. Hasta las 12 de la noche, Arde Troya.

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2: 24 minutos de las 11 de la noche en la República Argentina. Ella nos dice, para mí los ojos son solteros. Está muy bueno. Mientras no pase de ahí, todo bien, dice.
3: Bien.
2: Y está bueno, ¿no? No tanto el hecho de... Porque aparte, bueno, son miradas no deseantes, ¿no? Son miradas.
3: Sí. Sí,
2: mira qué lindo tipo.
3: Sí. Sí, sí, sí, sí.
2: Sí que para ella son los ojos son solteros. Hola, acá estoy, dice Laura. Hola, Lau, ¿cómo estás? Y quiero pedir la canción Un Poco Loco de Sergio Denis. Cómo no, Lau, desde ya que sí. Che, cuántos mensajes que nos están cayendo sobre este tema, ¿eh?
3: ¿Sí?
2: Es que es un tema,
3: difícil de hablar a veces, y pero bueno, necesario.
2: Sí, sí, sí, sí, sí, sí. Dice, el engaño es una deslealtad, una traición que no tiene vuelta atrás, genera una desconfianza a futuro, ni olvido ni perdón, dice Fernando. Duro, Fernando, ¿eh?
3: Sí.
2: Duro.
3: Sí.
2: O sea, son cosas también, son algunas de las consecuencias, obviamente las consecuencias, ¿no? Por ahí uno elige perdonar o no, puede entender a otra persona, ¿no? Es decir, por eso siempre lo importante del diálogo, ¿no? Es qué importante lo del diálogo. En tantos años, de mi parte al menos, nunca estuve con otra persona. No tuve la necesidad, al menos hasta hoy, diría mi madre. Qué linda que son, muy lindas. Tenemos un oyente acá. Dice, yo engañé y también fui engañado. Estaría bueno que también que ver cómo manejaron eso, ¿no? Es decir,
3: sí.
2: El perdón, el entendimiento, porque a ver, es consciente que fue engañado, ¿no?
3: Sí, y después tiene que ver el contexto, porque una cosa es un engaño con, digamos, con una relación donde se establece una relación de alguien,
2: claro,
3: y un engaño ocasional, es
2: claro,
3: una situación sorpresiva, sí, sí, o qué sé yo, que fue una sola vez, digamos.
2: Claro, sí, un viaje de negocios y bueno, sí. Pero bueno, sí, sí, sí, como algo que... Dice, yo engañé y fui engañado. La diferencia es que yo me enamoré. 14 años duró, wow. Ninguno quería dejar su familia. Tuvo que venir una pandemia para dejar de vernos. Todavía no me puede sacar de su vida, y yo tampoco. Es terrible verla, me conmueve. Nos está pasando todavía. Como dijiste, no me jacto, dice este oyente. Puso en su Facebook, si ves una sugerencia de amistad mía, es porque te extraño y necesito verte.
3: Chao. Qué fuerte, ¿eh?
2: Muy fuerte, muy fuerte. Dice, me cuesta porque me la cruzo cada vez que pienso. Es difícil. Qué bárbaro, ¿no? Tremendo.
3: Bueno, indudablemente allí, Alejandro... Se completó lo que hablábamos, ¿no? No solamente una relación sexual o carnal, sino entró lo emocional. Ya se estableció una relación de amor, ¿no? En este caso.
2: Se estableció una relación de amor, así es, exactamente. Bien, tenemos más mensajes que en un ratito vamos a seguir compartiendo, pero también un poco hay algunas señales, ¿no?, que alertan o puede llegarnos a llevar a la sospecha.
3: Sí,
2: ¿no?
3: Por lo menos son señales que anticipan una situación.
2: Advierten,
3: ¿no? Que muchas veces, digamos, tanto el hombre como la mujer se niega a verlas. Yo creo que hay señales que son bien visibles para los de afuera, pero no para los de adentro.
2: Claro.
3: Claro, como que hay una ceguera en el que está involucrado. Los de afuera pueden verlo, los de adentro no.
2: O sea, como dice, el cornudo es el último en enterarse.
3: Sí, pero bueno. Exactamente.
2: Pero es como bien decís, a lo mejor porque no quiere verlo.
3: Claro, prefieren yo no creo verlo, que es una manera de negación.
2: Una negación. A la realidad, a una realidad. La dureza de la realidad.
3: Seguro,
2: de la
3: no es fácil enfrentar una situación así.
2: Digamos que hay ciertos patrones, ciertos comportamientos que vemos cuando se vulneran estos acuerdos, ¿no?
3: Sí.
2: Por ejemplo, uno es distanciamiento emocional.
3: Así
2: es. La pérdida de interés en actividades compartidas o frialdad, distanciamiento, ¿no?
3: Lo que hacíamos juntos y no lo hacemos.
2: Exactamente, esta salida de ir a tomar mate al río,
3: no hay más interés.
2: O de salir, o que sí, que íbamos a caminar dos veces por semana a la noche, salíamos a caminar,
3: sí.
2: O teníamos un momento para nosotros.
3: No hay más intimidad.
2: No, exactamente.
3: Ni emocional,
2: ¿no?
3: Ni sexual. ¿No?
2: O a lo mejor sí, o pero sí, ya no,
3: sí.
2: No es como antes, ¿no? Es decir, a lo mejor tengo un par de ejemplos que han, digamos, de gente que me lo ha contado, me lo ha confesado, me han venido en un momento que estaban pasando por algo así, que vamos a contarlo en un ratito, ¿sí? Esas cosas, por ejemplo, y te lo tiro ahora para que después vos lo puedas desarrollar. Tenía un amigo que estaba en una relación, ¿no?
3: Sí.
2: Ya también larga, ¿no? Y cada vez que estaba con su esposa, sentía que le estaba siendo infiel a la otra persona,
3: ajá,
2: ¿no? Tremendo, una locura, ¿no?
3: Sí.
2: Pero bueno, es lo que pasaba. 23:31 en la República Argentina. Esto es Ar de Troya hasta las 12 de la noche. Vamos a estar con ustedes. Y gracias por estar de aquel lado del receptor. Gracias por contarnos. Gracias por participar. Gracias por abrirte. Y gracias por confiar. 3413-630583. Contanos tu historia.
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0: Yo engañé, dice, y fui engañado, lo pude manejar porque puse todo en la balanza. Seguí a pesar de ser engañado, llevo 44 años con la misma mujer. Yo perdoné porque amé. La diferencia está en creer y amar. Cuando uno cree, es uno el que decide. Creer en un político, en un club de fútbol, etc. Sin embargo, amar es ingobernable, es incondicional. No lo dominamos nosotros. ¿Será que viene del Creador que puso ese sentir en cada uno de nosotros? Dice el oyente. 3413-630583 para que te puedas comunicar con nosotros. Estamos hasta las 12 de la noche haciendo Ar de Troya. Otro detalle, otra señal de alerta,
1: sí,
0: es el ocultamiento, sí, la modificación de rutinas.
1: Sí, sí, ¿eh? Sí.
0: Mucho tiempo extremo con el teléfono o la alteración de horarios, ¿no?
1: Sí.
0: Es decir, de repente me quedo un rato más en la oficina, me junto con los muchachos después, o me voy a jugar al fútbol.
1: Sí. ¿Eh? Sí, sí, sí, sí, sí. O sea, se empieza a romper la rutina que habitualmente tenía, ¿no?
0: Exactamente.
1: Son como señales.
0: 3413-630583 hasta las 12, Ar de Troya, en los controles Pablo Espoto, Roberto Toledo y Alejandro Troya. Te estamos acompañando en esta noche de románticos y en esta noche donde estamos hablando un poquito de este tema álgido, que es la infidelidad. Lo pidió Laura desde Marcos Paz. Un beso enorme, Lau, para vos. Sí, para vos. Sergio Denis, un poco loco.

0: Otro de los temas, otro de los puntos o señales que se dan en esto del engaño es la actitud defensiva. Que cuando uno está en algo raro,
1: está en la trampa,
0: ¿viste? Siempre también está como a la defensiva, ¿no? Por ejemplo, hay reacciones airadas o que van en alusión hacia el reclamo de la otra persona por este cambio de hábitos, ¿no? Estos cambios estos cambios de la rutina, ¿no? Sí. Decir, pero ¿por qué no? ¿Por qué no? Estás distante, pero viste, pero siempre vamos a caminar y ahora no vamos a ir a caminar. ¿Qué pasó que llegaste más tarde? ¿Viste? Entonces, esos reclamos que también otra persona no sabe cómo manejarlo tampoco, ¿no? Por el temor, ¿no?
1: No, tiene dos aspectos, ¿no? Por un lado, siempre lo prohibido parece ser lo más deseado, ¿no? Claro. Una relación prohibida, pero claro, también se vive bajo un profundo estrés, ¿no? O sea que por un lado hay como algo entre paréntesis, algo bueno, algo que disfrutar, pero por otro lado uno vive estresado porque sabe, o sea, entonces hay en el sistema emocional hay un conflicto.
0: Claro.
1: No, tenés que defenderte.
0: Y aparte una mentira la tapás con otra mentira, en definitiva. Es agotador.
1: Por eso te digo agotador, que es estresante, es una situación de estrés.
0: Sí, sí, sí, sí, sí. Y bueno, justificación constante. Suele existir un mecanismo psicológico en quien engaña para minimizar la culpa y validar su conducta, ¿no?
1: Sí.
0: Qué tema, ¿eh? Qué
1: sí,
0: valor, ¿no?
1: Sí, sí, sí.
0: 3413-630583 hasta las 12 de la noche, Ar de Troya.

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1: 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Entonces, por lo tanto, no lo digas. 23:47 en la República Argentina. Seguimos. Arde Troya.

0: 3413-630583 es nuestra vía de comunicación para que te puedas contactar con nosotros. Laura dice, otro punto a tener en cuenta, que es un punto de alerta, es la alteración de carácter, están siempre de mal humor. Uh-huh. Alertan esos puntos. También, mañana vamos a seguir con este tema, me parece un tema realmente interesante para continuar, pero mañana vamos a estar hablando sobre la reconstrucción y la superación.
1: Sí.
0: Por un engaño, ¿no?
1: Bien.
0: ¿Se puede perdonar? Ya tenemos oyentes que dijeron ni perdón ni nada.
1: Está,
0: ¿no?
1: Bien. Tienen que reconstruirse ellos mismos.
0: Entonces, claro, empezar a reconstruirse uno, ¿no?
1: Sí.
0: Primero. Para ver si. Porque si vas a estar desconfiando siempre. Y cualquier llegadita tarde, vas a empezar. Vas a sufrirlo.
1: Sí, los fantasmas, ¿sí?, del pasado.
0: Entonces, exactamente, ¿no? Entonces, es imposible poder construir un futuro desde ese fantasma, ¿no?
1: Absolutamente.
0: Entonces vamos a estar hablando de eso mañana, vamos a seguir, vamos a continuar con esto. Para poder comprender más un poco más sobre el impacto de la de lo que es el engaño, ¿no? Si uno se daría cuenta, porque también es un acto egoísta, ¿no? Es decir, si nos daríamos cuenta el daño que terminamos haciendo,
1: sí,
0: no lo haría, ¿no?
1: Uno no calcula muchas veces en esas situaciones el costo, uh-huh, de dolor que genera, no solamente a una persona, a la pareja, sino también a veces, uh-huh, el entorno, los hijos. Entonces, uh-huh, a veces más vale poder hablarlo, si hay cosas que se terminaron, ponerlo sobre, uh-huh, las cartas sobre la mesa y tomar decisiones.
0: Interesante.
1: Claro.
0: Interesante, ¿no? Mañana vamos a seguir con este tema. Tenemos una parroquial, Mauricio, nos hace llegar una invitación. Dice, estreno en Rosario, jueves 18, mañana. Jueves 18 de junio, mañana 18,
1: sí.
0: A las 20:30 horas, Cine El Cairo con entrada libre.
1: Ah, bien.
0: El Cairo tiene unas ofertas maravillosas y muy buen cine. Sí, muy lindas películas. La Huida, función especial, película basada en la novela de La Huida, de Adriana de la Fuente. Elena y Fran son dos jóvenes que deben huir del país luego de que un grupo de hombres armados irrumpen en su casa en Rosario buscando a Fran en pleno inicio del golpe cívico-militar. El plan es pasar a Venezuela, único país democrático de Sudamérica en donde podrían pedir refugio. Pero se frustra y allí comienza el viaje azaroso por Brasil y Colombia, sin dinero, en busca de un lugar seguro donde encontrar refugio. La función contará con la presencia de los protagonistas, Adriana de la Fuente y Carlos Gabriel, el director Miguel Mirra y la productora Susana Moreira. La dirección Miguel Mirra, elenco Adriana de la Fuente, Carlos Gabriel, Emilia Cabrera, Serafín Klarich. Es del género, es un drama, son 105 minutos la duración, no es muy larga,
1: no
0: digamos, acorde. Entrada libre y gratuita, reiteramos, en Cine El Cairo, que está en Santa Fe, entre Sarmiento y Mitre, me parece, sí. El Cairo, ¿sí? El cine. Así que bueno, cumplimos con la parroquial y gracias por la invitación, Mauricio. Bien, 4 minutos para las 12 de la noche, llegamos al final. Señal que estamos llegando al final porque llega Corcho. Llega Corcho y dice, che, se tiene que ir. Che, loco, sí, vamos, que me quiero quedar solo.
1: Sí.
0: Así que Fernando Hernández, alias el Corcho, va a tomar la posta. Gracias, Pablito, un gusto como siempre tenerte. Te veo el domingo, Paulín, no me falles, Pablito también es el operador de Cosas de Chancho,
1: los días domingos.
0: Exactamente. De 8 a 10 de la mañana. Bien, nos vamos. Gracias, Robert. Un placer como siempre charlar contigo.
1: Por favor, siempre es grato.
0: Gracias a todos los que estuvieron de aquí al lado del receptor. Gracias a los que participaron. Gracias por estar. Nos reencontramos mañana a partir de las 11 de la noche y nos vamos con este tema muy lindo de Serrat, Soy lo prohibido. Chao, hasta mañana. Que Dios los bendiga.
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1: Sean todos bienvenidos al programa de mayor audiencia en el mundo de habla hispana, guiado, dirigido y conducido por los reconocidos científicos de la Unión Universal Esotérica del siglo XXI, que han unido sus conocimientos para brindar a todos ustedes un cambio definitivo a todos sus problemas. Quedan ustedes en la sintonía de este su programa, Un Encuentro con la Verdad.
2: En el nombre de Dios Padre, Dios Hijo y Dios Espíritu Santo. Amén. Hola, ¿qué tal, mi gente linda y hermosa, mi adorada familia de Argentina? Reciban el saludo positivo, enérgico y maravilloso de nosotros, sus amigos, sus consejeros de hoy, mañana y siempre. La verdad, muy contento de estar aquí con todos ustedes, llevando el consejo, la guía, la orientación hasta su sitio de trabajo, hasta su hogar, hasta su vehículo, hasta donde usted en este momento nos sintoniza a través de esa prestigiosa radiodifusora. 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

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Vamos rápidamente a iniciar con la gente que se comunica. Tenemos a una persona con nombre de Gastón. Gastón, de fecha de nacimiento 15 de mayo de 1983. Mi querido apreciado amigo, las tres cartas que usted escoge, el 11, el 19 y el 20. La primera carta me habla acerca de usted, un hombre profesional. Veo que es ingeniero de sistemas. Trabajaba para una empresa muy reconocida aquí en Buenos Aires, mi querido apreciado amigo, pero hace 6 meses y medio lo despidieron, lo liquidaron. Mi querido amigo, y con ese dinero usted se colocó su propia empresa de instalación de software, de asesoría, con respecto a lo que usted sabe. Se alió con dos conocidos suyos de la universidad, pero salieron en problemas. Vemos que día tras día las cosas van de mal en peor. Está a punto de cerrar usted su oficina. Veo que está pagando un alquiler muy alto, mi querido apreciado hermano del alma. Está muy bien ubicado, pero hay tres clientes buenos que se alejaron de usted. Se lo llevaron sus propios compañeros y amigos, que amigos no tienen absolutamente nada. Amigo, el ratón del queso, mi querido apreciado amigo. Aquí veo un bloqueo energético. Eso viene desde que antes de que usted lo despidieran, usted tuvo problemas con una compañera de trabajo con la cual tuvieron una relación sentimental donde ella quería dominar y usted pues no quería nada de esto, decidió terminar la relación y esta mujer le agarró un odio, una bronca tremenda. Pues permítame decirle que es ella la culpable que lo hayan despedido, la culpable de todo lo que le viene ocurriendo. Mírese al espejo, hijo de Dios, usted hace más de un año se viene avejentando, está viejo de mal, le han absorbido su juventud, sus energías. Usted era un hombre muy hábil, se acordaba de todo, ahora tiene que anotar las cosas porque se le olvida, ha perdido la memoria, se la pasa cansado, agotado, en el campo sentimental anda solo, la novia que tenía lo abandonó hace 9 meses y no ha vuelto a conseguir absolutamente a nadie. Todo esto que le viene pasando, mi querido ingeniero, no es natural, veo claramente que hay un daño, hay una energía negativa, hay un trabajo de influencias malignas y esto tiene que ver con esta mujer. 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Le voy a mostrar el rostro de esta mujer y va a ver qué es la compañera de trabajo que le estoy diciendo. Acérquese cuanto antes, le podemos ayudar, pero tiene que venir personalmente a nuestro centro de consultoría. Ingeniero, gracias por comunicarse. Gastón, gracias por participar. El día de su suerte, tome nota. Es el día sábado, el planeta Saturno, el color verde, la piedra, el jade y el metal. Es la plata. La plata es el metal que le canaliza las buenas ondas, las buenas energías. Con responsabilidad y conocimiento, damos respuesta y contestación a toda la gente que llama, a la gente que se comunica. Usted, mi amigo, que me está escuchando a través de esa prestigiosa radiodifusora, también puede participar. 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No importa
donde sea.

0: Puede ser usted estar en Tierra del Fuego, puede estar usted en el norte de la República Argentina, en cualquier parte del universo. Podemos ayudarle, puede estar usted en Europa, puede estar usted en África, puede estar usted directamente en Canadá, en Estados Unidos. Para el ocultismo y el espiritismo no existen fronteras, no existe lugar. Así que simplemente comuníquese con nosotros o dele el teléfono para que nos llame cualquier ser querido que necesite un consejo, una guía, una orientación. Me hace señal nuestro director, tenemos llamadas en vivo, en directo. Vamos a ver a quién le corresponde la suerte. Sí, aló. Muy bien, mi querido apreciado amigo. Y ahora mejor que se comunique usted en esta semana mundialista. Regáleme, por favor, su nombre completo. Julio César, bienvenido al programa. Gracias por confiar en nosotros. Quiero que por favor me diga su fecha de nacimiento, Julio. Del 72, muy bien. Julio, vamos a hacer un puente telepático de mente a mente, de cerebro a cerebro. Quiero que cierre sus ojitos, se concentre en todos sus problemas, hijo de Dios. Aquí tengo los 22 arcanos en mi mesa de trabajo. Quiero que por favor me diga tres cartas del 1 al 22. Correcto. El 4, muy bien. Mi querido apreciado amigo, la primera carta me habla acerca de usted. El 11 me habla de un hombre trabajador. Veo que tuvo muchas carencias cuando estuvo niño. Nació en la pobreza, pero se superó. Veo que es un hombre que le gusta ayudar a los demás. Vemos que le gustaba andar con gente mayor para aprender de ellos y gracias a ellos aprendió a hacer muchas cosas y gracias a esas cosas ha podido sacar adelante a su familia, ¿verdad? La segunda carta me habla de usted. Últimamente se la pasa malgeniado, nervioso, se siente abatido, sin energías, se la pasa con dolores en la boca del estómago, no duerme bien en la noche, no descansa. Coméntenos qué es lo que pasa. Hijo, la tercera carta me habla que esto no es natural, no es normal, esto es un daño, esto no viene de ahorita, usted lleva más de 3 años y medio sufriendo, vemos claramente que no logra dormir en la noche, se la pasa cansado, agotado, no puede trabajar porque este dolor es insoportable y ni los calmantes le hacen bien. Bueno, Dios tiene más que darnos que nosotros que pedirle. Yo necesito que nos visite cuanto antes en nuestro centro de consultoría, venga en compañía de uno de sus hijos o de su esposa. Yo le voy a comprobar con hechos, no con palabras. Va a ver qué es lo que le dieron a tomar, qué es lo que tiene dentro de su cuerpo y no culpe a la ciencia médica. Simplemente esto es un daño, esto es maldad, esto es brujería. Y si los médicos no le encuentran nada ni le encuentran la solución es porque no es natural. Esto es un trabajo de magia negra. Acérquese cuanto antes a nuestro centro de consultoría. Yo le garantizo ante Dios y ante toda la audiencia que me escucha durante tantos años de que usted va a encontrar una solución a sus problemas, de que estos dolores van a desaparecer, ese calor que siente usted en la garganta, que no lo deja comer, que lo ha hecho que usted pierda peso, esa consecuencia del mismo daño, mi querido Julio, ¿ok? Cuando usted quiera, hijito de Dios, no significa que estemos en el mundial que nosotros cerremos. Nosotros vinimos fue a ayudar. Así haya mundial o no haya mundial, nosotros seguimos atendiendo todos los días. Así que lo espero mañana mismo, si usted quiere, hijo.
1: Muchísimas gracias.
0: No, la gracia me la va a dar con un testimonio, hijito de Dios. Va a ver que antes de que termine este mundial, usted va a recibir la sanación, la liberación. Mañana nos estaremos viendo. Que Dios lo bendiga, hijo.
1: Muchísimas gracias nuevamente y gracias a Dios también.
0: Así es. Adiós, Padre Todopoderoso. Lo tengo que dejar. Así estamos dando respuesta, contestación a la gente que llama, a la gente que se comunica, a la gente que participa a través de este maravilloso programa. Usted también puede participar. 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
0: 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Vamos a escuchar más testimonios, personas agradecidas que nos han visitado y esto es lo que comentan.
3: Su nombre y cómo vivía usted antes de visitarnos.
4: Bueno, mi nombre es Andrés. La verdad que mal, mal, peleas con mi señora, falta de trabajo, nervioso, rompía todo, mal, la verdad que muy, muy mal.
3: Lamentablemente, hijo, usted, como lo narra en el testimonio, estaba enceguecido, rompía las cosas, estaba un poco agresivo, se encontraba usted en un estado de pronto de que nada venía bien. Pero todo esto usted no sabía de por qué el temperamento fuerte, los inconvenientes económicos, la falta de laburo, todo esto era porque había una traba, había un daño. Y repercutía también en su pareja, con su familia. Cuéntenos qué pasaba en esos momentos tristes, de los cuales, porque muchas personas hoy en día están pasando por la misma situación.
4: Sí, no, mal por todo, a punto de perder todo, mi señora, hermanos, todo. Bueno, mal, se vivía mal.
3: ¿Por qué medio se enteró usted?
4: Por la radio.
3: La radio. ¿Usted escuchó el programa?
4: Sí, sí.
3: Tomó la decisión de visitarnos. Obviamente, hijo, siempre había esas dudas, esos inconvenientes, porque ya habían buscado ayuda, ¿no?
4: Sí, habíamos buscado, pero no nos dieron resultados. Bueno, hasta que nos decidimos con mi señora visitar este lugar, lo cual no me arrepiento, fue para mí un cambio favorable, muy bueno. Al visitarlos a ustedes.
3: Bendito sea Dios. Bueno, hijo, a través de la consulta nosotros visualizamos que había una atadura, usted con su señora trajo unos elementos y nos dimos cuenta que este daño estaba hecho para verlos mal, para que ustedes estuvieran separados, para que hubiera discordia, problemas, para que todos estos inconvenientes, mi querido hermano, los separaran a ustedes dos. Ustedes nos trajeron unos elementos, hicimos una liberación, bendito sea Dios, que eso es lo importante. Cuando se hace una liberación, cuando se saca el daño, las personas pueden cantar victoria. Yo quiero que le comente a las personas que nos están escuchando, ¿cómo fue la liberación y lo que usted expulsó de su cuerpo?
4: Bueno, la liberación fue algo que yo nunca vi. Lo que yo expulsé de mi cuerpo fueron cosas negras mezcladas con cosas blancas, algo que jamás vi en mi vida. Realmente quedé sorprendido del daño que hacen algunos. No veo motivos, pero bueno, después de esa liberación, la verdad que las cosas fueron dándose de otra manera, para bien, con mi señora, laboral, familiar, en un montón de cosas.
3: Es importante, mi querido hermano, lo que usted está comentando, el cambio. A medida, hermanito, de los días que pasaban, usted empezó a tener tranquilidad, empezó a tener diálogo con su señora, ya empezó usted a ser otra persona. Y eso es lo que nosotros queremos, el cambio, que usted tenga un panorama distinto, que haya laburo, que pueda estar en paz, que es lo que quiere mucha gente, más allá del dinero, que sirve y mucho, pero tiene que tener obviamente las bases en un hogar donde tiene que haber cariño, respeto, amor. Cuando usted tiene todo eso en conjunto, hay una vida distinta.
4: Sí, sí, es así, realmente es así, y bueno, a veces no sirve tener el dinero o un montón de cosas si uno está mal por otro lado, pero bueno, a Dios gracias. El cambio es muy bueno, yo me siento por lo menos de otra manera, muy bien con mi señora, más tranquilos los dos, vamos, venimos, salimos, un montón de cosas que antes no se hacían por lo mal que uno vivía. Realmente que vale la pena visitarlo el hermano que cura, porque es un cambio que yo por lo menos pude lograr, porque ahora es todo más tranquilo, nos llevamos, a Dios gracias, muy bien. Trabajo va saliendo de a poco, pero sale. Bueno, en lo que es relación, a Dios gracias, bien, nada que ver a lo que uno vivía antes. Peleas, discusiones, insultos, todo ese tipo de cosas ahora, a Dios gracias, ya no existen. La verdad que yo no creía en un cambio de estos, que fue muy bueno, favorable. El que tiene algún inconveniente familiar, que vengan, que lo comprueben, que es algo muy real, muy cierto, que les va a cambiar la vida.
0: 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Vamos rápidamente con gente que se está comunicando en este maravilloso día jueves. Vamos a ver a quién le corresponde la suerte por medio del WhatsApp. Escuchemos.
5: Maestro, mi nombre es Carlos Monga, yo nací el 5 de enero del año 72. Las cartas que elijo son el 5, el 6 y el 11. Bueno, siempre escucho el programa y bueno, esta vez quiero participar porque yo tengo 3 negocios de venta de celulares y productos de celulares y realmente todo iba muy bien hasta que ahora empezaron a caer las ventas. 2 de los negocios los cerré, me trae problemas familiares, mi mujer está muy mal, que estamos cerca del divorcio y bueno, pareciera que mi vida se cae estrepitosamente. Yo quería preguntarle si esto se debe a un mal manejo mío o puede haber una fuerza externa, alguien que me esté haciendo algún daño o algo que pueda hacer eso. Bueno, saludos y gracias.
0: Mi querido amigo Carlos, gracias por la confianza, gracias por participar. Usted se comunica con nosotros y escoge las 3 cartas, el 5, el 6 y el número 11. Mi querido y apreciado hermano del alma, logro visualizar problemas y dificultades en su suerte. La primera carta me habla de que anda muy decaído, sin ganas de hacer absolutamente nada. A veces no tiene ganas ni de ir al local ese que le queda. Vemos que usted es un hombre muy inquieto, que siempre está en constante movimiento y pendiente de sus negocios, pero como últimamente le ha ido tan mal, a veces no quiere ni levantarse de la cama. Tiene que levantarse, hijo de Dios. Vemos claramente de que su suerte se la han dañado, don Carlos. Vemos que día tras día, no solamente la suerte, la energía la tiene por el piso, mi querido amigo. Hay que realizar una limpia, una magnetización, mi querido y apreciado Carlos. Vamos a hacer una apertura de caminos, un florecimiento de su suerte, y va a ver cómo todo vuelve a la normalidad. Toda esa energía negativa ha causado problemas en su familia, ha causado problemas en su salud y problemas financieros, pues ni hablemos. Pero todo esto se puede recuperar. Usted es un hombre trabajador, luchador, es un líder en su familia y va a volver a levantarse. Quiero que me visite cuanto antes. Ya dio el primer paso, comunicarse con nosotros. Ahora quiero que se acerque cuanto antes a nuestro centro de consultoría, mi querido apreciado hermano del alma. Le vamos a ayudar. Gracias por comunicarse, don Carlos. El día de su suerte, tome nota, es el día jueves. El planeta Júpiter, el color amarillo, la piedra que debe portar siempre con usted, el ojo de tigre, y el metal es el bronce. El bronce es el metal que le canaliza las buenas ondas, las buenas energías. Con responsabilidad, con conocimiento, le damos respuesta y contestación a la gente que llama, a la gente que se comunica y participa a través de este programa. Usted, mi amigo, tiene grandes problemas, nosotros tenemos grandes soluciones. Tenemos el poder para ayudar. 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Vamos a escuchar testimonios, personas agradecidas que nos han visitado y esto es lo que nos comentan, escuchemos.
6: Efectivamente, queridos y apreciados amigos, continuamos con la cantidad de testimonios, personas agradecidas que han acudido con la fe en Dios y a través de nuestros conocimientos, secretos, sabiduría, han encontrado una respuesta, una solución a través de nuestros métodos de ayuda y solución inmediata. Permítame saludarlo. ¿Cómo es su nombre, hijo? Diríjase a la audiencia.
7: Ismael, un gusto con todos.
6: ¿Cuánto hace que viniste por primera vez?
7: Bueno, ya es alrededor de unos 3 meses más o menos.
6: ¿Cuáles eran tus problemas? ¿Por qué tomaste la decisión de visitarme?
7: Pues bueno, para comenzar yo trabajaba en una empresa de marketing, ¿no? Trabajaba de medio tiempo. En la mañana estudiaba y por las tardes iba acá al trabajo.
6: ¿Qué estudias?
7: Comunicación.
6: Comunicación social, perfecto.
7: Sí, y pues bueno, mi mejor amigo igual empezó a estudiar marketing, ¿no? Y pues bueno, él estaba un poco mal económicamente porque estaba sin encontrar trabajo, él ya se había graduado. Yeah. Y pues bueno, yo le ayudé a entrar a la empresa donde yo estaba trabajando. Y al pasar los días desde que entró, yo empecé a sentir como que enfermo, me empezaron a aparecer alergias, me empecé a sentir así manchas en el cuerpo. Y cada vez que iba a una cita médica, los médicos no encontraban el por qué era. Y así estuvo todo el año, entonces me bajé bastante de peso entonces.
6: Bueno, viniste a la consulta, hicimos la consulta y te expliqué lo que estaba pasando. Había un daño, una energía negativa, sacamos ese daño, expulsaste eso en la casa. ¿Qué cambios has encontrado en la vida?
7: Pues bueno, mi salud empezó a mejorar bastante, ¿no? Entonces ya todos los síntomas desaparecieron. Y pues bueno, empecé a mejorar bastante. Igual me empecé a sentir mejor porque todo fue para arriba.
6: Para arriba. En la parte económica, ¿cómo estás? ¿Mejoró la parte laboral? ¿Cambiaste de trabajo, no?
7: Claro, cambié de trabajo, me cambié de agencia y todo mejoró.
6: Al final del tratamiento, mostré el rostro en el pétalo de una rosa, el rostro de la persona que hizo el daño. Cuéntale a la audiencia porque es que a veces no lo creen. ¿Quién era la persona que te hizo el daño?
7: Era mi mejor amigo.
6: Amigos en la vida no hay. Yo te lo expliqué. Hoy en día que estás bien, ¿qué le puedes recomendar a la audiencia que está en sintonía, hijo? Con el corazón en la mano.
7: Que crea en este tipo de cosas y venga realmente, venga con el maestro porque sí, ayuda bastante.
6: Gracias por ese testimonio. Espero que sigas triunfando y que sigas creciendo, que aprendas que amigos en la vida no hay. El único amigo es Dios. ¿Ok?
7: Gracias.
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6: 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Continuamos en esta semana mundialista. Hoy es jueves, sí señor, jueves 18 de junio de este año 2026, queridos y apreciados hermanos del alma. Vamos rápidamente a ir preparando el vasito de agua para que hagamos la oración fuerte al Espíritu Santo y al poder de Dios que todo lo puede y todo lo sabe. Vaya preparando ese vasito de agua. Nosotros vamos a seguir escuchando testimonios, vivencias, personas agradecidas que nos han visitado en este año 2026 y esto es lo que comentan.
9: Efectivamente, continuamos con la cantidad de testimonios, cantidad de personas agradecidas, personas que nos visitan y que nos comentan sus vivencias porque encontraron una respuesta, una solución a través de nuestros métodos de ayuda y solución inmediata. Permítame saludar a la hija de Dios. ¿Cómo es su nombre?
10: Diríjese a la audiencia. Mucho gusto, yo me llamo Natasha.
9: Natasha, yo quiero que le cuente a la audiencia, ¿cuánto hace que usted vino por primera vez a consulta?
10: Ya de ser unos dos meses y medio que yo vine acá con usted.
9: Más o menos. Quiero que le narres a la audiencia cuáles eran tus problemas. ¿Por qué tomaste esa decisión de, bueno, voy a ir a buscar la ayuda?
10: Bueno, todos los problemas empezaron a raíz de que una nueva compañera de trabajo se empezó a llevar un poco más con mi esposo. Empezamos a pelear. Mi hijo se empezó a enfermar más seguido. Íbamos al doctor.
9: Una compañera donde él trabaja, una compañera de trabajo de tu esposo.
10: Ajá.
9: Llegó y empezaron problemas.
10: Sí, empezamos a pelear más seguido. Mi hijo le llevábamos al doctor. Eran varias cosas que le pasaban. Se sentía mal, la pasaba mal.
9: ¿Y qué le decían los médicos?
10: Nos decían que era gripe, después que eran alergias, pero él sí se encontraba bastante mal.
9: O sea, salía de un cuadro y se presentaba otro. Siempre claro. Permanecía el enfermo. Ahora sabes que es la compañera de trabajo de tu esposo porque te mostramos el rostro, pero antes claro. No sabías qué era lo que pasaba.
10: No, nosotros lo asimilábamos con que tal vez era una mala racha, era una otra cosa.
9: ¿Pero cuál fue el detonante que te obligó a buscar la ayuda?
10: Un accidente que tuve que fue así de la nada.
9: ¿Y tú nunca has tenido ningún accidente de nada?
10: Yo nunca había ido para el hospital ni nada grave en realidad.
9: Bueno, viniste, hicimos la consulta, nos dimos cuenta de que había un daño, una energía negativa. Hicimos el tratamiento y hoy en día, después de dos meses y medio, ¿cómo te encuentras? ¿Qué cambios has encontrado? Cuéntale a la audiencia, por favor.
10: Claro, a raíz de eso, igualmente yo tuve problemas en el lugar donde yo estaba trabajando y, bueno, nos botaron, podría ser así.
9: Perdiste el empleo.
10: Claro, entonces a raíz de eso, ya después de que yo vine con usted, las cosas empezaron a calmar, claro. La relación con mi esposa empezó a mejorar, mi hijo incluso ya encontramos como que la raíz del problema. La
9: o sea, ya no se enferma
10: todo
9: más.
10: Lo malo, porque eran muchas cosas malas, muchas cosas negativas, incluso el ambiente en la casa era pesado, era molesto. Entonces incluso yo ya conseguí un mejor trabajo en un área en la que ya me siento más cómoda, ya me siento más
9: tú vienes
10: feliz.
9: Un poco escéptica, incrédula, no creías, sí. Pero algo pasa. Algo sucede.
10: Claro.
9: Pero hoy en día que viste lo que tenías, que salió de tu cuerpo, que tu esposo empezó a cambiar también, ¿hoy qué le puedes decir a la audiencia que está en sintonía? ¿Qué le puedes recomendar con el corazón, tú que eras una persona escéptica, pero que golpeó muy fuerte la brujería de tu vida?
10: Principalmente que crean que la maldad existe. La maldad
9: así como
10: de la
9: existe
10: gente
9: el bien.
10: Existe. Entonces la maldad y la envidia puede ser tan atrayente, tan poderosa, que puede causar mal en la gente. La gente puede no creer, pero ya cuando pasan tantas cosas malas...
9: ¿Cómo te pasó a ti?
10: Como me pasó a mí, ha pasado a tanta gente que nos rodea, realmente sí es bueno buscar ayuda.
9: Buscar soluciones.
10: Sí.
9: Esto no se trata de creer o no creer.
10: Claro.
9: ¿Viniste? ¿Encontraste soluciones?
10: Y las conseguí.
9: ¿Qué le puede recomendar a la audiencia que está en sintonía?
10: Que vengan con usted. Que usted es de creer, de creerle. Usted nos ayuda mucho a las personas que a veces ya no es tanto el problema.
9: ¿Comprobamos con hechos o con palabras?
10: Con hechos.
9: Bueno, eso es lo importante. Gracias por ese testimonio, gracias por venir, espero que te siga yendo muy bien.
10: Muchas
9: y que
10: gracias.
9: Tu chiquito pues siga sin enfermarse, porque una madre se desespera
10: sí. Por
9: una fiebre, por un dolor, por otra cosa. Pero gracias a Dios encontramos la raíz del mal y hoy está bien él. Gracias por venir, que Dios te bendiga.
10: Muchas gracias.
9: Continuamos con el programa.
6: El amor de Dios en todo su esplendor, el amor de Dios obrando la vida de las personas que lo necesitan, que claman por una solución y que nos han visitado y han encontrado esa respuesta clara y verdadera. Usted, mi amigo, ¿qué está esperando para visitarnos? ¿Tiene problemas?
9: tiene dificultades, enamora, fracasa, su dinero no rinde, su hogar se está destruyendo, una enfermedad extraña la queja, sus tierras no le producen, sus cosechas se pierden, sus plantas se secan sin explicación, sus animales se mueren, tiene problemas familiares de alcoholismo, drogadicción, visítenos para poder ayudar, visítenos para comprobarle con hechos y no con palabras. 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Vamos rápidamente con más respuestas, personas que se comunican, tenemos otro audio.
11: Hola maestro, ¿cómo le va? Antes que nada, me presento, soy Alberto Hernández. Quería felicitarlo por el programa, me es una luz en mi oscuridad, la verdad que me hace muy bien escucharlo. Nací el 8 de junio del 80, mis números son 11, 7 y 13, y lo llamo porque, bueno, yo soy contador, pero estoy trabajando de cajero en un supermercado, y aparte de esto, me abandonó mi mujer. No nos estuvimos entendiendo y todo me está saliendo mal. La verdad que quiero una guía, quiero un poco de luz en mi camino porque me siento realmente mal y no sé a dónde voy a ir a parar.
9: Mi querido y apreciado Alberto, gracias por comunicarse, gracias por participar del programa, por la confianza que deposita en la Unión Universal Esotérica del siglo XXI. Usted escogió las tres cartas, el 11, el 7 y el 13. La primera carta me habla acerca de usted, mi querido y apreciado hermano del alma. Veo que llegó a Capital Federal muy joven, mi querido y apreciado hermano del alma. Trabajó con un señor que trabajaba en la construcción, de ahí consiguió un empleo como encargado del edificio y desde allí ha trabajado en esto, mi querido apreciado amigo. Nunca ha tenido problemas en ninguna de las partes donde usted ha trabajado, esta es la donde más ha durado, pero últimamente todo mundo tiene que ver con problemas con usted, quejas con usted y lo van a despedir. La segunda carta me habla que esto no es natural, usted no ha hecho absolutamente nada, simplemente tuvo problemas, usted se metió a pintarle el departamento a una señora de origen uruguayo y desde ahí empezaron sus problemas. Ella no quedó de acuerdo con el color que usted colocó, no le pagó, usted la denunció, ella tuvo que ir a un juzgado y empezaron los problemas. Ella es la culpable de todo lo que viene ocurriendo. Yo quiero que usted busque, hay una maceta blanca que tiene usted a la entrada de su departamento, mi querido amigo, donde había una planta muy bonita, se marchitó. Saque con su esposa toda la tierra que hay dentro de esa maceta, mi querido y apreciado Alberto. Va a encontrar unas cosas que por respeto no puedo nombrar, incluso hay unos huesos de difunto ahí, mi querido amigo. Yo quiero que esto lo traiga a mi centro de consultoría, ese cajón lo va a traer, tómelo con unos guantes de látex, métalo en una bolsa negra y tráigamelo por favor a mi centro de ayuda. Si no lo encuentra Alberto, pues no me visite, porque para qué va a visitar a un mentiroso. Pero está hablando con un conocedor, está hablando con una persona de experiencia, mi querido y apreciado hermano del alma, lo vamos a ayudar, vamos a quemar esto, vamos a retirar toda esa influencia negativa, vamos a hacer una armonización en su hogar, porque hasta con su esposa está teniendo problemas, hijo de Dios. Por eso le digo a ella que lo busque, para que ella entienda muchas cosas de las que están pasando, por qué usted no funciona como hombre, por qué día tras día de mal en peor. Cuando uno está siendo víctima de brujería, de daños, no funciona de ninguna forma, mi querido hermano del alma, y esto no es natural. Esto es un daño, esto es una energía negativa. Ya la va a encontrar. Lo estaré esperando cuanto antes en mi centro de consultoría. Le repito, si no encuentra nada, pues no me visite, porque ¿para qué voy a visitar a un mentiroso? Pero estoy completamente seguro de lo que le estoy diciendo, mi querido y apreciado Alberto. Gracias por comunicarse el día de su suerte, el día viernes. El planeta que le rige, Venus, el planeta del amor, el color que le dictamina los astros, es el color rojo, la piedra que debe portar siempre con usted, la amatista, y el metal, el bronce. El bronce es el metal que le canaliza las buenas ondas, las buenas energías, con positivismo, con conocimiento, con profesionalismo, le damos respuesta y contestación a la gente que participa. 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
6: Vamos a escuchar otro testimonio, otra persona que nos visitó, y esto es lo que comenta. Escuchemos. ¿Cómo es su nombre, mi amigo?
5: Bueno, Carlos, mi nombre.
6: ¿Cuánto hace que usted me visitó por primera vez?
5: 2 meses y medio.
6: ¿Usted por qué vino, don Carlos? ¿Por qué se acercó a nuestro centro de ayuda?
5: Bueno, yo tengo 3 locales de venta de productos de celulares y empezaron a ir muy mal las ventas. De hecho, tuve que cerrar 2 de los locales. Tenía problemas con los empleados porque no podía pagarles. Empezaron muchos problemas de dinero. Y bueno, por eso me acerqué desesperado. Porque
6: yo le expliqué a usted que su suerte estaba débil, que se había descargado. Hicimos una limpia, una magnetización, usted andaba muy negativo, le hice una reprogramación, hicimos una limpia en el local que le quedaba y hoy en día, después de todo esto que hicimos, ¿cómo se encuentra? Yo quiero que le cuente a la audiencia usted mismo, ¿qué cambios encontró después de que nos visitó?
5: Bueno, al poco tiempo, al 1 mes y medio, pude reabrir uno de los 2 locales que había cerrado y ahora, para el fin de mes, ya tengo alquilado 1/3 local en otro lugar, más conveniente incluso del que tenía antes. Es como que todo se volvió, digámosle, a energizar, se expandió y bueno, hoy por hoy tengo una energía enorme, estoy muy contento de poder volver a hacer mi trabajo.
6: ¿Usted tuvo que hacer algo en contra de Dios, en contra de su religión?
5: No, le soy absolutamente sincero. Por mis convicciones, no solo no tuve que hacerlo, sino jamás lo haría. Siempre fiel a Dios y, bueno, muy agradecido.
6: ¿Qué le puede recomendar a toda la audiencia que nos está escuchando en este momento, mi querido amigo?
5: Bueno, lo que puedo recomendarle es que lo visiten por llamado, porque a mí me dio una solución enorme. Yo tengo un agradecimiento a Dios y a usted, un agradecimiento enorme de lo que pude lograr.
6: Centenares de personas no se pueden equivocar. Usted, mi amigo, también puede encontrar soluciones. Si usted está escuchando este programa a esta hora, a través de esta prestigiosa radiodifusora, es porque Dios quiere un cambio en su vida. No se niegue la oportunidad de ser feliz. 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Vamos con otro audio.
12: Hola, ¿qué tal? Mi nombre es Carlos Aguilar, soy encargado de edificio. Mi fecha de nacimiento es 19 de enero de 1976. Mis cartas son 2, 14 y 21. Traigo a colación un problema que últimamente me viene pasando con los inquilinos y dueños del edificio. Yo soy encargado de un edificio de categoría y empezaron las habladurías acerca de mí. Y el tema es que me quieren despedir de mi empleo sin, la verdad, no tengo un porqué. Quisiera saber si me podrían dar una respuesta, una ayuda a este problema que tengo.
6: Mi querido y apreciado Carlos, otro Carlos que se comunica en este maravilloso día. Usted ha escogido las tres cartas, el 2, el 14 y el 21. La primera carta me habla acerca de usted, un hombre muy generoso, muy trabajador. Desde muy joven le gustó el dinero y ganaba bastante dinero, mi querido y apreciado hermano del alma. Y gracias a eso logró pagarle el estudio a sus dos hermanos y ellos lo quieren mucho, mi querido y apreciado amigo. La segunda carta me habla de que todo le viene saliendo mal últimamente. Todo le viene para atrás, todo le viene al revés, mi querido Carlos. Las cosas no están funcionando, veo problemas en la parte familiar, veo discusiones, usted se ha vuelto un hombre malgeniado, nervioso, de un carácter insoportable. Veo muchas envidias a su alrededor, mi querido apreciado amigo, envidias que no lo dejan prosperar, no lo dejan salir adelante. Hay que realizarle una limpia, hay que hacerle una magnetización y un florecimiento de su suerte en nuestro centro de consultoría, don Carlos Aguilar. Usted no se preocupe por nada, yo le puedo ayudar, pero tiene que venir personalmente aquí a Capital Federal. Quiero que me traiga, por favor, una manzana verde. Me va a conseguir usted 200 gramos de clavo de olor. Yo le voy a explicar lo que usted mismo va a hacer en su casa, en su hogar, para alejar todas esas malas influencias, para encontrar una armonía en su vida, para que todo vuelva a funcionar como estaba antes, mi querido y apreciado hermano del alma. Usted no se preocupe por nada. Nosotros le vamos a ayudar. Tenemos la capacidad, el poder, el conocimiento, los secretos y la sabiduría. Gracias por comunicarse. Gracias por participar y que Dios le bendiga. El día de su suerte es el día miércoles, el planeta Mercurio, el color naranja, la piedra que debe portar siempre con usted la Alejandra y el metal, el oro. El oro es el metal que le canaliza las buenas ondas, las buenas energías. Con responsabilidad, con conocimiento, le damos respuesta y contestación a toda la gente que llama, a la gente que se comunica. Yo quisiera responderle a todo mundo, pero el tiempo en la radio es oro y estamos llegando al final de este programa, queridos y apreciados amigos. No olviden preparar el vasito de agua para que realicemos esa oración fuerte al Espíritu Santo y al poder de Dios que todo lo puede y todo lo sabe. Vayan preparando ese vasito de agua, queridos y apreciados amigos. Lo va a dar respuesta aquí a otra persona más. Tenemos a una persona con el nombre de Natalia. Natalia, de fecha de nacimiento 4 de mayo de 1997. Mi querida apreciada amiga, usted se está comunicando con nosotros a esta hora a través de esta radiodifusora por problemas en el campo sentimental. Su esposo se fue, la abandonó, tienen dos hijos, se fue hace 2 meses y medio. Económicamente está respondiendo. Él manda el dinero con la mamá, pero él está con otra mujer. Pues esa mujer se llevó a su esposo, dañó su matrimonio a través de influencias malignas. Es importante que nos visite. A él le hicieron una atadura, un amarre, y lo tienen completamente dominado. Él responde por sus hijos, porque la mamá lo está obligando. Hija de Dios, si no, ni se acordaba de ustedes. Es importante que se acerque. No le voy a decir que lo voy a regresar en 24 horas, porque sería un mentiroso, pero sí le garantizo que en menos de 9 días, él va a estar nuevamente junto a usted, junto a sus hijos, donde pertenece, porque ustedes son casados por la iglesia, y lo que ha unido Dios no lo tiene por qué desunir el hombre, y menos esta mujer, a través de brujería y artimañas. Mi querida amiga, gracias por comunicarse. Natalia, gracias por participar. El día de su suerte es el día lunes, el astro, la luna, el color blanco, la piedra, el diamante y el metal, el platino. El platino es el metal que le canaliza las buenas ondas, las buenas energías. Así estamos llegando al final de este maravilloso programa en esta semana mundialista. Hoy 18 de junio de este año 2026, queridos y apreciados oyentes. 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Llegamos al final de este programa, este maravilloso día jueves. Espero que tengan listo y preparado el vasito de agua. Lo coloquen al lado de su radio receptor y con respeto, repitan conmigo.
13: Ven, Espíritu Santo, manda tu luz desde el cielo, Padre amoroso del pobre, don en tu don es espléndido, luz que penetra las almas, fuente del mayor consuelo. Ven, dulce huésped del alma, descanso de nuestro esfuerzo, tregua en el duro trabajo, brisa en las horas de fuego, gozo que enjuga las lágrimas y que reconforta en los duelos. Reparte tus siete dones según la fe de tus siervos, por tu bondad y tu gracia, dale al esfuerzo su mérito, salva al que busca salvarse y danos tu gozo eterno. Amén, Señor Jesús, que así sea. Bebamos los tres sorbos de agua, uno en el nombre de Dios Padre, otro en el nombre de Dios Hijo y otro en el nombre del Espíritu Santo. Amén, que así sea. El resto de agua que quede en vuestros vasos, vamos a regarlo en nuestro sitio de trabajo, en nuestro campo, en nuestro hogar, en nuestro negocio, donde quiera que estemos en este momento, pero que tiene que ser en este momento que estamos en la presencia de Dios Padre Todopoderoso. Amén, que así sea. Queridos amigos, no me resta más sino despedirme de todos ustedes, deseándoles que Dios Padre Todopoderoso y Eterno les bendiga y le brinde salud, dinero y mucho, pero mucho amor. Hasta pronto.
14: Así de esta manera, estamos llegando al final de un programa más. Esperamos y confiamos que nuestras orientaciones y consejos hayan servido a todos ustedes para tener un encuentro con la verdad, su propia verdad. Los invitamos a un programa más y esperamos que nuestras palabras hayan quedado en su mente.
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1: Sean todos bienvenidos al programa de mayor audiencia en el mundo de habla hispana, guiado, dirigido y conducido por los reconocidos científicos de la Unión Universal Esotérica del siglo XXI, que han unido sus conocimientos para brindar a todos ustedes un cambio definitivo a todos sus problemas. Quedan ustedes en la sintonía de este su programa, Un Encuentro con la Verdad.
2: En el nombre de Dios Padre, Dios Hijo y Dios Espíritu Santo. Amén. Hola, ¿qué tal, mi gente linda y hermosa, mi adorada familia de Argentina? Reciban el saludo positivo, enérgico y maravilloso de nosotros, sus amigos, sus consejeros de hoy, mañana y siempre. La verdad, muy contento de estar aquí con todos ustedes, llevando el consejo, la guía, la orientación hasta su sitio de trabajo, hasta su hogar, hasta su vehículo, hasta donde usted en este momento nos sintoniza a través de esa prestigiosa radiodifusora. 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Vamos a escuchar mensajes acerca de ese poderoso escáner espiritual cuántico con el cual muchas personas han recibido una solución inmediata a su problema. Escuchemos.
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2: 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Continuamos en esta semana mundialista. Hoy es jueves, sí señor, jueves 18 de junio de este año 2026. Queridos y apreciados hermanos del alma, vamos rápidamente a ir preparando el vasito de agua para que hagamos la oración fuerte al Espíritu Santo y al poder de Dios que todo lo puede y todo lo sabe. Vaya preparando ese vasito de agua. Nosotros vamos a seguir escuchando testimonios, vivencias, personas agradecidas que nos han visitado en este año 2026 y esto es lo que comentan.
4: Efectivamente, continuamos con la cantidad de testimonios, cantidad de personas agradecidas, personas que nos visitan y que nos comentan sus vivencias porque encontraron una respuesta, una solución a través de nuestros métodos de ayuda y solución inmediata. Permítame saludar a la hija de Dios. ¿Cómo es su nombre?
5: Diríjese a la audiencia. Mucho gusto. Yo me llamo Natasha.
4: Natasha, yo quiero que le cuente a la audiencia, ¿cuánto hace que usted vino por primera vez a consulta?
5: Ya de ser unos dos meses y medio que yo vine acá con usted.
4: Más o menos. Quiero que le narres a la audiencia, ¿cuáles eran tus problemas? ¿Por qué tomaste esa decisión de, bueno, voy a ir a buscar la ayuda?
5: Bueno, todos los problemas empezaron a raíz de que una nueva compañera de trabajo se empezó a llevar un poco más con mi esposo, empezamos a pelear, mi hijo se empezó a enfermar más seguido, íbamos al doctor.
4: Una compañera donde él trabaja, una compañera de trabajo de tu esposo.
5: Ajá.
4: Llegó y empezaron problemas.
5: Sí, empezamos a pelear más seguido. Mi hijo le llevábamos al doctor, eran varias cosas que le pasaban, se sentía mal, la pasaba mal.
4: ¿Y qué le decían los médicos?
5: Nos decían que era gripe, después que eran alergias, pero él sí se encontraba bastante malito.
4: O sea, salía de un cuadro y se presentaba otro. Siempre claro. Permanecía el enfermo. Ahora sabes que es la compañera de trabajo de tu esposo porque te mostramos el rostro, pero antes claro. No sabías qué era lo que pasaba.
5: No, nosotros lo asimilábamos con que tal vez era una mala racha, era una otra cosa.
4: ¿Pero cuál fue el detonante que te obligó a buscar la ayuda?
5: Un accidente que tuve, que fue así de la nada.
4: ¿Y tú nunca habías tenido ningún accidente?
5: No,
4: de nada.
5: Yo nunca había ido para el hospital ni nada grave en realidad.
4: Bueno, viniste, hicimos la consulta, nos dimos cuenta de que había un daño, una energía negativa, hicimos el tratamiento y hoy en día, después de dos meses y medio, ¿cómo te encuentras? ¿Qué cambios has encontrado? Cuéntale a la audiencia, por favor.
5: Claro, a raíz de eso, igualmente yo tuve problemas en el lugar donde yo estaba trabajando y, bueno, nos botaron, podría ser así.
4: Perdiste el empleo.
5: Claro, entonces a raíz de eso, ya después de que yo vine con usted, las cosas empezaron a calmar, claro. La relación con mi esposo empezó a mejorar, mi hijo incluso ya encontramos como que la raíz del problema, la
4: o sea,
5: raíz
4: ya no se enferma
5: de todo
4: más.
5: Lo malo, porque eran muchas cosas malas, muchas cosas negativas, incluso el ambiente en la casa era pesado, era molesto, entonces incluso yo ya conseguí un mejor trabajo en un área en la que ya me siento más cómoda, ya me siento más
4: tú viniste
5: feliz.
4: Un poco escéptica, incrédula, no creías,
5: sí.
4: Pero algo pasa. Algo sucede.
5: Claro.
4: Pero hoy en día que viste lo que tenías, que salió de tu cuerpo, que tu esposo empezó a cambiar también, ¿hoy qué le puedes decir a la audiencia que está en sintonía? ¿Qué le puedes recomendar con el corazón, tú que eras una persona escéptica, pero que golpeó muy fuerte la brujería de tu vida?
5: Principalmente que crean que la maldad existe. La maldad
4: así
5: de
4: como
5: la
4: existe
5: gente
4: el bien.
5: Existe. Entonces la maldad y la envidia puede ser tan atrayente, tan poderosa, que puede causar mal en la gente. La gente puede no creer, pero ya cuando pasan tantas cosas malas...
4: ¿Cómo te pasó a ti?
5: Como me pasó a mí, ha pasado a tanta gente que nos rodea, realmente sí es bueno buscar ayuda.
4: Buscar soluciones.
5: Sí.
4: Esto no se trata de creer o no creer.
5: Claro.
4: ¿Viniste? ¿Encontraste soluciones?
5: Y las conseguí.
4: ¿Qué le puede recomendar a la audiencia que está en sintonía?
5: Que vengan con usted, que usted es de creer, de creerle. O sea, nos ayuda mucho a las personas que a veces ya no es tanto el problema.
4: ¿Comprobamos con hechos o con palabras?
5: Con hechos.
4: Bueno, eso es lo importante. Gracias por ese testimonio, gracias por venir, espero que te siga yendo muy bien.
5: Muchas
4: y que
5: gracias.
4: Tu chiquito pues siga sin enfermarse, porque una madre se desespera
5: sí.
4: Por una fiebre, por un dolor, por otra cosa. Pero gracias a Dios encontramos la raíz del mal y hoy está bien él. Gracias por venir, que Dios te bendiga.
5: Muchas gracias.
4: Continuamos con el programa.
2: El amor de Dios en todo su esplendor, el amor de Dios obrando la vida de las personas que lo necesitan, que claman por una solución y que nos han visitado y han encontrado esa respuesta clara y verdadera. Usted, mi amigo, ¿qué está esperando para visitarnos? ¿Tiene problemas? ¿Tiene dificultades? ¿Enamora? ¿Fracasa? ¿Su dinero no rinde? ¿Su hogar se está destruyendo? ¿Una enfermedad extraña la queja? ¿Sus tierras no le producen? ¿Sus cosechas se pierden? ¿Sus plantas se secan sin explicación? ¿Sus animales se mueren? ¿Tiene problemas familiares de alcoholismo, drogadicción? Visítenos para poder ayudar. Visítanos para comprobarle con hechos y no con palabras. Ya escucharon ese maravilloso testimonio. 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Vamos rápidamente con más respuestas, personas que se comunican, tenemos otro audio.
6: Hola maestro, ¿cómo le va? Antes que nada, me presento, soy Alberto Hernández, quería felicitarlo por el programa, me es una luz en mi oscuridad, la verdad que me hace muy bien escucharlo. Nací el 8 de junio del 80, mis números son 11, 7 y 13, y lo llamo porque, bueno, yo soy contador, pero estoy trabajando de cajero en un supermercado. Y aparte de esto, me abandonó mi mujer. No nos estuvimos entendiendo y todo me está saliendo mal. La verdad que quiero una guía, quiero un poco de luz en mi camino porque me siento realmente mal y no sé a dónde voy a ir a parar.
2: Mi querido y apreciado Alberto, gracias por comunicarse, gracias por participar del programa, por la confianza que deposita en la Unión Universal Esotérica del siglo XXI. Usted escogió las tres cartas, el 11, el 7 y el 13. La primera carta me habla acerca de usted, mi querido y apreciado hermano del alma. Veo que llegó a Capital Federal muy joven, mi querido y apreciado hermano del alma. Trabajó con un señor que trabajaba en la construcción, de ahí consiguió un empleo como encargado del edificio, y desde allí ha trabajado en esto, mi querido apreciado amigo. Nunca ha tenido problemas en ninguna de las partes donde usted ha trabajado, esta es la donde más ha durado, pero últimamente todo mundo tiene que ver con problemas con usted, quejas con usted, y lo van a despedir. La segunda carta me habla que esto no es natural, usted no ha hecho absolutamente nada, simplemente tuvo problemas, usted se metió a pintarle el departamento a una señora de origen uruguayo, y desde ahí empezaron sus problemas. Ella no quedó de acuerdo con el color que usted colocó, no le pagó, usted la denunció, ella tuvo que ir a un juzgado y empezaron los problemas. Ella es la culpable de todo lo que viene ocurriendo. Yo quiero que usted busque, hay una maceta blanca que tiene usted a la entrada de su departamento, mi querido amigo, donde había una planta muy bonita, se marchitó. Saque con su esposa toda la tierra que hay dentro de esa maceta, mi querido y apreciado Alberto. Va a encontrar unas cosas que por respeto no puedo nombrar, incluso hay unos huesos de difunto ahí, mi querido amigo. Yo quiero que esto lo traiga a mi centro de consultoría, ese cajón lo va a traer, tómelo con unos guantes de látex, métalo en una bolsa negra y tráigamelo por favor a mi centro de ayuda. Si no lo encuentra Alberto, pues no me visite, porque para qué va a visitar a un mentiroso. Pero está hablando con un conocedor, está hablando con una persona de experiencia, mi querido y apreciado hermano del alma. Lo vamos a ayudar, vamos a quemar esto, vamos a retirar toda esa influencia negativa, vamos a hacer una armonización en su hogar, porque hasta con su esposa está teniendo problemas, hijo de Dios. Por eso le digo a ella que lo busque, para que ella entienda muchas cosas de las que están pasando, porque usted no funciona como hombre, porque día tras día de mal en peor. Cuando uno está siendo víctima de brujería, de daños, no funciona de ninguna forma, mi querido hermano del alma, y esto no es natural. Esto es un daño, esto es una energía negativa. Ya la va a encontrar. Lo estaré esperando cuanto antes en mi centro de consultoría. Le repito, si no encuentra nada, pues no me visite, porque ¿para qué voy a visitar a un mentiroso? Pero estoy completamente seguro de lo que le estoy diciendo, mi querido y apreciado Alberto. Gracias por comunicarse el día de su suerte, el día viernes. El planeta que le rige, Venus, el planeta del amor, el color que le dictamina los astros, es el color rojo, la piedra que debe portar siempre con usted, la amatista, y el metal, el bronce. El bronce es el metal que le canaliza las buenas ondas, las buenas energías, con positivismo, con conocimiento, con profesionalismo. Le damos respuesta y contestación a la gente que participa. 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Vamos a escuchar otro testimonio, otra persona que nos visitó, y esto es lo que comenta. Escuchemos. ¿Cómo es su nombre, mi amigo?
7: Bueno, Carlos, mi nombre.
2: ¿Cuánto hace que usted me visitó por primera vez?
7: 2 meses y medio.
2: ¿Usted por qué vino, don Carlos? ¿Por qué se acercó a nuestro centro de ayuda?
7: Bueno, yo tengo 3 locales de venta de productos de celulares y empezaron a ir muy mal las ventas. De hecho, tuve que cerrar 2 de los locales. Tenía problemas con los empleados porque no podía pagarles. Empezaron muchos problemas de dinero. Y bueno, por eso me acerqué desesperado. Porque
2: yo le expliqué a usted que su suerte estaba débil, que se había descargado. Hicimos una limpia, una magnetización, usted andaba muy negativo, le hice una reprogramación, hicimos una limpia en el local que le quedaba, y hoy en día, después de todo esto que hicimos, ¿cómo se encuentra? Yo quiero que le cuente a la audiencia, usted mismo, ¿qué cambios encontró después de que nos visitó?
7: Bueno, al poco tiempo, el 1 mes y medio, pude reabrir uno de los 2 locales que había cerrado, y ahora, para el fin de mes, ya tengo alquilado un 3er local en otro lugar, más conveniente incluso del que tenía antes. Es como que todo se volvió, digámosle, a energizar, se expandió, y bueno, hoy por hoy tengo una energía enorme, estoy muy contento de poder volver a hacer mi trabajo.
2: ¿Usted tuvo que hacer algo en contra de Dios, en contra de su religión?
7: No, le soy absolutamente sincero. por mis convicciones, no solo no tuve que hacerlo, sino jamás lo haría. Siempre fiel a Dios y, bueno, muy agradecido.
2: ¿Qué le puede recomendar a toda la audiencia que nos está escuchando en este momento, mi querido amigo?
7: Bueno, lo que puedo recomendarle es que lo visiten por llamado, porque a mí me dio una solución enorme. Yo tengo un agradecimiento a Dios y a usted, un agradecimiento enorme de lo que pude lograr.
2: Centenares de personas no se pueden equivocar. Usted, mi amigo, también puede encontrar soluciones. Si usted está escuchando este programa a esta hora, a través de esta prestigiosa radiodifusora, es porque Dios quiere un cambio en su vida. No se niegue la oportunidad de ser feliz. 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Vamos con otro audio.
8: Hola, ¿qué tal? Mi nombre es Carlos Aguilar, soy encargado de edificio. Mi fecha de nacimiento es 19 de enero de 1976. Mis cartas son 2, 14 y 21. Traigo a colación un problema que últimamente me viene pasando con los inquilinos y dueños del edificio. Yo soy encargado de un edificio de categoría y empezaron las habladurías acerca de mí. Y el tema es que me quieren despedir de mi empleo sin, la verdad, no tengo un porqué. quisiera saber si me podrían dar una respuesta, una ayuda a este problema que tengo.
2: Mi querido y apreciado Carlos, otro Carlos que se comunica en este maravilloso día. Usted ha escogido las tres cartas, el 2, el 14 y el 21. La primera carta me habla acerca de usted, un hombre muy generoso, muy trabajador. Desde muy joven le gustó el dinero y ganaba bastante dinero, mi querido y apreciado hermano del alma. Y gracias a eso logró pagarle el estudio a sus dos hermanos y ellos lo quieren mucho, mi querido y apreciado amigo. La segunda carta me habla de que todo le viene saliendo mal últimamente. Todo le viene para atrás, todo le viene al revés, mi querido Carlos. Las cosas no están funcionando, veo problemas en la parte familiar, veo discusiones, usted se ha vuelto un hombre malgeniado, nervioso, de un carácter insoportable. Veo muchas envidias a su alrededor, mi querido apreciado amigo, envidias que no lo dejan prosperar, no lo dejan salir adelante. Hay que realizarle una limpia, hay que hacerle una magnetización y un florecimiento de su suerte en nuestro centro de consultoría, don Carlos Aguilar. Usted no se preocupe por nada, yo le puedo ayudar, pero tiene que venir personalmente aquí a Capital Federal. Quiero que me traiga, por favor, una manzana verde. Me va a conseguir usted 200 gramos de clavo de olor. Yo le voy a explicar lo que usted mismo va a hacer en su casa, en su hogar, para alejar todas esas malas influencias, para encontrar una armonía en su vida, para que todo vuelva a funcionar como estaba antes, mi querido y apreciado hermano del alma. Usted no se preocupe por nada. Nosotros le vamos a ayudar. Tenemos la capacidad, el poder, el conocimiento, los secretos y la sabiduría. Gracias por comunicarse. Gracias por participar y que Dios le bendiga. El día de su suerte es el día miércoles, el planeta Mercurio, el color naranja, la piedra que debe portar siempre con usted la Alejandra y el metal, el oro. El oro es el metal que le canaliza las buenas ondas, las buenas energías. Con responsabilidad, con conocimiento, le damos respuesta y contestación a toda la gente que llama, a la gente que se comunica. Yo quisiera responderle a todo mundo, pero el tiempo en la radio es oro y estamos llegando al final de este programa, queridos y apreciados amigos. No olviden preparar el vasito de agua para que realicemos esa oración fuerte al Espíritu Santo y al poder de Dios que todo lo puede y todo lo sabe. Vayan preparando ese vasito de agua, queridos y apreciados amigos. Le voy a dar respuesta aquí a otra persona más. Tenemos a una persona con el nombre de Natalia. Natalia, de fecha de nacimiento, 4 de mayo de 1997. Mi querida apreciada amiga, usted se está comunicando con nosotros a esta hora a través de esta radiodifusora por problemas en el campo sentimental. Su esposo se fue, la abandonó, tienen dos hijos, se fue hace 2 meses y medio. Económicamente está respondiendo. Él manda el dinero con la mamá, pero él está con otra mujer. Pues esa mujer se llevó a su esposo, dañó su matrimonio a través de influencias malignas. Es importante que nos visite. A él le hicieron una atadura, un amarre, y lo tienen completamente dominado. Él responde por sus hijos, porque la mamá lo está obligando. Hija de Dios, si no, ni se acordaba de ustedes. Es importante que se acerque. No le voy a decir que lo voy a regresar en 24 horas, porque sería un mentiroso, pero sí le garantizo que en menos de 9 días, él va a estar nuevamente junto a usted, junto a sus hijos, donde pertenece, porque ustedes son casados por la iglesia, y lo que ha unido Dios no lo tiene por qué desunir el hombre, y menos esta mujer, a través de brujería y artimañas. Mi querida amiga, gracias por comunicarse. Natalia, gracias por participar. El día de su suerte es el día lunes, el astro, la luna, el color blanco, la piedra, el diamante y el metal, el platino. El platino es el metal que le canaliza las buenas ondas, las buenas energías. Así estamos llegando al final de este maravilloso programa en esta semana mundialista. Hoy, 18 de junio de este año 2026, queridos y apreciados oyentes. 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Llegamos al final de este programa, este maravilloso día jueves. Espero que tengan listo y preparado el vasito de agua. Lo coloquen al lado de su radio receptor y con respeto repitan conmigo.
9: Ven, Espíritu Santo. manda tu luz desde el cielo, Padre amoroso del pobre, don en tu don es espléndido, luz que penetra las almas, fuente del mayor consuelo, ven dulce huésped del alma, descanso de nuestro esfuerzo, tregua en el duro trabajo, brisa en las horas de fuego, gozo que enjuga las lágrimas y que reconforta en los duelos, reparte tus siete dones según la fe de tus siervos, por tu bondad y tu gracia, dale al esfuerzo su mérito, salva al que busca salvarse y danos tu gozo eterno, amén, Señor Jesús, que así sea. Bebamos los tres sorbos de agua, uno en el nombre de Dios Padre, otro en el nombre de Dios Hijo, y otro en el nombre del Espíritu Santo. Amén, que así sea. El resto de agua que quede en vuestros vasos, vamos a regarlo en nuestro sitio de trabajo, en nuestro campo, en nuestro hogar, en nuestro negocio, donde quiera que estemos en este momento, pero que tiene que ser en este momento que estamos en la presencia de Dios Padre Todopoderoso. Amén, que así sea. Queridos amigos, no me resta más sino despedirme de todos ustedes, deseándoles que Dios Padre Todopoderoso y Eterno les bendiga y le brinde salud, dinero y mucho, pero mucho amor. Hasta pronto.
1: Así de esta manera, estamos llegando al final de un programa más. Esperamos y confiamos que nuestras orientaciones y consejos hayan servido a todos ustedes para tener un encuentro con la verdad, su propia verdad. Los invitamos a un programa más y esperamos que nuestras palabras hayan quedado en su mente.
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0: Hola, hola, muy buenos días. Acá estamos en una nueva edición del Panorama CITRES, una jornada especial. Ya vamos a ir actualizando datos del tiempo, pero en primer término, muy buenos días en nombre de todo el equipo, de Marcelo, Eric, Emilio, Martín, también Leo Carlini, Gerardo, en nombre de todo el equipo y quien les habló, Carlos Martino, tengan muy buenos días. Estamos iniciando una nueva edición del Panorama CITRES. Vamos en primer término actualizando los datos del tiempo. La temperatura en este momento es algo más suave que días anteriores, por lo menos es como se siente en la calle, 9 grados 9 décimos. La humedad asciende al 97%. El cielo está nublado, está cubierto. La máxima prevista para hoy 13 grados. Y atención, se anuncian lloviznas, lluvias aisladas. Eso es lo que está indicando el servicio meteorológico. Vamos a ir avanzando con la portada de los distintos diarios locales, La Capital, Rosario 3, El Ciudadano y La Región, la página Conclusión, eso en el ámbito local. En el ámbito de Santa Fe, avanzamos con el diario El Litoral, con el diario 1, y a nivel nacional con Agencia Noticias Argentinas, Clarín, La Nación, Perfil e Infobae. Es decir, un pantallazo completo de todo lo que es la información a primera hora de la jornada. Y también, por supuesto, los distintos informes, el de Leo Carlini, el informe policial, el de Eric Tropper con el móvil, Emilio Cámpora con el deporte, así que en una hora usted está totalmente completa de informaciones. ¿Cómo te va, Gerardo? Buen día.
1: ¿Qué tal? Muy buen día. Acá andamos.
0: ¿Cómo anda? Nuevamente. ¿Cómo se siente la calle con esta temperatura?
1: No, se siente parejita como ayer, me parece. Un poco, ¿sí?, de viento por ahí, pero poquito. Se siente helado, fresco, pero no tanto como ayer. Ayer estaba mucho más, fuerte, ¿no?, el frío. Ajá. Tenemos 9 grados 9 décimas de temperatura a esta hora, la sensación térmica 9.5, humedad 97%, el viento es del este a leve, intensidad de 6 kilómetros horarios, visibilidad normal, el cielo está nublado, no hay presencia de neblina y el pronóstico hoy indica con un 40% de probabilidad sobre el mediodía y sobre la tarde lluvias aisladas. Vamos a ver si se concreta, ¿no? Nublado por la noche, hoy la máxima rondaría los 13 grados.
0: Bien, bueno, estas son las condiciones del tiempo. Apenas iniciamos nuestra propuesta. Lo vamos a ir reiterando a lo largo de esta hora. 6 de la mañana, 6 minutos.
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0: Bueno, vamos con la información de cortes de calles, cortes de ruta, el estado de la ruta. ¿Cómo estamos en ese sentido, Gerardo?
1: Ahí vamos buscando. Bueno, lo primero es que tenemos cortes que se encuentran vigentes por los arreglos y las obras que están realizando en distintas partes de la ciudad. En este caso vamos a comenzar con Boulevard Seguí entre San Martín y Entre Ríos, lado norte, Seguí entre Oroño y Dorrego, Ovidio Lagos entre Amenábar y Rueda, Buenos Aires entre San Juan y Mendoza, La Madrid entre Sarmiento y San Martín, Donado y Argentino, Maipú y San Lorenzo, Humberto Primo entre Don Bosco y Díaz Vélez, este es nuevo, Tiscornia entre Lagos y Francia, otros arreglos y obras, Ceres entre Suipacha y Francia, Avellaneda y Jardín, y Oroño desde Dante Alighieri a Pellegrini, mano al centro. También algunos cortes parciales. Continúa Newbery de Avenida Real a Wilde, Newbery por Calzada Sur desde Acevedo al oeste, José María Rosa y Mendoza, Necochea entre Viedma y Seguí, Mendoza entre Nicaragua y Juan Pablo II, y Oroño desde Dante Alighieri a Pellegrini, mano al centro, también con algunos cortes parciales. Tenemos, a ver, vamos a ver si tenemos, bueno, vamos a buscar también en las rutas algunos cortes y algunas precauciones, ¿no? En este caso por la neblina principalmente, ¿no? Vamos a ver si nos permite, ¿no? Por supuesto,
0: la autopista Rosario-Santa Fe, ¿cómo está la autopista?
1: Ahí te digo, acceso sur entre Avenida Pellegrini 27 de Febrero, tránsito cortado hace unas horas y de la... A ver, vamos a ver. No tengo nada en ese aspecto de la autopista. No sé si...
0: No, accesos liberados y flujo normal de vehículos en todo el corredor. Es decir, está bien. La autopista Rosario-Santa Fe. La autopista Rosario-Santa Fe. 6 de la mañana, 8 minutos. Antes de avanzar, como siempre, con los distintos portales, vamos a hacer la presentación de los distintos temas destacados en materia informativa en la jornada de hoy. En el ámbito local, establecieron prisión preventiva para el asistente escolar denunciado por abuso a un menor en el jardín de Empalme Graneros. La imputación fue ayer y después la fiscal Antonella Valente dijo que hay más denuncias. Por supuesto, se están investigando. Se inauguraron las obras de remodelación del monumento, hubo juras de escolares, van a continuar las juras hasta el sábado cuando se realice el acto central. Y el sábado va a estar el presidente Milei. Anuncian que va a estar también Manuel Adorni. La concejala del PRO, Anita Martínez, le pidió por carta abierta al presidente que no lo traiga a Adorni. A nivel provincial, en el ámbito provincial, es inminente la resolución de la Corte por demandas previsionales. La gobernación rechaza que puedan votar ministros de la Corte Provincial, porque dicen son parte del tema, y anunció que va a llevar el tema a la Corte Nacional. Se reúne la Mesa Político de Unidos para comenzar a discutir reforma electoral. Se van a reunir esta tarde en la sede de la Unión Cívica Radical en Santa Fe. Van a mantener las PASO, piso electoral, y después van a buscar consensuar con el PJ. Pero primero buscan el consenso entre las fuerzas que integran Unidos. Y del lado del justicialismo están convocando a la mesa provincial para tomar decisiones entre todos ante temas como reforma electoral, elecciones internas, perfil nacional del PJ santafesino. En el ámbito nacional se prorrogó una semana la sesión del Senado que debía tratar el caso Adorni, operó Patricia Bullrich. El gobierno gana tiempo, pero tiene que resolver. Los aliados le dan tiempo al gobierno para que resuelva este tema antes del 2 de julio. Caso contrario, se quiebran alianzas. Argentina recibe nuevo apoyo del Banco Mundial. Ayer el presidente Milei se reunió en Casa Rosada con una comitiva del banco que está de visita en nuestro país. Y en el ámbito internacional, Irán anunció que se firmó electrónicamente el acuerdo con Estados Unidos. A Trump le cuestionan desde los medios de su país hasta la CIA. Trascendieron los 14 puntos del acuerdo y Trump dijo, si Irán no cumple, habrá nuevos ataques. En Perú, balotaje lento entre Keiko Fujimori y Roberto Sánchez. Y el domingo votan en Colombia por la segunda vuelta. Entre Abelardo de la Espriella y el oficial.

0: La capital.
1: Bien, una familia rosarina necesitó más de 1,5 millones de pesos en mayo para no ser pobre. Las verduras y hortalizas lideraron el alza con un incremento del 21,5%. En un año, la canasta elaborada por la usina de datos de la UNR acumuló una suba del 41,3%. Canasta básica que aumentó entonces, como decíamos, 1,9% respecto a abril, llegó a 199.793 pesos por adulto, según el informe mensual de la usina de datos de la Universidad Nacional de Rosario. También en la capital, prisión preventiva para el portero del Jardín de Infantes de Empalme Graneros por abuso. El acusado de 55 años fue imputado por presuntos abusos contra 3 nenes de entre 4 y 5 años. La fiscalía además investiga otras 11 denuncias por hechos similares. Esto es respecto al portero del Jardín de Infantes número 261 del barrio Empalme Graneros, imputado por delitos contra la integridad sexual de menores que asisten a la institución.
0: También se destaca la cápsula radioactiva desaparecida en Rosario, bajo riesgo biológico. Han dado detalles sobre esta cápsula que se la robaron de un centro de salud ubicado en el centro de la ciudad. Desde el centro que manipulaba la dosis de cesio 137 se encuentran en comunicación con la Comisión Nacional de Energía Atómica para diagramar los pasos a seguir. La desaparición es una cápsula de plomo. Causó conmoción ayer miércoles en la ciudad. Después de conocerse la noticia, desde el efector aclararon que la dosis desaparecida representa bajo riesgo biológico y brindaron nuevos detalles sobre el elemento. Vamos con el portal Rosario 3.
1: Bien, sobre ese mismo tema, ¿no? En este caso, Rosario 3 titula Cesio 137, la tragedia brasileña que retrata Netflix y que vuelve a cobrar relevancia tras el alerta en Rosario. Las autoridades nacionales emitieron la advertencia por la sustracción de la fuente reactiva de calibración de una clínica de la ciudad. El antecedente más grave de un hecho similar es el llamado accidente radiológico de Goiânia, en Brasil, que se cuenta en la serie Emergencia Radiactiva. Ya hay un precedente con respecto a este tema, ¿no?, del cesio. Y en Rosario también, en Rosario 3, Estados Unidos difunde el texto completo del acuerdo con Irán. Algunos de los puntos principales, titula el documento, busca poner fin a la guerra y desbloquear el estrecho de Hormuz. Anunciado el pasado domingo, se firmará oficialmente el viernes próximo en Suiza.
0: Sí, también título destacado en Rosario 3, un choque en circunvalación, un motociclista herido y caos de tránsito en la más absoluta oscuridad. También se destaca el tema, por supuesto, del Mundial de Fútbol y el Senado que postergó una semana el debate para interpelar a Manuel Adorni. Vamos ahora con el ciudadano y la región.
1: Bien, la Iglesia se opone al proyecto del gobierno que habilita la venta de tierras a extranjeros. 3 organizaciones eclesiásticas enviaron una carta a los legisladores para pedirles que voten en contra del proyecto Inviolabilidad de la Propiedad Privada. Esto es una carta abierta dirigida a los legisladores nacionales, la Comisión Episcopal de Pastoral Social, Cáritas y el Equipo Nacional de Pastoral Aborigen, ENDEPA, expresó su profunda preocupación por el proyecto de ley de inviolabilidad de la propiedad privada impulsado por el Poder Ejecutivo Nacional y reclamó el rechazo del Congreso a esta iniciativa. También el caso Adorni. En El Ciudadano investigan nuevos gastos familiares de lujo y una compra de 8 millones de pesos en sábanas. El fiscal busca reconstruir gastos, obras en una propiedad, vínculos laborales y una compra millonaria detectada en el celular de un contratista.
0: Bien, y cerramos los portales locales con el diario Conclusión.
1: Bien, en su portada el principal título indica la destrucción de empresas se aceleró tras la llegada de Milei y marcó el peor registro en 20 años. Según el relevamiento, en el último año cerraron 14.203 empresas y solo en marzo, el mes más reciente analizado, dejaron de funcionar 2.011 firmas, la cifra mensual más alta de los últimos meses. También en diario Conclusión vaticinan un fuerte repudio al arribo de Javier Milei a Rosario por el Día de la Bandera. El dirigente de la CGT local, Martín Lucero, aseguró que distintos sectores de la sociedad rosarina manifestarán rechazo durante la visita del presidente

0: el próximo 20 de junio. También cuestionó las políticas económicas del gobierno nacional y llamó al gobernador Maximiliano Pujaro a plantear reclamos en persona durante el acto oficial.
1: Bien, y vamos completando informaciones del ámbito local. Ayer se inauguraron las mejoras en el monumento y se inició el proceso de jura de la bandera de niñas y niños de distintos puntos del país. 4.553 alumnos de 92 escuelas de 5 provincias coparon la explanada para concretar, por supuesto, la promesa a la lealtad de la bandera. Fue realmente muy emotivo. Estuvieron presentes el intendente Pablo Hapkin, el gobernador Maximiliano Pujaro, recordaron el desafío de Belgrano al poder central al crear la bandera, todo esto en la previa al acto del sábado, y hablaron del destrato de este gobierno nacional y de los anteriores al abandonar las obras que ahora finalizó la provincia con recursos propios. También se destaca en el ámbito local la carta abierta que le escribió la concejala del PRO, Anita Martínez, al presidente de la Nación, para pedirle que Adorni no venga a Rosario el próximo sábado, en memoria de nuestro prócer, quien dejó este mundo en condiciones de total austeridad. Tenemos que pedir dar el ejemplo ante quienes prometen proyectar el amor y el servicio a la patria por sobre todas las cosas, entre los argumentos de la concejala en esa carta. Vamos con los portales de Santa Fe. En primer término, el Litoral.
0: Bien, el diario El Litoral, que titula "Los precios mayoristas aflojaron en mayo, pero siguieron por encima del IPC". En este caso, el índice de precios, bueno, se moderó después del salto energético de abril, aunque aumentó un 2,5%, ubicándose por encima del índice de precios al consumidor, mostrando tensiones en los insumos que ordenan buena parte de la cadena de precios. También en el diario El Litoral tenemos en menos de un año Santa Fe habrá definido el mapa electoral para el periodo 2027-2031. Será la primera vez que la Constitución habilita la posibilidad de reelección de gobernador y vice, y empezarán a correr los límites a las nominaciones de legisladores, intendentes y concejales. Esto es cuenta regresiva que titula el diario El Litoral. Y también otro más, el nuevo sistema de Santa Fe, récord en las residencias médicas, 1.753 aspirantes rindieron el examen provincial. La evaluación se realizó este miércoles en las ciudades de Rosario y Santa Fe. En simultáneo, el gobierno provincial financia por primera vez el sistema tras la salida de Nación y destacó el trabajo articulado con universidades y colegios profesionales.
1: Bien, y cerramos los perfiles de Santa Fe con el diario Uno.
0: Bien, titula "Duro discurso de la santafesina Raquel Chan ante la UNESCO. Los países pobres siguen siéndolo porque no invierten en ciencia". La investigadora superior del CONICET y docente de la UNL fue galardonada en París por sus desarrollos biotecnológicos en plantas tolerantes a la sequía. Durante la ceremonia del 11 de junio, lanzó un fuerte mensaje global en defensa de la inversión científica soberana y la paridad de género. También en Uno, críticas al transporte por las frecuencias en barrio, El Pozo, exigen que el municipio intime a las empresas de colectivos. Y por otra parte, la obra del nuevo puente peatonal sobre la laguna Setúbal se licitaría a fines de 2026. En este caso, el intendente aclaró que el proyecto para construir un nuevo puente entre Costanera Este y Oeste todavía no tiene fecha de licitación. Explicó que se trata de una obra tediosa a cargo de Obras Públicas Provincial.
1: 6 de la mañana, 21 minutos. Reiteramos datos del tiempo.
0: Bien, aumenta un poquito, una décima tan solo, 10 grados la temperatura a esta hora de la mañana, 9 grados 5 en Rosario, el cielo mayormente nublado, la humedad 97% y la presión 1.012 hectopascales. Hoy la máxima, recordemos, llegará a 13 grados, aunque podría llegar a pasar esa marca.
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1: Eric Tropper, ¿cómo te va, Eric? Buen día.
3: Buen día, Oscar. Aquí estamos, en esta mañana de jueves. Te digo, bastante menos fría que ayer. Ayer no se caracterizaba por estar muy fría, pero hoy está bastante menos. Lo que sí, la humedad, presente otra vez. veremos si tendremos estos bancos de niebla, la verdad que bastante intensos que tuvimos ayer. Por ahora la visibilidad es buena, pero bueno, como te decía, hay tanta humedad que veremos qué pasa más tarde. Vamos a ver
1: qué pasa más tarde. Sí, bueno, en este momento las condiciones son óptimas, las condiciones climáticas. Nublado, dice, pero no, nada de niebla, pero puede aparecer, es verdad. Ahora no, en este momento no, en este momento no.
3: Tal cual, ayer fue más tarde, se levantó después de las 8:30, 9:00 a.m.
1: Pero ayer había una alerta, sí, decían niebla, alerta violeta, hoy no hay alerta, por eso digo.
3: Hoy no, arrancó con una neblina y luego fue niebla densa. Uh-huh. Bueno, algunos temas para hablar, y tiene que ver con lo que está pasando, más allá de el contexto. Recordemos que ayer se realizaron los exámenes únicos del sistema residencial en salud, en ese contexto se empezó a hacer una radiografía de lo que viene pasando con los estudiantes de medicina a la hora de optar por las especialidades, y dentro de las especialidades, se va mutando bastante lo que eran, carreras que se venían eligiendo en su momento, que tenían que ver con la terapia intensiva, tenían que ver con, especialidades que en sí, luego el trabajo que se lleva adelante, tiene que ver con mucha carga horaria. Y esto, después de la pandemia, empezó a cambiar y mucho, porque, los estudiantes optan por, por ejemplo, una especialidad como anestesista, que tiene que ver con menos carga horaria y quizás una mayor retribución económica. Y así en todas las especialidades, esto confirmado por el presidente del Colegio de Médicos aquí de la región Rosario. Y ante eso, obviamente, ¿qué sucede? Que cuando hay demanda de intensivistas, de aquellas especialidades que necesitan, obviamente, que su carga horaria esté presente y mucho tiempo, haya vacantes o muy pocos que se ofrecen. Se ofrecen 2 o 3 en una demanda de más de 20. Claro. Y ante eso, se está replanteando también cómo se da en sí el trabajo, la labor, porque en definitiva, y además esto nos decían que no es un tema nacional, sino a nivel país, que viene cambiando, y sobre eso es lo que están haciendo un planteo justamente, como para ver de aquí en adelante cómo se hace para tentar a los estudiantes a volver a estas especialidades que están con mucha demanda y pocos estudiantes que la elijan. Así que,
1: claro, pero esto, antiguamente, anteriormente, hasta ahora, lo financiaba Nación, ahora lo financia la provincia, articulado, por supuesto, con colegios profesionales y universidades, y lo que sostienen también que hubo récord de inscriptos. Ahora, esto que está diciendo vos no lo tenía como información, así que se vuelcan por especialidades que demandan menos tiempo al momento del desarrollo profesional y más rentabilidad, mejor remuneración.
3: Tal cual. Sí, lo principal es que tenga poca carga horaria. Eso es lo
1: poca carga total. Horaria.
3: Claro, y sobre todo de horas corridas, es decir, no estar 24 horas de guardia como obviamente está un intensivista. Si claro. Sos intensivista es lo que sí o sí tenés que hacer. Quizás luego estás una semana o 5 días sin tener que ir a un lugar de trabajo, pero en definitiva, se va optando por otro tipo de especialidades, pensando más quizás en lo económico que lo que sea. Muchas veces se habla de muchas carreras que se opta más por lo económico que por lo que tiene que ver con el deseo de quizás, en este caso un estudiante de medicina que tenía como prioridad justamente esto de salvar una vida o estar en una terapia con la vorágine y el tiempo que se necesita. Así que parte de los planteos que están haciendo. Por otra Perfecto. Parte, también, se está armando, si se quiere, este grupo que está nucleando al repudio a la llegada del presidente de la Nación el próximo sábado. Uh-huh. Son varios los gremios que se están desde declarando persona no grata aquí. Por ejemplo, la Confederación Argentina de Trabajadores del Transporte es uno de los grupos que está planteando esto. Hasta ahora no vienen diciendo nada de una contramarcha o algo así, que por lo menos no se está hablando desde el punto de vista gremial, pero se entiende que a nivel de organizaciones sociales puede llegar a haber algún tipo de, bueno, organización de contramarcha, no yendo a insultar, ni mucho menos, pero sí quizás haciendo un acto aparte, ¿eh? Un acto,
1: sí, ya la CAT, o sea, concretamente, dragado y balizamiento, ya lo había hecho en anterior visita del presidente, no es la primera vez que hacen esta declaración, ahora la repiten.
3: Sí, exactamente, sí, pero después también son otros gremios, como SADOP también, SADOP Rosario, que, bueno, por lo menos en declaraciones, hasta ahora nada que tenga que ver con, bueno, otra convocatoria el mismo día, a la hora de la llegada del presidente, porque también es el día de la bandera, entonces claro. Es como ir en contra del día. Sí, bueno, esta idea de una persona lograda del presidente el próximo sábado aquí en la ciudad, bueno, más allá de lo que es la llegada o no a Adorni, viste que ayer hasta hubo declaraciones del Consejo Municipal.
1: Sí, sí, la carta de Anita Martínez,
3: que,
1: sí,
3: claro,
1: sí.
3: Que no venga Adorni y no lo acompañe, teniendo en cuenta, bueno, todo lo que está pasando a nivel, bueno, de escándalo y a nivel judicial también, obviamente. Y bueno, ya que hablábamos de gremios docentes, bueno, AMSAFE, Rosario, está planteando la reapertura de paritarias ya, así que están exigiendo esto, una reapertura de paritarias urgente porque ha quedado desfasado el salario con respecto a la última medición del IPEC, más allá del INDEC, del IPEC, que también lo marcó. Y otro de los gremios que está pidiendo exactamente lo mismo tiene que ver con Cyprus, el gremio de los profesionales de la salud, que está, bueno, planteando una reapertura de paritarias urgente ante lo que es justamente el desfasaje inflacionario que se dio después de la medición del índice de precios que hicieron aquí en la provincia de Santa Fe.
1: Lo que están reclamando los gremios en general es un aumento. A nivel nacional están hablando algunos gremios de una suma fija de 400.000 pesos. Y lo que están hablando acá en la provincia es un aumento de entre 35 y 40%, que uno supone que no se lo van a dar, porque la diferencia estaría en un 4% entre lo que le dieron y lo que marcó la inflación, que además siempre se pone en duda. Y por encima de ese 4%, el gobierno nacional ya está anunciando una proyección inflacionaria de perforar el 2%, 1,9, 1,8, y eso es lo que le van a ofrecer. Entonces, ¿qué le dicen los gremios? Ustedes dicen que son distintos al gobierno nacional. Empiecen a mostrarlo con hechos concretos. Bueno, pero hay que ver qué es lo que pasa. No me imagino a la gestión de Puyaro ofreciendo un aumento del 35%.
3: No, de hecho, bueno, el único aumento importante fue a nivel nacional en tema de las universidades.
1: Pero fue distinto,
3: pasado, el salario, que claro, te pueden dar un 25 en un contexto que a muchos le dan el 2 o el 3, pero con todo lo que perdiste no te alcanza.
1: No, seguro. Pero bueno, es lo que está pasando, vamos a estar atentos. ¿Qué más tenemos, Eric? ¿Dónde más vas a ir en la mañana de hoy?
3: Bueno, y vos sabés que lo del Mundial siempre va a movilizarlo todo, ¿eh? Así que, bueno, estamos también con ese tema en cuanto a lo que se está dando de a poco en diferentes actividades que la van trastocando el tema del Mundial. Y bueno, son muchos los rubros que están siendo alcanzados, inclusive uno de esos que, bueno, se viene moviendo, ya se venía moviendo hace mucho y se viene moviendo un poquito más, tiene que ver con los delivery. Los delivery que están trabajando a pleno, obviamente pasó el último día que jugó Argentina, pero también en general, en lo que tiene que ver con, bueno, la gente se queda en casa, ya algunos cambiaron el televisor, se quedan en su casa y empiezan a disfrutar de los partidos en general, sobre todo ahora que tienen más partidos que nunca, ya que más partidos hay hasta ahora.
1: Y a la noche que muy interesante, bueno. Yo ayer me vi Colombia-Uzbekistán. ¿Cuándo hubiera visto ese partido? Pero te lo dan en un horario vos te sentás después de comer, te tomás un café y te atrapa el partido, lógico.
3: Son horas tan disímiles que, bueno, a cualquier hora hay fútbol, a la tarde, a la noche, a la madrugada. Así que, bueno, se va dinamizando algunas actividades. Bueno, lo poco que lo pueden hacer, algunos bares y también, bueno, en este caso los deliveries que se vienen moviendo un poco más a raíz de, bueno, siempre hay algún plan con esta cantidad de partidos que tenemos en este Mundial en Norteamérica.
1: Bueno, a trabajar, Eric, a trabajar. Tenés bastante en la agenda. Hoy es jueves, tenés bastante, el tiempo acompaña, así que meteré con todo.
3: Veremos si el tiempo acompaña, que está ahí complicado, está nubladito en el cielo de la ciudad.
1: Abrazo grande.
3: Abrazo, volvemos.
1: 6:32. ¿Cómo estamos con los datos del tiempo?
0: Bien, 10 grados la temperatura, 9 1/10 la sensación térmica, humedad 97%, cielo mayormente nublado, visibilidad normal, no hay niebla ni neblina, al menos por el momento.
1: Bien, bueno, les cuento del ámbito sindical, también van surgiendo novedades naturalmente de distintas entidades. Por ejemplo, se conoció un informe ayer de la Facultad de Ciencias Económicas de la Universidad de Buenos Aires. Hicieron la medición del salario mínimo. Sostienen que durante la gestión del actual gobierno nacional ya no cubre ni una cuarta parte de la canasta básica. Perdió 38% de su poder de compra. Desde el 1 de junio de 2026, el mínimo quedó fijado en 367.800 pesos. Esta cifra apenas cubre el 25% de la canasta básica. Total que, de acuerdo con el INDEC, superó el 1.460.000 pesos para una familia tipo. Esto, reitero, fue elaborado por el Centro de Estudios de Historia Económica Argentina y Latinoamericana de la Universidad Nacional de Buenos Aires.
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1: Gary Tropper dice: los delivery están que van, viene, y Emilio está así también, va y viene. ¿Por dónde empezamos? Tenés un abanico de temas.
4: Sí, ¿cómo te va? Buen día. Sí, hermoso día hoy. Hoy, cuidado, parece que se viene la lluvia, ¿eh? Cuidado, está anunciado.
1: Lluvias lindo aisladas,
4: para,
1: dice.
4: Sí, lindo para ver el mundial. Que arranca, viste, dicen que arranca el mediodía, bueno.
1: Y lo que dice Eric, los delivery están a full porque vos te quedás en tu casa. Hace frío, está calentito. Ideal. No gastás. Y bueno, te pedí algo y el delivery viene.
4: Ayer cerró la primera fecha. La verdad
1: ayer
4: que...
1: me vi el partido. ¿Sí? Paraguay, Colombia con
4: Uzbekistán.
1: Con Uzbekistán.
4: Sí, partido lindo. Sí. Había comenzado difícil, complicado. La gente del PRO debe estar, pero muy triste, ¿no?
1: Porque hay muchos PRODES que lanzan las plataformas, pero hay PRODES del juego que lanzan las plataformas. Y todo se engancha, ¿eh? Veo que
4: sí,
1: están todos.
4: Sí. Claro. No he pedido un resultado. Está complicado, está difícil, pero
1: yo
4: bueno.
1: No, yo no pegué ninguno. ¿Ah, sí?
0: Sí, varios.
1: Bueno, suerte. Además,
0: en el día de ayer estuve en el segundo puesto, viste, que te ponen. Ah, sí. El pro de este, la plataforma, vos. ¿No? Así que bien, con resultados muy cercanos también.
1: Muy bien. No, yo ni cercano, ¿no? Sí. Ni preciso ni hablar.
4: Por ejemplo, ayer jugó Portugal contra República del Congo, empató 1-1. Sí. Un partido que, bueno, que se veía que Portugal llegaba como posible candidato, una de las cuatro mejores selecciones. Bueno, llegó Congo, le hizo un gol.
1: Sí, pero los equipos africanos tenés que tener cuidado, sí, porque tienen un despliegue físico muy importante, igual que los países asiáticos, Japón, Corea. Y yo no sé si todos los equipos están preparados para poder neutralizarlo. Si vos no encontrás la clave para neutralizarlo, se hacen difícil.
4: Sí.
1: Se hacen difícil. Y bueno, hay formas. Yo me acuerdo cuando Argentina jugó en la Copa América con Colombia, en la última Copa América, sí, Colombia los pasaba por encima todo. Cuando llegó Argentina, lo neutralizó. No era la misma Colombia, pero no todos los equipos pueden hacer eso.
4: No.
1: Y cuando vos jugás con un equipo africano, es macana.
4: No, aparte, teniendo en cuenta el despliegue físico que tiene, obviamente, si Portugal tiene un gran pie, jugadores que tienen, la verdad, que juegan muy bien. Pero no tienen el despliegue físico que obviamente tienen equipos africanos.
1: Y además muchos equipos europeos. Mañana te voy a traer un informe que te va a interesar, porque han hecho un estudio de muchachos que juegan en países europeos y los hermanos juegan en países, sí, africanos. Pero los europeos son pícaros, con esto de que extienden, se ponen restrictivos para todo. Por eso el Papa siempre se queja de la inmigración. Pero cuando lo tienen que usar, les viene bárbaro.
4: Sí.
1: Entonces vos ves algunos morochos, que son de África, que son franceses, que son ingleses, que son de españoles, de todos los países. Alemanes. Después hay que ver cómo están los negros ahí, ¿viste? Sí. Pero para el fútbol vienen bien.
4: Sí,
1: y cuando
4: sí,
1: se encuentran con los familiares, que son del país de origen, no siempre les resulta tan fácil.
4: No, por
5: supuesto. Bueno, como bien decías vos, también en la tarde hubo un partidazo, obviamente muchísima gente trabajando, pero 17 horas estuvo Inglaterra-Croacia con un 4-2 impresionante.
1: Partidazo.
5: Sí, sí, marcó la agenda del día de ayer y la verdad que yo esperaba un poquito más de Croacia. Uh-huh. Pero bueno, lamentablemente en juego no pudo demostrar, si bien obviamente ahora ya algunos baluartes de lo que había tenido en el Mundial 2018, llámese Modric y demás, ya llegan con una edad interesante, si bien Modric y demás llegan en alta competencia, porque están jugando todo en Europa. Bueno, Modric está jugando en el Milan, el equipo más importante de Italia. Bueno, después le ganó 1-0 a Panamá, partido lindo, importante. Se preveía tal vez un resultado así, por suerte se dio, a puntito para el Prode. Y después el día de hoy va a ser un día, arranca otra vez la fecha 2.
1: Claro, porque ayer terminó la primera ronda.
5: Claro, no es que se toman un descanso y dicen, muchachos, arrancamos el domingo, no, arranca rápidamente, hoy arranca. Arranca el grupo A con República Chequia contra Sudáfrica, 13 horas, y después México contra Corea del Sur a las 22, va a ser el grupo A.
1: Ese va a ser lindo partido, en México-Corea del Sur.
5: Sí, porque aparte los dos vienen bien. Después en el grupo B, Suiza va a estar jugando contra Bosnia, 16 horas, y Canadá contra Qatar a las 19. Eso va a ser más o menos el día de hoy.
1: Y a la noche no hay partido.
5: Y a la noche, sí, está el partido de México contra Corea del Sur a las 22 horas.
1: Buenísimo. Hermoso. Sí. Así y después te ponen la síntesis, te tomas algo, está espectacular.
5: Sí, por supuesto. Y ayer, lo que comentábamos recién, bueno, un poco del partido este entre Uzbekistán y Colombia, ayer hizo un gol el Bicho.
1: Sí, el bien, Bicho Campas. Bien.
5: Muy bien.
1: Y después habló, después en la televisación, cuando fueron a las entrevistas, habló muy bien. Estaba muy contento.
5: Sí, me imagino. Primer gol para un mundial, para el Bicho. Otro de cabeza, segundo gol de cabeza.
1: Ahora, fue una gran jugada del compañero que pelea la pelota de un costado y le manda un centro a la cabeza.
5: Sí, aparte la luchó, muy buena jugada. Y otro dato no menor, es el primer gol de un jugador de Rosario Central en una Copa del Mundo.
1: Ah, mirá vos.
5: Dato no menor, había...
1: En actividad, porque Kempe en su momento había hecho un montón de goles. En actividad.
5: Pero no era jugador de Central todavía.
1: Ya se había ido.
5: Sí, así
1: bueno,
5: que
1: bien.
5: Lindo dato.
1: Listo. Bueno, ¿y de Newell's y de Central hay algo?
5: Por el momento no hay mucho de Rosario Central ni de Newell's. Sí, lo que hay es ampliación de lo que es en Rosario Central, que se extiende a Funes. Hay un proyecto de captación en Funes que ya lo lanzó el club en sus redes sociales y demás, que es para empezar a todos los chicos que quieran ir a probarse en Funes, lo van a poder hacer a través de Rosario Central. Después vamos a explayar un poquito más los datos de dónde es el lugar y demás y cómo son las cosas. Y después en Newell's, obviamente, explotó la polémica con lo que tiene que ver con Ignacio Boero y los datos que tiene que ver con el tema mundial. Boero se fue al mundial, recordemos que se fue por un tema pura y exclusivamente dirigencial, para mí, porque obviamente se va a volver, dicen todos, en el segundo partido de la selección argentina, porque quiere juntarse con Claudio el Chiqui Tapia. Uh-huh. Para mí es una decisión dirigencial, si bien obviamente de paso cañazo mira la selección.
1: Bueno, pero son dirigentes de club, es lógico. Distinto cuando vamos a decir funcionario tal, se fue, ¿a qué fue? Pero el presidente de un club, es lógico que forme parte de todo.
5: Por supuesto.
1: Eso. Yo no lo criticaría tanto, salvo que fuera algo muy evidente.
5: Las redes sociales, obviamente, uno tiene, empieza, en el mercado de pases, obviamente teniendo en cuenta Newell todavía sigue inhibido en FIFA, entonces eso también es eso.
1: Es lógico que un presidente del club esté ahí, a veces incluso capaz que lo invitó la misma AFA. No, son cosas distintas. Ayer un intendente en Santa Fe tuvo que salir a decir que ningún funcionario de la municipalidad está en el mundial, porque ese es el tema, que si uno se pagó el viaje por la suya es cosa propia, pero bueno. Bueno, Emilio, después ampliar en la barra de Casal.
5: Muchísimas gracias.
1: 6 de la mañana, 41 minutos. Estos son los datos del tiempo.
0: 10 grados, la temperatura, cielo mayormente nublado, la humedad 97,5%. Y el pronóstico de hoy con lluvias aisladas, como decía recién Emilio, con un 40% de probabilidad, 13 grados la máxima.
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1: Completamos información que tiene que ver con la provincia de Santa Fe. Unidos, que es la coalición que gobierna acá en la provincia de Santa Fe, están mirando el modelo constituyente para comenzar a discutir la nueva ley electoral en Santa Fe. A nivel nacional, recuerden que este tema se está tratando para las elecciones nacionales en el Congreso de la Nación. Acá también lo tiene que tratar la legislatura, pero previo a eso se hacen las reuniones entre los distintos sectores. El oficialismo abre hoy el debate con los integrantes de la alianza. Evalúan que cada partido presente su propio proyecto, como hicieron con la reforma constitucional. La reunión está convocada a las 6 de la tarde en el Comité Provincial de la Unión Cívica Radical. ¿Qué es lo que han dejado trascender, que están imaginando en el inicio? Las PASO, eso está garantizado. PASO abierta y una elección general en la que el piso para entrar al reparto de bancas se ubique entre el 3 y el 5% del padrón. Y sobre el instrumento de votación, una propuesta es sostener las 5 boletas por categoría en las primarias, cuando se definen los candidatos, y evaluar si se pueden unificar en una papeleta los cargos ejecutivos y legislativos en un mismo nivel. Por ejemplo, que en una boleta aparezca gobernador y diputados provinciales e intendentes y concejales en otra. Bueno, habrá que ver si en ese esquema cómo lo ubican al candidato a senador. Esto va a ser esta tarde en la sede de la Unión Cívica Radical. Y mañana viernes se reúne el Consejo Provincial del PJ, que se supone, entre otros temas, va a hablar también de esta cuestión.
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1: Leo Carlini, ¿cómo te va, Leo? Buen día.
6: Buen día, Oscar. El saludo para vos, para todo el equipo. Aquí estamos como cada mañana con el repaso de toda la información del ámbito judicial y policial. Bueno, finalmente lo veníamos adelantando. Ayer le dieron la prisión preventiva al portero del Jardín de Infantes de Empalme de Graneros, que lo imputan por varios delitos sexuales. En total son 5 los chicos que lograron, aparecen estas denuncias. De hecho, ayer estuvieron las mamás en las puertas del Centro de Justicia Penal, manifestando, obviamente, lo que los chicos han dicho de otra manera, ¿no? Porque no lo dicen de forma directa, pero manifestando que lo que los chicos dicen es la verdad, porque este hombre tuvo el tupé en las declaraciones de justamente desmentir los dichos de los chiquitos. Nosotros, cuando trabajábamos justamente ahí en los hechos al otro día, sabíamos que había 2 denuncias, las de un chiquito de 4 años con autismo más una nena. Bueno, en estos últimos días, Oscar, se sumaron 3 más. Y ayer el doctor Coria, a pedido de la fiscal, la doctora Valente, imputaron a este hombre. Obviamente va a quedar en prisión preventiva por lo menos por 90 días, y de allí en más habrá distintas actuaciones.
1: Realmente sí, ayer la fiscal dijo que están investigando otras denuncias, como que estas no son todas. Hay otras denuncias. Hablan de 11 denuncias que se están investigando. Y las están investigando y por eso se va a extender seguramente la prisión preventiva y hasta que esto sea elevado a juicio.
6: Exactamente. En total son 11 denuncias. 5 corresponden a este jardín, pero lo que ocurrió también es que aparecieron situaciones de instituciones anexas en donde había trabajado este portero.
1: ¿Ah, sí?
6: Son parte de la investigación. Como ayer vos decías, la doctora adelantó parte de la investigación, pero la imputación se da por estos 5 testimonios, como contábamos, de los chiquitos de este jardín. Bien, hay varios temas también que tienen que ver con detenciones, porque la PDI detuvo a 2 presuntos responsables del homicidio de un jubilado. Estamos hablando de Ercilio Centurión. Esto ocurrió en marzo en Barrio Plata. Pudieron dar justamente en la zona, no sé si recordarán, de Francia al 4800. Había sido este ataque terrible. Había 2 detenidos, Diego de 33, Alan de 25, en estos allanamientos que se hicieron en la zona sur y sudoeste. Como detalle, más allá de los procedimientos que se hacen habitualmente, uno de los detenidos se escondía debajo de una baldosa floja, había hecho un pozo de 1,70 m, y allí corría la baldosa y se escondía. Este es el ardid que tenía uno de los delincuentes que fue detenido en la jornada de ayer en el Mangrullo al 4900, en pleno barrio Saladillo. Recordemos, la muerte de este hombre, centurión, ocurrió el 26 de marzo, cerca de las 6:30 de la tarde, en la vivienda que él tenía en Francia, al 4800, en un contexto de robo, a este hombre lo mataron.
1: Y este que se escondía, que tenía un pozo y lo cubría con una baldosa, y se escondía
6: exactamente,
1: ahí.
6: Exactamente. Uh-huh. Rarísimo esto que fue, porque bueno, este hombre lo había matado de la peor manera, lo asfixiaron, ¿no?
1: Sí, así, recuerdo el caso.
6: Una muerte realmente terrible, todo para pedirle a ver dónde estaba la plata, ¿no? Sí, más allá de que se pudieron llevar algunos elementos. Uh-huh. También nos vamos a la capital provincial, porque esto es terrible, pero había un policía que fue detenido en las últimas horas, al que lo acusaban de haber abusado sexualmente de 7 sobrinos. Estamos hablando de un hombre de 41 años que se desempeñaba como policía en los tribunales de Santa Fe Capital. Y lo más llamativo, digo, más allá de que lo acusan de haber violado a 4 sobrinos y 3 niñas, también sobrinas de su entorno, en total son 7, este hombre era el encargado de acompañar a los padres y a los chicos a la Cámara Gesell. Allí en la capital provincial.
1: Sí. Totalmente despreciable, un desastre. Sí. Noticia nacional fue esta, la de este tipo. Está detenido, ¿no es cierto?
6: Está detenido. La fiscal, la doctora Galeno, le atribuyó estos 7 hechos de sus familiares. Estamos hablando de 7 abusos que se cometieron en 1946.
1: Estos son los comprobados. Estos son los comprobados. Saber lo que debe tener, aparte de todo esto.
6: Exactamente. Así que este hombre ya le habían sacado la reglamentaria hace un tiempo atrás, estaba en tareas supuestamente pasivas, más tranquilas, pero bueno, la tarea que le habían dado era esta, ¿no? La de acompañar a los familiares de los chicos a la Cámara Gesell. Insólito, pero ocurrió, bueno, ya este hombre está fuera de toda actividad, quedó preso, literalmente.
1: Nada es insólito, Leo, nada es insólito. A veces tiene que ver con capacidades de muchos de los que toman determinadas decisiones. Hay que tener mucho cuidado con esas cosas. Una vez en una escuela se había armado un lío porque habían mandado un asistente a que abriera y cerrara la puerta. Cuando los directivos de la escuela terciaria, cuando los directivos de la escuela fueron a preguntar, ¿quién es este tipo que lo mandan? Y ustedes necesitan a alguien que le cierre y le abra la puerta. Perfecto, pero ¿de dónde viene este tipo? Venía con una denuncia como la del portero del jardín de infante. ¿Sabe qué dijeron los directivos? O lo sacan de inmediato o hacemos público el hecho. En menos de 30 minutos lo cambiaron de función. Pero tenés que estar muy atento, ¿viste? Pero pasan estas cosas. Leo, un fuerte abrazo. Como siempre, en cualquier novedad, te comunicás de inmediato.
6: Estamos atentos. Un abrazo.
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1: 6:50 y antes del primer testimonio reiteramos datos del tiempo.
0: Así es, la temperatura se mantiene en Rosario en 10 grados, 9 grados, una décima la sensación térmica, la humedad 97%, el cielo se encuentra mayormente nublado y la visibilidad, aquellos que transitan por rutas y autopistas, es normal, 15 kilómetros.
1: Bien, vamos con el primer testimonio.
0: El pasado martes, las tropas de operaciones especiales y luego de tareas de investigación lograron la detención de Fernando el Narigón Vázquez, sindicado como el autor material del crimen de Andrés Pichín Bracamonte, histórico jefe de la Barra Brava de Rosario Central. Los detalles del caso los brindaba por el ET3 el secretario de Gestión Institucional del Ministerio de Seguridad de Santa Fe, Federico Angelini.
7: 19 prófugos capturados. capturados en los últimos 24 meses. En este caso, el último, el día de ayer, Fernando Vázquez, el Narigón Vázquez, que veníamos buscándolo desde hace tiempo, una tarea muy coordinada entre el Ministerio de Seguridad, las tropas de operaciones especiales y la Fiscalía, el MPA, a cargo de Patricio Salduti, Ignacio Hueso y la fiscal Aidar, un trabajo que se concluyó ayer, en donde luego de estas tareas de investigación, de inteligencia, criminal, pudieron dar con él en Villa Gobernador Gálvez. Nos pide permanentemente el gobernador Puyaro que estemos siempre encima de estos delincuentes que están prófugos de la justicia. Realmente viene dando un éxito impresionante, porque estos tipos, estos delincuentes, tienen precio y la propia banda los va vendiendo, y eso es nuestro principal capital para poder seguir avanzando en contra de estas personas que le hicieron tanto daño a la ciudad de Rosario.
1: No, no, está muy bien, es una noticia importante, y además lo detuvieron en un procedimiento en Pellegrini frente a los tribunales, que por supuesto venía todo con mucha inteligencia previa. Ahora, el tipo tuvo mucho tiempo suelto, realmente mucho tiempo dando vueltas. Fíjense que lo agarran en un procedimiento común en una zona céntrica de la ciudad. ¿Qué más tenemos?
0: Alrededor de 400 estudiantes de medicina y enfermería de la UNR realizarán operativos de relevamiento sanitario de personas en situación de calle en distintos puntos estratégicos y refugios de la ciudad de Rosario. Esto será hasta el próximo viernes. En contacto con el móvil del ET3, el secretario de Extensión Universitaria, Víctor Secreto, daba más precisiones.
8: Vamos a empezar una recorrida para hacer un relevamiento sanitario a personas en situación de calle. Esta propuesta, esta práctica, surge a partir del curso de promotores de la salud que se está dictando en la Facultad de Ciencias Médicas, organizado por el Centro de Estudiantes en conjunto con la Secretaría de Extensión Universitaria. Están participando alrededor de 400 estudiantes, tanto de medicina, de la Escuela de Medicina, como de la Escuela de Enfermería, y es un curso que busca trabajar sobre los emergentes sociales a partir de la formación de promotores de la salud. Y entendemos que esta situación de las personas en situación de calle, que viene en aumento año tras año y que se ha agudizado en el último tiempo, es un emergente social y que es importante poder abordar este tema, que los estudiantes tengan conocimiento sobre esta situación, que puedan hacer un relevamiento sanitario conociendo cómo es la situación.
1: No, y además es muy importante desde el punto de vista de todo lo social, la práctica de los estudiantes y lo social, porque estas personas pueden tener alguna enfermedad que puede generar otros contagios y bueno, y ser delicada la cuestión. Bienvenido que avancen con esto en este curso que tiene que ver con prevención de la salud. Vamos con otro testimonio.
0: El caso del padre que mató a sus dos hijos y se suicidó, hecho ocurrido en General Lagos el pasado fin de semana, sigue conmocionando la región. En diálogo con LT3, la jueza de familia Andrea Brunetti se refirió a los hechos de violencia donde se utiliza a los niños para provocar daño a las mujeres.
9: Comúnmente se la denomina violencia vicaria. Es cuando se mata a una persona para hacer sufrir a otra con quien mantiene una relación, como en este caso familiar. El agresor utiliza a los hijos, hijas u otras personas que son significativas para la mujer para dañar. Y la idea es causar el mayor sufrimiento posible. Yo no hablaría de locura, porque eso colocaría a los agresores en una situación de posible no comprensión de los actos, que en realidad el perfil de la persona violenta no va por ahí. Es un acto de extrema perversidad. En el tema de violencia familiar, nosotros podemos tener como agresores, como víctimas, tanto a mujeres como varones. La violencia de género no es propia de la violencia familiar, pero es la mayor cantidad de casos que tenemos en los tribunales de familia. Del 100% de casos de violencia familiar, que pueden ser agresores tanto mujeres como varones, yo me animo a decirle que el 90% son casos de violencia de género, donde el agresor es el varón y las víctimas son las mujeres, las hijas, los hijos.
1: Qué durísimo, un tema realmente muy triste, muy feo y muy pesado. Ahora, claro, si lo consideramos como que no tenía conciencia, puede haber como un perdón. No, lo hacen con toda la mentalidad. Además había dejado una carta que ayer trascendió, donde explicó punto por punto todo lo que iba a hacer. Vamos con otro testimonio.
0: Bien, esto es a una semana de conocerse la denuncia por presunto abuso sexual en el Jardín de Infantes Pablo Freire de Empalme Graneros. El Ministerio de Educación de Santa Fe resolvió intervenir al establecimiento y renovar por completo su plantel de trabajo. Así lo explicaba por LT3 la Secretaria de Gestión Territorial Educativa, Dayana Gallo Ambrosis.
10: Realizamos varias reuniones con las familias, con el equipo directivo y el equipo docente, y dada la situación, que realmente fue un caos institucional, decidimos intervenir el jardín, sobre todo para preservar a toda la comunidad, a los niños, las niñas, las familias, pero también al equipo directivo y docente. Nosotros iniciamos el sumario administrativo al asistente escolar, que es el que hoy está siendo investigado por los hechos que se denunciaron, pero también necesitamos volver a la normalidad en el jardín, que los niños y las niñas tengan nuevamente clases, que puedan aprender, que es el objetivo que tiene el Ministerio de Educación. Y en ese sentido es que decidimos intervenir poniendo un nuevo equipo directivo, una directora y una vicedirectora, y docentes que van a ser llamadas por escalafón, ya que las demás docentes se tomaron licencia a raíz de todo lo sucedido. Vamos a cambiar 10 docentes porque el objetivo, como te decía, es volver a las clases. La idea es que esta semana podamos terminar con todas las reuniones para luego poder pensar en cómo la semana próxima ya retornamos a las clases con los niños y las niñas.
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1: Bien, bueno, en el último tramo de esta edición del Panorama C3 vamos con el repaso de los portales nacionales. En primer término, Agencia Noticias Argentinas.
0: Bien, el BID aprobó una garantía por 550 millones de dólares para la Argentina. El anuncio surge tras el aval conseguido por el Banco Mundial de 2.000 millones de dólares. También en Noticias Argentinas, el gobierno descarta problemas económicos en PAMI. Se está cumpliendo con el cronograma de pagos. El oficialismo se refirió a las afirmaciones de las cámaras de salud en este caso. Y el caso Libra, Novelli aseguró ante el juez que no hubo estafa. Además pidió que se excluyeran a los inversores de la causa que se presentaron como damnificados, ya que no demostraron ser víctimas de engaño.
1: Bien, avanzamos ahora con el portal del diario Clarín.
0: La alternativa que estudian, interna caliente por Adorni. Clarín habló otra vez con Bullrich y Milei se encierra para defenderlo. También conflicto en Medio Oriente. Trump dice que acordó con Irán para evitar una catástrofe económica, concesiones en fondos congelados y sanciones. Y la nueva encuesta electoral y sorpresa, ventaja de 10 puntos para primera vuelta y empate en el balotaje. Esto es adelanto de Clarín, una nota colgada allí en el portal.
1: Vamos ahora con el diario La Nación.
0: Bien, en este caso tenemos ovacionado. Colombia hizo los deberes ante Uzbekistán con una función impecable de Luis Díaz. El extremo izquierdo fue la gran figura de la noche en el Azteca, necesario para el debut del líder, el grupo K, tras la igualdad de Portugal. Y también en el diario La Nación tenemos un ranking QS, donde indica una de las universidades más importantes de Argentina, es la única de América Latina entre las 100 mejores del mundo.
1: Bien, y cerramos los portales nacionales con el diario Perfil. Bien, Bullrich logró bajar la sesión del jueves, pero a cambio el Senado ya tiene fecha para interpelar a Adorni. Este es uno de los títulos.
0: También, bueno, Mireia, contramano de Trump, envía a Menem a Israel mientras Estados Unidos sella el acuerdo con Irán. El viaje del presidente de la Cámara de Diputados ocurrió mientras Estados Unidos impulsa un memorándum de entendimiento que fortalecería la posición de Teherán en Medio Oriente y que generó un aluvión de críticas hacia Benjamín Netanyahu.
1: Bien, y así llegamos al final de esta edición del Panorama C3. Ahí está, ¿eh? Las 7 en punto de la mañana. Ya llega la barra de Casal.
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Muy buenos días, 7 de la mañana, un minuto. La barra de Casal. La temperatura en Rosario, 10 grados. La barra de Casal. Y así comenzamos este día jueves. Se siente fresco, no frío en esta mañana, pero de todas maneras salga abrigado. Hay probabilidades de lluvia. Vamos a ver qué pasa.

0: 7:05 ya de la mañana. Bueno, comenzamos con muchas ganas, ¿eh?, a trabajar en este día, día jueves. ¿Cómo andamos, Emilio? ¿Todo bien?
1: Muy, pero muy bien. Contento por el clima de hoy.
0: Mirá vos, ¿eh? Mirá cómo está el hombre, Harry. Bueno, qué lentecito que tiene. Está buenísimo. Bueno, ¿cómo andamos, Javier Rizabalaga?
2: Muy bien, Marcelo, buen día. Hoy sin niebla, ¿eh?
0: Hoy sin niebla.
2: Sin niebla, pero mirá, con pronóstico de lluvia por ahí, Ale.
0: Exactamente, ¿eh? Por ahí puede llover. ¿Cómo anda, Maricis? Buen día.
3: ¿Cómo le va, Casal? ¿Cómo está? Buen día para todos.
0: ¿Todo bien?
3: Todo bien, todo bárbaro.
0: Comenzado bien la mañana.
3: Espectacular.
0: Con optimismo, como siempre.
3: Por cierto, por supuesto,
0: bien,
3: como siempre.
0: Muy bien. Ha ensuciado la radio, como siempre, con papel picado, todo.
3: También.
0: Bien,
3: serpentina. Serpentina. Nieve loca.
0: Sí.
3: Y agua perfumada.
0: Sí. Y chiquibún, eso, ¿no?
3: Chiquibún,
0: exactamente.
2: Chiquibún era la banda de Calabró.
0: De Calabró, sí. De Johnny Tolengo. ¿Cómo andamos, mi querido Leo de Ángeles? Buen día.
4: Ah, sí, buen día, Marcelo, pero muy bien, fantástico, maravilloso, único, inigualable. ¿Usted cómo anda? Qué alegría escucharlo.
0: Igualmente para mí, perfecto, ya estamos.
4: Qué lindo.
0: En la conducción de Martín Alberca, o le digo como le decía a Jazz Pizza, no, Dios lo tenga en la gloria también. Bueno, Misael Moreno ya está en la producción desde muy tempranito, Julieta Cachatore, que nos alegra la mañana, ya está Gerardo de Jarcero también, en un minuto va a estar también desde el móvil Eric Tropper. La vi a la José también ahí en edición, que ya está preparándose para el día sábado, el Monumento a la Bandera. Va a abrir, José Pujol, va a abrir como música.
2: Escenario, abre escenario.
0: Escenario en el Monumento a la Bandera.
2: 12:30.
0: 12:30. Mañana por ahí, si está, charlamos un rato y nos cuenta un poco. Si quiere venir toda la mañana a hablar de el día del monumento, hablamos también. Bueno, las 7:07 de la mañana, en un rato también llega el Chompiras segundo, Gonza, que también anda por ahí. ¿Vos decís que puede llover hoy?
2: Puede llover, y atención, hay una alerta para el norte de la provincia de Santa Fe y gran parte del litoral por tormentas fuertes. Atentos a eso, después
0: de
2: los ríos.
0: Sí, entra el norte de Santa Fe a la alerta que hay sobre tormentas fuertes.
2: Sí, señor.
0: No el sur, nosotros acá estamos.
2: No. Del centro zafados. Para abajo, nada.
0: Estamos zafados. Bueno, a ver, hay tanta polémica con esto de Adorni, ya cansa, pero también es una responsabilidad no dejar caer el tema, porque todos decían, bueno, con el Mundial no se va a hablar más de Adorni, va a presentar la declaración jurada cuando empiece el Mundial, que lo hizo, pero a medias, porque le falta una parte. Hay una parte de la declaración jurada que se llama reservada, esa parte no la presentó Adorni todavía, así que debe eso a la sociedad y, bueno, también a las instituciones que debe presentarlo. Pero más allá de eso, de que el tema no ha caído, y también, bueno, hay ayer salió una comunicación de la concejal Anita Martínez pidiéndole al presidente que no lo traiga Adorni al monumento. Bueno, pero al margen de esta cuestión que la hablábamos justamente cuando abríamos en el día de ayer el programa, más allá de la presencia que molestaría, que rompería con el acto, que se hablaría más de la presencia de Adorni que del el Monumento a la Bandera, lo cierto es que decir que ayer se suspendió la sesión del Senado por Manuel Adorni. Y la pregunta es, ¿vale tanto este tipo que hay que parar las instituciones de la nación porque no se quería tratar el tema Adorni en el día de ayer? De todas maneras, no va a pasar de la semana que viene que le van a pedir una interpelación en el Senado, porque en algún día la reunión se va a hacer. Se suspendió, después vamos a escuchar la palabra de Patricia Bullrich hablando de esto, se suspendió, pero lo que están haciendo es alargar los tiempos, nada más, patear para adelante la pelota. Como dijo justamente en La Nación Más Carlos Pagni, ¿cómo llegó un hombre de intelecto tan bajo a ser el jefe de gabinete de la Nación? Ayer se descubrió también que hasta compraba sábanas de algodón egipcio,
2: sí.
0: De no sé cuántos hilos, viste que el algodón egipcio se mide por los hilos, la calidad. Compraba las sábanas de algodón egipcio, que creo que son de 1.200 hilos, facturadas por la secretaria. La facturaba la secretaria.
2: 8 palos gastó en sábana.
0: 8 palos en sábana. Bueno, el hombre tiene que dormir bien.
2: Y las cambia seguido.
0: Exactamente. Pedía factura la hacía comprar a nombre de la secretaria iba a pedir la factura a nombre de ella, porque si no, claro, no le cerraba los números. Si ganaba 3,5 millones y compra sábana de 8 palos, medio que no te cierran los números. De todas maneras, no sé cómo le cerraba a la secretaria, porque si no le cierra al jefe, la secretaria menos todavía, pero claro, la secretaria no le tenía que dar explicación a nadie, no pasa nada. Lo cierto es, y volviendo a la raíz del comentario, es cómo puede ser que por este sujeto, por este sujeto de cuarta, porque realmente es un hombre de cuarta, no lo van a comparar con Franco, que estuvo como jefe de gabinete, después le podía achacar, Franco también adhirió al sistema este para de blanqueo que ha hecho el gobierno, eso es otra discusión, pero, a ver, el conocimiento político, el andamiaje intelectual de Franco, no lo podés comparar con Adorni, que la única virtud que le encontró Milei es la soberbia que tiene Adorni para enfrentarse ante el periodismo. Esa soberbia lo hizo llegar como vocero, y un hombre con la cara de piedra tan dura que, bueno, eso hizo mérito para que Milei lo nombre jefe de gabinete. Obviamente algunos otros dicen que podría ser el mandadero, el cómplice. Yo lo hablaba, la verdad que no me acuerdo si con Martínez, el diputado nacional, o con Lewandowski, que uno de los dos me decía en las notas que hicimos allí en primera persona en Telefe, que era el hombre encargado de recaudar, por eso lo cuidan tanto. Bueno, puede ser, otra virtud no se le ve, más de ser un alcahuete con

0: 7 y 13 de la mañana exactamente. Ayer compré los bizcochos más caros de mi vida.
1: Sí. Estaban muy buenos. Estaban más ricos que los de chicharrón, te diría.
0: No, ¿cómo?
1: ¿Qué pasó?
0: 10.000 pesos la bolsita.
2: Saladitos los bombones, diría.
1: ¿Pero qué sí. eran, de Betular o de Martitegui sí. los bizcochos?
0: Fue a comprar, sí, son más caros que la sábana de Adorni. Misael Moreno fue a comprarlo.
1: Pero los compra donde siempre, que esa bolsa no sale más de 3.000 pesos.
0: No sé dónde venía, porque decía 10.000 pesitos.
1: Ah, ¿no hubo vuelto?
0: El envase, ¿eh?
1: No hubo vuelto.
0: No hubo vuelto.
1: Es rápido. ¿Cómo?
0: ¿Vos sabés que de que mi hijo era chico que no me roban el vuelto? Una cosa, nunca lo vi en mi vida. Bueno, 7 y 13, ¿de qué hablamos?
3: Por supuesto, vamos a estar hablando de todo lo que va a ser el día de hoy con el Mundial, lo que sucedió ayer. Un mundial antiprode, totalmente irrisorio. Después también lo que va a ser el mercado de pases de River, que ya confirmó su segunda incorporación, pero también confirmó la baja de 14 futbolistas. Esto le va a salir un total de 50 millones de dólares, la baja de algunos nombres importantes. Y también vamos a estar hablando, desandando lo que va a ser el nuevo sitio de captaciones que va a tener Rosario Central en Funes.
0: Sitio de captaciones.
3: Sí, de captación de jugadores, en el cual los jugadores...
0: Y que se pasan y hay que tener un radar y los van agarrando.
1: Como el pato Vica en el boliche.
3: Claro. Los chicos de 5 chicos y chicas de 5 a 12 años van a poder ir a probarse a este centro del Rosario Central, uh-huh. en el cual van a poder desarrollarse profesionalmente y poder, bueno, probarse en el club de la ciudad.
0: Muy bien, bueno, ¿qué más?
3: Y también, bueno, vamos a estar desarrollando...
0: De Cavani no vas a hablar, de Boca sí. no vas a hablar, y entonces decime, esos son títulos, sí. dale.
3: Bueno, título, Cavani...
0: Ya hace un mes que está acá y todavía no sabe cómo es el tema, ¿eh?
3: Bueno, Boca confirmaría en las próximas horas la rescisión del contrato con Edinson Cavani. Recordemos que hace muchísimo tiempo que no está jugando por un problema lumbar en su espalda. Bueno, eso lo tuvo a mal traer, y bueno, finalmente el 9 de Boca va a rescindir sin pena, sin gloria, Cavani uh-huh. en Boca, así que bueno, no va a seguir en la entidad del CNS.
0: Bien, las 7 y 14 exactamente. A ver, ayer surgió esta información de que había, digamos, los títulos eran desapareció material radioactivo.
1: Título catástrofe.
0: Sí, ya todos decían qué pasó, viste, la bomba de uranio. Fue del González Sabatier,
1: del instituto. De Calle Río,
0: del instituto, claro, está pegado a el Sanatorio Americano. Es, en realidad, el edificio del Sanatorio Americano, el Instituto Sabatier, está en una de las partes. Es cierto que desapareció un frasquito con un material que es radioactivo, pero que salieron a explicar profesionales que no tiene una incidencia de gravedad. No es que vos abrís el frasquito y la radiación te termina matando. Todas esas cosas, no hay peligrosidad, por lo que dijeron los profesionales. ¿No? Esto no es una cuestión que yo pueda decirla por conocimiento propio. Estoy repitiendo lo que han dicho algunos profesionales. No tiene alto riesgo para la vida humana. Esto es lo que salieron a decir. De todas maneras, están averiguando quién se lo llevó.
1: Claro, porque está en una zona protegida, claro. donde hay una lista de personas autorizadas para poder ingresar y manipular eso. Era un frasquito que ya se había usado una parte, porque es para ciertas prácticas.
0: Exacto.
1: Que se lleva adelante. Entonces ahora están mirando las cámaras del lugar y en la planilla de autorizados quién fue el último que accedió al lugar.
0: Exactamente. Ha perdido potencia eso por el paso de los años también, de todas maneras. Nadie tiene por qué llevárselo ni robárselo, no estamos diciendo eso. Lo que sí, tampoco es que no pasa nada y si lo encontrás, lo abrí y te traga lo que está dentro. Tampoco eso, lo que queremos decir es que no es un peligro inminente, que si eso lo manipula algún ser humano puede morir por la expansión radioactiva.
1: Sí, sí,
0: porque ayer como habían publicado el frasquito, parecía que era, no sé, ¿viste?
1: Chernobyl.
0: Sí, terrible. Bueno, claro. De todas maneras, hay un hecho que desapareció este frasco, hay que ver quién se lo llevó. Obviamente que aquellos que pueden encontrarlo no deben manipularlo, deben denunciarlo automáticamente para que lo vengan a buscar quienes saben cómo es la manipulación de este tipo de cosas, pero le saco dramatismo a la información de que no es que ha desaparecido un elemento radioactivo que si vos estás cerca te va a matar. Eso no es así, pero de todas maneras, si alguien tiene algún indicio o algo, hay que denunciarlo automáticamente.

0: automáticamente, y vaya a saber por qué o qué pensó el que se llevó esto. Algunos dicen que puede haber sido también una pérdida, que es raro, yo descarto eso, porque la gente que está trabajando ahí y viene manipulando hace años eso, no lo va a dejar en cualquier lado. Tampoco tiene acceso a demasiadas personas a eso. O sea que es raro también que alguien que no entienda del tema vaya y se lo lleve.
1: Debe saber manipularlo.
0: Exactamente. Así que bueno, vamos a ver cuál es la información en las próximas horas. Las 7:18, Leo.
2: Marcelo, para hablar de estrenos de cine, sin estrenos de cine, porque es un jueves de renovación de cartelera con una única novedad, pero que se estrenó ayer.
0: ¿Ah, sí?
2: Que claro, Toy Story 5, con sí. una gran cantidad de copias uh-huh. en todos los complejos de la ciudad, pero claro, es la única novedad de la semana y tuvo un estreno anticipado el miércoles, por lo tanto, hoy no tenemos nuevas películas, si la semana se lanza con Toy Story. Vamos a contar algunos detalles más allá de lo que contábamos ayer, de esta película que ha gustado mucho a grandes y chicos en su primer día de exhibición. También vamos a hablar de propuestas para el fin de semana, que hay muchas, más allá de toda la actividad musical que tiene el monumento y todos los atractivos por el Día de la Bandera, hay otras actividades por el Día de la Bandera. Por ejemplo, la Orquesta Sinfónica Provincial de Rosario, que va a tener una actuación especial por el Día de la Bandera, y otras posibilidades para ver en la ciudad en relación a el Día de la Enseñanza Patria. Y por otro lado también mucho teatro que llega a la ciudad, más todo lo que ofrece la ciudad. Vamos a hablar de Chiche Hedlund, que volvió a ser internado. Hay preocupación, no se cuidó Chiche. Dicen que lo vieron vapeando a Chiche en Crónica.
0: Un hombre grande, La verdad que sí.
2: Un cuadro febril devenido de una complicación pulmonar, así que bueno, está internado nuevamente. 6 días estuvo fuera de la clínica, fue al canal en silla de ruedas, recordemos, lo contábamos, así que bueno, preocupación nuevamente por la salud de un Chiche que es muy mal paciente, ¿no? Eso está claro, y lo único que quiere es salir e ir a hacer sus programas, porque son varios los que tiene. Y vamos a hablar de Andrea del Boca, porque no la aguantan más en Gran Hermano. Oh. No los compañeros que se pelea y todo eso, de eso se trata el programa. Uh-huh. Sí, de la producción, porque dice que cada rato está tocando la puerta del confesionario para exigir cosas y exigir que sancionen a uno u otro participante, y le están pagando 2.800.000 por día a Andrea del Boca, por día. Así que no la aguantan más y no es mucho lo que aporta adentro de la casa. Así que hablaremos de eso, Marcelo.
0: Muy bien, bueno, no se cayó nada últimamente.
2: No, todavía no, pero en cualquier momento te mete una caída y la tienen que sacar, ¿no?
0: Sí, pero yo creo que ya se tira, ¿viste? Está como los jugadores de fútbol.
2: Claro, como Ricky Maravilla, ¿vio?
0: Claro, cuando llegaba. Se cayó una vez y después se tiraba, exactamente. Sí, ¿cómo está estirado Ricky Maravilla?
2: Ah, tremendo. Sí.
0: Llora y se moja las orejas. Le quedaron los ojos cerca de las orejas. Lo estiraron mucho.
2: Quedó como dolina, raro, ¿viste? También,
0: Sí, está como dolina, exactamente. No, está...
2: Ah, sí.
0: Yo creo que canta, sigue cantando, sí.
2: Sí, sigue cantando. Además, si quiere puede no cantar el resto de su vida por lo que cobra por las canciones infantiles que tiene en YouTube.
0: Ajá.
2: Ese el pato y la pata.
1: El gallo y la pata,
2: ese. Pero tiene millones y millones de reproducciones y no para de tener, y tiene los derechos de precisamente de él, porque él es el que grabó la canción y demás, así que solo con eso tiene una fortuna.
0: El pato y la gallina.
2: Maravilloso.
0: Claro. No sé cuál es el tema.
1: El gallo aprendió a nadar y la pata a cacarear, porque había una relación entre un gallo y una pata.
2: Claro.
0: Ahí está.

Esto para Bachicha que está viajando al Corta. Sí, Santa Teresa al Corta. Bachicha, gran bailarín. Arquero en Santa Teresa y gran bailarín.

0: ¿Cómo, Leo?
1: Que es parte de las canciones de la granja para los chicos y tiene pero miles de millones de reproducciones en YouTube, y la sigue teniendo porque digamos a los chiquitos, más chiquitos, y digamos se los pone adelante del televisor, del celular, del dispositivo a que vean y escuchen esto, ¿no? Digamos, y no para, es algo que no pasa de moda, vienen las nuevas generaciones y siguen escuchando estos temas, ¿no? Como la vaca Lola y tantas que hay, ¿no?
0: Mirá
1: Bartolito.
2: Vos. Un gallo pata de bolsa.
0: Claro. Ahora, para los chicos, es un gallo que...
2: Saltador de tapiales.
0: Sí. Un gallo pateador. Mirá vos. Y a ver. Sentí. Ahí está. Bartolito. O sea, podría ser la apertura del programa.
3: Bartolito era un gallo que vivía muy feliz. Cuando el sol aparecía, Bartolito cantaba así.
4: ¡No, Bartolito! ¡Esa es una vaca!
0: Las 7, vos sabés que para esta radio tendría, Bartolito tendría que ser el tema insignia. Acá, esto es una granja. Bueno, las 7:24 exactamente. Terminamos con esto. Está bien, hoy. No es viernes, casi pero, viernes. Pero casi. Es casi viernes, así que vamos a ver. ¿De qué vas a hablar, Marcelo?
5: Dos o tres proyectos que avanzan en el Consejo Municipal. ¿Te acordás que la municipalidad quitó varios tributos y tasas? Bueno, avanzan con la quita de más tributos y tasas en el municipio de Rosario. Después vamos a hacer un repaso. ¿Qué se sacó? Lo más importante, no nos olvidemos, son 59 tasas y tributos que ya quitó en la primera etapa la municipalidad. Así que vamos a repasar lo más importante y qué es lo que se puede venir en esta nueva etapa de quita de tributos y tasas. Vamos a estar hablando también de lo que avanza en materia de movilidad. En algún momento hablamos del proyecto de Anaí Schilberbein para realizar toda una revisión de lo que es el Plan Integral de Movilidad. Bueno, ayer también se avanzó en el proyecto de Leonardo Caruana, que también propone algo similar. Así que después vamos a repasar qué es lo que se pretende con esto. Y si hacemos tiempito, Marcelo, vamos a hablar o vamos a repasar aquello que anticipábamos ayer. Alguna cifra, algunos datos que quedaron de una jornada integral de prevención de los suicidios. Cifras que realmente son alarmantes, pero en la ciudad de Rosario. No repasemos solamente lo que pasa en la provincia, sino lo que pasa específicamente en la ciudad de Rosario.
0: Bien, ayer habló la fiscal del caso del Jardín de Infantes de Empalme Granero. Ustedes recuerden que nosotros hablamos con Dayana Gallo Ambrosi ayer, que es una funcionaria del Ministerio de Educación de la provincia. Ella contó que hay nuevo personal en el Jardín de Infantes pensando que se pueden restablecer el funcionamiento a partir del día lunes con la mayor cantidad de chicos posibles. Había reunión entre los padres y los miembros del Ministerio de Educación y también las nuevas autoridades en estas horas. Pero lo cierto es que ayer habló la fiscal del caso. La fiscal ya dijo que a este hombre, que se lo detuvo en un principio, ahora se le ha dictado la prisión preventiva. Y habló, después creo, Marcelo, que lo vamos a escuchar, y habló de que hay varias denuncias, son más de las que uno piensa, porque empezó con una, después dijeron tres o cuatro, me parece que es más de una decena de denuncias que hay contra este hombre que era portero del Jardín de Infantes. Así que vamos a ver qué dijo la fiscal, cómo sigue, obviamente, el juicio hacia este hombre. Y lo relaciono, fíjense esto, ayer en la ciudad de Santa Fe, se detiene un policía de 41 años. Este hombre de 41 años trabajaba en los tribunales de Santa Fe. ¿Qué hacía? Él custodiaba a los chicos que iban a la Cámara Gesell, es un recinto donde los chicos que son menores de edad son entrevistados por una persona y ellos cuentan algunos hechos. Se lo hace de esa manera para que no parezca un interrogatorio ante un juez, sino ante una persona que está entrenada para poder hablar con un chico. este hombre que custodiaba, de 41 años, que custodiaba a los chicos que vayan a declarar, a tener la entrevista en la Cámara Gesell, está acusado de abusar de 7 sobrinos. Son 4 chicos, 4 varones y 3 nenas. Me llamó la atención el tiempo. El abuso del cual estoy contando ha sido durante 20 años. Esta persona tiene 41, quiere decir que él era un pibito, 21 años. Tipo de abuso, no ejerciendo violencia, no ejerciendo violencia, sino que también se abusaba de la condición económica de los chicos y demás, y le hacía regalos, los llevaba. Es una cosa, es una causa que seguramente vamos a escuchar hablar, lo relaciono, digo, porque tiene que ver con dos malparidos similares en el tema de abuso de menores. Las 7:29, ¿de qué hablas?
2: El precio del crudo tras el acuerdo entre Irán y los Estados Unidos está en 75,87. Sigue bajando 1,84, Marcelo, con respecto al cierre de ayer. Se firmó el acuerdo, como decíamos, 14 puntos. Lo más concreto es que entre Irán y Omán privatizaron y se quedan con el peaje del Estrecho de Hormuz. Uh-huh. Miles de millones de dólares para reconstruir Irán. Y Trump dijo, no se cumple un punto y vuelvo a bombardear.
0: 300,000 millones de dólares le van a dar a Irán.
2: Mucha plata.
0: La pregunta es si Irán perdió la guerra esta o la ganó. Hablamos con la producción para hablar después con Mariano Yakimavicius, que nos puede esclarecer un poco el tema internacional. Si esto que ha firmado Estados Unidos, va a firmar mañana en realidad,
2: mañana, sí,
0: finalmente, pero ya se hizo un principio de acuerdo, si esto que va a firmar Estados Unidos con Irán es un triunfo de Estados Unidos contra Irán o es un triunfo de Irán sobre Estados Unidos. Es una pregunta que...
2: Mucha cesión por parte de Estados Unidos.
0: Claro, no puedo realmente contestar, por eso lo vamos a llamar a Mariano y espero que pueda hablar con nosotros. Las 7:30 de la mañana exactamente, el teléfono para que ustedes se comuniquen con nosotros, 341-363-0583. Pueden decir lo que quieran, hablar mal de cualquiera, menos de mí. Se los anticipo. Vamos.
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0: Hora 7:30 minutos, 11 grados la temperatura en Rosario, 74% la humedad, del cielo se encuentra nublado.
1: Locales.
0: El Día de la Bandera tendrá una marcha paralela en Rosario. La multisectorial sindical Rosario convocó para el sábado 20 de junio a las 9 de la mañana a una manifestación en Plaza Pringles con el objetivo de declarar al presidente Javier Milei como persona no grata en la ciudad. La convocatoria no buscará interrumpir la ceremonia oficial programada en el monumento. El vocero de la iniciativa fue el dirigente Gustavo Teres. Apuntó contra el rumbo económico y social de la gestión actual. Al presidente que viene a entregar la soberanía absoluta del río Paraná, nosotros lo venimos a repudiar, afirmó.
1: Regionales.
0: Una familia rosarina necesitó más de 1,5 millones de pesos en mayo para no ser pobre. Las verduras y hortalizas lideraron el alza con un incremento del 21,5%. En un año, la canasta elaborada por la usina de datos de la UNR acumuló una suba del 41,3%.
1: Nacionales.
0: El oficialismo logró postergar la sesión una semana, pero avanza la interpelación de Manuel Adorni. El oficialismo consiguió demorar la discusión, pero no pudo evitar que los bloques dialoguistas respalden la interpelación del funcionario.
1: Internacionales.
0: La ciudad francesa de Evian es el escenario de una nueva cumbre del G7, el foro que reúne a las principales potencias occidentales junto a la Unión Europea. Uno de los principales temas de preocupación para los países europeos es la necesidad de diversificar sus fuentes de energía. También se debatirá sobre inteligencia artificial. 11 grados en Rosario, 74% la humedad, el cielo nublado. Hoy, perspectivas de lluvias aisladas y lluvias por la tarde, cielo nublado por la noche con 13 grados de máxima. Hora 7, 32 minutos.
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0: 7:35 de la mañana. Estoy más solo acá adentro que con Emilia.
1: Hemos quedado en soledad.
0: Exactamente. ¿Dónde están? Están grabando para los Muppets ahí en el balcón. ¿Mm? Bien. Ah, bien. El abuelo de traje y el otro, ¿eh?
2: No sé de qué están hablando.
0: Ah, está hablando. Bien de vos.
2: Ah, me imagino. ¿Eh?
0: Oh. ¿Dónde está Tristonio? Lo encontraron por ahí, Maricencia, ¿dónde está? Bueno, sí, vos sabés que tengo una gana que sea bien. Terrible, ¿eh? Terrible, sí.
2: Es verdad. ¿Eh? Pienso lo mismo, sí.
0: Muy bien, bueno, ¿eh? coincidimos en algunas cosas. De lo que hubo ayer, de los partidos, ¿algo para rescatar?
3: Sí, por supuesto. Bueno, ayer jugaron, de todo jugaron, pero jugó Portugal contra el Congo, empataron 1-1, un partido sumamente complicado para Portugal, que, bueno, se catapultaba como uno de los posibles candidatos. Bueno, ayer no terminó dando la talla. Después también lo que fue el partido entre Croacia e Inglaterra, un partidazo, 4-2 terminó ganando Inglaterra. Se esperaba un poquito más de Croacia, que, bueno, intentó hacerle fuerza hasta donde pudo, pero Inglaterra está jugando un fútbol muy, pero muy bueno. Y después, a la noche, cerrando lo que fue la jornada del día de ayer, jugó Colombia contra Uzbekistán. Le ganó 3-1, hizo un gol el Bicho Campaz, de cabeza, el primer gol de un jugador de Rosario Central en un Mundial. Un dato bastante lindo. Y el Bicho Campaz hablaba al final del partido lo que fue lo que había sido en su encuentro. Entró en el segundo tiempo y, bueno, pudo coronar con el gol al último minuto. Y esto decía el Bicho Campaz al final del partido.
4: Bueno, la verdad, primero que todo, gracias a Dios, a mi familia y a la gente que nos acompaña y al equipo. Creo que trabajamos día a día para eso y, bueno, gracias a Dios, hermoso debut con un gol. Más intensidad, encarar a los laterales que estaban subiendo mucho y, bueno, creo que eso se encontró mediante el partido y ayudar a los laterales que estaban sufriendo un poco. Sí, tenés razón, en mi carrera con esta pena llevo 3 goles de cabeza y, bueno, creo que es un arma que uno en algún momento la utiliza y, bueno, gracias a Dios, hoy se dio otra vez. A mi mamá y a mis tíos, a mis hermanos y a mis niños que me están viendo. No, la verdad, feliz, contento. Me da nostalgia de ver tanta gente que nos apoya, vinieron hasta acá. Y creo que ellos se lo merecían de verdad. Para cosas grandes, para luchar. Y creo que vamos paso a paso. Y con el apoyo de la gente sería muy emocionante.
3: Bueno, eso decía el Bicho Campaz, emocionado, su primer partido en un Mundial y, bueno, obviamente su primer gol, la verdad que muy emocionado. También jugaron Austria contra Jordania, esto había sido a la madrugada, 3-1 ganó Austria en el grupo de Argentina y después le ganó 1-0 a Panamá.
0: Muy bien, bueno, hoy hay partidos interesantes, ¿algo que recomendés para ver?
3: Hay alguno, hay uno que está bastante bueno, pero ¿cuál? Va a ser a la noche, 10 de la noche, 22 horas, México contra Corea del Sur. Lindo partido, para mí.
0: Bien, bueno. México contra Corea del Sur. ¿Vas a ver esta noche? 22 horas.
2: Sí, hasta las 12 aguanto. Ya el de la 1 de la mañana, cuando hay, ya no lo veo, porque no, ahora ya me levanté al baño 3 veces.
0: Primer tiempo. ¿Vos sos de los que se levanta al baño de la noche? No.
2: Sí.
0: Un viejo meado. Bueno,
2: No, dicen que hace muy bien.
0: ¿Y qué modo va a hacer muy bien?
2: Que tomar mucha agua para que el cuerpo trabaje también durante la noche.
0: ¿Cómo va a ser bien levantarte a la noche? No tenés que levantarte a la noche. No, bueno, es bueno levantarse a la noche.
2: Si no, me meo en la cama, ¿qué crees? No.
3: En invierno es durísimo. ¿Eh? En invierno es durísimo.
0: Y en verano también.
2: Pero yo me levanto, hago lo que tengo que hacer, me tomo algo y me vuelvo a acostar.
0: ¿Te tomás que de un drink?
2: Algo para reforzar el sueño.
0: ¿Un wigilín?
2: Algo. Bajativo.
0: Está bien bueno. ¿Qué tenés, la tanda? Dale.
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13: Hola, buen día. Bueno, ayer me olvidé un tarjetero en la caja del Banco de Santa Fe, sucursal Caferata. Si lo encontraste, comunícate conmigo al 156-854-399, porque tengo mi documento ahí. Entonces, las tarjetas ya están bloqueadas, no hay ningún problema, pero quiero recuperar mi documento.
0: Bueno, cuidado si la llaman a la señora, ojo también con eso, ojo algún vivo que vaya para entregar el tarjetero y vaya a su casa, cuidado, digamos, ¿no? Lo digo por la duda, porque veo que hay de todo, entonces por ahí
2: tienen todos los datos.
0: Tiene que tener mucho cuidado, sí, mucho cuidado, porque ahora con eso de que te llaman, dicen yo lo tengo, te lo devuelvo y no sabes quién va a tu casa, le da la dirección. Cuidado, cuidado por las dudas, le digo a la señora. De Angeli, dame la primera, después voy con Patricia Burri, dale.
14: Bueno, Marcelo, hablamos de Toy Story 5, único estreno de esta semana, que se adelantó ayer precisamente en los cines con un preestreno en todas las salas, en todos los complejos de Rosario, llegó la película animada de Disney y Pixar, ¿no? Lo que es la quinta parte, precisamente, y que convocó en su primer día de exhibición a 79.435 espectadores. Fue la cifra de ayer de Toy Story. Pero hay que decir que estamos hablando de una película pionera, ¿no? La saga, la franquicia Toy Story, porque fue el primer largometraje en la historia del cine creado completamente por computadora, por lo que llaman el CGI, donde se dejó de lado la animación tradicional, la del dibujo a mano, digamos fotograma por fotograma, para utilizar el 3D y introducir lo que es, digamos, algo tridimensional, con texturas, con iluminación, sombreado, volúmenes, muy distinto, y revolucionó en ese sentido la animación con un software propio.
0: ¿Cuándo fue?
14: De la compañía Pixar, 1995, Marcelo, la primera película animada, entonces, por animación por computadoras, y a partir de ahí, bueno, después vinieron otros estudios, la DreamWorks con Shrek, por ejemplo, o La Era de Hielo, de la mano de Blue Sky, y después también más, ya más en los 2000, digamos, lo que es Illumination Studio, con Los Minions y con Mi Villano Favorito, ¿no? Pero sin duda que Toy Story fue pionera en eso, y pionera para Pixar, después de crear un universo universo. Pero además, el éxito de la película no solamente radicó en la tecnología, sino en la historia, ¿no? Un equipo que trabajó profundamente en la psicología de estos juguetes que cobran vida, con temas como el miedo a ser reemplazado, la amistad, la relación con los humanos y demás. Así que en ese sentido, para poner en contexto lo que significa Toy Story, que se tomaron tiempo entre películas y películas, y ahora llega esta quinta entrega de la franquicia, y que, bueno, en este caso la historia tiene que ver con esos juguetes que ahora son reemplazados por la tecnología, por una tablet que te responde todo lo que querés saber y demás. Así que, bueno, digamos, llega un rodeado también de un gran despliegue de figuras en las voces, tanto para Latinoamérica como para la versión original, un tema original para la película de Taylor Swift. Ahí está Tom Hanks, Tim Allen y John Cusack, nuevamente con las voces de los protagonistas, Tom Hanks como el vaquero Andy, Woody, perdón, y también bueno, Buzz Lightyear con Tim Allen. Pero en la versión en castellano está Miguel Granados, por ejemplo, haciendo un personaje. También está Bad Bunny, el cantante, Penélope Cruz, haciendo otra de las voces en la versión para el público hispanoparlante, y Bizarrap también, que hace otro de los personajes dentro de esta historia, que, bueno, sin duda que tiene el atractivo. Lo que pasó con esta película y con estas películas, sí, hechas por animación por computadora, es que también lograron tener guiños para toda la familia, para el público adulto, ¿no? Una película que saben entretener tanto a grandes como a chicos.
0: Es recomendable, digo, porque viste que esta película, yo me acuerdo porque mi hijo era chico, tenían, o sea, claro, salió, claro, 4 años, una cosa así. Yo vi hasta la... y la 2, y después, claro, estaba la 3 cuando se ya adolescente el nene que se despide de los juguetes. Esa fue la, sí, claro, la 3. Claro. Sí. No sé lo que vino, la 4 no, ni siquiera me acuerdo.
14: La 4 fue una de las más flojitas. Claro. Decíamos, la primera en el 95, en el 99 la 2, en el 2010 la 3, uh-huh, se tomaron un tiempo para hacer la tercera. 2019 la cuarta, y ahora en 2026 llega esta quinta entrega. También en 2022 hubo una de Lightyear, de Buzz Lightyear, digamos una especie de spin-off de derivado, digamos, el personaje de juguete Buzz, ¿no? Así que también tuvo su propia película de la mano de Pixar, pero sin duda una franquicia hiper exitosa, pero además revolucionaria en esto que contábamos en lo previo, ¿no?
0: Claro. ¿La recomendarías para ir a verla?
14: Sí, porque, a ver, esta película marca también, digamos, el cambio en la relación de los juguetes con los chicos, por la incorporación de la tecnología. Es muy interesante en esto cómo un juguete tradicional, como son los personajes de Toy Story, pasan a competir con, en este caso, una tablet hiper inteligente, y la comunicación que pasa a tener, por ejemplo, una nena de 8 años con otros niños del mundo, ¿no? Y sin duda que es una dicotomía muy interesante como lo plantean, la relación, en este caso, de los juguetes con los niños, ¿no?
0: Claro. Las 7:48, dale.
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0: Eric Tropper, ¿cómo te va? Buen día.
16: Buen día, Marcelo. Aquí estamos, con el cielo cubierto. No hace tanto frío, No hace tanto frío.
0: No se siente.
16: Y parece que se viene una lluviecita hoy, que
0: ¿sí?
16: empieza a cambiar el clima esta tardecita noche. Uh-huh. Pero tendremos un día de lluvia. Ahora, bueno, por lo pronto no ha llovido. Sí, la humedad persistente, un poco menos humedad que ayer. Y bueno, sin la ni neblina ni niebla, por lo menos no se divisa actualmente en el eje urbano, uh-huh, pero bueno, como decíamos, característica de no tanto frío, parece que el frío se viene ya para mañana y pasado, para el fin de semana. Bueno, lo que se viene 10:30 de la mañana es un ruidazo en la zona de Corrientes y Córdoba, que va a llevar adelante Ciprus, una carpa sanitaria y ruidazo, que va a empezar a las 10:30, ya de las 10 van a estar montando las carpas, bueno, tiene que ver con las protestas que están llevando adelante a raíz de la pérdida de poder adquisitivo y de lo que también vienen reclamando otros profesionales de la salud a nivel municipal. De hecho, hemos hablado con enfermeros, médicos del Hospital Vilela y otros municipales, y en este caso a nivel provincial lo está pidiendo Cyprus. Bueno, tiene que ver justamente con esta pérdida de poder adquisitivo, menos profesionales, muchos se van al sector privado, otras provincias que ganan más dinero, y por eso la protesta y ruidazo que van a llevar adelante hoy en plena peatonal Córdoba, casi esquina Corrientes. Bueno, esto va a ser una carpa montada sobre la peatonal, lo van a cortar de tránsito, pero sí el ruidazo y los manifestantes que van a estar a esa hora. Vamos a escuchar a Elsa Sampaio, que es la secretaria general de Cyprus Rosario, y esto nos contaba.
17: Hoy hacemos jornada, una jornada provincial con actividades en distintos lugares de la provincia. En Rosario hacemos una carpa sanitaria y un ruidazo en calle Córdoba y Corrientes a las 10:30 horas. El objetivo es reclamar al gobierno provincial la urgente reapertura de paritarias. Estamos, como ustedes saben, con sueldos muy por debajo de lo que vienen siendo los aumentos del costo de vida. Eso viene impactando en el incremento de deserciones, digamos, y de compañeros y compañeras profesionales que se van del sistema público, que emigran a otras provincias o que trabajan en el ámbito privado, donde es más habitual el ejercicio profesional. Eso, junto al aumento de la demanda por la crítica situación sanitaria en hospitales y centros de salud, agrava la situación porque cada vez somos menos profesionales para atender más pacientes. La ecuación, pacientes que quedan a la espera con turnos durante meses o que no acceden a estudios que necesitan, lo cual es sumamente preocupante.
16: Bien, la palabra de la secretaria general de Cyprus, Elsa Sampaio. Bueno, hoy 10 de la mañana montan las carpas en la peatonal Córdoba, esquina Corrientes, y 10:30 el ruidazo en protesta por el reclamo salarial y de inversión en salud, lo que están pidiendo los profesionales de Cyprus.
0: Eric, nos recontamos después.
16: Volvemos.
0: Dale, abrazo.
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0: 7:53. Nosotros tenemos el técnico operador que condice con el programa. Hay una teoría de Martín Alberca, uh-huh, que es la de la maldición de la estatua de Rocky que está puesta en Filadelfia. La que se ha visto.
1: Al final de la gran escalinata.
0: Exactamente, y lo pusieron en homenaje a la primera película que hizo Rocky y demás. Dicen que hay una maldición, que los equipos que ahora están jugando el Mundial, que van a hacer el banderazo, un banderazo a lo Newell, un banderazo en la estatua de Rocky en Filadelfia, boleta.
2: Sí, es increíble que los equipos que hacen banderazo terminan después perdiendo, pero es cierto.
0: En Filadelfia.
2: Sí, sí, en Filadelfia. Dice, la popular superstición nació hace casi 25 años en Filadelfia. La Tri hizo un banderazo y después perdió contra Costa de Marfil. Es cierto lo que dice acá.
0: Claro, es cierto. Lo toco como una cuestión científica.
2: Dice, maldición de Rocky, una superstición deportiva que volvió a instalarse después de que hinchas ecuatorianos colocaron una camiseta y una bandera sobre la estatua del boxeador antes del partido.
0: ¿Y? ¿Fueron boletas?
1: Claro.
0: Y todos los que vinieron, ¿qué hicieron después? Hay otro, porque si es una sola no pasa nada. O sea... Si hay otros deportes o si hay alguna
2: cuestión. Sí, ahí menciona algunos equipos del fútbol americano, como en el 2002 Green Bay Packers, que también hizo lo mismo en Filadelfia, colgó la camiseta y también perdió después en los playoffs de la NFL.
0: Mirá vos.
2: Los Minnesota Vikings, New England Patriots, también le pasó lo mismo. Hay precedente.
0: Central habrá colgado una camiseta, güey, porque no ganamos una. Terrible. Bueno, así que la estatua de Rocky de Filadelfia está maldecida. Acá digamos... ¿Acá se colgó alguna bandera LT3, algo ahí en Filadelfia?
1: Pasaron varios por allá.
0: El Rocky.
1: Pasaron varios por allá.
3: No, Rocky. ¿Cómo te llamas?
4: Mufoso.
0: Mufoso. puede ser. Mirá vos. Así que...
2: Sí, aparte perdió contra Costa de Marfil. No era ningún cuco. O sea, venía bien aparte.
0: Es científico, digamos, lo que vos estás contando.
2: Harvard. Totalmente. ¿Eh? Chequeado. Tiene precedente, por lo menos.
0: Está bien, tiene precedente. Ahora, ¿todos los que fueron les fue mal o...? Si va a hablar, yo te voy a decir una cosa. Si va a hablar.
1: Hablemos sin saber.
0: Hablar con conocimiento. Para hablar al pedo.
2: Acá.
0: Ya te pasamos a planta permanente. ¿Qué hay ahí? ¿Qué tenés?
2: No, que precisamente estos equipos mencionados, después bueno, se le suma los 49 Years, Washington Commanders también hicieron estos banderazos. Todos estos equipos mencionados, todos perdieron después de que colgaron su camiseta en la estatua de Rocky.
0: Mira vos, esto es una teoría, me parece que inventó Elvio Tortul.
2: Sí, nos sumamos.
0: Técnico, ¿quién va a jugar ahí? Ah, Brasil y Francia juegan ahí.
1: Hay que mandar la hinchada entonces.
0: Sí. Pero si no hacen el banderazo...
2: Sí, claro, hay que promover en redes sociales.
0: Sí, hablando de banderazo, los portugueses al final tanto con Ronaldo y demás, no pasó nada.
2: No, muy flojo. Muy flojo, aparte...
0: ¿Jugaron en Filadelfia también eso o no?
2: No. Pero aparte, después en conferencia de prensa el técnico dio una serie de declaraciones que dice, cambió toda la delantera.
0: ¿Con quién jugó?
2: Jugó contra República Democrática del Congo.
0: República Dominicana
1: que casi no va al Mundial por el brote de ébola que había.
0: Claro, ¿y cómo salieron?
2: 1-1.
0: No le van a echar la culpa a Rocky. Se jugaron mal. No hay otra. ¿Qué tenés, Marcelo?
5: Decíamos que el Ejecutivo envió al Consejo Municipal un proyecto para derogar otras tasas y tributos del municipio. Recordemos que ya había hecho algo similar en años anteriores. Uh-huh. Vos recordarás, a ver... En años anteriores se había derogado, por ejemplo, lo que es la tasa vinculada a desinfección de baños químicos, la fiscalización de ferias, altas y bajas de choferes de taxi. Uh-huh. ¿Te acordás que los taxistas también estaban contentos? Bueno, ahora quieren avanzar con permisos vinculados, por ejemplo, toldos, mesas y sillas en la vía pública. Hay un proyecto similar, a lo mejor digo, es casualidad, uh-huh, pero hay un proyecto similar de un concejal libertario, ajá, que lo que pretende es que, viste que hoy bares, por ejemplo, bares que ponen las mesas, las sillas en la vereda, tienen que pagar una tasa.
1: ¿Cuánto paga Anabel por poner las mesas en la Plaza Pringles? ¿Y a quién le paga?
5: Ah, no, eso no lo sé. ¿Cuánto paga? No sé. Debería pagar una tasa municipal.
0: Anabel en la Pringle.
1: Hay una Anabel en Córdoba, entre Presidente Roca y Paraguay, uh-huh. donde estaba Sara de Nácer, ahí en esa pequeña galería claro. que había un bar. Sí, sí. Enfrente, sobre Plaza Pringles, hay 6 mesas con sillas de Anabel, vos te sentás
0: ¿en la plaza? No la vi nunca.
1: Cruza la moza y te sirve un café.
0: ¿Ah, sí?
1: Claro.
0: Mira, paso todos los días por ahí.
1: ¿Quién los autorizó o a quién le tributan? No lo sé. Pero si no, yo pongo un puesto de choripán en la esquina de mi casa. Ayer vi un pobre tipo que colgó 3 banderas para vender en Boulevard Oroño y lo sacaron a los Escobazos. Y vos pones 6 mesas y vendés café y nadie te dice nada.
5: Ya hace mucho tiempo, digamos.
0: Pringles no se podría.
5: No debería.
1: Y bueno.
5: Los bares que están, por ejemplo, en la peatonal, para ocupar el espacio público, tienen que pagar una tasa para poner la mesa, la silla.
0: Por supuesto.
5: Exactamente.
0: ¿Podés averiguar lo que dice?
5: Sí, claro, vamos a averiguar a ver qué es lo de la Plaza Pringles. Yo no lo sabía tampoco, me estoy enterando.
0: No, que está la vez, claro, en la galería. Hace
5: mucho. Lo de la confitería, sí.
0: Mira, yo te voy a decir una cosa. Hoy creo que termino mal con la productora.
1: ¿Qué
0: no, porque me... me está ejerciendo bullying, ¿eh? Vos sos testigo. ¿Sí? Vos vais como testigo a declarar. Me está haciendo, dice, cómo no lo sabía. Tiene que saber todo. No vamos a enterar de todo. Esta, vos sabés que es una cosa de loco. Porque ella cuando termina acá se va a boludear al centro.
1: Claro.
0: Mira vidriera.
1: Y toma café en esa plaza.
5: Toma café ahí.
0: Exactamente. Está con las amigas hablando al pedo. Mientras la hija pobre tiene que hacer las cosas en la casa. Bueno, entonces ella habla al pedo. Y como es hasta el pedo y sabe todo y mira todo, cree que todo tenemos que mirar todo. Claro. Yo no puedo, porque estoy de este trabajo, me voy a otro trabajo, de este otro al otro. No puedo, no estoy como vos rascándome. Y anda en el ahí, es tan vaga que se compró una bicicleta eléctrica.
1: Ah, no pedalea.
0: Pero no pedalea. Vaga total. Ya dejó todo. No va al gimnasio, nada.
1: Mira,
0: así la panza que tiene. Bueno,
5: retomando el tema, hay otras tasas que también van a tener incidencia. Digo, hay un montón de otras que tienen bajo impacto, pero digo, hay otras que son interesantes también para ver cómo pueden impactar en algunos rubros. Por ejemplo, otro de los que pagan tasa son los kioscos de revistas.
0: Sí.
5: Bueno, también la idea es avanzar en la derogación de esa tasa que pagan los kioscos de revistas, que quedan pocos realmente en la ciudad de Rosario.
0: Yo no sé cuál es el negocio. Yo no sé cuánto venden ya.
1: Mirá. Yo todas las mañanas paso por lo que era Taletti, por calle Córdoba, entre Alvear y Santiago, la gran distribuidora de diarios y revistas, que 6:30 de la mañana...
0: Antes eran una fila de...
1: Doble fila, porque venían todos los kiosqueros, no solo Rosario, llevaban los diarios. Ahora vos pasás y por la ventanita hay 2 o 3 personas nada más. Me dijo Leo Escarabino, que tenía la librería en Córdoba y Corrientes, que ahora se fue con un kiosco de diarios a Rioja y Corrientes.
0: Este también como Julieta, sabe todo. Dale.
1: Que no, ahora
5: el
1: negocio está en los fascículos, en las enciclopedias, el que te traen el cuchillo y el tenedor, el autito coleccionable, todo eso. Ya el diario y la revista desapareció como ganancia.
0: Yo dejé el diario los domingos, pero ya no por el diario, porque tengo la verdad, sino por el diariero. Ya, viste, digo, por lo menos una vez a la semana, y aparte le llevo, lo reparto para limpiar la parrilla. Le llevo la mitad al diario de mi papá y la otra me la quedo yo. Ahí tengo un montón.
1: Para prender fuego.
0: Para prender fuego. Bueno, las 8 de la mañana, 1 minuto, hora de noticias.
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0: 8 de la mañana, un minuto, la temperatura 11 grados, 90% la humedad, el cielo se encuentra nublado.
1: Locales.
0: Comenzó el juicio oral contra Mauricio Ezequiel Acosta, acusado de asesinar a Lucas Piaggio en febrero de 2023. El hecho ocurrió en Barrio Belgrano. La investigación, encabezada por el fiscal Alejandro Ferlazzo, sostiene que la víctima era hostigada por un grupo criminal que le exigía dinero y que esas presiones continuaron incluso después de su muerte. Los motivos de esa disputa podrían esclarecerse durante el juicio. La fiscalía solicitó la pena de prisión perpetua.
1: Regionales.
0: Protección Civil ya trabaja con los municipios de Santa Fe para anticiparse a los efectos del fenómeno de El Niño. El secretario Marcos Escajadillo detalló el trabajo conjunto entre municipios, provincia y nación para enfrentar las lluvias intensas que se esperan en los próximos meses. Escajadillo pidió a la población no sacar los residuos domiciliarios cuando haya alerta meteorológica, recomendó no exponerse en las rutas cuando una tormenta es inminente, entre otras recomendaciones.
1: Nacionales.
0: Victoria Villarruel confirmó su visita el Día de la Bandera el sábado. Estaré en Rosario, dijo. La vicepresidenta anunció el viaje para el 20 de junio, a pesar de que no estaba prevista su participación en el acto que encabezará el presidente Javier Milei. La funcionaria no aclaró si asistirá a la ceremonia que se llevará a cabo en la mañana. Siempre es un orgullo visitar la ciudad donde el general Belgrano hizo nuestra bandera por primera vez a orillas del río Paraná, dijo Villarruel.
1: Internacionales.
0: Colombia denuncia falta de garantías en la segunda vuelta del domingo. El ex ministro de Hacienda y actual candidato a vicepresidente de Colombia, José Manuel Restrepo, aseguró este jueves que la economía del país se encuentra en un estado crítico y alertó sobre la falta de garantías democráticas ante la interferencia de grupos criminales en los comicios. Restrepo comparó la crisis colombiana con Argentina al decir: hay que evitar a toda costa que a Colombia la argentinicen, de esa época de los Kirchner, en referencia al riesgo de déficit fiscal insostenible.
1: A esta hora, así están las calles y los accesos de rutas en la ciudad. 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
0: Y para saber lo que ocurre en las rutas y autopistas en la provincia de Santa Fe, tenemos el contacto con la Agencia Provincial de Seguridad Vial. Allí está Rafael Rodríguez para informarnos.
2: Buen día, el gusto saludarlo, buen jueves al equipo, a toda la audiencia, tengan todos buena mañana. Bueno, jornada despejada, la verdad, la de este jueves, todos los ingresos a Rosario y las rutas del sur santafesina no presentan mayores inconvenientes por cuestiones meteorológicas, excelente visibilidad, calzadas secas. No obstante, vamos a abrir paréntesis porque para esta tarde hay una alerta amarilla por tormentas para el centro norte de la provincia de Santa Fe. Quien tenga que viajar hacia estos lares del suelo santafesino, le pedimos hacerlo con mucho cuidado porque asegura la posibilidad de tormenta. No obstante, a esta altura de la mañana, todos los ingresos a Rosario, repito, y las rutas del sur santafesino no presentan contingencias meteorológicas. Sí, advertir a los usuarios de la Ruta Nacional 33 que hay un vuelco de carga en el departamento General López, kilómetro 575 de la Ruta Nacional 33, esto es entre Amenábar y Santi Espíritu. Esta madrugada aquí tumbó un camión sobre la calzada que llevaba fertilizante a granel. Ya con una grúa pudieron bajar a la banquina del camión, ya están terminando de hacer la limpieza en la calzada, pero nos reportan que hay toneladas de esta carga derramada en la banquina que con el correr de la jornada tendrán que limpiar. Así que precaución, repito, Ruta Nacional 33 entre Santi Espíritu y Amenábar por este vuelco de carga en zonas de banquinas. Sin nada más que agregar y deseándoles buen jueves a todo el equipo, me despido hasta el día de mañana.
0: Cielo nublado en la ciudad de Rosario, 11 grados, 90% la humedad, hora 8, 5 minutos.
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0: 8 de la mañana, 7 minutos, comenzamos la segunda hora. Y lo tenemos a Petete para que me diga la temperatura.
1: 11 grados.
0: Y así transitamos esta mañana de día jueves, con pronóstico de lluvia y tormentas fuertes, pero para el norte de la provincia.

0: 8 y 8 de la mañana exactamente. Después de muchas preguntas, parece que la vicepresidenta de la Nación va a estar acá. Va a estar el sábado en el Monumento a la Bandera, pero por lo menos es lo que ella ha puesto en su cuenta de X, de Twitter, por las dudas de algún distraído. Porque le escribió María, así digamos, María, que es de Neuquén y pertenece al PRO. Y le puso: estimada vicepresidente Vicky Villarruel, esto todo en X, es público, lo puede ver cualquiera que entre a la cuenta de Villarruel. Espero verla en el Monumento a la Bandera. Usted es representante de los ciudadanos de bien, tiene nuestro apoyo y tiene derecho a ocupar su lugar plenamente. Saludo desde Neuquén, le dice. Y Victoria Villarruel contesta en esa misma cuenta: el sábado estaré en Rosario, mi segunda casa y cuna de mi familia paterna. Ustedes recuerden que el padre falleció aquí en la ciudad de Rosario y que la medalla que tiene, que le dieron a él como héroe de Malvina, está justamente acá, en la catedral, en la ciudad de Rosario, y que ella vino hace poquito.
1: Y hace 5 meses vino una misa.
0: Exactamente. Siempre es un orgullo visitar la ciudad donde el general Belgrano hizo nuestra bandera por primera vez a orillas del río Paraná. Hasta ayer, a la tarde, hasta la noche, decían, si no le invitó protocolo de presidencia no puede venir. Ahora, venir puede. No sé si estará en el palco. No
1: o como
0: sé
1: una
0: si,
1: ciudadana más, por ejemplo.
0: Como una ciudadana más puede venir. Si viene Villarruel, si lo suben a Dorni al palco, ¿no lo van a subir a la vicepresidente? Pregunto, Espero que no se genere todo un escándalo con esto el día sábado y nos arruine, por la interna del oficialismo, nos arruinen el día de la bandera, ¿no? Porque si hay pelea entre Adorni, Villarruel, Milei, Tacarina Milei, espero que esto no suceda. Ahora, la vicepresidente en su cuenta de X ya ha dicho que va a estar presente en el día de la bandera. Así que vamos a esperar a ver qué es lo que sucede el próximo sábado, ¿no? A ver qué pasa. Las 8 y 11, dale.
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0: Bueno, decíamos esta mañana que necesitábamos de la ayuda de Mariano Giacomavicius, el licenciado, para que nos ayude a entender esto del acuerdo que se va a firmar mañana entre Estados Unidos e Irán. Si acá Estados Unidos ganó la pulseada o ganó Irán, que le van a dar 300.000 millones de dólares para la reconstrucción del país y demás. Mariano, ¿cómo te va? Buen día. Marcelo Casal te saluda.
3: ¿Cómo estás, Marcelo? Muy buenos días. Qué dilema este, ¿no?
0: Este acuerdo, digamos, Trump, vamos a empezar por lo que podría ser el final. Trump, ¿lo firma porque debilitó y le ganó a Irán o lo firma por la cuestión interna de Estados Unidos con el aumento del combustible y la inflación?
3: Bueno, ahí está, en la segunda parte está la respuesta. Y me parece que no lo digo yo, ni es un pensamiento abstracto, sino que es algo que directamente lo expuso el New York Times, que es: Estados Unidos perdió la guerra. A ver, lo pone en un título por ahí grandilocuente, pero que resume bastante bien lo que pasó. El gobierno de Donald Trump se involucra

0: hace unos meses atrás, donde Trump, la nota decía que Trump se había enojado en términos muy duros con su yerno, Jared Kutcher, y con Pete Hegseth, que es lo que sería el ministro de Relaciones Exteriores, el secretario de Estado de Política Exterior. Sí. ¿Por qué? Porque lo que daba a entender la nota es que ellos lo arrastraron a Trump a esta acción militar en Irán sin haber previsto suficientemente bien las consecuencias y habiéndose dejado convencer por los servicios de inteligencia y el gobierno de Israel. Esto es lo que queda flotando un poco en el aire. ¿Y por qué uno tiende a pensar que esto tiene verosimilitud?
1: Pero te hago un punto ahí, Mariano. Sí. Como decimos habitualmente en derecho, nadie puede alegar su propia torpeza.
0: Claro, muy bien. Es que efectivamente, por eso Trump, ¿qué hace? Lo que se hace en esta época, ¿no? Te mienten de la manera más descarada, vendiéndote pescado podrido como si fuera un plato de con tres estrellas de Michelin. Y la realidad es que Estados Unidos hizo un papelón fenomenal en Irán. ¿Por qué? Porque estamos discutiendo el poder bélico de Estados Unidos bajo ningún concepto. Estados Unidos, si a Trump se le ocurriera tocar la botonera, fuera Irán en 5 minutos. Pero esa decisión no la puede tomar. No la puede tomar por una cuestión muy sencilla, porque obviamente se arma la Tercera Guerra Mundial o como le querramos llamar, pero ¿de qué manera se armaría? Porque automáticamente habilita a Rusia a hacer lo mismo en Ucrania.
1: Claro.
0: Y habilita lo mismo para llevar adelante una acción bélica de China sobre Taiwán. Y así sucesivamente en una escalada que no tendría final. Entonces, eso no lo puede hacer. En términos relativos, Irán tenía, y acá hay que corregir algo, no se puede decir que Irán ganó la guerra, porque el país no ganó nada. Los que están imponiendo su criterio, es el régimen teocrático iraní. O sea, ese conjunto de clérigos, ¿sí?
1: Sí.
0: De dudoso criterio, que gobierna Irán, que torturó gente, que mató gente, que reprimió gente de su propio pueblo, es el que sale fortalecido de esta acción militar de los Estados Unidos. Y si pensamos en términos de objetivos, que los objetivos de Irán, del gobierno de Donald Trump, originalmente eran que Irán no fabricara un arma nuclear, porque tiene uranio enriquecido, y que desistiera de su programa de misiles balísticos, ninguno de esos objetivos se cumple.
1: O sea, eso no va a estar
0: firmado. No en el corto ni mediano plazo.
1: ¿No va a estar firmado eso mañana?
0: No. No, de hecho, todo eso pasa a una negociación posterior que es mucho más amplia, que excede este preacuerdo, porque además hay que aclarar, eso es un preacuerdo de 60 días, y donde además el preacuerdo es muy ambicioso en un término donde ya te anticipo que va a fallar, que es en que tienen que cesar las acciones bélicas en el sur del Líbano entre Israel y Hezbollah. ¿Y cuál es la clave también para entender qué es lo que va a pasar acá? Que acá hay un divorcio de la alianza que inició el conflicto bélico. Acá hay una diferencia, casi te diría por estas horas insalvables, entre los intereses del gobierno de Trump y los intereses del gobierno de Netanyahu. Netanyahu no va a terminar ninguna guerra.
1: Pero también
0: es más,
1: pero también
0: yo creo
1: se equivoca.
0: Que va a pisar el acelerador.
1: Pero también se equivocan, entonces. Mariano, ¿en qué sentido lo digo? ¿Lo inducen a Estados Unidos o lo inducen a Trump a una guerra que finalmente salen derrotados y por lo tanto sale derrotado también Israel?
0: No, ahí está la clave. Estados Unidos sí tiene problemas serios, porque, como vos decías al principio, Trump tiene que enfrentar unas elecciones en los primeros días del mes de noviembre, el primer martes de noviembre,
1: sí.
0: ¿Verdad? Y lo que Trump, evidentemente, el gobierno de Estados Unidos no previó, que era como no prever que si yo saco una carta del castillo Naipes, el castillo Naipes se derrumba, es que Irán iba a atacar al punto más débil, o mejor dicho, o iba a utilizar su punto más fuerte, que era controlar el estrecho de Hormuz y retaliar la distribución de petróleo y de gas natural a nivel global. El impacto que ha tenido lo del estrecho de Hormuz es fenomenal. Hoy todos los acuerdos que está tratando de hacer Trump es para que eso se restablezca lo más rápido posible. ¿Sabes por qué, Marcelo? Porque para que haya una...

0: el suministro de petróleo se recomponga más o menos a un 80%,
1: Sí.
0: hacen falta 6 meses. Es un montón. Para que se restablezca el suministro de petróleo a nivel mundial, al 100% va a ser prácticamente necesario un año. Y para que se restablezca el suministro de gas natural licuado a nivel global, van a hacer falta 3 años por la infraestructura gasífera que ha sido destruida en Qatar. Entonces, estamos hablando de una crisis energética fenomenal que produce efectos inflacionarios, sobre todo en una economía estadounidense que venía acusando recibo de algunas dificultades a propósito de la inflación, y frente a una elección en noviembre que tiene que enfrentar un precio del galón de gasolina preocupante para los estadounidenses, claro está,
1: sí,
0: esto, ¿no?
1: Sí, sí, sí.
0: Pero hay una regla no escrita de la política estadounidense que sostiene que cuando en promedio en todo el país, porque cada estado tiene un precio diferente del galón, pero cuando en promedio en Estados Unidos el galón de gasolina supera los $5, el que se presenta a elecciones y es oficialismo pierde.
1: O sea que las elecciones
0: Complejo
1: que
0: el
1: tiene,
0: tema, complejo.
1: digamos,
0: Por
1: sí, lo que hace Trump ahora es mirando las elecciones que se vienen.
0: Efectivamente, Trump está con una mirada absolutamente electoral, está tratando de vender esto como una victoria cuando realmente Estados Unidos ha hecho un papelón fenomenal. ¿Y sabes además ante quién ha hecho un papelón fenomenal? Porque esto es lo crítico, lo que va a venir después. Estados Unidos ha hecho un papelón sin precedentes frente a los países del Golfo, que eran sus aliados, que digo eran, pero bueno, por ahora siguen siendo,
1: sí,
0: sus aliados, y sobre quienes Estados Unidos era garante de seguridad. ¿Qué seguridad le pudo garantizar Estados Unidos? Ninguna. Porque hay otro tema del que se habla también poco, Marcelo, y es que las bases estadounidenses en los países del Golfo no eran bases estadounidenses que estaban ahí para proteger a los países y a las monarquías del Golfo de eventuales ataques de Irán. Eran bases militares de Estados Unidos que estaban ahí para proteger a esos gobiernos autoritarios de sus propios pueblos. Entonces, cuando Irán los ataca descaradamente, sin ningún problema, sabiendo además que está atacando una infraestructura militar que le genera un conflicto interno al país al que ataca, entre el pueblo y el gobierno. ¿Con qué pretexto ahora una monarquía de Oriente Medio le dice a su pueblo, no, lo que pasa es que nosotros estamos protegidos por Estados Unidos? ¿Ah, sí? ¿Estamos protegidos por Estados Unidos?
1: Quiere decir entonces, Mariano, que Irán, más allá de que han matado a uno de sus líderes y demás, Irán sale más fortalecido que cuando empezó el conflicto.
0: Yo en eso siempre insisto, Marcelo, hago esa aclaración. El gobierno teocrático iraní, el gobierno de los fanáticos religiosos, el gobierno de los terroristas, el gobierno acusado de la voladura de la AMIA, ese gobierno es el que sale fortalecido, no el pueblo iraní. Los 80, 90 millones de iraníes son gente que en gran medida quería sacarse este gobierno de encima. No lo va a lograr. No lo va a lograr, es una mala noticia para ellos, no lo va a lograr.
1: Sí, y para el
0: mundo, bueno,
1: y para el mundo, ¿no?
0: Y para el mundo, imagínate, porque Irán ha sido durante 50 años un factor disruptivo y desestabilizador en Oriente Medio por su política agresiva, terrorista y de exportación de la revolución islámica. Lamentablemente hoy lo que está logrando el gobierno de Benjamín Netanyahu en Israel es frente a una suerte de victimización del gobierno iraní, es convertirse el propio gobierno de Netanyahu en el factor disruptivo y desestabilizador en Oriente Medio. ¿Y por qué digo esto? Y con esto, si querés, Marcelo, lo cerramos, porque me parece que responde a algo que vos planteabas antes, a propósito de Israel. El gobierno de Netanyahu, mejor dicho, el propio Netanyahu, para lograr su sobrevida política, necesita imperiosamente de la guerra. El día que se acaba la guerra, se acaba el gobierno de Netanyahu.
1: Mariano, como siempre, gracias por habernos atendido.
0: Te mando un fuerte abrazo, Marcelo.
1: Que tengas buen día, ¿eh? Hasta luego. Mariano Yakimavicius, el licenciado en ciencias políticas, justamente, es politólogo, hablando de este tema. Estados Unidos, Irán, Israel. Irán más fortalecido, Israel que ha salido también con su objetivo claro, y Estados Unidos que hizo de títere de Israel y que termina en todo esto perdiendo en la guerra y tratando Trump de salvar los votos en la próxima elección. Las 8:23.
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0: Bueno, hablábamos en lo que era esta previa de lo que iba a suceder en River. Alrededor de 14 jugadores que no van a ser tenido en cuenta por Chacho Coudet. Estos 14 jugadores llegaron en la era Gallardo, en la última era Gallardo, que bueno, no le ha ido demasiado bien. Entre ellos, Kevin Castaño, que había sido uno de los jugadores más caros en la historia del club. Por 18 millones de dólares había llegado. Maxi Mesa por 2, Bustos por 5.4 millones, Salas por 8 millones y Galoppo por 3. Galarza por 8 millones también a Talleres. Bueno, 14 jugadores van a ser los que van a dejar el club, entre ellos un campeón del mundo, Pesela, Bustos Alewowski, que no debutó prácticamente, Galoppo, que había llegado también por 3 millones, Subiabre y Lencina. Esos dos son del club, pero bueno, finalmente el Chacho Coudet se desprende de 14 jugadores y llegó otro español, otro jugador de afuera de Europa, que es Arambarri, que es mediocampista uruguayo de 30 años, que llega para reforzar al Millonario en este nuevo mercado de pases. Recordemos que el primer refuerzo había sido Nicolás Otamendi, que había firmado después de que finalizó su contrato en Benfica.
1: Bien, las 8 y 25 exactamente. Leo, al margen de la película de Toy Story, que es la 5 y demás, que ya dijiste, ¿de qué más hablamos?
2: Bueno, Marcelo, para decir que además de los festejos por el día de la bandera, los dos escenarios que va a haber en el monumento el día sábado, el cierre de Abel Pintos y demás, hay otras actividades en relación a el día de la bandera. Por ejemplo, la Orquesta Sinfónica Provincial de Rosario, sí, va a tener una actuación en el Teatro del Círculo con una gala dedicada a la música argentina con entrada gratis. La orquesta dirigida por Javier Mas va a presentar este programa, que incluirá obras de Alessio, Piazzolla y Williams. Este concierto gala Día de la Bandera va a interpretar un repertorio que incluirá el poema sinfónico El Libertador de Nicolás Alfredo Alessio, la suite troiliana de Astor Piazzolla con la participación solista de Juan Mancilla en bandoneón y Leandro Curaba en violín, y las milongas de la orquesta de Alberto Williams. Estas son las principales y el destacado de esta actuación y esta gala especial por el Día de la Bandera, que va a ser mañana viernes a las 20 en el Teatro del Círculo. Ya se pueden retirar las entradas en la boletería del teatro, las entradas son gratuitas, y en los horarios de boletería hasta las 12 y a partir de las 16, de 16 a 20, perdón, hasta las 13, se pueden retirar entonces las entradas para ver a la Sinfónica mañana en el Teatro El Círculo. También el sábado 14 a 17 en Puerto Joven estarán las Tardecitas Patrias, una jornada que articula música y danzas folclóricas para celebrar la identidad nacional desde una mirada joven, participativa y local en el Día de Nuestra Bandera. Se va a presentar música y danza para compartir con ronda de baile abierta, grupalidad del Taller de Folclore de Puerto Joven, ballet folclóricos, alumnos de la Escuela Isabel Taboga y la Escuela Municipal de Danzas, entre otras propuestas con DJ y demás. Pero el fin de semana, Marcelo, también va a haber mucho teatro. Llega, por ejemplo, El Divorcio del Año de José María Muscari. Ahí están Romina Gaetani, Fabián Vena, Juan Palomino, Regina Pais y Rocío Irgazábal. Esto va a ser mañana sábado en el Broadway. Mañana viernes, claro. Claro, no. Claro, acostumbrado a decir la agenda los días viernes.
1: No me vuelvas loco.
2: El sábado, en el Complejo Cultural Atlas, llega Es Complicado, Claribel Medina y Pablo Alarcón, juntos.
1: Mira.
2: En esta propuesta teatral, entonces, un matrimonio, un divorcio, una casa de fin de semana, un día, una noche, un final, el amor y el desamor, entonces, y los celos. Es complicado.
1: Ellos fueron pareja.
2: Ellos fueron pareja, por supuesto, tienen una hija y demás. Y bueno,
1: ¿y se besan en la obra?
2: Están haciendo teatro juntos. No se lo puedo confirmar, Marcelo,
1: No, porque, viste, si no, por lo de Wanda Nara, viste, con Maxi.
2: Ah,
1: anda,
2: claro,
1: a ver si esto se besa. No se besa.
2: No, no, inteligencia artificial, Wanda y Maxi.
1: Por eso, López, pero esto no sé si a lo mejor...
3: En teatro no se puede.
1: ¿Por qué? Ponen un biombo y se ven las sombras.
2: Claro,
1: atrás,
2: como que si hay pantalla, o si hay pantalla, claro, lo hacen.
1: Pueden hacer, claro, un vidrio esmerilado, se ven las sombras que se acercan y... ¿Viste?
2: Claro.
1: Andás a ver.
2: Ojo. Doble, no habrá un dos doble por ahí.
1: Sí, sí, no sé. Hace mucho que fueron pareja.
2: Sí, hace muchos años, sí, estuvieron muchos años separados y ahora están ahí en esta relación, cama afuera, podemos decir, o sea, no conviven, pero están juntos.
1: ¿Ah, sí?
2: Exactamente.
1: Qué chuma,
2: sí.
1: Que son.
2: Sí. ¿Cuánto?
1: Y bueno, hace mucho no la veo a Claribel Medina, no, en los medios. ¿Cuánto tiene ya Claribel?
2: Ya, Claribel. No sabría decirle, ahora lo busco, pero...
1: No, para acá está rápido buscando todo, acá son grandes buscadores.
3: Está Maricita, de la época de Les.
1: 64, sí. Bueno. Está, y, 64. Pero el alcohol es más grande.
2: Estuvo haciendo el año pasado un programa en Net TV, a la tarde.
1: Mira.
2: Sí. Bien, Marcelo, y le cierro con estas propuestas. Llega también el amateur segunda vuelta, Mauricio Dayú, con su clásica obra, en este caso con esta vuelta de tuerca, donde también actúa Gustavo Lupi, que va a ser el sábado en La Comedia. Boy Olmi, que llega con su unipersonal, que se llama Boy, en Plataforma Labardén, mañana viernes a las 21, y Dolina va a estar el sábado en el Broadway con La Venganza Será Terrible, entonces para ver en vivo al programa de Dolina.
1: Yo te digo una cosa,
2: sí.
1: Acá quedamos todos con el Alarcón y Claribel.
2: Y Claribel, claro.
1: Estamos todos con eso, Maricici, no sé qué dice, hace... ¿qué pasa?
0: No, 79,
1: ¿sí?
0: Pablo Alarcón.
1: ¡Apa! Le llevo unos cuantos años.
4: Un numerito.
1: 89, mirá vos.
3: 79.
1: ¡Ah, 70! 79. 79. 79. No,
3: 89
1: ya.
3: No.
1: 79. No, igual le llevo unos 15 años. 15 años. 70, claro, cuando salió en el 88, Claribel era una niña.
3: Adolescente.
1: Y no, adolescente no, pero ya... pero no, no voy a decir como decimos en el pueblo porque queda feo. Pero una niña no, pero era jovencita, 88. Tienen dos hijas, Leo. Acá todos quedaron... Son todos fanáticos de Claribel.
3: Mirá vos. Además, ella lo cuidó mucho este último tiempo que él estuvo enfermo.
2: Claro, exactamente, sí. Ah. Digamos que ya venían con un reencuentro, pero bueno, se acercaron mucho más a partir de esa internación. Recordemos que él hacía teatro en una plaza y demás, después tuvo una complicación de salud con una larga internación y además, bueno, también el año pasado se descompuso manejando y tuvo un choque que, bueno, también se salvó, ¿no? Digamos, ahí terminó pagando...
1: ¿Cuándo es la función?
2: La función va a ser en el Complejo Cultural Atlas,
1: sí.
2: El sábado a las 20:30.
1: Que no venga manejando. Las 8:32, vamos.
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6: Hora 8:32 minutos, el cielo ahora cubierto en la ciudad de Rosario, 11 grados, 90% la humedad.
5: Locales.
6: Desde el Consejo debaten simplificar las tasas municipales. El municipio ya permitió eliminar 55 tasas y 4 derechos municipales, reduciendo en un 66% la estructura tributaria vigente desde 2023. Se trata de aliviar cargas burocráticas para vecinos, comerciantes y productores de la ciudad.
5: Regionales.
6: Estudiantes catamarqueños recorren casi 900 kilómetros para realizar la promesa a la bandera. 11 alumnos de la escuela número 372 de la localidad de Los Talas, en Catamarca, hicieron de todo para llegar a Rosario el próximo 20 de junio y realizar su promesa a la lealtad de la bandera. Durante un año hicieron rifas, organizaron loterías, estudiaron historia y geografía, hablaron de la gesta de Manuel Belgrano antes de visitar Rosario. El contingente parte de los 25.000 alumnos de cuarto grado de todo el país que desde el miércoles pasado llegan al Monumento Nacional.
5: Nacionales.
6: El gobierno promulgó la ley que permite regularizar armas sin registro durante un periodo de 360 días y sin sanciones penales. La norma otorga un año para inscribir ante la ANAC equipos de uso civil que estén fuera del sistema. Quienes no estén imputados quedarán exentos de consecuencias penales y administrativas. La norma había sido sancionada por el Congreso el 14 de mayo. También se extiende hasta 2027 el plan de entrega voluntaria.
5: Internacionales.
6: Conflicto sin fin ante las permanentes agresiones entre Ucrania y Rusia. El presidente de Ucrania, Volodymyr Zelensky, calificó como absolutamente justo el ataque con decenas de drones lanzado por el ejército ucraniano durante la madrugada contra la región de Moscú. Esta acción fue presentada como una respuesta directa al bombardeo ruso que el lunes alcanzó una de las catedrales históricas de Kiev. Cubierto está el cielo, por ahora se mantendrá hasta la tarde cuando tendremos lluvias, 11 grados la temperatura actual, 90% la humedad. Hora 8:34 minutos.
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0: este del disco Espíritus que han partido, dedicado a Salotti. Bueno, las 8 y 38 de la mañana exactamente. ¿La tenés a Patricia? Patricia Bullrich, no quiero ser confianzudo.
1: No, está bien.
0: La senadora nacional. Que le preguntaron por el tema Dorni, le preguntaron por la responsabilidad del presidente, le preguntaron qué pasó, que no hubo sesiones. ¿Qué dijo Patricia Bullrich? Escuchen.
2: El día 25 va a haber una sesión donde los bloques opositores, por mayoría, han incorporado varios proyectos de interpelación y que van a ser tratados con otros temas. Si ese proyecto de interpelación tiene una mayoría, tendría una interpelación y eso podría llevar o no a una moción de censura. Fue una, digamos, un acuerdo porque se levantó la sesión de mañana. Yo informaré ahora al Poder Ejecutivo de esta circunstancia, de lo que está sucediendo, y bueno, veremos qué medidas se toman. Esto se aprobó por todos los bloques, inclusive la oposición kirchnerista, dar esa semana, dar este tiempo, y después, bueno, tomar una decisión.
3: Digamos. ¿Tomar la decisión qué sería? ¿Echarlo a Dorni, senadora? Bueno, ¿es un ultimátum?
2: Eso es en caso de que el proyecto sea aprobado. Primero el proyecto tiene que ser aprobado.
3: Pero me refiero, ¿ustedes le están dando tiempo al Poder Ejecutivo para que lo despida?
2: No, nosotros no le estamos dando tiempo. Es decir, la oposición, nosotros acá somos minoría. Entonces no tenemos fuerza suficiente para imponer los temas.
3: ¿Por qué considera que el presidente sostiene todavía a Dorni?
2: Bueno, porque él considera que no hay razón, no hay una razón, no mintió, o considera que dio una explicación razonable. Nada a cuestionarle al presidente de la nación.
0: Bueno, Bullrich, que no termina rompiendo con el presidente Milei, que todavía mantiene las formas, pero que se diferencia, obviamente, y que por lo bajo ha insultado a Dorni. Ayer dicen que en el Senado Bullrich estaba incendiada. La frase exacta de Bullrich, dicen que fue: no podemos tratar una puta ley culpa de este tipo. Ayer eso es lo que repetía Bullrich en los pasillos del Senado, y lo que decíamos muy temprano, por un funcionario inexistente para la política argentina, un hombre sin antecedentes, un hombre que muchos lo ven como de poca jerarquía intelectual, separa el Senado de la Nación. Muchos dirán, bueno, pero por lo que hace... No, hay leyes que el gobierno quiere sacar, y ahí viene el enojo de Bullrich. El gobierno está tratando de sacar algunas leyes. Bullrich tiene la responsabilidad sobre su espalda de conseguir los votos necesarios y conseguir primero el tratamiento de las leyes. Y le meten este tema de Adorni. Por lo tanto, por Manuel Adorni, está paralizado el Senado. Entonces, la verdad que es una vergüenza. Bullrich mantiene la forma ante los medios de comunicación, porque en realidad, si no, tendría que terminar rompiendo con el presidente. Ya algunas cosas le ha dicho en privado, ya tuvieron una gran discusión con Karina Milei y después se sacaron la foto también para los medios, donde la relación ya no es la de antes, obviamente, porque este sostenimiento de Manuel Adorni ha hecho que el gobierno se erosione hacia adentro, hacia adentro, y todavía siguen sosteniendo a su figura. Y además, estamos discutiendo si el sábado viene Adorni y se para al lado del presidente en el Monumento Nacional a la Bandera. Y ya que estamos hablando del monumento, te pregunto esto. ¿Va a llover el sábado? Porque hoy está anunciado agua, ¿no?
1: No. Por ahí, ¿te acordás que había una época que especulaban con la lluvia o la niebla para ver si el avión presidencial despegaba de Aeroparque o no? Y por eso hubo grandes ausencias durante años. Por ahí quien te dice, hay algo de niebla en Aeroparque y
0: no sale el avión.
1: Claro, y viene Victoria Villarruel por tierra, anda a saber, qué sé yo.
0: Bueno, las 8:43, ¿tenés la tanda? Dale.
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0: Las 8:46 de la mañana exactamente. ¿No lo viste a tu amigo el Negro Müller?
1: Está en cadena nacional. Está en cadena nacional.
0: Negro Müller, amigo, conocido, camarógrafo y árbitro.
1: Y árbitro, completo.
0: Y taxista. Tiene todo. No, tiene varios títulos. Y otras cosas más.
1: Sí, sí.
0: Juguetero también.
1: También.
0: Varias. Sí, anda siempre con juguete. Bueno, ha salido en varios canales.
1: Claro, estábamos cuestionando. Viste que los grandes medios dicen, tenemos una producción impresionante en los Estados Unidos. Y ayer, nuestro amigo Marcelo Müller, que bien ganado tiene su viaje a los Estados Unidos para ver el Mundial, aparece en el móvil en vivo y habla con Eduardo Feinmann por América 24. Mm. Termina el móvil y sale en el de la TV Pública con Gabriel Corrado. Y termina con Gabriel Corrado y sale con Marley en Telefe. O sea que se movió en tres mesas adentro de un bar en cadena nacional.
0: Estaban todos juntos.
1: No labura nadie, son unos chantas. Hacen todo de Marley.
0: Vos porque... de tener envidia al Negro Müller.
1: No,
0: es una estrella, estás... Sí, vos sos un envidioso.
1: Lo llamé para felicitar.
0: No, soy una vieja chusma. Las 8:47, ¿dónde vamos?
2: En su corcel, cuando sale la luna, aparece el bravo zorro.
0: A las 8:48 lo saludamos a Omar Vega desde Santa Fe. ¿Cómo andás, Omar? Buen día.
3: ¿Cómo te va, Marce? Buen día para vos, para los chicos, para la audiencia. Todo muy bien aquí, todo tranquilo. Está comenzando a caer una garúa finita.
0: ¿Ah, sí?
3: A esta hora de la mañana. Sí, sí, sí. Está nublado, está fresco, está descendiendo la temperatura y ahora está comenzando a aparecer esa llovizna que nos decían que no solamente está apareciendo aquí en la ciudad capital, sino que también en partes de la zona centro, San Justo, también estaba comenzando a caer algunas gotitas. Estaba previsto, si bien estaba para la tarde, pero sí, tanto, sí. Pero bueno, vamos a tener que buscar otra campera porque me parece que no salimos preparados para lluvia, así que bueno, vamos a tener que buscar otra campera, un impermeable.
0: Por lo menos, ¿no?
3: Sí, uh-huh. sí, porque estaba para la tarde previsto que tengamos inestabilidad, no para esta hora. Así que bueno, bien. Se adelantó.
0: Bueno, acá está el cielo cubierto, pero no llovizna todavía, ¿eh? Por ahora bueno. No, pero está también igual. Ojo ustedes porque para el centro norte de la provincia está anunciado una alerta con fuertes tormentas. Omar.
3: Sí, y es por eso, Marce, más allá, por supuesto, de las declaraciones de Protección uh-huh. Civil, se han activado protocolos de limpieza de distintos desagües, más allá de esta alerta por la llegada del niño en los próximos uh-huh. meses, se continúan con esos trabajos y teniendo en cuenta la alerta para el día de hoy, que está previsto para la tardecita noche aquí en la ciudad capital, sería hoy y ya mañana viernes, no tendríamos inestabilidad, pero bueno, pues todo puede cambiar. Pero sí se han comenzado a activarse nuevamente los protocolos. Más allá de los trabajos que viene haciendo la municipalidad y también el gobierno provincial, con la limpieza de desagües, de reservorios y también con el mantenimiento de las defensas, más que nada aquí en la zona centro y norte uh-huh. de la provincia de Santa Fe.
0: Bien. ¿Qué tenemos?
3: Bueno, vamos a repasar varios temas. En primero, vamos a comenzar con uno judicial. Después, para el último, vamos a dejar el tema político porque hay informaciones varias, reuniones más que nada, tanto hoy y mañana en distintos frentes de los partidos políticos de la provincia de Santa Fe. Pero vamos a comenzar con un audio que hemos preparado para en este primer momento. Es donde en el día miércoles se desarrolló una audiencia en donde detuvieron a un hombre de 41 años, él es efectivo de la policía de la provincia sí. de Santa Fe, uh-huh. y que prestaba servicio nada más y nada menos que en el Palacio de Tribunales. Exacto. Es más, era uno de los policías que estaba en el hall de entrada y que tenía acceso a distintas audiencias, entre esas cámaras jefes. Bueno, este hombre de 41 años fue detenido porque está acusado de 7 abusos sexuales. Ah. Estos 7 menores... son hermanos, entre ellos, él sería el tío de estos chicos y decidieron detenerlo. Si bien estos abusos, o presuntos abusos, porque ahora se están investigando, no son de ahora, son de años atrás, pero en este caso la doctora Vivian Galeano, que lleva adelante esta investigación, decidieron detenerlo. Porque esto nace en el mes de febrero, o se conoce todas estas situaciones, o esta pesadilla que lamentablemente les tocó vivir a estos 7 hermanitos, en el mes de enero, donde una de estas presuntas víctimas se quiebra y presenta una denuncia. Nace de ahí esta denuncia contra este hombre, insisto, que es policía y que estaba prestando servicio en tribunales. Si te parece, Marce, ayer habló la doctora Galeano. Vamos a escucharla que esto decía.
4: Audiencia imputativa y de prisión preventiva por 7 hechos que se le atribuyeron a un personal policial. Sí, debo aclarar que los delitos cometidos no fueron estando en funciones, pero de todas maneras ha cobrado cierto impacto porque era una persona que ha presenciado juicios de abuso sexual y de hecho aplicando el protocolo en donde se le da tareas diferentes por la notificación de la denuncia, estaba acompañando a niños y padres a concurrir a la Cámara Gesell. ¿Cuáles son 7? Son 7 sobrinos que, para generalizar y enmarcarlo, parten desde 1996 hasta el año 2013, en donde sistemáticamente, de manera crónica, mientras se quedaban al cuidado de este tío, eran sometidos a abusos. La particularidad eran que no eran abusos con el ejercicio de violencia, sino a raíz de la manipulación, de la confusión, del regalo de determinados juguetes, de sacarlos a pasear, niños extremadamente vulnerables, que accedían a esas circunstancias y no tenían manera de defenderse de esas agresiones. Bueno, hay una serie de fallos que de alguna manera dan cuenta de o justifican y fundamentan la postura de la Fiscalía. En realidad nosotros entendemos que en primer lugar es prematuro hablar de prescripción. Tengan presente que se hizo en enero una denuncia de una de las sobrinas y que esto fue generando una cadena de develamientos.
5: En donde fue en enero entonces.
4: Exactamente, fue por una situación ajena a una cuestión propia del abuso sexual padecido, sino por conflictos familiares que terminan desencadenando en contar estas situaciones. Esta denunciante menciona a sus hermanos, a raíz de eso empezamos a conocer la historia de cada uno de ellos.
0: Terrible, Omar.
3: Tremendo, tremendo. Nace por una discusión de familia y se quiebra. Esta chica se quiebra, hoy la mayoría de ellos son 7 hermanos, Marce. La mayoría de ellos hoy son mayores de edad. Imagínate el tormento que tuvo que sufrir estos chicos, el daño psicológico, donde la doctora en otra parte de esta conferencia daba cuenta que muchos de ellos tienen problemas de adicciones, de alcoholismo, tras todas estas pesadillas. Y vuelvo a repetir, y sorprende porque nosotros, por lo menos en mi caso, lo conozco, lo ubico de vista al policía, porque cada vez que vamos a tribunales, estaba ahí, en el hall.
0: Claro.
3: Presenciaba audiencias, te preguntaba a qué audiencia venir, nos daba una mano, estaba como de alguna manera como en la mesa de entrada en la legislatura, en tribunales.
0: Sí.
3: La verdad que no, también nosotros nos salimos de nuestro asombro tras esta noticia que se ha dado sobre esta audiencia que se ha desarrollado y ahora este hombre, policía nuevamente, está detenido y acusado de 7 abusos sexuales con acceso carnal, ¿no?
0: Claro, y la función que cumplía era acompañar a los chicos que iban a la Cámara Gesell, digamos, esta habitación donde son entrevistados por un profesional.
3: Igual, tal cual, efectivamente, y son menores de edad, que la mayoría de ellos son víctimas de violencia de género o de abusos.
0: Claro.
3: ¿Verdad que...? Claro, tremendo. Sí. Nosotros tampoco nos salíamos de nuestro asombro, Marce. La verdad que cuando nos enteramos de estas situaciones quedamos así como todos ustedes, así diciendo, che, tremendo. Sí. Y bueno, esta chica que se quiebra por una pelea que tuvo en la familia y de ahí nace toda esta denuncia, ¿no? Uh-huh. Contra este policía.
0: Omar, ¿algo más?
3: Sí, rapidito. Ustedes se acordarán el caso de los hermanos, los primos Cabrera, José y Martín Cabrera, que fueron encontrados sin vida dentro de una canoa allá por el 31 de diciembre del año pasado. Fueron encontrados por el río Coronda con múltiples medidas de arma de fuego. Eran dos primos que salieron a pescar y se lo encontraron flotando dentro de una canoa. Bueno, esta causa tenía 2 detenidos, los puesteros, famosos puesteros. Aparentemente estos dos primos estaban cuatrereando y fueron sorprendidos por estos puesteros y que los habrían ultimado a balazos y lo habían arrojado adentro de la canoa. A la deriva. Bueno, estos dos puesteros, Miguel Ángel Peverelli y Julián Silva, ayer fueron liberados. ¿Qué dice el juez? Que no hay pruebas suficientes como para tenerlos detenidos, que no está claro qué realmente
0: fue
3: lo que pasó, claro. Y si realmente estos dos hombres fueron los que ultimaron a balazos a estos primos Cabrera que los encontraron flotando dentro de una canoa. Sí, la verdad, sí. Bueno, nos sorprendió la decisión del juez. Ayer estuve hablando con la familia de los Cabrera, que también no salen de su asombro, porque más, el día miércoles hubo una audiencia en donde el propio fiscal Carlos Lacuadra, quien está llevando adelante esta investigación, les dijo a la familia que estos dos no iban a salir, no iban a quedar libres. Pues la verdad que ayer se desayunaron esta pésima noticia para la familia. Es decir, que esta causa vuelve a foja cero, hoy no tiene detenidos, tras lo que fue esta situación que, vuelvo a repetir, se dio el 31 de diciembre del año pasado, cuando estos dos primos salieron a pescar y luego aparecieron flotando dentro de una canoa con múltiples bridas de armas de fuego. Y por último, Marce, y con esto cerramos, sí, nos metemos en el plano político, porque hoy a la tardecita noche habrá una reunión en la sede de la Unión Cívica Radical, Unidos para Cambiar Santa Fe, se va a estar reuniendo para delinear un poco lo que va a ser el proyecto de la ley de modificaciones de la ley electoral. La intención es que el próximo año, en el mes de abril, se hagan las elecciones PASO, y en el mes de junio, el 13 de junio, es muy probable que sean las elecciones generales. Esto se va a comenzar a debatir internamente en el oficialismo, y el tema pasa más que nada por el piso electoral. Ahí hay algunas cuestiones, diferencias, más que nada, cuál será el piso electoral para el año que viene, pero bueno, por ahí va a estar pasando la reunión que va a mantener el Frente Oficialista en el día de hoy, por la tardecita noche, en la sede de la Unión Cívica Radical. Y mañana viernes, a las 11 de la mañana, está previsto que se reúna el partido justicialista en la sede del PJ aquí en Santa Fe, todo el peronismo. ¿Sucederá? No sabemos, porque ya hubo una reunión que se intentó, hacer, realizar, pero sí, que no hubo quórum. La verdad que no se ponían de acuerdo los muchachos y la tuvieron que suspender. Bueno, ahora se ha convocado a otra reunión para el día de mañana, a las 11 de la mañana, en la sede del Partido Justicialista, así, frente a la Plaza de España, donde aparentemente, mi estimado, irían los principales actores del Partido Justicialista. ¿Sucederá? ¿Quiénes irán? Sinceramente, no sabemos. Todavía no sabemos si estará presente, en este caso, el apoderado de Hacemos Santa Fe, que es Juan Manuel Pucineri, ministro de Trabajo de la provincia, hombre, de por supuesto, de confianza de Omar Perotti, que por ahí más que nada pasan las cuestiones. ¿Qué va a pasar? ¿Qué va a hacer el perotismo el año que viene? ¿Va a ir por adentro el PJ? ¿Va a ir por afuera? Bueno, veremos qué es lo que pasa mañana, si es que se realiza esta reunión en el Partido Justicialista a partir de las 11 de la mañana aquí en la sede de la Ciudad Capital.
0: Omar, nos reencontramos en cualquier momento. Abrazo.
3: Abrazo grande.
0: Chau.
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0: Muy bien, tiene mensajes acá el amigo Arrizabalaga.
1: Sí, señor, de 980. Buen día, Marcelo y equipo. No entiendo el berretín de mantener en el cargo a Adorni con las evidencias que hay acerca de su enriquecimiento ilícito. Y no sé a qué van a homenajear a Belgrano, los rosarinos, porque soy rosarina. No necesitamos de sus presencias, dice Graciela, nuestra amiga docente desde la ciudad de Santa Fe. El 449. Estados Unidos puede ganar, perder o empatar una guerra y hasta puede decir que la perdió si es lo que le conviene. Futbolísticamente hablando, juega de visitante. A ver, ¿quién lo va a tocar en su casa, Estados Unidos? Se nota la aversión del entrevistado hacia los Estados Unidos, país que tiene un poder de reacción notable y que si se cae el mundo, dicen desde el 449.
0: Bien, ¿algo más?
1: Hay más. El 004 dice, Marcelo, decí para qué vienen el presidente Milei y el choro de Adorni a Rosario.
0: No, el presidente viene porque el presidente lo invita el gobernador y va a estar el intendente, el gobernador y el presidente. Es bueno que venga un presidente, viste, que siempre decimos, no viene el presidente para el Día de la Bandera. Es bueno que venga el presidente, al margen de las ideologías y demás. Que venga Adorni es una vergüenza. Que venga el presidente está perfecto.
1: El 803, buen día. El material radioactivo que me colocan para realizarme el centellograma óseo tiene algunos riesgos. Esto en relación a la cápsula que se robaron que decíamos al comienzo. Por 24 horas no podés estar en contacto con embarazadas ni con niños menores de 12 años. O sea, no es tan inocuo. No es para asustar, sino para prevenir, cariños, dice nuestra amiga del 803.
0: Por supuesto que no es inocuo. Lo que no te va a costar la vida. Este material, además, tiene unos cuantos años y ha perdido potencia, para decirlo de alguna manera. Che, las 9 ya. Las 9 y un minuto, el teléfono 341-363-0583. 9 y un minuto, hora de noticias.
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6: Hora 9, un minuto, 11 grados la temperatura en Rosario, 90% la humedad, el cielo se encuentra cubierto.
5: Locales.
6: El sistema Lince de Seguridad Provincial permitió detener a dos sospechosos de cometer un crimen. Se les atribuye ser partícipes del crimen de Ercilio Centurión, un jubilado de 75 años, ocurrido el pasado 26 de marzo en Avenida Francia 4800. El análisis de imágenes de cámaras de videovigilancia con inteligencia artificial permitió identificar a Alan Gabriel, de 25 años, y Diego Martín, de 33. Una de las particularidades fue cuando los detectives descubrieron una perforación subterránea que uno de los sospechosos utilizaba como escondite.
5: Regionales.
6: Unidos para Cambiar Santa Fe activará este jueves el debate formal de la nueva ley electoral de la provincia. La UCR tiene la responsabilidad principal en el debate, con la mayoría de las bancas en el Senado y la fuerza con mayor despliegue territorial. Pretenden que los proyectos se presenten antes de la primera quincena de julio próximo.
5: Nacionales.
6: El gobierno asiste financieramente a 3 provincias. El gobierno autorizó este jueves una nueva asistencia financiera a tasa nominal anual del 15% de interés para las provincias de Entre Ríos, Jujuy y Santa Fe mediante anticipos del Tesoro Nacional de hasta 400.000 millones de pesos para cada jurisdicción. Los fondos están apuntados a resolver gastos corrientes y compromisos de deuda.
5: Internacionales.
6: La administración Trump intensifica revocar la ciudadanía a estadounidenses naturalizados. Según un alto funcionario del Departamento de Justicia, la administración Trump planea presentar al menos 250 casos de revocación de la ciudadanía para octubre, intensificando significativamente sus esfuerzos para retirar el estatus a las personas naturalizadas en Estados Unidos. Reiteramos, cielo cubierto, 11 grados, la temperatura 90% la humedad, máxima de hoy en Rosario 13 grados, hora 9, 3 minutos.
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0: 9 de la mañana, 5 minutos, comenzamos la última hora.
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0: La temperatura en Rosario, 11 grados.
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0: Sigamos transitando este día jueves, jueves, con el cielo cubierto, pero bien desinfectado. Vamos.

0: Cura Brochero,
1: que me iba a dar el pase. Nos vamos a Córdoba, nos vamos a algún lado.
2: ¿A dónde querés ir? ¿A Córdoba?
1: Y sí.
2: Yo voy la semana que viene.
1: Bueno, te acompaño.
0: Pelusa.
2: No, voy a salir más caro.
3: No sé si te va a convenir.
2: Me comí en Nueva York. No, voy a correr la semana que viene, en serio.
1: Bueno, muy bien. Pero puedes pasar por acá.
2: Sí, voy a ir. No, voy.
1: Va ahí directamente.
2: Voy a ir ahí. No, directamente. Voy a ir uno de los días, el fin de semana.
1: Bien.
2: De la semana que viene.
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2: Es medio desganado, te escucho.
1: No, que estoy medio congestionado.
2: Si vamos a ir así, yo te voy a decir una cosa. No te da ganas ni de ir a misa así del cura Brochero. Podemos hacerlo de nuevo con un poquito más de. No, porque vos sos un muchacho que es mal entonación.
0: Toma dos.
1: Estoy tomado.
2: Te veo como caído.
1: Sí, estoy tomado.
2: Está peinado dos aguas.
1: Increíble.
2: El peinado chalet tiene, ¿viste?
0: No, a dos aguas, ¿verdad?
2: Exacto.
0: Poca chapa.
2: No conoce nada. No se usa más la chapa. Esto es otra cosa.
0: ¿Eso es teja?
2: Eso es teja importante.
0: Está cascoteada.
2: Con lo que le
0: agarró la piedra.
1: Igualmente, a fin de año se viene la pastilla. La pastilla que revoluciona todo. Estados Unidos ya la probó.
0: ¿Y? Y mira Trump cómo está.
2: ¿No viste la gente toda peluda que anda por
3: ahí? Se va a parecer al tío Cosa.
2: El que estaba en... ¿Cómo es? En los Locos Adams, el tío.
5: El tío Cosa.
2: Va a venir todo peludo cuando venga con la pastilla. Que será una pastilla para el crecimiento del pelo.
1: Sí, sí.
0: ¿Y solamente,
2: sí, ya hay
0: solamente el cabello o también el vello corporal?
2: ¿Crees? No, te crece todo.
1: Te crece eso, todo.
2: Claro. Eso va a aparecer
0: el osito de la casa de peluche.
1: Después recortar por donde no querés. ¿Viste? Pero bueno.
2: Hay pastillas ya que se toman. Barata, que es una pastilla barata.
1: Sí, no, pero esta es...
0: Los chinos.
1: Va a derribar toda la industria de...
2: ¿Ah, sí?
1: Sí. Está nuestro del implante y todo eso. Así nomás te lo estoy tirando.
2: ¿Ya está en el mercado o no?
1: Estados Unidos lo probó.
2: ¿Sí?
1: Sí, sí.
2: ¿Cómo se llama? Vamos a comprarla.
0: ¿Vos la comprarías?
1: Tranquilamente.
2: Y no siga gastando plata al pedo.
3: Cada cosa.
2: Claro. Pero, mira, vos te agarras para la joda.
1: Entró hace poco, ¿eh?
2: Entró hace poco. Ya te
1: peor que mosquito.
2: Claro. Viste, mete un bocadillo ahí, te agarra para la
1: peor joda. Que mosquito.
2: Pero ya se sabe cómo se llama la marca.
1: No, todavía no.
2: ¿Y cómo la pedís? Si ya se autorizó, dice, va a la farmacia y dice, dame la pastilla para la
1: joda. Fin de año. A fin de año.
2: Bueno, dale.
1: ¿Quieres de vuelta?
2: Sí, vamos de vuelta.
1: Bueno, vamos de vuelta.
2: Por favor, sí.
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0: 9:00 de la mañana, Marcelo, ¿qué tenés? Dale.
1: Decíamos que habían quedado algunos datos interesantes para rescatar de lo que fue la jornada que se realizó en el Consejo Municipal sobre prevención de suicidios, ¿no? Un dato que ya nos comenzó a alarmar con el informe de lo que fue la Fiscalía a nivel provincial, vos recordarás, Marcelo, advertía que durante 2025 la principal causal de muerte violenta en territorio santafesino habían sido los suicidios.
0: Sí, y más en una franja etaria.
1: Y más en una franja etaria. Exactamente, joven, entre 18 y 30 años, ¿no?
0: Exacto.
1: Una jornada que se realizó en el Consejo, que convocó a organismos oficiales involucrados en la temática de salud mental, que involucró a organizaciones de la sociedad civil, y donde también estuvieron referentes de la justicia a nivel provincial, que me parece que hay que comenzarle a prestar atención. Estuvo el doctor Marcelo Molina, quien fue juez de familia, actualmente está en una Cámara de Apelaciones en lo civil y comercial, pero dio dos o tres detalles muy interesantes. Dice, mira, en la justicia nosotros vemos el tema voluntad de manera distinta, o por lo menos el concepto, a lo que es voluntad en salud. Y en este caso se refería, el doctor Marcelo Molina, lo que tiene que ver con salud mental y fundamentalmente en el marco de adicciones, de personas atravesadas por adicciones a sustancias, ¿no? De eso se estaba hablando, teniendo en cuenta, después vamos a
0: pero repasar el detalle. Hay una derivación de los que consumen sustancias.
1: La mayoría de los suicidios se dan el 70% en personas que consumen sustancias.
0: Bien,
1: entre 18 y 30 años, que es lo que vos decías, entre 18 y 30 años es la edad, ¿no? Y decía el doctor Marcelo Molina, dice, a ver, tenemos que comenzar a cambiar en el orden jurídico el tema del concepto de la voluntad, porque muchas veces en los casos de consumos problemáticos recurren al juez para una internación sí, voluntaria, pero la persona no tiene voluntad de internarse.
0: Bueno, ahí hace un punto ahí, porque hay una gran discusión sobre ese tema cuando se trata de la ley de salud mental y demás, claro. Esto de la internación voluntaria. Y uno se pregunta, más allá que sea mayor, porque vos podés estar discutiendo si sos mayor, si sos menor,

0: que hay gente que la familia quieren que por favor internen a esa persona para desintoxicarlo y hacer un tratamiento, que no es sencillo.
1: No, no, para nada.
0: Que no es sencillo. Ustedes,
1: que es costosísimo.
0: Apelo a los temas famosos porque ahí uno se da cuenta. La madre de Pitty Álvarez, ¿no? Conocido, cantante.
2: El de Intoxicados.
0: El de Intoxicados, justamente. Pitty Álvarez, que la madre pedía, por favor, que lo internen. Pero claro, con esto que decís vos.
1: La mamá de Chano también.
0: La mamá de Chano, casos famosos, digo. Claro. Y si vos vas a la justicia y dices, bueno, sí, pero si no hay voluntad. Pero claro, no es solamente el daño que ellos se pueden autoinfligir, como en este caso lo que vos estás contando, llegando o intentando matarse, intentando el suicidio, sino también el daño que le pueden infligir a terceros. Claro. Que ahí está el otro tema. Entonces, ahí es donde debieran cambiar la ley. Esto se sacó en un momento, de esto de la voluntad, y creo que fue una norma, para mí, no involucro a nadie más, demagógica de los legisladores, con esto de que si vos no tenés la voluntad no te pueden internar.
1: Claro. Dice el doctor, o dijo en este encuentro el doctor Marcelo Molina, dijo algo muy interesante. Es fundamental que el Poder Judicial empiece a entenderse, en estos casos, obviamente, como parte del sistema de salud. Uh-huh. Ojo que es un dato interesante. Después también quien expuso es la doctora Piazza Iglesias, que es fiscal, uh-huh. Valeria Piazza Iglesias, que dio algunos números fundamentalmente, ¿no? Y decíamos, Marcelo, una problemática que atraviesa a jóvenes entre 18 y 30 años. En 5 meses de este 2026, en Rosario, 223 intentos de suicidios. Vos fíjate qué cifra estamos hablando.
0: Sí, sí.
1: Prácticamente iguala a los hechos ocurridos en 2025. Ajá. Uh-huh, uh-huh.
0: Claro,
1: es un dato,
0: meses, claro.
1: Claro. 56 hechos se consumaron, 56 suicidios consumados, 43 hombres, 13 mujeres. Con respecto a esto que decíamos, Marcelo, del universo de estos jóvenes, la mayoría de los que lograron, obviamente, de estos intentos de suicidio, atravesados por los consumos problemáticos. El 90% de los casos vinculados al consumo de cocaína. Vinculado al consumo de cocaína. La verdad que realmente es preocupante esta cifra, te digo sinceramente, alarmantes, y te diría que el recinto del consejo quedó conmocionado con estas cifras.
2: Bien. A propósito de los suicidios y la salud mental, surgió una información a la que nadie le dio pelota en el Hospital Provincial de Reconquista, donde el 70% de los internados son personas con problemas de salud mental. Un hospital como el Clemente Álvarez en Reconquista convertido en un hospital psiquiátrico.
0: Las 9:17 exactamente, dale.
3: Nuestro móvil. Llamando.
0: Eric, ¿por dónde estás?
4: Marcelo, nos encontramos en calle San Luis, vida comercial invernal. Te diría mucho de la selección que estamos observando en las vidrieras. Y vinimos a hablar con un referente de calle San Luis, que es Miguel Ruco. Porque se viene Día del Padre, Día de la Bandera, y justo cada sábado feriado, sabemos que los feriados, sí, bueno, son días en donde si trabajan los empleados hay que pagar un adicional, y en este caso la situación económica viene complicada. Así que todo ese pantallazo, ese panorama, le preguntamos acá. Miguel, buen día. ¿Cómo estás, Miguel? Bueno, ¿qué van a hacer el sábado? ¿Abren o no abren?
5: Sí, sí. Hicimos una encuesta en el centro comercial, lancé una consulta y el 90%, por lo menos de los que respondieron, que son la mayoría, vamos a estar abiertos, así que decidimos, a pesar de que es feriado, un día importante para Rosario, el Día de la Bandera, y afrontar los gastos de pagar el doble a nuestros empleados, obviamente que vamos a abrir, vamos a venir, vamos a estar en víspera de un día importante como es el Día del Padre para la comercialización, así que bueno, tenemos que estar. Se juntaron las fechas, cambio de clima para la indumentaria, el abrigo, el tema de la selección que viene con la gente con entusiasmo y buena onda, se está vendiendo bien lo del cotillón que tiene que ver con alentar a la selección y todo lo que tiene que ver con lo celeste y blanco. Hemos vendido

0: banderas más que nunca, más que otros años del Día de la Bandera, obviamente coincidiendo con la fecha del Mundial, claro.
1: ¿Y cómo jugó la selección?
0: Bueno, sí, hay más demanda de lo que nosotros esperábamos, por suerte, porque venía complicado, como vos bien decís, difícil en un momento de caída de ventas. Bueno, repuntando por estas fechas importantes que tenemos que, bueno, por eso queremos estar, para darle un servicio a la gente.
1: ¿Esperan más gente ese día en la ciudad por el Día de la Bandera, el acto, viene el presidente, quizás viene gente de afuera, más movimiento en Rosario?
0: Sí, va a ser importante, va a haber mucha gente y, bueno, gracias a la difusión que hace la prensa, que es importante para nosotros, se va a enterar que estamos abiertos y la verdad que es un paseo, va a haber alguna intervención artística, una batucada caminando por calle San Luis, un personaje, Lionel Messi, para que la gente saque fotos y comparta, va a haber un sorteo en nuestras redes sociales. Bueno, agudizando el ingenio para hacer de eso una fiesta, como es el Día de la Bandera, y aparte el víspera del Día del Padre, al entrar a la selección, todos juntos y aprovechando la situación.
1: De hecho, ya pintadas las sendas peatonales, el filanco.
0: Sí, una solicitud que hicimos a la municipalidad, que nos pinten las sendas peatonales de celeste y blanco, están pintando los cordones de amarillo como corresponde, y bueno, tratando de dar mejores servicios y estar siempre presentes en fechas importantes como lo hace Calle San Luis.
1: Por último, cortito, más allá que están ahora levantando las ventas, los números de meses anteriores vienen muy a la baja. Esto es como un oasis en el desierto.
0: Sí, sí, convengamos que todavía no hemos equilibrado las cuentas. En muchos de los casos, como sucede en las familias, endeudados, con proveedores con impuestos, postergando moratorias y demás. Así que, bueno, para ser realistas, ¿no? Viene bien esta fecha, viene bien que repunte un poco, pero todavía no estamos equilibrando cuentas, no hay la verdad que un repunte de economía en general, ¿no? El Día del Padre es una fecha que para nosotros cada vez es más floja. Convengamos que mezclado con las otras nos vienen bárbaro para repuntar un poco las ventas.
1: Muchísimas gracias.
0: No, por favor.
1: Bien, así la palabra de Miguel Rupo aquí desde Calle San Luis. Y bueno, le mencionamos esto a Miguel de lo que son vidrieras absolutamente celeste y blanco, más para el Mundial, ¿no?
2: Sí.
1: Ser realistas. Sería la bandera.
2: Que lleva un imitador de Messi.
1: Sí, van a hacer como si fuera, bueno, una recreación de Lionel Messi caminando por las calles, por calle San Luis, y como ya mencionábamos, están todas las sendas peatonales, los cruces de calle San Luis, en lugar de una senda peatonal tradicional, de celeste y blanco, ¿eh? Obviamente el blanco ya está, faltaba el celeste, de celeste y blanco, bueno, algo como para mover, para que la gente invite a venir aquí a calle San Luis, que sabemos, bueno, sí, la competencia tiene que ver justamente por los bajos precios, pero igualmente las vidrieras, sobre todo en lo que tiene que ver con cotillón, están, por un lado, celeste y blanco absolutamente, de, no sé, globos por 1.000 pesos, copas, imitaciones de copas del mundo 28.000, banderas por 7.000, más o menos grandes, 70 por 90, estoy, bueno, viendo lo que hay aquí, pero todo el cotillón que está relacionado al Mundial, rompecabezas de Messi, el mate, bombilla, el termo. Y después el tema del invierno, porque además, si bien formalmente el invierno va a empezar justamente el sábado, se anticipa el frío ya para mañana y, bueno, están esperando que el frío llegue en serio para vender guantes, gorrito, todo lo que, bueno, tiene un precio, sí, módico que permite que se mueva calle San Luis, que, como decía Miguel Rucó, bueno, viene bastante complicada la venta, más allá de coincidir Día de la Bandera, el Día del Padre, y, bien, bueno, recordemos, abren, por más que sea feriado, absolutamente todos los comercios. Esto confirmó también con la empresaria de la ciudad. Hablábamos hace un ratito también con referentes de la Asociación Empresaria de Rosario. Abren todos los comercios intentando, con esta fecha puntual, Día del Padre, Día de la Bandera, porque va a haber más gente en Rosario, abrir los negocios. Así que, bueno, va a ser distinto, un sábado distinto, con negocios abiertos en la ciudad más allá del feriado.
2: Che, habla con Ruco que Misael Moreno quiere hacer de Pelé, para aquellos nostálgicos del fútbol. Cualquier cosita, habla con Ruco ahí a ver si le dan una changuita. Lo reencontramos después.
1: La barra amarela, le busco la barra amarela.
2: Exactamente. Abrazo. Chau.
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2: Bien, está en línea Rodrigo Alonso, secretario general de ANSAFE Provincial, porque están exigiendo que se reabra la mesa paritaria. ¿Cómo le va, Alonso? Buen día. Marcelo Casado saluda.
4: Hola, Marcelo, buen día. Gracias por el llamado. Saludo a la audiencia.
2: Bueno, ¿están pidiendo que se reabra la mesa paritaria?
4: La venimos pidiendo desde el 20 de febrero, porque cuando nosotros, te recordará que cuando rechazamos el acta paritaria, nosotros exigimos, con nota por supuesto al Ministerio de Trabajo, de que el gobierno de la provincia nos convoque nuevamente y mejore esa propuesta que en ese momento nosotros denunciábamos que no llegaba a cubrir la inflación prevista para este año. Y la verdad que no nos equivocamos. Fíjese que salió el día viernes el dato de inflación de los primeros 5 meses del año, 15,2% en la provincia de Santa Fe, un dato otorgado por el gobierno de la provincia. Los incrementos salariales, no para los primeros 5 meses, para los primeros 6 meses, 12,5. O sea que una propuesta paritaria que nuevamente nos dejaba por debajo de la inflación. Y nosotros lo que estamos pidiendo es que el gobierno de la provincia cumpla con la ley. La ley lo que establece es que cuando no hay un acuerdo tiene que agotar todas las instancias para intentar llegar a un acuerdo. Fíjese, 9 paritarias desde que asumió el gobierno provincial, 7 las cerró por decreto. La verdad que después uno tiene que escuchar que te hablan de diálogo y de consenso cuando lo único que hacen los campeones del diálogo y del consenso es imponerte paritarias por decreto y encima con políticas que ajustan el salario y las condiciones de trabajo.
2: Alonso, según el cálculo que ustedes tienen, ¿cuánto está retrasado el salario docente?
4: Mire, si usted toma diciembre de 2023, mayo de 2026, perdimos un 35%. Usted me dirá, ahora no le van a dar el 35% en una paritaria. Pero nosotros lo que vamos a plantear claramente, primero, tiene que haber alguna cláusula para no seguir perdiendo ante la inflación. Usted, Marcelo, póngale el nombre que quiera. Le puedo poner cláusula gatillo, cláusula de actualización, pero no puede seguir sucediendo lo que está sucediendo. Mire, yo le dije 15,2% de la inflación en los primeros 5 meses del año. Cuando usted toma los incrementos salariales de los activos los primeros 5 meses del año, 10,9 los activos, 8,9 los jubilados. Fíjese cómo estamos. Entonces, esto no puede suceder más. Tiene que haber una cláusula de actualización. Y después tiene que haber un cronograma que implique empezar a recuperar poder adquisitivo del salario. Fíjese, el gobierno habla muchísimo de la calidad educativa. ¿Hay calidad educativa cuando a un docente le está faltando 500.000 pesos para llegar a la línea de la pobreza? Porque hoy los docentes somos todos pobres, que tenemos que buscar otro trabajo. Dígame, ¿está bien eso? ¿Está bien que su hijo, su sobrino, su nieto tenga un maestro que necesite buscar otro trabajo porque no llega a fin de mes en vez de estar concentrado exclusivamente
2: en un maestro?
4: Grupo de estudiantes?
2: ¿Cuánto gana un maestro?
4: 1.037.205 pesos con 23 centavos. Eso gana un maestro. Usted me llama el mes que viene a esta misma altura del mes y yo le voy a decir que gana exactamente lo mismo, porque esa es la propuesta salarial. Y el de máxima antigüedad, o sea, el que se está por jubilar, cobra 1.400.000. O sea, también está por debajo de la línea de la pobreza, que está en 1.500.000. ¿Está bien que un docente sea pobre? Yo creo que no, que está muy mal. Después te hablan de la calidad educativa y de todas esas cosas. La calidad educativa se hace con docentes que están bien pagos, con docentes que tengan buenas condiciones. Resulta que ahora el Ministerio de Salud sale a anunciar que tenés que hacer reposo cuando tenés determinados síntomas. ¿Por qué no se la cuentan a los maestros que tenemos que ir enfermos a trabajar? Porque tenemos un presentismo que nos extorsiona, porque encima...
2: Pero si están enfermos, el presentismo... ¿Cómo? El presentismo, si están enfermos, si usted va al médico, le da un certificado, ¿se lo descuentan el presentismo?
4: No, no le pagan el premio, es lo mismo. Uh-huh. Exactamente lo mismo.
2: Bien.
4: No le pagan. Entonces, ¿qué es lo que está sucediendo? Usted gana 1.037.000. Podría ganar 1.137.000. O sea, todavía sigue muy por debajo de la línea de la pobreza. Ahora, esos 100.000 pesos, para cobrar esos 100.000 pesos, usted tiene que ir enfermo a trabajar. ¿Está bien eso? ¿Por qué no discutimos salarios dignos en vez de tantos premios, castigos y todas estas cosas? Entonces, me parece que el gobierno lo que debería hacer es empezar a escuchar. ¿Qué es lo que no está haciendo? Y esto yo lo digo respetuosamente. Hay actitudes autoritarias. No puede ser que la máxima autoridad de la provincia, a los docentes que reclamamos, nos diga fascistas, nos diga violentos, te cierren la paritaria por decreto. Entonces, si estamos en una sociedad donde se habla del diálogo, donde se habla del consenso, hay que practicarlo, que es lo que no está haciendo el gobierno de la provincia.
2: Alonso, ya hemos hecho muchas notas. Esto se lo tengo que preguntar porque es algo que circula por todos lados. Bueno. ¿Quién pagó la Delio Valdés en el acto que hicieron frente a la Casa de Gobierno en Santa Fe?
4: ¿Ansafe?
2: ¿Lo pagó Ansafe?
4: Y claro.
2: ¿Y es una cifra millonaria, como dicen?
4: Pero no. Mire, ¿sabe cuándo? Primero, ese festival tiene que ver en el marco de un plan de lucha que hemos votado más de 25.000 docentes, en donde los recursos de ANSAFE se destinan para el plan de lucha. Que hay que decir, el plan de lucha fue la carpa blanca 84 días, desde el 20 de marzo. Pasó por 19 departamentos, 31 localidades, hubo montones de actividades sindicales, pedagógicas, culturales. ¿Están preocupados por los últimos 80 minutos? No hay problema. Mire, el salario de un ministro y de sus asesores de un solo mes, usted busque un ministro nomás y sus asesores de un solo mes, nos alcanza y nos sobra para ese festival. Que ese festival, tengo que decirlo, ha sido el colorario de un proceso que hemos llevado adelante a lo largo y ancho de la provincia. ¿Saben quién estaba en esa plaza durante todo el día? Porque la actividad no empezó a las 6 de la tarde, empezó a las 9 y media de la mañana. No solamente los docentes, sino la comunidad educativa. Porque la comunidad está empezando a acompañar a los docentes porque sabe que el reclamo que nosotros llevamos adelante no tiene que ver solamente con una cuestión sectorial, tiene que ver con poder mejorar la escuela y las condiciones de trabajo.
2: Yo le pregunto esto porque, bueno, ustedes son conscientes que eso ha sido usado, digamos, y difundido y preguntado en diferentes medios de comunicación, también en las redes sociales, pero digo en los medios de comunicación, y dice, bueno, pagaron más de 50 millones de pesos por una actuación de la Delio Valdés con la plata de los maestros. Esto es lo que se dijo. Usted me dice, Alonso, que no es lo que se gastó.
4: No, mire, yo lo que le voy a decir es, la carpa blanca que incluyó actividades en todas las provincias, sindicales, pedagógicas, culturales, se sostuvo en este caso con los aportes de los afiliados de la ANSAFE. Porque ANSAFE es autónomo de los gobiernos, de los partidos políticos, de cualquier grupo económico. Con los aportes de los afiliados nosotros lo utilizamos para este plan de lucha que no es antojadizo, sino que ha sido votado, le vuelvo a repetir, por más de 25.000 docentes en el mes de febrero.
2: Bien. Alonso, ustedes le piden al gobierno que se abra la paritaria, ¿se lo hacen formalmente, se lo van a hacer formalmente, o es un pedido que hacen a través de los medios?
4: Mire, se lo hicimos formalmente el 20 de febrero y todavía no tenemos respuesta. Creo que el gobierno de la provincia debería tener, por lo menos si tanto habla de cumplir la ley, el gesto de convocarnos, pero también el gesto tiene que ser, Marcelo, de empezar a cambiar las políticas, porque con políticas de ajuste no va a haber calidad educativa.
2: Alonso, gracias por atendernos.
4: A usted, buen día.
2: Hasta luego. Rodrigo Alonso, secretario general de ANSAFE Provincial, bueno, le exigen a los al gobierno de la provincia que reabra la paritaria. Sobre el tema este famoso del festival Adelio Valdés, se lo pregunté, usted escuchó y usted saca sus propias conclusiones. 341-363-0583, el teléfono para comunicarse.
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0: Hora 9:33 minutos, 11 grados la temperatura, se mantiene en Rosario, 90% la humedad, cielo cubierto.
1: Locales.
0: Encapuchados incendiaron el auto de la encargada de una fábrica textil de Rosario. Fue en Gálvez al 1200. Los agresores tosieron el vehículo con combustible y lo prendieron fuego.
1: Regionales.
0: El Servicio Meteorológico advierte un cambio climático con alertas amarillas por tormentas y viento sonda. Las provincias bajo alerta por tormentas son Entre Ríos, Corrientes, Santa Fe, Santiago del Estero, Chaco y Formosa. En esta región se esperan tormentas de variada intensidad, algunas localmente fuertes.
1: Nacionales.
0: En medio de la tensión con la Libertad Avanza, Mauricio Macri vuelve a encabezar un acto en la provincia de Buenos Aires. El partido que lidera el expresidente exigió la renuncia del jefe de gabinete Manuel Adorni, con duros mensajes publicitados días atrás destinados al presidente Javier Milei. La cita será el 26 de junio en Mar del Plata, donde se espera un gran despliegue con la presencia de los principales referentes del PRO.
1: Internacionales.
0: Sentencia histórica. La justicia de Brasil condenó a piratas audiovisuales. Dos hermanos de la ciudad brasileña de Goiânia fueron condenados a cumplir pena efectiva de 9 años de cárcel y a pagar una multa de 1,5 millones de reales por ser administradores de una red de piratería de contenidos audiovisuales, lo que se convirtió en una sentencia histórica en América Latina por este tipo de delitos, ambos acusados por delitos de violación de derechos de autor y lavado de dinero. Reiteramos, cielo cubierto con perspectivas de lluvias por la tarde, 11 grados la temperatura, 90% la humedad, a la hora 9:34 minutos.
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0: las 9:37, Rizablada, ¿qué pasa?
1: Bueno, informaciones varias. Vamos con parroquiales. Sí, la jura de promesa de fidelidad a la bandera que se iba a hacer con chicos de todo el país en el monumento, por la posibilidad de la lluvia, pasó y se hace en el predio de la ex rural en el Parque Independencia.
0: Pobre pi.
1: Estoy viendo ahí todos bajando del colectivo, los automovilistas recontentos por Boulevard Oroño.
0: ¿Y pero por qué? ¿Vos sabés que los pobres pibes los lleva el monumento a la bandera?
1: Claro, es como llevarlo a Disney y no el ratón Mickey.
0: Claro.
1: Venía a jugar a la bandera y no va al monumento.
0: ¿Sí? Más o menos. Nada, después pasarán enfrente con el
1: colectivo. Sí,
0: colectivo.
1: seguramente.
0: Dice, está el monumento. Dice, ahí está donde tenía que estar ustedes, pero no estuvieron. Dice,
1: bueno, jódanse. A propósito de chicos y demás, está la pregunta. La selección juega el lunes 2 de la tarde, el turno tarde. ¿Ve el partido? El Ministerio de Educación permite que se ponga un televisor para ver el partido y se haga alguna actividad didáctica, porque algo similar van a hacer con los Juegos Suramericanos, donde ya han impreso material.
0: Yo iba en el Mundial 78 y iba al secundario.
1: Ajá.
0: Ah, vos también, ¿o no?
1: Sí.
0: Al primario todavía. Mira, vos, estos son todos tienen
1: medallas. Son viejos.
0: Claro, y bueno, ahí está cerquita, pero estuviste ahí cerquita. Pegaste en el palo.
1: Bueno, voy con los mensajes.
0: No, pará, un cachín. No estoy hablando yo. No, vos venía acá y me colonizás, negro. O sea, me manejás el programa. Esto, viste como yo, me le da un poquito de
1: mañana
0: confianza.
1: Mañana
0: me da la mano y te agarra el brazo. No, y escuchábamos la radio.
1: Claro.
0: Pantalla gigante no existía.
1: José María Muñoz.
0: ¿Eh?
1: A José María Muñoz.
0: No sé qué, no me acuerdo. Claro, en el cine, mirá vos, Alberca tenía un cine en el colegio.
1: El Boneo.
0: Ah, el Boneo, mirá vos. Nosotros escuchábamos la radio.
1: Claro.
0: Estábamos ahí.
1: No, inclusive en el interior hay varias
0: al micrófono, ¿sabes?
1: Escuelas que han,
0: como Chirolita,
1: que han
0: la
1: permitido
0: cabeza
1: la instalación de televisores que no tenían para ver los partidos de Argentina. Después,
0: claro, pero hoy lo puede ver por un teléfono, por una tablet, por cualquier cosa. Antes me escuchaba.
1: Pero bueno,
0: la radio,
1: así que el lunes 2 de la tarde, el turno tarde, podrá ver el partido.
0: Bien, ahora sí, voy con Leo, después mensaje, ¿te parece?
1: Vale.
0: Leo, ¿qué tenés?
2: Bueno, hablar de Chiche Heblum, porque volvió a ser internado en preocupación por su salud. No se cuidó Chiche Heblum, no pudieron convencerlo para que se cuide. Quiso estar el domingo en Crónica, fue en silla de ruedas. Bueno, hizo frío, agarró frío y finalmente un cuadro febril, una complicación pulmonar. Y bueno, digamos, le hicieron que lo internaran. Él estuvo casi 30 días internado, estuvo 6 días digamos fuera de la clínica y volvió al sanatorio Mater Dei en Buenos Aires. Quedó en observación precisamente después de todas estas complicaciones de salud, ¿no? Ahora complicaciones pulmonares. Recordemos que bueno, digamos, le habían colocado estén en la pierna, otras complicaciones de salud, una trombosis en el tobillo fue lo que devino en esto, complicaciones cardiovasculares también. Y bueno, digamos, él estaba yendo o quería ir al programa que tiene en Net TV, uh-huh, también, además del de Crónica y el de los fines de semana de Canal 9, pero bueno, se sintió mal, tenía fiebre y decidieron internarlo nuevamente. Así que, es más, contaron que en Crónica lo vieron vapeando, ¿no? Digamos, con
0: esas cosas, a ver, fumando. Esas cosas no las entiendo.
2: Claro,
0: sinceramente,
2: claro,
0: porque,
2: claro.
0: Porque además, estos pues son conocidos, Chiche Heblum. Acordate vos el caso de la Nata también.
2: Sí, sí,
0: un tipo
2: sí.
0: Desafiando permanentemente a la muerte, a la salud. El ego de las personas que digamos, se creen que pueden vencer a cuestiones que tienen que ver con la vida y la muerte. ¿Te acordás que la Nata fumaba dentro del estudio?
2: Sí,
0: y se hacía
2: sí,
0: el rebelde,
2: sí,
0: no, claro. No le importaba, pero no, lo peor de todo, no es que no le importaba la salud de él, no le importaba la salud de los compañeros, nada.
2: Claro, entonces, exactamente.
0: Esos tipos totalitarios.
2: Pedía cigarrillos en la clínica, la Nata.
0: Por eso, bueno, yo esas cosas, a ver, porque además después, detrás de a ver, Chiche Heblum, un hombre ya grande, desafiando también a la muerte, pero además detrás de las personas siempre hay gente que viene y corre por vos, la familia,
2: claro,
0: los amigos, los que
2: familia,
0: tienen que estar, claro,
2: sí,
0: porque
2: sí, sí, sí.
0: O sea, se joden ellos, pero joden a todos los demás también. Entonces, también está ahí en ese egoísmo, primero el ego de pensar que pueden vencer a cualquier cosa, ¿no? Y después, no importarle a los demás, porque por lo menos te tienen que importar los demás. Él está ahora internado de nuevo, otra vez la familia corriendo atrás de Chiche Heblum.
2: Además, Marcelo, recordemos que él se enojó con el médico, que le dijo, estás golpeando las puertas del cielo, dice, me querían matar y demás. Y tal vez es lo que le dijo el médico para que entienda por lo que está pasando y porque no es joda, digamos, su problema de salud.
0: Pero pasa que se equivocó el médico. Le tenía que haber dicho, estaba golpeando la puerta del infierno. Es lo que creo que golpeé. Claro. Pero bueno, está internada nuevamente Chiche Heblum.
2: Sí, sí, exactamente. Bueno, no sería grave. Están estabilizándolo y veremos después cómo sigue su salud. Yo creo que debe dejar de ir a hacer los programas de televisión, estar bien y después, bueno, cuando ya pase todo este proceso, le den el alta. Ahí sí, digamos que un Chiche, si quiere y se siente bien, que reaparezca. No está esta necesidad de ir corriendo en silla de ruedas y demás a los estudios, agarrando frío y complicándose él mismo la salud por demostrar, estoy bien, quiero estar en televisión, ¿no?
0: Claro, no, pero eso, por eso te digo, pero tiene que ver mucho con el ego, ¿eh? No.
2: Sí, claro, esto claro.
0: De desafiar a la muerte y creer que sos invencible y que vos lo podés todo, bueno, después no termina bien. Y lo otro, el egoísmo. Son las dos cuestiones que juegan. El egoísmo, que no te importan los demás, porque si a vos te cuidás, todo bueno, pero a vos te internan, obviamente que eso vos no lo manejás. Ahora, te internaron una vez, te dicen, mira, no haga esto, no haga esto, y vos lo haces y lo desafías, y bueno, ¿qué querés que te diga? Las 9:43 exactamente, pero aguantó un cachito. Dame una.
3: Sí, por supuesto. Bueno, vamos a hablar de lo que decíamos al principio de Rosario Central, que va a tener un nuevo espacio de captación y formación de juveniles. Va a ser en Funes. De hecho, el club le agradeció a Rolly Santa Cruz por las gestiones y por el convenio. Va a ser para niñas y niños de 5 a 12 años. Bueno, esto va a ser más que nada para poder captarlos y formar jugadores, nuevos jugadores. La inversión es de 900 mil dólares. La verdad que es una inversión bastante importante en cuanto a lo que va a ser el nuevo centro de Rosario Central en Funes.
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0: 9:47, mensaje de la gente al 341-363-0583.
1: Desde el 980, creo que los jubilados perdemos más, nos meten la mano en el bolsillo para salvar a la caja y los misérrimos aumentos los cobramos a los 60 días de los activos y aumentos a los activos en negro. Así sigue perjudicando a la caja, a decretazo aumenta el gobernador Puyaro. A propósito del pago a los estatales, mañana 19 cobran el aguinaldo todos, jubilados y activos de la provincia de Santa Fe. Desde el 255. Hola LT3, buen día. Consulta, ¿hay paro en el Hospital Centenario? No,
0: que yo sepa. Vamos, no.
1: Por favor, si me pueden responder, tengo un turno para hacerme una ecografía.
0: No hay nada informado, por lo menos que haya un paro en el Centenario, ¿eh? No hay absolutamente nada.
1: En el 590 nos escriben y dicen, ya que la municipalidad está pintando las sendas peatonales de azul y blanco, ¿por qué no pintan la senda peatonal de Alem y Santa Cruz, donde circulan muchos escolares y están todas despintadas? Bien. Desde el 449, a propósito del informe que daba sobre salud mental y suicidios en el Consejo Marcelo Marichich, dicen, es un milagro que los jubilados no se suiciden en masa y seguramente no lo hacen porque la vida te va a suicidar de todas maneras, como decía Borges. No tienen atención en salud ni una vida digna en lo económico y ven que son un contrapeso para la familia y los hijos en su gran mayoría. Los mensajes que llegan a la radio.
0: Bien, 341-363-0583, el teléfono para que ustedes se comuniquen con nosotros. Ayer hablamos del tema de PAMI, de clínicas y sanatorios, por la información que vino de Buenos Aires. Lo aclaramos, inclusive después Gerardo también lo aclaró en el servicio informativo. Digo esto porque hay, como escribieron, hay un par de jubilados. Lo que está anunciado para Buenos Aires, el corte del servicio, inclusive de aquellas operaciones que ya estaban programadas, ¿no? Cirugías programadas que no se van a hacer, es solamente para Buenos Aires. Nosotros consultamos a la gente de Clínica y Sanatorio de acá de Rosario, que nos dijeron, miren, esto no abarca lo que es Rosario porque no estamos federados a esta entidad. O sea, acá esa parte. Nos aclararon también, no es que acá no haya deuda. Hay deuda, se está negociando, se está manejando, pero por ahora no va a haber corte de servicio. Ahora, sí, lo que es cierto, y no pasa solamente en PAMI, tengo que decir que muchas obras sociales están haciendo exactamente lo mismo, inclusive IAPO de la provincia, es patear, dilatar las autorizaciones. La patean para adelante o... si vos tenés que hacerte algún tipo de estudio en PAMI, por ejemplo, depende de dónde vayas, 2 o 3 meses como mínimo. 2 o 3 meses, ¿eh? Entonces, la otra vez hablaba, digamos, con un jubilado, decía, no, saqué acá en Rosario, calle Tucumán, hay un centro de estudio, ahí está cerca de la, a ver, al 1800. Fui a sacar un turno para hacerme un estudio. Ahora en este mes de junio, y le daban para agosto o septiembre. Claro, si vos te vas a hacer un estudio ahí, que son estudios, te diría, no de alta complejidad, pero estudios para ver cómo están las arterias, o alguna tomografía para ver si hay alguna patología en otro lado, si vos tenés que esperar 3 meses, bueno, si el médico te lo está pidiendo porque lo quiere ver ahora, está bien, vos me decís, no habrán la semana, tendría que esperar 15 días. Puede ser lógico. Si es una urgencia, vos decís, bueno, irá con el pedido del médico una urgencia y te la hacen en la semana. Pero vos crees que 3 meses es una contestación para un estudio que le dan a un jubilado. 3 meses. Y ojo que hay lugares donde vos llamás por teléfono, pedís el turno. Te dice, a ver, para tal. Sí, sí, hay turno. Dice, ¿qué obra social? Depende de la obra social que vos le des, es el tiempo. Claro. Es el tiempo que tenés que esperar. Con el tema de IAPOS, lo que hacen en algunos efectores de salud es tener un cupo. Con PAMI es lo mismo, por eso, sí. 3 meses. ¿Qué es un cupo? Vos decís, bueno, a ver, me atiendo en el sanatorio, el que está en Calle Oroño.
1: Parque.
0: En el parque. Bueno, por decir un algo. Lugar, ¿eh?
1: Por decirlo, nada. No.
0: Me atiendo en el parque. Dice, me tengo que hacer este estudio. Bueno, listo. ¿De qué obra social? IAPO. Ah, no. Para IAPO si quiere venir tiene que pagar un plus. No te dicen plus, te dicen un coseguro, ¿viste? La usan así, sí, para chorearte la plata. Un coseguro. Si no tenés que esperar hasta tal fecha. ¿Por qué? Y porque ellos tienen cupo. Dice, bueno, de IAPOS, ¿cuánto atendemos? 20. A partir del 21 ya lo tiramos para los otros meses. Claro,
1: los que pagan así, mejor, se garantizan la mayor cantidad.
0: Exacto, exacto. Porque después decide, vos, eso, Swiss Medical, listo, tiene para
1: mañana.
0: Quiere ahora, dice, dentro de un rato, dice, ya hacemos cambiar al médico para que venga a atenderlo. Es así, ¿eh? Está, digamos, siempre fue así. No quiero decir que ahora pasa esto. Siempre fue así. Pero, como está la situación, se agrava. Entonces, para algunas obras sociales, los tiempos en la salud se dilatan. A veces, si es una cuestión rutinaria, no pasa nada. Pero si es de urgencia, o si hay una, no sé, el médico no tiene claro qué es lo que vos podés tener como patología y necesita saberlo, a lo mejor en 3 meses, que te dan el turno para el estudio, esa enfermedad avanzó. Y entonces tu situación de salud se agrava. Uh-huh. Eso está sucediendo. Por esto que decía el jubilado, no voy a usar el término de él, pero es que de alguna manera, entre comillas, te matan. Con el tiempo te están matando. Sí, las 9:53, dale.
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0: 9:54, estamos casi sobre la hora, Manesi, dale.
1: El tema movilidad o el plan integral de movilidad. ¿Vos sabés que el plan de movilidad que existe en la ciudad de Rosario es de 2010? 2010. Claro, vos decís, a lo mejor en otra época podía durar más tiempo, pero estamos hablando en la época de las aplicaciones, la movilidad eléctrica, la movilidad individual eléctrica y todo lo demás. Obviamente ha complejizado lo que es la circulación por las calles de la ciudad de Rosario. Sumado a eso, también, Marcelo, tiene que ver con el gran parque automotor que tiene la ciudad de Rosario, que siempre no nos cansamos de repetirlo, más de 600 vehículos, 250.000 motos, claro, voy a hablar casi 1 millón de vehículos entre motos y autos circulando por la ciudad de Rosario. Bueno, en el Consejo hay dos proyectos que han avanzado. Ayer lo trataron, de hecho, trataron uno en particular ayer en la Comisión de Servicios Públicos, que es el que presentó el concejal Leonardo Caruana. Hay uno anterior que lo presentó y creo que en ese momento hicimos una nota con la concejal radical Anaí Silvelbein, que también está pidiendo revisar a ver qué pasa con los carriles exclusivos. Porque los carriles exclusivos cruzan, entre comillas, con mayor velocidad el microcentro de la ciudad de Rosario, pero bueno, cuando sale en el macrocentro también se complica, porque hoy está complicado no solamente el microcentro, sino el macrocentro. Vos salís del Boulevard Oroño, entre Oroño y Avellaneda, te diría que es complicado circular. Y sobre todo en algunas calles de alta densidad de vehículos. Sumado a eso, dice, bueno, a ver, las ciclovías y las bicisendas, que son dos cosas distintas. A ver,
0: ¿cuál es la diferencia? Perdón, mi ignorancia, diría Borges.
1: No, que una tiene la separación física y la otra simplemente la ciclovía tiene la rayita, la línea pintada para que circulen las bicicletas. En cambio, las bicisendas tienen una separación física. A ver, si vos te pones a mirar en Rosario, te diría que hay más ciclovía que bicisenda. De eso no me cabe duda. Porque si vos lo tomás en el sentido real de la infraestructura, por ejemplo, vos vas a encontrar bicisendas en 27 de febrero.
2: Presidente Perón.
1: O en Presidente Perón, ahora. Pero son pocos los lugares donde hay una separación física real que proteja más al ciclista. Porque la ciclovía prácticamente no lo protege. Cualquier vehículo que se va un chiquitito más allá o una moto que se vaya un poquito más allá de esa línea puede terminar de manera bastante trágica, ¿no? ¿Qué dice Caruana? Más o menos coinciden los criterios con Anaí Silvelbein. Dice, a ver, pasaron 15 años en una ciudad donde ha cambiado absolutamente todo. Hoy tenemos todas las aplicaciones de traslado, tenemos movilidad eléctrica, los monopatines que hemos hablado tanto acá, las motos, el parque de moto que ha crecido de manera exponencial. Dice, bueno, revisemos todo esto, que comiencen a trabajar las mesas de trabajo que se han conformado para cambiar la movilidad, hacer un nuevo plan integral de movilidad, que así se denominó aquella ordenanza del año 2010. De hecho, Marcelo, de hecho, el próximo martes, si no me equivoco, es 23, sí, el martes 23 se reúne lo que es la Comisión de Seguimiento del Transporte Urbano de Pasajeros. Sí. Que quiere darle también una vuelta de tuerca a lo que es el transporte urbano de pasajeros. Primero, por la cantidad de colectivos que hay, que se queda corto para la demanda que hay, o que, complementado con el resto de los medios de transporte, el Uber, los taxis y todo lo demás, la verdad que...
0: El Uber es ilegal, ¿eh?
1: Sí, Uber es ilegal, pero es una aplicación que está. Uber y Didi son ilegal. Entonces, quieren revisar todo lo que es el plan integral. Insisto, el 23, el martes, se reúne la Comisión de Seguimiento del Transporte. Vamos a ver qué es lo que propone y si se termina sumando a esta propuesta que han hecho estos dos concejales para armar un nuevo plan de integral para la ciudad de Rosario.
0: Sí, hablando de transporte, nos queda poco tiempo. El viernes, la semana pasada, fui a Fillerton a comer un asado y como iba a tomar un vinillo... Digo, me voy después
1: en una aplicación.
0: Digo, me voy en un taxi, llamo. Está frente a donde fui a comer, está frente al aeropuerto, pero ya es Fisherton, no es Funes, ¿no? Del lado de Fisherton. Me llevó un amigo hasta el aeropuerto. Tomé un taxi hasta mi casa, yo voy por la ruta 9 ahí en Roldán. Me cobró 35.000 pesos. Le digo, ustedes son unos ladrones.
2: Del aeropuerto hasta tu casa en Roldán.
0: 35.000 pesos. Le digo, ustedes son unos ladrones. Digo, había puesto la aplicación el Uber. El Uber me cobraba 8.000 pesos. Y me dice, te hubiese ido en Uber, me dijo el taxista, Ya me choreó, me agarró una sola vez.
2: O sea, ¿andaba el reloj o es tarifa de taxi de
0: aeropuerto? No, tarifa. No, no, claro, yo le digo, no pusiste el reloj. Ahí viene el tema. Digo, ¿no pusiste el reloj? No, no, dice, no hay reloj. ¿Cómo no hay reloj? Claro. No, me dice, 35 mil pesos.
2: Operan como operaba la mafia en la terminal en su momento.
0: Exactamente. Esto es el aeropuerto de Rosario. Después decimos internacional, todo lo que vos quieras. Ladrones. Lo digo así, porque no cumplen. No, o sea, vos tenés que poner el reloj. Yo no, yo no conozco que haya una tarifa fija. ¿Hay una tarifa fija?
1: No, para nada. No
0: existe. No. Entonces,
1: nadie... Bajada de bandera y después los...
0: ¿Cómo se llama el interventor de tu amigo del aeropuerto?
2: Pío Drobeta.
0: Ese Drobeta. ¿Qué mantienen a los ladrones que están ahí en el aeropuerto? 35 lucas. 35 lucas, que salió más cara que la comida.
2: Claro.
0: ¿Sabe qué? Se me pasó el pedo. Bueno, y claro, ya debe ir. Leo, dame la última en 30 segundos.
3: Bueno, hay en el Mundial de Estados Unidos... Sí. Están en el mismo hotel, sí. Gallardo y su mujer, Gallardo sí. Está comentando para ESPN, sí. Y Alina Moyne, la periodista.
0: Ah, mira.
3: Triángulo amoroso, porque recordemos que Gallardo en un momento se separó de su mujer, allá 2018, sí. 2019, y tuvo una relación con Alina Moyne. Hoy él está de nuevo con su mujer, mira. Y todos están alojados en el mismo hotel. Mira. Bueno, así que...
0: Mira si se cruzan en la pileta.
3: Claro, exactamente, sí. Él está por Disney, ella está por ESPN, bien. Así que por eso seguramente le habrán dado el mismo hotel, claro. Un poquito a propósito también, ¿no? Sí. Digamos, como para tener repercusión. Y en el mundial también todos enojados con Zaira Nara, porque no se quiere sacar foto con la gente. La gente ve una foto, ella está por DirecTV, sí. y no acepta, dice, estoy ocupada, ¿no? Mala onda para Zaira Nara. Wanda te saca cualquier cosa, te saca unos pesos también, cualquier cosa.
0: Se te saca todo, Zaira, la billetera, sí. Todo, te mejor. No, te saca hasta sangre. Bueno, las 10 de la mañana, Leo.
3: Pregunta fundamental, mañana va a llegar ese viernes que usted tanto está esperando.
0: Sí, totalmente, sí.
3: Sí, y la pregunta es, usted, viernes, mañana, Casal, ¿viene?
0: Es una pregunta muy difícil.
2: Ya me veo mañana.
0: Es muy difícil. Tal vez venga.
3: Final abierto.
0: Tal vez venga, tal vez no. Nunca se sabe. Desojo la margarita y esta tarde le contesto a través del pensamiento. Chau, hasta mañana.
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0: Hora 10:02 minutos, 12 grados la temperatura, el cielo cubierto, 92% la humedad, la visibilidad es de 15 kilómetros y el viento del noreste a 6 kilómetros en la hora.
1: Locales.
0: Robaron en el Vilela, en el área de oncología. Según fuentes oficiales, los agentes policiales evitaron que el ladrón huyera con el botín cuando lo vieron intentar entrar a una vivienda con una bolsa negra. Cuando intentaron identificarlo, el hombre descartó la bolsa y huyó por los techos. La policía recuperó 2 televisores y 5 tablets, al menos una de ellas es propiedad del Hospital Niños Víctor J. Vilela.
1: Regionales.
0: Desde las 10:30 de hoy en Córdoba y Corrientes, los profesionales de la salud realizarán un ruidazo y una carpa sanitaria en el marco de jornada de protesta en distintos lugares de la provincia en reclamo de la inmediata reapertura de paritarias. Elsa Sampaio, secretaria general de CIPRUS, en diálogo con el ET3, nos daba más detalles.
2: El objetivo es reclamarle al gobierno provincial la urgente reapertura de paritarias. Estamos, como ustedes saben, con sueldos muy por debajo de lo que viene siendo los aumentos del costo de vida. Eso viene impactando en el incremento de deserciones, digamos, y de compañeras y compañeras profesionales que se van del sistema público, que emigran a otras provincias o que trabajan en el ámbito privado, donde es más redituable el ejercicio profesional. Eso, junto al aumento de la demanda por la crítica situación sanitaria en hospitales y centros de salud, agrava la situación porque cada vez somos menos profesionales para atender más pacientes. La ecuación, pacientes que quedan a la espera con turnos durante meses o que no acceden a estudios que necesitan, lo cual es sumamente preocupante.
1: Nacionales.
0: La Secretaría General de la Presidencia, encabezada por Karina Milei, incrementó considerablemente en 2026 el fondo rotatorio de la Casa Rosada de 471,6 millones de pesos a 1.135 millones. Esto representa un aumento de aproximadamente 141% respecto al año anterior. La medida fue establecida mediante la resolución 35-2026 firmada por Karina Milei, que además autorizó gastos de hasta 50 millones de pesos por operación. Este fondo se utiliza para cubrir gastos operativos de manejo flexible como viáticos, servicios, bienes de consumo y otras erogaciones administrativas.
1: Internacionales.
0: Más de 1 millar de palestinos han muerto en Gaza desde el cese de las hostilidades con Israel. Además, hubo más de 3.100 heridos, según las autoridades sanitarias palestinas. El tiempo en la ciudad indica, por ahora, 12 grados, 92% la humedad, cielo cubierto en la ciudad de Rosario con máxima de 13, lluvias aisladas y lluvias por la tarde. El cielo estará nublado en la noche. Hora 10:05 minutos.
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3: Muy bien, con esta hermosa música. Ya lo voy a tener un día para el recomendado.
4: Ay, sí, por favor,
3: que además
4: Nelson.
3: Tiene todo una. Lo voy a tener para la semana que viene. Sí, alguna versión linda. Que además tiene una letra tremenda. Es una canción hermosa. Realmente una obra de arte genial, operática. Pero una letra. La gente no. A veces no todos perciben la letra. La letra es muy dramática, claro. Muy, pero muy triste. Pero hermosa música, muy bien. 10:06 en esta mañana, vamos con las coordenadas y seguimos con la agenda intensa de
4: muy
3: esta mañana.
4: Vamos, bien, dale, vamos a actualizar porque queremos saber qué es lo que va a pasar y qué es lo que dice el Servicio Meteorológico Nacional en este día, en esta mañana nublada. El cielo encapotado, 11 el actual en la ciudad, 79 Nelson, el porcentaje de la humedad. Vamos a contar un poquito la presión, 1015 hectopascales, el viento soplando al noreste a 15 kilómetros por hora, la visibilidad de 10 kilómetros y la máxima sube poquito, 13 grados para esta jornada de lluvias, de tormentas, por la tarde y noche. ¿Y cómo va a seguir mañana viernes 8? La mínima, 14 va a ser la máxima. Por la madrugada van a haber lloviznas, pero después Nelson, chau, el tiempo mejora. 11-50-26-86-30, muchos mensajes en esta mañana. Nos dicen muchas cosas lindas. Bella mañana, Nelson. Por acá también pidiendo el recomendado. Queremos escuchar ese momento. Hola a todos, muy buen programa. Participando del sorteo, Daniela de Villa Luro. Dejan los 3 últimos del DNI. Yo voy anotando todo.
3: Perfecto. Fantástico. Bueno, mes del Mundial, así que, bueno, ayer tuvimos una jornada intensa,
5: sí,
3: ¿eh?
5: Claro.
3: Qué partidazo Inglaterra-Croacia.
5: Vamos,
3: Cristiano, pobre Cristiano. Bueno, Portugal también estuvo linda, pero se lo llevó Inglaterra-Croacia.
5: Era el partido del día, el de Inglaterra-Croacia, sí, sí. Y sí, creo que terminó demostrando Inglaterra que es candidato, ¿eh? Para mí Inglaterra tiene una gran selección, tiene jugadores de mucho nivel, tiene jugadores disputando... las mejores ligas del mundo, es el país que tiene la mejor liga del mundo, más allá de que no hay tantos nativos jugando la Premier.
3: Claro,
5: y ganó 4-2, ganó con comodidad, dando un gran espectáculo, dos goles de Harry Kane, uno de Bellingham, uno de Rashford, todos nombres que evidentemente son de primerísimo nivel.
3: Croacia, qué tema el penal, tema el penal.
5: Sí, el penal.
6: Modric.
3: Sí, que lo tiro. Porque realmente, ¿cuánto se ve? Medio centímetro, lo había atajado. Primero que lo pateó mal, lo atajó muy bien, ¿no es cierto? De Croacia, ¿no?
5: Estamos hablando, ¿no? Pero bueno, no tuvo un gran partido igual Croacia en lo defensivo, que es raro, porque suele ser un equipo que defensivamente es duro, y me parece que lo terminó pagando caro. Como decíamos, Croacia está en los albores de una generación que fue una generación dorada para Croacia.
3: Que se termina,
5: y se termina, ¿no?
3: De hecho, que esté Modric, 40 años. Habla, más allá que esté muy bien, que no hay recambio, y el físico se siente.
5: Totalmente,
3: ¿no?
5: Totalmente. Ganó Inglaterra 4-2 en el partido del día. Gran decepción el empate de Portugal frente a la República Democrática del Congo.
3: Mira.
5: Un mal partido de Cristiano Ronaldo, que lo están criticando de todos lados.
6: Sí. Terrible.
5: Yo no osaría criticar tanto a Cristiano, porque eso generalmente después lo utiliza como alimento.
3: Claro.
5: Pero ahora Portugal...
3: Pero el que tenía cara de enojado era él. Él no jugó muy bien, pero se enojaba con los otros.
5: Se enojaba con sus compañeros porque la pelota no le llegaba.
6: Y aparte, después de lo de Messi, ¿no? Porque
3: la
5: competencia es una competencia en el último mundial de ambos, aunque habrá que ver después qué pasa. El empate de Congo fue histórico, porque fue el primer punto que sumó la Copa del Mundo después de aquella participación con el nombre de Zaire en 1974. Ganó Ghana, y esto no es un juego de palabras, sino fue la victoria del equipo africano en el último minuto ante un Panamá que estaba aguantando estoicamente también. Yo la verdad que hinché un poquito por Panamá ayer, porque siempre uno va con el más débil, pero no pudo ser. Terminó perdiendo con el gol de Girenchi sobre el final 1-0. Y gran victoria de Colombia, que no brilló, que no jugó un gran partido, pero que ganó, y como decía, está en el grupo de Portugal, con lo cual Colombia, en caso de ganarle a la República Democrática del Congo, le sirve empatar con Portugal en la última para ser primero el equipo de Néstor Lorenzo, con un gol de un futbolista que milita en el fútbol argentino como Hamilton Campaz, que definió la historia de cabeza, hizo un gol calcado a uno que le hizo a Newell's en un clásico, y Colombia terminó ganando 3-1 ante la debutante Uzbekistán. Así que
7: ya James se va despidiendo, ¿no?
5: De los jugó el titular James también. Es el último mundial de varias figuras, ¿no? Cristiano Ronaldo, Luka Modric, Lionel Messi, James Rodríguez en Colombia, Memo Ochoa en México, más allá de que no ataja, los jugadores de los 5/6 mundiales se van despidiendo. Colombia, gran victoria entonces, 3-1 para quedar líder del grupo. Y de esta manera se cerró la primera fecha de la fase de grupos, y hoy abrimos la segunda fecha.
3: Hoy no tenemos
5: grandes partidos, lo mejorcito está la noche, pero... podemos tomar como un día de descanso, porque mañana y pasado tenemos partidazos realmente.
3: Mira, a ver.
5: A las 13, República Checa, Sudáfrica. A las 16, Suiza frente a Bosnia. A las 19, Canadá ante Qatar, en un duelo en donde ninguno de los dos ganó en la historia de las Copas del Mundo. Y lo mejorcito está a las 22 en Guadalajara, porque México vuelve a ser local y enfrenta a Corea del Sur.
3: Claro.
5: Ahí está el mejor partido de la jornada, así que veremos cómo le va a la tricolor. No son grandes partidos.
4: No me quedo a las 10 a ver Corea del Sur y México, pero...
5: Ya.
4: Menos que, bueno.
3: Sí, claro. Que sea un partido de 7-5.
5: Ya mañana vuelve a jugar Estados Unidos. Mañana juega Brasil.
4: Estados Unidos,
5: Estados Unidos mañana juega contra Australia. Vuelve a jugar Brasil contra Haití, obligado a ganar, obviamente. Y también va a estar jugando Marruecos frente a Escocia. Y ya el sábado tenemos. Bueno, también a la medianoche juega Paraguay mañana contra Turquía. Y ya después mañana, el sábado, tenemos Alemania, Costa de Marfil, que es un lindo partido. Y bueno, vamos
3: a ver. En esta fecha ya hay algunos partidos decisivos. Y si Paraguay no gana.
5: Tal cual.
3: Pierde, chao, ¿no?
5: Afuera. Sobre todo el tema de los goles, en caso de las derrotas, porque la diferencia de goles es importante de cara a la última fecha, de cara a que entran 8 de los terceros.
4: Te iba a preguntar, ¿cuántos entran? Perdóname.
5: 8 mejores terceros. Los primeros, todos los segundos y 8 de 12.
3: Está hecho para ser largo esta mano.
4: Y esa combinación después, ¿cómo es? Suponte, Tengo pregunta de señora de
3: Totalmente.
4: Fixture. Salimos primeros en el grupo. ¿Nos puede tocar el segundo o el tercero? ¿Cómo se determina?
5: No, a ver, Argentina ya sabe que juega contra un segundo.
3: Correcto.
4: Ok.
5: Argentina juega contra un segundo del grupo en donde están España, Uruguay, Arabia Saudita y Cabo Verde.
3: Así que el rival de Argentina va a ser o España o Uruguay.
5: Uno entiende que sí. Puede llegar a ser una sorpresa si es que Arabia, por ejemplo, da la nota y termina siendo segundo.
6: Ojo con Cabo Verde.
4: Escúchame.
5: Hay que ver Cabo Verde. En ese grupo todos tienen un punto. Por
4: claro,
5: ejemplo, los dos empataron.
4: ¿Y los terceros con quién juegan? ¿Con segundos o con primeros?
5: Los terceros juegan con primeros.
4: Ok. Pero es así, random.
5: Claro, exacto. Okay. O sea, se hace obviamente una tabla y después la clasificación, en cuanto te toca un tercero, vos no sabes con qué tercero podés
4: jugar. Porque ahí es más fácil, claro, se entiende, si te toca un tercero.
5: Exacto. Claro. Lo que está bueno, dentro de lo que es un mundial de 48 selecciones, a diferencia de lo que era en 32, que no te da lugar en algunos casos a especular la última fecha. Porque hemos visto partidos...
4: Claro.

0: ahora Brasil, porque sí. Brasil es Brasil, sí, más allá de que no está
1: en un momento.
2: Crisis.
1: Se va a quedar.
0: Me cuesta creer que Colombia pueda ser candidato. Ojalá.
1: No, te pregunto.
0: Ojalá.
1: Los estados.
2: Sí.
0: Yo creo que Estados Unidos tiene un techo. Sí, claro. Un gran partido contra Paraguay. A veces los equipos que tienen un gran debut suelen ser contraproducentes.
1: Sí, claro.
0: Así que habrá que ver.
1: ¿Y Alemania, Juanma?
0: Alemania,
1: ¿cómo lo
0: ves? Sí, también tuvo un gran debut, pero ante una selección que no es media.
1: Claro.
0: Cuando juegue Alemania nuevamente, que va a ser el sábado contra Costa de Marfil, ahí va a tener un partido contra una selección seria, poquito más.
1: Yo
0: más
1: no vi
0: dura.
1: Casi todos los partidos, por supuesto, vos tenés más conocimiento, pero por lo que vi como consumidora de fútbol común, no había un cuco que digas, si Argentina se topa con
0: el
1: este
0: cuco
1: equipo, te morís. Claro, no digo para.
3: Francia. Se le puede sumar Inglaterra, ¿no, Juanma? Que ayer estuvo.
0: Inglaterra sí.
1: Pero vencibles.
0: Pero le cuesta,
1: digamos, ¿o no?
0: A Inglaterra le cuesta dar el paso. Le cuesta el.
1: Pide permiso.
4: El equipo de la muerte.
0: No, yo creo que el cuco verdaderamente es Argentina, que si está inspirado, tiene el mejor mediocampo del mundo, Argentina. Tiene a Messi inspirado.
2: Por supuesto, cambia el partido.
0: Y si recupera bien a Julián Álvarez,
1: claro, ahí
0: es el mejor equipo del mundial. Después puedes perder con cualquiera, pero parece que hay que confiar en lo que tenemos.
2: Sí, claro.
3: De hecho, los medios españoles, los periodistas españoles, después de la victoria de Argentina, empezaron con ese un temor a la especulación de un cruce. Porque como lo vieron bien a España,
1: el chiringuito antes de que debutara Argentina ni mencionaba en Argentina.
0: No,
1: vaya de campeón a España, vaya de. Este, el otro, Inglaterra, Francia, besito.
4: El chiringuito dijo que el mejor jugador era Mbappé.
1: Mbappé, Coso y Yamal. Te mandamos un beso,
2: ahora
1: chiringuito. ¿Quién sos, chiringuito?
0: Igualmente, a ver, Mbappé es uno de los mejores jugadores del mundo.
1: Bueno, obvio.
0: Hay que ver qué puede hacer Vinicius en Brasil también. Pero bueno, vamos a ver qué pasa.
2: Diría que esta es la sal del fútbol. Si no tuviéramos cosas del fútbol.
1: Obvio. Vamos a hablar de sábanas.
0: Son 40 días, 50 días cada 4 años.
2: A mí me encantan las polémicas estas porque me divierten muchísimo. No, el mejor es este. Y cómo se enojan. Cómo
3: esto con el cricket no pasa.
2: No, me divierte muchísimo. Me divierte muchísimo. No, mirá qué cosa realmente. Así que disfrutemos de esto, ¿sí?
1: Que dura poquito.
2: Por lo menos lo tenemos para disfrutar, ¿sí? Perfecto, ¿sí? Y como decía alguien, Messi es argentino, alguna cosa.
1: Gracias a Dios.
0: Claro, gracias a Dios.
1: Tal cual.
2: Muy bien, 10:16, vamos Rivadavia.
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0: 10:22 en esta bella mañana de jueves. Recordamos coordenadas del día, vamos, Noé.
1: Así sí, es, Nelson. 11:50, 26:08, 6:30. Lo decimos despacito. Igual yo creo que los oyentes ya nos tienen agendado.
0: Sí, bien.
1: Entonces, se van a anotar, ¿por qué? Porque en el día de hoy se va la estadía en el bello hotel de la mano de Adesa y todos quieren participar. Así que nos dejan los tres finales de su DNI, rivadavia.com.ar. Ya sabemos, Buenos Aires, Argentina, y nos escuchan en todo el mundo a través de nuestras repetidoras. Así lo hacen nuestros oyentes, que siempre nos escriben, como así también los que nos ven, ¿viste? Porque tenés la comunidad que le gusta ver a través de YouTube. Ahí somos líderes. Un beso para Liliana, para Eduardo. Menciono así rápido: Mauricio, para Mauro, Gonzalo, Cristian, Cristina, perdón, Mónica. Bueno, a todos los que nos escriben. Pablo Prieto, un beso enorme también para él, para todos, que nos están escribiendo, interactuando y anotándose por los premios allí. En cuanto al clima, actualizamos a ver qué dice el Servicio Meteorológico Nacional. 11.4, subió un poquitito la temperatura, humedad 77%, disminuye, el cielo está cubierto y la máxima para hoy 13 grados, Nelson.
0: Perfecto, fantástico. Gonzalo Bañez, ¿cómo estamos? Bella mañana de jueves.
2: ¿Qué tal, Nelson y todo el equipo? Muy muy bella mañana. Bueno, un tema obviamente que está girando en la agenda internacional y se lleva la principal atención del mundo, Nelson, que es esta firma que se terminó de dar durante la madrugada de la Argentina con la rúbrica del presidente iraní, la firma del acuerdo de paz, básicamente, preliminar. Se está hablando mucho, que me gusta esa palabra, preliminar, porque la realidad es que no es un entendimiento final. Y es una firma que indudablemente, y como vinimos hablando a lo largo de estas últimas semanas, lo muestra un Trump debilitado y sobre todas las cosas derrotado. A ver, en hechos concretos, ayer lo firmó el presidente de los Estados Unidos en Versalles, en una cena frente a los líderes del G7. Después lo hizo el presidente iraní y también lo hizo el primer ministro pakistaní. Esto es adelantando lo que iba a ser el encuentro y la firma del día de mañana en Suiza. Se espera que haya conversaciones de todos modos, que en puntapié inicial a 60 días de discusión que se puso como plazo prorrogable para encontrar el acuerdo final. De todos modos, que en puntapié inicial a 60 días de discusión que se puso como plazo prorrogable para encontrar el acuerdo final.

0: de Estados Unidos, algo que nunca estuvo en debate antes de la guerra. Y encima, y lo que hay de fondo, Nelson, es que el gobierno iraní hoy por hoy está controlado por la Guardia Revolucionaria, que es el
1: Claro.
0: sector más extremista, más combativo. Y de alguna manera lo que le está pasando es que están encontrando una bocanada de aire fresco en cuanto a los ingresos económicos, con la supuesta obligación de no desarrollar un arma nuclear y con la discusión a futuro de cómo va a ser su programa nuclear, pero que Nelson, la verdad es que los iraníes piensan de acá a 10 años,
1: Así
0: Trump está
1: es.
0: pensando de acá a noviembre a las elecciones, entonces es una clara derrota que está teniendo el presidente de los Estados Unidos, apurado y empujado por su realidad interna que se está dando cuenta es muy, pero muy preocupante para el futuro político del Partido Republicano.
1: Realmente, no impactante esto, ¿eh? Impactante en lo que ha devenido esta guerra, ¿eh? Digamos, una consolidación del régimen iraní. Ayer habló un comunicado del nieto del ayatolá Jomeini diciendo la gran yihad iraní comienza a partir de hoy, digamos, de hoy de la firma del tratado. Atención con esto, ¿eh?
0: Definitivamente, definitivamente. Y ahora, y acá hay una cuestión que termina siendo muy cierta y toma más relevancia algunos dichos que se dijeron, sobre todo en los últimos meses. A ver, los iraníes son muy famosos y conocidos en el mundo por ser buenos negociadores. Una frase que se usó en el último tiempo es que Trump había querido patear el tablero de ajedrez a quienes crearon el ajedrez, ¿no? En esta cuestión de aquellas personas, en el caso de los iraníes, que han llevado adelante un montón de violaciones a los derechos humanos, persecución y todo lo que
1: Sí,
0: sabemos
1: sí.
0: dentro del Estado iraní, pero que de algún modo tienen esa habilidad de saber esperar y sobre todo las cosas saber negociar. Por eso esa imagen en cuanto a los ajedrecistas.
1: Sí,
0: Y
1: sí,
0: bueno, y
1: sí,
0: acá
1: sí.
0: estamos viendo eso, un Trump que había hecho un cálculo erróneo, que tuvo una mirada acelerada de una situación que no se iba a dar, y un
1: Absolutamente.
0: Estados Unidos que pierde, y esto es otra cosa muy importante en el son, pierde ampliamente el poder de disuasión, porque tiró 15.000 toneladas de explosivos contra Irán, desplegó el 40% de su flota en el Golfo Pérsico y alrededores, y nada cambió, solo fueron gastos de miles de millones de dólares para que absolutamente nada cambie. Eso debilita la posición militar y de disuasión que supo tener históricamente el gobierno norteamericano.
1: Sí, realmente una cosa impactante. Además, porque el tema del pago de la reconstrucción, ¿no? Que va a poner Estados Unidos y también algunos de los países del Golfo, nadie sabe pues cómo se va a utilizar concretamente,
0: Tal
1: ¿no?
0: cual, tal cual.
1: Así que esto hay que marcarlo en un momento en el cual la economía de Irán, obviamente, había sufrido de todo esto, ¿no? Como consecuencia de todo esto. Así que es un fracaso realmente rotundo y es muy importante lo que vos decís. Si vos lees la prensa israelí, a cuenta gotas, pero lo va marcando esto, del fracaso, de lo que significa además para Israel tener el régimen que tiene como objetivo la destrucción de Israel ahí enfrente permanentemente, ¿no?
0: Sí, y sumo una línea más, Nelson, esto que bien
1: Sí,
0: mencionás,
1: sí.
0: que ayer también había unos análisis que eran interesantes, en el sentido de Israel está diciendo que no va a replegarse del Líbano, que
1: Sí,
0: va a
1: sí.
0: mantener este territorio ocupado, este territorio que Israel lo está usando como buffer, como zona de contención para que el Hezbollah no ataque el norte de Israel. Que se entiende en el hecho de que si Israel se repliega, el Hezbollah, es decir, al Hezbollah, vengan y pónganse en el mismo
1: Sí,
0: territorio que
1: claro.
0: supieron estar durante todos estos años. Pero al mismo tiempo, la lectura que se está haciendo es, con este dinero que ingresa a Irán, ¿no se volverán a financiar a las
1: Claro,
0: milicias
1: obvio.
0: chiitas como el
1: Sí,
0: Hezbollah?
1: sí, sí, sí.
0: Porque el Hezbollah, si ataca a Israel, va a generar que Israel tenga que atacar el Líbano nuevamente,
1: Sí,
0: y en
1: sí,
0: el
1: sí, sí.
0: memorándum de entendimiento figura que hay un cese de hostilidades militares en todos los frentes, y eso va a generar todavía más desgaste entre Israel y los Estados Unidos. Entonces, hay una ecuación totalmente desfavorable también en cuanto a esta relación histórica que tuvo Israel con Estados Unidos, porque el Hezbollah va a decir ahora, pará, yo sí ataco, Estados Unidos ahora no va a querer meterse
1: Claro,
0: porque
1: claro.
0: tiene y necesita esta firma. Voy a generar que Israel me ataque, voy a denunciar a Israel por estos ataques, va a terminar debilitado, Trump va a pedir que frene las hostilidades y voy a generar una rispidez todavía mayor entre los históricos aliados. Es indudablemente, por donde se lo mire, una derrota y una debilidad por parte de Donald Trump.
1: Como siempre tan claro, Gonzalo, muchas

0: gracias. Ten un buen día, ¿eh? Muy bien, perfecto. Vamos al rotativo del aire de Radio Rivadavia. Leen Alejandra Aristizábal y Mariano Martín. Ya venimos con Carolina, también con María Eugenia. Tenemos mucho, mucho, mucho para compartir en esta intensa mañana de jueves. Aquí en Vamos Rivadavia. Vamos.
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0: Hora 10, 31 minutos en todo el país. El cielo cubierto en la ciudad de Rosario, 11 grados la temperatura, 95% la humedad, visibilidad reducida a 4 kilómetros, lluvia débil en la ciudad.
1: Locales.
0: Por mal tiempo, las actividades de promesa de lealtad a la bandera en el monumento se trasladan a la ex rural. Debido al pronóstico de lluvia de este jueves, la Municipalidad de Rosario dispuso reprogramar la convocatoria de los estudiantes que fueron derivados al predio del Parque Independencia. Por otra parte, el acto protocolar del fin de semana comenzará a las 10 de la mañana del sábado. Una hora más tarde, un grupo de más de 3.000 niños y niñas protagonizará la última promesa dentro del patio cívico del Monumento a la Bandera.
1: Regionales.
0: Por una disposición judicial, la AFA quedó bajo la órbita del control de la provincia. La Cámara Nacional de Apelaciones en lo Civil anuló dos resoluciones clave de la Inspección General de Justicia y del Ministerio de Justicia de la Nación que habían impedido a la Asociación del Fútbol Argentino completar el traslado de su domicilio a la provincia de Buenos Aires. El fallo cuestiona la actuación del organismo nacional y sostiene que se arrogó facultades que no le correspondían.
1: Nacionales.
0: La justicia pidió indagar al hermano de Manuel Adorni. El fiscal Guillermo Marijuán pidió la indagatoria para Francisco Adorni, el hermano del jefe de gabinete Manuel. Es por la causa en la que es investigado por presunto enriquecimiento ilícito. La justicia investiga si el legislador libertario bonaerense y al igual que el funcionario nacional omitió información en su declaración jurada de bienes.
1: Internacionales.
0: Estados Unidos e Irán llegaron a un principio de acuerdo para terminar la guerra en Medio Oriente. Trump está tratando de vender esto cuando en realidad fue un papelón, expresó por LT3 Mariano Yakimavicius, analista de política internacional. Esto decía.
2: No lo digo yo, ni es un pensamiento abstracto, sino que es algo que directamente lo expuso el New York Times, que es Estados Unidos perdió la guerra. El gobierno de Donald Trump se involucra en una acción militar contra un país que no estudió lo suficientemente bien este gobierno, digo. No la política exterior de los Estados Unidos. Pero como estamos frente a la postergación indefinida, vamos a decir, por no decir la muerte de la diplomacia, se resuelven las cosas de esta manera, con gente que no sabe, que no entiende y que hace un esfuerzo muy grande por no entender. Ellos lo arrastraron a Trump a esta acción militar en Irán sin haber previsto suficientemente bien las consecuencias y habiéndose dejado convencer por los servicios de inteligencia y el gobierno de Israel. Los que están ganando, los que están imponiendo su criterio, es el régimen teocrático iraní. O sea, ese conjunto de clérigos, de dudoso criterio, que gobierna Irán, que torturó gente, que mató gente, que reprimió gente de su propio pueblo, es el que sale fortalecido de esta acción militar de los Estados Unidos.
0: El tiempo en la ciudad, cielo cubierto, llovizna débil, 11 grados la temperatura, 95% la humedad, visibilidad 4 kilómetros. Es la hora 10:34 minutos.
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4: Estoy ansiosa por soltarlo.
5: Muy bien, vamos que venimos con Carola Urdangarín, ¿eh? Vamos.
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5: Con mucho gusto le escuchamos a Carola Urdangarín. Bella mañana de jueves.
9: Hola Nelson, hola equipo, bella mañana de jueves para todos ahí. Por estas horas, Nelson, debería darse ya la firma del gobierno nacional para adjudicar definitivamente por 25 años la concesión del dragado y del mantenimiento de la vía navegable troncal. Recordamos la parte principal de la hidrovía del río Paraná por la que sale el 80% de la exportación del agro argentino. Pero mientras esta licitación está transitando el tramo final, los exportadores le pidieron explícitamente a Luis Toto Caputo, al ministro de Economía, que acelere el proceso para que asuma ya el nuevo concesionario. concesionario, y en paralelo apareció otra discusión. El Gieral de la Fundación Mediterránea sumó a este debate un factor que ellos creen que se debe debatir una vez que termine la licitación de la hidrovía, que es una ley de cabotaje que permita integrar de forma más fluida las toneladas de granos que vienen de provincias del norte, Chaco, Corrientes, Formosa, Misiones, y también de Paraguay, por ejemplo, de zonas de Brasil a las que les queda más cerca la hidrovía que el propio mar para exportar al mundo sus productos. Bueno, Alejandro Cacaz, el secretario de Regulación, el segundo de Sturzenegger en ese ministerio, nos adelantó en exclusiva la semana pasada que es esa la próxima desregulación que el gobierno tiene pensada para el agro. Mientras tanto, obviamente, los exportadores piden apurar el fin de la licitación de la hidrovía, que es, en definitiva, el paso necesario para discutir esta otra medida. Gracias, como siempre, y será hasta mañana. Carola Urdangarín, Rivadavia Agro.
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1: Buen día, Radio Rivadavia, Nelson, equipo excelente. Bueno, seguimos con el tema Adorni. Y creo que el gobierno no llega a entender cuánto le está dañando este tema. Le haría un favor a Adorni, se lo echa, porque presentarse ante el Congreso va a ser un bochorno. Me anotó para los premios Mabel 057.
2: Hola Nelson y equipo, qué buen pase que hubo, ¿eh? Willy, qué suerte que tiene, que adivinó todas las cosas. Bueno, acá esperando a ver a las 11 qué música, con qué nos depararás, ¿eh? Bueno, Claudia de Citibel 192, bastante feo está acá en el clima.
3: Muy bien, 10:30. Muchas gracias a todos los oyentes que se comunican en forma activa y plural con Vamos Rivadavia. Recordamos en vía de comunicación.
0: Nelson. Dale, ¿sí? 11-50-26-86-30. Dicen buen día, Nelson, a todo el equipo. Silvia Báez ya deja los tres últimos del DNI. Bien. Ella nos escucha desde Constitución.
3: Sí, vamos,
0: ¿sí? Bueno, justo hoy es un caos, Constitución. Sí. Dice, me encanta escucharlos todas las mañanas. Quisiera participar por la hermosa estadía. Claro, acá el oyente, todos, pues saben que hoy se va.
3: Bien, claro, claro.
0: Saluda Silvia y felicitaciones por este programa. ¿Cómo están, Nelson? Buen día. Walter también, a todo el equipo. Vamos, hola, Rivadavia.
3: Vamos.
0: Jorge de Devoto, muy bien. Acá nos dejan saludos y nos cuentan que el clima en Santa Cruz está bastante complicado, Nelson.
3: Mira, mira,
0: ¿eh?
3: Sí, claro,
0: abrazo
3: claro,
0: enorme
3: claro.
0: Para todos. Quiero anotarme por los premios, siempre los escucho, esperando el gran momento. Me imagino que el gran momento debe ser el momento musical, porque muchos lo escriben a través de YouTube también, que esperan. Hola, Nelson, ¿cómo están todos? Siempre escuchando el programa Hermoso Jueves. El tema Adorni es un tema de película,
3: sí,
0: corrupción. Dice, y bueno, éxitos garantizados para todos ustedes, los quiero y los sigo siempre, besos, gracias a todos, es por escribirnos a través de YouTube, por hacerlo también en el 11-50-26-86-30 y por anotarse, porque hoy no solamente se va la estadía, sino que también tenemos la gran cena de mar de la
3: perfecto.
0: Cocina de Ana Mellino,
3: bien.
0: Que es riquísima, eso ya lo tenemos siempre, ya sabemos.
3: Perfecto. Fantástico. Bien, estoy con Carolina, pero se confirma un anticipo tuyo en relación al hermano de Adorni, ¿no es cierto, Walter?
4: Sí, Nelson, el fiscal Guillermo María Juan pidió citar a indagatoria a Francisco Adorni.
3: Lo adelantó hace media hora acá, Walter. ¿Eh?
5: Vamos, ¿eh?
4: Es actual legislador bonaerense, o sea que tiene fueros.
3: Sí, claro, claro.
4: Porque, más que nada, tiene inconsistencia, según el fiscal, en su declaración jurada, que la cambió tres veces, donde olvidó cuentas bancarias y el dinero que supuestamente se encontraron Adorni y su hermano de que le había dejado el padre. Así que, bueno, es todo un tema porque hay que ver hasta dónde llega esa indagatoria, ¿no? Y no,
3: claro,
4: si
3: claro.
4: No termina afectando, obviamente, al jefe de gabinete, o sea, un revés más para el actual jefe de gabinete.
3: Muy bien, estamos leyendo que la ARCA, porque así es, ¿no? Administración, Agencia de Recaudación y Control Aduanero, le está pidiendo, lo está intimando al contratista de Manuel Adorni.
4: Marcelo Tabas.
3: A presentar. Sí. No he escuchado, a lo mejor ustedes me confirman que estoy equivocado, que haya una intimación de la ARCA a Adorni.
5: Por
4: claro.
5: Sepa, no.
4: No. En absoluto, no. Nelson.
5: Y además porque había una inconsistencia en cuanto al monto.
3: Sí,
5: él acá ratificó lo que se había dado a conocer y en la entrevista Adorni dijo que eran menor los gastos del Indio Cuatro.
3: Mira qué celo de la ARCA con el contratista, pero que yo sepa, no hay este celo, ¿no?, con Adorni, ¿no?
5: No,
4: en absoluto.
3: Perfecto.
4: Y muy cortito, Nelson, el fiscal policita. Esto va a generar mucho revuelo. ¿Por qué? Porque pidió a la Comisión Nacional de Valores que le diga un listado de personas jurídicas, sociedades, plataformas, exchange, billeteras, custodios, intermediarios, a todos los que operaron con cripto desde el 2012 hasta ahora. O sea, la cantidad de amigos que se va a ganar Adorni porque van a aparecer sus nombres operando con cripto, con, digamos, siempre la sospecha de que puede haber algún tipo de lavado, bueno, es impresionante. Lo que está generando Adorni, no solo ya en el gobierno, sino en muchos sectores, que bueno, va a ganar muchos amigos, pero bueno. No para, exactamente.
3: Pero como decía Ignacio, usted está enojado con Ignacio y conmigo. Qué tremendo. Vamos, Carolina, por favor.
0: ¿Sí? ¿Vas a poder dormir esta noche?
3: No. Pero sí, vamos, dale, Carolina.
5: Lo adelantaban hace un ratito nada más el tema de Medio Oriente y es cómo nos perjudica o cómo nos afecta. Tremendo, recordemos, ¿no? Fertilizantes, Carola lo dijo en varias oportunidades. Sí. La suba llegó al 50%.
3: Porque el tema es que a ver si bajan después esos precios,
5: claro,
3: ¿no?
5: Ese es el tema, ¿no? Los fletes marítimos y las consecuencias que tienen en el producto final. Producto final que hablamos, por ejemplo, de electrodomésticos que indirectamente subieron, o juguetes, como estuvimos hablando, ¿se acuerdan?
3: Sí.
5: Días atrás, en materia de lo que es componentes con los que luego se elaboran, fabrican algunos productos. Los pasajes aéreos, nos olvidamos, los sufrieron mucho los europeos, pero en la Argentina también tenemos un cargo adicional porque el fuel oil, que es el combustible que se utiliza para los aviones, subió el 100%. No hay que olvidarse de eso. Y luego, cuando hablamos de combustible que nos afecta en la diaria, el gasoil, porque transporta justamente todo lo que tiene que ver con bienes puntualmente. Claro, ahora, ¿qué va a pasar con la nafta, no? Ajá. Porque recordemos, entre los últimos días de febrero y todo el mes de marzo, estuvo aproximadamente una suba del 25%.
3: Ajá.
5: A partir de abril, YPF tomó la decisión de intervenir de alguna forma con el famoso buffer para que se mantengan congelados por 45 días, lo que renovó a mediado del mes de mayo. Actualmente continúa ese sistema de congelamiento de precios que no le gusta al gobierno que se llame así, pero a fin de cuentas es lo que hizo que no se movieran los precios en surtidor, además de que no se estaban aplicando la actualización de los impuestos al combustible. Todo esto con el objetivo de mantener los precios el precio justamente de la nafta, porque eso tiene consecuencias, ¿dónde? En la inflación.
3: Claro.
5: En base a todo esto, hablé ayer con algunas personas justamente del sector y me decían, bueno, ¿se acuerdan cuando el titular de YPF dijo YPF te ayuda?
3: Sí.
5: Y vos después vas a ayudar a YPF. Bueno, ahora entramos en la instancia de vos vas a ayudar a YPF. ¿Qué significa esto, Nelson? Que no van a bajar los precios de los combustibles locales.
3: Mira.
5: O sea, lo están, a ver, no lo confirmaron aún, pero básicamente ahora se inicia esta segunda etapa, porque los precios llegaron a rozar $120 el barril.
3: Mira.
5: Y esa pérdida que produjo, que no aplicó en los precios finales de los surtidores, hace que ahora sea de la instancia en que sea quien el que consume el que esté pagando la diferencia. Por eso, la buena noticia, si llega, a esta hora estamos viendo el precio del Brent, está en $77 el barril. Recordemos, cuando comenzó los conflictos, ajá, estaba en 60. Probablemente no vaya a dar marcha atrás totalmente, pero lo más probable es que suceda. Si vas a la estación de servicio, es que no cambie nada. ¿Cuándo llegaría esto como final o cuando definan esta decisión? La próxima semana, porque es cuando finaliza esta segunda instancia de este buffer de precios para YPF. Y además las otras petroleras privadas que también se unieron. Y ayer se conoció el dato de la inflación mayorista, que es el adelanto, es la foto de lo que va a pasar el próximo mes. Hubo una desaceleración del 2.7%, porque tuvo un pico de 5.2% el mes previo. Esto marca, básicamente, para que se entienda, que no se confunda, ¿qué es la inflación mayorista? Nada tiene que ver con los precios del mayorista, sino los componentes. Es decir, es la variación de precios que el importador, que el productor, el importador utiliza para poder vender al mercado interno. Por eso hablo siempre de una foto previa. Entonces, ahí nos adelantamos a ver cómo se va a dar el consumo minorista cuando hablamos de bienes durables o cuando hablamos de alimentos o en términos generales. Así que esta es la buena noticia que el gobierno, obviamente, ayer utilizó y estuvo mostrando. Son datos del INDEC que confirman, por lo menos, lo que busca, que tal vez en septiembre la inflación comience con 1.
3: Ojalá, ¿eh? Ojalá así sea. 10:47 en esta bella mañana, ¿eh? Vamos, María Eugenia, dale, por favor.
6: Bueno, ¿sí? Les traje dos ficciones.
3: ¡Ay,
6: hoy!
3: ¡Qué lindo!
6: Atentos,
3: qué lindo.
6: Con una de ellas, todavía no se estrenó, pero vamos a hablar un poquitito sobre esta película que va a dar que hablar.
3: Uh-huh.
6: Se llama El poder de la red. Uh-huh. Es la secuela, podríamos decir, De aquella película que vimos a principios del 2000, mediados del 2000 en sí. realidad, la red social que contaba los inicios de Facebook. Claro, mira, ¿se acuerdan, no? Claro, la de Mark Zuckerberg.
3: Sí, sí, sí.
6: Tenemos el tráiler para ir viéndolo de fondo.
3: Qué interesante ver esto.
6: El poder de la red justamente habla de estos archivos de Facebook. Ustedes recuerdan cuando a Mark Zuckerberg lo llevan a juicio por... Sí, sí. Una denuncia de una ingeniera de datos interna, ¿no? De Facebook. Sí. En este caso está protagonizada por Mikey Madison, que es la actriz de Anora. ¿Se acuerdan de Anora? Que hace un par de años ganó el Oscar a Mejor Película. Sí, y ella ganó como Mejor Actriz. Sí. Y ahora reaparece en esta película. Sí, sí. Jeremy Strong, para los que vieron Succession, es quien va a interpretar a Mark Zuckerberg. Creo que ahí lo estamos viendo. Y el actor Jeremy Allen White, el del oso, es el periodista que va a reclutar toda esta información, investiga y bueno, y saca a la luz este tema. Está, a ver, es el mismo director, Aaron Sorkin, que el mismo director de la red social, la primera, el que se puso frente a esta película. La anterior, la red social, era de 2010. Y ahora, bueno, regresa con Facebook en su madurez, ¿no? Sí, sí. Recordemos que la denuncia
3: bien caracterizado
6: era por...
3: es el actor que hace Max Zuckerberg.
6: Bien caracterizado, parecido, que es un actor...
5: Es excelente ese actor, ¿eh?
6: Es muy bueno, y yo nunca hubiera imaginado que pudiera ser.
3: Qué bueno,
6: esto.
3: Qué interesante, ¿eh? Lindo caso, lindo para verla.
6: Está bueno, esta película va a llegar en cines, ahí lo estamos viendo. Mira, en octubre te muestra todo, cómo él se tuvo que preparar.
5: Es medio obsesivo, ¿no? Por lo que dicen, ¿no?
6: Sí.
3: Sí, bueno, sí.
5: El actor en particular.
6: Sí, el actor es muy particular... Bueno, no le gusta estar en dar entrevistas, nada, es muy reservado.
3: A la luz pública, bajo perfil. Sin
6: sí,
3: perfil.
6: Ahí muy lo bien, tenemos. Perfecto. Bueno, esa la dejamos para octubre que va a
3: muy
6: llegar.
3: Muy bien, perfecto.
6: Pero si quieren ver algo.
3: A ver.
6: Sí, dígame claro. Que está el tráiler claro, de claro. Te encontraré.
3: En medio del mundial, te encontraré.
6: Te encontraré.
3: Mira, a ver, ¿de qué versa?
6: A ver, Harlan Coben es un escritor que en los últimos años se han adaptado casi toda su obra en Netflix. Entre ellas, Engaños, Quédate Cerca, No Hables con Extraños. Todas ficciones que se vieron en Netflix. Que seguramente las viste y no registras el nombre porque son todas medio similares los nombres. Pero son policiales de unos aproximadamente 8 episodios. Que son de esas que te enganchan y te quedas así. Ahí querés ver otro. En esta ficción, acaba de estrenarse hoy en Netflix. Es un padre que está condenado por la muerte de su propio hijo. A las vistas uno mira y pareciera que él no mató a su hijo, pero le llega una información medio secreta, medio anónima, de que, a pesar que le está condenado, preso y tiene que cumplir una cadena perpetua en Estados Unidos, su hijo está con vida. Entonces es toda una trama porque él entra en contacto con la que sería su cuñada, su ex esposa, todo para primero escaparse de la cárcel y luego ir a buscar, por eso la película, la serie se llama Te Encontraré, para ir a buscar a su hijo que está perdido. Seguro, yo les digo, hoy se estrena, mañana vamos a chequear el ranking y va a estar en primer lugar
3: de
6: casi seguro.
3: Así de thriller, te busca esto, la trampa está por esto, qué bueno.
6: Son buenas, te sirven para distraer un poco de tanta locura. Y tal vez no te gusta el fútbol, que puede pasar.
3: Bueno, y si te gusta también,
6: claro. Después decís, bueno, che, hoy no juega Argentina, partido. Congo y Curazao, entonces vas y le das un play a
3: Te
6: Encontraré en Netflix.
3: Perfecto.
6: Chicos, esto es servicio también.
5: Me encanta.
6: La radio de servicio. Usted necesita, bueno, cualquier cosa después.
3: Fantástico. Hablando de esto, de la radio ayer que lo estaba comentando, Carolina, que contó el aumento de la compra de radios portátiles para el Mundial. Y me encontré ayer con 3 o 4 ahí en el canal mismo. Y dice, sí, Nelson, nos compramos una radio portátil porque no soportamos el delay de la televisión. Gran adelanto, así que compren radios portátiles para escuchar. Vamos. En los relatos de Juan Manuel Tucci, adelantando donde pasan los goles.
4: En las picas.
3: Fenomenal, perfecto. Vamos, Rivadavia.
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0: Bueno, vamos a ir a hablar rotativo. Vamos a hablar hoy con Hugo Tocalli, ¿eh? Ustedes se acuerdan, un hombre que ha hecho tanto, un generador con Pekerman de campeones del mundo, ¿no? En la Argentina, ¿no? Un hombre además fenomenal, un formador de gente, no solamente un descubridor de talento y un organizador de esas selecciones que nos dieron tantas satisfacciones y que fueron, digamos, la base para muchas de las cosas que hoy estamos viendo, ¿no? En la selección. Así que nos acercamos ya al rotativo al aire de Radio Rivadavia, que leen Alejandra Chaval y Mariano Martín. Vamos.
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0: 11 de la mañana en punto, 11 grados la temperatura en Rosario, cielo cubierto, lluvia débil, 97% la humedad.
1: Locales.
0: El pulso de las ventas van al compás del mundial. Desde el móvil del ET3, Miguel Rusco, integrante del Observatorio Económico Rosario y comerciante de calle San Luis, dio detalles sobre las ventas por el Día del Padre, por el Mundial y por el Día de la Bandera. Se vendieron banderas más que nunca, dijo Rusco.
2: Hicimos una encuesta en el centro comercial y el 90% por lo menos de los que respondieron, o sea, la mayoría vamos a estar abiertos, así que decidimos, a pesar de que es feriado muy importante para el Rosario, el Día de la Bandera, y afrontar los gastos de pagar el doble a nuestros empleados, obviamente que vamos a abrir, vamos a venir, vamos a estar en víspera de un día importante como es el Día del Padre para la comercialización, así que bueno, tenemos que estar. Se juntaron las fechas, cambio de clima para la indumentaria, el abrigo, el tema de la selección que viene bien, la gente con entusiasmo y buena onda, se está vendiendo bien lo del cotillón que tiene que ver con el alentar a la selección, va a haber alguna intervención artística, una batucada caminando por calle San Luis, un personaje, Lionel Messi, para que la gente saque fotos y comparta, dar un sorteo en nuestras redes sociales. Bueno, agudizando el ingenio para hacer de esto una fiesta como es el Día de la Bandera y aparte, víspera del Día del Padre, alentar a la selección, todos juntos y aprovechando la situación.
1: Regionales.
0: Una madre es interrogada tras llevar a su hijo a un centro de salud a quien le encontraron vestigios de cocaína. Ocurrió en Bahía Blanca, un bebé de 3 meses permanece internado en el hospital municipal de esa ciudad luego de que los médicos detectaran que tenía cocaína en su organismo. La madre del pequeño, una mujer de 31 años, lo llevó de urgencia al centro de salud aludiendo que presentaba un cuadro respiratorio y febril. La investigación judicial reveló que el menor ya había sido hospitalizado hacía un mes por un cuadro similar. La madre negó saber cómo llegó la droga al bebé.
1: Nacionales.
0: Hoy están dadas las condiciones para que choquemos en cualquier momento y el responsable es Javier Milei. Son las declaraciones de Rubén Pollo Sobrero, quien alertó que Javier Milei abandonó el mantenimiento de los ferrocarriles y advirtió que en cualquier momento puede suceder una tragedia. Sobrero dijo además, hoy no podemos garantizar que las señales funcionen porque no le están pagando a nadie, no están haciendo las obras de mantenimiento mínimas, nada.
1: Internacionales.
0: En Bolivia calculan pérdidas millonarias tras los bloqueos de carreteros desde hace casi 2 meses. La Cámara Nacional de Exportadores de Bolivia, CANEP, informó que los bloqueos de carreteras que se mantienen desde hace 7 semanas han provocado pérdidas por 978 millones de dólares. La paralización de las rutas principales dejaron mercancías inmovilizadas dentro y fuera del país. 11 grados, 97% la humedad. En Rosario, el cielo cubierto. Hora 11, 3 minutos.
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3: De un gran compositor francés, Jules Massenet, es el Cid, que tiene un ballet hermoso, compuesto por varios segmentos, de un aire absolutamente español. Y este es uno de esos fragmentos, la Aragonesa.

0: Muy bien, hermoso, realmente, hermosa, hermosa obra. Lamentablemente, insisto, poco ejecutado en una de las óperas hoy que se olvida. Algunas porque son muy difíciles de cantar y otras porque tienen puestas muy caras de producción, ¿eh? La Aragonesa de El Cid de Jules Massenet, en el recomendado de hoy por Rivadavia. Vamos.
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25: 11 de la mañana, 12 minutos, la temperatura en la ciudad de Buenos Aires, 11 grados 4 décimas, humedad de 77%, el cielo cubierto.
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0: Es un gran placer tenerlo con nosotros. Usted fue el que lo descubrió a Messi.
1: Ah, bueno. A ver, Nelson, sí, sin duda que fui el que hizo todos los trámites para traerlo por primera vez, porque un día estaba en el predio con una sub-17 que me iba a ir a jugar a Finlandia un mundial, y vino Claudio Vivas, que era el ayudante de Bielsa, y me entregó un cassette de esos grandes, un VHS, sí. Y me dijo, mira este chico que está jugando en el Barcelona, me lo dieron para que lo mires. Y bueno, yo terminó la práctica, me fui a la habitación y puse, y eran 5 jugadas de él, y bueno, me impresionaron esas 5 jugadas, la verdad. Me impresionaron porque a nosotros con José siempre nos gustó los delanteros rápidos, los delanteros explosivos, de tener siempre en el equipo un delantero así. Y me impresionó por eso, y porque entonces rápido me cambié, fui a hablar con los administrativos de AFA y empezamos a buscar cómo hacíamos para, si alguno en España me podía dar más informaciones, y bueno, la buscamos y decidimos organizar el partido, lo trajimos y bueno, no enloqueció el primer partido y jugamos 2 partidos seguidos, jugamos un miércoles en la cancha de Argentino con Paraguay y el sábado en Colonia contra Uruguay. Y ahí lo vimos 2 tiempos, los 2 en el segundo tiempo, y decidimos traerlo en ese tiempo. José también estaba dirigiendo el Leganés de España y le pregunté también a él, así que participó mucha gente, pero por suerte lo trajimos, sí.
0: Qué anécdota fenomenal, ¿no?
1: Ahora, Nelson, sí. Sí, Nelson, yo digo siempre, si se me hubiese escapado Messi, que se lo llevaba a España, yo creo que no estaría viviendo.
0: ¡Qué bueno!
1: Me echaban todo, ¿no?
0: Qué bueno, qué linda anécdota, Hugo. Además, usted es una persona de una humildad. Me imagino lo que debe disfrutar viéndolo este momento, porque, ¿sabe una de las cosas que yo siempre marco? Y acá está toda la mesa queriéndole hacer preguntas, Hugo, de Messi con ese talento, sobre todo en el trayecto de la selección, que fue difícil, porque tuvo fracasos también, no le salió, no pudo ganar todo. Y ha tenido ese valor de la resiliencia, que me parece que es un gran mensaje para la gente, no solamente del fútbol, sino para cualquier actividad, ¿eh?
1: Nelson, yo, bueno, Messi ya estaba en primera, el Checho Batista era el técnico de la selección mayor y se jugaba la Copa América acá en Argentina. Y Argentina jugaba en la cancha de Colón de Santa Fe con Colombia. Y yo me fui con 3 amigos a ver el partido, y jugaba Messi, jugaba la selección argentina, y yo ya no estaba en AFA, yo ya no pertenecía a las selecciones juveniles de AFA, y me fui a verlo. Y en el primer tiempo me callé la boca, y en el segundo tiempo ya empecé a discutir con la gente porque lo insultaban, porque no cantó el himno, porque, y yo sabía lo que había hecho Messi para venir a la selección argentina, que había dejado muchas cosas de lado que le podían dar en España y que nosotros lo trajimos a jugar a la selección argentina, porque él quería también, ¿no? Y yo decía, ¿cómo puede ser tan injusta la gente que dejó todo eso, este chico, para venir a jugar a la selección argentina y que lo insulten y que le griten como le están gritando? Y 20 minutos antes de terminar el partido me levanté y me fui al coche a escucharlo, porque si no me hubiese peleado con la gente, la verdad que me daba pena. Y por eso que cuando empezó a ganar el primero la Copa América y después el campeón del mundo, mucha satisfacción realmente con él, mucha satisfacción, y a pesar que no tengo una relación, que me veo todos los días, nos saludamos, pero no me veo todos los días, pero sin duda que es una satisfacción lo que está viviendo, ¿no?
2: Hugo, abrazo grande, aquí Juan Manuel Tucci. Quería consultarle desde la génesis de esa de ese VHS, lo que vino después, porque yo ayer hablé con Claudio Vivas y le recordaba esa historia, ¿no? Del VHS que creo que le presentó el primer representante de Messi, se reunió con Claudio en un bar de Rosario, y después la historia sigue con Omar Souto, que fue director de selecciones durante mucho tiempo ahí en AFA, buscando en una guía telefónica todos los Messi de Rosario para poder contactarlo, ¿no? Eso fue muy loco, nace la historia de Messi con la selección, ¿no?
1: Sí, sí, es cierto. Aparte que yo me iba a bañar y me estaba sacando la ropa mientras miraba frente al televisor las 5 jugadas de él, y que se me perdió ese cassette, no lo tenga, no lo pudimos nunca más.
2: Es para un museo, ese
1: jacet. Ah, sí. Y sí, sí, la verdad que sí. Y como es, y yo no me bañé, me volví a poner toda la ropa y me fui a verlo, Mar Souto, que teníamos este chico, ¿cómo podíamos hacerla para

0: para que viaje de España y traerlo, pero yo también tenía que irme al Mundial Sub-17, no
1: Claro.
0: podía perder tanto tiempo y dedicarle tanto tiempo en ese momento, y quedaban muy pocos días para que se adapte al equipo y llevarlo, porque podía haber jugado el Mundial de Finlandia
1: Claro.
0: y no lo llevamos. Entonces, esos 2 meses que yo tardé en hacer el partido para que venga Paraguay y juegue, para mí fue una eternidad, sinceramente, porque si se me escapaba Messi, me tenía que matar, me tenía que ir a otro país.
2: Impresionante.
3: Qué impresionante, Hugo, esta anécdota. El valor de ustedes como formadores, quiero marcar, en cuanto además disciplina de trabajo, ¿no es cierto? Que hoy está muy presente. Scaloni es algo que tiene alguien que tiene mucho en la filosofía de ustedes y de José Pekerman, Hugo.
0: A ver, son, sí, tienen su ADN de lo que ellos pretenden y todo, pero sin duda que uno cuando los ve actuar se siente reflejado de todo lo que hemos vivido con ellos y nos pone contentos, sinceramente, que sean tanto de Samuel, de Pablo Aimar, de Ayala, realmente nos pone contentos de que estén ahí, que estén de la forma que están, de la forma que trabajan, de la forma que llevan el equipo. Y lo más importante, yo digo que es el respeto que tienen por la gente y el
3: Claro.
0: respeto que tienen por el fútbol argentino, ¿no? Eso sí que lo llevan, yo creo que mucho de José y todos nosotros.
3: Qué interesante eso, porque además lo que se ve es una cercanía mayor. Hubo un tiempo, usted se acuerda que no en el tiempo de ustedes, un tiempo en el cual los jugadores de la selección estaban muy distantes. Hoy hay también una actitud con el público, ¿no? Por lo menos a mí me parece, ¿no? De mucha cercanía, ¿no?
0: Sí, mucha cercanía y en eso de Scaloni yo creo que es un técnico muy despierto, muy vivo, que lleva al grupo para que lo llevó a que la gente lo quiera. Los
1: Sí.
0: chicos de la selección, siendo campeones del mundo, estaban jugando la clasificación en este campeonato del mundo y en la cancha de River entraban antes a saludar a la gente o después del partido
3: Claro.
0: saludaban a la gente y eso no se veía tanto antes, no, no, nos costaba un
3: Sí.
0: poquitito a todo y inclusive cuando nosotros con José dirigimos la selección mayor, pudimos también llegarle un poquitito antes de ir a
3: Claro.
0: jugar el Mundial de Alemania, pudimos llegarle a los jugadores de la selección mayor a que se acerquen a la gente y que saluden, que la gente se siente muy cómoda de que vos ganés y el jugador te va a saludar y el
3: Claro.
0: jugador te brinda ese cariño. Yo creo que la gente del fútbol argentino se le gusta mucho eso también.
3: Hugo, corríjame, ustedes lo tuvieron a Scaloni también. ¿Quién fue usted que lo fue a ver a Scaloni para incorporar a la selección ahí de
0: Sí,
3: Pekerman?
0: sí. Sí, un día sábado me
3: Mira.
0: llama José y antes no teníamos tanto los celulares en ese tiempo. Y entonces me llama José a mi casa y me dice, Hugo, nosotros habíamos ido a ver inferiores. Y después de que veíamos las inferiores llegábamos y al teléfono de casa llamábamos, nos hablábamos. Entonces, bueno, yo llamo a José para decirle todo lo que habíamos visto y cómo se había manejado ese sábado. Me dice, Hugo, me tenés que hacer un favor mañana. Anda a Estudiante, que sabe que hay un chico Scaloni ahí que juega de extremo derecho y nosotros tenemos que llevar un jugador ahí. Y sí, la verdad que le digo que tenemos que llevar. Y bueno, y al otro día me levanté, me fui a La Plata, jugaba en primera Scaloni como extremo derecho, lo vi todo el partido. Y terminó el partido y sin avisarle a José, que yo digo por eso que no, son cosas lindas que nos pasaron con José, que nunca tuvimos un sí, un no, ¿no? Que yo lo cité, fui al vestuario y lo cité para el día lunes que vaya a la selección sin avisarle a José. Y cuando llegué a casa lo llamé a José y le dije que lo había citado y yo digo, acá o me reta o me echa José y al contrario me felicitó y se contento de que lo había citado, así lo veíamos pronto para ver qué teníamos. Y ahí empezó a conocerlo a Scaloni, ¿no?
3: Qué bar, qué
1: Buen
3: bar.
1: día, Hugo. Carolina Suárez, lo
0: Buen
1: saludo, un
0: día.
1: placer.
0: Hola, Caro. ¿Cómo
1: Quería
0: estás?
1: consultarle, usted conoce muchísimo el tema de las inferiores. ¿Hay hambre de potrero en este momento?
3: Una pregunta,
0: A
3: ¿eh?
0: ver, siempre en el fútbol argentino tenemos esa hambre de potrero, ¿no? Lo que pasa que estamos como muy acelerados, que estamos muy apurados de que el chico tenga esa hambre de potrero y llegue enseguida a la primera. Por ahí no lo dejamos desarrollar con tranquilidad esa hambre de potrero en inferiores. Ya queremos que si juega bien o que ya lo vemos con sangre de potrero, ya tiene que jugar en primera. Y no, primero tenemos que darle una formación, primero tenemos que guiarlo y que todos nosotros los formadores queremos que lleguen a jugar en primera. Pero antes de enseñarles desde saber tirar un centro, un comportamiento dentro de la cancha, un respeto por el rival, un respeto por el técnico, y eso no se hace en un día y no se hace tan rápido. Hay que tener un tiempo como para poder enseñarle a ese chico y que llegue a primera como lo desea el técnico, ¿no?
4: ¿Qué tal, Hugo? Walter Schmidt lo saluda. ¿Qué importancia tiene la conformación de los grupos, ¿no? En este caso, seleccionado, pero porque a ustedes uno lo veía desde afuera, por lo menos es lo que irradiaban en los grupos juveniles y demás, uno veía un grupo, digamos, acorde, sintonía, armonía, sin tanto de camarilla, como se decía en su momento, tanta interna, que tuvieron muchos seleccionados. ¿Qué importancia tiene esa formación del grupo y que uno lo ve reflejado en la selección desde antes de ser campeón del mundo y lo sigue viendo hoy, ¿no?
0: Yo creo que cuando vos tomás de técnico a un equipo o a la selección, más de todo a la selección, lo primero que tenés que buscar es armar un buen grupo. Si vos no tenés un grupo importante, si no tenés un grupo que dentro de la cancha son todos iguales y dentro de la cancha, que eso es un poco lo de Leo, de Messi en este momento, que son todos iguales dentro de la cancha, y eso hace que todos se maten. Por cada jugador que comete un error, todos se matan para recuperar la pelota. Y si lográs eso, yo creo que lograste cosas importantes para comenzar una carrera con un equipo. Si vos ya tenés un grupo armado y todo, y vas a empezar a jugar, y cada día va a crecer más, y cada partido que ganás crece más, porque los triunfos te ayudan a eso. Pero yo creo que es muy importante la pregunta que me hiciste vos, de que el grupo sea compacto, de que el grupo piense en todos los compañeros, y después, bueno, cada uno hace su vida, pero que dentro de la cancha y en la semana de trabajo sea un grupo compacto.
4: A veces, Hugo, eso implica dejar buenos jugadores afuera, que a veces uno quizás no lo entiende, pero quizás el entrenador o el equipo internamente cree que no le hace tan bien al grupo. ¿Eso ha ocurrido? ¿Suele ocurrir?
0: Sí, sin duda. Lo que nosotros tenemos que estar seguro qué es lo que queremos. Si nosotros estamos en el camino de la conducta, en el camino del respeto, en el camino, y bueno, alguno tiene que quedar afuera. Pero yo te puedo asegurar que si queda uno afuera, los otros van a tener mucho cuidado. No va a ser que queden muchos afuera de un equipo. Yo creo que quedando uno afuera, el respeto va a empezar a existir de todos los demás.
5: Hugo, ya con la historia de Messi tenemos bastante, porque en definitiva es un chico que nació en Rosario, pero que se fue muy chico a España. Y ahora tenemos el otro fenómeno, el de los chicos que son de padre o madre o abuelo argentino y que viven en España, caso Nico Paz pienso, que en definitiva nació en España, pero bueno, su padre jugó en la selección argentina, o caso Garnacho, u otros jugadores, que seguramente en sub-17 y en sub-15 sé que hay y más de lo habitual. ¿Cómo se puede trasladar, no solamente el hecho de elegir que elijan Argentina, sino también el gen del argentinismo, ¿no? Ese amor por la selección que ustedes también le dieron con Pekerman y ese equipo de trabajo a estos europibes, como se le dice habitualmente, que cada vez van a ser más, me parece, en las futuras convocatorias, sobre todo de juveniles.
0: Sí, sin duda que es cierto eso de que cuando estuvimos nosotros no tuvimos ningún chico de que habían nacido en otro lado y lo tuvimos que traer porque no había, lo hemos buscado y no lo encontramos. Sí encontramos el chico que se fue por la patria potestad, el chico que se fue, y que eso no me gusta porque los clubes hacen un sacrificio, los clubes hay que respetarlo, el club tiene que respetar a los jugadores, no me gusta. Pero estos chicos cada vez existe más y no va a existir eso, va a seguir siendo. Lo que pasa que me parece muy bien lo que hace Scaloni, que lo llama de muy jovencito y tiene, digamos, que tiene la charla con los técnicos de juveniles y hasta están trayendo arquero para la sub-17, que están en el Real Madrid y que lo quieren ver y que los quieren conocer y los traen. Y a mí me parece muy bien eso, pero tiene que empezar de ahí abajo, tiene que empezar a conocerse de cuando están los juveniles. Para eso, uno sí.
3: Ahí se cortó.
0: Nosotros nos tocó vivir. Sí. Hola, hola.
3: Sí, escuchamos. Hola. Sí, escuchamos, Hugo.
0: Ah. Que cada nosotros nos tocó en los juveniles que de los 7 campeonatos del mundo que nos tocó jugar, en 5 hemos salido campeones. Sí. Y hemos tenido más del 50% o el 50% de jugadores que han jugado en la selección mayor. Y yo digo que ese es el trabajo, igual que el trabajo de buscar jugadores en todo el mundo, que hoy en día los hay del fútbol argentino.
3: De lo que vio en el Mundial, al margen de Argentina, ¿qué le gustó, Hugo, hasta ahora?
0: Me gustó Francia, la verdad que el otro día me quedé impactado lo de Francia. Me habían dicho que jugaba muy bien. Yo creo que fue un equipo que tiene muchas variantes, ¿no? Bueno, yo siempre digo que Brasil nunca hay que desestimarlo porque... Sí, porque es un país, un equipo muy importante, ¿no? Pero en este momento no vi que dice que fue un partido muy lindo el de Inglaterra. Ayer no lo pude ver, que lo voy a ver si Dios quiere esta tarde mientras hacemos un zapping ahí, que lo voy a ver un poquitito.
3: Hugo Tocalli, un hombre fenomenal, ¿eh? Lo descubrió a Messi y a Scaloni, fíjense ustedes, para la selección, un testimonio, tranquilo, un hombre además de un bajo perfil, de una humildad, campeón del mundo 5 veces, ¿no?, con Pekerman. Qué placer escucharlo y sí. qué lindo saber que hay gente como usted, Hugo, que a través del fútbol no solamente descubre talento, sino que forma personas. Esto es algo tan importante y lo continúa haciendo. Ha sido un placer hablar con usted y seguramente no va a ser la última vez que lo hagamos, Hugo.
0: Perfecto, Nelson. Primero saludar a toda la mesa, un abrazo grande para usted, Nelson. Y bueno, cuando necesiten, siempre estamos a disposición para charlar con ustedes. Le mando un abrazo y muchas gracias.
3: Muchas gracias a usted, ¿eh? Qué lindo escucharlo.
4: Fenómeno.
3: Qué humilde, 5 veces campeón del mundo con la juvenil.
1: Claro, ¿no? Ni más ni menos.
3: Humildad, mamita, ¿eh? Digamos, gran logro de producción, ¿eh? Descubrió de Messi y de Scaloni, ¿sí? Vamos al rotativo del aire de Radio Rivadavia, Alejandra Estizábal y Mariana Martín.
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7: 11:32. La ciudad de Rosario con cielo cubierto, llueve torrencialmente ahora, 11 grados. La temperatura se mantiene, 97% la humedad.
6: Locales.
7: Los trabajadores y trabajadoras de la educación nucleados en la Asociación del Magisterio de Santa Fe, AMSAFE, reclaman al gobierno provincial la urgente reapertura de la mesa paritaria. Sobre esto, Rodrigo Alonso, secretario general de AMSAFE Provincial, dijo: "Venimos pidiendo la reapertura desde el 20 de febrero, expresó el dirigente en la mañana de la T3.
8: La venimos pidiendo desde el 20 de febrero, porque cuando nosotros, te recordará que cuando rechazamos el acta paritaria, exigimos con nota, por supuesto, al Ministerio de Trabajo, de que el gobierno de la provincia nos convoque nuevamente y mejore esa propuesta que en ese momento nosotros denunciábamos que no llegaba a cubrir la inflación prevista para este año. Y la verdad que no nos equivocamos. La ley lo que establece es que cuando no hay un acuerdo tiene que agotar todas las instancias para intentar llegar a un acuerdo. 9 paritarias desde que asumió el gobierno provincial, 7 las cerró por decreto. Tiene que haber alguna cláusula para no seguir perdiendo ante la inflación, pero no puede seguir sucediendo lo que está sucediendo. Y después tiene que haber un cronograma que implique empezar a recuperar poder adquisitivo del salario. Que hoy los docentes somos todos pobres, que tenemos que buscar otro trabajo. 1.037.205.23 pesos. Eso gana un maestro.
6: Nacionales.
7: Barrelier no habría actuado solo en el femicidio de Agostina Vega. Osvaldo Faceta, amigo de Claudio Barrelier, llegó a los tribunales de Córdoba pasadas las 10 de la mañana para declarar en el marco de la causa que investiga el femicidio de Agostina Vega, y que lo tiene como acusado por encubrimiento agravado. La Fiscalía sostiene que tanto Faceta como Soledad Andreani, quien declarará mañana, cumplieron un rol específico y que Barrelier no habría actuado solo en el aberrante hecho.
6: Internacionales.
7: Cae el precio del petróleo. El precio del petróleo Brent se afirma por debajo de los $80 tras la firma del acuerdo de paz entre Estados Unidos e Irán. El valor del barril de Brent cotiza 78,44 al promediar las operaciones de este jueves.
6: Deportes.
7: Rubén Celeste recupera uno de sus probables titulares. El lateral izquierdo Nicolás Taliafico evoluciona de manera favorable de la lesión en el sóleo de la pierna izquierda y apunta a estar a disposición de la selección argentina para el partido frente a Austria por la segunda fecha del Grupo J del Mundial 2026. Cielo cubierto, lluvia torrencial en la ciudad, 11 grados la temperatura, 97% la humedad. Lluvias para la tarde, según el pronóstico, cielo nublado por la noche, mejora el clima. 11:34 minutos.
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9: En años hay la zona de Baruncourt. Pero para ejemplo, Nelson, que comienza el lunes, no, sino el siguiente, el 29 de junio, estaremos, por supuesto, a pesar de que se juega el mundial, nosotros estaremos en nuestro mundial, que es Wimbledon, sí. Pedimos el tenis. Bueno, para el mundo ha ganado dos buenos partidos. Ayer a Jason Brooksby ganaba 6-0, 5-1. Un poquito de cadena, como siempre decimos, la experiencia Cerúndolo empieza a aprender la radio, y no precisamente para escuchar programas de radio, sino que él se convierte en una radio y empieza a vociferar, a gritar.
3: Mirá.
9: Una especie de Gastón Gaudio.
3: Mirá,
9: se está convirtiendo Fran, como que los nervios lo van comiendo.
3: Pero
9: veremos si Nicolás Massú, su flamante entrenador, logra calmarlo un poquitito. Ayer terminó ganando 6-0, 6-4, va a jugar mañana los cuartos de final de este ATP 500. Ajá. Contra Arthur Ferry, que tiene una particularidad. El tenista británico no tiene un gran currículum, es 140 en el mundo, tiene 23 años, pero como todo jugador británico, Nelson, cuando juegan en pasto hay que temerles, porque nacieron en el pasto y saben jugar en la superficie. El papá de este chico se llama Luke Ferry, es francés. Tiene un patrimonio de $400 millones, es un empresario muy grande, y es dueño de un equipo de la Ligue 1, de la liga francesa, el equipo de Fútbol Club Le Rouen. La mamá de este chico, o sea, la esposa, ha sido jugadora profesional, y el pibe juega bajo bandera británica. Historia de vida, me gusta estos chicos que son hijos de papás multimillonarios y que en vez de ser gerente de marketing, ponele, de una de las empresas de papá, se deciden hacer el sacrificio. Hay varios casos en el tenis femenino, casos de Jessica Navarro, que sus padres son multiarchimillonarios y sin embargo ellos hicieron su carrera. Para cerrar, Argentina, en septiembre, esto se va a confirmar entre mañana o pasado, va a jugar la Copa Davis de local en el estadio Rucaché, en la provincia de Neuquén. Así que Neuquén va a recibir la Copa Davis, un estadio multipropósito muy lindo, que juega el equipo Gigante del Club del Volei, juega Independiente de Neuquén de básquet. Se han hecho un montón de conciertos, han tocado a Bel Pinto, Calamaro, Chayanne, Divididos. Es un muy lindo estadio cerrado. Argentina va a ser local de Copa Davis contra Turquía, bajo techo y en cemento, en septiembre en la provincia de Neuquén.
3: Perfecto, fantástico. Dani, un gusto tenerte con nosotros. Muchísimas gracias.
9: Abrazo, Nelson.
3: Bella mañana, que estés muy bien.
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2: Buen día, querido Nelson y equipo. Jorge de Villa Pueyrredón, 686. Mirá, te están castigando los militontos estos del gobierno, porque haces declaraciones, viste, sobre el jefe de gabinete, ¿no? Y bueno, acá tenés un soldado, Nelson. Aunque vos no pidas nada, acá tenés un soldado que les mandé algunas como para que tengan y guarden. Que vos sos impoluto en tu conducta. ¿Qué te van a venir a criticar? Un abrazo grande.

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2: Qué divertido, Jorge de Villaporro. Me hace gracia porque, sí, yo no sigo las redes, así que, bueno, pero sé que, bueno, me vienen criticando hoy por esto, mañana por lo otro. No te preocupes, Jorge. Eso no me genera ninguna preocupación, así que no te preocupes vos tampoco, ¿sí?
3: Igual muy
2: así
3: amoroso.
2: Es efectivamente sí. Lo que nos toca con todos los gobiernos. Nos criticaba el kirchnerismo, nos criticaba el macrismo también, así que...
4: Es que se están haciendo las cosas bien.
2: Totalmente, claro. Ese es nuestro capital. Claro, sí, y cuando nos equivocamos, rectificamos. Y, realmente, así que a todos muchas gracias. Sí, realmente, fantástico. Acaba de confirmar el presidente del Perú el viaje del Papa Perú para noviembre, así que... Yo entiendo que este es el preludio de la confirmación del viaje a la Argentina también, ¿no? Y luego Uruguay, ¿no? Una linda noticia para noviembre. Sí, perfecto. Vamos a ver qué pasa con el Roca. Pablo Lugano, informanos, por favor, ¿sí?
5: Sí, Nelson, aunque en los papeles está totalmente restablecido, se reparó la falla eléctrica, era un cable que por el roce constante de la parte superior de los trenes, es como que se fue cortando, hubo que cambiarlo para evitar... un problema mayor.
2: Mira.
5: Lo decimos en los papeles, porque todavía hay demoras y hasta hay alguna cancelación, principalmente en los trenes que vienen de Glew y Ezeiza, los recorridos más largos. Los usuarios pagan las consecuencias, como siempre, y también, aunque algunos dicen que viajaron de manera normal, la normalidad es viajar parado o apretado, otros tuvieron que recurrir a otros medios de transporte. Si te parece, los escuchamos.
2: Vamos.
6: Dos segunditos nada más, sigamos caminando, no hay problema. ¿Complicado el viaje?
7: Vine en colectivo, porque ya sabía el tema de los trenes, así que llegué justito. Así.
6: ¿Tuviste que usar otro medio que no usás habitualmente?
7: Claro, claro, claro, porque vi las noticias y bueno, tuve que usarlo, así que no me quedó otro. Así que bueno,
6: vale. Gracias, es muy amable.
8: No, bien. Bien.
6: ¿Tuviste alguna demora o viajas habitualmente en este horario?
8: En este horario no tuve demora, pero sé que antes sí hubo demoras. Vengo desde La Plata hasta acá.
6: Gracias, ¿eh?
9: Muy complicado. Todos los días no, porque hoy no había... ¿Cómo es que se llama? No tenía electricidad, creo que yo, pero todos los días complicado.
6: ¿Desde dónde viaja?
9: De La Plata acá, Constitución.
6: Gracias, muy amable.
5: Ahí estaba Nelson. Bueno, los que no tuvieron la suerte de poder tomar el tren que toman habitualmente,
2: claro.
5: Tuvieron que buscar medios alternativos. Y un detalle también, hubo mucha gente en una de las boleterías del ferrocarril local, la que da a la calle Hornos, pidiendo el certificado de que la demora se debió a un inconveniente del tren y no que, por ejemplo, se quedaron dormidos.
2: Perfecto, fantástico. Bueno, muchas gracias, Pablo.
5: Un abrazo hasta cualquier momento.
2: Perfecto. Bueno, esperemos que esto termine de solucionarse a lo largo del día. Para los que tenían que salir temprano, la complicación ya fue inevitable, ¿no? 11:43. Dale, Walter, por favor, ¿sí?
10: Sí, Nelson. Hace 6 meses que prácticamente ninguna de las causas que tienen como protagonistas a Claudio Chiquitapia y Pablo Torbellino avanzan.
2: Mira vos.
10: A impedimentos, idas y vueltas y demás. Parecía que iba a avanzar a partir de la designación, por ejemplo, en la causa por la mansión de Pilar, que es atribuida a Pablo Torbellino, que finalmente fue designada para un juez, en este caso una jueza, Verónica Straquia, para que se haga cargo. Porque recordemos que había muchas idas y vueltas, querían que un juez afín, como González Charvay, a Tapia y Torbellino, quería quedarse con todas las causas. Bueno, finalmente no se dio y se la dieron a Verónica Straquia, que es una profesional realmente, no solo con carrera judicial, sino que no tiene ningún tipo de cuestionamientos ni prontuario, como muchos jueces, en cuanto a sus actitudes. Parece que es una finalmente una magistrada seria. Entonces uno decía, bueno, entonces va a tener un impulso. Pero ahora ha tenido una a favor, la AFA, que tiene que ver con una resolución de la Cámara Nacional en lo civil,
2: mira,
10: que avaló el cambio de domicilio de la AFA, que tenía sede en Viamonte,
2: mira,
10: a la provincia de Buenos Aires. Es algo inédito, insólito, porque, bueno, Juan Manuel seguramente lo tiene más claro que yo, nunca se ha movido la AFA de Viamonte.
11: Sí, y hay un cartel en Viamonte que si uno pasa lo va a poder ver. Viamonte 1366 es la sede histórica de AFA, que dice, funcionamos o cualquier consulta dirigirse a tal dirección, Pilar. La realidad y la investigación que que ha hecho Guadalupe
2: Vázquez,
11: que la quisieron correr, ¿se acuerdan? Con una camioneta. Es que ahí hay un terreno baldío. Claro. Entonces, yo creo que la AFA hasta lo utiliza en sentido de burla. Sí, esto de creer que tiene una sede en Pilar cuando realmente la sede en Pilar no existe. Y bueno, es una puja de poder, claro, en donde AFA está mostrando, o en realidad, AFA no, los dirigentes de la AFA están mostrando que tienen el poder ellos, que no hay ningún tipo de inconvenientes, más allá de que Tapia ha tenido que pedir permiso para salir del país, que se encuentra procesado y demás. No tienen ningún tipo de problema en mostrar la impunidad que manejan.
10: Sí, claro. Sí, y esto, claro, es importante en eso, porque lo que quiso hacer la AFA, que ahora la Cámara Nacional de lo Civil le dio la derecha, es evitar el control de la Inspección General de Justicia, claro, que quería controlar los balances. Porque ahí es donde, claro, está la parte injustificada del manejo.
2: Habrá que ver quiénes son esos jueces y qué vinculaciones, claro, tienen, ¿no es cierto? Con la AFA y demás.
10: Sí,
2: no, ¿no?
10: Son nombres, son poco conocidos, pero, claro, hay que indagar un poquito, claro, más. Porque siempre hay, digamos, detrás de esto, una decisión de este tipo, hay algún fondo político, ¿no?
2: Esto, además, esto por supuesto sí se hace en la época del Mundial. Uh-huh. No, esto no es casual, ¿no? Vos decís, esta cámara, qué raro, qué sospechoso, ¿no?
10: Claro, y ahora todo queda en manos de cualquier decisión hacia la AFA de punto de vista de los balances y demás, queda en manos de la provincia, claro, de Buenos Aires, que uno cree que
2: absoluta.
10: Exactamente. Por eso no es casual que Daniel Vítolo recién acaba de declarar que esto es una burla a, claro, la población, claro, porque Daniel Vítolo era el que había, digamos, tratado de que el Ministerio de Justicia, que en ese momento estaba a cargo de Mariano Cunio Libarola, designaba veedores, claro, que son los que iban a ver los balances, claro, y qué pasó con el dinero, con tantos, claro, millones, claro, de dólares que maneja la AFA. Bueno, eso no se va a dar. Recordemos que Daniel Vítolo fue separado por el, sí, actual, claro, ministro Juan Bautista, claro, Máiquez, de como titular de la Inspección General de Justicia. No se sabe por qué lo separó. Digo, uno sospecha que ante estas movidas que se dieron después en favor de la AFA, bueno, tiene que ver con...
2: Y el padre de Máiquez tiene hecho de la fiesta de cumpleaños en la casa de Tobillino, ¿no es cierto?
10: Exactamente, ¿sí? el cumpleaños lo festejó allí. Por eso, digo, todo tiende a, digamos, alimentar la impunidad, en todo caso, de Tapia Tobillino, en esta causa. Vamos a ver si esto finalmente se mueve, las distintas causas que tiene, con los millones de dólares, sí, que maneja el exterior, que sigue manejando la empresa de Javier Farón, y claro, yo me imagino, claro, que los amistosos de la selección antes del inicio del Mundial, que eso significa dinero, los manejará, claro, los seguirá manejando Farón, y a quien le extendieron el contrato hasta el 2030. Es decir, mucha impunidad, poca decisión judicial, poco avance de la justicia, y estas decisiones que en realidad terminan favoreciendo a Tapia y Tobillino. Y bueno, ahí hay un link, digamos, con el gobierno, claro, que es poco claro acerca de si finalmente el gobierno tiene una actitud de ir e investigar a fondo qué es lo, sí, que ocurre con los millones de dólares de AFA, o si hará la vista gorda y mirará para otro,
2: sí,
10: lado.
2: Me parece, después cuestiones, de un, ¿no?, primer impulso que el gobierno quiso darle, pero está aquella famosa foto, ¿no?, de Tapia con Karina Milei, ¿no?
10: Exactamente, y los lazos de Juan Bautista, claro, Máiquez con la AFA, claro, y otros tantos contactos.
2: Como el de muchos
10: tenido,
2: jueces,
10: ¿no?,
2: también con la AFA, ¿no? Eso hay que marcarlo, que más allá que muchos se hayan desvinculado, esos vínculos están. Si uno investigara, ¿no? Uh-huh. Ah, mira, este juez que hizo esto,
10: bueno,
2: aquello y lo otro.
10: De,
2: ¿no?,
10: hecho, hay un pliego de un juez de apellido Rubiero que ha sido propuesto para un ascenso, propuesto obviamente por Máiquez, que es actualmente integra el Tribunal de Apelación,
2: claro,
10: en la AFA.
2: Claro, claro.
10: O sea que esos vínculos están y se siguen desarrollando, y como decía antes, no hay una actitud del gobierno de decir, bueno, esclarezcamos todo lo que ocurre con la AFA, y en todo caso, si la justicia debe avanzar y meter preso a alguien, que lo haga, pero no es así, por lo menos.
2: Cuánta impunidad, ¿no? Pero es así, realmente. Dale, Carolina, por favor.
4: En minutos empieza en la Secretaría de Trabajo una reunión entre los empleados de ATE y UPCN, Administración, mira, Pública, y el gobierno, que fue quien convocó. Sí. El objetivo es negociar paritarias. Recordamos que se vencen ahora. Y en el análisis que hicieron desde el último año, perdieron 12 puntos frente a la, ajá, inflación. Por eso van con algunas exigencias. Una de ellas es una suma fija por 400.000 pesos. Difícil, ¿no?, que se logre, sí, un, claro, bono, claro, de esas, claro, características. Habrá que ver por ahí si es a lo largo de todo el año, sí, porque, sí, claro, la negociación, claro, comienza ahora y es hasta mayo de 2027. Y además... una cláusula gatillo para no perder frente a la inflación todos los meses. Y hablamos de paritarias y también de un sector en particular, el de casas particulares, que había entre marzo y julio cerrado las paritarias mensuales. La próxima, la última, es del 1.4%. Atención que se van a volver a reunir a lo largo del siguiente mes. Ahora toca el pago de aguinaldo para ese sector en particular. El aguinaldo, que recordemos, es el mejor salario. Se toma el mes con el mejor salario de enero a junio. Se paga el 50% de ese haber y se adiciona a partir del próximo mes también un bono, que muchos no lo recuerdan. Se pagó en el mes de marzo y se vuelve a pagar en julio, que es una suma muy, muy, muy pequeña, que estamos hablando de entre 4 y 10 mil pesos, dependiendo de la cantidad de horas trabajadas justamente por las empleadas de este sector.
2: Perfecto, fantástico, muy bien. Vamos, Juan Manuel.
11: ¿Sí? Bueno, primero una linda noticia que les quería compartir, porque ¿se acuerdan de Lucas Tomasi, el chico que estuvo aquí, que corre en karting?
2: Sí, el chico.
11: Obtuvo su licencia.
4: Qué bien.
11: Y va a poder correr, así que cumplió su objetivo. Le mandamos un abrazo a Lucas, a su papá, a toda la gente de Tandil, que bueno, estaba muy contenta por esta noticia. Así que nos alegramos, Lucas. Y bueno, estamos orgullosos.
2: Lindo, encantado con el papá, además, que vino con tanta vida.
11: Por supuesto, por supuesto.
4: Que cuando le preguntaron quiénes eran sus ídolos,
0: sus padres.
11: Un fenómeno. Y volviendo al ámbito futbolístico, acaba de comenzar la pretemporada de Boca con un doble turno mañana y tarde. Ya está entrenando Boca bajo las órdenes del Vasco Robarrena, que no fue presentado todavía. Seguramente va a ser presentado entre el lunes y el martes.
10: Y el asesor egipcio, ¿no? Tiene un asesor egipcio.
11: Con un asesor egipcio.
3: Con las sábanas.
11: Y ya sin Edinson Cavani, que acaba de firmar la rescisión de su contrato.
2: Mira, ahí sí, ya está.
11: ¿Se terminó la etapa de Cavani en Boca? Si vamos a lo que tiene que ver con los números, si vamos a lo que tiene que ver con la expectativa que se había generado por él, para mí es el peor refuerzo de toda la historia de Boca.
2: Sí, claro, ¿no?
4: Gracias.
2: Sí, claro.
11: Para mí es el peor refuerzo de toda la historia de Boca, porque nunca un jugador había llegado con tanta expectativa y terminó dando tan poco. No solamente que se va sin ser campeón, sino que además se va con una estadística en la que estuvo, de las tres temporadas, 50 partidos ausente por lesión. 50 partidos es una temporada en el fútbol argentino. Claro. Un año. Sí. Es decir, Cavani cobró por 3 años su contrato, pero hubo uno que no jugó.
2: Claro.
11: Sobre todo este último.
2: Claro.
11: En definitiva, me parece que se termina una etapa que no fue positiva para Edinson Cavani. Yo no sé si va a jugar en el fútbol uruguayo. Sé que lo pretende Nacional, sé que lo pretende Danubio también, que es el club donde él se originó.
2: Sí.
11: Pero me parece
4: con Tim Payne,
11: me parece que no cumplió las expectativas del hincha y bueno, Cavani, que además ganaba un contrato interesante, importante, era el mejor pago del fútbol argentino, se va de Boca sin haber ganado un solo título y como repito, 50 partidos afuera en 3 temporadas por lesión estuvo parado.
2: Muy bien, fantástico. Recordamos los partidos de hoy, Juan Manuel, del Mundial.
11: Sí, por supuesto. A las 14, es decir, en un rato, vamos a tener actividad ya en la Copa del Mundo, porque vamos a tener, a las 13, República Checa, Sudáfrica, 16 horas, Suiza frente a Bosnia, 19 horas, Canadá frente a Qatar, y a las 22, México ante Corea del Sur.
2: Perfecto, María Eugenia.
3: Bueno, lo único que me he metido por la nariz ha sido el dedo.
2: Mira.
3: ¿Quién dijo esto en reflexión a que nunca estuvo vinculado con las drogas ni demás, es el cantante Bon Jovi. Uno cuando habla y ve que, bueno, salvo raras excepciones como los Rolling, que son de una categoría alien, que habría que descubrirlo, extraterrestre tal cual, estos tipos que llegan tan bien es que han tenido una vida dentro de todo ordenada, decir. Y él dijo, yo nunca me metí en ningún vicio. Sí estaba contando en una entrevista que dio hace poco, ahí estamos viendo imágenes, sobre un problema que tuvo en las cuerdas vocales, tenía una de las cuerdas vocales atrofiadas y le hicieron una operación, algo le pusieron para resolverlo, pero que eso afectaba que él pudiera cantar bien. Pero resaltó esto, ¿no? El valor de... Uno imagina un rockero perdido y de qué sé yo, bueno, nada más lejos, casado con la misma mujer de toda la vida, Es el suegro, a su vez, él, porque su hijo se casó con la chica de Stranger Things, con la nena chiquitita, que bueno, que ahora 13. Es una gran estrella.
4: 13.
3: 11.
4: 11, perdón.
3: 11, sí. Bueno, se casó con ella y bueno, él dice que es amoroso, pero digo, un tipo que, a pesar, porque él era un rockero de verdad, con el pelo largo, todo, y de todo un estilo, bien, totalmente, y uno imaginaría que era el reventado tirado por ahí, y él dijo, nada más lejos. Y entonces, resaltando esta imagen que parece medio cómica, de que lo único que se metió en la nariz no era ninguna droga, sino como para frenar un poco. Un buen mensaje.
2: Muy buen mensaje. Perfecto, a propósito del mensaje, le mando un saludo a Chiche Helblum.
3: También, le mandamos un cariño.
2: Espero que te recuperes pronto, Chiche, que siempre valoramos tu presencia, la gente te está esperando. Cuídate mucho, un beso para Cristina, su esposa, que lo cuida con tanto amor. Sí, perfecto. Bueno, muy bien, vamos con los regalos del día.
3: Vamos,
2: ¿sí?
3: vamos. La estadía es para Soledad de Bernal.
2: Vamos, Soledad.
3: Y te voy a contar por qué, Nelson. Va a ir con su marido.
2: Qué
3: cumplieron
2: lindo.
3: Años de casados.
2: Qué lindo.
3: Pero no pudieron festejar, Nelson.
0: Cumplimos el sueño.
3: Mirá qué lindo festejo que van a tener. Sí, un hotel, sí, el spa,
2: claro.
3: Desayuno romántico.
2: Muy bien.
3: Bueno, y la cocina de Ana Mellinos para Marcos 712, los tres finales de su DNI. Y gracias a todos.
0: Yo quiero agregar una cosita, sí, Nelson, me permitís.
2: ¿Cómo no?
0: Porque habíamos preparado, bueno, hoy no tuvimos tiempo, perdóname.
3: Por favor.
0: Puesto número 3 de tendencias.
2: Sí.
0: ¿Saben qué está?
2: ¿Qué?
0: Decilo vos, Noelia querida.
2: Sí, sí.
3: No, decilo, Maruca, pero.
0: Uzbekistán.
2: Está hablando de Uzbekistán.
3: No,
2: claro. Has dado un servicio. Y nosotros no hablamos ni 30 segundos.
0: Nada, le dedicamos. Tres horas de aire y no se habló de Uzbekistán.
10: No volvimos a equivocar, Nelson.
2: ¡Qué horror!
0: Aquí estamos, tal cual.
10: Otra vez nos volvimos a equivocar.
3: Sí. Y después, Nelson, hubo rituales en la tribuna.
2: Mirá,
3: de parte de Gana, el equipo Gana.
2: Gana.
3: Hay que creer en las energías, chicos. Limpieza energética y hay un baile, este baile también. Sabes que sacudir atrae energía.
0: Sacudir
3: atrae todo lo bueno.
11: Por eso el defensor de Panamá se equivocó en la última de no Gana.
0: ¿Y qué sabes?
3: Y tirar ese polvito.
2: No, muy bien.
10: El que estaba sentado al lado.
11: Esto no es nuevo para el fútbol. Los que por ahí se acuerdan hace unos 20 años, Coco Basile con el panadero Díaz.
2: Sí.
11: ¿Se acuerdan que
2: sí.
11: le pasaba con talco en la espalda al Coco?
2: Sí, señor.
11: En la tapa de Boca.
2: Sí, obvio. Señor.
3: Hay un montón.
2: Sí, señor. Gran recuerdo, ¿eh?
3: Sí.
2: Perfecto. Vamos, Rivadavia.
0: Uzbekistán.
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0: Bueno, 12-4, un momento que lo recibimos con todo placer a Gustavo Bazán, que está haciendo bárbaro el programa, ¿eh? En reemplazo de Cristina. ¿Cómo estamos, Gustavo?
1: Pero muy bien, por suerte.
0: Bella mañana, ¿todo sí, bien, querido?
1: Sí, sí, bueno. Afortunadamente el clima está, está heavy rain, me dice.
0: Exactamente, en algún momento va yo, último jueves del otoño, querido.
1: Está justo callejeando después.
0: Pero ya mañana hay buen tiempo, el sábado también.
1: Y tenemos Mundial.
0: Tenemos Mundial,
1: querido. Gran medicina.
0: Totalmente.
1: Energizante.
0: Después de, además de esta primera fase, donde hay partido todos los días,
1: sí, claro.
0: La gente te dice, ¡ay! Me falta, hoy no hay partido.
1: ¿Viste que la gente te dice? La otra, gente muy pendiente de un partido como... Sí. Gana Panamá, que en contexto distinto no, pero ¿por qué importa? Porque es mundial y porque estamos todos con el resultado, a ver si acertamos y ganamos algún puntito.
0: Estábamos con el trending topic que nos acaba, tercer punto, Uzbekistán, querido.
1: También, que perdió con Colonia,
0: Colombia. Así que estemos atentos, por favor.
1: Pero fíjate, Nelson, si pudiéramos por un segundo, un minuto, sacar de la cabeza la cuestión mundial.
0: Sí.
1: ¿Qué tenemos en la cabeza los argentinos? Bueno. En la agenda de estos días.
0: Adorni.
1: Inflación. Total. El bolsillo, si llego o no llego, etcétera, etcétera. ¿Y qué pasó?
0: Sí.
1: Aparece hoy el índice de confianza del consumidor de la Universidad Torcuato de Tella.
0: Que es histórico e indiscutible.
1: Sí, no es cuestionado, ni por tendencioso, ni por nada.
0: Nada.
1: ¿Y qué pasó? ¿Qué resultado le dio?
0: A ver.
1: El índice de confianza del consumidor a nivel nacional subió 6,4 en junio respecto a mayo.
0: Fuerte.
1: Cuando todos estamos hablando,
0: claro,
1: insisto... De el señor Manuel
0: Adorni.
1: Fíjate la evolución, ¿no? 6,4 subió en junio,
0: sí.
1: 1,3 subió en mayo,
0: sí.
1: Pero en abril había caído 5,7,
0: sí, me acuerdo.
1: En marzo había caído 5,3, en febrero había caído 4,7, en enero, con todo el efecto residual de las elecciones,
0: sí, claro.
1: Había subido 2,2, pero venía de...
0: Tres meses bajando.
1: Muy fuerte caída y una leve recuperación en mayo.
0: Sí, sí.
1: Con lo cual, esto, si querés, nos hace pensar realmente dónde está la subjetividad de la gente
0: a la hora de
1: juzgar al gobierno, ¿no?
0: Es interesante ver esto,
1: porque
0: ¿no?
1: Porque decís, sí. Che, bueno, estamos todos hablando de Adorni, de la corrupción y de la tensión que esto genera, si renuncia, si lo echan, si se pide licencia... Y sin embargo, y yo creo que atrás de este 6-4 de junio debe haber datos de, qué sé yo, la desaceleración de la inflación.
0: Sí, sí, eso es un punto importante.
1: Por ahí la mejora de la actividad económica, por ahí datos de empleo que no fueron tan malos, quién sabe, ¿no?
0: No, exacto.
1: Así que...
0: Como estas cosas vamos a decir, bueno, hubo un índice que está pronunciando que el índice de inflación de mayo... Digamos,
1: hay chance de que el 15 con 1.
0: El de junio, ¿no es cierto?
1: El de junio, pero vamos a conocer el 15 de julio.
0: Correcto, ¿no? Así
1: sí.
0: Por supuesto, por eso digo...
1: La realidad, la cotidianeidad, y por un lado, lo de Adorni no deja de ser realidad y cotidianeidad, ¿no?
0: Supuesto,
1: pero las cuestiones del minuto a minuto de la gente... A veces nos ofrecen esos resultados.
0: Han pasado muchas veces, lo cual... siempre digo, ¿no? En el 2011, con toda la crítica...
1: 54% que
0: nosotros, sacó el 54%
1: en primera vuelta. A la semana, ¿qué hizo?
0: Sí.
1: Instauró el cepo. Y a partir de ahí, para abajo.
0: Por eso digo, qué interesante esto, porque uno lo nota que el gobierno tiene plafón político todavía, ¿no? Ha ayudado, además, lo de enfrente te ayuda mucho,
1: sí,
0: ¿no?
1: Sí.
0: O lo ves aquí, Silov y todo eso.
1: Sí.
0: Digo, qué pena que el gobierno no solucione estas cosas. Lo de Adorni es una cosa tan... que pudo haberla solucionado a Milei. Te decía en el off, uno entiende hasta el momento en el cual, vamos a suponer, Adorni no confesó que había... Una vez que confesó, el presidente puede haber dicho, mira, yo te creí, Gustavo, pero ahora...
1: Lo defendió hasta que un día dijo, bueno, ya está.
0: Ahora, ante tu confesión, andate. ¿Y qué hubiéramos dicho? Mira, está perfecto y es entendible, ¿no?
1: Y lo que me deja pensando este número es algo que anoche en La Nación Más... Hablamos con Jaime Durán Barba. Y en un momento dice, le preguntamos, che, pero la cuestión económica no puede balancear a favor del gobierno este daño que le está haciendo Adorni. Y mira lo que dijo Jaime Durán Barba. si Milei, así textual, si Milei llega a diciembre con Adorni en el gobierno, pierde la reelección.
0: Ah, mira qué fuerte.
1: Y yo, a mí me pareció,
0: sí,
1: me parece que... incluso todavía hoy un poco exagerado, y le pregunto, ¿viste? ¿Ante qué tipo de candidato va a perder la elección si eventualmente se cumple lo que vos decís? Cualquiera.
0: Cualquiera, mira.
1: Hasta llamativo, un outsider, sí, dice, porque él, la teoría de él es que nadie va a festejar porque la inflación bajó de 2,4 a 1,7, por ejemplo, ¿no? Él dice que hay una percepción más del humor, no, de lo que generan casos como el de Adorni, que termina empezando más. Permitime dudar, sí, Jaime, claro, Durán Barba, pero bueno, eso falta mucho.
0: Sí, falta mucho. Y yo creo que, por supuesto, yo creo que si el gobierno revirtiera la situación económica o militar...
1: Bueno, es la teoría Caputo, de que la economía va a ser lo único determinante para definir la elección de
0: Nicolás. Lo cual no exime al gobierno esto, pero sí, no, yo a mí también, mira, no lo había escuchado, yo creo que... que uno dice, ojalá la economía diera un boom espectacular.
1: No va a haber boom, pero el tema es si se mantiene una ligera tendencia positiva.
0: Mejor.
1: En términos de ingresos, de ingreso real, en términos de empleo, por supuesto, y bueno, claro. y si hay un derrame de las actividades ganadoras netas hacia el resto de las actividades.
0: Por supuesto que ahí el tema va a ser si... Para ponerlo en concreto, si Macri es candidato. Entonces ahí divide un frente común, ahí sí se le complica.
1: Sí, hay que ver qué volumen tiene este momento el factor Macri. Yo lo desconozco, así que no me animo a decir nada.
0: Uno ve el único elemento de decir, mira, una división de ese frente, como pasaría con el peronismo, te genera la posición. Yo siempre tomo el caso...
1: Y a ver qué habilidad tiene la oposición para determinar quién va a ser el candidato que los va a representar, ¿no?
0: El caso más patente y comprobable, porque siempre está lo que uno analiza previo por lo fáctico, el caso de la provincia de Buenos Aires en 2023, Grindetti y Píparo sumaban 53% de los votos.
1: Y la oposición eligió ir dividida.
0: Ganó Kicillof, le hubieran sacado 10 puntos a Kicillof.
1: Así que bueno, Nelson, tenemos para entretenernos.
0: Vamos con todo, sigan en Rivadavia con todo el programa, que está Gustavo. Vamos, chau.

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0: Gracias, David. Gracias, David Bowie. ¿Seremos héroes nosotros? ¿Podremos serlo alguna vez? ¿Qué dicen, muchachos? Yo
1: no
0: creo que sí.
1: Ser héroe.
0: Bueno, un poquito, un ratito. Y ando para abajo, papá, estoy tratando de subir.
1: Ah, ok.
2: Tenías
1: no,
2: que
1: porque
2: decir
1: viste
2: que sí,
1: te preguntan,
2: ¿no?
1: ¿Quién es tu ídolo?
0: No, tengo. No, eso está bien.
1: Está mal no tener un ídolo.
0: Pero bueno, David, gracias por la música que nos regalaste. Esto es Cristina Simbuesas, sí. Por supuesto. Muy buenos días a todos nuestros queridos oyentes que sabemos que están ahí del otro lado. Vamos a hacerles compañía hasta las 3 de la tarde. Por supuesto, esto es Cristina Sin Vueltas.
1: Sí.
0: ¿El programa de quién?
1: De la señora Cristina Pérez.
0: Que está de vacaciones merecidísimas.
2: Claro.
0: No sabemos si está viajando de Dallas a Los Ángeles, de Los Ángeles al Distrito Federal, siguiendo. Pero está siguiendo a Uzbekistán, me dijeron.
1: Según tu recorrido, va siempre a lo mismo. Va y viene a lo mismo. ¿Vos te diste cuenta de algo?
0: A ver.
1: Que para este programa.
0: ¿Qué?
1: Acaba de entrar una empresa de decoración.
0: Sí. Hizo,
1: mirate atrás cómo te queda.
0: Pero mirá, lluvia de papelitos.
1: Wow.
0: Mirá lo que es eso. Quedó,
1: se acaba de estrenar una nueva...
0: Parece la estela de un cometa.
1: Es que eso es lo que quiere ser.
0: Bien.
1: El viento va volando a la Argentina hacia la final.
0: Mirá qué tal, ¿eh? Bueno, qué poesía que trajiste, Lucas. Muchísimas gracias. Muy bien, vamos hasta las 15. Vamos a hablar... Obviamente, del Mundial, vamos a hablar de lo que está pasando en la política, vamos a pasar de lo que está pasando en la opinión pública a partir de un datito que recién adelanté en el pase con Nelson, que es este índice de confianza de la que todos los meses hace la Universidad Torcuato Di Tella y que le dio un dato, esta vez muy positivo al gobierno. Así que tenerlo en cuenta eso, porque es un dato que aparece en medio de este contexto de... ¿qué pasa con Adorni? ¿Cuántas sábanas compró? ¿Qué hizo con los dólares? ¿La cripto? ¿El pendrive? En fin,
1: y
0: la evasión.
1: Esta noticia, Gus, buena, ¿va a pasar como las demás buenas que quedan todavía sin poder ser capitalizadas?
0: Vamos a ver. Hay una, me parece, apuesta, si se quiere, silenciosa, pero no tanto, porque el ministro Luis Caputo la ha expresado, de que la evolución de la economía, más allá de que en esta ciudad donde estamos nosotros y en sus alrededores, sobre todo en el conurbano, no parece dar mucha esperanza, los datos objetivos del INDEC están diciendo otra cosa, y si empieza a bajar la inflación y qué sé yo, pero bueno, eso es como un partido que se juega todos los días, y por ahí la gestión económica está mirando los datos que le entrega el INDEC, que en términos macroeconómicos son positivos. Pero bueno, por ahí la persona que tiene un tallercito o vende ropa o lo que sea, no sé, en Castelar, por decir algo, dice, sí, bueno, muy rico lo de las exportaciones y qué sé yo, pero acá la cosa está medio fría. Así que bueno, esto va a ir

0: va a ir evolucionando, veremos, porque el índice de confianza, que había dado un salto muy importante en noviembre, o sea, después de las elecciones de que gana el oficialismo en octubre, siguió con una senda positiva hasta este enero, y después febrero, marzo y abril fueron meses muy, muy negativos para el gobierno. Así que esto es, como digo, una pelea día por día. 12 y 20, voy a pasar a saludar primero al señor Juan Manuel Tucci, que está acá con las 8 pantallas abiertas, sí, siguiendo todo lo que sea, lo que a todos nos importa, el Mundial.
1: El Mundial, y nada más que el Mundial, porque en definitiva es sin duda lo más importante que tenemos los futboleros.
0: Hoy fecha de baja intensidad.
1: Y los no futboleros también, ¿no? Porque obvio, es imposible por no estar penetrado, sí, claro, en sí, una Copa del Mundo, sobre todo después del debut auspicioso de Argentina.
0: Tal cual, tal
1: cual. Esa 3-0. Ayer tuvimos otra gran decepción de, no digo un candidato, porque para mí no es candidato Portugal, pero sí un equipo importante, porque ya tener a Cristiano Ronaldo implica una importancia suprema, y también tiene muy buenos jugadores, Vitinha, Bernardo Silva, tiene buenos defensores, sí, bueno, pero no pudo ante la República Democrática del Congo. Parecía que se venía una goleada, ayer estábamos viendo el partido acá y parecía que el gol tempranero iba a desatar
0: de
1: una goleada.
0: De hecho, yo le puse 5-0 en el PRODE. ¿Me decepcionaste, Ronaldo?
1: Y lo empató la República Democrática del Congo, que además sumó su primer punto en la historia de los mundiales, porque cuando jugaba como Zaire había perdido.
0: Se llevó la canasta llena de goles de todos los colores y de todas partes.
1: Exacto.
0: Bueno,
1: ganó Inglaterra, sí, es candidato.
0: Partidazo.
1: Para mí sí es candidato Inglaterra, un partidazo 4-2 ante Croacia. Ganó Colombia en la noche también, casi madrugada, de Argentina, 3-1, un gol de Campaz, el hombre de Rosario Central.
0: Ah, ¿cuál?
1: El bicho, el tercero, el de cabeza.
0: ¿Es de Campaz?
1: El de Campaz, sí.
0: Ah, mira, pensé que había sido de Lucho.
1: No, Lucho Díaz hizo Lucho el segundo. Díaz.
0: Ah, mira. Bueno, yo vi el resumen hoy a la mañana, sí, medio dormido.
1: El primero lo hizo Muñoz, el segundo lo hizo Lucho Díaz, lindo gol, y el tercero de Campaz.
0: Qué buena pelota que defiende el que tira al centro, ¿no?
1: Sí, sí, sí.
0: En el tercero estoy hablando.
1: El tercero es el centro es de. Creo que.
0: Un colombiano peticito.
1: Sí, Rodríguez. Cucho, sí, Rodríguez, que había ingresado. Y Campaz metió el tercero. Y también ganó Ghana sobre el final ante Panamá. Hoy tenemos 4 partidos. En un rato, República Checa, Sudáfrica. A las 4 de la tarde, Suiza, Bosnia. 19 horas, Canadá, Qatar. Y 22 horas, México, Corea. No asoman como los partidos más importantes, pero todos los partidos son emocionantes.
0: Tenemos que tenemos, por lo menos para seguir el pro de que hemos totalmente armado. Así que serán seguidos con muchísima atención. El señor Lucas Bertero.
2: ¿Cómo les va haciendo mis últimas anotaciones? Hoy traje variadito para vos, Gustavo, ¿no? Y para la gente. Primero voy a hablar de Mercedes Morán, una actriz que acaba de incursionar en la escritura.
0: Y escribe, Mercedes Morán.
2: Mercedes Morán, sí. Y escribe un libro que se llama Madre Mía y que habla de su relación con su madre. Años después pudo entender ciertas cosas muy fuerte, muy revelador para ella, que me pareció interesante. Y por otro lado, ¿qué pasa con la salud de Luis Miguel? Este cantante mexicano de 56 años que ha sido intervenido quirúrgicamente de un problema cardíaco. Les voy a contar el origen de todo esto y por qué el hermetismo en torno a la vida de Luis Miguel no se sabe nada. Te vas a enterar acá. Y por último,
0: sí,
2: Evangelina Salazar. Aquella
0: Evangelina
2: mujer,
0: Salazar,
2: ¿no? Que a los 20 años se casa con Palito Ortega y deja todo. ¿Vuelve a actuar?
0: ¡Uf! ¡Temazo!
2: Lo vas a saber acá.
0: Gracias, Lucas. Leticia Funes.
3: Sí, muy buenas tardes,
0: muy
3: Gustavo.
0: Muy buenas tardes.
3: Por
0: ¿qué
3: ahora
0: nos espera el clima?
3: Y lluvias.
0: ¿Qué nos va? ¿Qué
3: por ahora lluvias, esperar? Espero hayan traído piloto y paraguas.
1: Ahí está. ¿Qué temazo
2: escucha?
0: ¿Viste cómo hay que ganar nuevas generaciones para las canciones clásicas?
3: Muy bien.
0: Y aprendemos un poquito de francés también.
2: Y es música de lluvia.
0: Un poco de amor francés.
2: Es música de lluvia, ¿no?
0: Y sí, claro.
3: Sí, da para un día de lluvia.
0: Leti, ¿entonces cómo viene la mano?
3: Va a llover a partir de la tarde, según el servicio meteorológico. 12 grados ahora, 74% la humedad. Viento del noreste a 10 kilómetros con cielo cubierto.
0: ¿Puede ser que mañana haya un sol resplandeciente?
3: Lloviznas en la madrugada, bueno, y aparece de a poquito el sol. Va a estar ligeramente nublado.
0: Bueno, muy bien. Señoras, señores, hemos presentado al staff. Supongo que viene el señor Agustín en un ratito. Suponemos que viene el doctor Claudio en un ratito.
3: ¿Sí?
0: Y se va a ir completando la mesa. Tenemos mucho, ¿eh? Tenemos, por ejemplo, el playlist oficial de la AFA. ¿Vieron que cuando termina Inglaterra sus partidos,
1: sí,
0: suena la canción Oasis, de Oasis, Wonderwall, sí, ¿no? Y el estadio se enciende, qué sé yo. Así que le vamos a proponer el Chiqui Tapia, o su DJ, o quien sea, eligió algunas canciones para acompañar a la selección, pero les preguntamos a los oyentes si tienen ganas.
3: Bueno.
0: Una canción que tendría que ser un poco de estadio, ¿no?
1: Claro.
0: Que arengue un poquito. ¿Qué canción debería sonar al final del partido? Exacto. O a la entrada. No, al final, cuando ya se terminó. Ay, todo, ¿no?
2: Tengo miedo que en esa playlist esté una marcha. Bueno. Es una marcha.
1: Y bueno. Suena en la entrada en calor.
0: Sí.
1: Y también suena el postpartido.
0: Ahí está, ahí está.
1: En el postpartido es una sola. ¿Se acuerdan cuando Argentina gana la final de Qatar contra Francia? Suena la cumbia de los trapos.
0: Ah, no me acuerdo de esa.
2: No.
0: ¿En serio?
1: Sí.
0: Ah, bueno, listo.
1: Termina el partido, festeja Argentina. Sí. Obviamente los jugadores se abrazan. Pasa, no sé, 10, 15 minutos y empieza a sonar. Ya cuando el estadio, obviamente los franceses empiezan a descomprimir, suena la cumbia de los trapos.
0: Creo que está incluida en la lista de Chiqui Tapia, así que...
1: Pero después quiero que la gente diga los temas.
0: Claro, sí,
1: ¿qué tema no puede faltar? Ese tema no puede faltar en la playlist de los partidos argentinos.
0: Tal cual. ¿Esta es la cumbia de los trapos?
1: Sí, señor.
0: A ver.
1: Está bien, de cancha.
0: Sí, obvio.
2: Miedo.
0: ¿De quién es esto?
1: Yerba Brava.
0: Ah, Yerba
2: Brava. Miedo.
0: Shh, tranquilo.
1: Ah, pará.
4: Se viene el fin de semana, todo a la cancha, vamos a ir.
0: Ahí está. Cami ya está encendida.
1: ¿Cómo agita Cami Macrino, eh?
0: Tremendo, tremendo. Bueno, vamos a hablar también de economía, porque vamos a desglosar un poquito este índice de confianza, donde hay sorpresas en la descomposición de este índice. Y vamos a hablar, bueno, todo el tema relacionado a lo que nos contó Lucas. Vamos a ver lo que nos trae Agustín, porque ya está firmado por el presidente Donald Trump el acuerdo de paz con Irán, ya está la letra chica, así que él nos va a comentar y a desgranar este acuerdo, qué impacto puede tener y si podemos determinar si alguien ganó o perdió. Así que, presentado el programa, vamos y venimos.
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0: Muy bien, 12 y 32. Estamos en Cristina Sin Vueltas por Radio Rivadavia y vamos a tener una charla que seguramente va a ser muy interesante. A partir de una información que se conoció esta semana que dice que desde que llegó Javier Milei al gobierno en diciembre del 2023, cerraron 26.448 empresas en marzo de este año. Estoy leyendo el diario La Nación de ayer. En marzo de este año, última cifra disponible, se aceleró la tendencia con 2.011 compañías que dejaron de estar operativas. Bueno, muy bien. Tomando este dato, vamos a hablar con un economista muy importante, Lucio Castro, que es profesor de la Escuela de Gobierno de la Universidad Austral, que tiene una mirada alternativa o por lo menos tiene una lectura sobre estos datos con algún punto de desacuerdo, por supuesto, pero tiene una mirada interesante para que nos cuente qué significa esto, qué está pasando y qué puede pasar, por lo menos con este ítem en la economía de aquí para adelante. Lucio Castro, soy Gustavo Bazán y te saludo aquí desde el programa Cristina Sin Vueltas en Radio Rivadavia. ¿Qué decís?
1: ¿Qué tal, Gustavo? ¿Cómo andás? Muchas gracias por llamarme.
0: Bueno, no, por favor. Bueno, cada vez que aparecen estos datos vos decís sí, pero hay que tener cuidado con estas cifras y mirarlas en un contexto determinado, que es justamente la reconversión que está atravesando la economía argentina. ¿Por qué no nos contás un poquito más tus ideas y tus conceptos sobre este fenómeno?
1: Vale. Mira, primero, un punto, si querés, más conceptual de cómo pensar la dinámica, cómo se mueven las empresas en cualquier economía. En todo momento se crean empresas, se cierran empresas. Para que te des una idea, el año pasado, entre 2024 y 2025, cerraron 135.000 empresas y abrieron 113.000 empresas.
0: En la República Argentina.
1: Empresas que entran, empresas que salen, en la Argentina. Exactamente, uh-huh. Datos oficiales de la Secretaría de Trabajo de CIPA, básicamente las altas y bajas que se dan en el sistema de trabajo.
0: ¿Puedes repetir la cifra, por favor?
1: El año pasado cerraron 135.000 empresas y abrieron unas 113.000 empresas. Uh-huh. Entonces, mirar solamente un flujo, que sí, es cuántas empresas cerraron, estás mirando un solo lado de la moneda. En toda economía, en todo el mundo, abren empresas, cierran empresas, y lo que importa, en términos, si querés, muy técnicos, es el flujo neto al final del día, que es la diferencia entre lo que se crea.
0: Bueno, justamente, son este saldo, 22.000 en el caso de tu ejemplo, ¿o no?
1: Lo que importa, no, porque lo que estás mirando ahí es simplemente un bruto, un fundamentalmente. Sí. No estás mirando justamente, lo que te importa a vos es esa diferencia sobre el total de empresas que existen en el país ese momento. Okay. Entonces, para darte una idea, acá me parece a mí que lo que hay que pensar es en el largo plazo. Uh-huh. Vos cuando ves los datos de la década de los 90 hasta ahora, lo que más te llama la atención es que la economía argentina es muy estable destruyendo empresas. O sea, en términos de la tasa de destrucción neta, sí, cuántas empresas se destruyen por mes o el total de empresas que existen, uh-huh, más o menos es el mismo número. En promedio, el que tenemos ahora, último dato disponible, es de 3.7. Es igual, siempre es lo mismo. Lo que te llama la atención en la Argentina es que la tasa neta de creación, cuántas empresas se crean, sí, sobre el total de empresas que existen, cae sistemáticamente. Esta es una economía que no destruye, salvo las grandes crisis, por ejemplo, la gran crisis que fue la crisis del 2001, la pandemia, pero lo que ha pasado sistemáticamente desde la salida de la convertibilidad es una pérdida sistemática de dinamismo, de capacidad de crear nuevas empresas.
0: Okay.
1: Y eso es lo que se observa en Argentina, una economía muy poco dinámica, que destruye mucho en las grandes crisis, pero que cada vez crea menos empresas.
0: Y esa dinámica,
1: si algo te llama más la atención, sí, y termino este punto.
0: Sí, sí.
1: Si algo tiene interesante este último proceso, luego del último ajuste macroeconómico que hubo, no es que haya algo extraordinario en términos de destrucción de empresas, como se están marcando en los números de la SRT, sino justamente el poco dinamismo que está habiendo. Vos lo que ves cuando ves el indicador que hay que mirar, esto que te digo, la tasa neta de destrucción,
0: sí,
1: lo que observas es se hace el ajuste, tipo de cambio, ajuste fiscal y demás, se empiezan a destruir empresas. A medida que mejoran las condiciones de crédito, esa tasa de destrucción se empieza a desacelerar, claro, en términos netos, ¿ok? Y nuevamente, cuando tuviste el año pasado otra vez un estrés financiero, tasas de interés récord, vuelve de nuevo a acelerarse la destrucción de empresas. Acá lo que es interesante es que la destrucción va siempre más rápido que la creación.
0: Está
1: obviamente
0: bien, pero eso... Estoy de acuerdo con eso. Pero sí, la pregunta que te quiero hacer es la siguiente. Muy pronto para juzgar, entre comillas, a este modelo económico que arrancó en diciembre de 2023 en cuanto a la tasa de creación de empresas?
1: Vos cuando lo comparás con otros grandes shocks, este shock es un shock, digamos, relativamente bajo. O sea, compararlo, sí, por ejemplo, con el de la pandemia, la tasa de destrucción neta de empresas fue 3 veces más que la que tenemos ahora.
0: Está,
1: o sea,
0: bien,
1: esto no es ni siquiera comparable. Y de vuelta, vos lo que observás acá hay una dinámica que es muy clara, está muy vinculada sobre todo con la dinámica de crédito, en la cual lo que pasa es cuando vos tenés un estrés financiero muy grande, las empresas más productivas, menos productivas de la economía salen, y como te digo, hay un rezago entre la creación y la destrucción.
0: Es lo que estamos viendo ahora. Es lo que ha convertido en una frase muy popular en estas semanas que pronunció Ricardo Arriazu, pero la deben expresar también algunos otros especialistas, es que la destrucción va más rápido que la creación de empresas y que eso te genera un desafío económico, social y hasta político electoral, si querés. ¿Estás de acuerdo con eso?
1: Me parece que es demasiado pronto. Yo te digo, cuando uno lo mira más en largo plazo, si algo pasa en la Argentina es que falta Schumpeter, no es que sobra. O sea, la destrucción creativa tiene dos lados. ¿Cuántas empresas se destruyen y después cuántas empresas se crean?
0: Sí.
1: No hay nada muy llamativo en la destrucción de empresas, como te digo, cuando lo miras en largo plazo, la tasa es bastante parecida, salvo estos shocks que tenemos cada tanto.
0: Sí.
1: Pero lo que está pasando es que la economía no recupera dinamismo. Lo que falta acá es justamente, a medida que se vaya dinamizando el crédito, se vaya desregulando más la economía, las barreras para la creación de nuevas empresas, etcétera, etcétera, etcétera, y haya credibilidad con respecto a que las nuevas reglas de juego son estables, va a haber una aceleración de la creación de nuevas empresas.
0: Lucio,
1: y eso me parece a mí que es lo que hay que mirar.
0: Está muy bien.
1: Este tema de las diferencias, velocidades y demás, probablemente, como vos me mencionas, eso genera un problema, pero es un problema no a nivel agregado macroeconómico. La creación de empresas está muy atado al ciclo económico.
0: Claro, Entonces,
1: cuando la economía crece, se crean más empresas. Es una cuestión. Pero la destrucción es siempre muy focalizada en determinados sectores y sobre todo en determinadas regiones.
0: Eso te quería preguntar justamente, porque detrás de este número, de todas las empresas que cierran, ¿hay información más o menos de qué se trataba? ¿Se puede hacer una síntesis de estas 130.000, creo que dijiste vos? ¿Qué había ahí? Si es una persona monotributista que no sé, abrió un despacho de pan y lo cerró, ¿o qué hay ahí en esos números?
1: Los datos que tenemos no permiten abrir eso, claro, a ese nivel de detalle, pero en general lo que ocurre en cualquier economía es cuando vos tenés algún tipo de shock macroeconómico, las empresas que más cierran suelen ser las empresas más improductivas, que suele estar muy correlacionado con la cantidad de trabajadores. Empresas, por ejemplo, que tienen un trabajador o son empresas de un dueño, suelen ser las primeras que caen porque son las que tienen menos capacidad de poder capear ese tipo de shocks.
0: Está,
1: o sea,
0: bien,
1: eso
0: ahora
1: es generalmente lo que ocurre en cualquier economía.
0: Para considerar esta empresa, según este informe, necesariamente tiene que ser una empresa, como vos decías, que tuviera seguro de riesgo del trabajo, o sea, que tenía que tener un empleado, por lo menos, pero registrado. O sea, no sabemos qué pasaba con las empresas que están más en la informalidad, ¿o no?
1: No, ese es otro mundo,
0: claro,
1: es el mundo de informalidad. Lo que,
0: claro,
1: estamos hablando ahora es justamente empresas que están registradas,
0: claro,
1: exactamente, que están dentro del sistema, por ejemplo, de SIPA o de la SRT. El universo que estoy hablando yo es un universo mucho más grande, que no es solamente las que cotizan con SRT, son todas las empresas de la Argentina formales. Y como,
0: okay,
1: te digo acá, lo que estás observando es una dinámica en la cual lo que se ve es esta economía todavía que tiene una tasa de destrucción muy similar a la que ha tenido históricamente, con un shock muy grande, que fue al comienzo de esta este cambio de régimen económico, pero mucho menor que el que fue, por ejemplo, los grandes shocks que hemos tenido en la pandemia, en el fin de la convertibilidad, sí, etcétera, pero con esta falta de dinamismo, esta incapacidad de crear nuevas empresas, que creo que es lo más llamativo de la Argentina.
0: Ahora,
1: la idea que falta es más dinamismo, más capacidad de creación.
0: Ahí está.
1: No hay que confundir una foto con la película. O sea, es cuando vos ves estas cifras que son un poco más finas que las que miraron solamente el stock de empresas con los datos de CRT, vos ves que hay casi una correlación bastante grande entre el estrés financiero y la destrucción, creación de empresas.
0: ¿Y vos crees que con este nivel de riesgo país, con tasas de interés que parecen haberse estabilizado en niveles en línea con la inflación esperada, con algunas desregulaciones que están en marcha, pero con una economía que todavía está creciendo, pero muy muy sectorizada en 4 o 5 sectores, ¿crees que se pueden ver mejores indicadores en, no sé, dentro de un año, por ejemplo?
1: Mira, la economía es un todo. Claro. Entonces, los ingresos que se generan en un determinado sector se tienen que convertir en consumo, ese consumo tiene que convertirse en alguien que produce bienes y eso en empleo. Y lo que vos ves en la dinámica de empresas de la Argentina, lo que mueve el perímetro es fundamentalmente sectores como comercio, sectores como construcción.
0: Sí, sí.
1: Entonces, si vos lo que tenés es este efecto, como decís vos, de caída del costo del financiamiento, mejora de los ingresos reales por la caída de la inflación, una expansión del consumo, lo más probable es que vos creas más creación de empresas en la Argentina y una recuperación del empleo.
0: Está bien, pero a una tasa ¿raquítica o vigorosa, por decirlo de alguna manera?
1: Eso es imposible saber.
0: Sí, sí.
1: Lo que le estoy diciendo es, no hay casi ninguna economía en el mundo que creciendo al 3% no genere eventualmente empleo a nivel agregado. De vuelta, vos lo que tenés siempre es cuando tenés shocks puntuales, la apertura de la economía, reformas sectoriales, son efectos que son justamente sectoriales, de tipos de empresas, de tipos de sectores, pero a nivel agregado lo que importa es el ciclo.
0: Está muy bien. Está muy bien.
1: Vos lo que viste acá es que la destrucción de empresas, insisto, cuando la economía, previo a las elecciones a medio término, había bajado el costo del financiamiento, se había dinamizado el consumo, la tasa de destrucción se había empezado a acelerar. Todavía no era positiva, pero se veía una desaceleración en la destrucción de empresas.
0: Clarísimo. Lucio Castro, economista, profesor de la Escuela de Gobierno de la Universidad Austral. Te agradecemos muchísimo este contacto aquí en Cristina Sin Vueltas por Radio Rivadavia. Te mandamos un abrazo.
1: Gracias, Gustavo.
0: Adiós.
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0: Muy bien, 12:50, seguimos. Cristina sin vueltas, ya está sentado a mi izquierda el señor Agustín Antonetti, que viene con la última, ultimísima información sobre el acuerdo alcanzado entre Estados Unidos e Irán y qué consecuencias podría tener. Agustín, buen día.
1: ¿Qué tal? Como, bueno, sí, se firmó finalmente, por lo menos esta copia física que ya fue entregada, a pesar de que faltan unos detalles de Suiza, pero ayer se firmó en Francia, en el Palacio de Versalles, una cena que tuvo el presidente Trump por el G7, y ahí decidió firmar este acuerdo. Por la parte de Irán, Masoud Pezeshkian, que es esta persona que es encargada del parlamento iraní, también lo firmó, en este caso de una forma más, de la forma electrónica. ¿Y qué es lo que tenemos por ahora de puntos confirmados, sí, de lo que se sabe? A ver, primero, el cese al fuego inmediato en todos los frentes, lo habíamos dicho ayer.
0: Incluso lo incluye a Israel.
1: Incluyendo el Líbano y el fin de todas las hostilidades. La reapertura inmediata del estrecho de Hormuz para el tráfico comercial sin peajes y tarifas, ¿no? Levantando los bloqueos navales. De hecho, hoy empecé a ver que había movimiento nuevamente en el estrecho. No sé si tenés ahí algún dato sobre...
0: No, estaba mirando el precio del petróleo, que claro, está medio tranquilito, incluso subiendo un poquito.
1: Ah, bueno. Y después, Irán... A ver, acá es un punto que vamos a ver cómo realmente se acuerda, ¿no? Pero dice, Irán reafirma que no va a desarrollar ni adquirir armas nucleares. Se compromete a diluir, destruir parte de su uranio enriquecido, y los detalles técnicos van a estar en estas próximas negociaciones, que van a ser un periodo de 60 días. Después, Estados Unidos otorga exenciones, o sea, los waivers de sanciones inmediatas, o sea, le levanta las sanciones para el petróleo y el sector energético y posibles liberaciones de activos congelados. Apoyo a la reconstrucción de Irán. Esto se habla de un plan de por lo menos 300 mil millones de dólares, como una especie también de alivio económico más condicionado. Pero nada, esto es lo que tenemos ahora. ¿Qué se sabe? Que en los próximos 60 días se va a negociar pura y exclusivamente cómo va a ser esto del plan nuclear, cómo se va a sacar el uranio, de qué forma se va a destruir, se va a extraer, dónde se va a llevar, el tema de algunas sanciones que son restantes, todo esto durante los próximos 60 días.
0: Bueno, así que... mirá lo que está diciendo el New York Times en este momento. Irán recibe un importante salvavidas económico a cambio de mínimas concesiones en el acuerdo inicial, que es el que vos acabas de comentar. El acuerdo pospone los pasos más difíciles para Irán para conversaciones posteriores, al tiempo que le otorga beneficios cruciales. Esta es la, así titula el New York Times en este momento, con lo cual, por lo menos este diario, que podemos decir que es opositor a Trump,
1: es opositor, sí,
0: no está viendo con buenos ojos este acuerdo. ¿Se referirán, para ellos lo crucial es lo nuclear o hay más?
1: Para Estados Unidos... lo crucial es lo nuclear. El tema es,
0: y el cese
1: todo
0: el fuego,
1: lo que hay alrededor. A ver,
0: claro,
1: un poco económico el tema del petróleo, cómo impacta preelecciones, ¿no?
0: Obvio.
1: Y también qué va a pasar con el Líbano. Los israelíes no están para nada contentos con este acuerdo. Y por supuesto, que es lo que dice ahí, especialmente del tema económico, es que Estados Unidos, de alguna forma, esto de los 300 mil millones, a ver, no es que lo va a financiar Estados Unidos, pero son un plan de 300 mil millones.
0: Pero bueno, ¿quién pone la plata?
1: Por eso.
0: ¿El petróleo?
1: Qatar,
0: Qatar, dijiste vos,
1: y algunas
0: otras cosas.
1: Más, pero es demasiado para un país que, bueno, que estuvo en la guerra con Estados Unidos, que le den este paquete, ¿no?
0: Bueno, lo que pasa que me imagino que no querés tener un país derrotado en lo militar y destruido en lo económico, porque es como el huevo de la serpiente para una nueva escalada, porque la sociedad quedó muy enojada, no sé, qué sé yo, estoy diciendo, tenés que darle una ayuda siempre que cumpla con lo que vos estás queriendo que cumpla, ¿no?
1: Sí, pero, o sea, tiene sentido eso que vos decís, porque al final es lo que están reclamando ahí en el New York Times, o sea, al contrario, mejor dicho, lo que sí tiene sentido es, lo que no tiene sentido en todo caso, es que se le dé un paquete tan grande económico a Irán de... O sea, no se le encuentra una forma, una explicación, que es lo que dice el New York Times. Lo mismo con este alivio de las sanciones, pero bueno, vamos.
0: ¿Para qué hicimos esa guerra?
1: Claro, eso es lo que... Bueno,
0: claro,
1: y también lo que dice Israel.
0: Claro, claro.
1: Lo que te contaba ayer. Decían, si nosotros sabíamos que terminaba así, ni siquiera nos hubiéramos metido.
0: Pero Israel no cree en que realmente se hayan destruido las amenazas que pesaban sobre Israel de parte de Irán o de todas las ejércitos que querían atacar a Israel, ejércitos o facciones o lo que sea.
1: Sobre, ahí hay dos puntos. Sobre el tema nuclear, que destruyeron las instalaciones, sí lo cree, incluso lo puede comprobar. Ahora, sobre el resto de que Irán se va a empezar a portar bien a partir de ahora, no.
0: ¿Pero tiene el resto, Irán, para portarse mal?
1: El tema es que ellos hacen terrorismo incluso no teniendo nada. O sea, recordemos que tienen terroristas que son capaces de inmolarse y matar gente, salir a la calle,
0: sí, eso necesita sí,
1: un arma sola. Entonces,
0: sí, tal cual.
1: Eso lo pueden hacer. Ahora, que hagan a gran escala, no mucho más lo que vimos acá. Esa es la
0: está
1: realidad.
0: Está muy bien. Bueno, después lo seguimos analizando. Gracias, Agustín. Nos quedan un ratito hasta el rotativo. Juanma, ¿tenés información?
2: Ya comienza República Checa Sudáfrica a la 1:00 p.m, así que tenemos actividad del Mundial a partir de un ratito, de 4 minutos. Ya nos preparamos para el primer partido del día. Sudáfrica que va por la revancha después de la derrota frente a México. Y bueno. República Checa que obviamente también quiere sumar de a 3. Así que lindo partido tenemos, esperando por lo que va a ser el debut de ambos en la Copa del Mundo. No ganaron ninguno de los dos, de hecho perdieron los dos el debut, así que serán los primeros puntos que puedan llegar a sumar.
0: Le vamos a pedir a Leti si nos puede leer algunos mensajes de los oyentes con la consigna, con qué tema musical le darían a la selección al final de los partidos, mientras Cami prepara la segunda canción que eligió la AFA para acompañar a la selección argentina. Leti.
3: Pondría Ciudad Mágica de Tan Biónica, Full Power, Hernán, y nos da el número de su DNI.
0: Perfecto.
3: Alberto Taxista dice, Gustavo, sigue así, muy bueno el programa. Gracias. Luego te alcanzo el serrucho, dice.
0: Bueno.
3: Tribuna grita gol el lunes por la capital, hermoso tema de Fito Páez, lo sigo siempre y me encanta. Ale. No debería faltar en la playlist de la selección escucharla antes y después de cada partido, la marcha de San Lorenzo, dice. Mirá, Carlos desde Parque de los Patricios.
0: Es energizante la marcha de San Lorenzo.
2: Sí. Yo la anticipé, puede aparecer alguna marcha.
3: Elijo el tema No me arrepiento de este amor por la genial Gilda. Emilio desde Barracas y Leo el tanguero de Chacarita dice La comparsita.
0: Ahí está.
3: De todo, ¿eh?
0: A ver,
3: variado.
0: ¿Qué eligió DJ Tapia o DJ Chiqui?
4: Al sonido de este amor, el marchador es cultiva y cosecha. El marchador.
0: ¿Estos quiénes son? ¿Alguien los conoce?
2: No, sí, yo.
0: A ver, para.
2: Por ahí nos lo dice.
0: No, estaba ahí, sí, yo lo tenía, pero ahora no me acuerdo. Onda Sabalera, Sabanera. Sabalera.
1: Son conocidos, sí, pero esta canción bien, la tenían.
0: No aprueba el niño Sabalera. Agustín, No aprueba Agustín.
2: Y lo que pasa es que hasta ahora estamos escuchando mucho del mismo rubro, que es cumbianchero.
0: Y la que le gusta al Chiqui.
1: ¿Qué le va a pedir al Chiqui?
2: Bueno, está bien, pero si haces una playlist. No, pero si haces una playlist, vas mechando un poquito, algo como los oyentes, algo de rock, algo de lo que es. Canciones representativas también.
0: Pero lo que pasa es que estas son las canciones que les deben gustar a los jugadores. Y por eso Chiqui las habrá elegido así.
2: Claro, está bien.
0: Me imagino, no sé. Acá en el 2022 hicieron una fiestita al final, cuando volvieron, que había estado Woz, creo, ahí con ellos. Me parece. Debería chequearlo. No sé si Tucci se acuerda.
2: Sí, perdón, estoy con otro tema.
0: No, está bien.
2: Díganme, a ver.
0: No, que estábamos.
2: Estos son los temas que.
0: Con los que eligió Claudio DJ Tapia. Chiqui. DJ Chiqui.
2: Lo de Woz, querías preguntarle.
0: No, Woz estuvo en una celebración
2: de
0: regreso, ¿no?
2: Después de la Copa del Mundo, una fiesta íntima privada de los jugadores, Woz cantó el tema que es bastante emotivo.
0: Sí. Era un poco bajón
2: me
0: para
2: bajó,
0: un festejo.
2: Pero bueno, para la cancha me bajó.
0: Exacto. Bueno, muy bien. Seguimos escuchando un ratito a DJ Chiqui y nos vamos al rotativo del aire de Radio Rivadavia.

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1: Hora 13, cielo cubierto en la ciudad de Buenos Aires. La temperatura 12 grados, una décima, humedad 74%.
2: Tensión en el gobierno. Victoria Villarruel confirmó que participará en el acto del Día de la Bandera en Rosario.
1: La vicepresidenta fue invitada por las autoridades provinciales, pese a que Javier Milei no la incluyó entre los invitados oficiales.
2: Largas filas en las oficinas de ANSES para tramitar la gratuidad del transporte.
1: Informa Pablo Lugano.
3: Móvil. Retiro, Constitución, San Miguel y Moreno son las terminales ferroviarias donde personal de ANSES y el sistema SUBE trabajan de manera conjunta para asociar la tarjeta del transporte al certificado de discapacidad. El trámite demora minutos, pero será atendido hasta 3 horas de fila. Esto dicen los usuarios.
4: Si yo tengo la SUBE con la discapacidad, ¿por qué no agregan eso al colectivo? Tanta vuelta. Aparte, toda esta gente tiene solamente 4 o 5 escritorios para atender. Es inhumano.
5: Obligada a hacer presencial, porque entré en la web y no se puede hacer por la web. Porque hace 4 días que yo me enteré y ayer me dijo el chofer que no se puede. Hasta mañana, hasta hoy nada más se puede viajar con el pase y mañana tiene que ser con la SUBE.
3: Desde ANSES Constitución, Pablo Lugano, Radio Rivadavia.
2: El dólar oficial cotiza 1.420 pesos para la compra y 1.470 para la venta en el Banco Nación.
1: El dólar blue se vende a 1.475 pesos en la City porteña y el riesgo país ubica en los 435 puntos básicos.
2: Mundial 2026, ya juegan República Checa versus Sudáfrica.
1: El encuentro se disputa en el Atlanta Stadium por la fecha 2 del Grupo A. El equipo europeo es el favorito para quedarse con el partido.
2: El tiempo en Buenos Aires, cielo cubierto, temperatura 12 grados, una décima, humedad 74%.
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0: Nos dice ahí, no me acuerdo quién era, pero ya me voy a acordar, el Power of Rock del doctor Claudio Sin, aquí presente.
1: ¿Cómo les va? ¿Cómo les va?
0: ¿Cómo anda?
1: ¿Cómo andan?
0: Bien, usted.
2: Buenas tardes. Buenas tardes.
3: Hola, Claudio.
0: ¿Qué dicen? ¿Cómo anda? ¿Cómo lo trata este jueves?
1: Me trata bien el jueves.
0: Bueno.
1: Con la incertidumbre de esta noticia acerca del padre de Messi, dónde está, qué le pasa, etcétera. Lamentablemente no tenemos mucha información al respecto.
0: Bueno.
1: Pero es cierto que no está en Estados Unidos, ¿cierto? La verdad. Y dicen que está en Rosario, que hoy estaría acá en Buenos Aires, o que habría venido ayer a la noche a Buenos Aires.
0: Bueno, estamos obviamente muy atentos. Y naturalmente vamos a informar lo que haya cuando esté súper chequeado y confirmado. Así que no vamos a entrar en ningún tipo de especulación. Bueno, pero más allá de eso, Doc, ¿qué nos quiere contar?
1: Te quiero contar esto, porque hicimos una entrevista hace muy poco tiempo con un médico cardiólogo, que es un médico cardiólogo y deportólogo, médico del deporte, y que sigue mucho la selección de fútbol. Y te cuento que me hizo un comentario muy interesante acerca de esto. Messi caminó durante el último partido que vimos el día pasado,
0: el martes,
1: caminó 7.5 kilómetros.
0: Sí.
1: Contra 11 kilómetros de McAllister y contra 11 kilómetros de Enzo.
0: Tal cual.
1: El punto es, ¿por qué hace esto? Porque tiene una capacidad de control de su actividad dentro de la cancha descomunal. No hay otro jugador en el mundo que haya adquirido la capacidad de controlarse y no correr a lo loco.
0: Tal cual.
1: ¿Para qué? No importa que tenga 39 años o 38 y cumpla 39 en un rato.
2: Sí.
1: El tema es cómo gestiona él su consumo de energía. En esto es genial porque no es que salió el martes del partido porque estaba exhausto. No, salió el martes por un tema de preservación.
0: Y porque ya estaba resuelto todo.
1: Claro, entonces resolví el problema, ahora me voy tranquilo.
0: Hay videitos donde se lo ve, creo que 15 segundos antes del primer gol. Y pues está ahí mirando el partido, prácticamente cruzado de brazos, mirando cómo corrían todos alrededor. Y él parado, hasta que aparece la pelota justa y ahí se activó.
2: Esa es la inteligencia del juego.
0: Sí, claro, por supuesto.
2: De tener la cancha en la cabeza, totalmente.
0: Tal vez menos veloz, pero más sabio.
1: Eso lo hace diferente, pero no, vuelvo a repetir, no solo por la edad, como ayer también escuché a una persona, pero ya está grande, entonces corre menos. Probablemente, pero nunca corrió a lo loco.
2: No.
1: Siempre supo administrar su energía.
0: Tal cual.
2: Y siempre tuvo la explosión en velocidad, que eso sí es lo que ha perdido, lógicamente, por el paso de los años.
1: El pique.
2: Pero no era que era un jugador que corría todo el tiempo en la cancha. Esto es clásico de Messi.
1: Pero es una... Juanma, lo quería contar como una metáfora.
2: Sí,
1: ¿no? Porque evidentemente... en la vida hay que saber administrarse para poder durar y estar en condiciones.
0: Tal cual.
1: El que despilfarró, el que se puso como loco, o el que tuvo una vida disipada, por decirlo de un modo elegante,
2: claro,
1: durante los primeros 20 años de su vida, después no puede pretender llegar a los 70 en buenas condiciones.
0: Pero pensando en deportistas de alto rendimiento, todos conocimos, si se quiere, a Mbappé en el 2018, que tenía 19, 20 años y era...
2: Sí.
0: No sé, hacía los 100 metros en, como Usain Bolt.
2: De hecho, lo sufrimos en ese mundial.
0: Y lo notable es que 8 años después prácticamente mantiene esa explosión, ¿no?
2: Sí.
0: Con lo cual, esto habla, lo hemos hablado ayer también con un
2: todavía
0: especialista.
2: Todavía tiene 27.
0: 27.
1: Todavía
0: no,
1: tiene 27.
0: Sí, claro. sí, por supuesto. Pero bueno,
1: para llegar a los 38 como Messi, me parece que habría
0: Vamos a ver cómo evoluciona.
1: Controlar no es la palabra adecuada porque a la gente no le gusta.
0: Regular.
1: Administrar la vida.
0: Ahí está. Vamos con el Messi de los espectáculos. Acá.
4: Bueno, te hice una pregunta, le hice una pregunta a la gente, ¿no? Y les conté, Evangelina Salazar, aquella mujer que a los 20 años y en el pleno éxito y esplendor de su carrera, ¿no?
0: ¿Qué edad dijiste?
4: A los 20 años se casa con Palito Ortega, él tenía 25 o 26 ahí a punto de cumplir. ¿Vuelve a trabajar? Es algo que han intentado, yo creo, todos los cineastas... Todos los productores de ficción, hasta el momento en el que hubo ficción en la Argentina, en televisión, y ahora en las plataformas, es una de las mujeres más buscadas. Una
0: ¿En
4: mujer
0: serio?
4: Que. Sí, claro que sí. ¿Por qué? Porque uno busca al que te dice no.
0: Claro, tenés
4: razón.
0: Uno
4: busca al que te dice no y al que no podés conseguir, y como ya lo buscaron todos, decís no la llamen porque te va a decir que no. Y hasta que un día te dice que sí. Bueno, entonces, perdón, traje un videito para que recordemos primero y luego les voy a contar si Evangelina Salazar vuelve a trabajar como actriz a punto de cumplir 80 años en esta etapa nueva de su vida. Vamos a recordar el casamiento que, Doc, no sé si lo recordás, yo pero sí, fue visto por...
1: Me casé en la misma iglesia.
4: En la misma iglesia. Millones
0: no lo
4: de
0: condujo,
4: personas...
0: De alguna manera, la transmisión no sí. la condujo el señor Pipo Mancera.
4: Claro, porque era Canal 9 en ese momento... ¿No? Canal 13. Canal 13. Y tanto el casamiento de Evangelina como el de Violeta Rivas y Néstor Fabián fueron eventos, eran eventos. En ese momento. ¿Por qué? Porque son parejas que se conocieron trabajando.
1: Les quiero contar que San Benito de Palermo, que es el lugar donde se casaron, se puso de moda a raíz de ese casamiento. Una iglesia muy chiquita.
0: Sí. Después todo el mundo quería casarse ahí. Recordame. Yo no soy acá de Buenos Aires.
1: Pero esta sobre la avenida, sobre la avenida Luis María Campos y Maure.
0: En ese complejo donde
1: en un lado está la embajada de Alemania, en el otro extremo,
0: es hermoso.
1: Olleros y hasta Maure. Todo ese complejo muy grande que es Villambúes, donde está la embajada de Alemania, al lado hay un convento y al lado la iglesia de la abadía de San Benito.
4: Lo cierto es que ella, bueno, estudió danza, declamación, se decía en su momento, la actuación era declamar, Mirta siempre lo cuenta, debutó en la tele en los años 60, Jacinta Pichimahuida, que era señorita maestra, fue el primer personaje que la catapultó a la fama, luego lo hizo años después Cristina Lemercier, una actriz también que ha tenido una vida muy trágica y una muerte trágica sobre todo, y en televisión El amor tiene cara de mujer, La pícara soñadora. En cine debuta con Del brazo y por la calle, ahí es donde conoce a Palito Ortega y gana la Concha de Plata en San Sebastián. O sea, es una actriz que ha sido premiada. La gente no la recuerda como actriz, la recuerda como madre de 6 hijos. También estuvo en El Santo de la Espada en 1970. Lo cierto es que a Palito lo conoce rodando, Mi primera novia en 1965. Se casan en el 67, ella 20, el 26. Y quiero recordar ese momento con la gente y al final les cuento si vuelve o no a la ficción.
0: Vamos.
4: A ver cuando se casaba Palito y Evangelina.
3: Quiero recibir como esposa a Evangelina Salazar aquí presente, según el rito de la Santa Madre Iglesia. Evangelina Salazar, quiere recibir como esposo a Ramón Ortega aquí presente, según el rito de la Santa Madre Iglesia. Dense la mano. Entonces yo, de parte de Dios Todopoderoso y de los bienaventurados apóstoles San Pedro y San Pablo y de la Santa Madre Iglesia,
4: ¿qué más? Ahí estamos viendo en un primer plano ella, una belleza pocas veces vista, muy muy angelical. Bueno, él es un
0: Leguizamo, mirá, Irineo Leguizamo.
4: Mirá vos, lo conociste vos,
0: Yo no... Debe haber sido padrino.
4: Puede ser.
0: Y Leguizamo creo que corrió algunos caballos que eran de Palito Ortega, ¿no?
4: Puede ser. Lo cierto es que, bueno, ahí vemos un plano general para la gente que no está viendo YouTube de la iglesia llena. Después se ve toda la gente en la calle, la caravana de autos, etcétera. Bueno, puede volver a trabajar Evangelina Salazar solo con una condición.
0: A ver.
4: Y es que sea Luis Ortega quien dirija la película. De hecho, ya está en un proyecto, ustedes lo acaban de nombrar, a UOS, que en realidad su nombre es Valentín Oliva. UOS, este cantante que empezó su carrera como actor, él estudió actuación, está grabando con Luis Ortega Magnetizado, una historia que se las trae porque es él representa, va a caracterizar a un sacerdote muy conflictuado con su vida sexual, ¿no? En su juventud, y se enamora de una actriz. Entonces es lo que vendría a ser un amor prohibido, ¿no? Por las limitaciones que tiene, por supuesto, la Iglesia Católica. Y al terminar este proyecto, la idea es que Evangelina Salazar y Palito Ortega juntos filmen con su hijo.
0: Muy bien.
4: Anótenlo ahora, porque esto es el deseo tanto de Luis como también de Evangelina. Y bueno, hay que convencerlos. Para ver qué, si es una vida, si es una biografía, o si es una ficción. Lo cierto es que esa es la única condición que pone Evangelina para volver al cine. Si está Luis, estoy.
0: Ah, no, tenés 13 y 13 del 18 de junio, primicia de Lucas Bertero. Vamos.

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14: 13:18 la hora en Argentina, en Buenos Aires, la temperatura 12 grados 4 décimos, 73% la humedad, viento del norte a 10 kilómetros con cielo cubierto.
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0: A ver, les voy a dejar un planteo. ¿Cuántos tienen mascota en esta mesa?
1: Yo.
0: Vos.
1: Dos gatuchis.
0: Dos gatuchis. ¿Cuántas de estas cuatro personas que levantaron la mano duermen con sus mascotas?
1: Yo no, pero mi hija sí.
2: De aquel lado dice que sí.
0: De aquel lado
2: también,
0: parece que,
2: ¿no?
0: O sea,
2: la sirenita.
0: 3 sobre 4. ¿Es bueno o es malo dormir con mascotas?
1: Yo intuyo que no está bien, pero bueno, no sé. Yo no lo haría, digamos.
0: Bueno, les recomiendo que vean, que lean, si pueden, una nota que salió en el New York Times hace 2 días acerca de inconvenientes y ventajas de dormir con una mascota, perro o gato.
1: Claro.
0: Cuando pregunté a un veterinario a quien le hice una nota sobre si eran perro o gato, me dijo, pero cuidado que hay gente que duerme con hurones, con tortugas. Bueno, yo llego hasta perro y gato.
3: Animal
0: dormir
3: doméstico.
0: Con tortugas me parece medio pesado, ¿no? Medio duro. Pero bueno, dormir con gatos o perros, en la medida que ese gato o perro tenga un control veterinario periódico,
1: claro,
0: no tenga garrapatas, ni
1: claro,
0: pulgas, ni esté enfermo, por supuesto, y esté vacunado y desparasitado, esta es la historia, no hay absolutamente ningún problema.
1: Mira.
0: Es más, tiene más beneficios que inconvenientes.
1: Tenés el caso, mira, de personas que son totalmente alérgicas a los,
0: bueno,
1: gatos,
0: supuesto,
1: y que les afecta a la respiración, que se les cierra la glotis,
0: sí,
1: prácticamente.
0: Sí, sí, sí,
1: pero bueno, sí, eso, falso croup, tal cual.
0: No, en general, personas que están son vulnerables o están enfermas o son alérgicas, claramente no. Pero aquellos que no tengan ninguno de estos temas... Mi recomendación, después de haber leído esto y haber consultado con el veterinario que comenté, con el doctor Capitelli, es háganlo de manera discontinua.
1: Mira.
0: Pueden dormir noches sí, noches no. Vayan alternando de acuerdo a las circunstancias.
1: Claro. Claro.
0: Pero no teman, no tengan ningún temor, si reúnen estas condiciones, de dormir con una mascota.
3: ¿Y cuáles son los beneficios, doctor, de dormir con la mascota?
0: El contacto físico, el calor...
3: Claro,
0: una mascota. El único problema con los perros, no con los gatos,
3: sí,
0: es que los perros son muy sensibles a los ruidos. Entonces, cualquier ruido implica despertar.
3: Claro.
0: Cosa que a nosotros, a un ser humano, no despierta, ruidos, perdón, que no despiertan, a un perro sí lo despiertan, porque tiene mucho más oído y mucho más olfato.
3: Claro.
0: En ese despertar brusco, los gatos no se despiertan bruscamente, los perros sí. Ese despertar brusco puede despertarte a vos también.
3: Claro.
0: Motivo por el cual puede generar una historia de micro despertares durante la noche. Pero la verdad es que en el resto del tiempo es un placer. Yo no tengo mascota, pero es un placer para mucha gente, sí, dormir con sus mascotas.
1: ¿Sabes qué? A propósito de esto, en estos días se está hablando en Estados Unidos del vicepresidente, J.D. Vance. Porque ahora acaba de sacar un libro de memorias, a pesar de que es una persona joven, ¿no?
0: Es un excombatiente, me parece.
1: Él proviene de una familia de los Apalaches, los que se les dicen los hillbillies, gente muy humilde, tuvo una familia muy, muy disfuncional, de la clase baja blanca,
0: de inner state, ¿no?
1: Exacto. Y bueno, hay una película ahora después
0: hay una película sobre su vida antes,
1: sí,
0: de que fuera vicepresidente.
1: Exacto. Y él logra salir adelante, logra graduarse en alguna de las universidades más prestigiosas de Estados Unidos y ahí inicia su carrera.
0: Ah, yo pensé que era veterano también.
1: No, pero aparte de eso, en su momento, en 2021, él utilizó una frase que resultó muy hiriente para criticar a los demócratas, calificándolos o tildándolos como señoras sin hijos y amantes de los gatos. Así los descalificó. Pero bueno, ahora, en estos días salió el libro Communion, que es sus memorias, y él se refiere a esa frase y se retracta. Dice, fue una de las tonterías más grandes que dije. Es una de las cosas más tontas que he dicho jamás, admitiendo que fue un comentario provocador, pero equivocado, ¿eh? Pero bueno, más allá de que hoy se arrepienta, lo pensó en su momento. Y bueno, señoras sin hijos y amantes de los gatos fue, bueno, la frase que encontró para descalificar a los demócratas.
0: Lo bueno es que uno se arrepienta cuando dice estupideces, ¿no?
1: Tal cual.
0: La verdad que eso es muy bueno.
1: Está muy bien.
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1: Ay, ahí vamos con el tema 3 de la playlist de Chiqui Tapia. La selección por...
3: La T y la M.
1: La T y la M. ¿Qué quiere decir la T y la M?
3: La T y la M se llama la banda. Okay.

0: una de las canciones que eligió Chiqui Tapia, supongo en consenso con los jugadores de la selección.
1: Son muy amigos los chicos de la T y la M, de los jugadores de la selección. De hecho, están en este momento con la selección argentina. ¿Sí? Viajan habitualmente a todos los partidos. Mirá. Y formaron parte también de esa fiesta cuando fueron campeones del mundo. Este tema fue como un tema, no digo cábala, pero que acompañó a Argentina en el Mundial de Qatar. Y ahora sacaron otro, pero creo que no con el éxito de este. Este fue en ese final de 2022 de los temas más escuchados a nivel nacional, seguro.
0: La T y la M, estoy leyendo Wiki, por supuesto, es un dúo de cumbia argentino integrado por Tobías Medrano y Matías Rappen. Se origina en la pandemia, durante la cuarentena del año 20, cuando Tobías y Matías se conocen en Florencio Varela, provincia de Buenos Aires. A ver, pone.

0: Hay mucho autotune ahí, decís vos.
1: Sí,
0: Leti, vos que sos conocedora.
1: Por supuesto que sí, un montón.
0: Yo me voy a comprar un autotune, a ver si mejora un poquito mi versión. A ver si salgo de la zona de descenso.
1: Pero no serías vos, no es auténtico.
0: Tenés razón. Es así, Leti. La actualidad resultadística, Juanma.
2: Gana República Checa, 1-0 ante Sudáfrica.
0: Chequia, Checa, Chueco, ¿cómo es esto?
2: Puede ser República Checa o Chequia.
0: Ok, perfecto. Sí. Escúchame, el otro día.
3: La vieja Checoslovaquia,
0: exacto. Sobre la polémica de Países Bajos o
3: Netherlands.
0: Holanda,
2: sí.
0: Apareció un video del año pasado de la nuestra reina máxima hablando de, estaba en un contexto de Fórmula 1,
2: claro,
0: y le preguntaron si ella era iba a alentar a Verstappen
2: o a Colapinto
0: y ella dice: "Yo soy la reina de Holanda." Sí. Lo dice así. Así que bueno, Verstappen, pero ojalá le vaya bien a todos. Pero lo que destaco es esto: soy la reina de Holanda. Así que todos los periodistas que están diciendo Países Bajos o Netherlands, digan Holanda.
2: Muchachos, es Holanda.
0: Es que no salta, es holandés, viejo. Es así nomás, ¿o no?
2: Es Holanda.
0: Un poco para...
2: Cambió el 2020.
0: ¿En qué momento?
2: Primero de enero de 2020, bueno, a partir de ese momento... Cambió el nombre.
0: Sabemos que el idioma se hace de abajo para arriba, ¿no, doctor?
3: No, está bien. Esperarán cinco generaciones cuando para que la gente hable de Netherlands.
0: Cuando quisieron imponer una X o una E en las palabras, ¿cuánto duró?
3: Bueno, es un par de tarados.
0: Bueno, no importa, pero este no país. Duró porque venía de arriba para abajo.
2: Claro,
0: y el idioma se construye de abajo para arriba.
3: No, tenés razón. Me acuerdo, y termino con esto, de un funcionario, un chico joven, funcionario durante la pandemia... que el presidente Fernández, Bisotti y toda la manga de delincuentes que manejaban este país, lo hicieron hacer una nota en televisión donde hablaba a lo
0: que... Tal cual.
3: Tarado.
0: Así que bueno,
2: si hay gente que le sigue diciendo Canning a Calabrini y Ortiz, ¿por qué no le vamos a decir Holanda a Países Bajos?
0: Ahora, si no hay... el fenómeno del niño es la lluvia, ¿no? O la sequía.
3: El fenómeno del niño es la lluvia.
0: ¿Y la niña?
3: La sequía.
0: ¿Y cuando hay clima intermedio? El niñe. Ahí sí corre, entonces.
3: Es que no hay,
0: Vamos. Vamos. Al rotativo.
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5: Hora 13:30, la temperatura en Buenos Aires 12 grados 4 décimas, humedad 73%.
6: El fiscal Guillermo Marijuán pidió la indagatoria de Francisco Adorni, el hermano del jefe de gabinete.
5: Los organismos de control y la justicia tienen en la mira al actual diputado provincial, que canceló en tiempo breve un millonario crédito hipotecario y compró una camioneta de lujo.
6: Además, los ingresos que declaró en concepto de herencia se contradicen con la declaración jurada que presentó su hermano Manuel.
5: El PRO publicó su diagnóstico más crítico sobre el modelo económico de Milei en medio de la tensión por el caso Adorni.
6: La Fundación Pensar expone una economía partida entre sectores ganadores y perdedores y recomendó retomar la inversión en la obra pública para reactivar la construcción y la industria.
5: El femicidio de Agostina Vega, Osvaldo Faceta declaró como imputado por encubrimiento agravado.
6: El amigo de Claudio Barrelier fue indagado por el fiscal Raúl Garzón en Córdoba. Mañana dará su testimonio Soledad Andreani, la dueña del Forca, donde habrían trasladado el cuerpo.
5: El jefe del Pentágono avisó a la OTAN que Estados Unidos reexaminará su despliegue militar en Europa.
6: Explicó en Bruselas que Washington abrirá un proceso de 6 meses para evaluar su presencia militar en el continente y decidir si la reduce.
5: Buscan que la OTAN avance con rapidez hacia un liderazgo europeo.
6: Cielo cubierto en la ciudad de Buenos Aires, la temperatura 12 grados 4 décimas, humedad 73%.
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0: 13:32, nos vamos directamente a la ciudad de Lobos para hablar con el señor Martín Millán, el señor del campo y las vacas.
1: Gustavo, ¿qué tal? Buenas tardes equipo. Bueno, y hoy vamos a hablar, Gustavo, de algo particular. Mira, la Argentina se acaba de convertir en el primer país del mundo en aprobar una nueva tecnología herbicida para el control de malezas. Esto es realmente importante porque los productores actualmente, ante las soluciones que están ofreciendo diferentes productos, trabajan con herramientas que están cada vez siendo menos efectiva. Entonces, esto que controla malezas gramíneas resistentes en soja y algodón es realmente importante. Para decírtelo de alguna manera también más ilustrativa, las malezas resistentes son una gran amenaza porque no solo sobreviven a los herbicidas comunes, sino además compiten con los propios cultivos por el nutriente, la luz solar, el agua, y también actúan como puente para todo tipo de plagas, como el hongo, el virus o la bacteria que se puede producir alrededor de la planta. Nosotros somos productores realmente importantes, por ejemplo, de soja. Esto ya fue aprobado por Senasa a partir del 15 de diciembre de 2025 y se reformuló todo tanto en abril 2026 que fue lanzado ya oficialmente al mercado a partir de este mes de junio. O sea que nos acabamos de convertir entonces en el primer país, Gustavo, del mundo en aprobar una nueva tecnología de herbicidas para el control de malezas. Cabe destacar, con esto cierro, que Argentina es el tercer productor mundial de soja, o sea que está entre los mercados agrícolas más innovadores del mundo. Como productor suele ser de los primeros a nivel global en adoptar también, Gustavo, esta tecnología agrícola que obviamente es de vanguardia.
0: Impresionante, Martín Millán, te mandamos un abrazo y nos reencontramos mañana, ¿querés?
1: Nos encontramos mañana, hasta
0: Dale,
1: luego.
0: Dale, chau, chau.
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0: Lucas, te escuchamos.
1: Bueno, quería contarles un poquitito acerca de la salud de Luis Miguel, que preocupa y bastante. Qué suerte que está el doctor siempre para ayudarme. Doctor, usted sabe que bueno, Luis Miguel ha tenido varios ingresos a nosocomios. Ahora está en Nueva York, sí. Por una afección cardíaca. Hay mucho hermetismo siempre en torno a la salud de Luis Miguel, porque muchas veces ha tenido que ver con sus excesos, ha tenido que ver con la vida que desde los 12 años, como hemos visto en la serie, y él mismo decidió contar, su padre lo indujo en el mundo de, las mujeres, la droga, el alcohol, los excesos, todos los que había. Por eso su madre huye, porque ve una batalla perdida, y se viene a la Argentina, después termina yéndose a Italia. Lo cierto es que lo está acompañando Paloma Cuevas, él con su hija, que tuvo con Daisy Fuentes, no tenía una buena relación, se han acercado. Lo cierto es que la única que no se mueve de al lado de él es Paloma Cuevas, y está en el Mount Sinai, ¿no?
2: En Nueva York.
1: En Nueva York. El tema es cardíaco. Y le quiero preguntar al doctor, una vida de un chico tan joven que tiene todo este tipo de excesos, ¿puede tener que ver? Por supuesto que sí, pero tal vez es una falla...
2: No, tal vez es una cardiopatía congénita, claro. o algo que trae nacimiento.
1: Claro.
2: Solo quiero agregar esto, si me permite.
0: Sí, claro.
2: El Mount Sinai es un hospital, uno de los mejores hospitales del mundo y uno de los mejores de Nueva York. Por ende, el jefe de cardiología es un catalán.
0: Mira.
2: Que se llama Valentín Fuster, que debe ser hoy el mejor cardiólogo del mundo. Un personaje de unos 80 años, pero que marcó un camino en la cardiología absolutamente distinto.
1: Mira, bueno,
2: así que está en el mejor lugar del mundo.
1: Sí, si bien dicen que se está recuperando, etcétera, no emiten parte médico, que eso es lo que, los fans son los primeros, sobre todo en estos personajes, artistas que tienen tantos seguidores y que la gente sabe cada paso que van a dar, son los primeros en alertar qué pasa, Luis Miguel. Bueno, y una revista española, porque en España también lo siguen mucho, fue quien, creo que se llama Semana, la revista, fue quien dio a conocer esta noticia la semana pasada, y a partir de ahí se empezaron a tejer especulaciones hasta que se supo dónde está y qué es lo que tiene. Bueno, será dado de alta pronto, esperemos que siga bien. Lo cierto es que Luis Miguel ya tiene programada una gira, y eso preocupa a las... ¿Y Argentina?
0: ¿Está en la agenda, claro, Argentina?
1: Sí, me hace mudo Bazán así. Sí, siempre está en la agenda argentina. Está Buenos Aires.
2: En la cancha de polo yo lo vi la última vez.
1: Sí, en la cancha de polo la última vez, porque era un especial para VIP. ¿Te acuerdas que era con Senna?
2: Sí, sí.
1: Bueno,
2: sí.
1: Y después hizo Vélez. Pero también está siempre Córdoba y Rosario.
0: Claro.
1: Son las ciudades que siempre, siempre, siempre visita el Rey Sol.
0: Bueno, el Rey Sol.
1: El Rey Sol. Y sí.
2: El 14.
1: Claro.
0: Luis Miguel. Luis Miguel 14.
2: Luis Miguel 14.
0: No sé, digo yo.
1: Pero bueno, lo cierto es que ese es el tema. Luis Miguel internado por una cardiopatía o por un tema cardíaco. Y después tengo una última sorpresa, antes de irme.
0: Después. Bueno, muy bien. Hablábamos hoy, lo mencionamos un segundito con Nelson en el pase. Y después hicimos un pequeño anticipo. El índice de confianza del consumidor de la Universidad Torquato Di Tella, que dio en junio una suba del 6,4%, antecedido por una suba del 1,3% en mayo, pero, escuchen bien, en abril cayó 5,7%, en marzo había caído 5,3%, en febrero había caído 4,7%. Es decir, venía una caída muy, muy violenta, y bueno, y ahora en junio logra revertir. ¿Qué nos está diciendo este índice respecto a los datos que reveló referidos a lo que va de este mes? Sorprendentes algunos datos, Por ejemplo, se ubicó en 42,71 puntos, subió 6,4, pero está todavía 6% debajo de junio del 2025. Pero a mí esto me llamó muchísimo la atención. Por regiones, el índice de confianza del consumidor registró aumentos en todas las áreas, pero el incremento más alto se observó en el Gran Buenos Aires, zona donde todos los días venimos diciendo es donde más golpeada está la gente por la situación económica, porque es donde no se notan tanto los beneficios del programa económico. Así que, repito, en el GBA subió 10,1%. En Ciudad de Buenos Aires subió 4,8%. Y en el interior subió 2%. Así que esta vez, por lo menos, los mejores indicadores de confianza del consumidor fueron registrados en las áreas que a priori consideramos que son las más castigadas por la forma en que está creciendo la actividad y el consumo durante el gobierno de Milei. Y después, ¿qué más dice? Que por nivel de ingresos, es decir, de los hogares, el índice de confianza del consumidor registró aumentos en ambos segmentos, altos y bajos, pero el más pronunciado se observó en los hogares de ingresos bajos, 7,2%, mientras que en los hogares de ingresos altos, la mejora de este indicador de confianza del consumidor mejoró un 5,3%. Notables estos datos y en cierta manera sorprendentes sobre cómo evolucionó el índice de confianza del consumidor, que repito, realiza periódicamente el Centro de Investigación en Finanzas de la Universidad Torquato Di Tella y que mostró, repito, en junio una mejora considerable respecto a los meses anteriores. Cami, ¿te gustó? Vamos.
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0: 11:50, estamos en Cristina sin vueltas, por supuesto, hasta las 3 de la tarde. Cristina está, el recuerdo, disfrutando de sus vacaciones. Habíamos hecho una pregunta a nuestros queridos oyentes sobre qué canción le pondrían a la selección al final de cada partido, pero también sigue vigente el pedido de, si tienen ganas, por supuesto, mandar
1: alguna foto. ¿Qué canción
0: hubiese
1: puesto vos? ¿Qué canción hubiese puesto?
0: Ahora, lo tengo, pero me olvidé, pero ahora en 2 segundos te la respondo. No, en serio, lo que pasa es que estoy mareado porque yo pregunté lo mismo en Twitter y me están mandando cualquier cantidad de temas. Sí. Pero si quieren mandarnos fotitos de dónde está ¿también? La gente, por supuesto, también, ¿dónde le diera?
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0: Juanma, te permitimos, Lucas, que invada un segundito la sección ratings. No, supuesto. Perdón, porque está Julieta Petinari, perdón, me mareé. Julieta Petinari allá desde Kansas, a punto de agarrar las valijas, subirse al tren y rajar para Dallas. Julieta, ¿cómo andás?
3: Hola, Gustavo, equipo, ¿cómo están? Los saludo a todos.
0: Muy bien.
3: Desde Kansas, así es.
0: ¿Nublado?
3: Día gris hoy.
0: Gris,
3: sí,
0: nublado, acá también.
3: Está lloviendo ahora a estas horas, son las 11:50 acá de la mañana.
0: Sí.
3: Y sí, acabo igual, por las dudas, para ya llevar tranquilidad, acabo de preguntarle un security. Y hoy, por lo pronto, no va a haber tornado, lo digo porque este es un área propensa a haber tornados, de hecho hubo uno el fin de semana, y es el lugar donde hace base la selección argentina durante todo el Mundial.
0: Claro, porque argentina ellos van a Dallas y vuelven.
3: Hasta el domingo.
0: Está bien. Entonces, ayer había una alerta de tornado, Julieta, a la tarde.
3: Sí, no, pero finalmente
0: no
3: hubo tal, claro. Igual es una ciudad muy ventosa, hay mucho viento y es un viento muy fuerte, muy arrollador.
0: Mira.
3: De hecho, a mí como que me costaba caminar un poco porque te lleva puesto.
0: Sí.
3: Pero bueno, llevo tranquilidad que por ahora, por el momento no hay tornado. Me dijo que igual, de todas maneras, el security, que quizás para el fin de semana sí puede haber.
0: Julieta, ¿hay entrenamiento? ¿Hay puertas abiertas? ¿Hay relax? ¿Hay día libre? ¿Qué pasa con la selección?
3: La selección argentina se entrenó ayer al mediodía y después les dio un momento libre para que vean a sus familiares, para que recarguen energía.
0: Claro.
3: Y hoy hay entrenamiento abierto a las 19 horas de Argentina. Así
0: perfecto.
3: Que también la gente que quiera chusmear un poco cómo vienen, sobre todo los lesionados, porque hay algunas dudas. Scaloni no suele repetir el mismo 11, si va Molina o Montiel, Juliano, Lautaro. Bueno, a ver si se repite también el mediocampo con Thiago Almada.
0: Claro, y la hinchada, los hinchas, quiero decir, ya agarraron la ruta o el avión y se fueron para Dallas, y porque claro, no vuelve más a Kansas. La selección sí, pero no hay más partidos allí.
3: No, partidos de Argentina solamente podría llegar a ser en cuartos de final si Argentina sale primero de su grupo y sigue avanzando todas las fases. Se juegan cuartos de final acá en Kansas.
0: Ah, mira,
3: por lo pronto.
0: Esa me había olvidado.
3: No, y además, hay muchos hinchas argentinos. Yo ayer ya me los cruzaba con la valija, que ya se volvían a sus respectivas ciudades, porque hay muchos argentinos viviendo cerca de acá, por Estados Unidos, y que vinieron a este partido, y hay otros que siguen a la selección y efectivamente se fueron para Dallas.
0: Bueno, pero
3: Muchas quejas. Sí, decimos.
0: No, quejas. ¿De qué? Me interesa.
3: Muchas quejas en cuanto a los costos.
0: Sí, bueno.
3: La verdad es que muchos sí se aprovechan, alquilan un auto y se van en auto directamente.
0: Claro.
3: Son más o menos 10 o 12 horas hasta Kansas, hasta Dallas en auto. Y hay otros que sí se van en avión, pero estamos hablando de un avión muy caro, casi $600 en un traslado. Imagínate lo que es todo. Ya después estuvimos hablando con muchos hinchas que nadie pagó menos de $700 la entrada del primer partido. Es mucha plata.
0: Es un numerito.
3: Para el primer partido de fase de grupos.
0: Ahora, Julieta, si somos optimistas, tenemos que dar altísimas chances de que la selección va a volver a jugar en Kansas. O sea, ya habría que ir haciendo las reservas, me parece, ¿o no?
3: Bueno, no, todavía
0: anulamos Mufa,
3: es que
0: por supuesto, pero igual hay que pensar en el bolsillo.
3: Sí, la actuación del primer partido de la selección argentina da para ilusionarse, obvio, y para que salga primero de su grupo y ojalá que siga avanzando, pero bueno, por lo pronto muchos no se quieren anticipar,
0: está
3: sobre
0: bien.
3: Todo por los costos.
0: Claro.
3: La realidad es que Kansas, en relación al hospedaje, es mucho más caro teniendo en cuenta que en Dallas quizás lo mismo, o sea, una semana en Dallas te sale lo mismo que dos noches en Kansas.
0: Mira vos.
3: El hospedaje en Kansas es realmente muy caro.
0: Mira vos, mira vos. Bueno, ¿y tu viaje a Dallas para cuándo está programado?
3: A mí me toca cubrir el partido de Ecuador-Curazao acá en Kansas el sábado y sí, después de eso sí viajo para Dallas. El domingo hay banderazo a las 6 de la tarde,
0: no te lo pierdas,
3: o sea, a las 8 de allá. Banderazo de argentino antes del segundo partido frente a Austria, ese partido que es el lunes a las 2 de la tarde de allá, así que bueno, los va a encontrar en vivo, me imagino.
0: Acá vamos a estar, sí, la verdad que me hace pensar cómo vamos a
1: el lunes
0: hacer, Tucci, bueno.
1: Trae la picada, ¿no? Trae la picada, muy fácil.
0: Hacemos la picada acá, Julieta, y vos nos contás qué pasa allá. Bueno, Julieta Petinari.
3: Gran relatora, así que le tengo fe.
0: Ah, sí. Por supuesto, por supuesto.
1: Tengo un problemita con los derechos, Juli, pero algo vamos a inventar.
0: Como decía el bambino, con Juanma vamos a la guerra a Irak nosotros, tranquilo. Julieta Petinari, impresionante tu informe, que siga todo bien por allá y seguimos en contacto. Muchas gracias y que sigan todo lindo para todos. Dale.
3: Dale, seguimos en contacto, a disposición para lo que necesiten.
0: Ahí está, un beso grande. Chau, chau.

0: comunicado de la familia Messi. Esto es hace instantes, ahí lo tenemos también en pantalla para quienes nos están viendo en YouTube. La familia Messi informa que Jorge atraviesa una situación de salud en estos momentos, se encuentra bajo seguimiento médico, recuperándose y evolucionando favorablemente dentro del cuadro que presenta. Ante las versiones, rumores y especulaciones que han circulado en las últimas horas, la familia quiere expresar su profundo malestar por la falta de sensibilidad, respeto y escrúpulos con las que algunas personas han tratado una situación estrictamente privada y familiar. La familia desea aclarar, además, que únicamente su familia más cercana cuenta con información real y precisa sobre el estado de Jorge. Por lo tanto, cualquier versión, declaración o información que no provenga de la propia familia y sus canales correspondientes no debe ser considerada válida ni veraz. En estos momentos pedimos responsabilidad, prudencia y humanidad. La salud de una persona y la tranquilidad de su entorno no deberían ser objeto de especulación ni de interés mediático irresponsable. Agradecemos sinceramente las muestras de cariño, respeto y preocupación recibidas y solicitamos que se preserve la privacidad, la confidencialidad y la intimidad de Jorge y de toda su familia durante este proceso. Cualquier novedad relevante será comunicado oportunamente por la familia y los canales correspondientes. Gracias por la comprensión. Este comunicado de la familia Messi.
1: Muy bien, nos quedamos con esas dos líneas. En estos momentos se encuentra bajo seguimiento médico, recuperándose y evolucionando favorablemente dentro del cuadro que presenta. Y por ahora dejamos de lado todas las miserias que hemos leído y escuchado en estos últimos minutos.
2: Así es.
1: En las redes sociales. Repetimos.
2: Miserias irresponsables, vamos
1: a decir. Por supuesto, por supuesto.
2: Irresponsable de gente que no maneja el periodismo y que cree que para tener un clic tira primero la primicia sin chequearlo.
1: Así es. Así que bueno, esclarecedor comunicado, ni más ni menos, emitido por la familia Messi. Repetimos, hace instantes. Y la verdad que es insólito, repito, Lucas, las miserias que hemos leído y escuchado en los últimos minutos, especulando con la salud de Jorge Messi, padre de Lionel Messi, un nivel de irresponsabilidad que hacía mucho no veíamos, y de una irresponsabilidad liviana, totalmente. Claro.
0: Sí, como si se tratara de decir hoy llueve, ¿no?
1: Exactamente.
2: Para que la gente entre, si vos me lo permitís, sí, me hago cargo de decirlo. Dale. La señora Florencia Peña, en un canal de streaming, dijo al pasar, nada, dio la noticia como si fuera una noticia final, ¿no?
1: Sí.
2: Dio por finalizado una vida.
1: No.
2: Y al ratito, lo dijo al pasar, exacto, y al ratito pide unas disculpas que fue fake. No, o sea, no fue. Mirá. Y encima una productora que enfoca detrás del streaming dice, si teníamos una información, nos faltaba terminarla de chequear, bueno, ABC1. Uh-huh. Eso es, y con esto cierro, cuando vos querés meter en un streaming a hablar de todo a todos.
1: Así
2: no
1: es.
2: Todo el mundo puede hablar de todo.
1: Señoras, señores, las 2 de la tarde, el rotativo del aire de Radio Rivadavia.

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1: Hora 14, cielo cubierto en la ciudad de Buenos Aires. La temperatura 12 grados 4 décimas, humedad 73%.
2: La salud de Jorge Messi, reiteramos, la familia a través de un comunicado indicó que se encuentra recuperándose y evolucionando.
1: Gracias por la comprensión, expresó el grupo familiar del 10.
2: Causa Cuadernos, un ex piloto de Tango 01 declaró que el equipaje en los vuelos oficiales no los controlaba nadie.
1: Roberto Enrique Antonio Müller agregó, si pasaba por el escáner de la PSA, lo desconozco. En tanto, el juicio continuará el martes próximo con más declaraciones testimoniales.
2: El gobierno otorgó un año de plazo para declarar armas no registradas o con documentación irregular ante la ADMAC.
1: Buscan fortalecer el control estatal y la entrega voluntaria del armamento. El portador podrá acceder al perdón de sanciones, pero no debe tener causas judiciales abiertas.
2: Continúa la búsqueda de los pescadores desaparecidos en el Río de la Plata por aire, tierra y agua.
1: Intentan localizar a Carlos y Claudio Kovács, Alejandro Boscardín, Damián Yubu y Sebastián Romagiali. El domingo partieron desde la costanera de Hudson y nunca regresaron.
2: Mundial 2026, República Checa le gana 1-0 a Sudáfrica.
1: Mijalda Salik abrió el marcador a los 6 minutos del primer tiempo en el Atlanta Stadium por la fecha 2 del Grupo A.
2: Cielo cubierto, temperatura en Buenos Aires 12 grados 4 décimas, humedad 73%.
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0: 04 y vamos a conversar de un tema llamativo de la crónica diaria, como decían las viñetas de La Razón hace muchos años. Claudio, el tema es así: una mujer evitó que le robaran una moto. ¿Por qué? Porque tenía como incorporado como dispositivo algo que te da una potente descarga eléctrica. Ocurrió en Lanús, el dispositivo que le dio una descarga de 6.000 volts al ladrón que lo hizo caer de la moto y escapó. Una particular escena ocurrió en Lanús, donde una mujer evitó que le robaran la moto usando una descarga eléctrica. La secuencia quedó registrada en las cámaras de seguridad de la zona. Débora, ¿cómo estás? Soy Gustavo Bazán y acá con todo el equipo te saludamos en Radio Rivadavia.
1: Hola, ¿qué tal, Gustavo? ¿Cómo estás?
0: Muy bien. ¿Sabes qué? Nos llamó muchísimo la atención. ¿Cómo pensaste la instalación de este dispositivo? ¿Se vende en el mercado? ¿Lo instalaste por tu cuenta? ¿De qué se trata? Contanos.
1: Mira, en realidad yo el dispositivo lo conocí ya hace un tiempo por Instagram, mirando Reels.
0: Sí.
1: Y después en un momento conocí a una persona que los vendía, que los distribuye acá en Argentina, porque el dispositivo es de Uruguay. Y bueno, lo tomé como una opción de comprarlo porque ya me robaron 4 motos en su momento.
0: Ah, mirá.
1: Entonces es como dije, bueno, lo voy a comprar porque la verdad es que ando por todos lados y estoy como muy expuesta a que me roben. Entonces, por eso lo compré.
0: Estoy viendo un videito donde estás, imagino que estás mostrando cómo es la instalación, levantás el asiento y pones como un, parece un cargador de celular, pero un poco más grande, abajo del asiento, ¿es así?
1: Exactamente, sí.
0: ¿Y a dónde, hay un cable que transmite hacia dónde va? ¿Cómo es la instalación completa?
1: En realidad es un cargador.
0: Sí.
1: Que le conectás como si fuese, yo le digo una cinta, porque para mí es una cinta como de tela, por así decirlo, que eso se envuelve al asiento.
0: Ajá.
1: Y lo que hago yo todos los días cuando salgo es activar el dispositivo y me subo a la moto. Y después tenés como si fuese un relojito. Yo digo que parece un relojito porque tiene el mismo
0: formato
1: que un reloj digital.
0: Uh-huh.
1: Exactamente. Que tiene 3 botones. En el caso de que, como me pasó a mí, que me robaron la moto, yo cuando le entrego la moto, espero unos segundos y activo el dispositivo apretando los 3 botones. Y eso es lo que genera la descarga de 6.000 voltios.
0: ¿Y esa descarga se produce en el manubrio de la moto o dónde?
1: No, en el asiento.
0: En el asiento. O sea,
2: te electrocuta la cola.
0: Te electrocuta el traste, por decirlo así.
1: Exactamente, sí.
0: Pero 6.000 es mucho, ¿o no?
1: 6.000 es bastante, sí. A ver, no es mortal.
0: Ah.
1: En su momento hice toda una averiguación.
0: Claro.
1: No es mortal.
0: Claro.
1: 6.000 voltios sí te hace, obviamente, largar lo que tengas.
0: Está bien, pero a ver, supongamos que yo te robé la moto, estoy sentado ahí, me provocás la descarga. Lo primero que atino a hacer es bajarme de la moto. Pero quedo medio como si me dieran con una pistola eléctrica de las que usa la policía.
2: Una taser, o
0: es más leve y por lo tanto, bueno, puedo reaccionar ahí y ver qué hago, si me sigo tratando de robar la moto o me escapo o cómo quedo yo después de recibir esa descarga.
1: La realidad es que yo no probé la descarga. Siempre que la hice para probarlo.
0: Pero viste lo que pasó con el ladrón.
1: La mesa. Pero vi lo que pasó, que veo, yo, después que vi el video, veo que salen corriendo pero medio rengueando.
0: Ah, claro. Pero la que aparece en el video, bueno, ¿sos vos? La que estamos viendo ahí con una campera celeste y casco negro y calzas negras, ¿sos vos?
1: Exactamente, sí, tengo un buzo que es con verde agua.
0: Exacto, sí, está bien. O sea que lo viste escaparse y a los 40 metros apretaste los 3 botones. ¿El pibe se cae o abandona la moto y se va corriendo?
1: Se va en la moto del otro...
0: Del acompañante, del secuaz.
1: Sí.
0: Perfecto, y dejó la moto ahí y vos la recuperaste.
1: Exactamente, sí. O sea, a ver, en ese momento la verdad es que no pensás en absolutamente nada.
0: No, sí.
1: Yo activé, escuché que se cayó, que tiró la moto, y después se fue corriendo y escuché la moto del otro como que se van rápido. Entonces creo que ahí en ese momento se ve que yo voy corriendo a buscar mi moto.
0: Sí.
1: En ese momento no pensás en absolutamente nada.
0: ¿Esto ocurrió en Remedios de Escalada, me dicen?
1: Exactamente, sí.
0: Ahora, Débora, vos dijiste que ya te robaron 4 motos. Esta es la 5ª. ¿Es así?
1: Sí.
0: ¿Sos del,
1: bueno,
0: sos del...
1: esta no me la robaron.
0: No, no, está bien. Sos del mundo moto. Quiero decir,
1: me gusta.
0: A ver, yo esto no lo conocía. Entre los motoqueros o la gente que anda en moto, ¿es un dispositivo más o menos popular?
1: Mira, no conozco a nadie que lo tenga.
0: Ah. ¿Y nadie te hizo una advertencia, o sea, del tipo, che, cuidado con eso que te puede traer problemas?
1: No, no, okay. Porque averigüé que, o sea, que sea legal, ¿no? Uno dice legal. Muchas personas me dicen, pero eso es legal y mirá.
3: Tampoco robarlo.
0: No es que te estemos cuestionando, simplemente me pregunto si eventualmente te puede traer algún problema. Fija, imagínate que no. El motoquero diga, ah, que se conozca un abogado, se consiga que diga, che, pero acá hubo tortura o no, lo que sea, y se te genera un problema. A eso me refiero, ¿no?
1: La verdad es que me hice un montón de preguntas, pero si vos me estás robando y después vas a ir a buscar un abogado para decir que yo te di...
0: No, totalmente lógico lo que decís.
3: Débora,
1: sí.
3: Te saluda Lucas, y bueno, creo que a partir de ahora el señor va a vender muchos dispositivos. Me imagino, y respondiéndole un poco también a Gustavo, que es como el gas pimienta. Digo, es una alternativa diferente. Cuando salió el gas pimienta hace 30 años,
0: es una agresión defensiva.
3: Era una manera de defenderse a un ataque. En este caso, ella se está defendiendo. Mi pregunta breve es la primera vez que lo usás? La primera, o sea, desde que tenés el dispositivo, es el primer culo que electrocutás.
1: Exactamente, sí.
3: Bien, funciona. Quería decirte que la garantía está hecha. Funciona.
0: ¿Y cuánto te salió finalmente este aparatito? ¿Y cómo se lo encuentra en redes? Como dijiste, en Instagram, por ejemplo.
1: Mira, o sea, yo lo pagué 189.000 pesos.
0: Ok.
1: Y yo se lo compré a un distribuidor, o sea, porque la página principal es de Uruguay.
0: Ok.
1: Y yo en la página vi que había un distribuidor en Argentina, en Banfield, y sí, se lo compré a esa persona.
0: ¿Cómo lo buscás en redes si querés comprar este dispositivo?
1: Y yo lo compré en a seguridad.
0: No, no, pero está bien. ¿Qué buscás? ¿Electrocutador de motos? No entiendo.
1: Shockbag. ¿Eh? No, Shockbag.
0: Shockbag.
1: Shockbag.
0: Es S-H-O-K. Sí.
1: Velarga AG.
0: Ah, ok, perfecto.
1: Shock de shock.
0: Ah, valija, como algo así. Shock, bolsillo, algo así, no sé cómo decirlo. Bueno,
1: sí,
0: no importa.
1: Sí.
0: Bueno, Débora, salvaste la motito. Después de 4 experiencias negativas, esta vez pudiste defender lo tuyo. Y la verdad que nos llamó muchísimo la atención. Y bueno, y ojalá que nunca más tengas que atravesar por esta situación. Ni que te la roben, ni que tengas que activar el shock del trasero. Débora, muchísimas gracias, te mandamos un beso y te agradecemos la charla, ¿sí?
1: Gracias a ustedes.
0: Adiós, chau.
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8: 14:18 la hora en Argentina, la temperatura en Buenos Aires 12 grados 6 décimos, 72% la humedad, con cielo cubierto.
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0: Dana Cargardo de Villa Pueyrredón. Yo pondría la canción del Mundial 90, más inspirador, lo mejor para el fútbol, que eso no creo que haya. Bueno, les mando un saludo.
1: Hola, equipo de Cristina Sin Vueltas, haciéndole el aguante. Me encanta que cómo llevan el programa. Mi nombre es Marina, los escucho todas las tardes, son una gran compañía. Y yo estaba pensando en Queen, la canción Somos los Campeones, We Are the Champions. Me parece que ese podría ser un buen tema para el final de un partido de la selección argentina. Aguante, abrazo.
2: Nosotros tenemos una pyme con mi socio desde el año 2003. Somos operadores fruto-hortícolas en el mercado central de Buenos Aires y las ventas nos han caído un 40-50%. Somos una pyme con 12 personas, incluidas la gente, los colaboradores, y la verdad que la estamos pasando mal. Estamos esperando el repunte y, bueno, el invierno siempre es mucho más duro a los que vendemos fruta que a los que venden verdura. Nosotros vendemos más fruta que verdura, pero igualmente se nota un parate muy, muy, muy importante. José del Mercado Central, gracias.

0: salió a hablar ni más ni menos que el dueño de Luzu, el Exacto. medio en el que Florencia Peña tiró esa información totalmente incorrecta y temeraria e irresponsable.
1: Exacto, un tuit de Nicolás Occhiato hace 22 minutos. Quiero expresar que lo que acaba de suceder al aire de Luzu me indigna igual que a todos ustedes. No me representan a mí ni a los que queremos transmitir desde nuestro trabajo. Mi desacuerdo es total. Corresponde a una revisión interna y una sanción contundente porque fue un error inadmisible para mi forma de comunicar.
0: Bueno, y está ya rodando el clip de con lo que dijo en su momento Florencia Peña por todos lados, sí. en los medios de comunicación, Lucas.
2: Sí, no, lo que quiero decir es que ya están absolutamente todos.

0: Todos mis compañeros, colegas, hablando del tema, el que tiene radio, el que tiene sus redes, etcétera, porque Florencia Peña es una de las que siempre pide responsabilidad al periodismo y siempre cuestiona al periodismo, y todos los males de su vida que le han pasado se los atribuye al periodismo, y ella no es periodista. Y acá se acaba de dar cuenta cuál es el trabajo del periodista.
1: Tal cual.
0: No es abrir la boca por abrir. Y cuando muchas veces se habló de ella, se han dicho verdades, otras veces que no se han dicho verdades, le tuvieron que pedir disculpas. Entonces, yo espero que, además de haber dicho era fake, porque ella, cuando vuelve y le dicen que era mentira, dice disculpen, era... No, no dijo disculpen. Dijo, era fake. Ay, era fake. No, no, señora.
1: Me lo dijeron así.
0: Usted
1: no,
0: tiene
1: no.
0: que... Me lo tiraron por acá. Exacto. Hace la seña de una cucaracha que no tiene.
1: Claro.
0: Porque en el streaming no hay cucaracha, en la tele sí. Se cree que somos todos tontos. Me lo dijeron por acá y lo tiré sin chequear. Bueno, ahora deberá pedir disculpas como corresponde, y te aviso que este... se acaba de transformar en el tema del día.
1: Sí, sí, totalmente. Ya esto va a ser por todos lados.
0: Destrozando en todos lados.
2: Es que supera a lo que verdaderamente es la noticia, que es el estado grave de salud de Jorge Messi. Este momento que acabamos de presenciar, porque ya el clip está en todos lados y todos estamos hablando, no de qué pasa con Jorge Messi, estamos hablando de qué hizo Flor Peña al aire. Exacto. De aparte, este canal de streaming.
0: Breve, los periodistas nunca queremos dar noticias de muerte. Nadie se anima, viste que muchas veces
2: claro.
0: está esperando que lo ponga un canal para decirlo.
2: A ver.
0: Digo, es la noticia que nadie quiere dar. Y ella, que no es nadie en este rubro, va a ser la que la dé. Es increíble.
2: Ahora, yo estoy trabajando con la noticia desde las 10:30 de la mañana, que me llegó un mensaje. Jamás osé, pero no, no lo digo para salvarme yo, digo
3: como ejemplo.
2: Claro, jamás osaríamos a decir algo que no es verdad, y estamos chequeando, sí. Y voy y vengo y salgo del aire, llamo por teléfono, hablo en Rosario.
1: Totalmente, totalmente.
2: Es algo muy grave, más en este contexto, en este momento del año.
1: Ahora, Doc, qué difícil que es gestionar la información sobre el estado de salud de una persona, de una celebridad o de un familiar de una celebridad, ¿no?
3: La respuesta a esto es, por supuesto, sin el consentimiento de la familia o del paciente,
1: no se hace nada.
3: No puede decir absolutamente nada. Y no se debe.
1: Claro.
3: Pero no solo por un tema ético, sino por un tema de respeto a la familia, respeto a su gente, etc.
1: Por supuesto.
3: Lo que ha hecho esta mujer, que es de un nivel de irresponsabilidad que ustedes lo han contado, imperdonable. Lo que hizo Florencia Peña es imperdonable. Nadie la va a perdonar, porque no merece perdón.
1: No, es así, está clarísimo la evaluación que podemos hacer de este episodio tan irresponsable.
0: Espero que no se corte el hilo por lo más delgado y echen a los productores que le pasaron el dato según ella, y ella quede sentada ahí. No estoy pidiendo que... yo no quiero que nadie se quede sin laburo, pero digo, no, que no salte el fusible. Si piden perdón todos, no echen a nadie. Pero no echen a los productores y la dejan sentadita
3: no
0: ella ahí.
1: Estoy leyendo un Zócalo acá en TN mientras veo que está hablando Nelson Castro, nuestro compañero aquí en Radio Rivadavia, donde... bueno, ahora lo cambiaron, pero decía, a veces nos comemos una curva,
0: no.
1: Dicho por Florencia Peña.
0: Encima siempre busca el humor con doble sentido, porque ese es su métier.
1: Sí, no sé.
4: Dijo, me comí la curva, me comí el fake. Eso fue el pedido, entre comillas, disculpa de esta
1: la liviandad con la que responde a este episodio.
4: Y
1: también.
4: Encima lo dijo como si fuera...
0: Lo dijo al pasar.
4: Al pasar y casi con sonrisa.
1: Claro, sigamos con otro tema. Sí,
0: es como que hubiéramos dicho, se acaba de suspender el partido de Argentina. Perdón que lo diga, porque ella dice, no quiero decir una mala noticia, pero...
2: Claro.
0: La dijo.
2: Va a llover a la tarde, claro.
0: Claro.
1: Tal cual. Bueno, la verdad que una derivación totalmente infausta de lo que es el tema que nos preocupa a todos, que es la salud de Jorge Messi. Y fíjate cómo terminamos hablando por esta estupidez, por decirlo livianamente, que hizo esta chica. Estamos hablando de cualquier otra cosa cuando la preocupación central sigue siendo la salud de Jorge Messi.
0: Totalmente, y la irresponsabilidad también del resto que estaba ahí acompañándolo. Estaba su ex marido, Mariano Otero, que es músico, se ve que lo invitó. Y por otro lado estaba Juan Ingaramo, el actor que hizo con ella Pretty Woman en teatro. Estaban hablando y la responsabilidad de nadie es decir, che, paren, pará. O sea, si yo estoy diciendo una locura en la mesa, alguien me va a frenar. Uno siempre piensa que va a haber alguien con sentido común y lo va a frenar. Porque no podés decir algo así, tenés que chequearlo hasta... Bueno, mira, yo recién dije fuera de micrófono, si Nico Quiato toma una decisión correcta, yo creo que eleva su su
3: respeto público.
0: Gracias, Doc. Su respeto público. Si él toma la decisión correcta, va a ser bien visto por todos, porque él ahora está en un lugar donde entiende el medio como nadie y lo puede hacer. Que alguien ponga freno de una vez a decir cualquier cosa.
1: Ahí está, clarísimo, Lucas, gracias. Y Leti, hasta que lleguemos al informativo, si tienes algún comunicado, perdón, mensaje de la gente.
5: Una de los piojos, dicen, de las canciones para cerrar los partidos de la selección. Muy bueno el programa, Miriam. La bomba loca de Cordera, Valentina. No puede faltar, muchachos, Guillermo de Villa, sí, claro. Santa Rita. Elegiría cualquiera de estas dos canciones. El himno a la alegría de Miguel Ríos, porque transmite unión, esperanza y ganas de celebrar. O bien, muchachos, Sandra desde Barrio Norte. Matador de los Fabulosos Cadillacs, Patti de Colegiales, muchachos de vuelta. En este caso lo dice Graciela. Bombón asesino, que es Messi, soy Raúl de La Paternal. Jijiji de Los Redondos, soy Fanny de La Tablada. Y no me arrepiento de este amor por Gilda, Diego, desde Quilmes.
1: Tenías una perlita,
0: sí, que tengo algo que compartir con vos.
1: Vamos.
0: Tengo algo que compartir con vos.
1: ¿Conmigo o con todos?
0: Tengo algo que compartir con vos. Esa es el nombre de la serie que ya Europa la ama antes de ser estrenada. Se estrena esta noche. Veamos el tráiler.
1: A ver.
6: Ayer chapé.
7: ¿Qué? ¿Con quién?
8: ¿Por qué no nos vamos a algún lado?
0: Mientras sigue rodando este tráiler, le cuento a la gente que tengo algo que compartir con vos. Es una historia de cuatro mujeres que están ahí entre los 20 y 30. Habla de amores, deseos, sexualidad, amistad. Quiero decir que esta serie está rodada, se estrena esta noche por Flow para tres países, Argentina, Paraguay y Uruguay. Habla de los vínculos entre mujeres y está hecha en locaciones muy simples, es muy realista, todo sucede en un verano porteño. Produce Dos Espadas, escriben y dirigen Elina Firpo y Lucía Sin, ambas del 96.
1: Bueno, me suena,
0: ambas tienen 30 años. Se estrena hoy. Y te cuento algo: los festivales impulsan a las series. Cuando un festival ya te nomina en las categorías que voy a nombrar ahora, antes de ser estrenada en el país de origen, ya es un buen augurio. Festival de Die Seriale en Alemania, mejor serie, mejor idea original, mejor dirección. 3. Otro festival que también se hace en Alemania que se llama Serienkamp, también está presentada, va a ser presentada la serie, y proyecta e impulsa a una serie con mucha fuerza que se va a estrenar esta noche, repito, por Flow. Son 4 capítulos de 15 minutos y lo que tiene esto es que pone ya como una de las pioneras en series breves con historias simples. Historias simples que no por eso dejan de ser profundas. Actúan Mika Riera, Malena Sánchez, Martina Campos, Lali Maltz y Martín Slipak, un gran actor y director también. Lo recordará mucho la gente por su papel en Resistiré, que es ahí donde él arranca como un joven actor, impulsa su carrera. Así que todo el éxito para Tengo Algo Que Compartir Con Vos.
1: Muy bien, vamos. Las noticias, Radio Rivadavia.

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1: Hora 14, 31 minutos. La temperatura en Buenos Aires, 12 grados 6 décimas. Humedad, 72%.
2: La familia de Messi informó que la salud de Jorge evoluciona y pidió responsabilidad en la información.
1: Amplía Amanda Pizarro.
3: Móvil. En un comunicado informaron que el padre del astro argentino atraviesa una situación de salud, por lo que se encuentra bajo seguimiento médico y evolucionando favorablemente dentro del cuadro que presenta, por lo que permanecería internado en un hospital porteño del barrio de Recoleta. Luego de la falsa información que circuló respecto al tema, la familia hizo énfasis en su malestar ante la falta de sensibilidad y de respeto con la que algunas personas trataron una situación estrictamente privada, motivo por el que aclararon que son los únicos que cuentan con información real y precisa sobre el estado de Jorge. Desde Recoleta, Amanda Pizarro, Radio Rivadavia.
2: Corrupción en la AFA. El gobierno apelará el fallo que avaló el cambio de domicilio y anuló la veeduría.
1: En Nación cuestiona la decisión de la Cámara Civil y sostienen que la IGJ buscará revertirla.
2: El tribunal consideró que el control de la entidad quedó bajo la órbita de la Dirección Provincial de Personas Jurídicas bonaerense tras el traslado a Pilar.
1: Confirman la gira del Papa León XIV por Sudamérica en noviembre.
2: El presidente de Perú, que estuvo en el Vaticano, dijo que el sumo pontífice visitará a su país antes de fin de año. En ese mismo viaje se prevé que pase por Argentina y Uruguay. Resta el anuncio oficial.
1: Boca ya trabaja en Ezeiza pensando en el clausura y en la sudamericana.
2: El flamante entrenador Rodolfo Arruabarrena le informó a Marcelo Weigand, Juan Barinaga, Agustín Martegani y Luca Jansson que no serán tenidos en cuenta.
1: Por su parte, se espera por la llegada de un arquero, de un lateral derecho y dos delanteros.
2: Cielo cubierto en la ciudad de Buenos Aires, la temperatura 12 grados 6 décimas, humedad 72%.
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0: Bueno, muy bien. Sabrán que aquellos que tengan el certificado único de discapacidad van a poder gestionar a través de la tarjeta SUBE el acceso irrestricto a los medios de transporte de Ciudad de Buenos Aires. Ya no van a tener que exhibir el certificado, sino que van a tener que cargar los datos en la tarjeta SUBE que está registrada, por supuesto. Pero bueno, obviamente cuando aparecen estos cambios en los sistemas, bueno, aparecen demoras o saturación de las páginas web, y entonces estamos viendo que se está juntando mucha gente en centros neurálgicos de transporte, como por ejemplo Plaza Constitución, donde está, por supuesto, el señor Rodrigo Porto, que nos va a contar qué es realmente lo que está pasando. Rodrigo, ¿cómo te va? ¿Qué decís?
1: ¿Cómo te va, Gustavo? Buenas tardes para vos y para todo el equipo. Aquí estamos, en el subsuelo de la terminal de Constitución. Tiene una cosa, yo estoy en el lugar, es una vergüenza lo que está pasando.
0: Mira vos.
1: Es una vergüenza.
0: ¿Qué pasó?
1: Es una vergüenza, pero por donde se lo mire, por más que nada por la falta de comunicación. Mira, yo te voy a contar en dos, tres líneas para que se entienda bien, ¿sí? A ver, Adorni, cuando lanza el Twitter que dice a partir del viernes por mañana, los pasajeros, ¿sí?, con discapacidad o familia con discapacidad, van a tener que viajar gratis con la SUBE asociada, ¿sí?
0: Correcto.
1: Ahora, no queda claro, acá hay varios puntos de falta de comunicación, no queda claro, Gustavo, si a partir de mañana ya vence el plazo, o lo que dice Adorni es que pueden convivir por el momento la SUBE y el certificado de discapacidad.
0: Correcto.
1: La gente pensaba que tenía tiempo hasta hoy. Entonces vinieron todos rápidos para acá, ¿sí? Adorni dice que no, que van a convivir los dos sistemas. Pero ahora te voy a poner un testimonio de una mujer que vive en Gleu, que ella habló con el colectivero. El colectivero le dice que a partir de mañana no lo va a dejar pasar gratis.
0: Entonces, no la va a dejar pasar, no, exhibiendo el certificado.
1: Claro, ahora voy a hablar con ella.
0: Dale, a ver.
1: Pero te completo con lo siguiente. ANSES, que tiene oficinas en diferentes barrios y también en conurbano, solamente puso a disposición cuatro oficinas: Retiro, San Miguel, ¿sí?
0: Sí.
1: Moreno, que
0: sí,
1: son las terminales de San Miguel de San Martín y Moreno de Sarmiento,
0: sí,
1: y esta Constitución, que es la más populosa. Entonces, de todas las oficinas que tienen sed, solamente colocaron cuatro a disposición.
0: Claro.
1: Entonces, vos tenés acá fila de... Acá hay una fila...
0: Sí, estamos viendo videos, es impresionante.
1: Una fila de 400 metros.
0: Sí, sí, sí, sí, sí, sí, sí, sí, sí, sí.
1: A ver, me voy a acercar a una de las...
0: A ver, dale.
1: Pasajeras. ¿Cómo es tu nombre?
2: Era Norma.
1: Mirá, dame un segundo que te voy a poner... Norma, vos sos de Gleu, me dijiste.
2: Sí, soy...
1: Contame, a ver, ¿qué te dijo el colectivero? ¿De qué línea?
2: El colectivero del 504, que es de Parque Roma, me dijo: mañana, si no tenés la SUBE, no te subimos. Yo tengo mi hija especial que viajo tres veces a la semana a Avellaneda, en el hospital Kirchner, que tiene tratamiento de psiquiatra, y ahora no voy a poder viajar porque si no tengo la SUBE no puedo. Pero quédense tranquilos, pero que yo de acá no me muevo. Voy a amanecer hasta la puerta. Si no me dan hoy, mañana amanezco.
1: Porque en teoría cierran, Gustavo, chicos, en teoría mañana. Cierran hoy a las 6 de la tarde.
0: Sí.
1: O sea, en teoría hoy la SUBE cierra a las 6 de la tarde.
2: Ahora sí, que van a dar luz. Cierto número y no dar más hasta mañana.
1: O sea, después de las 6, si hay gente, van a dar número, tipo
2: cuatro,
1: rifa.
2: Cuatro.
0: Ahora, Rodrigo, Rodrigo,
1: sí, escucho,
0: preguntale, ¿no?, si intentó, sí, hacer el trámite a través de la web de www.argentina.gov.ar/sube.
1: ¿Vos intentaste hacerlo por internet?
2: Sí, está todo colapsado. No, no te dan novedades.
0: Está colapsado.
1: ¿Vos también? ¿Cómo es tu nombre? Ramón. ¿Y dónde sos, Ramón?
3: Yo, Mar del Plata, pero vivo acá en Buenos Aires.
1: Bueno, esto es lo que está pasando, Gustavo. Por eso te digo, vos tenés irregularidades de todo tipo. Porque la página de la SUBE no anda.
0: Claro.
1: Porque acá en un momento dijeron que era hasta las 6 de la tarde y ahora dicen que es hasta las 4. Y además, escuchá, ¿ves? Por alto parlante, como está ocurriendo ahora. ¿Cómo confunden
2: a la gente? Confunden a la gente. Mandan este mensaje para que volvamos a la casa. Y mañana no vamos a poder viajar cuando... nuestro hijo discapacitado que tenemos que ir al hospital. ¿Cómo es? Si el colectivero no lo sube, ¿a usted le parece cómo vamos a ir al médico, al tratamiento de nuestros hijos? Porque los colectiveros ya nos dijeron, si no tienen SUBE y el pase, no lo llevamos.
0: Es verdad.
1: ¿Cómo se llama tu hijo? ¿Qué discapacidad tiene?
2: Mental, que tengo que ir con ella sí o sí, sola no puede. Es terrible.
1: Y como la tiene que acompañar todo el tiempo.
2: Sí, señor. Y como yo, hay muchos. ¿Qué me dice el que va con silla, el que no ve, el que no camina, el que no tiene pierna, el que no tiene brazo? Perdonen la palabra que sea tan brusca. Por favor, auxilien a las madres con los hijos discapacitados, no nos abandone. Derecho al niño, derecho humano, por favor, le pido en el nombre de todas las madres, auxilio, auxilio, por favor.
1: Gracias, te digo, es dramático.
0: No, sí, yo me imagino que va a salir una comunicación alertando a las empresas de transporte de que deben permitir el acceso a los vehículos de las personas que sigan exhibiendo el certificado de discapacidad. Quiero creer que eso va a pasar y que los choferes no se van a poder negar a ello. Me imagino que también esta medida es para registrar bien dentro del sistema qué pasa con la cantidad, o sea, cuántos pasajes se tramitan bajo esta modalidad, porque ahora lo hemos visto todos los que transitamos en el transporte público, que simplemente exhibís el certificado y no hay registro de que hayas pasado por la registradora de viajes, justamente, que es donde apoyás la tarjeta para que te hagan el débito. Pero bueno, confiamos en que esto se solucione rápidamente o lo más rápidamente posible para que estos inconvenientes y esta cosa totalmente innecesaria de hacer 400 metros de cola quede en el pasado. Sí, Leti, decime.
4: Hay un comunicado ya emitido por la Secretaría de Transporte que dice que las personas con discapacidad, la adicional a su es opcional.
0: Claro.
4: Y el CUD físico continúa vigente.
0: Bueno, ahí está.
4: Clarísimo.
0: Así que bueno, los choferes deberían tener conciencia de esto y no generarle un estrés a estas personas que necesitan viajar para acompañar a sus familiares a los lugares de atención, me parece, Rodrigo, ¿no?
1: Claro, sí, el tema es que se lleve a la práctica, eso sería interesante. Pero además también, estando en el lugar, lo que te digo es lo siguiente, que ANSES debería abrir más oficinas.
0: Sí, no,
1: las
0: seguro.
1: Oficinas de los barrios, ese es el punto también. Así vos descongestionás un montón. Acá, además hoy hubo complicaciones en el Roca por un tema eléctrico, y mucha gente dijo, bueno, aprovecho la demora, me quedo acá para hacer la fila de ANSES. Y entonces se debería hacer otras filas en diferentes sedes, digamos,
0: sí,
1: para descongestionar un poco. Acá vas a tener gente, ya te digo, acá vas a tener gente durmiendo en el subsuelo de la terminal, ya te digo.
0: No, es terrible. Lo difícil de entender es que se saturen los sistemas informáticos de un organismo como el ANSES, que procesa información de todos los ciudadanos de la Argentina, porque tienen la información de todo el mundo, discapacitado o no discapacitado, lo que sea, y no puede ser que por un trámite, que es simplemente cargar el número de CUD, se saturen los sistemas. Pero bueno, Rodrigo, seguimos ahí, después si hay novedades nos contás, dale.
1: Perfecto, como
0: un abrazo, Rodrigo Porto desde Constitución, y una situación injustificadamente caótica por una cuestión de los certificados de discapacidad.

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2: Agustín Antonetti, ¿cómo andamos? El mundo y sus alrededores.
3: Hay algunas novedades sobre el tema de Venezuela, porque hubo hoy a la mañana un viaje muy importante. Me voy a contar una persona que se llama Dinora Figuera.
2: Sí.
3: Para quienes no la conocen, ella fue la presidenta de la Asamblea Nacional de Venezuela, electa, cuando había elecciones realmente de verdad en Venezuela, la última que hubo, fue en el 2015, estamos hablando. ¿Qué pasa? Estados Unidos la envió a Caracas para que se encargue todo, te digo un poco también de mucho de lo que me informan, empezar a iniciar una tercera etapa en todo esto que hablamos, de esta coordinación, este plan que tiene Estados Unidos para restablecer ahora la democracia en Venezuela. La tercera etapa, que es la etapa política, ¿no? Hacia el restablecimiento de la democracia. Y esta persona, Dinora Figuera, que fue la última presidenta de la Asamblea, va a buscar acercar la Asamblea Nacional del 2015 de su momento con la actual. O sea, el Parlamento, claro, actual, en la Asamblea actual de Venezuela, que es la que dirige Jorge Rodríguez, el hermano de Delcy Rodríguez. Algunos dicen quizás para combinarlas a las dos, ver qué se puede hacer y empezar de alguna manera a tener los primeros, por decirlo, trámites de trabajos políticos ya entre el régimen de Venezuela y empezar a meter personas de la oposición, que haya una transición política hacia la democracia.
2: Muy bien, gracias Agustín. Mientras vemos en la tele que Sudáfrica le empata a Chequia o Checa, están 1-1 en los 83 minutos. No sé qué, cómo habrán puesto en el pro de aquí nuestros oyentes. Yo me olvidé de pronosticar este partido, así que... ¿Un pleno? ¿Un pleno? Bien, bueno, faltan 8 minutos. Sí, es la gran pasión de los argentinos en este momento. Perdón, vamos con el doctor Claudio.
4: ¿Cómo no? Me parece que es oportuno insistir con esta historia para que la gente que nos escucha sepa que coexisten los dos sistemas. El sistema, digo, para que la gente con discapacidad pueda eventualmente seguir viajando gratis en los medios que tienen el sistema SUBE.
2: Exacto, sí.
4: Que puede ser nacionales o eventualmente de la Ciudad de Buenos Aires. Pero los que tengan el sistema SUBE, la gente puede viajar con el CUT, con el Certificado Único de Discapacidad Físico, o eventualmente, si tiene cargado el beneficio en la SUBE, viajar con la SUBE. Coexisten por tiempo indeterminado, no hay fecha, no es que hasta tal fecha...
2: Yo creo que es una medida para que el sistema registre qué cantidad de viajes se están haciendo con eso, porque esto también está relacionado con qué subsidio le corresponde a la empresa que transportó determinada cantidad de pasajeros que pasaron gratis gracias al derecho que les corresponde por tener el certificado único de discapacidad. Es una cuestión más administrativa que de regular los beneficios. Así que no debería haber ningún problema. La verdad que los choferes que andan diciendo eso, si es que esto ocurrió, no tiene ningún sentido que lo hayan hecho. No hay derecho a complicarle la vida o generarle esa preocupación a la persona que tiene que ir, por ejemplo, la señora que habló recién, 3 veces por semana desde Glewo hasta el hospital de Avellaneda, acompañar a su familiar. La verdad que no se justifica. A veces se forman la gente que más tiempo usa de su día para viajar es la gente a veces que más la obligan, o como sea, a perder tiempo haciendo cola en ese subsuelo de la estación de Constitución.
4: Además, el diablo siempre mete la cola.
2: Sí,
4: ¿no? Cuando hay algún error o alguna demora en la implementación de una ventaja, aparecen quienes toman de esa ventaja o de ese error, porque claramente la gente no tiene por qué hacer cola.
2: No, por supuesto. Aparte, debe ser algo tan fácil como cargar 16 o 20 números, no sé cuántos, que del certificado en la aplicación y chau picho, pero bueno, siempre tiene que haber un problema. Vamos a seguir con la playlist de DJ Chiqui, con la cuarta canción que buscó el presidente de la AFA para agitar en los partidos de la selección. ¿Cómo te encendés, Cami, vos, cada vez que suena esto? ¿Esta cuál es? La danza de los mirlos. Ah, instrumental. Ah, esta puede quedar como en el, ¿cómo se dice? Cortina, pero no.
5: Música de fondo.
2: Es, sí.
5: Ambiente.
2: Los mirlos. ¿Esta es vieja o no? Esta es como una base para hacer arriba de esta cualquier tipo de canción, ¿no, Agus? Le metemos un poco de...
4: Se puede.
2: ...de acción a esta base.
4: Se puede.
2: No, quise decir que esta es la música para el lounge. Eso, que eso no me es. Salía, no me salía. Y ahí, y bueno, sigamos con otra que tenga letra, si podés. Los Palmeras, Bombón Asesino, no. Cumbia sobre el mar.
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4: ¿Esta es la playlist de quién?
2: Del Chiqui Tapia. Los temas que eligió Chiqui Tapia para claro. Este, ambientar, ambientar. A la selección.
4: Claro. Cosa, sí.
2: No dije el mío, y la verdad que no se me ocurre, porque me parece que no puedo competir contra este tipo de música.
4: No, te pido que no lo hagas.
2: No, quiero decir que cualquier cosa del rock nacional o lo que no compite con esto, me parece. No. Aparte es la música que le gusta a los jugadores de fútbol, Risto, respeto.
4: No, por supuesto, por respeto. Lo comparto, pero respeto.
2: No, por supuesto. Pero viste que... ¿Cuándo es el pico en los casamientos? ¿Cuándo suena esto?
4: Sí. ¿Eh? También pones a Freddie Mercury y la gente sale
2: sí,
4: en lo que sea bailar.
2: Sí, pero es una. Esto es...
4: Ya pasará.
2: Bueno, y ahora vamos con la que se usa cada vez que termina un partido de la selección de Inglaterra.
4: Ah, mira.
2: Esto suena en los estadios, así. Oasis.
4: ¿Lo cantan las tribunas también?
2: Lo cantan las tribunas y los jugadores, sí. Es cuando se van despidiendo de la gente. Mira. Supongo que cuando ganan, no sé si cuando pierden también. Sí, cuando pierden también la cantan. Sí, lo vi en una eliminación de Inglaterra contra Francia, me parece, en el Mundial de Qatar. Y cantaban esto también en las hinchadas, ¿no, Agustín? ¿Estás al tanto de esto vos?
3: Pero para cuando pierden, no creo que le pongan la música.
2: Pero cuando los habían eliminado contra Francia, también en un momento pasaron esta y la
4: consuelo.
2: Cantaron todos. Como que ya, bueno, vamos bajando con esta canción. Ahí está. Bueno. ¿Qué más?
4: Ahora es Palmerán.
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2: Bueno, señoras, señores, se terminó Cristina Sin Vueltas. Gracias, Claudio. Gracias, Agustín. Gracias, Leti. Gracias, chicas. Ya se viene en un ratito la banda de Pan y Circo con Johnny Viale a la cabeza.

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1: Qué elegante, señor.
0: Sí, me salió un viaje VIP y entonces me pidieron que vaya bien.
2: ¿De acuerdo al pasajero vos te vestís?
0: ¿Cómo?
2: ¿De acuerdo al pasajero te
0: tendrías
2: que vestir?
0: Me pidieron, sí, porque son unos extranjeros que tengo que llevarlo a Ezeiza.
2: Ah, mira.
0: Y entonces hay que ir.
1: Ah, te salió un viaje a Ezeiza.
2: Exacto. ¿Subiste que grabar el auto?
0: Cobro bien.
2: ¿Lavaste el auto?
0: Está bien, por supuesto.
3: ¿Te dan buenas propinas?
1: Ojo, llueve.
0: Sí. No, no se permiten propinas. Acá,
3: pero, en Huberto, sí. Por eso,
0: No, pero acá... No, sí hay una que te permite pagar un 10, un 15. Pero no, esa no la miro.
1: No, yo siempre digo que lo bueno de eso es que le pagan en el momento. No que te demoran 2-3 meses.
0: Claro.
1: Eso está bueno. Es la Vivaldi.
3: Semanalmente, sí.
0: Y hay un costo financiero con los retrasos.
2: O sea, con eso vivís.
0: Exactamente. Así que hay que mantenerlo bien, el auto limpio. El perfumito, viste, que pones ahí al lado de los cositos de aire, pim, pim. La música suave, le preguntabas, ¿te molesta la radio?
3: Están muy bien los rebusques, ¿eh?
1: Está muy bien. El second work.
3: Está muy bien. Peor que un driver, un chofer, que primero te hable, dramático, y segundo que tenga la música alta.
0: No, tenés que esperar la reacción de...
3: Si el otro te habla, vos le respondes.
0: Exacto,
3: está muy bien,
0: y hasta ahí, ¿viste? Tampoco explayarte demasiado, porque por ahí el flaco quería saber...
1: Hola, ¿qué tal? Qué feo día, no está mal.
3: No quiero hablar.
0: No, pero viste, por ahí la gente está concentrada en lo suyo. Ahora
1: habría que poner la opción, no quiero que me hablen, ¿no?
0: Está la opción. Yo que me muevo mucho con ejecutivos, porque me salen muchos estos viajes. El tipo va con la laptop, laburando, porque... La productividad, que no puede bajar.
1: No quiero que me hablen, ya está. Yo con la computadorita, tiquitiquitiquitiquit.
0: Entonces, si vos vas con... Aparte, te va mejorando tu perfil, porque la gente dice, no, este pibe está bien, qué sé yo, el auto estaba limpio, confortable.
1: Qué buen rebusque.
0: Y así salimos adelante, porque este es un país para salir adelante.
1: Hay novedades, República Checa, Sudáfrica.
0: ¿Qué pasó?
1: Querido, está Daniel Avellaneda desde algún lugar de Estados Unidos. Dani, ¿cómo te va?
4: ¿Cómo estás, Johnny? Sí, señor, estamos siguiendo el final del partido entre República Checa y Sudáfrica, séptimo minuto de tiempo adicional. Están empatando 1-1, República Checa y Sudáfrica. Sadilek abrió la cuenta a los 6 minutos del primer tiempo para el equipo checo. Y Mokoena de penal lo igualó sobre la hora, los 83. Acaba de terminar el partido.
1: ¡Terminó el partido!
4: Mira, están empatando 1-1. Y esto genera... que si esta noche empatan México y Corea, y en la última hay un triunfo de República Checa y uno de Sudáfrica, quedan todos empatados.
0: Bueno, estás especulando, estás proyectando demasiado.
1: Y si entonces,
0: Dani,
1: y si mi abuela... Y si tal. Pará, es el segundo empate de República Checa y Sudáfrica, ¿cómo había salido?
0: Perdió con México, 2-0.
1: Bueno, o sea, bien Sudáfrica, bien... No, bien ninguno.
0: Final abierto.
1: Mal los dos.
4: Son dos equipos malos. República Checa o Chequia, como le gusta.
0: Chequia.
4: Los checos y los sudafricanos.
1: O sea, pará, bien México y bien Corea son los de este grupo.
0: Pero hay que ver qué pasa esta noche entre ellos.
4: Claro.
1: Y un empate, ¿no?
4: Pero mirá, los dos ganaron en la primera fecha. México le ganó 2-0 a Sudáfrica y Corea del Sur le ganó 2-1 a República Checa.
1: Claro.
4: Los dos tienen 3 puntos, juegan esta noche. Empatan los dos con 4. En la última, que va a ser el miércoles de la semana que viene, Chequia con México. Ganan los checos y ganan los sudafricanos a Corea del Sur, cosa que parece difícil, y ahí quedarían todos empatados con 4.
1: Bueno, empataron República Checa y Sudáfrica 1-1. El PRODE, acá parece que hubo aciertos. Hay buenas caras en producción.
2: Si hay todos empates, ¿que se definiciones por goles o por lo que hicieron en la Libertadores?
1: El Olímpico.
4: Es el desempate olímpico entre ellos, no tanto los goles a favor.
2: Pero
4: entonces hay que ver...
0: Claro, no, bueno, hasta
4: el punto
0: Corea,
4: que termina
0: México.
4: El empate. Si, por ejemplo... todos se ganaron, y bueno, ahí habrá que ir ahí sí recién a los goles a favor.
0: Mucho texto, Dani, mucho texto.
1: Sí.
4: Hay que explicarlo.
1: Dani,
4: genio de la FIFA.
1: Una cosa, Dani, qué desastre hicieron hoy con la familia Messi, ¿eh?
4: Sí.
1: Cariño y solidaridad, por supuesto. Yo pensaba, de verdad, qué necesidad, ¿no?, de meterse con una... Además, una familia que la viene pasando mal. Yo me acuerdo lo que pasó con el supermercado de la familia de Antonella, con Rosario, cuando pasó lo de los respiradores... Digamos, no le hacen mal a nadie, son buena gente, Messi, la esposa, el padre, no conozco a la madre, pero por lo que conocemos, gente de perfil bajo, tranquila. Digo porque hoy hubo conductores muy conocidos de la Argentina que dieron por muerto al padre de Messi, ¿no?
4: Sí, así
0: fíjate
4: fue.
0: El escándalo que estamos hablando de algo que no sea el Mundial, si bien está... lateralmente, claro, contacto
3: está vinculado.
0: Por Messi, pero estamos hablando hoy, todo el mundo está hablando de esta fake.
1: Dios mío.
0: Tenés responsabilidad.
1: Hubo un comunicado, ¿no, sí, Dani?
4: Tenemos el comunicado acá, si querés lo podemos leer.
1: Dale, dale.
4: Comunicado 18 de junio de 2026, lo mandó Marcelo Méndez, que se llama, quien es el responsable de prensa de la familia Messi. La familia Messi informa que Jorge atraviesa una situación de salud. En estos momentos se encuentra bajo seguimiento médico, recuperándose y evolucionando favorablemente dentro del cuadro que presenta. Ante las versiones, rumores y especulaciones que han circulado en las últimas horas, la familia quiere expresar su profundo malestar por la falta de sensibilidad, respeto y escrúpulos con la que algunas personas han tratado una situación estrictamente privada y familiar. La familia desea aclarar, además, que únicamente su familia más cercana cuenta con la información real y precisa sobre el estado de salud de Jorge. Por lo tanto, cualquier versión, declaración o información que no provenga de la propia familia y sus canales correspondientes no debe ser considerada válida ni veraz. En momentos como este, pedimos responsabilidad, prudencia y humanidad. La salud de una persona y la tranquilidad de su entorno no deberían ser objeto de especulación ni de interés mediático irresponsable. Agradecemos sinceramente las muestras de cariño, respeto y preocupación recibidas y solicitamos que se preserve la privacidad, la confidencialidad y la intimidad de Jorge y de toda su familia durante este proceso. Cualquier novedad relevante será comunicado oportunamente por la familia y los canales correspondientes. Gracias por la comprensión. Es la carta de la familia Messi.
1: Creo que no lo dicen, Dani, solamente por Florencia Peña. Hoy hubo varios. Primero hubo muchos rumores, los rumores son rumores, pero hubo varios periodistas que estuvieron ahí al filo. Lo de Peña, incalificable. Sí. A ver.
5: Darle una mala noticia, pero acaba de morir el papá de Messi.
2: No. ¿En serio?
5: Acaba de morir el papá de Messi. Pobrecito. ¿Pero fue de golpe? ¿O qué pasó? ¿Qué data hay, Magui? ¿Duro o no? Uf. En el medio del mundial. Sí. ¿Se va a tener que ir?
2: Pobre flaco.
6: No sabemos. Ahí estamos buscando y cuando tengamos más novedades.
7: Jorge Messi.
2: ¿Qué data?
1: ¿Qué data? Sí,
0: después la disculpa que también es.
1: Sí, ahí salió Nico Quiatto, que es el uno de los dos.
0: No, pero esa misma después, cuando sale ella, no,
2: ella desmintió y Nico Quiatto puso un comunicado. No,
0: pero, está el corte de ella, ella pide disculpas, rectificándose. ¿Cómo lo dice? Escuchá.
1: A ver, bueno, ahora bueno, lo van a buscar. ¿Y qué dijo Nico Quiatto?
2: Nico Quiatto, que es el dueño de Luz.
1: Uno de los dueños.
2: Uno de los dueños dentro del canal, donde lo dijo Florencia Peña, dijo: quiero expresar que lo que acaba de suceder al aire en Luzu me indigna, igual que a todos ustedes, no me representan a mí ni a lo que queremos transmitir desde nuestro trabajo. Mi desacuerdo es total, corresponde
1: mi desacuerdo es total.
2: Es total. Corresponde una revisión interna y una sanción contundente porque fue un error inadmisible para mi forma de comunicar.
3: Entiendo.
1: Para, corresponde una sanción, dijo.
3: Creo que va a tener consecuencias, no sé contra quién. Lo que pasa es que estamos discutiendo siempre lo mismo, más allá de los streaming y todo eso. Ni siquiera te digo un chequeo periodístico, pero primero que vos no podés tirar algo tan fuerte por lo que lees en Twitter. Segundo, te lo dice un productor, que es lo que pasó en este caso. No lo podés repetir al aire sin ningún tipo de chequeo. Hay una falta de profesionalismo con este tema delicado tan grande que es abrumadora, ¿entendés? Y son cosas que tienen repercusiones mundiales, además.
1: Llama la atención, ¿qué necesidad? No, porque el rumor estaba, es cierto. A mí me llegó, creo, a todo el mundo nos llegó al mediodía. Pero es... hasta que no lo tenés, no lo tirás, por una cuestión de respeto, porque puede ser falso, porque hay mucha mierda, ¿no? Hay mucha gente de mierda que no sé cuál es el morbo de inventar. Es cierto que está muy mal de salud, pero la necesidad de matar a alguien. ¿Qué les pasa por la cabeza a esos hijos de puta que están aburridos en sus casas e inventan algo? Y además, viste cómo es el rumor, ¿no? Es imparable.
2: Sí, sí, los grupos de WhatsApp, imagínate.
1: Es terrible, no, terrible.
4: Y nosotros, los periodistas deportivos, sabemos de esta situación hace varios meses. Y nadie lo dijo, porque la verdad, sinceramente, es una situación... A mí me pasó con mi mamá, que tuvo un tránsito muy feo de su enfermedad. Y la verdad que la pasás mal en ese momento. Y Messi...
1: Si no lo querés contar.
4: A ver, acompañar a la persona que está con la enfermedad y bueno, y nada, y respetar la privacidad. Mirá, por estas horas la selección argentina se está entrenando, los 26 jugadores en Kansas, ajenos a esta situación. Por lo tanto, siguió todo con normalidad para Messi, pero bueno, la familia, por lo que averiguamos, se vio obligada a comunicar esta situación por todo lo que se generó durante la mañana, especialmente, ¿no? Y además Messi lo que abrió la puerta fue por una pregunta que le hizo un colega en Estados Unidos después de la victoria contra Argelia.
1: Sí.
4: Y él dijo que la estaba pasando mal por un momento privado, particular. Y bueno, a partir de ahí, porque los que estaban allá y los, algunos que estábamos acá sabíamos lo que pasaba. Bueno, el periodismo en general, que no se dedica a esto, al fútbol, empezó a levantar el teléfono y averiguó. Bueno, se abrió la puerta y es un problema ahora.
0: Sí, como decía hace un rato, nos quedamos con esta primera línea del comunicado donde dice se encuentra bajo seguimiento médico, recuperándose y evolucionando favorablemente dentro del cuadro que presenta, ¿no?
1: Podemos ir un segundo y ya te dejo que está Renato de la Paulera, que lo tenemos de Estados Unidos, que quiero saber. Renato, ¿cómo te va? Buenas tardes.
7: Hola, Johnny. Buenas tardes para todos. ¿Cómo andan?
1: Acá en el pase con Gustavo. No, ¿dónde estás ahora primero, Renato?
7: Acabo de llegar a Dallas, en el aeropuerto todavía.
1: Ah, bueno, justo. Los jugadores están en Kansas.
7: Los jugadores están en Kansas y se entrenan 19:30 horas de la Argentina.
1: Bueno, y ahí Dani nos decía, nada, Messi está acompañado, ¿no? Porque estás enterado de todo lo que pasó acá, de que hubo rumores espantosos.
7: Sí,
1: obvio.
7: Sí. A ver, está acompañado, está hoy obviamente ya dentro del marco de lo que es la concentración. A mí me hablan de que se sabe de la complejidad del cuadro, pero que por el momento, y quiero ser cuidadoso con esto, por el momento no estaría... en un estado tan crítico como aparentemente se habló en las últimas horas.
1: Claro.
7: Sí, en un estado de gravedad, sí, de cierta complejidad, pero bueno, siendo mucho más cauto de lo que se fue en las últimas horas.
1: No, pero más relato está el comunicado de la familia. Ya está aclarada, la situación del padre está aclarada, ya está, hay que seguir el comunicado oficial.
7: Totalmente.
1: Mi pregunta es, obviamente no sabemos cómo está Messi porque muy pocos tienen acceso a él, ¿no? Pero si está contenido y por quién, esa es la pregunta.
7: No, por el plantel, por los compañeros, por el cuerpo técnico, por los dirigentes, digo, por todo el seno de lo que es la concentración. Absolutamente todos, segura, y aparte ya se sabe esto internamente, en la prensa tomó notoriedad a partir del que, como decía Dani, a partir de que él abre la puerta con esa declaración. Si no, no sé si hubiese, más allá de que algunos lo sabíamos, no quizá de la gravedad que realmente aparenta tener el cuadro, él abre la puerta cuando expresa lo que expresa.
1: Claro.
7: Dentro de la concentración y dentro de su círculo íntimo de compañeros, esto ya se sabía desde hace bastante tiempo. Entonces, obviamente que lo están acompañando y que hoy la contención de Messi pasa por sus compañeros.
0: Te quería preguntar, la esposa de Leo Messi y sus tres chicos, ¿están en Kansas o están en Miami? ¿Sabes?
7: Hasta ayer estaban en Kansas. Creo que ya no.
0: ¿Y la selección viaja a Dallas cuándo?
7: Día previo al partido, el domingo.
0: Ah, ok.
7: Siempre 24 horas antes debe estar. Algunos pueden hacerlo antes, ¿no?
0: Claro.
7: Obviamente, pero elige la selección hacer base en Kansas y 24 horas antes, como marca la FIFA, estar en la sede donde se disputa el partido.
1: ¿Y Messi juega el
7: domingo viajará?
1: ¿El lunes?
7: Sí, sí.
1: ¿Juega?
7: Sí.
1: Ah, bueno.
7: Hoy.
1: Claro, hoy sí, okay, sí, obviamente. Hoy, como está la situación, juega. Perfecto.
0: Sí. Ahí estamos. Sí.
1: Bueno, Rena, gracias por salirnos así rapidito, era medio urgente. Sí, gracias.
7: Por favor, ningún problema. Si querés te cuento cortito las novedades más importantes.
1: Dale.
7: Pensando en lo que viene.
1: Sí.
7: Dos líneas. El equipo se entrena, como te decía, 19:30 y hay dos dudas, porque finalmente se habló de la posibilidad de Nico González por izquierda, va a seguir Almada. La duda pasa por el centro delantero, Juliano Lautaro. Y va a ser la misma, va a adoptar la misma política con Montiel y Molina. Un rato cada uno,
1: hay que ver
7: si arranca Montiel como el otro día o arranca Molina, pero no va a variar mucho.
1: ¿Puede entrar Julián? ¿Puede entrar Julián por Lautaro?
7: Sí.
1: Bueno.
7: Puede entrar Julián por Lautaro y ver si arranca Molina en lugar de Montiel. No creo que cambie mucho más que
1: eso. ¿Y Thiago juega? Pues no fue de 10 puntos, ¿no? El otro día,
7: sí.
1: Almada.
7: No, de hecho fue una de las dudas. Ayer teníamos la duda de esa porque se estaba instalando el nombre de Nico González.
1: Claro.
7: Aparentemente, y todavía falta para el partido porque falta el entrenamiento más importante que va a ser el del sábado, aparentemente Thiago se mantendría. Si no pasa nada raro, pero bueno, esperemos porque Scaloni es de sorprender sobre la hora también.
1: Gracias, Renato. Te mandamos un abrazo enorme.
7: Saludos para todos.
1: Chau, querido. Desde Dallas, recién llegado el enviado especial de Radio Rivadavia, Renato de la Paule.
0: Bueno, gente.
1: Te vas a hacer el Uber.
0: Sí, ahí ya la aplicación me avisó que el chofer ya está esperando. Depende.
2: No.
3: Depende de cuánto hay sobre la mesa, ¿no?
0: Claro, no. Bueno, media docena de empanadas no te voy a llegar.
1: Déjalo que el pasajero está llegando tarde.
0: Sí, sí, dale. Perdón. Chicos,
1: gracias, amigo.
3: Gracias.
1: Chao, hasta mañana.

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0: andan? Bienvenidos, 3 de la tarde, 13 minutos. Qué feo que está el Buenos Aires, turca. Prendele el micrófono momento, a la turca. Chico. Ahora
1: ahí,
0: sí.
1: Ahí está. ¿Qué tal? Sí. ¿Todo bien?
2: Ahora moto, sí, turca, no me digas eso.
1: Ah, sí, se larga a llover en cualquier momento. Hoy hasta la madrugada.
0: Pero además está feo, ¿no? Sí, 12 grados.
1: Y gris. Muy
3: un día gris.
0: Hay como una especie de neblina.
1: Como neblina. Pero para, solo
4: es lo que
1: hoy,
4: les gusta a ustedes.
2: No, a mí me encantan estos días, me ponen muy feliz estos días.
1: Depende.
2: Salvo porque vine en moto, pero bueno.
0: Siempre fan del frío con sol. No. Frío con sol.
1: Sí, la lluvia los fines de semana.
2: Lluvia.
0: No, nunca está porque.
4: Justo fines de semana que queremos salir.
0: Bueno, claro. Tenemos. Mirá, vino la bolsita de Café Martínez. Sí. Gracias a la gente de Café Martínez. Me mandó algo Salas, el dueño de Café Martínez. Después le voy a escribir para agradecerle. Papá. Está haciendo muy bien en la campaña de Café Martínez. A ver si encuentro lo que me mandó Marce.
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1: Sí. Muy bien.
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1: Ahí está. 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
0: Muy bien. Sí,
4: vamos.
0: Hoy. ¡Epa! ¿Te gustó?
4: Una caja con 5 botellas.
1: Bueno,
4: porque una vamos a abrir ahora.
2: Quizá 4. Quizá 4.
0: No, chicos, son 6 botellas, las 6 para la gente.
2: Podría mandar, Nampe. ¿Ese es tuyo de...?
0: En donde
2: podría mandar una cajuela, Nampe, ¿no? Para todos nosotros.
0: Power, sí.
2: Ah, perfecto. Entonces, congestionalo.
0: Hablalo con la jefa.
2: Mica, una cajuli, por favor.
1: Con Nampe.
0: Están todas las cajas.
2: Saqueo.
0: Vamos a hacer una cosa, voy a empezar a controlar, porque ya se han robado cápsulas. Imagínate si no se van a robar la
4: traigan copas pastillita. Que vino sobra.
0: ¿Sabés quién se lo va a robar, no?
1: ¿Quién? Empieza con M.
0: No, empieza con B.
2: ¿Con B?
0: Sí, con B larga.
4: Ah, sí.
1: Ah,
4: y sigue con Abby.
1: Claro.
0: Sí,

0: muy pesadas. Y bueno, robaba mucho, cayó en cana, Babi tiene un pasado muy, muy oscuro, muy oscuro.
1: Me encanta.
0: Salió, mejoró y ahora cayó de vuelta.
2: Una recaída.
0: Lo estamos ayudando.
1: Pero pará, con el tema del...
0: No, todo. Cayó en una cosa, lleva a la otra. Cayó en las drogas de vuelta y está robando.
1: Pero es muy grave lo que está diciendo.
0: No, bueno, grave es lo que hace él.
2: Hay como buena vibra en la radio.
0: Pero igual lo estamos ayudando. Sí, claro. Entre Feynman, yo y nada, entre mucha gente le estamos dando una mano.
1: Y el otro.
0: Pero no mejora. No mejora.
2: Bueno, un beso a la familia.
0: Mira, sobre todo a Babi, ¿no? Que es la principal responsable acá de que se roben las cosas. Nada, es un chiste. Mentira. Bueno, tenemos consigna. Dale.
3: Bueno, Adorni compró 8 millones de pesos en sábanas.
2: Colchonería.
1: Me parece que están haciendo la cama.
3: En sábanas. Casa Blanca.
0: A la cama con Adorni. Sí.
3: ¿Cuál fue la compra más insólita que hiciste? Es la consigna del
0: acá
3: día.
0: Acá está la gestión.
2: ¿Cómo acá? Es Málaga, bien.
0: Acá está la gestión. Ahí le pega, ¿no? Le pega el coso. Qué locura. Qué fea esa consigna. Qué. Yo la valé. Bueno, ¿cómo es la pregunta?
3: ¿Cuál fue la compra más insólita que hiciste?
0: A ver, Lucas.
1: Las famosas volucompras.
0: Sí, claro. Todos
2: tengo
0: hemos hecho.
2: Tantas volucompras.
0: Esas, las sprayetas a la noche. ¿No?
3: Sí, claro.
2: Bueno, sí, me hiciste acordar. Cuando era más adolescente, un aparato para hacer abdominales. Sí, que era como una tabla azul que le ponías ahí y no salía para nada.
0: Esas boludeces que decís, voy a quedar así, ¿no?
2: Sí. Hermoso.
1: Yo lo compré, pero con electrodos.
2: ¿Compraste un electrodo?
0: El coso que te hace tac-tac.
1: Era una máquina de hacer cosquillas al final.
2: Espectacular.
0: Yo me compré el cosito para masaje.
2: La pelea Hansen.
0: Claro. Pero nada, no. Dos veces y lo dejaste.
1: Ahora,
0: esas cosas que dejaste tiradas.
1: Muchos están trayendo volucompra de China. Que claro, se dan cuenta cuando las abren, hacen el unboxing.
3: A mí me
1: y dicen,
3: pasó eso. Sí,
1: esto que era gigante es así de chiquitito.
0: Sí, claro, sí. Eso es Temu.
1: Esto que estaba buenísimo está malísimo.
3: Claro. Creí que compraba un vestido y era un vestidito de muñeca.
2: Cayó, cayó de gracia.
1: ¿Cómo va Grecia?
0: Sí.
2: ¿Estás viendo a mí?
0: Terrible.
2: Tenés un día muy abajo. ¿Estás con Barullo?
0: Totalmente ido.
2: Para, si tiene Barullo, no te jodemos. ¿Estás con Barullo?
0: Totalmente, ¿no? ¿No?
2: Perfecto.
0: Pero, no.
1: Mira Dipache.
0: Bueno. Pero no
2: trae. Claro que además Dipache habla como un campeón, ¿eh?
3: Está callado.
2: Está parado.
0: Bueno, tenemos la consigna y tenemos los premios. Dale.
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0: Me parece muy, pero muy bien, Nadia Balbaki. Dami, querido, en un rato nos metemos con el Día del Padre.
4: Día del Padre, un día que es casi tapado, pero es muy interesante. ¿Por qué? Porque las ventas minoristas vienen cayendo, de acuerdo a la CAME, 3,1% en el acumulado del año. Y hoy hubo un dato por parte de la Universidad Torcuato de Itela, que es el índice de confianza al consumidor.
0: Sí.
4: ¿Sabes lo que pasó? Subió 6,4% en el mes de junio respecto de mayo.
0: Bien.
4: ¿Esto se está verificando en la calle?
0: Más
4: te voy a proyectar,
0: menos.
4: Te voy a proyectar Día del Padre, que es día domingo. Y va a ser un Día del Padre raro. Porque, ejemplo, en mi caso, yo me junto el domingo al mediodía con mi viejo, pero el lunes me vuelvo a juntar.
0: ¿Por
4: para
0: qué?
4: El partido.
0: Ah, claro, es verdad.
4: Es un doble día del padre.
0: Claro, bueno, nosotros vamos a estar acá con el partido, ¿no, Luqui?
2: Por supuesto, yo voy a venir, Boston.
0: Por supuesto. Vamos a transmitir en vivo el partido, Dani. Vamos a estar en vivo, ¿no?
5: Por supuesto, desde las 2 de la tarde estoy aquí preparado para todo lo que tenga que ver con el partido entre la selección argentina y Austria.
0: Me parece muy bien. Bueno, vamos a traer Día del Padre, muy, pero muy lindo el domingo. ¿Qué vas a regalar? Premios, todo.
4: Sí,
0: todo.
4: Y va a ser. En términos a lo que está pasando con el padre de Messi, día especial para Messi será. Seguramente el lunes va a ser un día especial para Messi.
0: Bueno, hablando de Messi, vos sabés muy bien que el fanatismo político nubla la razón, ¿no? Al punto que algunos fanáticos como que se vuelven parte de una secta por momentos. El sectarismo lo que hace es que vivas separando entre nosotros y ellos. Nosotros somos los buenos, ellos son la derecha, el mal, los cipayos, los oligarcas, los gorilas vendepatrias. Y llega un momento donde el sectarismo se pone tan estúpido, te nubla tanto la cabeza, que terminan incluyendo en esa lista a Lionel Messi.
6: Mire, le voy a decir algo. En este país, cuando Messi le hizo de escolta a Trump, mucha gente resultó muy dolida y nosotros en un punto dijimos, bueno, más o menos que ya sabíamos.
7: Le sonrió.
6: Bueno, viste cómo arranca.
7: Arranca sola. Lo miró y le sonrió a Donald Trump.
6: Bueno.
8: No, pero el Licha, Lisandro Martínez.

0: 24 de marzo o lo que sea, va y te publica, son 30.000 los argentinos, licha, un mínimo gesto, es lo único, chico, que parto. Bueno, eso no me convierte en antimés, y lo amo, y que lo que piensan eso me la...
1: Tampoco uno...
2: Es un mundial de mierda. No podemos no verlo.
3: ¿Qué pero hizo? No me cabe ¿qué? Duda que es un mundial de mierda. Bueno. Yo lo que estoy diciendo es un mundial de mierda. Qatar, ¿qué era? Un mundial de mierda. Bueno, ¿qué es la Fórmula 1? Son carreras de mierda.
2: Puede ser.
4: Trump hizo lo que le dijeron sus consejeros, llamar al equipo campeón y recibirlos, y de paso estaba Messi, el mejor jugador del mundo, y Messi era el capitán del equipo que ganó el torneo de Estados Unidos. ¿Podría haberse negado? Maradona se hubiera negado, pero Messi no. La gran mayoría de los futbolistas son de derecha o de ultraderecha en el mundo, no acá solamente.
5: Messi es de ultraderecha. O sea que mal lo escucho, todo esto es de hoy o de ayer, de la suerte. Mal lo escucho, menos los entiendo. ¿Cómo te vas a pelear con Messi? Ya lo de que le hicieron hoy del padre, pero eso es otra cuestión. Pero ¿cómo te vas a pelear con Messi, no? El tipo más popular del mundo, el tipo más amado del mundo, nos dio un mundial, dos Copas América, el mejor jugador de fútbol de la historia, lejos, creo yo. Una familia hermosa, humilde, respetuoso. No grita, no levanta la voz, es educado, no jode a nadie. ¿Conoces a alguien que haya jodido a Messi? El que le dijo, andate para allá, ¿no? El único. No se pelea con nadie. Lo aman en Estados Unidos, lo aman en Cuba, lo aman en China, lo aman en Rusia, lo aman en Bangladesh. Pero lo putean los K. Único caso. Ojo que no es la primera vez. Hace 3 meses cuando fue lo de Trump, cuando estuvo con Trump en la Casa Blanca, también lo salieron a matar.
6: Trump ayer fue figura local también porque Messi estuvo de visita junto a su equipo de fútbol. Esto sí es una pena, estar detrás del asesino del mundo cuando está amenazando con que va a matar más a los iraníes. Pero es verdad, hubiera sido mejor que no ocurriera esto, por supuesto.
5: Pensaba mientras lo escuchaba a Morales, ¿no? ¿Era Víctor Hugo Morales? Yo creo que no le jodió la foto con Trump. Le jode no poder apropiarse de Messi. ¿No? Como no pudieron apropiarse políticamente de Messi, pero sí pudieron apropiarse políticamente de Maradona, le jode. ¿Qué quieren de Messi? Algo que no va a pasar nunca. Quieren que una remera que diga Cristina Libre. Quieren que diga la patria es el otro. Quieren que diga, qué sé yo, Milei nunca más. No va a pasar nunca. Eso nunca va a suceder porque Messi es un chico sano que no se quiere meter en política, así que déjenlo tranquilo. Me corrijo, no es un chico Messi. La verdad que ya no es un chico, es un adulto muy inteligente, muy maduro, que es feliz sin hacer política, lo cual está bien, y sobre todo sin dejarse usar políticamente, con una familia hermosa, con un don único, irrepetible, con amigos que evidentemente lo quieren mucho, comiendo asado, tomando mate y punto. Le jode la vida simple de un extraterrestre. ¿No? No quiere ser secuestrado mentalmente, políticamente por nadie. Y tiene razón, déjenlo tranquilo. Es demasiado grande como para que se lo adueñen. 8 balones de oro, 2 balones de oro en mundiales, 1 mundial, 2 Copas América, 4 Champions, 10 Ligas Españolas, 7 Copas del Rey, 3 Mundial de Clubes, máximo goleador de la historia de la selección y ahora máximo goleador de la historia de los mundiales. Entonces déjenlo tranquilo. Déjenlo en paz. ¿Sabes cuándo empezó la bronca, creo yo, de los kirchneristas con Messi? Además, pelearse es tan estúpido, ¿no? Cuando los campeones del mundo en Qatar no quisieron ir a la Casa Rosada a dejarse usar por Alberto Fernández.
7: Esta es la foto de hoy, ahora, en vivo, 2:57. Lautaro, Julián.
8: Pero la gran mayoría de los futbolistas profesionales son unos desclasados.
9: Esta costumbre tenemos los hinchas de fútbol, que decimos ganamos. Ganaron los que jugaron, no nosotros. Entonces, yo digo, bueno, sí, debo ser el único presidente que no recibió a un equipo campeón del mundo. Pero también digo, creo ser el único presidente que durante su mandato la Argentina ganó la Copa América, ganó la Copa Intercontinental ganando en Italia 3-0 en Wembley y ganó la Copa del Mundo.
5: ¿Sabes por qué no quisieron ir a la Casa Rosada los jugadores? Porque no querían ser usados políticamente por este mamarracho. Este mamarracho de expresidente. sin contar que habían dejado tirados los respiradores que había mandado la familia a Messi, precisamente en plena pandemia. Como sea, yo creo que acá lo interesante es que el kirchnerismo, al ponerse tan fanático, tan ultra, tan sectario, porque esa es la palabra, son una secta por momentos, se ha transformado en un movimiento impopular. Se van quedando cada vez más solos, ¿no? Odian a Messi, odian a Francella, odian a Susana, odian a Mirta. Ahora la están usando a Mirta porque le pega a Milei, ¿no? Pero, bueno, insultaron a Bergoglio, apenas fue nombrado Papa. Se pelean con lo popular. Es único que los políticos se peleen con lo popular. Se alejaron de la gente. Se volvieron un grupo elitista chiquitito, progre, enojado, que lee Página 12, ¿viste? Siempre lo digo. En la biblioteca de una facultad de filosofía y letra de la UBA. El tipo, ¿viste? Ese intelectual que está enojado con la vida, ¿no? Me imagino uno que ya falleció ahora, pero esos tipos que están leyendo y dicen, qué mierda el capitalismo, qué mundo de mierda. Ese progre intelectual odioso que odia el éxito, que odia el crecimiento, que odia el avance, que odia los shoppings, ¿no? Luna Avellaneda, que viven quejándose de todo. Se volvieron un partido de gente tan resentida, tan aburrida. Se volvieron aburridos los K. Che, se volvieron aburridos. Previsiblemente aburridos. Acordate cuando salieron a matar hace muy poquito a Francella por la película.
1: Escuché las declaraciones de Francella, que está presentando una película de muchísimo éxito, un tipo que está arriba, dijo que hay películas que son consideradas obras de arte y que el público no le da. ¿Qué opinás?
10: Primero voy a hacer un análisis específico, que me alegro mucho que la gente opine y que se exprese y muestre su verdadero corazón y que trasluzca su pensamiento. Eso siempre es mejor saberlo que no saberlo.
11: El problema de la película es cómo está escrita, los chivos o el tipo de personajes que están tratados o todo eso junto.
12: Bueno, yo diría todo eso junto. La película, en mi opinión, es una opinión, ¿no es cierto? Es malísima.
13: Me parece que si vos hiciste algo durante 12 años, 10, 20 años,
14: lo hizo toda
13: y
14: la
13: te
14: vida.
13: Convertiste en ser Francella por las películas que bancaba el Inca, si ahora cierran el Inca y no decís nada, estás mal, viejo. Estás mal, porque de ahí venís vos, viejo.
14: Pero es que
13: de ahí venís vos.
15: Es como Macri que viene de la obra pública.
13: Él
15: no
13: dijo, hola, ¿qué tal? Y se convirtió en una estrella. Es una gran estrella. Yo lo amo como actor. Pero si vos hiciste 15 películas bancado por el Inca y cierran el Inca y vos cerrás la boca, sos una mala persona.
14: Pero chico, hay que
13: verlo de otra manera.
16: Sos una mala persona.
5: Se pelean con los ídolos. Yo nunca vi algo así. Se pelearon con Messi, se pelearon con Francella, se pelearon con Del Potro alguna vez. Del Potro no quiso ir a ver a Cristina cuando ganó el US Open, si no me equivoco, y lo salieron a matar. 678 decía Del Potro, evasor. Le mandaron la FIP. Le mandaron la FIPA Del Potro. Bueno, a Susana le hicieron lo mismo. A Darín le hicieron lo mismo. En el fondo lo que quieren, como no, es apropiarse de los ídolos. Como no les dan bola, les pegan. Bueno, suelten a Messi, por favor. Suelten a Messi, porque nunca va a ser de ustedes. Messi no va a ser ni de Milei, de nadie. Messi no es de nadie. Suéltenlo. No es ni de Macri, ni de Milei, ni de Cristina, ni de nadie. Lo hicieron con los redonditos de ricota, con, ¿no? El otro día también, con el Indio Solari. Messi respeta a la familia, no se droga, no es alcohólico, no maltrata a las mujeres, no es un padre abandónico, es humilde, no es fanfarrón y no le gusta la trampa como a otros le gustaba. Y sobre todo es amado por todo el mundo. Mirá, Giacobbe. Imagen positiva de Messi, 90,9. Imagen positiva de Tapia, 14,2. Hay una diferencia, ¿no? 91 Messi, 14 Tapia. Lo que está en el medio, ¿por qué será? En definitiva, cuando no se pueden apropiar de vos, te destrozan, ¿no? Que es esclavo o enemigo. O me pertenecés o sos gorila, facho, cipacho, antipatria, basura. Desclasado, decía un chico. Desclasado. Te recuerdo que Brancatelli mandó a Nahuel Gallo a Venezuela. A ver.
14: hay un mensaje subliminal, hay frases muy interesantes de Gallo. Yo no sabía esto que contó, que se le retobó.
17: O sea,
14: tiene personalidad. Ahí lo estás viendo, mire, no sabía dónde iba. Mire la cara de Gallo.
18: Yo no sé,
14: perdón,
18: igual.
14: Está más feliz en el avión que en la conferencia.
18: No, y lo que digo es que no sé si sabía dónde iba, porque si sabe que como cabo de gendarme va a ganar 700 lucas, después escuchar al presidente el domingo y ver cómo está la Argentina, no sé si no elige quedarse en el rodeo, ¿no?
14: No, para tanto.
18: Y venir acá.
14: No, tampoco. Olvídate de la guita, olvídate todo bien.
18: Te va a ganar 700 lucas.
14: No importa, vos te estás pensando en la guita, tipo que estás preso, lo único que quiere es salir en libertad.
5: Qué bestia, Dios mío. Yo no entiendo las cosas que hacen, ¿no? Claro, quisieron apropiarse del gendarme Gallo, como no pudieron políticamente, y dijeron, que vuelva a Venezuela. ¿Te acordás, no? De Nahuel Gallo. Que vuelva a Venezuela. Ahora bien, ¿sabes lo que pensaba? Messi, Francella, Colapinto, Galperín, otro ejemplo, ¿no? Para mí tienen algo en común. Messi, Francella, Colapinto, Galperín tuvieron éxito por mérito propio. Llegaron a donde llegaron por mérito propio. Llegaron a lo más alto, cada uno en su lugar, ¿no? Messi en el fútbol, Francella en la actuación, Colapinto en la Fórmula 1, Galperín en el mundo de los negocios. Llegaron a lo más alto sin pedirle nada ni a Cristina, ni a Alberto, ni a Macri, ni a Milei, ni a nadie. Yo creo que en el fondo les jode eso, la independencia que tienen estos tipos. Que Messi es un enorme representante del talento y del éxito sin depender del Estado. Eso les jode, ¿no? Porque en el fondo me parece que lo que quieren es una sociedad parasitaria que dependa pura y exclusivamente del plan social, del Estado gigante, del papá Estado y de los subsidios. Como sea, yo te diría que hoy el kirchnerismo se ha transformado insólitamente en un movimiento anti-Messi. Son anti-Messi. Probablemente la figura más querida, más admirada y más transversal de la Argentina. Aplaudido por ricos, por pobres, por jóvenes, por grandes. Muchachos, hay algo que no cierra. Si vos decís representar al pueblo, ustedes son el partido del pueblo, no podés enfrentarte al personaje más querido por el pueblo. Pero bueno, cuando la ideología se convierte en una venda, estás en gravísimos problemas. Voltaire decía, es difícil liberar a los necios de las cadenas que veneran.

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2: ¿En serio? Bueno,
0: nada, tendrá que... Lo va a desmentir, pero sepan que es verdad lo que conté, ¿eh? Terrible, terrible. Ah, es una broma. Se lo va a tomar en serio por...
2: No son momentos para...
1: No es Babi,
2: además está con poca inhibición, así que... Pocas barreras inhibitorias.
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0: Ahí está diciendo, están diciendo que echaron a Flor Peña.
3: Sí, es un posteo que hizo Yanina Latorre. Yo por la duda estoy chequeando. Le escribí a Nico Quiato, que es un titular de...
2: El dueño, sí, uno de los que maneja todo.
3: La respuesta apenas nos la diga.
2: Hoy alguien que trabaja ahí me dijo que iba a tener consecuencias serias. No sabía que le iban a echar a Florencia Peña. Me parece bien.
3: Bueno, mira.
2: No porque alguien pierda su laburo, sino porque vos tenés que tener responsabilidad.
0: Yanina Latorre, ¿no?
2: Sí, sí, sí, citamos sí, sí. La fuente. Que debe haber hablado con Quiato.
3: Sí, lo posteó en sus redes sociales. Y te digo que Luzu por lo menos tomó la determinación de borrar el programa completo de hoy de Florencia Peña, okay. Los videos cortos también que subieron a las redes y todo posteo que había del programa del día de hoy.
0: Yanina dice, acaban de desvincular a Flor Peña y dos productores de Luzu. Ampliaremos.
2: Fuerte.
3: Ella dijo que iba a continuar. Recién di una nota que la subió a la cuenta de LAM, más allá que LAM sale a las 20 horas.
0: ¿Tenés lo que dijo ella? Ella habló con LAM,
3: habló una entrevista y bueno, se puso a llorar, pidió varias veces disculpas.
0: A ver, escuchémoslo, dale.
4: Estoy muy mortificada, es la primera vez que me pasa algo así. Primero quiero pedir infinitas disculpas, yo estaba al aire en el programa, me dijeron por la cucaracha esa noticia que no la quiero repetir, me pidieron que lo diga, como yo estaba en shock, yo estaba al aire, pensé que... No, yo no tengo ni el teléfono, ustedes pueden chequearlo, ni la compu, yo no tenía idea de lo que estaba pasando. Desde la producción me dijeron, está pasando esto. Yo lo repliqué y en el momento que lo replico me dicen, ay no, para, que parece que no está chequeado. Yo quiero pedir infinitas disculpas. Primero, estoy temblando porque nunca me pasó algo así. Pero de verdad es que yo estaba sin saber qué estaba pasando y me lo dijeron por la cucaracha y yo repetí lo que me pidieron que diga. Hablé con Nico Quiato, ellos van a salir con un comunicado.
5: Sí, ya salieron hablando de una sanción.
4: Sí, no a mí. La cuestión es con la producción.
5: ¿A quién le corresponde la sanción?
4: A la producción.
2: Encima entregó la...
4: Yo pedí que no tomen ninguna represalia. Sé que es gravísimo. Vuelvo a pedir disculpas, pero lo que sucedió al aire es que yo no tengo ni teléfono ni computadora. Ya está.
2: Déjame decir algo. Porque,
0: entregó los productores.
2: No la conozco.
3: Igual dijo que iba a seguir en Luzu más adelante.
2: Yo no la conozco, Flor Peña, por ahí es la madre Teresa de Calcuta. Ahora, es una falta de respeto que alguien que esté a cargo de un programa acuse a la producción de un error así. Yo entiendo que no es periodista ni nada, pero... Los streaming tienen un problema, es que ponen a cualquier pelotudo a decir cualquier cosa, en general. En estos casos que es delicado, vos tenés que chequear, no podés decir cualquier cosa. Porque una cosa es cuando contás que hiciste si tuviste sexo el fin de semana. Y otra cosa es contar la muerte del papá de Messi.
0: Y una cosa, lo digo con mucho respeto, vos te tenés que hacer cargo siempre.
2: Claro.
0: Vos como jefe...
2: Vos pones la cara.
0: El conductor siempre, se llame como se llame, Marcelo Tinelli, Occhiato, Flor Peña, el que sea, siempre se tiene que hacer cargo del contenido. Y si fue la producción, no importa, te haces cargo vos.
2: Ponés la trucha, claro.
0: Ponés la garita vos.
2: Además lo dijo ella.
0: Para lo bueno y para lo malo. Para lo bueno, cuando tenés Martín Fierro, subís. Para lo malo, te haces cargo también.
6: Esto pasa por no poder distinguir de una anécdota de una información periodística. Y esta gente vive en la anécdota.
2: Está muy bien, tiene razón, sí. Es básicamente.
0: Qué terrible.
2: Sí, sí.
0: Bueno, no. Pero a ver, Yanina dice que la desvincularon. Ella ahí decía que no. Bueno,
2: no la avisaron.
3: No,
2: todavía.
3: Eso fue previo.
0: Claro. Eso fue previo.
3: Y ella dijo que iba a continuar el Luzu. Vamos a ver ahora. Debe tener el teléfono explotado, Nico.
2: Sí, claro.
3: Ni siquiera aparece en línea.
0: Hay un archivo. Claro, en redes sociales le están dando.
2: Lo están aniquilando a Nico.
0: No, a.
2: Sí, a Nico también. A Nico también.
0: ¿Pero
2: Nico
0: qué tiene que ver, Oquiato?
2: Bueno, no, porque dicen. La tenés que echar directamente. Yo puse muy bien hoy, el comunicado a Nico y me están matando a mí y a Nico.
0: Hay todo un archivo, no sé si está, de Florencia Peña hablando del periodismo, sobre la necesidad de ser profesionales y chequear las cosas.
2: Está muy bien.
0: A ver.
7: Hay un límite, loco.
8: Sí. Claro,
7: hay un límite. Y de esto también es cómplice el periodismo cuando no. ¡Ya! Y yo hago un pedido al periodismo en este momento de que frenen un toque la pelota y de que tengan mucho cuidado con lo que escriben en sus titulares, porque por clics y por rating están haciendo cualquier cosa y no es.
2: Ese.
0: Y bueno. Y claro. Esto es algún archivo.
3: Esto fue cuando fue la denuncia de Canosa.
0: ¿No era cuando decían lo de Alberto?
3: Bueno,
0: me parece que era cuando.
2: Puede ser, lo del ascensor.
0: No importa. O es cuando decían lo de Alberto, sí, que ella había estado con Alberto, o es lo de Canosa. Sí, sí. La verdad que no viene al caso, pero ella decía: yo le pido a los periodistas que chequeen bien. Y bueno.
2: Mirá cómo también el Luzu.
0: Se cuenta solo,
2: chico. Hay que decir que es un éxito, le va bien, es el streaming, ¿no has visto? Mirá cómo quedó opacado ahora todo Luzu por esta terrible boludez, ¿no? Porque.
0: Yo no creo que quede Luzu.
2: Ay, pero acá tiene que dar explicaciones a Okiato, está en Miami.
0: Y bueno,
2: puso un montón de
3: hilos. Estuvo en la casa de Messi.
0: Pero la gente es grande, esto es una macana que se mandó ella.
2: Oh, sí, está bien, obvio.
0: Ni Luzu, ni Okiato.
2: Pero vas a ver que la gente se va a enojar con Luzu, yo espero que no, pues no tiene nada que ver.
0: Me parece que no.
2: No debería pasar.
0: Sobre todo. Pensar, cuando estás diciendo eso en la familia de Messi, si no lo tenés chequeado, ¿para qué decir que murió el padre?
2: Una bala. ¿Qué
0: decir que murió el padre?
2: Una barbaridad.
0: Hay De Brito en el momento, no sé si lo tenés, De Brito salió a aclarar, porque se ve que habló con alguien de la familia Messi, Ángel De Brito.
9: Solo esto del papá de Messi, porque está todo el mundo preguntándome.
10: Sí, hay mucha gente preguntando.
11: Feynman dijo algo así como.
9: Sí, a mí no me parece ahondar en detalles de salud de una persona que no está expuesta, que no tiene nada que ver. Con esto, obviamente, es el padre de Messi, Jorge, y hay muchos rumores todo el tiempo que no son ciertos. O sea, el rumor que corrió hoy, el rumor que corrió ayer, no es cierto. Sí es verdad que tiene una enfermedad y que lo están tratando en Rosario, en el Hospital Español, creo. Y su familia lo está acompañando. Celia lo está acompañando, todo el resto de la familia está presente, por supuesto, por eso las lágrimas de Messi, que eso fue público, obviamente, están atravesando un momento familiar muy complicado, pero es mentira todo lo que circuló hoy.
11: Mira.
9: O sea, hablé recién, así que es mentira, y no se sumen a las fake news, ni anunciar muerte, ni anunciar tragedias cuando no ocurrieron. Cuando ocurran las cosas, se van a saber. También ayer hubo rumores sobre la muerte de Chiche, digo, hay gente que tal pedo inventa y por tener 2 minutos más de prensa, 5 clics.
11: 5 clics.
10: Sí, son
9: claro,
10: capaces de,
9: son capaces
10: cosa,
9: de matar gente.
10: Contra cualquier barbaridad.
9: Tienen un nivel de locura fatal. A mí no me gusta andar con los temas de salud de otros contándolos todo el tiempo, pero tengo 128.000 mensajes
11: del
9: mundo preguntándome qué sé, y entiendo al público que quiera saber. Los periodistas trabajen y llamen.
0: No es la primera vez que pasa en el periodismo. Me acuerdo que pasó con Cacho Fontana también, pero no importa, tampoco vamos a andar botoneando a ver quién hizo algo. Todos nos equivocamos, todos tuvimos errores mil veces, pero se pide perdón y se continúa. Acá me parece que lo considera el dueño de Luzu lo suficientemente grave como para desvincularla a la señorita Peña. Sí, Dani, ¿qué tenés de esto? ¿Qué querías aportar,
12: no,
0: Dani?
12: Yo lo que digo es lo siguiente. Digo, o hacen periodismo o hacen streaming, ¿no? Digo, se pongan de acuerdo.
0: ¿Se puede hacer
2: streaming? No son incompatibles, Dani.
12: No, porque, a ver, en un caso como el de Messi, vos tenés que recurrir a los periodistas deportivos.
2: Sí, claro.
12: Digo,
2: o a periodistas.
12: Sí, o a los periodistas que tengan llegada. A ver, esto se sabía hace 3 meses. 3 meses hace que sabía. Algunos hace más tiempo. Digo, bueno, podés livianamente decir que se murió un tipo. Y a ver, y después ofrecer disculpas riéndote. Ese es el problema. Hay una confusión. Y los jugadores de fútbol también, que ciertamente nosotros, el periodismo en general, acá voy a ser un poquito corporativo, ustedes saben que no soy corporativo, pero. Sí. El periodismo tiene otro tipo de, a ver, de manera de hacer las entrevistas. Y los jugadores se sienten muchas veces más cómodos y van a estos canales, a Luz o a Olga, a hablar de boludeces. Cuando tienen que hacer notas serias, no les gusta. Entonces, ahí es donde está la confusión. Creo que hay cierto amiguismo de la gente que hace los streaming y después confunden. Y no podés tener una noticia tan fuerte de esta manera y sin chequearla.
0: Bueno, nada, ahí está confirmado que borraron todo. Sí, como decía recién Wallman en YouTube, Luzu borró el programa de este mediodía de Florencia Peña y eliminó todo el contenido del show del verano. ¡Ay! Borró todo. Todo del show del verano.
3: Se ve que ahora habrán borrado todo el historial.
0: Borraron todo. Bueno, Tito, qué duro este tema, ¿no? Porque
2: se juegan muchas cosas, además.
0: Claro, claro.
2: La reconversión de los medios, la falta de chequeo.
0: No, y sobre todo lo de Messi.
3: Y aparte,
0: ¿no?
3: En los grupos de WhatsApp, realmente, cuando todos vimos el rumor, realmente es algo que te golpea.
0: Sí.
3: Una tristeza absoluta.
0: No, yo cuando a mí me empezó a llegar, me empecé a agarrar la cabeza. Porque me da pena él, porque es horrible, un divino. Claro. Yo hablé con el padre alguna vez, un tipo bárbaro. Entonces, bueno, gracias a Dios está mal, pero está, y le va a pelear. Bueno, titulamos rápidamente en materia política.
2: Vamos a hablar
0: de... Cámbiame el clima.
2: Arde el teléfono del contratista Adorni. Está ardiendo, lo tiene el fiscal, así que le queman las manos por las cosas que están saliendo de ese teléfono. Acuérdense, casa de Manuel Adorni, sí. Indio Cuá, hizo un montón de refacciones, $245,000, y empiezan a aparecer un montón de datos en el mismo sentido de algo que adelantamos ayer en exclusivo en TN, que es la secretaria de Adorni. Ayer contamos...
0: La señora Coxis.
2: Ayer la señora... Un beso a la señora Coxis. No tiene nada que ver. Hace 11 años que trabaja ahí. Fue la secretaria del director de comunicaciones.
0: La señora Coxis se compró un colchón para la espalda.
2: No, pobre Coxis. Pobre Gisela.
0: Qué boludo.
2: Trabajaba con la gente de Juan Pablo Biondi en su momento. Entró con el gobierno de Cristina, para que te des una idea.
0: Sí.
2: Secretaria privada de Adorni, la que le maneja las reuniones y los cafés. ¿Qué pasó? Ayer contamos que la justicia encontró una factura a nombre de esta señora, lo cual destapó la olla de que Adorni le pedía a su secretaria privada que le haga compras. Bueno, yo había dicho que no era solamente colchones y ahora estoy en condiciones de aportarte un poco más de información.
0: ¡Epa!
2: En el medio de la negociación entre el señor Tabar, el que hizo la obra de la casa Adorni, y Adorni, aparece la secretaria Adorni mandándole mensajes a Tabar.
0: ¡Otra vez!
2: Diciéndole, te mando una foto del lavarropa, te mando foto del lavavajillas.
0: La o metió sea, la secretaria.
2: Pobre. ¿Y sabes qué es lo peor? Espero que no esté escuchando Giselle, a quien respeto.
0: La señora Coxis.
2: Muchas veces con ella en la Casa Rosada, la van a llamar y a que dé una declaración testimonial.
0: Porque la metieron en un kilo.
2: ¿Qué pasa? Le empezó a mandar...
0: Qué malo que es Adorni.
2: A ver, yo no sé si es la que coordinó, pero Adorni delegó parte de la obra en su secretaria
0: pero
2: privada.
0: Pero no es un delito, ¿no?
2: No es un delito.
0: Ella no.
2: Pero van a querer saber qué compras hizo.
0: Claro.
2: Por ejemplo, una compra, datos concretos, de un lavarropa, de un lavavajilla, televisores en las cuales la señora Coxis, Gisela, le mandaba fotos al contratista y le decía, che, estos son los colores que me está pidiendo Manuel. O sea, es todo tan bochornoso. Le mando un beso. Que el jefe de gabinete le pedía a su secretaria, pagada obviamente por el erario público, que lo ayude con la obra de su casa. Esto es una mini metáfora de lo que pasó en esa obra.
0: Bueno, titulamos en materia de espectáculos más allá de todo lo que hablamos recién.
3: Bueno, Mario Pergolini habló de los famosos que le piden ir al programa y que muchas veces hay que llevarlos.
0: Sí, le pegó a Lali, ¿no?
3: De compromiso, sí. Porque dijo también de los que él quiere llevar. Dicen que no van a la tele y después terminan yendo a dos o tres programas de televisión española.
0: Es verdad eso, van muchos de los programas de España.
3: Y cuentan cualquier cosa, hablan de todo. O sea, acá, viste, dicen, no, a la tele no voy.
0: No sé por qué van tanto a los programas de España y acá no.
3: Y porque quieren después facturar por el concierto.
0: Ah, tema de facturación, bueno.
3: Promoción se llama.
0: Está bien.
3: Bueno, una de ellas, y no se refería, él se refería a Lali, si querés después la escuchamos.
0: Dale.
3: A Mario, pero... Una de las que fue es María Becerra, que ella sí, generalmente va a los programas, fue lo de Susana. No es que solamente... Bueno, cuesta más que vaya, sí. ¿No? Pero fue a la revuelta y le contó, entre otras cosas, a David Broncano, que es el conductor, qué significa ser gauchita o gauchito en el sexo.
0: Bueno.
3: Vamos a escuchar un rato, muy divertido.
0: Ok, me parece bien.
3: Hablando de sexo, otra artista se sumó al furor de OnlyFans, Flor Vigna, multicampeona de combate, actriz, cantante... dijo que va a empezar a subir las fotos que no se anima a subir en las plataformas.
0: Bueno, va a empezar a facturar. Bienvenida a OnlyFans, señorita Vigna.
2: ¿Vos algún día vas a dar tu cuenta a OnlyFans para que la gente te mire y te pague, no?
0: ¿A quién le hablas?
2: No, a vos, Johnny.
0: Ah, pensé que le hablas.
2: ¿Sabe que tiene cuenta OnlyFans?
0: No.
8: Soy la última de esta mesa que podría tener cuenta OnlyFans.
0: ¿Por qué?
8: ¿Por qué no, chicos?
2: Hay gente que está pidiendo acá en el chat turca.
8: No, hay tanto.
0: Pero pará, es la única de esta mesa que podría tener.
8: Claro. También puede tener cuenta OnlyFans.
2: Haciendo la editorial.
0: Desnudo, blanco, peludo, horrible.
8: Como un hurón.
0: Claro. ¿Cómo es el hurón, no? El animal.
2: El hurón es todo blanco.
0: El animal blanco y peludo. No, pero vos, de verdad, la única bella acá. Perdonen, ¿eh? No te enojes,
8: muchas gracias, pero ustedes también tienen tienen la posibilidad de tener OnlyFans.
0: No, sí, la posibilidad está, no. Pero la posibilidad de tener visitas.
8: Seguro que debe haber mucha gente que quiere ver fotos de ustedes, sí, en OnlyFans.
3: Por no, ¿vieron la película Full Monty?
0: Sí, los kirchneristas, para putear, ¿no? Yo te digo, gente que quiera deleitarse. Ni con Dani Avellaneda, ni con... Bueno, con Lucas, es fachero.
3: Yo le la película Full Monty, ¿la vieron? De los cinco tipos en Inglaterra que se desnudan. Y en un momento, uno de los más grandotes, el más corpulento, le dice a la mujer, ¿quién va a querer verme a mí desnudo? Y la mujer le dice, yo.
0: Muy bien.
3: En nuestro caso, ni siquiera nuestra mujer.
0: En mi caso, tampoco. Bueno, nunca lo pensaste, Turca. Está bien.
8: No, ni lo pensé.
0: Perfecto. Bueno, titulamos en materia de economía, Damián Dipache.
6: Hoy va a ser un día importante para Argentina. ¿Por qué? Porque una calificadora de riesgo va a determinar si Argentina vuelve a ser país emergente. ¿Qué determinaría eso? Que ingresen 4.500 millones de dólares al mercado argentino. Esa en la macro. En la micro, dos cuestiones. Uno, ¿cuánto progresivo es el consumo en el mercado interno con la selección nacional? ¿Y cómo van a cruzarse el Día del Padre con el día siguiente, el día en el cual va a jugar la selección nacional? ¿Qué se compra? ¿Qué se regala? ¿Ticket promedio? ¿Qué va a pasar este día del padre?
0: Muy bien, Dami.
2: Tenés los ojos vidriosos, Dami.
6: Fundido, boludo.
2: Pero te quiero saber, queremos saber.
0: Para mí está un piloto automático.
2: ¿Viniste condimentadito trabajando? Estás así como...
0: 4.356.

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6: Hora 16, cielo cubierto en la ciudad de Buenos Aires, la temperatura 12 grados 2 décimas, humedad 75%.
7: El ex dirigente libertario Ramiro Marra le escribió una carta abierta a Javier Milei para pedirle que eche a Manuel Adorni.
6: Criticó al presidente por sostener en el cargo al jefe de gabinete y agregó: este proyecto no es suyo, no le pertenece a una persona, ni a una familia, ni a un círculo de confianza.
7: Más de 9 horas de espera para asociar el certificado de discapacidad con la SUBE.
6: Informa Rodrigo Porto.
8: Móvil. Las demoras se dan porque ANSES solo abrió 4 oficinas a nivel AMBA, Moreno, San Miguel, Retiro y Constitución. Hablamos con una de las personas que está en la fila.
9: El certificado mío de discapacidad ya está en mi Argentina. ¿Cómo es que el gobierno nacional, que tiene todos mis datos, ahora me dice que me tengo que volver a reempadronar? ¿Y por qué la tarjeta SUBE, que me sirve para el subte, no la puedo usar para el colectivo? Tengo que hacer toda esta fila. 9 horas de cola para esto.
8: Constitución, Rodrigo Porto, de Rivadavia.
7: El presidente ucraniano Volodymyr Zelensky afirmó: si Ucrania arde, Moscú también arderá.
6: Tras el mayor ataque con drones a Rusia en 2 años, agregó: lo importante es que el pueblo ruso empieza a sentir que es un hombre, Vladimir Putin, quien libra esta guerra, mientras que la gente ordinaria paga el precio.
7: Mundial 2026, ya juegan Suiza versus Bosnia-Herzegovina.
6: El encuentro se disputa en Los Ángeles Stadium en el marco de la fecha 2 del Grupo B. Los dos equipos empataron el debut y van por su primera victoria en el torneo.
7: El tiempo en Buenos Aires, cielo cubierto, temperatura 12 grados, 2 décimas, humedad 75%.
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23: 4 de la tarde, 5 minutos, la temperatura actual 12 grados, la humedad 80%.
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0: La tarde, 5 minutos, 12 grados, llueve en la ciudad de Buenos Aires.
1: Llueve en la ciudad de Buenos Aires y va a llover durante toda la tarde, noche.
0: Quiero agradecerle mucho a Babi Checopar por la comprensión de los mensajes de texto. ¿Me está mandando algo de Nelson Castro? ¿Ah? Yo no voy a ser parte de esto que...
2: ¿Qué hace, Johnny? ¿Cómo te va? Babi, estoy yendo para la radio. Bueno, me enteré, qué problema. Los alfajores, no sé qué cosa. Yo lo que quiero decir es que estoy muy mal con este tema.
3: Ay,
2: creo que Nelson Castro es el instigador de. Es comentillero. Este es un tipo comentillero. Es un tipo que no quiere a nadie con esa carita de zorro. Él va hablando mal de uno, de otro. Sí. Yo te quiero contar que después que me voy, a las 8. Viene Nelson y con el Cholo juntan todo lo que quedó y se lo llevan en un tupper.
0: Sí, sí. Me había llegado.
2: Yo voy a decir la verdad porque estoy cansado, ¿viste?
0: Que está bien, Babi, está bien.
2: Todo el mundo en la radio me deteste y yo no hago las cosas. Es Nelson, que yo veo que desde que Nelson está...
0: Yo tenía esa data.
2: Es un conventillo.
0: Sí.
2: Es un quilombo.
0: La verdad que sí.
2: Y te llena las orejas a vos, que te dijeron que yo me había llevado, no me llevé nada.
0: Sí, me dijeron eso.
2: Te olvidaste un juguete de mierda y lo guardé para que te lo devolví.
0: Ah, era para de mi hijo.
2: A vos tampoco quiero nada, no necesito.
0: Está bien.
2: Tengo lo mío.
0: Bueno, bueno.
2: Pero...
0: Juego largo,
2: ¿no? Hay que hablar, ¿viste? Hay que juntarnos todos un día. Y hablar con este cizañero, este sinvergüenza. No sé si le hizo mal la guerra.
0: No.
2: Si alguna bomba le explotó cerca.
0: No.
2: No sé qué le pasó, pero...
0: Qué horror.
2: Yo hoy me atrevo a decir que Nelson Castro es una mala persona.
0: Bueno, es muy duro, es muy duro. Bueno, sigue mandando mensajes, es muy duro. Pero es real. Es un comentario que hay acá en la radio de que Nelson roba cosas también. Sí. Pero bueno, yo, esto está informado al nuevo CEO. ¿Cómo se llama el nuevo CEO? Cristian. Cristian, le mandamos un memo. Creo que vos se lo mandaste sobre los robos de Babi, pero bueno, ahora se confirma que es Nelson. ¿Tenés datos de esto?
4: No, tengo datos de Florencia Peña. Perdóname.
3: Qué fuerte.
5: Es una cosa terrible. No, está bien la neurodivergencia.
0: Perfecto. Bueno. Gracias, Sari. Bueno, le mandamos un beso a Babi Checopar, muy, sí. Muy conectado con las jodas el señor Wellman. Sí, señor. 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
0: Dani, ¿empezó Suiza-Bosnia?
6: Sí, señor, 8 minutos del primer tiempo, están empatando Suiza y Bosnia 0-0. El partido se juega en el campo bosnio, con Suiza atacando y presionando. Ya tenemos las formaciones confirmadas cuando quieras.
0: Dale, adelante.
6: Vamos con Suiza en el arco Kobel, en la línea de fondo Widmer, Elvedi, Akanji y Ricardo Rodríguez. Mitad de la cancha Eisbiller, Xhaka, Freuler, adelante Rieder, Mbolo y Ndoye. Vamos con
0: Perdón,
6: Bosnia.
0: ¿No está Blondel?
6: No, Blondel no fue convocado.
0: ¿No lo convocaron a Blondel?
6: No, sí, en Huracán.
0: Pero se hizo suizo y no lo convocaron.
6: Se naturalizó suizo.
0: Qué bajón.
6: Habla muy bien francés, además. Fue convocado en algunos amistosos, eliminatorias, pero perdió terreno.
0: Pensé que se había nacionalizado suizo para ir al Mundial. Bueno, sí, por lo menos tiene a Morena.
4: Un relojito suizo.
6: Está muy Será bien. La próxima, sí, anda muy bien.
0: Dale.
6: Dulce como el chocolate. Bien,
0: Bosnia.
6: Vamos con Bosnia. Basilje en el arco, Dedic, Mujaremovic, Katic, Kolasinac. En la mitad de la cancha, Memik, Tahirovic, Sunšić, Alavehovic. Y adelante, Demirovic y Seco, el equipo de Sergei Barbarés.
0: Muy bien,
6: El árbitro, el árbitro del partido, es importante decirlo, es el señor João Pedro Piñeiro de Portugal. Y me escribió Dipache, que me dijo que está un poco deprimido.
5: Sí, ¿qué pasó?
6: Me dijo eso, cómo le había ido a Tori Penso. Tori Penso es María Victoria Penso, árbitra del partido anterior.
5: Es árbitro.
6: Que jugaron, claro, árbitro del partido anterior, mujer, 39 años, que fue la segunda mujer en dirigir un mundial en el partido Sudáfrica y Chequia. con un penal cobrado que fue el empate de Sudáfrica. Pero lo hizo bien, lo hizo bien.
7: Gracias, Dani.
6: Terna femenina.
0: Bueno. Tengo información urgente, ya vuelvo. Dani, ¿qué pasó con la torre, con lo que cuenta Janina en la torre respecto a...?
4: Sí, hay un comunicado a circular de supuestamente de Luzu TV, que dice: desde Luzu TV lamentamos profundamente lo ocurrido al aire en el programa Show del Verano.
0: Sí.
4: Para nuestro canal es inadmisible la difusión de información sensible sin la debida verificación previa. Por ese motivo, las autoridades de Luzu TV han tomado la decisión de desvincular a todos los responsables involucrados y Florencia Peña tomará la decisión de dar un paso al costado.
0: Ah, renuncia a ella.
4: Sí, supuestamente tiene un comunicado de Luzu TV.
0: Pero ¿por qué supuestamente? ¿Es un comunicado de Luzu?
4: Sí, reafirmamos nuestro compromiso con una comunicación responsable, respetuosa y rigurosa.
5: Bien, Oquiato.
4: Yo estoy esperando todavía la palabra de Oquiato.
0: No, pero tenés el comunicado de Luzu.
5: A menos que sea fake el comunicado.
0: No, sí, está en la cuenta oficial de Luzu, chicos. Ya está. Y además lo acaba de tuitear Oquiato.
4: Sí, lo acaba de tuitear Nico Oquiato, así que dice que Florencia Peña va a dar un paso al costado y que el resto de la producción fue desvinculada por decisión del canal de streaming.
0: Bueno, Luzu TV ha tomado la decisión de desvincular a todos los responsables involucrados y Florencia Peña tomará la decisión de dar un paso al costado. Para la gente que recién se suma, Florencia Peña había dicho que el padre de Messi había muerto y no era así.
4: Sí, en realidad ella había dicho que iba a continuar. Me parece que la decisión de dar un paso al costado se la hicieron tomar.
0: Bueno, tengo en línea, gracias Ari, a Martín Gerling. Martín Gerling es senador nacional, presidente del bloque del PRO en el Senado. Martín, ¿cómo te va? Buenas tardes. A ver si lo podemos recuperar a Martín Gerling, porque queremos saber qué va a hacer el PRO en el Senado con Manuel Adorni.
8: Es la gran pregunta, sobre todo en el Senado, que es donde más complicado está Manuel Adorni, porque puede avanzar una expulsión, una moción de censura, algún mecanismo para correr al jefe de gabinete.
0: A ver.
8: Después hay que ver qué pasa en diputados.
0: Martín, ¿estás ahí?
9: Sí, estoy.
0: Ahí está. Gracias por estar, Martín. Bueno, voy concreto. ¿Qué hará el PRO en el Senado con Adorni, por favor?
9: ¿Qué tal? Buenas tardes. Bueno, nosotros lo venimos manifestando, lo vengo diciendo, el próximo jueves en la sesión vamos a pedir el pedido de interpelación, se va a tener que votar con mayoría absoluta la interpelación y nosotros como desde nuestro bloque vamos a acompañar la interpelación para que el jefe de gabinete acuda al Senado el 2 de julio a defenderse, a explicar y a ver si convence al pleno de los argumentos que pueda llegar a dar.
0: Eso es interpelación, pero moción de censura...
9: Y bueno, vamos a ver, primero vamos a escuchar a hacer la interpelación y en función de eso se hará la moción de censura o remoción y tendrá que pasar
0: pero
9: a
0: Martín,
9: diputados.
0: Ustedes van, pero está bien, pero ustedes van con una idea definida, no me digas que en el transcurso van a ver si los convence la explicación, ¿en serio?
9: Y por ahí encuentra algún argumento, ¿no? Difícil. Pero no, yo creo que hoy en el Senado y lo que pasó ayer en labor parlamentaria y la decisión que se tomó entre todos los bloques, yo creo que hoy tienen los votos para la interpelación y también si se da el pedido de censura creo que así va a ser, digamos. ¿No?
0: ¿Ah, sí?
9: Yo no veo a nadie...
0: Pará, porque
9: no veo
0: es importante. Nadie... ¿Vos crees que están los votos para expulsar a Adorni?
9: Yo creo que sí, por lo menos en la moción de censura del Senado después pasará a diputados, ¿no?
0: ¿Y en diputados?
9: Tienen que tener las dos cámaras.
0: ¿En diputados?
9: Y en diputados no lo sé. Diputados lo veo por ahí un poco más complejo, son más diputados, más bloques. Yo te puedo hablar por el Senado, yo creo que no veo a nadie votando con el oficialismo en defensa de Adorni, ¿no?
0: Pero pará, ¿en el Senado ustedes cuántos son? ¿Tres del PRO?
9: Tres del PRO, sí, exactamente.
0: Los tres del PRO, llegado el caso, votan a favor de la remoción. Después pasa a diputados y ahí el PRO, ¿qué hace?
9: Y bueno, entiendo que van a hacer la interpelación también y seguirá el mismo camino. La verdad que no puedo hablar por el bloque de diputados, no he hablado con los diputados del PRO. Y la verdad que esto es todo muy... La verdad que es innecesario lo que está pasando.
0: ¿No?
9: Por
0: sí.
9: Eso nosotros venimos diciendo hace rato, el partido en comunicados y en todos lados, venimos diciendo que lo tienen que correr a Adorni y evitar esto.
0: Martín.
9: Ahora, el gobierno se empecinó en no sacarlo y bueno, se va a activar algo que nos da la Constitución, que es el control parlamentario del jefe de gabinete. Lamentablemente va a ser la primera vez que esto ocurra en nuestra historia reciente, desde el 94 a la fecha, ¿no?
8: Martín, Lucas Morando, ¿cómo te va? ¿Hablaste con Macri últimamente, en los últimos días?
9: Sí, me intercambiamos mensajes, hablamos.
8: ¿Y él qué opina de esto, de que van a hacer
9: esto? Él está al tanto de toda la situación, claramente. No, él viene lo que viene manifestando desde el primer día con respecto a Adorni. Fue el primero, lo dijo antes que lo nombren a Adorni. y después con todo lo que sucedió, lo que está diciendo él y claramente lo que viene manifestando, que esto no va para más, que hay que correrlo. Y claro. Bueno, venimos,
8: o sea, Macri quiere que ustedes,
9: si se da esa situación,
8: voten en contra de Adorni, quiere que ustedes se lo carguen a Adorni.
9: No es la palabra cargar, simplemente hacer lo que corresponde. Yo creo que el daño que le está haciendo esto al gobierno, a la gestión, en todo caso a toda Argentina, ¿no? Tenemos un gobierno, a ver, porque el jefe de gabinete, no hay que perder de vista que es el ministro más importante que tiene el gobierno. Por eso tiene rango constitucional y nos da la constitución el control parlamentario. Entre otras cosas, ni más ni menos, el que administra el presupuesto de la nación. Claro. El que reasigna partidas, el que tiene que estar firmando todos los decretos con los otros ministerios. O sea, es una función muy importante y vemos un gobierno totalmente paralizado en todo sentido. Y no es un pedido que hace la oposición o el PRO, Mauricio Macri, la Argentina lo está pidiendo. Los medios de comunicación, todos, la oposición, toda, la gente en la calle está pidiendo que dé un paso al costado. Y bueno, se empecinan en mantenernos.

0: Colchones.
1: Claro, el de él y el de los hijos.
0: Almohadas. Claro. Edredón. Sí. Sábanas. Claro. Total 8.183.303 pesos. Esto está oficialmente confirmado, que la factura se hizo en nombre de Coxis
1: la Gisela. De Manuel.
0: Coxis Gisela.
1: ¿Vos sabés que le hicieron un 60% de descuento en Rosen Adorni? Mira el dato que te tiro, me encantan esos datos.
0: ¿Cómo tenés ese dato?
1: Porque tengo, porque averigüé y me pareció increíble.
0: O sea que era mucho más.
1: Además le hicieron un 60% de descuento.
0: Era
1: no
0: como
1: sé,
0: 12 palos.
1: No, no sé si llamó a Dorni y le dijo, hola, soy el jefe de gabinete, voy a comprar los colchones ahí. 60%
0: te, te hago un chivo, le dijeron.
1: ¿Eh? Montón. Un montón, claro. Un montón. Más allá que gasto.
0: Bueno, repetimos. Tres colchones, nos parecía bastante, 8 millones.
1: Es un montón, sí.
0: Tres colchones, almohadas, un edredón, sábanas. Sábanas, parece que compró las de 300 hilos naturales, super king.
2: No, si el edredón es pluma de ganso, chicos,
0: Alejandro. No, no, tanto detalle. Igual, tanto detalle.
1: Para,
0: no
1: hay que pensar, no quiero tirar un golpe bajo, pero hay que pensar una cosa. Por ahí nosotros hablamos con gente que tiene mucha plata y todo eso.
0: ¿Quién no te da las matemáticas? ¿Cuánto sale un colchón?
2: Un palo y medio.
0: No, no, acá, bueno, acá no.
1: Sí, pero ahí compró el de tres,
0: hay de todo, no
1: de tres palos, de cuatro palos.
0: A ver, para, vamos a entrar a la página en vivo, vamos a entrar a la página.
1: Déjame contar esto porque es importante.
0: Dale, contalo mientras yo entro a la página.
1: El sueldo promedio, confirmame, Dami, de los empleados de comercio, que son mayoría en este país, es un palo y medio, ¿no?
3: Sí, 1.700.000.
1: Cuando la gente que nos escucha ve que nosotros le estamos contando que alguien gastó 8 millones de pesos en colchones, le parece una bestialidad de plata. Sí. Por más que uno entra a Rosen y por ahí un colchón vale 12 palos.
0: Acá,
1: es una bestialidad de plata.
0: Acá que quiero ver en vivo. A ver, y sí, hay de todo. Hay de 4 millones, hay de 1 millón también, un clásico. Hay de 4 millones, 3 millones.
1: Mirando solo colchones, no con la cama.
0: ¿Colchón?
1: Abajo. No, pero debe haber comprado un somier.
0: ¿Somier, crees
3: claro,
0: que mire?
3: Sí, sí, seguro.
1: ¿Dónde
3: seguro,
1: va a poner el colchón?
3: Seguro compró un
0: somier.
1: El renovó toda la casa.
3: Obvio.
0: Bueno, sí, hay somier de 2 millones, de 3 millones, de 1 millón.
4: Claro, claro, por eso.
0: Hay de 3.200.000, 2.800.000. Hay mucho descuento.
1: Pensá,
0: hay de 5 millones también.
1: Pensá que debe haber comprado un somier grande que sale 3, 4 palos, más los dos de los hijos que son chiquititos.
5: Podía pagar en cuotas.
0: Cami, ordena de mayor a menor precio. Ahí te vas a dar cuenta si hay de 10 millones, 12. A ver, yo no llego a ver. Hay de todo.
1: Hay de todo,
0: hay
1: de todo.
0: Hay de 10 millones, hay de 9.
1: Gaby no lo puede creer.
0: Ese es de 9.700.000.
1: Hay gente que paga esto.
0: Ese es una claro. Somos Nogat 2.
5: Viene con la plata de colchón,
1: ¿no? Claro, son colchones que vos pones, tirás una pelota
0: café,
1: de billar y
0: café
1: y
0: a la
1: no
0: mañana.
1: Claro, es una claro. pelota.
2: Tengo un edredón, vale casi un palo. Chicos.
3: Bueno, por eso. Tengo un amigo que vende colchones. Fue de lo que más aumentó por el politerano expandido.
1: Por el claro.
3: Exactamente, por la guerra de Medio Oriente. Lo que más aumentó.
1: Petróleo, claro, claro, claro. Bueno, para, a esto se le suma, acordate que esto después va a trascender por todos lados. El rol de la secretaria, que es polémico, porque usó a la secretaria para hacer las compras.
0: Es un escándalo.
1: Le pedía que le compre, yo tengo confirmado al menos un lavarropas, un lavavajilla, televisiones, y la secretaria lo oficiaba intermediaria. Le escribía al contratista, che, acá está la foto, mándame esto. Pagaba muchas veces la secretaria, lo cual es un escándalo, ¿eh? Un beso a Giselle, pobre, que no tiene nada que ver, pero bueno.
0: Ahí cuenta Guido Carelli Lynch en Clarín que ya Bullrich no sabe cómo pedirle a Milei que basta. Que basta.
1: Públicamente.
0: Que basta. Dice que hubo una charla con Karina.
6: No,
0: Karina, donde le dijo, ¿qué vamos a hacer, Cari? ¿Vamos a paralizar toda la agenda? Hay decisiones que hay que tomar, no importa si son justas o injustas. Y Karina le respondió, le habría respondido, ok, démonos unos días. Esto es nuevo, si es así como cuenta Guido, que es un gran periodista, démonos unos días, no le está diciendo, no lo voy a echar.
1: Pará, yo te quiero decir algo, que no tengo información de lo siguiente, pero tengo una sospecha. Y le mando un beso a Guada Vázquez, que nos está aclarando, nos escucha, y dice que siempre hace descuento Rosen, bueno, que están inflados
0: no
1: los precios.
0: No sabía que compraban Rosen.
1: No
0: Guada,
1: sabía, Guada, muy bien, Guada, muy bien. 60% es espectacular, igual.
0: Bueno, capaz es marito, ¿no?
1: Acordate, después si querés buscamos el audio, Milei cuando dio la entrevista con el pelado Trebuch y con Majul, esa entrevista picante y polémica, él dice que cuando la situación procesal, no lo dice con estas palabras, pero cuando la situación procesal de Adorni termine de comprobar que él cometió un delito, yo interpreto que es un procesamiento, la situación puede cambiar y puede tomar una decisión. Porque cuando vos procesas a alguien, cuando la justicia lo procese, ya va a haber un indicador fuerte que cometió un delito. Si vos preguntás a mí si Milei puede llegar a pensar en echarlo cuando Adorni sea procesado después de la feria, creo que sí. Ahora, en este momento,
0: pero no,
1: es intocable.
0: Pero el Senado lo va a echar, después te queda diputado.
1: No, diputados, así como...
0: Diputados no.
1: Diputados, no va a prosperar. Ritondo, que es el presidente del bloque, que habla en nombre de Macri, no,
0: o sea,
1: no va a poder.
0: Lo van a remover en el Senado y se frenan diputados.
1: Sí, se va a frenar diputados.
0: Es la información que
1: la Libertad Avanza tiene 92 diputados, malo del PRO. No alcanza el número, tenés que tener dos tercios para echar. No hay forma que
0: Hoy. Ahora, el

0: tiempo pasa y el desgaste continúa.
1: Como ¿no? viene la mano, va a faltar la mesa, va a faltar los herreros, va a faltar todo.
2: No,
1: che, claro. Y cada vez, y esto no, te, no termina.
2: Además,
1: más.
2: Hay un tema que esto después, calculo que la justicia en algún momento lo va a ir mostrando. Ya hubo algún indicador de esto que voy a contar. Y es que Adorni estaba suelto de tarasca. O sea, che, necesita. Mensaje del. Voy a ser figurativo, pues no puedo dar los ejemplos.
0: El de los aires acondicionados.
2: El de los aires es un ejemplo
0: más. Es muy bueno.
2: Hay que comprar 3 colchones. Nos piden 3 palomas. Dale, compralo, mandalo a la secretaria, compralo.
0: No, el de los aires acondicionados, no sé quién lo contó.
2: Creo que era Fiorini. O Nico, no importa, sí.
0: Nico se rompió el aire, no pasa nada, compro 5.
2: Bueno. Hay un montón de ejemplos.
0: ¿Se acuerdan de eso, no?
2: Sí, hay un montón de ejemplos más de eso que en las charlas que están peritando ahora el teléfono de Tabar. Se nota que Adorni tenía mucho presupuesto. Entonces, che, hay que poner grifería, comprarla mejor. 3 palos, vale, ponelo. ¿Entendés?
0: 4:23, dale, 2 minutos.

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0: Buenos Aires, Turca.
1: 12 grados la sensación térmica, día gris.
0: Sí, ¿qué tenés por ahí?
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0: ¿Qué pasa con los suizos, Dani?
2: Por ahora tiene la pelota, la mueve de acá para allá, merodea el área de Basil, el arquero bosnio, pero no puede concretar cuatro remates, ninguno al arco. Suiza domina, pero el partido está 0-0, bastante peleado, por cierto, y muy aburrido.
0: ¿Está jugando Chapuyat?
2: ¿Chapuyat?
0: ¿Te acordás de Chapuyat? El mejor jugador de
2: 9.
0: El mejor jugador de la historia de Suiza. Yo tenía el PC.
3: Qué memoria. Claro, por el PC Fútbol.
0: Es el único que me acuerdo, Chapuyat. Davor Šuker, que era croata.
2: Estefan Chapuyat.
0: Muy
2: tiene
0: bien.
2: Tiene 56 además, años ahora.
0: Ah, mirá.
4: Qué se lo daba como el primero que probablemente tenía doping positivo en 1994. A Chapuzat.
0: ¿En serio?
4: Claro, antes de Maradona.
0: Mirá, otro loco que me acompaña en las locuras de los 90, ¿eh? 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
0: 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Era esa época de Perico Pérez jugando de 5 en Independiente.
2: Mirá,
0: ¿no?
2: Totalmente. Mirá, Johnny, sí. Jugó 103 partidos en la selección suiza.
0: Ah, ¿te gustó Chapuzat?
2: 21 goles, sí, me acuerdo. Ahora cuando me lo nombraste, me acuerdo que era un número 9, era un fenómeno. Y jugó Mundial también.
0: Sí, sí. Yo lo tenía en 89 en el PC Fútbol, con lo cual creo que era bueno.
4: Rubio, pelo fútbol. Largo, ¿sí? Jugaba muy bien. Y en ese momento era Chapuyat, que estaba doping positivo, y había otro jugador. Maradona no se mencionaba inicialmente, y después fue Maradona.
0: Mirá vos. Y estaba Hristo Stoichkov en Bulgaria, y estaba George Hagi en Rumania.
3: Nos hicieron goles.
0: ¿Te acordás del gol que nos hizo George Hagi?
2: Bueno, el hijo juega ahora. El hijo juega en la selección rumana.
0: El hijo de Hagi.
2: Exacto.
0: Bueno, y juega el hijo de Zidane, y juega el hijo de Wea. El hijo de George Wea.
2: Sí, juega para Estados Unidos.
0: Timothy Wea.
2: Exacto.
0: Estamos viejos, chicos.
3: Bueno, vimos jugar al hijo de Verón, al hijo de Higuaín.
4: Yo me lo acuerdo del Milan, a Wea, ¿no?
0: George Wea. Sí, de Liberia, grandote. Pará,
2: bueno, fue presidente.
3: Tenemos al hijo de McAllister, Alexis, jugando en la selección.
2: Sí, señor. Está el Colorado está allá.
3: Pará, hay otro más en la selección, hijo de...
0: ¿Quién? No.
3: Yo me acuerdo.
0: Simeone.
3: Está. Ah, muy claro, bien, gracias.
0: Julianito Simeone, claro.
3: Gracias, Turca.
0: 4:30, dale, ya venimos.
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6: Hora 16:32 minutos. El cielo está cubierto con lluvia. La temperatura en Buenos Aires, 11 grados una décima. Humedad 89%.
7: Caos y demoras en Constitución por el trámite de discapacidad.
6: Informa Rodrigo Porto.
8: Móvil. Se trata del trámite para acoplar el certificado único de discapacidad con la SUBE para que la gente pueda viajar gratis. Se está haciendo la fila en el subsuelo de Constitución, en la oficina de ANSES, pero los pasajeros que vienen de manera presencial lo hacen de esta manera porque denuncian que a través de la página de la SUBE no pueden por colapso.
9: Llegamos a las 10 de la mañana, estamos haciendo fila desde ese horario. Y ahora nos están avisando que el trámite puede ser el que tenga ganas que lo haga, el que no lo haga. Y eso, la verdad, que va a generar mucho problema mañana.
10: No puede ser que esté pasando esto.
8: Los colectivos deberían llevar a la
10: columna, ¿vos te parece que no me den un número porque fui al baño, porque fui a caminar un poco, porque no puedo estar parada, no puedo estar sentada? Porque si no, no te dan el número.
8: Constitución, Rodrigo Porto, Rivadavia.
7: El conflicto sindical de los aceiteros pone en riesgo la principal fuente de divisas del país.
6: Hoy vence la conciliación obligatoria y el martes hay una nueva audiencia en el Ministerio de Trabajo.
7: Con las negociaciones empantanadas, los empresarios afirman que la propuesta de los gremios tiene efecto político contra el gobierno nacional.
6: Cayó el último acusado de torturar y matar a un jubilado en San Isidro.
7: Sergio Sena es el hijo de la empleada de la víctima y fue capturado por el crimen de Víctor Cococha cometido el 4 de febrero pasado.
6: Trump declaró que espera un alto el fuego completo en todos los frentes e hizo un llamado a todos en Oriente Medio.
7: Estados Unidos e Irán firmaron un acuerdo inicial para un periodo de negociación de 60 días que exige el fin inmediato de operaciones militares, incluido el Líbano. Israel negó su retiro de las zonas ocupadas.
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16: Equipo, la información del campo tiene que ver con que el maíz argentino se encamina a marcar un récord histórico en las exportaciones. Según estimaciones privadas, la campaña 2025-2026 podría aportar unas 45 millones de toneladas, generando cerca de 9 mil millones de dólares de ingresos para el país. Para tener una referencia, en la campaña anterior se exportaron 29 millones de toneladas por unos 6.100 millones de dólares. Esto significa que habrá un crecimiento de más del 50% en volumen y de casi el 48% en valor. La clave de este salto está en la producción, ya que Argentina viene logrando muy buenas cosechas de maíz en los últimos años y en esta campaña podría alcanzar un récord cercano a las 68 millones de toneladas, según las estimaciones realizadas por la Bolsa de Comercio de Rosario. Aramis Glauber, para Rivadavia Agro.
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0: llueve en Buenos Aires, Turca?
1: Ay, sí, llueve muchísimo, día gris, 12 grados, la sensación térmica, si estás por salir de tu casa, piloto, paraguas, sí, todo.
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0: 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Hacemos café a la distancia con Juli Pettinari. Juli, ¿cómo te va? ¿Dónde estás?
2: Buenas, Johnny, equipo, ¿cómo están? Estamos en Kansas, seguimos en Kansas. Ahora, ¡epa!, en este preciso momento estamos en un histórico estación de tren, una histórica estación de tren que ya no funciona más y que fue transformada a un espacio sociocultural y que se va adecuando en base a los eventos que hay en la ciudad y ahora toca la Copa Mundial de la FIFA, así que estamos en un kiosco donde venden merch oficial de FIFA, podemos ver los precios si te interesa.
0: Sí.
2: También te cuento, porque hice trabajo de campo en el hotel donde estoy parando, en el
3: Intercontinental. Investiga, vamos.
2: Que me dijeron que después, post partido de Argentina-Argelia, hubo una desocupación de 60 habitaciones aproximadamente, así que mucha gente ya se fue, ya sea se volvió a Argentina o se fue a donde vive en su ciudad en Estados Unidos o camino a Dallas.
0: Claro, claro, mucha gente se va a ir a Dallas. A ver, estamos recorriendo con vos, Juli, ¿qué tenés por ahí? ¿Una bufanda? ¿Qué es eso?
2: Acá tenemos una bufanda, sí, $40 la bufanda oficial.
3: Carita. Te iba a decir de comprársela a Nelson, pero es un poco salada.
0: No, Julio, además no es para Nelson, demasiado colorida, ¿no? Ah, esa gorrita me gusta, ¿eh?
1: Linda.
2: Gorra de la selección argentina, cuesta $35.
0: Todo carito, ¿no?
1: Sí, salada, sí, Marcia, sí,
2: $35. Tenemos acá remera con la bandera de Argentina.
0: Es horrible,
2: pero bueno,
0: Juli,
2: con, también con las la iniciales de Kansas City.
0: De lo más feo que vi.
2: $38.
0: Un robo. Ah, una fan.
2: Claro. A mí tampoco me gustó tanto, la verdad. La pelota del Mundial. Pelotita. Acá abajo, la trionda. Acá tenemos la trionda.
0: Trionda. La mini trionda. Es linda la mini trionda, para jugar con los chicos.
3: $30, 50 luquitas. Sí.
2: $15.
0: Ah, muy bien.
1: Buen souvenir.
0: Esa es buena, ¿eh?
4: Sí, está bien.
0: Hay algo de Francia por ahí, hay algo de Holanda, por lo que estoy viendo.
2: Bueno, miren, acá hay algo de Italia, que no juega el Mundial, pero que tiene la camiseta.
3: Quedó devaluada.
0: Quedó, ¿no? Quedó por las dudas, está bien.
2: $100.
1: Juli, recién mostraste unos bolsitos transparentes, ¿son para entrar al estadio?
0: Los que tenía el otro día.
1: Me gustó ese, Juli.
2: Sí, bolsitos transparentes, que hicieron su negocio también, porque hay para todos los colores. Ahí está este, que es un poquito más grande, después tenemos este, que es una carterita. Ya están haciendo diferentes estilos ahí de carteras transparentes.
5: En Buenos Aires se pueden usar.
1: Claro, acá.
2: La chiquita, $30, y la grande...
3: Una dama puede mostrar todo lo que tiene en su cartera. ¿Cómo llevar eso?
2: $15.
3: No se puede.
1: Sería más ordenada.
2: Que salga un poquito más.
0: No, chavescu, Juli.
3: Juli, ¿nos escuchás bien?
2: Es más elegante esa.
0: Sí,
2: los escucho bien.
3: ¿Vos crees que una dama puede mostrar todo lo que tiene en su cartera todo el tiempo o solamente en una situación de partido?
0: Se ríe.
2: Solamente en situación de partida.
0: Ahí está, está bien, respondió bien.
3: Está bien.
0: Respondió la verdad.
1: Ahora, ¿es merchandising oficial o Chinese? Hay de todito.
3: Chinese.
2: Y hay un poco de todo, la realidad. Yo creo que te das cuenta porque, por ejemplo, acá hay una bufanda que se nota que es medio trucha y abajo hay una bufanda que se nota que es más real, por así decir.
1: Okay.
2: La oficial... Sale lo mismo igual, $40.
0: Está muy bien. ¿Hay argentinos, Juli, por ahí o ya se fueron todos?
2: Hay algunos dando vuelta, pero la realidad es que muchos ya se fueron.
0: Por eso
2: que te contaba también que el hospedaje en Kansas es caro y aprovechan y ya se van para Dallas o, bueno, ya se van a su ciudad.
0: ¿Vos te vas para Dallas ahora?
2: Yo me quedo a cubrir el partido de Ecuador-Curazao acá en Kansas el sábado.
0: Bien.
2: Hay muchos ecuatorianos. Y después el domingo ya viajo para Dallas. El domingo es el banderazo argentino y el lunes juega Argentina.
0: Muy bien, Juli, gran móvil, ¿eh? Muchísimas gracias.
3: ¿Estás comiendo bien, como te preguntamos siempre? ¿Te estás alimentando?
0: Cuídate, nena, por favor.
3: Sí.
1: Proteína,
2: no,
1: Juli.
2: No sé por qué en Pan y Circo me tratan como una niña. Igual yo los quiero un montón.
3: Tenés 20 años, no, Juli, no tenés 70.
1: Pero queremos que estés bien.
2: Me estoy alimentando
1: Pancho,
2: bien.
1: No.
3: ¿Qué
1: no,
3: comiste
1: no,
3: anoche?
2: Los agua, quiero, Juli. Los quiero. Gracias por cuidarme.
3: ¿Qué comiste
2: me
3: anoche?
2: Me estoy alimentando bien. Anoche cené una, pedimos una pizza con unos bastoncitos de mozzarella. En total, $40 gastamos.
3: Está bien. Pará, datazo. ¿Cuánto costó la pizza? ¿Te acordás sola? ¿Sacando los bastoncitos?
2: La pizza sola, $20.
3: Hijo de puta, más barata que acá.
0: Y bueno.
3: ¿Está buena?
0: Una Domino's.
2: Sí. Estaba buena, sí. Igual, por ejemplo, a mí me llamó mucho la atención. En el Fan Fest de Miami, la pizza grande, $50.
3: Y bueno, y sí.
0: Cara.
3: Estás adentro.
0: Y sí, aprovecho.
2: Adentro del Fan Fest.
0: Claro. Sí. Sí, gracias, Juli. Te mandamos un beso.
1: Beso, Juli.
0: Juli Pettinari.
2: Gracias a todo el equipo. Saludos.
0: Dale, 442.

0: comunicado de la señora Florencia Peña o algo tuiteó sí, al respecto de la cagada que se mandó.
1: Lo puso en su Instagram, ¿sí? Dice fondo negro, letras blancas, pido perdón a la familia Messi por el momento espantoso que imagino que están viviendo.
0: Bueno.
1: Estoy muy avergonzada de haber sido el vehículo para este dolor. Ya está. Tengo que aclarar. ¿Sigo o no?
0: No, digo, ya está ella. Ah. No, ya está, listo, se mandó la cagada.
1: Sí, tengo que aclarar que esta falsa información me fue brindada en medio del vivo como chequeada por Cucaracha. Por la producción del programa y yo confío.
0: No es por ahí.
1: Aún así me hago cargo de que soy parte del error y es por eso que decidí dar un paso al costado y concluir mi participación en Luzu.
0: Ah, confirma que se va.
1: Dice, decidí dar un paso al costado y concluir mi participación en el Luzu.
0: Sí. Lo que está de más es echarle la culpa a la producción. Sí,
1: vuelvo a pedir perdón, de corazón me equivoqué.
0: ¿Qué, Dani? Eso
2: dice... No, que es un papelón. La verdad que mandar abajo un camión a los compañeros es de carnero lo de Florencia Peña. Bien echada por Occhiato, que va a tener que hacerse cargo de ese desastre.
1: Sí, lo que hizo Nico, más allá de todo, es demostrar el liderazgo, ¿no?
0: Sí.
1: ¿Y qué vas a hacer? Como líder de
3: te podés hacer canal. Pelotudo, ¿sabes? Todos los tipos
0: hicieron. Pero ¿cómo no te podés hacer pelotudo?
3: ¿Cuánto le va a durar? Lucas,
0: está
3: eso. Acá,
0: Luqui, está toda la tele, todo el
3: país.
0: Las redes.
3: Bueno, pero que hizo una barbaridad lo que dijo. O sea, no se me ocurre cosa más grave que lo que hizo. Pero bueno.
0: Dios mío. Bueno, dos minutitos y venimos con Dami, dale.

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1: 4 de la tarde, 44 minutos, la temperatura actual 12 grados, la humedad 80%.
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0: de la Turca, 4 de la tarde, 50 minutos, sí.
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0: Bueno, llega el Día del Padre, el domingo, y Damián Dipache tiene información.
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0: Bueno, atención a mis dioses Ro y Ra, si están escuchando. Ro y Ra, a ver qué viene para el padre.
3: El puesto número uno de lo más proyectado en regalos es el sector que peor viene en la economía en términos de rubros comerciales.
0: Sí.
3: Indumentaria. 33,4% es lo proyectado de regalar. Pero me parece que no es la indumentaria que ustedes piensan. ¿Cuál es la indumentaria que se regala un papá un domingo?
4: Zapatilla.
1: Ropa de fútbol.
3: Muy bien, por suerte tenemos a la Tour, que estamos en el Mundial, la remera del Mundial.
4: ¿Quién va a regalar una remera del Mundial que cuesta 200 lucas, boludo?
0: No,
4: 150 lucas.
0: Pero en el Mundial sí se regala.
4: Pero esa BCU.
1: La Chinese también,
3: claro, cuesta 25 lucas.
0: Hay mucho Chinese.
4: Voy a desenmascarar, boludo.
0: Hay mucho Chinese de 11.
3: Obvio, 25 lucas. 25 lucas
0: a Chinese. Es un gran regalo, además... No pasa nada, nadie...
4: Remera Selección Argentina.
0: Nadie viene y te toca el escudito de Adidas.
3: No.
0: No pasa nada, un beso a la gente de Adidas.
4: Remera Selección Argentina, 60 lucas, claro. 30 lucas.
0: Está mal igual, Es ilegal.
4: Sí, no, hay que comprar el original.
3: Bueno, segundo.
0: Pero...
3: Experiencias, cena, un día de campo, una salidita, 24,9%.
0: Sí.
3: Tres, gran regalo para papá, vinos y licores. 13,9%.
0: Gran regalo.
3: Un buen vino es gran regalo.
0: Sí.
3: Calzado, 6,9% de la proyección.
0: Hay una zapatilla que tiene Lucas que me gustó. Le voy a pedir, le voy a sacar una foto, la rojita.
1: ¿Está?
0: No, la que trajiste ayer.
4: Porque así como yo te inicié en el mundo de esas zapatillas.
0: Yo también.
4: Vos ahora evolucionaste y te comprás las nuevas, la que tienen inflador, todo. Y la que son lindas es el modelo básico.
0: Yo te inicié en el mundo suizo.
4: Gracias, boludo.
0: Pero está bien, no,
4: yo
0: no
4: te
0: pasa
4: dije,
0: nada.
4: Mirá las zapatillas que usa ese hombre.
0: Está bien.
4: Y tan buenas.
0: Ese hombre era MM.
4: ¿Y quién es él?
0: Dale.
3: Después viene perfumería, 6,7%. Y cerramos con informática, TV y video, 4,5%. Lo último, regalería y marroquinería, muy rezagado en las elecciones. ¿Dónde se regala? ¿Dónde se compran los regalos? Centros comerciales de cielo abierto de calles y avenidas, 33%. Comercio electrónico, segundo lugar, 27%. Y shopping, 22%.
5: Pero fíjate qué cerca la gente que compra por internet. Casi tan cerca que la gente que va a comprar a un
3: negocio. Sí, y ojo que podés comprar, ir a comprar un negocio, pero estar comprando por internet y ir a retirarlo.
5: Ah,
3: entonces
5: claro.
3: También se mezcla en la
0: Turca,
3: proyección de la demanda.
0: ¿Liga Caneo el fin de semana? ¿Tenés algo?
1: Sí.
0: ¿Tenés en mente?
1: No lo voy a decir, pero tengo sorpresa.
0: ¿Tenés sorpresa?
4: ¿Ya compraste o vas a comprar? Vas a comprar, ya está.
0: Experiencia, me gusta.
3: Muy bien.
0: No es lo obvio, no es la ropita.
1: No es lo obvio.
3: Bien.
0: Pasajes, algo de eso. No,
1: lo voy a contar.
0: Pero va por ese lado.
1: Va por ese lado.
3: No lo vas a spoilear.
0: Perfecto. Sí.
5: Paracaidista.
4: La experiencia es una experiencia que compras, no es que vas a darle vos una experiencia.
1: No voy a aclarar que.
0: No, porque si escucha el señor, va a decir.
1: Sí.
0: Ya perdió la gracia.
1: Pierde gracia.
0: Claro. Bueno, precio promedio, ¿no? Creo que tenemos proyección de gasto.
3: Proyección de gasto promedio por regalo de 62.000 pesos para este año.
0: Fuera de joda, con 62 lucas es un número difícil para un buen regalo, uno bueno, ¿no? Es un número.
3: Y una remera compras, un vino compras.
5: No, más de un vino. Una caja de vino.
3: ¿Una caja de vino?
5: No, sí, si es un vino premium. Si es un vino premium.
0: Depende del vino.
5: Depende del vino.
0: Ahora, ahí tenés que compras con cada cosa, ¿no?
3: Sí, fíjate, de 10.000 a 20.000 pesos, un mate. Una taza tipo cerámica con impresión del nombre de papá. Un set de asador barato, solamente 12 elementos, 30, 40 mil pesos, copa de vino con estuche, set de mate, remera, algodón con inscripción, desayuno con mate y de 50, 60 mil pesos, un vino primera marca, más copa, también tenés botella de vino más conservas y billetera EcoCuero. Algunos de los precios que puedes regalar. Pero sabes que estuve haciendo un relevamiento con los comercios y están preocupados por dos situaciones para esta fecha.
0: A ver.
3: Primero que se los compre el Mundial, posta, ¿eh?
0: ¿Cómo?
3: La fecha está tapada por el Mundial, está tapada.
0: ¿Qué tiene que ver el Mundial con las ventas?
3: ¿Hay un gasto?
0: ¿Al revés?
3: No, hay un gasto agregado del Mundial.
0: ¿Electrodomésticos?
3: Electrodomésticos.
0: ¿Y la juntadas?
3: Sí, ¿cuánto cuesta una juntada?
0: Y depende de lo que compres. Pero, una pizza, una picada.
3: Pero no está prevista en tu presupuesto. Vos lo sacás de donde sea, pero no está prevista en tu presupuesto.
0: El otro día, además, si invitás vos, bueno, si compartís no hay problema. Pero si vos ponés la casa y querés invitar a tus amigos, es un gasto de la hostia. El otro día éramos 7-8, invitó el anfitrión y me estoy dando cuenta que no dividimos. Ahora le voy a transferir a Fer. Porque sí, éramos un montón, hice un asado para un montón.
3: No previsto en un gasto mensual cada juntada que tenés. Y quizás te tocan cuatro juntadas de eso y te estás sacando.
0: Hay que dividir los gastos sin vergüenza.
3: Sí. Total.
0: Sí, porque si no es muy caro, ¿viste? Total. 6, 7, 8, 10 personas.
3: Y hablé, por ejemplo, con Cadena Electrodoméstica, Casa Indumentaria, también preocupado por la mora en tarjeta de crédito. Están sacando algunas líneas. Hasta ahora está punteando el Banco Nación, sacó una línea para refinanciar tarjeta de crédito al 35%. Y eso es bueno porque por lo menos Banco Público comienza a generar el sendero de poder refinanciar esa mora altísima que hay entre los argentinos, que muchos están veras 5, no hay regalo papá en ese sentido, ¿no?
0: Bueno, Dani, ¿arranca o no arranca el segundo tiempo? ¿Qué pasa?
4: Estamos en el entretiempo, empatan 0-0 Suiza y Bosnia. La verdad, mirá el partido que me mandaste,
0: pelo, Johnny, ¿no?
4: Aquí en Los Ángeles. Decís que estamos en Los Ángeles,
0: pero
4: con 21 grados.
0: Ah, es divino Los Ángeles, sí, te podés ir a cualquier lado. ¿Temperatura en Los Ángeles, perdón?
4: 21 grados, está un poquito nublado.
0: Muy bien, y ahora tenés Canadá-Qatar a las 7 de la tarde.
4: Canadá-Qatar y después tenemos México con Corea del Sur.
0: Ese es lindo.
4: Una linda tarde para, bueno, ver partidos, ¿no?
0: A las 10, México-Corea, ¿no?
4: Sí, a las 10, pero voy a estar haciendo la oral deportiva,
0: partidazo,
4: así que vamos a tener minuto a minuto.
0: Bueno, ¿y desde dónde vas a hacer la oral deportiva? Ya estoy
4: vuelvo. Ya
5: Buenos Aires. Desde el estudio.
0: Es un avión supersónico, ¿eh?
3: Claro. Es el único hombre que usa el Concorde, ¿no?
4: Totalmente, llego
5: sumando millas.
4: Una hora.
0: Es el avión de Cristian, ¿no?
4: Es como el tren de Charlie, ¿no? El tren de Carlos Saúl, el tren de Cristina.
0: Perfecto.
4: Son esos.
0: Cerramos a mi Pache, dale.
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0: Bueno, ya nos vamos con los ganadores. Hago una última pregunta para Morando. ¿Y si la salida es Patricia jefa de...
6: Lo que escribió de León, si Patricia Burri iba a ser jefa de gabinete.
0: ¿Gabinete?
6: Yo no lo veo, pero no sería una mala idea, ¿no?
0: A la cara que pusieron acá.
6: No
0: me consta...
3: Me sorprendiste.
0: Lo escribió Pablo de León en Clarín.
3: Pablito León, un beso.
0: Pone Bullrich como recambio de Adorni.
3: Sí.
0: Mileístas de extrema cercanía a los hermanos Milei creen que la solución a la crisis política del gobierno se solucionaría con reemplazar al contador observado por la senadora Bullrich.
5: Parece buena idea.
0: No es mala.
3: Hay una realidad.
0: No creo que quieran.
3: Pasa que no quiero ser malo. Cualquiera hoy sería mejor que Adorni. Pablo Kirchner, que es un desconocido, el canciller.
0: No le estoy pegando en el piso.
3: No, porque lamentablemente Manuel ha perdido el respeto no solo de parte de la gente, sino parte del gabinete.
0: Como, así mucho. Me hace acordar a Alberto en el sentido que estaba en el piso y le seguían dando.
3: Sí, pero yo no le quiero pegar porque nada, le tengo aprecio, trabajó acá con nosotros, pero es la realidad.
0: No tiene nada que ver.
3: Cualquiera ponen a.
0: Ahora se empezó a hablar de la embajada en Italia, ¿viste?
3: Si queda en una embajada, igual queda también complicado, porque siempre se lo va a estar buscando qué está haciendo en Italia.
0: Bueno, veremos. Demasiadas versiones. 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
0: Gracias a la gente de Luz Azul que nos mandó la picadita.
8: Buenísima, muy buena.
0: Bueno.
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0: Ganadores, Turca.
8: La bolsa con productos Café Martínez se la lleva María, DNI 461, el termo Lumilagro Walter, DNI 511, y la cena de mar de la cocina de Ana Mellino, Liliana, DNI 208.
0: Bueno, sigue Babi, yo tengo tengan en cuenta esto, que viene de recuperación del tema de las drogas duras, así que ténganle paciencia. Y Nelson con la cleptomanía, es una radio que está en recuperación. Los únicos que más o menos zafamos somos Cristina y yo. Tampoco, Cristina también tiene sus cosas, ya las iremos contando a medida que avance el año, no es el momento. Pero bueno, ténganle paciencia a Babi. Nos reencontramos mañana.
5: Hasta mañana.
0: Chau chicos, chau.

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1: Hora 17, un minuto, cielo cubierto con lluvia en la ciudad de Buenos Aires, la temperatura 11 grados una décima, humedad 89%.
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2: Florencia Peña pidió disculpas a la familia Messi.
1: Informa Amanda Pizarro.
0: Móvil.
3: Luego de compartir información errónea sobre el padre del astro argentino durante un programa de streaming, la familia Messi expresó su malestar ante esta situación en un comunicado en el que también aseguraron que Jorge atraviesa una situación de salud y que evoluciona favorablemente dentro de su cuadro. De esta manera se expresó la actriz.
4: Estoy muy mortificada, es la primera vez que me pasa algo así. Primero quiero pedir infinitas disculpas, yo estaba al aire en el programa, me dijeron por la cucaracha esa noticia que no la quiero repetir, me pidieron que lo diga, yo estaba en shock, yo estaba al aire, yo no tengo ni el teléfono, ustedes pueden chequearlo, ni la compu, yo no tenía idea de lo que estaba pasando. Desde la producción me dijeron, está pasando esto, yo lo repliqué, y en el momento que lo replico me dicen, ay no, para, que parece que no está chequeado.
3: Desde Recoleta, Amanda Pizarro, Radio Rivadavia.
2: Tensión en el gobierno. Victoria Villarruel confirmó que participará en el acto del Día de la Bandera en Rosario.
1: La vicepresidenta fue invitada por las autoridades provinciales, pese a que Javier Milei no la incluyó entre los invitados oficiales.
2: El fiscal Guillermo Marijuán pidió la indagatoria de Francisco Adorni, el hermano del jefe de gabinete.
1: Los organismos de control y la justicia tienen en la mira al actual diputado provincial que canceló en tiempo breve un millonario crédito hipotecario y compró una camioneta de lujo.
2: El PRO publicó su diagnóstico más crítico sobre el modelo económico de Milei en medio de la tensión por el caso Adorni.
1: La Fundación Pensar expone una economía partida entre sectores ganadores y perdedores y recomendó invertir en la obra pública para reactivar la construcción y la industria.
2: El ex dirigente libertario Ramiro Marra le escribió una carta abierta a Javier Milei para pedirle que eche a Manuel Adorni.
1: Criticó al presidente por sostener en el cargo al jefe de gabinete y agregó, este proyecto no es suyo, no le pertenece a una persona, ni a una familia, ni a un círculo de confianza.
2: Más de 9 horas de espera para asociar el certificado de discapacidad con la SUBE.
1: Informa Rodrigo Porto.
0: Móvil.
5: Las demoras se dan porque ANSES solo abrió 4 oficinas a nivel AMBA, Moreno, San Miguel, Retiro y Constitución. Hablamos con una de las personas que está en la fila.
6: El certificado mío de discapacidad ya está en mi Argentina. ¿Cómo es que el gobierno nacional, que tiene todos mis datos, ahora me dice que me tengo que volver a reempadronar? ¿Y por qué la tarjeta SUBE, que me sirve para el subte, no la puedo usar para el colectivo? Tengo que hacer toda esta fila. 9 horas de cola para esto.
5: Constitución, Rodrigo Porto, Río Rivadavia.
2: El gobierno otorgó un año de plazo para declarar armas no registradas o con documentación irregular ante ANMAC.
1: Buscan fortalecer el control estatal y la entrega voluntaria del armamento. El portador podrá acceder al perdón de sanciones, pero no debe tener causas judiciales abiertas.
0: Policiales.
2: Femicidio de Agostina Vega, Osvaldo Faceta declaró como imputado por encubrimiento agravado.
1: El amigo de Claudio Barrelier fue indagado por el fiscal Raúl Garzón en Córdoba. Mañana dará su testimonio Soledad Andriani, la dueña del Forca, donde habrían trasladado el cuerpo.
2: Continúa la búsqueda de los pescadores desaparecidos en el Río de la Plata por aire, tierra y agua.
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0: y el alcalde.
1: Buenas, llegó el maestro, oh, chicas, ¿cómo le va?
2: Hola, hola, hola.
1: Ahora te voy a curar, estás poseída, Nancy. Tienes el bicho adentro, Nancy. Poner más retorno a los auriculares. Estás muy linda, Nancy. Hoy estás muy de secretaria ejecutiva.
2: Es que no sabía. En realidad tengo zapatillas, te tengo que decir. Me encanta. Tengo zapatillas porque fui al mecánico.
1: Me gusta más cómo te quedan las zapatillas que los tacos.
2: Bueno, mira.
1: Porque te hacen muy concheta. Muy
2: canchera.
1: No, porque en tacos das muy bataclana.
2: Y para mí me gusta el look bataclana.
1: Sí, claro, sí. Pero ¿y ustedes cómo andan las suricatas?
3: Bien.
1: ¿Cómo anda tu espalda?
3: Ahí, estamos bien.
1: Tenés que decirle a tu marido que te compre un campanario.
4: Claro, un masajista.
1: Como un Quasimodo, ¿viste? Se sube. ¡Bum, bum!
3: Claro.
1: ¿Sabés quién es el jorobado Notre Dame?
3: Por supuesto, Babi. No me tenés un poco de fe.
1: Y con un tiempo para hacerte el amor, te voy a llevar a la playa para hacer un pozo en la arena.
3: ¡Ay!
1: Para comprar la joroba. Che, ¿qué pasa que Pipo no vino?
2: Lo vi pasar por abajo. Seguramente fue a buscar lo que vos necesitas.
3: La voy a venir en un rato. Chicos, terrible,
1: hay un quilombo en la radio que parece que nos vamos todos.
2: ¿En serio?
1: Porque ¿qué? Nelson Castro está metiendo cizania.
2: Ay, ¿con qué?
3: Algo,
1: ¿ah, escuchaste?
3: Te escuché a vos diciendo que es él, no somos nosotros.
1: No, no son ustedes.
3: ¿Nos acusaron de chorro?
2: ¿Qué?
1: Sí. Le hizo creer a Johnny que yo me robo los alfajores y todo lo que deja.
3: No, esto
1: es un hijo... Esto es cosa de Nelson Castro.
3: Vacío, acá no, basura nos dejan.
1: Acá la basura que queda la recoge Nelson Castro y el Cholo con un tupper a última hora de la noche.
2: Eso, nosotros tenemos que denunciar a Johnny Viale y todos sus... A Johnny Viale.
1: Johnny Viale y todo su séquito.
2: Por cómo dejan las el condiciones olor en que dejan este estudio. Porque no es que comen un sanguchito de miga. No, comen milanesa, papa frita, ajá, fritura, comida...
1: Sí, abrir la puerta y parece un eructo gigante.
2: Ay, no, Dios. No, igual.
1: Chicos, la verdad, son
2: la
1: los suyos. Nelson me dijo...
2: Sí.
1: Ese vial es una porquería. Ay, me dijo cuando yo agarré este horario.
2: Claro.
1: Dice, estás después de esa basura de
4: Johnny. No, todo eso te
1: lo dijo Nelson. Habló mal. Él sigue saliendo con Amelia.
2: Ah,
1: Troisi.
2: Ah, que a pesar de que no.
1: Sí, los vieron apretando en Palermo. Yo no voy a decir nada.
3: Ya no se ocultan.
1: Sí. No se ocultan. Es como Carlito Monti. Blanqueó.
4: Pues, en algún momento está bueno.
2: En algún momento tenés que blanquear, o si no te dejan.
1: Sí, claro, si no se abandona. Chicos, acá el problema, hay dos problemas acá grandes.
2: Sí.
1: Nelson Castro,
2: sí,
1: que es un problema de años, pero ahora se fue poniendo, después de la última guerra que fue y después el viaje a la luna, está peor.
2: ¿En serio?
1: No sé si, viste cuando la presión de la luna...
4: Pero exigente.
1: Te comprime el cerebro.
2: Claro.
1: Y te trae problemas, está con problemas. Y otro es Viale, que es un pibe que ya... Malo, malvillo.
3: No.
2: Y sí, pero ¿no viste cómo nos deja acá los pedazos de pollo mordidos?
1: No, me dijo Nelson... Viale es el conflicto de la radio.
2: Si van a dejar que dejen algo que podamos comer todos.
1: ¿Por qué me trae dos y no tres?
3: Ah, porque...
1: Ah, muy bien. Yo, pues, me cagan todos los días. Muy bien. Bueno, chicos, hoy es un día
3: raro
1: día, porque esta mañana sucedió algo que, ¿cómo te puedo decir? No sé, usted haga lo que quiera. Yo no le daría la trascendencia que se le da. Fue una fake news horrible, pésima. Fue una bomba. Pero no le pegaría tanto a Flor Peña, sino que le pegaría más al dueño de Luxo. Luxo, ¿eh?
2: Sí, Luxo. Nicolás Occhiato.
1: Sí, muy talentoso. Me encanta el pibe. Pero vos no podés tomar gente para el micrófono que no es periodista. Ese es un problema... De los streaming. Oh. El streaming no es un medio. Es un medio amateur. El streaming es igual que en el boxeo los que pelean con el casco puesto, ¿viste? Todavía no se profesionalizó lo suyo. Porque vos tenés en el mismo streaming que habla un profesional y atrás vienen unos pendejos que hablan. Ah, hiciste el aborto, sí, ¿y cómo te fue? El otro día estaba hablando una chica en un streaming de los gases de uno de sus parejas en la cama, ¿viste? Una cosa
2: espantosa.
1: Que nosotros acá lo decimos desde otro lugar. Pero ahorita lo contaba de su novio y cómo era y no. Y después viene por ahí a trabajar de Brito. No sé, no era el mismo. Y vos tenés un tipo que maneja la profesión con alguien que lo sienta en un micrófono porque eran de estas que hacían contenido.
2: Claro. Es que empiezan como Instagramer. De hecho, Nico Occhiato, que es el dueño de Luzu, también no es periodista. Él arrancó en Combate, estuvo en el Bailando, lo empezaron a probar como conductor en Net. Y él empezó en pandemia, aprovechando la cantidad de seguidores que tenía, hacer transmisiones en vivo. Y así es como fue surgiendo Luxo, que hoy es un éxito absoluto. Pero bueno, sí, como decís, hay algunas de las personas que trabajan en Luxo que sí son periodistas, que sí son profesionales. Y Flor Peña no es que no sea una profesional y ha conducido varios programas.
1: No, hoy lo expliqué.
2: Sí.
1: Una cosa es conducir.
2: Sí, sí.
1: La pelea entre los gordos. Y otra cosa es ser periodista. Porque vos como conductor decís, bueno, hoy tenemos a ella y a ella que van a competir a ver quién la tiene las tetas más duras, listo. Y otra cosa es recibir una noticia del tamaño de esta noticia y no saber qué carajo.
2: No, no tener filtro, porque acá lo que pasó fue lo siguiente. Vamos a explicarle a la gente, pues imagino todo el mundo ya está al tanto del tema, pero quizás alguien no. A la mañana empezó a circular por redes sociales la noticia del posible fallecimiento del papá de Leo Messi, que sabemos que está atravesando una enfermedad que el mismo Messi y la familia no ha querido ahondar en el tema.
1: Sé tres meses.
2: Bueno, pero ellos no han querido ahondar en el tema, por eso también hay que ser respetuosos en eso, ¿no?
1: Cuando hay una vida privada, el tema una enfermedad.
2: Mira, mi límite personal es la salud. La salud es la persona.
1: Y los hijos.
2: Pero si la persona no quiere contar que tiene un problema de salud o la familia no lo quiere contar, uno, por más que lo tenga chequeado por fuentes médicas, no lo tiene que contar. Porque yo no sé si vos no querés que tus hijos se enteren, en el caso mío no querría que mi hijo se entere o lo que fuere. Y en el caso de un fallecimiento, que la familia tenga el tiempo suficiente como para comunicarlo a los seres queridos cercanos, que nadie de la familia íntima se tenga que enterar por un medio de comunicación que una persona falleció.
4: No, y también,
2: no es la primera vez que
4: Messi
2: pasa.
4: Está en Estados Unidos jugando un mundial.
2: Claro. Digamos, sus hijos están allá, es decir, los nietos de Jorge. Es una situación compleja. ¿Es la primera vez que sucede? No, la semana pasada estábamos contando que Laura Ufa le había dado la fake news de el fallecimiento, supuesto fallecimiento falso de Paloma Ford, que tuvo que salir Paloma Ford a desmentirlo, y ha pasado en otras oportunidades. Yo hoy recordaba en una nota que me hicieron el caso de Cacho Fontana, que salió en esta misma radio por teléfono a decir que estaba vivo cuando ya varios medios habían publicado su muerte. Entonces, bueno, no es la primera vez que pasa, por eso yo no estoy de acuerdo tampoco con atacar tanto a Flor. Si es verdad que ella se dejó llevar por la producción, uno se relaja en la producción porque cuando estás al aire estás pendiente de otras cuestiones, y cuando le dieron por cucaracha esta noticia ella no tomó dimensión de la gravedad.
0: Ahí es donde cuando no toma dimensión es cuando se nota que no está preparada para la conducción. Que puede estar preparada, me encanta Flor Peña, me cago en risa, me parece divina, para reírse.
1: La quiero mucho.
0: Para ser la ladera de alguien, pero no para ser la portavoz o para llevar una noticia tan importante.
1: Pero acá... Esto es lo mismo que, no sé, acá no hay gente que no sea profesional, pero viene una chica a decir el tiempo.
2: Sí.
1: Y le llega la noticia que, no sé, que se fue a Adorne.
2: Sí,
1: ¿y cómo la maneja?
2: Claro. Claro. Claro. No, además, sin necesidad.
3: Sea, aunque sea, digo, en primera instancia, cuando es un dato tan delicado y es tan reciente, llega esta información, estamos tratando de chequearla.
1: No. Vamos a una tanda, llega una información que no la chequeamos.
2: Sí.
1: Cuando la tengamos. Te la damos. Chao. Acá, una vez a la noche, el año pasado, yo siempre lo cuento, nos llegó una foto de Isi, el intendente de Malvinas. ¿De Malvinas? No, de. No. ¿Eh?
4: No.
1: No, Isi es de.
4: Ya te averiguo,
1: José Cepaz. Nos llegó una foto de Isi en una pileta de natación lujosísima en Miami.
2: Sí.
1: En el agua y el ballet con las toallas así en la mano. ¿Viste cómo le hacían a Chiquita Pega, le secaban la cabeza?
2: Ajá.
1: Me manda Mónica de Álzaga esa foto de allá, de Estados Unidos. Yo la recibo una hora antes de salir al aire. Y le digo a la producción, ¿qué hacemos? Y la tiramos. Espera, chequémosla.
2: Claro.
1: Entonces, Mónica...

0: es a Florencia Peña conducir un programa y a darle la libertad que informe todo, ¿de quién es la responsabilidad?
1: Es que lo que realidad no es un programa, no es un programa informativo, es un programa de entretenimiento que ella hace con Marley, donde se matan de risa de un montón de cuestiones y donde tampoco tenía ninguna necesidad de dar una primicia de esta naturaleza. Ella, Luzu tomó medidas. Publicaron un comunicado donde dice que, bueno, van a desvincular a dos productoras, que es la que trabajan con Flor Peña. Y Flor dicen que ella decidió dar un paso al costado. Entiendo yo que le pidieron que se fuera directamente. Porque, a ver, lo que yo venía explicando, este es el comunicado de Luzu. Dice, desde Luzu lamentamos profundamente lo ocurrido en el aire del programa El Show del Verano. Para nuestro canal es inadmisible la difusión de información sensible sin la debida verificación previa. Por ese motivo, las autoridades de Luzu TV han tomado la decisión de desvincular a todos los responsables involucrados y Florencia Peña tomará la decisión de dar un paso al costado. Reafirmamos nuestro compromiso con una comunicación responsable, respetuosa y rigurosa. Ojo, atrás de esto hay mucho negocio. Vamos a contar que Nico Occhiato, el dueño de Luzu, está en este momento en el Mundial, que él hace muchas acciones en tiempos de Mundial, le pagan mucho dinero por hacer acciones. Y además tiene un vínculo muy cercano a Messi y a su familia porque es uno de los pocos que ha podido entrevistarlo personalmente en Miami y que cuando Miguel Granados desde Olga se distancia un poco de Messi por criticar su abrazo con Trump, su foto y todo eso, queda más ligado. O sea,
2: ¿y Miguel Granados está en Luzu?
1: No, está en Olga, en la competencia justamente. Entonces queda con Luzu y Nico como muy vinculados a Messi y esto le da la posibilidad también de tener muchos negocios, muchas acciones, muchas publicidades. Es decir, que este error implica una cantidad de dinero importante que se pierde.
3: No, es que justamente empezó todo por redes y eran usuarios, no es que estamos hablando de medios de comunicación, eran usuarios que se hacían la pregunta o que decían, lo confirmamos, pero no había medios o periodistas detrás de esa información.
1: Hubo un par de medios, por ejemplo, uno que lo publicó desde Miami es Javier Seriani, que creo que lo publicó antes de que Florencia dijera esto, lo dijo en un video y lo publicó en sus redes, ya lo borró y puso el comunicado de la familia.
2: Igual yo tengo una cosa, ¿no? Tampoco le pegaría todo el tiempo a Florencia.
1: No.
2: Porque también hay un lejos de todo el triunfo de Florencia. Ha triunfado toda la vida. Pifió un cambio y la van a matar, la van a enterrar.
1: Le están pasando facturas que no tienen que ver con esto.
2: A ver, por ejemplo.
1: Y digo, me parece que hay gente que se ha peleado con ella en otros momentos. Por ejemplo, Marcelo Tinelli salió a decir que no, que era una barbaridad que lo hubieran publicado. Recordemos que Flor fue la que puso en evidencia que se adeudaban sueldos del último Bailando, incluso el sueldo de ella. Entonces me parece que hay otras facturitas que también por ahí le van pasando.
2: Yo no tengo nada con ella, pero imparcial. Pero me parece que está bien, pero no la matemos.
0: Babi, si yo le doy mi auto a que maneje mi hijo de 13 años y choca.
2: La culpa es tuya.
0: Listo.
2: Lo que veo que Nico Occhiato se abrió de gamba.
0: ¿Con ese cartel? Digo,
2: claro.
1: Sí, lo primero que hizo fue sacar un tuit a modo personal diciendo que repudiaba absolutamente lo que había pasado, él como Nico Occhiato, no pidiendo disculpas, decir no diciendo yo soy el responsable, sino repudiando lo que había pasado y diciendo que iba a tomar medidas, y después ya Luzu hace este comunicado.
2: Yo la hubiese dejado laburando, porque no me gusta que se levante a la gente por lo que dicen. Equivocado o no.
4: Ah. Es que no fue sin maldad, ¿no? O sea, fue un error.
2: Si vos querés que la familia de Messi le haga una demanda, ¿entendés? Sí. Pero no levantarla del aire, porque esto a mí me rompe los huevos. Esto. O sea, ¿te gusta lo que digo? Sos una estrella.
1: Sí.
2: ¿No te gusta lo que digo? No, yo hoy hablé para el programa de Pamela David. Dije, yo hace 30 años que laburo en un canal que digo lo que se me canta el orto.
1: Sí.
2: Y nunca me dijeron, escúchame, una vez sola. Me levantaron del aire por orden de la Rúa, no del canal.
1: Ah, mira vos.
2: Mandó de la Rúa, la mujer de la Rúa, levantame del aire.
1: ¿Me despertiné?
2: Sí, con esa cara de boluda, me mandó a levantar del aire.
1: Mira vos.
2: Porque no le gustaba lo que yo decía, era muy boca sucia para ella.
1: Ah.
2: Entonces me llamó Gavilán, Mario Gavilán, un famoso periodista, me dijo, el gerente de noticias del canal, Babi, vení, el viernes te levantan, ¿eh? Me mandó la vieja que te levante. Me levantaron. Bueno, que me dio laburo Rosario. Por eso amo tanto a Rosario. Que me dio, yo estuve prohibido por los de la Rúa. El gobierno que más me prohibió fue el de la Rúa. ¿La podés creer
1: vos? Eso que vos sos radical.
2: Pero eso no.
1: Ah.
2: Vos podés creer que el gobierno que más me prohibió fue el de la Rúa. Bueno, no importa. El hecho es que

0: Pero no era por nada malo. Era porque yo hice un monólogo que le dije, bueno, a la primera dama le digo, baje del pedestal y vaya a las villas que la gente se está muriendo de hambre. Ah, ¿para qué?
1: Oh.
0: Inesita se puso mal y me mandó a levantar a la mierda. Inesita no está y yo sigo. Pero el medio nunca me dijo nada.
1: Está bien.
0: Lo que pasa es que ahí había...
1: Si yo no estoy de acuerdo con esta medida, obviamente no estuvo bien lo que hicieron. Entiendo, como recién decía Ro, no fue intencional, no fue mala intención de nadie, ni de la productora, ni de Flor. Posiblemente es falta de profesionalismo, es falta de experiencia, bueno.
0: Igual, a mí me enseñó mucho de radio, además de Daniel Haddad, José Luis Rodríguez Pagano. Y cuando nosotros decíamos una boludez,
1: sí,
0: nos llamaba y decía, escúchame, dijiste esto. Uh-huh. Uy, pará, salgo y pido perdón. No, dejá todo como está, ya lo dijiste.
2: Claro.
0: Vas a salir a decir.
1: Claro.
0: Una vez me acuerdo que hablé y me llama Daniel Haddad a las 3 de la mañana. Un sábado, maestro, un teléfono rojo que había.
1: Uy, no,
0: cuando sonaba ese teléfono, te cagabas en la paz. 3 de la mañana, casi este pibe escuchando.
1: Y sí.
0: Me acaban de llamar de Casa de Gobierno. Estaban los Kirchner, recién llegaba. Le tiraste el código penal encima.
1: Ah.
0: Y me reputearon. Le digo, ¿qué querés que haga? Nada, seguí. Sí. No pida disculpas, seguí. Pero,
1: sabelo
0: que le mandas una caga. Porque yo hablaba de los floggers. Los que paraban en el mercado de abasto.
1: Sí, claro.
0: Que había una guerra con los peruanos.
1: Una tribu
0: entonces,
1: urbana.
0: Entonces arranqué, era un boludo. Porque arranqué, y bueno, en su país no lo van a putear. ¿Para qué? Se armó un quilombo nacional.
2: Pasa que acá es distinto porque hay auspiciantes, ¿no?
1: Claro.
2: ¿Se cayeron cuántos auspiciantes?
1: No sabemos, no está confirmado eso. Pero,
0: no creo.
1: No lo sabemos. Pero
2: tiene mucha...
1: Pero sí te digo que tienen un gran negocio detrás y más en esta época de Mundial. Entonces, si los fanáticos de Messi se ponen en contra de Luz, que ya empezó a recibir un montón de hate, digamos, esto se maneja mucho por los seguidores.
0: Si vos laburás para los auspiciantes.
1: No, pero acá son fanáticos. Claro, el público son seguidores. Que...
0: Estos son los mismos que nos putean a nosotros, son gente
1: sí,
0: de mierda.
1: Sí, pero más, eso se maneja, o sea, se basa Luzu en los seguidores de redes sociales. Ese es su público, claro, el que lo sigue. Entonces es más complicado a nivel empresa, digamos. Bueno, la situación es esa. Hoy Flor supuestamente da un paso al costado. Ella pidió disculpas, tanto en una nota que le dio a la gente de LAMP, que se va a ver seguramente esta noche, pero que ya salió publicada en redes, como en sus cuentas personales. Pidió disculpas profundas a la familia por todos los daños que les causó. Se sintió muy angustiada. Realmente yo le creo que ella está muy mal. No quisiera estar
0: muy
1: en sus
0: feo,
1: zapatos en este momento.
0: Te levanté para hacer un programa bien, está de onda.
1: Claro,
0: y te
1: divertido.
0: Quedó un quilombo de esto, ¿viste?
1: Y cayó eso encima.
0: Vamos a la tanda.
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11: Hora 17:31 minutos. La temperatura en Buenos Aires 11 grados una décima. Humedad 89%.
12: El salto de las exportaciones impulsó un superávit comercial récord en mayo.
11: Las ventas al exterior llegaron a 9.537 millones de dólares. Con un fuerte crecimiento del petróleo, combustibles y productos agroindustriales.
12: Según el informe de intercambio comercial argentino difundido por el INDEC, muestra una expansión interanual del 34,4%.
11: Ni la muerte ni la enfermedad son primicias.
12: Nicolás Occhiato tomó represalias tras la difusión de información errónea sobre el papá de Messi.
11: Amplía Amanda Pizarro.
13: Móvil. Tras el revuelo que generó la difusión de información falsa sobre la salud de Jorge Messi, el conductor de streaming compartió un comunicado en su cuenta personal de Instagram en el que se lamentó por lo ocurrido y expresó que las autoridades del canal han tomado la decisión de desvincular a todos los responsables involucrados y que la actriz argentina tomará la decisión de dar un paso al costado. Desde Recoleta, Amanda Pizarro, Radio Rivadavia.
11: Escuelas de La Matanza contrataron el servicio de salud de la Clínica del Horror, cuyos falsos médicos también revisaban a los presos en comisarías.
12: La Red Argentina Salud operaba en 4 sedes y fue solicitada la prisión preventiva para 6 acusados de ejercer ilegalmente la medicina, incluyendo al dueño y a las familias.
11: Elecciones parciales en Inglaterra. La batalla electoral podría terminar con Keir Starmer como primer ministro.
12: Starmer, presionado por su propio partido, se niega a renunciar. Podría ser reemplazado por Andy Burnham, el alcalde de Manchester, que busca una banca de diputados para alcanzar el cargo de premier.
11: El tiempo en Buenos Aires, cielo cubierto con lluvia, temperatura 11 grados una décima, humedad 89%.
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14: Sin reporte de choques, pero Panamericana hiperlenta en dirección hacia el norte. Es por las lluvias. La General Paz también mantiene marcha muy demorada en dirección hacia el Riachuelo, en la autopista La Plata-Buenos Aires. Hay tránsito intenso, pero por ahora sin complicaciones. Reiteramos que el tren Roca ya está saliendo de Constitución. En el ramal Pilar de Panamericana, un choque a la altura de la calle Chubut, en sentido hacia Buenos Aires, y ya está liberada la circulación en Moreno y de Anfunes frente a la sede de la UTA. Desde Control de Tránsito, J. Lionetti.
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1: Bueno, ¿qué pasó con el hijo de Martín? Que...
2: Y bueno, a ver, tengo un cortecito que yo quiero que vos lo veas.
1: No, vamos a aclararlo.
2: Sí.
1: Nancy trajo un corte que ustedes no van a escuchar. Yo lo mandé a llamar al aire a este pibe.
2: Sí, lo estamos
1: No quiso salir porque es un cagón. Pero lo llamé también yo y no me contestó. Y le dejé un mensaje. Tiene el micrófono, ya que le gusta tanto hablar.
2: No, estaría bueno que puedan charlar como gente adulta que
1: como un padre y un nieto. Un abuelo y un nieto, ¿no?
2: Sí, sí. Y bueno, a ver, vamos a contar qué es lo que pasó. Ayer le hicieron una nota al señor Babi Etchecopar hablando del Mundial y todo eso, y Babi contó por qué no le interesaba el fútbol. Esto se pasó en Bendita, el programa que actualmente conduce Edith Hermida por Canal 9, y uno de sus panelistas, que es justamente Luca Martín, hijo de Matías Martín y Nancy Duplá, habló sobre Babi. Yo les propongo ver un cortecito de lo que dijo Babi, de lo que dijo Lucas, y que después, en todo caso, si alguien tiene que algo para decir, lo aporte.
1: La verdad que no me gusta el fútbol, honestamente, ¿no? Yo el pendejo chiquito le decía, papá, el domingo, vamos a la placita. Y no, pará, que tengo que escuchar el partido por la radio.
3: Pues esperaban esa, ¿no?
1: Entonces, con papá, terminaba el fútbol, todo, me decía, ¿a dónde querés ir? A ningún lado, son las 8 de la noche. Entonces, detesto el fútbol.
4: Pero mirá si el papá, en la infancia de Babi, lo hubiese llevado a la plaza y no lo hubiese dejado, pará que estoy viendo el partido, mirá todo los problemas que nos hubiesen solucionado.
5: Será una novela.
4: ¿Y es lo que contó?
5: No sé,
4: Guillermo
5: confirma la teoría online clásica de que la mayoría de estos fachos, tipo, lo que les faltó en su infancia es que los abracen los papás. ¿Es verdad esto? ¿Lo estamos confirmando? Porque, tipo, me huele todo esto a que la mayoría de la gente que es como Babi, tipo, justifica
6: esa. Se fue para cualquier lado.
4: ¿Cómo te gusta meterte en quilombos? Babi, lo dijo Luca Martín. Sí.
1: Ahora, lo veo al gordito este, tan cómico ahí, después se caga todo como lo llamás. Además, lo despacho lo habrá escuchado con el padrastro.
2: Con Pablo Charri, decís, claro. El marido actual de Nancy Duplá.
1: Vos sabés que yo voy a decir algo y lo termino acá.
2: Bueno, pero está bien que respondas en tu programa, no, porque no, te vienen a buscar todos los colegas.
1: Si yo quiero lastimar, lo hago llorar. Entonces más vale que dejemos la cosa acá. Pero yo le puedo sacar la risa con una historia. Pero más vale que no hablemos, quedémonos acá, tranquilo, ¿entendés? Tranquilo, no hay ningún problema. Yo tengo a qué venir acá. Si vos me das media vuelta de rosca, yo le digo algo que lo hace, le va a dejar un quilombo en la cabeza para toda la vida, que no es precisamente el fútbol. Pero lo debes saber, porque sí, viste, cuando los pibes crecen se enteran.
2: Sí, todos se saben.
1: Bueno, querido, yo no soy facho. Y no quiero hablar, listo.
2: Se termina. Ay, Babi, no puedo creer que no.
1: No, porque es chico. Si hubiera tenido mi edad, se lo digo. Es un pendejo. Pero te puedo
6: igual hacer... es una falta de respeto, ¿no?
1: Sí, pero no tenés que jugar al límite con la gente que tiene historia y que conoce la historia tuya.
2: Pero ya le había pasado con Chiche cuando dijo que Chiche Helbron, que era demasiado viejo, como que ya tenía que retirarse, y Chiche le respondió, a la edad de él estaba cubriendo guerras. Me parece que bueno. No sé. Esto de quererse gracioso.
1: Habrá llamado
2: unos
1: Nancy o Pablo y le habrá dicho, me pones a mi hijo ahí.
6: ¿Qué tiene gracioso? Absolutamente nada.
1: Mira, este pibe por la pinta se parece a Pichi, uno que teníamos en el barrio, que cuando íbamos a los asaltos y apretábamos con las chicas, él ponía los discos. Yo creo que si le das un yogur, muere de sobredosis. Con esto te digo todo. Tiene que caminar la calle, ¿viste? Tiene que hacerse un poquito. Y los padres tienen que poner el límite. Matías es un gran periodista. Dice, vení, flaco, no digas boludez, no te metas con los colegas. No digo a la madre y el padrastro, porque son dos insolentes. Pero yo le diría, viste, a Matías, decía a tu hijo que se deje hacer papelones. Que se deje hacer papelones, porque lo que hace es un papelón y nos obliga a contestarle con altura por el padre. Porque si no, lo podemos destrozar de dos palabras. Pero no, por respeto a Matías Martín, no le contesto lo que tendría que contestar. Bueno,
3: vamos todos con ganas de hablar.
6: Pasapalabra.
2: Que la gente opine, que la gente opine también.
1: No sabés la historia, sí.
2: Sí, yo sé todo.
6: No me vas a decir. No escúchame, Nancy.
2: Todo.
6: Nancy,
2: estoy muy respetuosa.
1: Nancy sabe todo.
2: No, bueno, tampoco todo.
1: ¿Qué tenemos?
6: Dale, vamos a cambiar de tema. Bueno, Adorni sigue siendo noticia. Hoy lo que dicen es que esto se trata de una agonía de una muerte lenta y dolorosa que finalmente va a terminar con la salida de Adorni. Es más, ya incluso desde el día después de las declaraciones empezaron a aparecer algunos nombres.
0: Y sí, por la duda.
6: Como posibles reemplazantes, entre los que circuló fue el de la ministra de Capital Humano. Y
1: espera un poquito. Me escribió el chico, dice, ¿qué tal, Gaby? Con todo respeto, estoy ocupado ahora mismo. Si querés hablar mañana, yo encantado. Estoy libre mañana antes de las 14. No, yo te quería sacar al aire.
2: Claro.
1: Esto hay que hablarlo al aire porque vos lo dijiste al aire. Yo mañana después de las 14, ¿qué querés que te lleve a la placita?
2: No, y aparte mañana no estás en el programa. Pero tenemos 3 horas de programa, capaz que última hora puede. Si
6: no, debe ser.
1: Como es una estrella, está
2: muy
1: ocupado.
2: pero está al aire porque de 8 a 10 está el programa, pero no está todos los días. No, si no, le toca.
6: Puede salir. De 8 a 10 igual. Llámalo, Nancy, llámalo. Sí.
1: El capi está escribiendo. Bueno, seguí hablando yo ahora.
6: Bueno, yo mientras les cuento.
2: Sandra Petromilo.
6: Sí, fue uno de los nombres que circuló. Esta semana algunos operadores decían que tal vez la que tenía intención de ocupar ese cargo era la propia Patricia Bullrich, algo que para algunos les pareció totalmente descabellado. La cuestión es que recordemos, ayer mientras nosotros estábamos al aire se confirmó la noticia de que se suspendió la sesión que tenía prevista hoy el Senado, donde hay que decir la oposición tiene más apoyo para avanzar justamente con la interpelación.
1: Yo lo que no puedo negar es que un país entero esté pendiente de Adorni.
6: Sí.
2: Y de las sábanas. Bueno, ahora las sábanas también.
6: No lo entiende la propia política, Babi. Ahora en un ratito te voy a compartir otras declaraciones. En síntesis, lo que dijo ayer Patricia Bullrich es que el presidente considera que Adorni dio una explicación razonable y que no hay ninguna razón para echarlo. Como no hay ninguna razón para echarlo, la opción que queda sobre la mesa es que él decida dar un paso al costado. Sí. Lo que dicen hoy los analistas políticos que están midiendo justamente esto, todavía no hay resultados. Vamos a pedirles que se apuren, ¿no, Babi? Que estamos muy ansiosos por leer las encuestas a los que nos gusta la opinión pública, como a Babi, y en este caso a mí también. El 70-75% no le cree a Adorni justamente las explicaciones que dio. La pregunta ahora que todos se hacen es ¿cuánto arrastra el gobierno? Algunos dicen que si hoy fueran las elecciones, Milei las pierde por Adorni. Y hay otros que dicen, ojo, está totalmente separada la imagen del presidente Javier Milei de lo que es la caída estrepitosa de Adorni y no tiene ningún impacto en su valoración personal.
2: Pero si la campaña decía Adorni es Milei.
6: Bueno, vamos a ver eso, justamente es lo que se está midiendo. ¿Cómo va a seguir toda esta novela? Bueno, el próximo jueves 25 se tiene que votar justamente la habilitación de su interpelación para ver si efectivamente en una próxima sesión, el 2 de julio, logran justamente avanzar con esto, que en Senado estarían dadas las condiciones y no en diputados. Recordemos que para sacarlo sí tiene que haber mayoría absoluta en ambas cámaras. Dicen que Ritondo, entre otros, dentro de la Cámara de Diputados, estaría justamente parando lo que es esta moción de censura, pero de todas formas el problema es que esto le saca tiempo al gobierno para avanzar con su propia agenda legislativa y a prestar atención a lo que puede llegar a pasar. Este sábado, donde habíamos dicho que Adorni iba a acompañar a Milei en el acto por el Día de la Bandera en Rosario. Y bueno, ver qué gestos hay si efectivamente está presente allí este próximo 20 de junio.
1: Dame, abrí el programa.
7: Obvio, es 11-50-26-86-30. 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
1: Bueno, muy bien. 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
2: 19 la temperatura a esta hora de la tardecita, la humedad 90%, el cielo está nublado con lluvia débil, más lluvia hacia la noche, va a seguir lloviendo durante toda la noche. Mañana viernes a llover por la madrugada, pero a la mañana vamos a arrancar con 8 grados y una máxima de 14.
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0: a cambio de todo lo que le doy.
1: Qué feo, Verónica. Escuchá
0: una cosa. Qué agresiva que está todo. Las redes, ¿no? Las redes están pudriendo el mundo.
2: Bueno, es que en las redes sí. Las redes es la cara negativa de la gente, sobre todo X. Instagram por ahí es un poquito más amigable, pero X es una cloaca.
3: Se permite todo.
2: Sí.
3: Todo.
4: Igual que los canales de streaming.
3: Ah, mira.
1: ¿Sabés que, Babi?
4: Claro.
1: Vi esta noticia que no tiene
0: creo
1: que ver.
0: Creo que esto que pasó hoy con el streaming muestra lo que es el streaming.
1: Sí. Mm. Exacto.
0: Es el mejor ejemplo de lo que es el streaming. Sí.
1: Vi esta noticia esta semana, no es de mi ámbito, pero me acordé de vos porque era algo que conversamos, tiene
0: es
1: que ver con
0: nunca
1: esto
0: dejás
1: que
0: de pensar en mí, vos.
1: Nunca. Sí. Bueno, el Reino Unido anunció esta semana que va a prohibir las redes sociales a menores de 16 años.
0: Y son más inteligentes que nosotros.
1: Concretamente lo que dijeron es que van a respaldar, el gobierno británico va a respaldar una ley para impedir que los menores de 16 años accedan a redes sociales. Según la información, este es un camino que ya inició en este caso Australia y que por supuesto reabre el debate sobre lo que significa justamente, sobre todo, ¿no?, durante la adolescencia, el acceso a estas plataformas.
0: Me parece que habría que hacerlo acá también.
2: Sí.
0: Y me parece que lo que pasa es que no le conviene a los dueños. ¿Qué son los dueños?
2: Pero
0: de
2: es
0: esto?
2: Que en realidad
1: y tenés Mark Zuckerberg.
0: Bueno, Zuckerberg. Todos estos hijos de
1: puta,
0: que son hijos del demonio. Para mí son el demonio. Crearon esto para que no se comunique más la gente. O sea, hay dos formas de anular a una persona. O le das mucho que no lo pueda cumplir, o le das nada que para que se vaya. Yo creo que nos dieron tanta comunicación que nos incomunicaron.
2: Que nadie se comunica.
3: Entonces, claro, que eso también nos permiten todo, como nos permiten todo, jugamos con ese todo.
0: Sí. Claro, es como repartir armas en la puerta de un colegio. Claro. Se van a matar.
2: Igual hay dos cosas. Primero, está prohibido que los menores tengan redes. Se miente la edad de los chicos para poder armar la red, pero nadie lo regula.
0: Es una boludez. Está prohibido que la gente lleve armas. Sí. Todo el mundo lleva armas y nadie lo regula.
2: Y después, esto que decís es real. Vos ves mesas donde está reunida la gente, así como estamos nosotros, y ninguno interactúa. Todos están mirando su teléfono.
0: Pero más allá de eso, la agresividad. Yo me abro un gran portal sin documentos, sin identidad, sin nada, y pongo Nancy Duré vende droga en la radio. Chao, y te cago. Y lo levanta otro y dice, así que Nancy Duré levanta.
1: Qué feo.
2: No, y además lo que se está usando ahora es que simulan los logos de los portales oficiales, de La Nación, Infobae, Clarín, ponen fake news. Y la gente común no está en el detalle de ver si realmente.
0: A mí cuando me operaron con esta radio, que me pusieron que. Sí. Me iban a sacar la publicidad.
2: Que yo me enteré de vacaciones, me quedé sin trabajo.
0: Una era de Trebuk, la otra cuenta era de Laje.
2: Sí.
0: Y me llamaron y me dijeron, Babi, nos robaron las cuentas.
3: Qué mala onda.
0: Pues además, pero ¿sabés por qué no
1: te
0: ponen?
1: Te hacen igual.
0: ¿Sabés por qué no ponen Juan Pérez? Yo tengo como 20 que me chorearon. No ponen Juan Pérez porque nadie le daría bola a una noticia que dice Juan Pérez.
2: Claro.
0: Entonces ponen Trebuk y ya lo dijo Trebuk. Claro. La gente que no entiende. A mí una vez me robaron con Maradona. Y pusieron que yo había dicho que Maradona era pedófilo. Era de Tigre el tipo. Maradona, ese pedófilo. La chica de Maradona y Claudia. Cuando llamamos a Claudia para hacer el casamiento, dijo, yo estoy muy enojada con Babi. ¿Por qué?
3: ¿Qué hice yo?
0: Porque puso esto, una red de las chicas. Hasta que la chica iba a ella, se dio cuenta que era trucha.
2: Claro.
0: Pero mirá qué hijos de puta.
2: Sí.
0: ¿Hasta dónde llegan?
2: Y pasa mucho en Facebook, con la gente más grande que usa Facebook, simulan portadas de Clarín, portadas de diarios importantes con noticias, y la gente se queda nada más que con ese título. No es que entra la nota.
0: Es que, pero que escuchame, Nancy, nosotros porque estamos en la mierda.
4: Exacto.
0: Pero que están fuera de la mierda.
1: No,
0: en el título. Babi Checopar dijo que Johnny es astronauta. Che, Johnny, ¿es astronauta? ¿Verdad lo que dicen las redes?
3: Claro. No, era el sueño, era que soñó que Jonathan era astronauta.
2: Era Nelson, en realidad, el astronauta.
0: Ni tampoco. Inventás una cualquier noticia.
2: Sí.
0: Anoche, ¿a quién fue que yo le decía en el canal? Digo, ¿pensás que yo le invento cualquier cosa a alguien? Ponele a este chiquito, pobrecito, que no tiene nada que ver este, Martin. En cambio de contestarle como un abuelo, después va a pasar la contestación.
2: Mañana, yo lo voy a pasar mañana en puro show.
0: Mañana en puro show lo que yo
2: vamos a pasarla con, porque como no quiso salir al aire, Babi le mandó un mensaje privado y mañana lo vamos a escuchar. Sí.
0: Pero yo lo lastimo, ¿no? Le digo, el pibete que pertenece a la juventud peronista, a la cámpora, y puso la bomba en Plaza de Mayo. Y hasta que yo por ahí me llaman del juzgado, digo, a mí me dijeron. ¿Y quién? No, yo soy periodista, no tengo por qué decir. Y le cago la vida.
2: Claro.
0: ¿Entendés? Hay que tener cuidado. La palabra, lo dijo el general Perón. Nosotros no tendremos la bomba atómica, pero tenemos el rumor, que es mucho más peligroso que la bomba atómica.
3: Exactamente.
0: Cuando vos querés lastimar a alguien, rumorea. ¿Viste? Yo una vez se lo dije a Laura Ufal al aire, por una fake news. Claro. Dije, mirá que yo tengo todos los días radio y televisión, se me ocurre decir algo y voy a lastimarte a vos, a tu hija, a todo el mundo. Pero una mentira, ¿eh? No una realidad, porque las realidades no venden. Lo que vende es la mentira. Entonces, mirá, yo con Adorni, por ejemplo, todo lo que dije es verdad. Si lo hubiese querido lastimar, yo no me cuelgo en que si el presidente usa pañales, si es gay, ¿no? Eso es puterío berreta de servicio. Eso es mierda.
4: Con quien se acuesta.
0: No, eso es mierda, es todo mentira.
4: Total.
0: La verdad es esta, la verdad es lo que decís, cuando pasa una cosa de esta con pruebas, uno la repite. Pero yo no entiendo, ¿viste? Esta cosa, además, esta nueva dinastía de los kirchitos chicos, los termitos.
1: Los nepos, se dice. Nepo babies son ahora.
0: Hijo, mirá, facho.
1: Como hijos de.
0: Este pendejo no sabe ni lo que es facho. No, facho, ¿sabes qué es? No aceptar la opinión del otro. Eso es fascista. Denostar al otro porque opina diferente. Ahora, yo no sabía que éramos tan estúpidos, tan pelotudos, que yo diga que no me gusta el fútbol sea una noticia, boludo. Pero es terrible. Porque yo puedo decir... acabo de dejar embarazada a Rocío.
1: A mí no,
0: escuchá que esto, no jodas. Va bien Checo Par, casado con Silvina Cupeiro, deja embarazada a una de las panelistas. Bueno, hasta te la banco y la contesto. Pero che, no me gusta el fútbol. ¡Ah, no me gusta el fútbol! ¡Ah, o sea, viejo facho que el padre no lo abrazó, viste!
3: ¿Qué tiene que ver? Si no me gusta el fútbol.
0: ¿Qué tiene que ver? ¿Dudé, me equivoco?
3: Déjenme en paz.
0: Ayer leí una nota, hoy me llamaron para Flor de la B.
2: Ah, sí.
0: Babi, para hacerte una nota. No, váyanse a cagar. ¿Qué nota? No le doy más una nota en la puta vida. Doy una nota de onda, ¿viste? Porque qué sé, están al pedo ahí, no tienen nada que decir. Y tu novio. Él porque
2: yo no
0: tiene.
2: Tengo novio.
0: ¿Cómo se llamaba?
4: Cerolini.
0: ¿Cómo?
4: Cerolini.
0: Cerolini pasó de estar en 678 a comentar si en Gran Hermano se depilan la cachucha. Bueno, no, porque. Él es millonario, tiene auto. Pero te estoy diciendo, te dieron una nota de onda.
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6: ¿Qué tal? Muy buenas tardes para todos y todas. Sean todos y todas bienvenidos a una nueva emisión de Fútbol 680 por LT3, siendo 6 y casi 1 de la tarde. Terminando de ver, ya terminó hace un ratito, el triunfazo de Suiza por 4-1 ante Bosnia. Se despertaron tarde los muchachos. Minuto 74, el primer gol de Mazambi, que convirtió 2. El otro fue de Vargas y el restante de Xhaka de penal. Descontó Mamić para Bosnia. Anteriormente República Checa y Sudáfrica nos regalaron un bodrio, básicamente. Empataron 1-1. Sadilek para República Checa, Mokoena de penal empató para los sudafricanos. Ayer también tuvimos triunfo de Colombia en el último turno de la noche, ganándole por 3-1 a Uzbekistán. Sí, Mati Sosa, muy buenas tardes.
7: El último partido que correspondía a la fecha con el Mundial.
6: Sí, claro. Y aparte jugó dentro de todo bien, salvo algún que otro vaivén a nivel anímico y futbolístico, porque Uzbekistán en un momento se acercó.
7: Sí. Sobre el final, sobre todo.
6: Pero metió un gol el Bicho Campaz, que es una buena noticia.
7: Un verdadero golazo el Bicho Campaz. Todas las jugadas son un golazo. La recuperación de Cucho Hernández, sin dar por perdida esa pelota que parecía en un momento que se había ido al lateral. ¿Sí? El centro que saca casi sin recorrido. Y bueno, el cabezazo Campaz, La verdad, impresionante el cabezazo que saca Campas, porque no es una de sus cualidades que Campas cabece.
6: No, claro.
7: Tiene goles de cabeza central, si no me equivoco. En un clásico le hizo un gol a Ñuel en el Coloso del Parque.
6: Sí.
7: Le hizo.
6: Sí.
7: Me parece que marca un 2-0 en ese momento.
6: Sí.
7: No me acuerdo ahora hace cuánto. Pero.
6: Sí, creo que fue el último.
7: El último. Pero. Un cabezazo que saca Campas con lo chiquito que es. Se hace el hueco entre los dos huecos que lo marcaban y bueno, pone el 3-1 definitivo. Un buen partido de Colombia en líneas generales. Sí. Los huecos tienen una capacidad para pegarle al arco de afuera del área.
6: Sí,
7: hay
6: claro.
7: Una sobre el final, ya con el partido 3-1, que revienta el ángulo, literalmente.
6: Sí.
7: Ni siquiera es, no es palo ni travesaño, el ángulo de 40 metros.
6: Bueno, en realidad. El gol de ellos también viene de un rebote, después de, bueno, un rebote de Camilo Vargas, pero viene un remate lejano también.
7: Sí, un rebote raro de Camilo Vargas.
6: Yo no entiendo.
7: Es inexplicable cómo esa pelota que va al primer palo después terminan cabeceando los huecos solo abajo del arco. Está bien, yo creo que le doy más responsabilidad a la saga defensiva de Colombia, que deja que los huecos cabecee solo abajo del arco.
6: Sí, claro.
7: Más que al rebote de Camilo Vargas. Aunque Camilo Vargas también tiene su responsabilidad, obviamente.
6: Pero a ver, no es normal que un remate lejano quieras atajarlo con las rodillas en el piso, básicamente. La pelota obviamente rebota, hace un efecto raro. Termina con el cabezazo debajo del arco. Bueno, y anteriormente a ese partido... Y veníamos de un Austria 3, Jordania 1, Portugal 1, Congo 1, Inglaterra no había, con Croacia no había regalado un partidazo. Y Ghana y Panamá dijeron, bueno muchachos, hasta acá llegó la alegría.
7: Claro.
6: Qué partido inmirable, por favor. Y lo gana, valga la redundancia, porque metió la única situación que tuvo en todo el partido.
7: Sí, muy malo en cuanto a calidad futbolística los dos.
6: No, pero a ver...
7: Fue decías... tan malo que el arquero de Ghana salió lesionado en el entretiempo.
6: ¿Sí?
7: Algo inaudito.
6: Pobre, algo que no pasaba.
7: El arquero titular, ¿no? Esperar 4 años para el ciclo mundialista y en el partido de debut tener que salir reemplazado por una lesión.
6: Algo que no pasaba desde Francia 98. Eso es lo peor.
7: ¿Sí? Mira el dato. No lo tenía el dato.
6: Y más teniendo en cuenta que Panamá hizo todo el gasto, bueno, Ghana metió el gol. Ahora... Nosotros nos acordábamos con un amigo de Jonathan Mensah, Asamoah Gyan, todos jugadores de Ghana que te daba gusto verlos. Que te lo habían eliminado a Uruguay, si no me equivoco, lo habían puesto en aprietos a Uruguay en un mundial. Y ayer no hizo absolutamente nada. No tiene una calidad futbolística, nada. No tiene una cualidad tampoco.
7: No, aún así, como conclusión de la fecha 1 en general... Todos los partidos tuvieron goles, menos España al Cabo Verde, que nos regalaron, si no me falla la memoria, el único 0-0 de la primera fecha del Mundial.
6: Sí.
7: El resto todos tuvieron, aunque sea un gol.
6: Sí.
7: Bastante entretenido ver los partidos,
6: sí,
7: igual
6: claro.
7: En líneas generales.
6: Bueno, ayer hacíamos la cuenta, 3,89 creo que promedio de gol por partido.
7: Un numerazo. Alto.
6: Bueno, como decíamos, República Checa y Sudáfrica vieron el grupo A empatando 1-1. Por el grupo B, Suiza le ganó a Bosnia 4-1. Dentro de un ratito, Canadá contra Qatar, 7 de la tarde, 10 de la noche. ¿Se puede decir que el mejor partido del grupo A? Puede ser. A ver, ahí se juega una clasificación. En caso de ganar alguno de los dos, tanto México como Corea,
7: ya
6: se llenará la clasificación.
7: Se asegura su puesto en 16avos. Sí, estaba viendo. Yo pensé que con la victoria de Suiza... ya se metía en la próxima fase, pero no, es puntero el grupo con 4 puntos, empató el primer partido, tenían todos un punto en este grupo, así que no le había errado el cálculo. Y bueno, hoy el empate entre República Checa y Sudáfrica le deja el camino bastante abierto, como bien decías, a México y Corea del Sur, para que cualquiera que se quede con los 3 puntos
6: sí.
7: Selle su clasificación. Bueno, y en caso de ser un empate que queden los 2-4, le abre la puerta tanto a República Checa como a Sudáfrica a definir quiénes clasifican los 3 puestos hipotéticos que pueden meterse en la próxima fase en la última fecha del grupo A.
6: Bien, primero saludo a Gonza Carrizo de la Operación Técnica y antes de saludar a Valen Müller que acaba de llegar, debo decir que no entiendo por qué República Checa y Portugal se dedicaron tanto a cuidar el cero en su arco. Meter línea de 5 en un momento faltando 20 minutos y a ambos se lo empataron, tanto Congo como Sudáfrica.
7: Sí, hoy lo de República Checa...
6: Es insólito.
7: Sí, es insólito porque... Es insólito la manera en la que lo empata Sudáfrica. Sudáfrica se encuentra con un penal
6: Sí, de la nada misma.
7: De la nada misma. Y después República Checa no pudo, a partir del penal y el 1-1, no pudo salir del golpe anímico que significó que el empate en el partido. Los últimos minutos, de hecho, fueron para Sudáfrica, encerrándolo en su propia área de República Checa. También Sudáfrica con menos calidad futbolística. Sin faltarle respeto a los jugadores, pero se notaba que iban más con empuje que con... Sí, que con Tenka. Claro. Hay muchas jugadas muy graciosas de ver de los sudafricanos. En un momento uno de los centrales de Sudáfrica apareció como lateral y pisaba la pelota y enganchaba para todos lados. Cosa que el relator de la cadena resaltaba diciendo, le agarró un ataque de habilidad al central de Sudáfrica.
6: Sí.
7: Pero República Checa no se pudo reponer, incluso en los 6 minutos agregados, donde uno suponía que los checos iban a ir a buscar los 3 puntos para tratar de asegurar su clasificación a la próxima fase. No, se quedaron, no pudieron salir del golpe anímico.
6: Es lo mismo que le pasó contra Corea.
7: Sí.
6: Ganaba 1-0, le empataron el partido, se cayó a pedazos anímicamente.
7: Sí, tiene un problema cuando le empatan el partido, no se puede reponer.
6: Vale Müller, muy buenas tardes.
8: ¿Cómo les va, chicos? ¿Todos bien? Perdón la demora.
6: No pasa nada. ¿Pudiste ver alguno de los partidos?
8: Estuve en realidad viendo los últimos minutos de justamente República Checa Sudáfrica.
6: Sí.
8: Estaba muy tranquila porque le había puesto 1-0. Y me mandan un mensaje y me dicen, le acaban de dar un penal a Sudáfrica. Ahí puse y vi los últimos minutos.
6: Digamos que fue penal.
7: Sí,
8: ni hablar. Pero bueno, lo que decían ustedes, o sea... es al pedo mantener el arco en cero durante más de 80 minutos y vas a hacer un penal y vas a arruinar los últimos.
6: Bueno, pero a ver, República Checa dentro de todo, bueno, en un momento renunció a atacar. Lo de Portugal ayer fue muy malo.
8: Fue muy evidente también, porque cuando tenían que atacar jugaban para atrás.
6: Sí.
8: O sea que...
6: Bueno, a ver, ayer le pasó también a Panamá. Lo hablábamos recién con Mati. Panamá hizo todo el gasto, gana, no jugó a nada en todo el partido, y sin embargo en el único contragolpe que pudo tener, lo capitalizó.
8: Sí.
7: La cantidad de golpes que tuvo el arquero de Ganan cuando salía a cortar los centros, pobre arquero.
6: Sí.
7: Cantidad de golpe y caída en seco que tuvo.
6: Sí.
7: Está bien, después por eso uno entiende que salió lesionado, pero pobre arquero.
6: Bueno, y también tenemos la particularidad de que hoy, partido 20 y pico, 30, ya ni me acuerdo.
8: Ya
6: tomamos
8: muchos.
6: El cuarto expulsado en el Mundial.
7: El bosnio.
6: Muaremovic. Con esto igualamos tanto la totalidad de Qatar y la totalidad de Rusia.
8: Ah, bien.
6: Y recién vamos a la segunda fecha del
8: Sí. Y de los primeros grupos.
6: Sí.
7: Bueno, pero hay que tener en cuenta que 3 de los 4 fueron en un solo partido.
8: Sí
6: claro.
8: también.
6: Igual está bien echado Moremovic. Iba de último quedó último recurso, tiro libre para Suiza y bueno, el árbitro lo expulsó de correcta manera. Tenemos información de Central con Valen Müller, porque se está moviendo algo del mercado de pases, en caso de que se esté moviendo, Valen.
8: Mira, lo que hablábamos el otro día con Marcelo, poco se está moviendo. Porque justamente, bueno, dijeron que las noticias oficiales se iban a dar en las primeras semanas de julio. Lo que sí es real es la renovación de Scioli, que no hubo tampoco aclaración de hasta cuándo fue la renovación. Sí que él tenía contrato hasta el 31 de diciembre y que se lo extendieron. No se sabe por cuánto tiempo más.
6: ¿Ves? No informan nada.
8: No informan nada.
6: Ni lesiones,
8: difícil.
6: Ni cuánto el periodo de renovación, nada.
8: Nada, tenés que adivinar o escarbar, a ver dónde encontrás la información. No, está realmente complicado el mercado de pases porque no largan absolutamente nada de información. Así que, qué bueno.
6: Y estamos 18 de junio.
7: Y ahora sin la figura de un director deportivo como el Colo Lucenhoff.
6: Sí, lo hablábamos el otro día.
7: Entendiendo que el mercado de pases lo va a llevar adelante la dirigencia en este caso.
8: Sí,
7: ahora.
8: Como lo viene haciendo el último tiempo también.
6: A ver, no sé si se lo dije a Valen o no lo pensé nada más. ¿Y si renunció por no estar de acuerdo con la llegada de Saracho?
8: Lo pensaste, a mí no me lo dijiste. Pero puede ser, yo también lo pensé. A lo mejor se cansó, digamos, de alguna manera... de las decisiones que se tomaban por sobre él. A ver, lo que hablábamos el otro día con Turcato. O sea, si está el presidente, la vicepresidenta y todos los que conforman la comisión directiva, ¿qué hace el manager o el director deportivo?
6: Claro,
8: ¿cuál sería su función?
7: Mercado de pases, como en todo el mundo.
8: Y pero Turcato decía que los dirigentes de fútbol algo saben.
6: Está bien, pero no en siempre. Este momento no sé, pero yo soy un hombre de fútbol también.
8: Claro.
7: Pero no siempre.
6: No siempre, obviamente.
8: Bueno, Belloso, lo de Sensini en Newell's fracasó.
7: Pero Belloso tampoco tuvo un mercado de pases que hayan sido una luz.
6: No,
8: ni hablar.
6: No, estoy totalmente de acuerdo.
7: Ah, bueno.
6: Ahora, por eso pregunté y pienso en voz alta. Si Saracho viene de Paraguay, justamente tanto Belloso como Cristiano tienen y tuvieron vínculos en Paraguay. ¿No vendrá por ahí la mano y Lucenjo como que lo dejaron ahí de figura decorativa?
8: Sí, puede ser que también se haya sentido como, bueno, yo ya no tengo más nada que hacer. Y dicen que ya se le había anunciado tiempo antes, tipo el lunes de la semana pasada, pero lo hicieron oficial el viernes. O sea, como que ya se le había avisado que no iba a continuar en su cargo, pero lo hicieron oficial el fin de semana.
6: ¿Para, se lo avisaron a él o a él avisó?
8: No, a él.
6: Ah, entonces sí, una figura decorativa.
7: Sí, y a ver, pasa que acá en el fútbol argentino la figura del director deportivo queda más ligada a un jugador que a un director deportivo como tal. Creo que el primer director deportivo serio, el segundo, porque Burdizzo en Boca, por más que no hayan sido buenos sus resultados, también es director deportivo formado. El primer director deportivo es ahora Pablo Longoria, que viene a sumarse después de su paso por el Marsella, siendo incluso presidente del Marsella. Pero acá queda ligado, vos bien decías, la figura de Sensini. Sensini ya tuvo su paso como director deportivo en Newell's.
6: Y también fracasó.
7: Pero no es un director deportivo formado, es un exjugador que se le da el rol de director deportivo por esta idea de, como es un hombre del fútbol, va a saber manejarse. Y no siempre pasa.
6: Bueno, hoy veía el caso de Quilmes, por ejemplo, yendo, ¿no? Obviamente. Está Diego Coloto.
7: Sí.
6: Tiene un lío económico. Tiene que poner, si no me equivoco, 450 millones en 5 días para que no le embarguen el club, básicamente. Tarde. Porque tiene deuda con todos los empleados de UTEDIC. Y ya la deuda viene de la gestión anterior.
8: Claro.
6: Y está como que no mejoró demasiado tampoco. Entonces, y en cuanto a los resultados, viene mal también. Sacando la reserva, la primera viene mal. Y es una deuda que se fue acumulando y puede ya perder bienes justamente propios del club.
7: No, te iba a consultar, vale, no hay información o indicios de que el Colón, después de que fue cesado, la directiva tenga intenciones de reemplazar el puesto de director deportivo con otro nombre, sino que van a afrontar ellos el mercado de pases.
8: Totalmente, lo van a afrontar ellos, no hay información de que lo vayan a querer reemplazar. A ver, no tomaron una decisión respecto, sí tomaron una decisión respecto a lo del Almirón, pero no de lo que quería la gente, digamos, de alguna manera. O sea, yo creo que lo que queda de su gestión, estos últimos 4 meses, se van a hacer cargo ellos, o sea, de lo que quede afrontar a nivel decisiones en el club.
7: Sí, bueno, eso también hay que tenerlo en cuenta. ¿De qué serviría contratar un director deportivo cuando hay elecciones? Más allá de que el panorama indica que el oficialismo va a mantener su puesto en Central,
6: sí,
7: porque no hay campaña política ni siquiera de la oposición.
8: No. No hay oposición directamente.
6: No hay oposición.
7: ¿De qué serviría mantener
6: un
7: director deportivo ahora por unos hipotéticos 4 meses?
6: Sacando ya sabemos quién de la oposición, que es el ex presidente, después el resto, la mayoría de que estaba ahí en la oposición, que decía no, que Belloso te ayudó a armar la campaña y todo eso, al año que asumió, está ahí, está con Belloso. Uh-huh. Entonces no tenés oposición ahora.
7: Ricardo Galoni tampoco se va a presentar en las elecciones
6: cara.
8: Pero está siempre molestando ahí, como
7: pero
8: siempre
7: no
8: quiere acotar algo como para, hola, estoy acá.
7: Sí, pero no puede hacer por redes sociales, de ahí hacer una campaña política.
8: No, obvio.
7: Debería haber empezado ya desde el año pasado.
8: Sí, ni hablar.
7: En caso de que tenga intenciones de presentarse a 4 meses de las elecciones, ni siquiera indica que vaya a haber elecciones, va a ser una lista única.
8: Sí.
7: Que presente el oficialismo.
8: Sí.
6: A ver,
7: habrá que ver a quién presentan, porque
8: ellos
7: da
8: no
7: la sensación de que ni Gonzalo Belloso ni Carolina Cristiano seguirían siendo la comisión directiva de Rosario Central, o el indicio de que Carolina Cristiano asuma como presidenta Central, pero va a seguir esta línea política del club.
6: Yo no sé el tema, bueno, Diego Lavezzi está como que quedó medio apartado, funciona también en Coronel Aguirre. Yo no sé el dueño del frigorífico si va a tener ganas. No lo voy a nombrar para no quemar, digamos.
7: No creo.
6: Yo no sé si Carloni va a tener ganas tampoco. No hay nombres.
8: No hay nombres.
7: No hay oposición política.
6: Debe ser la primera vez en mucho tiempo que no hay un solo nombre en Central.
8: Y eso habla también de la buena gestión que hizo Belloso.
6: Sí.
8: O sea, si vos serías parte de una oposición, una posible oposición, ¿te presentarías después de los 3 años y medio

0: La Copa de la Liga la ganó Belloso también.
1: Sí. Sí, sí. Con otro, con el plantel armado para otro, pero sí.
2: Participación recurrente en copas internacionales. ¿En copas? O sea, ¿sí? No hay un argumento como para criticar en una hipotética oposición, me parece.
1: Sí. Ah, verdad, la Copa de la Liga la ganó él, es verdad.
0: Sí, sí, sí, sí.
1: No sé por qué trastoqué todo, sí, 2022. Entonces, sí tiene títulos. No sé con qué le puede machacar la oposición, en caso de que haya, claramente. ¿Qué le van a achacar los últimos 6 meses? Bueno, si tampoco va a balancear en los 4 años, los últimos 6 meses, y lo va a matar con eso, iba a estar medio complicado.
2: Sí, y tampoco sería...
0: Por eso, sería presentarte a saber que vas a perder.
1: Sí.
0: Así que, qué bueno.
1: Bueno, hablando de eso, bueno, 3413-630583, 3413-630583, en caso de que quieras mandar un mensaje de, bueno... Si estás viendo el Mundial, ¿qué te parece? Ya hicimos nuestra introducción también. El mercado de pases de central, ¿quién traerías, quién no? ¿Qué te parece la gestión de Belloso también? Lo que quieran decirlo, lo pueden mandar a nuestro celular.
2: Vale, ¿viste el partido del Bicho Campaz? ¿Qué opinas?
0: Sí, me parece extraordinario lo de Campaz. Era un jugador que cuando estaba acá sabíamos que quedaba para el nivel de selección. Y además le quedó la que le queda siempre. Sí. O sea, no le quedó otra que cabecear. A mí me recordó mucho el gol que le hace a Newell en el Clásico, sí, el Duarte. O sea, es igual a ese gol, nada más que más adelante.
1: Y más teniendo en cuenta que lo que decía Mati también, Hernández es 9. Sí. Campaz, el que va por afuera.
0: Sí.
1: Invirtieron los roles para darle la victoria a Colombia, una Colombia que había jugado bien el primer tiempo y se fue en ventaja. Después se complicó un poco con el error de Camilo Vargas y el gol. Y después lo termina justificando porque jugó mejor.
0: Sí, sí, sí. Tuvo un muy buen partido Colombia, además. O sea, era obvio que... Bueno, no sé si obvio, porque hoy justamente hay muchas sorpresas.
1: Sí.
0: Las selecciones que decís no van a dar, terminan dando que hablar. Pero bueno, era candidato Colombia a ganar este partido y por esa cantidad de goles.
1: Hablando de eso, vos lo decías, las selecciones que van a dar o no. Antes del primer gol de Suiza, yo venía pensando, y no te lo dije, Mati... Lo histórico, como no están dando la talla. Bueno, Suiza ganó 4-1, dio la talla. Sí. No es la potencia, pero es un histórico.
0: Sí.
1: Pero, Francia el primer tiempo le costó.
0: Portugal no jugó.
1: Portugal, bueno. Inglaterra tiene miles de filtraciones. Ganó. Tiene miles de filtraciones defensivas que Croacia las aprovechó. Y hay algunas que no. Se puede decir que, bueno, Francia, Argentina y Alemania hasta ahora son las únicas tres que... Dentro de todo, bueno, si quieren Inglaterra, 4, que están dando la talla.
2: Sí. Sí. Y el nivel de Conmebol, igualmente, sacando esto, el nivel de Conmebol en general en el Mundial, hasta ahora ha sido bastante flojo.
0: Y Argentina nomás ganó.
2: Argentina y Colombia.
0: Y Colombia, perdón.
2: ¿Sí? Paraguay.
0: Paraguay, Brasil.
2: Se comió un baile frente a Estados Unidos.
1: Uruguay.
2: Todo siendo superado contra Marruecos.
1: Uruguay penó. Ecuador penó.
0: Sí.
1: Jugó mal, penó. Mañana juega Brasil a las 9:30 de la noche. Hay que ver, está bien, es Haití, no te dice nada Haití, pero ya como que la primera fecha Haití también complicó un poco. A ver, Escocia tampoco es de renombre, pero Haití tuvo lo suyo en el momento.
2: Sí, sí, no es un gran nivel de la Conmebol en el Mundial.
1: No, no, no, bueno, Ecuador tiene con un Curazao, ustedes dicen y pero Curazao se comió 7. Pero Alemania en un momento, en el primer tiempo, lo tuvo contra el arco.
2: Después impuso su jerarquía.
1: En obvio.
2: Alemania, la que todos esperábamos.
0: Totalmente.
1: Bien. ¿Va a debutar Darío Herrera como árbitro en este Mundial?
2: ¿Qué partido?
1: Bélgica, el de Bélgica, contra Túnez, si no me equivoco.
2: Uy, lindo partido. Lindo partido
1: para ya Bélgica. Debutaron todos... Bélgica contra... Ya me acuerdo... Ya me perdí. Contra Irán. No, contra...
2: Sí, Bélgica-Irán.
1: Bélgica-Irán. Ya habían debutado Falcón Pérez y
2: sí,
1: Tello.
2: Y Tello.
1: Ahora le toca Herrera.
0: ¿Mastrangelo solo va a estar en el bar?
1: Sí.
0: Ah.
1: Menos mal.
2: ¿Estuvo ya en algún bar?
0: Sí, en dos.
1: Sí,
2: en
1: dos.
2: ¿Cuáles? ¿Se acuerdan?
0: Si no... en un partido de ayer o del martes.
1: Sí.
0: Y en uno que habíamos... También de la semana pasada que habíamos hablado acá. No me acuerdo en cuál. Pero no, también fue uno que fue importante, fue relevante.
2: No, pero tuvo una buena actuación, no es que fue
1: criticado.
0: No, hizo lo que tenía que hacer.
1: Bueno, hoy por ejemplo también hubo una

0: Terna.
1: Femenina.
0: Fue Terna, femenina.
2: Sí, lo vi.
1: En la segunda en la historia de los mundiales.
0: Sí. Antes había sido Dina Alves, si no me equivoco.
1: Sí, en el mundial
0: la brasileña.
1: Pasado.
0: Sí, claro. A ver, cobra un penal que es penal. Está bien, le puede haber faltado alguna tarjeta. No dirigió tan mal. No me pareció un mal papel de la árbitra.
1: No, no, para nada. Para nada, estuvo bien.
0: Es más, los muchachos en un momento se le acercaban, la saludaban, todo. O sea, eso le pueden haber protestado, sí, pero nada por fuera de la falta de respeto. O sea, la falta de respeto, no, nada. Es más, tuvo tres amonestaciones, por ejemplo. Mokoena en bata por el lado de Sudáfrica. Y Krejci por el lado de República Checa, dentro de todo, controló bien el partido.
1: Sí, no hay muchas amonestaciones en el Mundial en general. Tampoco hay mucho, mucho juego brusco.
0: No, pero no eso debe ser también no por el tema del VAR.
2: Claro.
1: Sí, en parte sí.
2: El VAR que funciona muy bien.
0: Sí.
1: Sí.
2: A bueno, veces. Por lo menos rápido.
0: Por lo menos rápido.
2: O sea, al toque. 5 segundos yo te decía offside. No, que está esperando, no, que si la mira, claro. Que si la revisan.
1: Pasa que el offside es muy automático.
2: Bueno, eso debería existir acá porque no puede estar esperando tanto tiempo.
0: Y algunos tienen el English medio complicado también.
1: Sí.
0: Entonces, que funcione rápido al lugar porque costó, estamos medio heavy.
1: Le costó sí, la sí, comunicación.
2: Así que bueno, esperemos que siga funcionando así igual. O sea, me parece una genialidad eso.
0: Sí. Como decíamos, 7 de la tarde, Qatar contra Canadá. Y ayer estaban con la particularidad esta de... ayer hubo un partido donde hubo una sola vocal entre los dos equipos. Bueno, hoy está el segundo.
1: Sí.
0: Son cosas así, medio pava, que bueno, funcionan, se puede decir. Y después, 10 de la noche, como decíamos con Mati, México y Corea se juegan la clasificación a los 16avos.
2: Partidazo México-Corea.
1: Va a ser interesante ese partido.
2: Sí. Sí, no, es interesante. Los dos vienen de hacer goles en la primera fecha.
0: Sí, y para colmo está el tema este del dron, la concentración del entrenamiento de Corea, que lo derribaron, no andas a ver cómo. A ver, yo en un momento pensaba, y lo hablaba con otro amigo, si no fue México, ¿para qué habría un dron custodiando ahí la zona donde está entrenando,
2: claro,
0: Corea? Si no fue Aguirre, por ejemplo. ¿Por siempre, qué abrió un dron?
1: Sí, siempre pasa esto en los mundiales, los drones en las concentraciones de cada delegación. Es raro. Hace poco hubo un tema en Inglaterra con un dron que estuvo en una práctica.
0: Sí, ¿no? Me acuerdo.
1: Fue un escándalo. Sí. La final del ascenso de ¿cómo es que se llama la segunda división inglesa? El Championship.
0: La Championship.
1: Claro, ya estaba definida la final. Y si no me acuerdo mal, en la semifinal uno de los equipos reclama que el Southampton. Lo acusa al Southampton de expiación. ¿Expiación es la palabra? No sé.
2: Espionaje.
1: Ahí está, gracias. Espionaje ilegal en sus entrenamientos. Se juega el partido. El Southampton pasa a la final y posterior, antes de que se juegue la final por el ascenso, la FA saca un comunicado donde... descalifica a Southampton por espionaje ilegal y le da el partido ganado a su rival. Y bueno, cambia la final en Wembley por el ascenso inglés. Fue un escándalo ya en Inglaterra.
0: Sí, claro.
1: Esa determinación.
0: Sí. A ver, y para colmo, después hay cosas raras. En México, creo que está Inglaterra en México. O en Alemania, en realidad. Ya en Inglaterra ya también le había pasado. Hay. ¿Cómo es? Presencia de. Serpientes.
1: En Alemania
0: también, sí.
1: Sí.
0: En Alemania también pasó. Yo jodía en un momento, bueno, a Haber le dice la cobra, yo dije, bueno, Haber, dejate de joder en un momento. Pero a Inglaterra también le había pasado.
1: Sí.
0: O sea, si no
1: a
0: es
1: Inglaterra
0: un
1: le pasó un todo porque también le robaron todas las pertenencias.
0: Sí, había un tiroteo, le robaron las cosas, están las culebras dando vueltas, todo a Inglaterra. Igual creo que lo más se puede decir... Raro no, pero indigno un poco lo del tema de Irán, con este tema de que tiene que viajar y venir, sí, de México, sí, a Estados Unidos y todo. La conclusión de que llega a Estados Unidos, esto ya estaba acordado, no se puede hacer nada.
2: Ponerle los partidos en México.
0: Es que ya lo había ofrecido Claudia Sheinbaum, el tema que dijeron no, se juega a Estados Unidos, listo.
2: No, sí, sí. Para mí también me parece una locura, aparte les haces perder tiempo de concentración. O sea,
0: y aparte tienen que estar 5 horas antes,
1: sí,
0: porque cuando tendría hasta 24 horas antes, llegan 5 horas antes, te tienen que revisar todo para entrar a Estados Unidos, todo.
2: Claro.
1: Sí, el tema de las visas en los tres países está siendo un
2: ¿vieron
1: problema
2: que,
1: bastante importante.
2: Que a Clos lo demoraron, a Clos no, a Gustavo López lo demoraron
0: no.
2: en el aeropuerto porque tenía un pin de ESPN y le estaba sonando eso en la valija. O sea, lo bueno, demoraron para...
1: Metal.
2: Claro, bueno, pero se olvidó de ponérselo encima o en algún bolso de mano. Lo tenía en la valija, entonces lo demoraron. Llegó tarde el programa.
0: Ay, ay, ay.
2: Por ese pim. O sea...
1: Sí, las políticas migratorias, sobre todo Estados Unidos.
0: Sí, hablando, y esto me parece bien, lo del jugador de Costa de Marfil, que también Tomás lo dejaron. Parte. Ese es de Ghana. De Hay Ghana. Uno de Costa de Marfil... Que no lo dejaron entrar a Canadá tampoco por hechos de violencia de género también.
2: Ah, sí. Eso me parece bien.
0: No, miento, no de violencia de género, de apuestas.
2: Ah, bueno.
1: Guaji, el delantero Guaji, titular.
0: Guaji. Por el tema de las apuestas deportivas, no lo van a dejar entrar. Obviamente se va a perder el segundo partido y creo que todo el mundial que queda por a Costa de Marfil.
2: Algo insólito porque se gastan en millones de publicidades de ludopatía
0: sí,
2: en
0: qué
2: el
0: caso
2: mundial.
0: Es raro.
2: O sea.
0: Creo que la marca de la B, la, de,
2: sí.
0: la publicidad justamente del mundial, ¿no?
2: Sí, sí.
1: Sí, sí, la que sale el día.
2: La que sale Maradona con IA.
1: Aprobado por.
0: Sí, aprobado, sí, aprobado por toda la familia. Sí, por los hijos. Es un mundial rarísimo con tantas cosas que, no sé, o. Cambió todo y...
1: Y no nos dimos cuenta.
0: Claro. Y además tiene mayor visibilización todo, ese es el tema. Acá Diego Acebal dice, hola amigos, saludos para todos. Y Diego Acebal, si bien si bastante bien el Mundial, me gusta bastante y a su vez indignado, bueno, esto también lo vamos a hablar, con esta chica por haber tirado la noticia de la muerte del padre de Lío, imperdonable, aguante Corea.
1: Bueno, gran cierre.
0: Ahora voy con el tema este de que pasó hoy. Lo que pasó con la noticia del padre de Messi vergonzoso es la consecuencia de poner a gente que ni es periodista a comunicar y inexperto de no checar de dónde viene el dato. Una vez de Seiza. Bueno, hoy me llega un mensaje por privado del señor Miguel Apáez, al cual le mando un saludo. Me decía, che, tengamos por la duda el tema, porque hay que ver si sale un comunicado de la familia, pero que no sí. pase lo que pasó hoy en Luz y todo eso, chequeemos la fuente, le digo... Yo recibí lo mismo, pero yo estoy buscando la información en todo lado a ver si funciona o no, o si es verdad o no. No lo voy a tirar al aire claramente sin chequearlo. Y hoy uno de los streamings más importantes tiraron la fake news, a la cual tuvo sus consecuencias, varias. Dale, ¿lo podemos escuchar, Gonza?
3: No quiero darle una mala noticia, pero acaba de morir el papá de Messi.
4: No. ¿En serio?
3: Acaba de morir el papá de Messi.
4: Pobrecito.
3: Pero fue de golpe.
5: Un papelón lo que hizo este tarado.
3: ¿Qué edad está ahí, sí. Magui?
0: Sí, coincido.
1: Duro de entender, o sea, algo hablábamos afuera del aire y ahora vamos a seguir después de la tanda. Pero esto pasa primero cuando se pone a personas que no son comunicadoras y no tienen una formación profesional en este ámbito a justamente estar al frente de un programa y segundo, parte de la producción de no chequear la información y darle la información, en este caso a la conductora, y que la conductora confíe plenamente en la producción, que es lo que se supone que debería pasar, y den la información al aire.
0: Valen.
2: Yo opino más o menos lo mismo, o sea, me indigné mucho porque a todos nos llegó el rumor. O sea, estábamos todos con ese rumor esperando obviamente la información oficial por parte de la familia, que vos después la mandaste, fui primero del que lo leí el comunicado. Pero, o sea, más allá de que la producción o ella o los que estaban en la mesa con ella, la liviandad con la que manejó la noticia. No es que estaba hablando de que, no sé, se había largado a llover afuera. Estaba hablando de la muerte de alguien, o sea, no puedes sí. manejarlo con esa liviandad.
0: Vamos a la tanda 11 y ahora volvemos con el comunicado. 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

0: 6:33 en todo el país. Sonaba Fito Páez con A Rodar Mi Vida. Y tenemos el comunicado, Mati.
1: Sí, el comunicado que salió, bueno, a raíz de todo lo que ocurrió esta mañana. La familia Messi sacó un comunicado oficial que dice: la familia Messi informa que Jorge... disculpen, tengo una vista un poco complicada.
0: No pasa nada.
1: Que Jorge atraviesa una situación de salud. En estos momentos se encuentra bajo seguimiento médico, recuperándose y evolucionando favorablemente dentro del cuadro que presenta. Ante las versiones, rumores y especulaciones que han circulado en las últimas horas, la familia quiere expresar su profundo malestar por la falta de amabilidad, respeto y... discúlpenme, chicos. Tengo...
2: ¿Te ayude?
1: Sí, sí, por favor.
2: Dale.
1: Y escrúpulos con la que algunas personas han tratado una situación estrictamente privada y familiar.
2: La familia desea aclarar, además, que únicamente su familia más cercana cuenta con información real y precisa sobre el estado de Jorge. Por lo tanto, cualquier versión, declaración o información que no provenga de la propia familia y de sus canales correspondientes no debe ser considerada válida ni veraz. En momentos como este, pedimos responsabilidad, prudencia y humanidad. La salud de una persona y la tranquilidad de su entorno no deberían ser objeto de especulación ni de interés mediático irresponsable. Agradecemos sinceramente las muestras de cariño, respeto y preocupación recibidas y solicitamos que se preserve la privacidad, confidencialidad e intimidad de toda la familia y de Jorge durante este proceso. Cualquier novedad relevante será comunicada oportunamente por la familia y los canales correspondientes. Gracias por la comprensión.
1: Gracias, Vale.
2: No, de nada.
0: Digamos que matan por un punto de rating, por la primicia, no chequean nada, una vista más, una vista menos, viste, le cambia mucho. Y ellos van, no chequean, nada, che, es verdad, lo podemos chequear, podemos buscar, podemos mandar, nada. No hicieron nada, lo tiraron así como si nada, después se dicen, pide disculpas, bueno, hay problemas en ese streaming ahora por el tema de se le bajaron 10 marcas.
2: Uf.
0: Y estando allá en Estados Unidos, la mayoría,
2: es que eso es lo que
0: gerencia,
2: yo hablaba con mis amigas. Ese va a ser el problema. Nico tuvo tuvo una exclusiva con Messi.
0: Por eso.
2: Le hicieron una entrevista a Messi.
0: Sí.
2: Ese fue el mayor enojo, yo creo, que de él.
0: Por
2: y
0: eso,
2: que está allá.
0: Por eso los usuarios eran, che, te hice un favor y así le pagas. ¿Cómo es esto? A ver, como decía recién, por una primicia matan a alguien, venden un riñón o algo. A ellos no les importa. Tienen una vista más, una vista menos y no se esfuerzan.
1: No.
0: Y voy a coincidir con ustedes dos también. Hay cada uno en el streaming últimamente.
2: Sí.
0: Siendo periodista o no.
2: Sí, sí, sí, ni hablar. Eso es lo que tiene también la consecuencia de, es famoso, o porque tiene una cara bonita, o porque es simpático. Entonces le dan un micrófono a cualquiera.
0: Sí.
2: Pero, a ver, no sos periodista, pero sos comunicadora, porque estás frente a una cámara, tenés un micrófono, no puedes tomarlo con la liviandad que lo comunicaste justamente. Y además, que es la regla básica, la de chequear la información.
0: Sí.
2: Y más cuando la noticia tiene ese...
1: Cuando se trata de este tipo, ¿sí?, de temas, no estábamos anunciando el fichaje,
0: claro,
1: del jugador, no estábamos anunciando,
2: no,
1: la
2: obvio,
1: separación de alguien. Era el fallecimiento de una persona, en este caso el padre Lionel Messi.
0: Claro, y en pleno mundial.
1: Y en pleno mundial.
0: Con todo lo que eso conlleva.
1: Después de que encima Messi, como en conferencia de prensa, dice que había pasado días complicados por temas privados. O sea, Messi ni siquiera manifestó en conferencia de prensa cuál era el problema.
2: Y desde el martes.
1: Por qué se puso a llorar. Y acá se dijo al aire, acaba de fallecer el papá.
2: Sí, tal cual.
1: Total liviandad.
2: No, y aparte que él, desde que el martes él dijo esa declaración, están todos especulando a ver qué era lo que le estaba pasando. Si él no lo hizo
1: público,
2: déjalo en paz, ya va a salir, ya alguien lo va a decir, ya el mismo propio Messi va a salir a hablar. ¿Qué sé yo? O sea, no me parece meterse en la privacidad de la persona y en el contexto también en el que se da toda la información.
0: Había otro en las redes sociales que, está bien, redes locales últimamente, pues más Twitter sobre todo. Había uno que decía, no, pero no tiene ningún problema el padre Messi. Es todo el tema del negocio que Newell en algún momento lo van a...
2: No.
0: Dejen de especular. A Newell no lo van a comprar, no lo van a vender nada. Newell va a seguir siendo una asociación sin fines de lucro y listo.
2: Sí, sí.
0: El problema de Messi, del padre Messi...
2: Es de salud.
0: Es de salud, ya está. Y es un problema grave por lo que se dice. Hoy quise ver si podíamos comunicarnos con alguien. Obviamente la respuesta fue negativa, y más teniendo en cuenta que no era una certeza del cuadro,
1: sí,
0: es entendible la respuesta negativa. Pero están especulando con algo que no se sabe.
1: Con la nada misma.
0: Con la nada misma.
1: Sí, sí.
0: Entonces están haciendo periodismo con la nada misma. Uh-huh. Bien, dicho esto, no sé cómo volver. Porque ¿cómo salimos de este tema ahora?
1: Es que, sí, es complicado tratar este tipo de temas. Desde el lado que nos toca a nosotros, ¿no? Desde el lado de adentro de, en este caso, Flor Peña y todo su equipo de trabajo. El lado que nos toca a nosotros, que tenemos otra idea de cómo hacer periodismo, sobre todo, porque sin faltarle respeto, es un programa de entretenimiento, el del uso es un streaming de entretenimiento, no es un programa con carácter periodístico. Ese es el tema, sobre todo. Y bueno, más allá de que, como les decía, fuera del aire, en este caso queda pegado Flor Peña porque es quien dice la noticia al aire y es la cara visible, el principal error en ese caso, para mí, viene de la producción.
0: Sí, claro.
1: De la persona. En este caso, el streaming, ves al productor. Si fuese en este programa o en cualquier tipo de programa de radio, yo como productor estoy afuera del estudio y si yo entro acá y les digo una información, ustedes van a confiar en que yo le digo algo que está chequeado o algo que tengo la certeza de que es cierto.
0: Sí. Bueno, yo como productor también trato de ver el tema de, che, Marce, che, Valen, che, Mati, pasó esto y tengo que chequearlo hasta el máximo. Hubo veces que no lo hemos tirado porque no teníamos la fuente claramente. Pero después ver, bueno, el comunicado de Nico Quiato diciendo, bueno, esto es indigno, no sé yo, los valores en esto no me representan, bueno, obviamente fue, no sé si la obligaron a renunciar o no, los dos productores sí fueron cesanteados, supongo cobrarán hasta el día trabajado, a menos que tengan un contrato. ¿Quién?
2: Sí, pero...
0: Ah, bien, eso no sabía. Después recién me había mandado un comunicado diciendo que iba a presentar la renuncia, por eso. Ah, bien.
1: Así que bueno. Dejemos al lado este tema de periodismo, de periodistas.
0: hubo reserva también, si te interesa, Mati, porque Newell's, después lo vamos a escuchar Rama Espósito, empató 2-2 con Ferro y aseguró su clasificación a los playoffs de la reserva. Algo que Central no pudo hacer el día de ayer.
2: Justamente les iba a decir, tenía que ganar para poder tener algún tipo de chance, porque en realidad dependía de otros resultados.
0: Sí.
2: Pero bueno, no fue así, de hecho lo golearon, 4-0 perdió Central con Vélez ayer. Así que bueno, así finalizó su participación en este torneo y quedó afuera de los playoffs.
0: Bueno, Boca perdió 1-0 con Lanús, de igual manera quedó puntero en la zona. Independiente le ganó 3-2 a Belgrano, Ferro igualó 2-2 con Newell's, Huracán 1-1 con Defensa y Justicia, y Quilmes no le alcanzó la goleada contra San Martín de San Juan por 6-1. De igual manera, sigue habiendo partidos, pero ya está todo cocinado en cuanto a la zona de clasificaciones. Quedó definido que Newell's tendrá que jugar con Vélez, en condición partidazo de visitante.
2: Sí.
0: River va a jugar con Lanús, Boca tiene que jugar con Atlético Tucumán y el Clásico de Avellaneda va a ser entre Independiente y Racing.
1: ¿Dónde se juega el
2: Clásico? Entretenido.
0: En Villa Domínico, quiero suponer. Independiente no presta la cancha para esto.
1: No, pero ¿en cuál de los dos predios? ¿Se jugaba en el Tito o en
0: No, en cancha Independiente.
1: Ah.
0: En Villa Domínico.
1: Sí, en Villa Domínico.
0: No creo que preste en el Libertadores.
1: No creo.
2: No.
0: Lo mismo Vélez, que va a jugar en Villa Olímpica, supongo.
1: Sí.
0: River contra Lanús.
1: En el River Camp.
0: Boca, supongo que será en el Pompilio. Perdón, en Ezeiza.
1: Sí.
0: Sí, como decíamos, después de Villa Domínico. Bien. ¿Alguien tiene algo más para decir referido al Mundial? ¿O quieren que vayamos con Ramiro?
1: No.
2: Vamos con Ramiro.
1: Sí, el Mundial. Habiendo ya terminado los partidos de hoy, a la espera de lo que van a ser los próximos dos partidos que corresponden al día de hoy, me parece que es un tema cerrado.
0: Bien, lo tenemos a Rama Espósito, Gonza. Lo escuchamos.
3: Buenas tardes, compañeros. Acá Ramiro Espósito para dar la mejor información de News All Boys, un Newell que se sigue preparando, más allá de este día lluvioso. Ha hecho ayer doble turno, hoy turno simple. Y bueno, el viernes seguramente doble turno y después sábado y después libre el domingo, ya que se viene una semana larga. Seguramente ya el martes volverán con todo, teniendo en cuenta de que se están haciendo los preparativos para los primeros amistosos. Para el primer amistoso va a ser ante Sarmiento de Junín el día 26 de junio. Bueno, se dio a conocer de que tanto Barinaga, Juan Barinaga, como Agustín Martegani no van a ser tenidos en cuenta por el Vasco Rodolfo Arruabarrena. Ahí se le puede abrir una puerta a Newell's para empezar una negociación tanto con los dos jugadores que están en carpeta por Fran Darío Kudelka y obviamente también Ignacio Boero, que sigue estando todavía en Estados Unidos cuando se termine los 90 minutos de Argentina ante Austria, ya estará volviendo a Rosario. Veremos que con alguna novedad sobre los refuerzos, lo más seguro que pueda llegar a pasar, y que si se abren las puertas, finalmente estos dos que te acabo de nombrar podrían ser los primeros refuerzos de Newell's Old Boys. Como dije, un Newell que se sigue entrenando, que se sigue preparando, primera parte física, segunda parte futbolística. Ahí es donde entran los amistosos. Se va a jugar uno acá en Rosario, otro tres en Buenos Aires, y se vuelve a jugar otro aquí en Rosario, o sea, se van a jugar dos en Rosario y tres en Buenos Aires. Recordemos que del 3 al 11 Newell se va a enfrentar ante Vélez, Argentinos e Independiente. Aquí se va a enfrentar a este Sarmiento de Junín, que lo acabo de mencionar, y otro más que todavía no tiene nombre. El otro equipo todavía se está buscando confirmar otro equipo para que venga y se enfrente aquí en Rosario. Los dos partidos van a de Rosario, tanto con Sarmiento como el equipo que está por confirmarse, se van a jugar aquí en el Coloso Marcelo Bielsa, puertas cerradas. Los otros seguramente también, los otros tres en Buenos Aires, van a ser en Cardales, en el predio de Cardales. Pero bueno, volviendo al tema, lo dije, lo mencioné, bueno, se le puede abrir una puerta para entrar en una negociación con Martegani y con Barinaga. Veremos si es así, si hay otros volantes también en carpeta. Recordemos los puestos que está buscando Kudelka: lateral derecho, un extremo, un central izquierdo, un enganche volante creativo y un y puede también traer un 9. Puede llegar a traer también un 9. Veremos si hay alguna sorpresa más, algún tapado. Bueno, eso lo dirá seguramente el tiempo. Por ahora, no, si hay algún tapado, no tendremos el nombre. Casi siempre Newell tiene algún tapado. El tema Saúl Salcedo, que es el tema que también estamos abarcando. Bueno, el jugador, como dije ayer, fue dado de alta y hoy ya está volviendo para la ciudad de Rosario para que, bueno, los médicos de Newell sigan de cerca y monitoreen su recuperación. El jugador ya está en un post-recuperatorio. Así que, bueno, obviamente lo mejor para él y su familia. Seguir acá, obviamente que el pase, su recuperación, obviamente que el pase a Libertad está caído. Y veremos qué pasa luego de que se recupere. Recordemos que las lesiones automáticamente se le renueva el contrato al jugador. Con una lesión grave se le renueva el contrato al jugador. Veremos qué es lo que puede llegar a pasar en Saúl Salcedo en el futuro, ya que está lesionado y tiene para unos meses largos de recuperación.
0: Gracias, Rama, por el informe de Newell's. Bueno, no te molestaremos mañana también. Valen tiene un informe ahora que nos va a llevar a la cantidad de jugadores de Newell's y Central que formaron parte de un Mundial.
2: Claro, exactamente, que fueron al Mundial jugando para Newell's o para Central. En el marco de que, bueno, Campa fue el primer jugador jugando en Central que hizo un gol, ¿no?
0: Sí.
2: Bueno, los otros dos que participaron por parte del canalla fueron Kempes en el 74, Alemania 74.
0: Sí.
2: Bueno, él jugó 6 partidos, pero bueno, no pudo convertir goles. Y después, en ese mismo año, el que estuvo convocado fue Poi, pero ni siquiera jugó, solo estuvo convocado. Bueno, Campas, lo que decíamos, que después de 52 años fue el jugador convocado que pudo meter un gol jugando para Central. Y por el lado de Newell's hay varios nombres que son muy interesantes.
0: A ver.
2: Porque, por ejemplo, Américo Gallego disputó 7 partidos del Mundial del 78.
0: Sí.
2: No marcó goles, pero bueno, fue campeón. Sí. Fue campeón y fue una pieza fundamental de ese plantel
0: de Menotti. Volando central de ese equipo, si no me equivoco.
2: Sí. Después, Santa María
0: Cucurucho.
2: Exactamente. España 82. Él tuvo dos partidos, no pudo convertir goles.
0: Sí.
2: Almirón, Sergio Almirón, sí, estuvo en el 86, en México 86. No disputó encuentros, pero bueno, figura en la nómina de los campeones de justamente ese año. Acá, muy interesante este mundial que se viene, el de Estados Unidos 94. Ahí tenemos dos participaciones. Una, que oficialmente era jugador de Newell's, que era Scoponi.
0: Sí.
2: Él fue el tercer arquero convocado por Basile en ese momento.
0: Sí.
2: Y el otro nombre, muy interesante, es el de Maradona, que si bien llega libre a ese mundial, meses antes había sido futbolista de Newell's.
0: Sí, claro.
2: Y volviendo al tema de la semana pasada de las figuritas, en ese álbum figuraba como jugador leproso.
0: Ah, es un buen dato ese.
2: Así que, o sea, vamos a tomarlo como que era jugador de Newell's. Bueno, después acordemos, ¿no?, que Maradona jugó un partido y le dio el doping contra Nigeria y,
0: sí, es verdad,
2: y fue descalificado. Así que bueno, fue un mundial para el olvido, para el 10. Alemania 2006, el arquero de Paraguay fue Justo Villar.
0: Sí.
2: Juega el primer partido contra Inglaterra, pero se lesiona, tiene una rotura fibrilar en el gemelo y queda sin efecto su participación en el mundial. Así que bueno, no tuvo mucha más participación. Con él, en ese mismo año, Diego Gavilán.
0: Sí, que jugó poco en Jules, pero sí, había cumplido.
2: También paraguayo.
0: Sí, claro.
2: Así que, bueno, él no jugó ningún cotejo. El más relevante y el que más nos acordamos es el de Maxi Rodríguez en Brasil.
0: Sí.
2: Bueno, ya nos acordamos del penal contra Holanda que mete a Argentina en la final.
0: Sí.
2: Así que es el paso más recordado. Y el último es Josjair Reasco en Qatar 2022.
0: Sí, que no había... Después de ahí viene... No, ya estaba en Newell's.
2: Ya estaba en Newell's, pero también tuvo problemas con el doping, Reasco.
0: Ah, verdad, cierto.
2: Así que bueno, pero no, tuvo participación.
0: No me acordaba de eso.
2: Lo había convocado el Faro para Ecuador.
0: Gracias, Valen.
2: No, de nada.
0: Hola, muchachos. Escucho rumores de los jugadores que en Boca no van a ser tenidos en cuenta, entre ellos Barinaghi y Martegani. Ahora el primero hizo la inferior en la lepra de Rosarino e hincha del club y ahora lo quieren traer y hay que pagarlo. Martegani jugó en la octava y también hay que pagarlo. Ahora, no entiendo a los dirigentes qué pasaron y esto de ahora. Son caballitos de bronce que ni avanzan, ni retroceden. Soy Juan Carlos de Arroyo. Sí, bueno, son dos de los cuatro nombres. Los otros dos son Marcelo Weigand y Lucas Hanson, que no van a ser tenido en cuenta por Rodolfo Arrobarrena. El tema es que yo no sé si Newell necesita sí o sí a Barinaga y Martegani, teniendo en cuenta que Barinaga alternó titularidad y suplencia, y Martegani en los últimos dos años jugó tres partidos.
2: Sí.
0: ¿Para qué necesitaría Newell a un jugador de la talla de Martegani que viene sin rodaje?
2: No, totalmente. Lo de Barinaga puede ser un caso interesante igualmente, porque... Lo que hablábamos la otra vez, en Belgrano tuvo alguna sí. que otra participación muy buena.
0: Sí.
2: Bueno, fue a Boca, como vos bien decís, fue a ser más suplente que titular, si bien lo utilizaron en algunos partidos. Yo creo que es un jugador que puede llegar a rendir en Newell's.
0: Sí.
2: Es interesante, pero lo que decís vos,
0: sí.
2: los otros tres partidos.
0: Hablando de Boca, bueno... Casi caída la llegada de Sebastián Villa por negociaciones, porque Boca ofertó 6 millones, Independiente de Rivadavia dijo que no. En un momento había sido 4 más algún que otro jugador, Independiente no quiere jugadores mediando.
2: Claro.
0: Entonces está como medio caído. Lo busca a Leandro Lozano, lateral derecho de Argentinos Juniors. En un momento habían mencionado a Lautaro Vargas, lateral derecho de Unión, que me gusta un poco más. Y además, bueno, por la edad, creo que tiene 21 años, Lozano tiene 26, 27. Me gustó un poco más, tiene un poco más de condiciones. Pero Boca sigue negociando por ahí. Y según Tays Sport, también estaría negociando por Ezequiel Barco.
2: Ajá. ¿Dónde se encuentra actualmente?
0: Ahora está jugando en el Spartak de Moscú.
2: Ah.
0: El tema es que lo quiere Independiente.
2: Claro.
0: Pero no hay un acuerdo económico como para traerlo. Teniendo en cuenta, bueno, ya Independiente saló de la deuda con el Spartak por el pase de Barco. Y ahora lo quiere un préstamo. El tema es que no están dadas las condiciones de económica de Independiente como para traerlo. Claro. Se metió Boca, teniendo en cuenta, bueno, el paso de fugaz de Barco por River también.
2: Sí, sí, total.
0: Y hablando de River.
2: Perdón.
0: Sí.
2: ¿Puede ser que en Boca haya rescindido Cavani?
0: Sí, rescindió Edinson Cavani. Anteriormente había hecho lo propio Ander Herrera. Cavani un poco más resistente en cuanto a esa decisión, teniendo en cuenta que, según sus palabras, no había recibido ninguna notificación. Bueno, finalmente rescindió su contrato. Se puede decir que ni pena ni gloria ninguno de los dos. Lo que pasa es que Ander Herrera está un poco más agradecido, se puede decir, en sus palabras. Hoy dio una conferencia de prensa en la cual se mostró muy orgulloso, muy agradecido por su paso por el Xeneize. No así Cavani, que no se manifestó al respecto todavía.
2: Pasa que Ander Herrera estuvo marcado por las lesiones.
0: Sí, y bueno, Cavani también. El tema de Cavani de este último año fue bastante...
2: bastante duro, sí.
0: Sí. Tengo en cuenta que el último partido creo fue en octubre contra Godoy Cruz.
2: Puede ser.
0: Creo que sí. Y después, bueno, los problemas en su lumbar estuvieron afectándolo de manera significante. Hablando de River, ayer Mati en estos micrófonos daba el detalle de los 11 jugadores que no van a ser tenidos en cuenta por River. Bueno, ahora súmele 4 más que van a viajar a Alicante, pero que van a buscarle salida también. Uno es Ezequiel Centurión, que había surgido también el rumor de acá que lo quería Newell's. El tema es que ahora con este surgimiento de Beltrán, Armani, ¿dónde entra Centurión en consideración?
2: No, totalmente. Además, Beltrán, que tuvo un par de partidos buenos en River y ya tuvo rodaje en la selección.
0: Sí.
2: O sea que
0: totalmente
2: descartado, olvidate. Centurión.
0: Otro que pintaba para crack y en un momento crack le hizo el futuro, básicamente, el Lautaro Rivero. Que había arrancado muy bien, pero tuvo un bajón futbolístico importante. Entonces, y queda marcado por algunos errores también en la última Copa Libertadores, en el último torneo. Sin ir más lejos, tiene algún que otro error también en la final contra Verano. Y le van a buscar salida. Otro. Acá yo no entiendo para qué lo trajeron tampoco. Que es Luca Martínez Cuarta.
2: Nombre, apellido, nada más.
0: A ver, el hecho del padre de Bauti como que no me dice tanto. Ya está.
2: Sí, total.
0: Queda
2: total.
0: Marcado también por varias eliminaciones. Lo mismo con Pesela, que me decía Mati. Martínez Cuarta, como que ya está.
2: Sí.
0: ¿Cuánta oportunidades le van a dar?
2: Además, en el último tiempo tuvo muchísimos errores.
0: También.
2: O sea que...
0: Y otro que venía mejorando un poco, pero que también estuvo bastante tiempo sin meter un gol, es Facundo Colidio.
2: Uh-huh.
0: Otro resistido en el último tiempo, si bien había mejorado un poco en cuanto a su accionar con el arco rival, queda marcado como que... A ver, ¿cómo decirlo? Tuvo 20 partidos sin meter un gol.
2: Sí.
0: Entonces queda ahí como... habían hecho un furor de Colidio que no fue tal.
2: Tal cual. ¿Tú esto es una cuestión digerencial o hay también palabra de Codet?
0: No, de Codoy no, chacho, no hablaba a nadie. Es todo dirigencial.
2: Bien.
0: Todo.
2: Bien.
0: A dedicarlo ya había dicho en su momento. Van a limpiarse 15 jugadores.
2: Sí, lo escuché.
0: Hablando de limpieza, y con esto creo que vamos cerrando. Bueno, hay alguna información también de la selección que podría haber novedades. Lo podemos detallar mañana. Una cantidad significante de cervezas, bebidas, porque vamos a meternos todo lo bizarro si querés, y con esto cerramos. ¿Cuántas cervezas tomaron los hinchas de Inglaterra y Croacia, Gonza? Tiró un número de 5 cifras.
2: ¿Cinco cifras?
0: Sí. Entre 40 y 50 mil. Ay, por poquito, dale.
2: 46.500.
0: Ay, 45.349 cervezas.
2: Ahí tenés, entre las dos hinchadas.
0: Ahora se entiende la cantidad de incidentes que hubo también, ¿no?
2: Claro.
0: En un bar cercano al estadio AT&T en Texas, la policía arrestó a 6 personas por diferentes delitos. Y sí. The biggest, y sí, claramente. El local Texas Live destacó que vendió más cerveza que lo que suele ser habitual en un partido de playoff de los Dallas Cowboys en una jornada con altas temperaturas que propició que los seguidores de ambos equipos se refugiaran en bares antes del comienzo del partido. Y aparte dice que los hinchas ingleses se vieron 5.000 cervezas la noche del sábado y fue complicado desalojarlos. Y sí, son bastante pesaditos, muchachos.
2: Sí.
0: Bueno, hubo 3 detenidos bajo sospecha de delitos relacionados con estupefacientes, uno por embriaguez en público y otro bajo sospecha de venta de marcas falsificadas de productos valorados entre $2,500 y $30,000.
2: Ah, completito los ingleses.
0: Lo hicieron todas.
2: Sí, sí, no les faltó ninguna. Qué locura.
0: Bueno, en el país, el partido entre Países Bajos y Japón había habido 3 detenciones también. Raro. Pero los japoneses son bastante disciplinados. Sí, el tema son los medios.
2: Los japoneses no son siempre los que salen como fair play, que limpian todo en todos los lugares.
0: Sí, debo decir del otro lado, creo. 18:59, gracias Valen por haber estado aquí.
2: Un placer.
0: Nos reencontraremos mañana. Gonza Carrizo en la operación técnica, Mati Sosa en la producción. Bueno, también estuvo acá conduciendo. Mi nombre es Lautaro Acosta Meselata. Se quedan con la programación de LT3 y Reporter 180. Hasta mañana.

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0: Bueno, poco a poco nos vamos acomodando, por supuesto, en este comienzo de fin de semana, que es día jueves, señores, 18 de junio, para acompañarlos con todo el equipo de Reporter 180 hasta la hora 21, cuando viene, bueno, Futuro Regional. Muchos temas, señores, para hablar, muchos temas de lo que va a suceder este fin de semana, porque saben que es una semana muy especial, la Semana de la Bandera. Estamos viendo, bueno, que por ahí el tiempo no nos ha ayudado mucho, porque el tradicional Jura de la Bandera, que hoy se tuvo que trasladar a otro lugar, porque, bueno, era, saben que se hace ahí en la explanada del Monumento a la Bandera, y no se pudo hacer porque había muchos chicos, ¿no?, tan entusiasmados. Digo, esto qué bueno, eso que empezó Wiener, lo empezó Wiener, y que por supuesto cada vez fue cobrando mayor fuerza, ¿no? Y qué bueno de hacer hacia adentro, mirar hacia adentro de lo que significa nuestra bandera, sobre todo en esta ciudad donde fue creada. Así que bueno, de eso vamos a estar hablando, lo que va a suceder este fin de semana, y también vamos a estar hablando, por supuesto, de toda la la repercusión, la molestia de lo que va a venir Milei aquí a la ciudad de Rosario, juntos con una figura como es la de Manuel Adorni, que por supuesto está muy cuestionada. Y además sumamos otra cosa más que tiene que ver con la llegada de la vicepresidenta. Ya ha confirmado, bueno, Villarroel, por supuesto que va a estar también ahí, no sabemos en qué momento, en qué lugar, pero bueno. Y vamos a ver qué es lo que sucede. Ojalá que no empañe nada, porque es nuestra fiesta. Nosotros, los que vivimos en esta gran ciudad, necesitamos, bueno, que no se haga partidismo, que no se haga política, que estén exclusivamente por nuestra bandera y por los rosarinos. Bueno, muchos temas, señores, para empezar a desandar. Por supuesto, están las efemérides, la agenda cultural que arranca hoy. Por supuesto, va a estar Adrián Frontera con toda la renovación de la cartelera del cine, que hay mucho, de cara a lo que va a suceder dentro de muy poco tiempo, porque estamos terminando el primer cuatrimestre del año, y los chicos, por supuesto, va a haber una agenda, una nutrida agenda, amplia agenda, que tanto desde lo público y lo privado lo hace como todos los años. Bueno, con Carlos Perreta en la coordinación general, para OCH, nuestro gerente de contenidos, Oscar Chapini, por supuesto Adrián Frontera con todas las efemérides, con toda la página cultural de la ciudad, y como todos los jueves ya lo tenemos a nuestra colega Adela Ferraguti, que le damos la bienvenida. Adela, ¿cómo te va?
1: ¿Qué tal? ¿Cómo andamos? Buenas tardes, con lluvia, pero bueno, linda tarde.
0: ¿Qué manera de llovinar, no?
1: Sí, bastante.
0: Bastante.
1: Creo, bueno, que todo el día.
0: Estuvo anunciado muy nublado. Yo no sé si mucha llovizna, pero hoy paró un poquito.
1: Sí, ahora en estos momentos
0: hay un poquito más de viento, así que bueno, se está disipando y se está limpiando un poco, ¿no?
1: Así que la humedad.
0: Bueno, tenemos que acostumbrar, porque adelantamos las puertas de un invierno prácticamente.
1: Sí, pero ya el invierno se hizo notar como en bastante, el otoño, digamos.
0: Bastante.
1: Sí,
0: hay que cuidarse, porque el esquema de la vacunación ya está en marcha, tanto provincia como la Municipalidad de Rosario. Acérquense, señores, porque el tema de la influenza A, la gripe A, bueno, está muy fuerte. Hay mucha gente infectada, sobre todo los chicos contagiados. Hay que ir a vacunarse, hay que prevenir, porque así nos cuidamos todos.
1: Seguro.
0: Bueno, uno de los temas centrales, ¿no?, que tiene que ver con lo que sucedió, por supuesto, estamos en modo mundial también, estamos mirando todas las fechas, estamos muy expectantes de lo que va a suceder el día lunes a partir de las 2 de la tarde con la selección nacional, que empezó con el pie derecho. Ustedes saben, bueno, este hat-trick de Leo Messi, que por supuesto tiene como, en este momento, de tener como dos cosas ahí en su mente, ¿no? Por un lado, esta gran responsabilidad, este momento de triunfo, y el otro, bueno, el tema de el papá, que hemos visto que ha afectado bastante, porque son familia muy unida, que de salud no lo está pasando bastante, la está pasando mal. Así que, y con una noticia que empeoró el cuadro de situación social, que tiene que ver con una fake news que hoy a la mañana, dentro de los streamers que están en la ciudad de Buenos Aires, bueno, algunos muy conocidos como Luso TV, por supuesto, donde está, trabaja Florencia Peña, que decía esto, mira, escuchamos.
2: Escucha, no quiero darle una mala noticia, pero acaba de morir el papá de Messi.
3: No. ¿En serio?
2: Acaba de morir el papá de Messi.
3: Pobrecito.
2: ¿Pero fue de golpe? ¿O qué pasó? ¿Qué data hay, Magui? ¿Duro o no?
0: Bueno, ahí hay algunos baches. ¿Por qué? Porque había una, eso era una noticia que no estaba controlada para salir al aire, teniendo en cuenta la repercusión, el impacto que podría generar. A los 2 segundos le dicen, bueno, no está chequeado esto, y se lo largó, teniendo en cuenta que cada streaming mira 4 o 5 millones de personas, y después las repercusiones a través de las redes sociales, que saben que ellos se manejan en ese mundo.
1: ¿Qué es
0: Digo,
1: eso?
0: Tamaña irresponsabilidad,
1: ¿qué
0: ¿no?
1: Es eso? Demostrar...
0: Y no tiene que ver, porque ya va a empezar la gente, y bueno, pero es que el otro es mileísta, porque el otro de la Libertad
1: Avanza. No,
0: nada que ver acá.
1: Nada que ver.
0: Tiene que ver con la responsabilidad de los comunicadores sociales.
1: Total.
0: Frente a un micrófono, frente a una cámara. Digo, esta situación que, por supuesto, ha tenido mucha repercusión a nivel mundial, fíjate lo que es hablar de Messi.
1: De Messi.
0: Más en este momento que el mundo, bueno, está pasando por el tema del mundial.
1: Sí, sí.
0: Digo, y con imagínate que lo que puede generar una noticia mal hecha, uh-huh. Bueno, con total irresponsabilidad, digo, por eso cualquiera se anima a hablar un micrófono, a estar enfrente de una cámara, y no es así. Hay momentos que hablan por sí solos, uno de ellos es esto, saque sus conclusiones, ¿no? Porque tenés que ser muy responsable. Mínimamente te tenés que preparar, tenés que hacer un curso, tenés que hacer una tecnicatura, tenés que hacer una licenciatura, o mínimamente tener el mínimo cuidado, bueno, desde la condición humana, ¿no? Si no te has preparado, como para tirar una cosa así. Que son los streamers, bueno, en general tratan de dar primicias, bueno, y de hacer que está bueno. Porque maneja un público, ese es el mundo que se viene ahora. Pero digo, cada uno tiene que saber hacer. Ella es una extraordinaria artista que se dedique a hacer lo que sabe. Y no de esta situación que, por supuesto, inmediatamente la familia Messi, porque esa repercusión voló como un rayo, bueno, tuvo que salir a hacer un comunicado de prensa para alivianar, bueno, a tantos familiares, tanta gente que lo quiere a Messi, decir, bueno, que oficialmente lo único que se va a respetar es el comunicado de prensa de la familia, cómo está el papá. Que sé que no tampoco nos interesa. Bueno, ojalá que pronto se mejore. Ojalá. Sé que está una cuestión de salud muy complicadita, pero digo, de tener esa irresponsabilidad de dejar algo que no está chequeado. O sea, los que estudiamos comunicación es, bueno, la real malicia, el tema de las mentiras, de las fake news, como se dice ahora actualmente, sí. Bueno, el tema de generar una, lastimar al otro que está del otro lado, que tenés que tener mucho cuidado.
1: Mucho tacto.
0: Para tener esta situación.
1: Total.
0: Porque uno ve, Adela, a través de los medios de comunicación, la televisión sobre todo, todos con un celular en la mano, hablando del celular muchas veces sin chequearse. Y él despotricando la vida íntima de la gente, que no nos interesa. No, no sé, hay gente que lo ve y lo consume, y bueno, uno lo respeta, pero destruyen familias.
1: Totalmente.
0: A veces uno lo ve livianamente, bueno, que hablan de alguna persona, de su intimidad, de todo lo que le puede pasar, bueno, su vida privada, y esto, bueno, buscan y buscan y buscan, y sin embargo son los espacios autorreferenciales de mayor éxito en la televisión argentina, en el mundo, ¿no? ¿Por qué
1: está
0: no solamente
1: porque
0: la
1: se
0: Argentina?
1: Consume, justamente.
0: Porque hay alguien que lo consume, sí. ¿Viste? Está los famosos espacios que son muy conocidos, con algunos periodistas de entre comillas, porque uh-huh. Para mí no es periodismo eso, bueno, porque hay que ser muy responsables, ¿no? Y ahora, bueno, tocó, digo, como claro ejemplo, esta situación, ¿no? Por parte de Florencia Peña, que acá escuchamos a todos, pero cuando, la verdad que hay que decirlo sí. Con todas las letras, ¿no? Tamaña irresponsabilidad, bueno, que mucha gente que por un momento se debe haber puesto, bueno, con la piel de gallina, ¿no? Porque
1: claro, hacerse cargo de lo que dice, pero que vuelva a
0: y ella inmediatamente mira, se lavó las manos porque dijo y, decir, y bueno, a mí me dijeron por las cucarachitas, me dijeron, o sea, vos sos la cara.
1: Pero vos no lo chequeaste.
0: Pero vos sos la cara, la que vos tenés que sos una persona del medio, ¿sabés la repercusión? Uh-huh. Porque ella también ha sido víctima de fake news. Le hemos visto, bueno, atacada por su manera de pensar, que lo respetamos, no, por lo menos yo lo respeto. Pero cuando hay una situación así, tenés que tener mucho cuidado. Sí. O sea, mínimamente un sentido común.
1: Total.
0: O sea, esto no está chequeado, es verdad, no, no, esto no sale acá. ¿Viste? Entonces, esto, un mundo en el que vivimos paralelo prácticamente, que hace daño a mucha gente, ¿no? Que parece que fuera muy livianamente fácil y después lo quiso arreglar, después ha pedido disculpas públicamente, pero tarde, ¿viste?
1: Que sirva de experiencia y bueno.
0: Y para otros que hacen también lo mismo, ¿no? Bueno. 11 grados actualmente la temperatura, la humedad 97%, mucha humedad, señores, para mañana jueves. Bueno, acá se ve algunas gotitas, Adela, para el mañana viernes, que digo.
1: Sí, entonces. Sí,
0: más, un poquito más

0: tanto provincia como la Municipalidad de Rosario, por supuesto, seguramente el sábado cuando se acerquen a ver, bueno, está iluminado. Bueno, de eso vamos a estar hablando con Adrián Frontera, que ayer algo dijimos, por supuesto va a haber un cierre impresionante, imponente, con la invitación de Abel Pintos, uno de los artistas más convocantes del momento, y muchas bandas rosarinas que van a estar, y para todos los gustos, DJs, bueno, las Asadores a la Estaca, sí, bueno, todos los pastelitos en el medio.
1: Qué rico.
0: Digo, así que bueno, es una fiesta que no empañe,
1: no hay que
0: por favor, no empañe, bueno, las cuestiones políticas, ¿no? Porque no, hace mucho que no vienen empañando, te digo, todos han hecho lo mismo, casi como un meeting, lo han convertido con sus partidos, con sus banderas, todo lo que vos quieras, pero que sea una fiesta para todos
1: los
0: rosarinos.
1: Hay que saber diferenciar lo que es una fiesta, que es para todos,
0: sí,
1: entonces disfrutarla. Y podemos tener ideas distintas, pero es el momento de disfrutarlo, como decimos, y respetar
0: al otro, la opinión del
1: fundamentalmente,
0: otro.
1: Y que venga el presidente, porque es el presidente de todos los argentinos.
0: Totalmente.
1: Y el monumento se merece la visita del presidente.
0: Así es. Bueno, hacemos un homenaje a uno de los colegas que hace poco tiempo se fue, Gerardo Rosín, que un día como hoy nacía, ¿no? Que por supuesto fue un gran productor y conductor de televisión. Trabajó, yo lo conocí porque él, cuando yo estudiaba, él ya estaba en años más avanzados, casi terminando. Después trabajó muchos años acá en Radio, sí, Nacional. Después se fue a trabajar como productor para Mirta Legrand.
1: Sí.
0: Trabajó con grandes éxitos, uh-huh, en la televisión desde Buenos Aires. Y que por supuesto, bueno, tuvo este problema y muy joven se fue, ¿no? Así que un rosarino que está acá entre nosotros,
1: sí,
0: bueno, toda su familia, muy querido, muy creativo, así que bueno, un homenaje para el gran Gerardo Rosín, que por supuesto un rosarino que trabajó y mucho en los medios de comunicación. Hay mucho más, por supuesto, que en minutos va a estar aquí Adrián Frontera, que por supuesto nos va a comentar con el tema de las efemérides. El tema de la interpelación, ¿no? Que es un tema que, bueno, está en debate también porque se ha pospuesto por una semana, que tiene que ver con el jefe de gabinete, Manuel Adorni, que también, bueno, para sancionarlo, ¿no? Y buscar una moción de censura, por supuesto, creo que antes de los primeros días de julio lo va a estar haciendo. La propuesta del oficialismo es aislarlo un poco, pero sin embargo el presidente de la Nación sigue protegiéndolo. La verdad que uno no encuentra explicación, ¿no? Creo que la votación va a ser el día jueves 25 de junio, así que ahí vamos a ver cómo continúa este caso, ¿no? Que nadie está de acuerdo con esta situación, que uno tiene que estar ocupados en la economía, con lo que nos pasa a los argentinos, sin embargo, bueno, ocupándose por una situación particular. Cosas que por supuesto tienen que ver con la situación de la salud del papá de Messi. Decíamos, bueno, ahí están, hay que estar atentos a todos los comunicados de la familia porque ellos son los que van a dar a ciencia cierta, bueno, cómo está, ¿no? El tema, decía, para este fin de semana, el tema del transporte urbano, o sea, justamente el sábado, y las bicis públicas serán gratuitas el día sábado 20 por el Día de la Bandera. Y, por supuesto, ayer hablábamos con un referente de la calle de San Luis porque también, bueno, se viene el domingo, que es el Día del Padre, ¿no? Y la calle San Luis, bueno, el día sábado va a estar abierto con algunos shows, como lo hacen ya hace un buen tiempo, como para incentivar el tema del consumo, que viene muy caído, por supuesto. Así que va a haber invitados, personajes, nos contaba Miguel Ruco, un referente de la calle San Luis, para que puedan comprar algunos regalitos por el Día del Papá, que es el día domingo. Así que vamos a estar atentos, por supuesto, a toda el sábado, que va a haber muchas cosas, ¿no? A la par que va a estar, por supuesto, sucediendo en el monumento, va a estar abierto, bueno, la calle San Luis. Muchos temas, por supuesto. Adela, ¿hoy a dónde nos vamos?
1: Bueno, hoy nos vamos a Villa Mugueta.
0: Así que ojo a los muguetenses, ¿no?
1: Atentos.
0: Atentos, que vamos a tener en comunicación un referente, un

0: comunicador, un locutor, un animador de radio y televisión que nos va a estar complementando todo el trabajo que hace Adela Ferragutti, que por supuesto es conocer un poco los pueblos de Santa Fe, ¿no? Recorriendo los pueblos, ¿no? El interior de la provincia de Santa Fe, que arrancamos,
1: Ah,
0: Adela.
1: empezamos ya.
0: Dale.
1: Bueno,
0: Así
1: vamos con
0: tenemos,
1: un
0: mira, así
1: poco
0: arrancamos.
1: de música que nos lleve para esos
0: Dale,
1: lugares.
0: vamos. Mientras nos vamos arreglando, escuchamos ahí el fondo ya.
1: En Historias de Pueblos, hoy recorremos Villa Mugueta, departamento San Lorenzo, a 224 kilómetros de Santa Fe, capital, y a 53 kilómetros de Rosario. Su presidente comunal, María Laura Mossi. Gentilicio muguetense. Habitantes, 2.400 según el último censo habitacional. Hay rincones de nuestra provincia que nacieron para recordarlos. Villa Mugueta, un lugar donde la historia no solo se recuerda porque se lleva en el alma. Historia oficial nos cuenta que en el año 1916, un visionario emigrante español llamado Don Miguel Mugueta compró estas fértiles tierras de la Pampa Gringa. Con el empuje del ferrocarril, los galpones de cereales y el esfuerzo de colonos croatas, criollos e italianos, se fundó un pueblo pujante, Villa Mugueta. Allí se conservan el clásico encanto de los pueblos del interior santafesino. La economía gira en torno al sector agropecuario y al acopio de cereales, que combina con pequeñas y medianas empresas. La vida es muy tranquila y familiar. Villa Mugueta es un pueblo chico, sí, pero con el corazón grande como el océano que cruzaron los croatas. Los pueblos croatas tienen un no sé qué de trabajo, de vino, de iglesia. Llegaron con nada más que su fe y su fuerza. Y de a poco, piedra sobre piedra, levantaron el pueblo. Villa Mugueta se hizo de un día para otro. Se hizo a fuerza de callos en las manos y de fe en el bolsillo. Acá el encanto no se perdió. La sociedad croata celebra su cultura y ya son centenarios. Abrieron la sociedad en 1925 y siguen haciendo historia. Villa Mugueta, pueblo de campo, de cielo ancho y de gente buena. Pueblo de inmigrantes que llegaron con las manos vacías y llenaron este pueblo, este suelo de trabajo, de fe y de hijos. Hoy sus calles siguen oliendo a tierra mojada, a pan casero. Hoy sus abuelos siguen contando historias de paso y siempre contando esas cosas que traían de lejos, ¿no? Debajo de un algarrobo. El algarrobo es típico de los lugares de campo. Porque los pueblos no se miden en habitantes, se miden por memoria, por raíces, por corazón. Así que también les quiero contar que yo iba cada semana, siendo adolescente, con mi guitarra criolla y mi título de profe recién estrenado. Esa guitarra, como suena recién y que nos hace recordar esos tiempos lejanos. Y allí mi prima Ana me abría los brazos en la puerta y después de las clases mate y charlas que no se terminaban nunca. Por eso este pueblo me queda en el alma, porque los pueblos no se miden en calles, se miden en abrazos. Villa Mugueta de ayer, croatas, el algarrobo, la guitarra. Pero estamos tratando de conectarnos con alguien que realmente tiene el sabor del pueblo, alguien que queremos que se prenda la charla, alguien que tiene la voz de Villa Mugueta. Esperemos que ese contacto se logre pronto para que él nos cuente de lo que es Villa Mugueta hoy. Villa Mugueta tiene mucho para contar del ayer, del presente y del futuro. Es un pueblo con historia. Así que seguimos con un poquitito de música hasta esperar que hagamos ese contacto.

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0: Bueno, a segunda media hora, por supuesto, bienvenidos a todos los que se van sumando. 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A todos nuestros oyentes que siempre están atentos, que nos escuchamos, que nos acompañamos como todos los días, por supuesto, ¿no? En esta radio que es histórica, 102 años prácticamente. Dentro de poco va a cumplir 102 años, de la más histórica del interior del país. 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Bueno, temas que tienen que ver, por supuesto, con la actualidad. Hemos hablado mucho el tema de la situación de la industria, ¿no? Que viene en picada, que está con una capacidad instalada del 60%, o sea, más de la mitad prácticamente está paralizada. Antes decíamos el 50%, 4 de cada 5, hoy es 6. 6 de cada 10 máquinas prácticamente están paralizadas, y hablo directamente del tema de la metalúrgica, ¿no? Y el tema de del consumo interno, los supermercados también muy afectados con este bajo consumo, porque bueno, tiene que ver con los bajos sueldos, con el poco poder adquisitivo de las mayorías. Probablemente hay gente que no, hay gente que está bien, pero estamos hablando de la mayoría, ¿no? Que realmente nos interesa. Ayer hablábamos, bueno, con la gente de Rosario Solidaria también, que están ayudando mucho con el tema de ese colectivo que recorre todos los miércoles. Se está haciendo el trámite para que puedan tener dos veces a la semana esto que recorre. Es un trabajo en conjunto con Flecha Bus, ¿no? Que ya lo hacen en Buenos Aires y que ayuda a la gente que están en situación de calle, ¿no? Dándole algo calentito, abrigándolos, porque son coches camas, para que por lo menos no puedas pernoctar así en el piso, como uno ve la gente en situación de calle. Así que hay muchos voluntarios, muchos colaboradores, muchas empresas que colaboran, por supuesto, para estar ayudando a la gente que más necesita. En ese sentido, también los excombatientes de Malvinas también hacen lo suyo. Desde ya hace un poco más de un mes empezaron a dar las 400 viandas que lo reparten todas las semanas y ayudando al que más necesita. No solamente la gente en situación de calle, mucha gente que inclusive teniendo su casa no llega a fin de mes, sobre todo los jubilados, y se acercan a pedir una vianda, que usted sabe ya cuáles son los recorridos, que son muy conocidos aquí en la ciudad de Rosario, que todos los días, desde a partir de las 19:30, a partir de las 8 o 9 de la noche, están recorriendo la ciudad y dando a la gente que más necesita. Por supuesto, hay mucho más. En minuto vamos a estar con todas las efemérides. ¿Qué pasa un día como hoy? 17, 18 de junio.
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0: Bueno, recién hablábamos con Adela, por supuesto, como lo hace puntualmente todos los jueves, ¿no? Recorriendo, conociendo el interior de nuestra provincia de Santa Fe. Y nos vamos hasta Villa Mugueta, Adela.
2: Nos vamos a Villa Mugueta y hay alguien que se va a prender a la charla. Alguien que tiene la voz de Villa Mugueta. Ariel Gasparini. Hola, hola, Ariel. Te escuchamos.
0: A ver, Ariel, ¿nos escuchas? Ahí vamos a tratar de conectar, Por supuesto. Es un referente. A ver si lo escuchamos. Ariel, ¿nos estás escuchando?
3: Sí. ¿Ustedes?
0: Ahí ahora está, un sí, poquito bajito. Gracias, bienvenido a Reporter 180 de la IT3. Un placer. Estamos, como todos los jueves, hacemos un recorrido con el interior de la provincia de Santa Fe. Hoy elegimos a Villa Mugueta y sos un referente. Sos un locutor, un conductor. Que de acá, de esa localidad, que por supuesto queremos que nos cuentes cómo está el pueblo.
3: Bueno, primero saludarlos a todos.
2: Ay, ahí está la voz de Ariel. Un gusto escucharte.
3: Gracias, Adela. Bueno, y a todo el equipo ahí en la radio. Un gusto, un placer poder charlar con ustedes un ratito y más. De mi pueblo, natal. Yo he nacido aquí en Villa Mugueta. Yeah. Justamente la clínica que en ese momento estaba, estaba enfrente de mi casa, que es donde hoy vivo. Uh-huh. Esa clínica no está más. Y aparte, todos los nacimientos, uh-huh, hoy van a Rosario, Casilda, claro. A no ser que sea algo muy de urgencia, pero si no, todo se programa para que los nacimientos sean en Rosario o en Casilda. Uh-huh. Uh-huh. Así que acá estamos.
0: Estamos a 60 kilómetros, ¿no?, de la ciudad de Rosario.
3: Sí, estamos a 60 kilómetros de la ciudad de Rosario por ruta 14. De aquí nosotros generalmente agarramos por Soldini, uh-huh, hasta la rotonda de Pérez, uh-huh, y si no se puede 33. Ir la O12, sí. Y tenemos también para entrar por lo que es la 178, que después se Oviedo Lago, o por autopista.
0: Ariel, qué lindo, estamos mirando algunas imágenes, estos pueblos muy tradicionales que por supuesto tienen mucha historia, ¿no?
3: Sí, Mugueta se la reconoce mucho por la gente que en su momento hicieron este pueblo. Mugueta, uh-huh, las tierras del pueblo fue donada por una familia de apellido Mugueta, uh-huh, por eso se debe el nombre de Villa Mugueta, y también se destaca en donde está la sociedad croata, que es, uh-huh, una colonia croata de la más grande del país. Mirá, y una de las primeras fundadas en nuestro país. Está la sociedad española, la sociedad italiana, uh-huh, con mucha gente que extranjera, que fueron las que en sus primeros momentos dieron el primer paso aquí en la localidad. Uh-huh. En un momento se pensaba que era, no sé si sintieron nombrar a Maizales.
2: Sí, claro. Sí, sí. Claro.
3: Bueno, en pero ese momento era más
2: muy pujante. Muy chiquito, Maizales.
3: Sí, pero En ese primer momento, primero estaba Maizales.
2: Claro.
3: Y estaba más pujante Maizales que Mugueta. Pero bueno, después la gente se inclinó por este lado. Hoy Maizales son 5 o 6 casitas nada más las que quedaron.
2: Claro.
3: Y bueno, y Mugueta fue creciendo. A pesar de que hay un estancamiento hoy por la economía que todos conocemos, pero bueno, Mugueta cuenta más o menos con, viviendo en la localidad, más o menos 1.600 habitantes.
2: Nada más.
3: Viviendo.
2: ¿Y con el campo?
3: Digamos que, no, en el campo ya no queda gente que viva en el campo como antes.
2: Tanto
3: en el pueblo. Digo que hay mucha gente que no está viviendo en el pueblo, como estudiantes, gente que se ha ido. Uno calcula que estamos arriba de los 2.000, pero viviendo en la localidad más o menos 1.500, 1.600 habitantes.
0: ¿Cuál es la fiesta más importante de Villa Mugueta?
3: ¿Cómo?
0: ¿Cuál es la fiesta más importante de Villa Mugueta?
3: Bueno, nosotros tenemos nuestros carnavales, que son tradicionales.
0: Así es.
3: De todos los años, para la comparsa Maracangala, que es una fiesta que organiza el Club Eduardo Gers. Uh-huh. Todos los años. En donde, bueno, la esquina de San Martín y Reconquista, que es en la entrada al pueblo, antes en algún momento se hizo en la avenida 25 de Mayo, pero ahora se hace sobre la calle San Martín y Reconquista, y bueno, esa es una de las fiestas más tradicionales, y ahora, hace 6 años, creo, 7, está como fiesta provincial, declarada de interés provincial y cultural, la fiesta del lechón a la estaca.
2: Qué bueno.
0: ¿Qué fecha es? ¿En qué fecha lo hace?
3: Más o menos en marzo siempre, el 4, 5, 6 de marzo, que coincide también muy cercano al aniversario del pueblo.
0: Bien.
2: Y Ariel, ¿qué es lo nuevo en Villa Mugueta que cuando eras chico no veías? Pues yo conozco, yo lo he recorrido. Tu mamá me abría los brazos y yo estaba en tu casa, lo recordarás bien, eras muy chico. Y yo también tengo ese olor a pueblo como el mío, ¿no? Pueblo vecino.
3: Sí, sí.
2: Pero el pueblo va ayornando, va cambiando a medida que uno va creciendo. Y cuando llega, llego a mi pueblo y yo siempre lo veo cada vez más lindo. Y tal vez el que está allá no lo ve así. Pero, ¿qué ves vos que no veías cuando eras chico? ¿Cómo cambió?
3: Bueno, el pueblo está mejorado en varios aspectos, pero muy cambiado en cuanto a la vida cotidiana. El pueblo tiene hoy, digamos, una entrada con un parquizal hermoso donde hay mucha gente que para.
2: Sí.
3: Que está de paso, en donde hay parrilleros, donde
2: eso
3: hay
2: baños. ¿Eso es de la municipalidad, de la comuna, corresponde?
3: Sí, sí, eso es de la comuna.
2: Uh-huh.
3: También en donde en algún momento nosotros íbamos a jugar a la pelota, que era en el predio de la estación de tren.
2: Uh-huh. ¿Y la estación de tren? ¿Qué es? ¿Cultura ahora? Como generalmente ocurre.
3: Sí, como una, es la Casa de la Cultura.
2: Claro.
3: Ahí se hacen algunos talleres.
2: Uh-huh.
3: Bueno, se hizo un playón frente a la estación de tren. Hay una, no sé cómo se llama, para que los chicos vayan con el skate.
2: Claro. Esas explanadas.
3: Esos tipos toboganes de cemento.
2: Uh-huh.
3: Y bueno, y se hizo un lindo verde, en donde también la gente se reúne a tomar unos mates. Tenemos una plaza de las más lindas que hay.
0: Estoy mirando la plaza,
2: ¿cómo
0: está
2: se llama?
0: Muy renovada, la verdad que impresionante la plaza.
3: Manuel Belgrano.
2: Manuel Belgrano, sí, sí, la he caminado. Y a mí siempre los pueblos me...
3: Se hizo todas las veredas nuevas, la verdad que está muy linda la vereda, la plaza.
2: Los sonidos del pueblo, por ejemplo, si uno cierra los ojos, decime, ¿qué se escucha ahora? En Villa Mugueta.
3: Y ahora se sienten muchas cotorras.
2: Una invasión, ¿no? En mi pueblo también,
3: sí.
2: De Fuentes. Son tan lindas, pero se quejan.
0: Mucho verdor, ¿no? Porque... Ariel, mucho verdor, por supuesto. Sé que hay mucha producción, mucha gente ligada al campo también, ¿no? Mucha gente.
3: Claro, sí, hay... bueno, el pueblo tiene mucho verde. De hecho, de parte del lo que hoy llevan adelante la comuna son muy naturalistas, que tiene que ver con las plantas, el verde, cuidar todas esas cosas. Cada vez que nace un hijo se planta una planta en el parque.
2: Qué bueno. Qué bueno para tomarlo de ejemplo. Sí. Qué lindo.
3: Y aparte, bueno, se le pone el nombre del que nace.
2: Y vos tenés dos ahí árboles entonces ya.
0: Debe tener muchos lugares lindos, Mugueta, pero a la gente que va a conocer, ¿qué es lo que no se tiene que perder?
2: Caminar las calles.
3: Y en el pueblo, digamos, recorrerlo es muy lindo. Digamos que,
2: perdón, ¿cuántas cuadras tiene?
3: No sé, pero seis, algo, rasgos, yo calculo que debe haber unas...
2: Fuente tiene 8x8, por ejemplo.
3: Y más o menos igual.
2: Más o menos igual, sí,
3: sí. Sí, un poco menos, creería yo. Fuente yo creo que creció...
2: Era más grande. Pensaba que era más grande no. Villa Mugueta.
3: Fuente está más grande que Mugueta. Uh-huh. En Mugueta lo que está faltando hoy por hoy es más trabajo privado. Uh-huh. Ahora se está haciendo el tema del gas. Que
2: ¿no tienen gas todavía?
3: No.
2: Hay muchos pueblos está... que le falta eso, sí.
3: Bueno, Fuente, por ejemplo, se claro. asoció con Mugueta.
2: Sí.
3: Arnold,
2: sí.
3: Y no sé qué otros pueblos más, pero bueno, ya están canalizando, uh-huh. Que ojalá llegue lo más pronto posible, porque seguro. Eso yo creo que daría lugar a que puedan llegar, por lo menos a nuestro pueblo, algunas empresas. Mugueta, por ejemplo, depende mucho de la comuna y del campo, pero hoy la mano de obra... digamos en el campo y también en la comuna se ha achicado un montón, se trabaja en la comuna pero no hay para tanto, porque acá en Mugueta en un momento había 42 carpinterías. Uh-huh. ¿Y saben cuántas quedaron?
2: Y no sé, la mitad.
3: Dos.
0: Mira vos,
2: por
0: mira
2: favor vos. Ariel, hay una obra muy importante que es el arroyo Saladillo, ¿no? Un puente de una conexión distinta que van a hacer como para que sea más
3: haciendo.
2: Se está haciendo, sí.
3: Se está haciendo porque en un primer momento ese puente lo habían reconstruido, pero el arroyo se lo volvió a llevar.
2: Sí.
3: Así que bueno, yo no pasé ahora, pero me dijeron que el puente que se está haciendo ahora es un puente, un verdadero puente. Pero ya esta, desde que yo tengo razón, es el segundo puente que se construye o se reconstruye.
2: Y se destruye, el agua lo lleva.
3: Esperemos que no, que este aguante.
2: Lo que deberían también era como un balneario en una época también el Saladillo.
3: Sí, iba mucha gente,
2: muchísima
3: de hecho.
2: Muchísima gente, ojalá que se recupere también.
0: Bueno, Ariel, cuando estés por Rosario tenés que pasar por LT3, por supuesto, aquí en nuestro horario de reporter 180 para seguir charlando, porque siempre vamos como redescubriendo o descubriendo, bueno, las cosas que tiene un pueblo, ¿no? Las profundidades, claro. Bueno, las cosas que por ahí en las ciudades grandes no nos hace falta, ¿no? Digo, siempre está bueno hacer conocer lo que tiene la provincia de Santa Fe, que hay muchísimos lugares muy bonitos. Uno de ellos es, por supuesto, Villa Mugueta. Así que, bueno, está hecha la invitación pública.
3: Bueno, muchas gracias, muchas gracias. Cuando se pueda o ustedes lo requieran, cuenten conmigo. Y a encontrar acá van a encontrar la paz... la ¿cómo? Tranquilidad,
2: sí. Como la que buscamos siempre.
3: Y el silencio.
2: El silencio es necesario.
3: Bueno,
2: salir del ruido.
0: Un placer hablar un ratito con vos.
2: Sabes que te quiero mucho y te dejo un beso enorme para vos y toda la gente. Que allá algunos me conocen también. Y gracias por el tiempo, por la emoción de todo este recorrido.
3: Bueno, muchas gracias, Adela. Muchas saludar a todos y gracias por llamarme y bueno, por dar este espacio para que podamos hablar de mi querido pueblo Villa Mugueta.
0: Encanta,
3: así que gracias, sí, y un saludo para todo el estudio ahí.
0: Muy amable.
2: Gracias, gracias. Era Ariel. Un beso.
0: Ariel Gasparini, por supuesto, un referente, ¿no?
2: Sí. Que,
0: bueno, con esa calidez, con esa voz, un locutor.
2: Ah, locutor,
0: ¿no?
2: Sí.
0: Es un locutor, por supuesto, conductor también.
2: La voz de, no solamente y de Mugueta, sino
0: como
2: de los
0: todos
2: pueblos
0: los
2: de la región.
0: Bueno, con toda gente del interior que es, bueno, de buen palo, sí, este, buena onda, te transmite todo el tiempo eso, ¿no? Digo, conocer desde el lugar de adentro, bueno, con gente, sí, que vive, sí, ahí.
2: Así es como que si estaba hablando en su radio, digamos.
0: La verdad que sí.
2: Sí.
0: Así que, bueno, ha sido un placer conocer un poquitito más este pueblo. Para un saludo especial para todos los muguetenses.
2: Muguetenses,
0: por supuesto, que invitamos a toda la gente que nos esté escuchando a visitarlo. 60 kilómetros, ¿cuánto? ¿Una hora?
2: Nada.
0: Dentro de una hora,
2: nada.
0: Bueno, las rutas son muy buenas.
2: Recorrido.
0: Estoy mirando acá algunas imágenes, son impresionante, muy típico del pueblo, ¿no? Para conocer, descubrir su historia,
2: su
0: gente, su gastronomía.
2: Sus clubes.
0: La parte del verdor, que es muy tradicional en los pueblos de la provincia.
2: Tan necesario. Acá los clubes de barrio tienen un pedacito muy pequeño y uno siente como que está en la gloria.
0: No,
2: pero recorrer los
0: chicos están en otro mundo,
2: los
0: ¿no?
2: Los pueblos donde hay tanto verde, lindo, tanto espacio.
0: Nos encantó hacer esta nota, ¿eh? Así que bueno, los invitamos, señores, y Adela, por supuesto, lo siguen a través de las redes sociales, ¿eh? Como Adela Ferraguti, en Facebook, en Instagram, ¿no? Y además usted también se puede sumar. Si es de algún pueblo del interior, de alguna comuna, de algún paraje, nos escribe, nos manda, mira, yo vivo en tal lugar, y nosotros, por supuesto, llamamos a algún referente, a un presidente comunal, uh-huh, del lugar, y lo entablamos esta charla como lo hemos hecho, bueno,
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0: Bueno, señores, hay mucho más todavía. Reporter 180. Por supuesto, arrancamos con conociendo este pueblo que siempre nos interesa, ¿no? Porque hay vida, hay todo ahí, ¿eh? Así que lo recomendamos, por supuesto, que lo siga Adela Ferragutti a través de sus redes sociales y aquí todos los jueves a través del aire de LT3. Nos ayuda, nos hace conocer, nos lleva a conocer imaginariamente, por supuesto, pueblos, ¿no? De la provincia de Santa Fe. Hoy fue Villa Mugueta. Saludos para toda la gente que vive ahí. Bueno, las efemérides. ¿Qué pasa un día como hoy? 18 de junio. Hay mucho y, por supuesto, lo tenemos a Adrián Frontera. Adelante, Adrián.
1: Hola, Francisco. A todo el equipo de Reporter 180 Lab. Comenzamos desarrollando las efemérides de hoy, 18 de junio, Día Mundial del Orgullo Autista, una fecha establecida en 2005 para visibilizar la neurodiversidad, promover la aceptación y disminuir la discriminación hacia las personas dentro del espectro autista. También decimos Día de la Gastronomía Sostenible, promovido por la ONU, ya que reconoce el papel de la cocina como expresión cultural y fomenta prácticas culinarias responsables que cuiden el medio ambiente y apoyen a los productores locales. Día de la Gastronomía Sostenible. Además, Día Internacional para Contrarrestar los Discursos de Odio, también instituido por la ONU para promover el respeto mutuo y combatir la intolerancia. Y decimos Día Mundial del Sushi para promover esta delicia gastronómica, alentar a las personas de todo el mundo a probarla y difundir la cultura japonesa. Recordamos por otra parte que un 18 de junio de 1948 la Argentina se incorpora a la Organización de las Naciones Unidas para la Educación y la Cultura, UNESCO, fundada 2 años antes, actualmente con sede en París y 195 países asociados. También un día como hoy fallecía el célebre escritor portugués José Saramago, autor de 18 novelas, entre las que se encuentran La Balsa de Piedra de 1986, El Evangelio según Jesucristo y Todos los Nombres de 1997. Recibió el Premio Nobel de Literatura en 1998 y es considerado uno de los escritores más importantes de la lengua portuguesa. Falleció el 18 de junio de 2010 a los 87 años este célebre escritor José Saramago. Dentro de lo que tiene que ver con efemérides de Rosario, un 18 de junio de 1905 se jugaba el primer clásico rosarino entre Newell's Old Boys y Central, en un humilde estadio colmado por las hinchadas que iniciaron una tradición de competencia y luego rivalidad. Ganó en aquel momento Newell's Old Boys el partido por 1-0 con gol del centro delantero Faustino González. También un 18 de junio de 1982 quedaba inaugurado en Rosario el Museo de la Ciudad, denominado Vladimir Mikhailievich, ubicado en Boulevard Oroño 1540, iniciando sus actividades públicas con una muestra de fotografías que recordaba la visita de los presidentes. Y nos vamos rápidamente a la música porque un día como hoy nacía en la ciudad de Liverpool el músico y cantante Paul McCartney, el legendario ex-Beatles, que se convirtió en uno de los más influyentes de la historia de la música. Con los Beatles fue autor y coautor de clásicos inolvidables como Hey Jude, Let It Be, Yesterday y Penny Lane. Ya en su carrera como solista editó numerosos discos, entre los álbumes McCartney de 1970, Juego de Tiro y Estación de Egipto de 2018. Se alzó con 18 premios Grammy, ingresando también al Salón de la Fama del Rock y además obtuvo el título de Caballero de la Orden Británico, otorgado por la Reina Isabel II en 1997. Está cumpliendo 84 años Paul McCartney y ahora sí nosotros lo vamos a escuchar con Penny Lane. Suena así en Reporter 180 Lab. ¡Vamos!

0: Bueno, hay mucho más, señores. Se suman a esta segunda hora de Reporter. Por supuesto, estamos acompañándolos hasta la hora 21 con todo el equipo de Reporter 180. 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de LT3 y mucha gente, por supuesto, que obviamente tiene capacidad limitada, así que bueno, están todos invitados, anótense y se llevan las entradas, inmediatamente, que es gratis. Bueno, el tema de la actualidad con el tema del transporte, ¿no? Porque se habla en la renovación, en las distintas propuestas, por supuesto, que se ha hecho, se viene haciendo en ese sentido. Hay un proyecto que presentó el concejal Federico Lipchitz y decía esto, mira, lo escuchamos.
1: Carlos, déjame contextualizar un poco para que la gente entienda cuál es el sentido y objetivo y a dónde apuntamos con esta iniciativa, este proyecto que presentamos en el Consejo Municipal. En el último tiempo se vienen dando cambios que claramente tienen un impacto en la movilidad, en la logística, conductas sociales que han ido cambiando. Hace 2 o 3 años atrás, quizá uno solo pedía por delivery lo que iba a comer. Hoy la gente ya no sale de su casa a hacer, o cada vez sale menos a hacer alguna que otra compra. Yo esta noche me quedo sin pilas en el control remoto y lo más probable es que en vez de salir de mi casa lo pida por PedidosYa de alguna otra aplicación de delivery. ¿Qué hizo esto? Que se incrementara de manera exponencial la cantidad de repartidores, riders, delivery que tenemos en la ciudad de Rosario. Hace algunos años quizá teníamos 2.000, hoy tenemos cerca de 8.000, 10.000 deliveries en la ciudad de Rosario porque ha habido un cambio en la conducta social que hizo que eso sea así. Y esto ha tenido un impacto en la movilidad, en la manera de manejarnos, ha tenido un impacto urbano también, porque empezamos a ver puntos de concentración donde repartidores se reúnen, esperan, descansan, hacen un tiempo. Por eso esta iniciativa, que apunta a dos cosas. Primero, acompañar y mejorar las condiciones de descanso de aquellas personas que hoy llevan adelante la actividad, pero al mismo tiempo plantea un ordenamiento urbano, que no estén, que no dejen las motos en cualquier lugar, que no dejen las bicicletas sobre la vereda, que no estén en la calle, que no estén sobre la vereda quizá estorbando el paso del resto de los peatones o vecinos, sino que sea de manera totalmente ordenada.
2: Federico, ¿y estos espacios lo brindaría el privado? ¿Sería un trabajo conjunto público-privado? ¿Dónde estarían? ¿Cómo serían localmente elegidos los espacios de la ciudad para que, bueno, estos trabajadores puedan contar con un espacio de un resguardo también importante y más seguro?
1: Nosotros planteamos que los lugares lo determine la autoridad de aplicación, que obviamente es la Municipalidad de Rosario, tomando aquellos puntos de mayor concentración, paseos gastronómicos, locales gastronómicos, determinados espacios públicos donde es notoria la concentración de repartidores. Te puedo dar el caso del Shopping del Siglo, que estuvo en agenda estos últimos días, Corrientes y Pellegrini, Pichincha. Bueno, tenés determinados lugares, obviamente que sea la autoridad de aplicación quien determine dónde colocar estas estaciones de descanso modulares. Y el financiamiento, lo que nosotros planteamos, y que hay casos en otras ciudades de la Argentina y también de países muy cercanos o con una realidad parecida a la nuestra, que se puedan establecer convenios de acuerdo con las mismas aplicaciones de delivery para que sean estas las que financien justamente su instalación y su mantenimiento.
2: Federico, creo
1: que no le costaría un solo peso a la ciudad de Rosario, no le costaría un solo peso a los rosarinos. La idea es que sea financiado obviamente con capitales de las mismas empresas de movilidad, ya que en definitiva se trata de un beneficio, es una política que busca acompañar a quienes son repartidores de estas aplicaciones.
2: Tal cual. Y Federico, me imagino que hablando con el sector, con distintos integrantes del sector, están todos más de acuerdo con esta decisión, con este proyecto al menos.
1: Totalmente, porque, insisto, no solo busca acompañar un cambio que se viene dando no solo en la ciudad de Rosario, sino que es un fenómeno mundial. A veces el Estado corre a otro ritmo y uno lo ve en Rosario, no solo el gobierno municipal, sino que te diría que también el Consejo Municipal van a destiempo de los cambios. Sí. Y la verdad que este es un fenómeno que tenemos hoy en la ciudad de Rosario y que hay que ver de qué manera ordenarlo. Entonces, primero sí, estaciones de descanso para aquellos que llevan adelante la actividad puedan hacerlo en mejores condiciones, pero también buscando ordenar el espacio público, un ordenamiento urbano, para que justamente esta cantidad de repartidores que hoy tenemos circulando y trabajando en la ciudad de Rosario puedan hacerlo de manera que no molesten o no interfieran con el día a día del resto de los vecinos. Se da un caso muy particular en el shopping del Siglo, donde hay vecinos que quizás estaban molestos porque se encontraban con las bicicletas o los repartidores, los trabajadores sobre la vereda. Lo que buscamos con esto es justamente que ellos puedan seguir haciendo su trabajo en mejores condiciones, pero a su vez de manera ordenada, de manera tal que no molesten o no estorben al resto de los vecinos de la ciudad.
2: Ahora, aquellos que tienen bicicleta o moto, ¿también lo van a poder dejar o solamente, exclusivamente es para aquellos cadetes de pedido de aplicaciones?
1: No. Obviamente de uso preferencial, podría que sea de uso preferencial para los trabajadores de las aplicaciones, pero obviamente que puede ser utilizado por algún otro rosarino que necesite hacer uso. Lo que nosotros planteamos en estos módulos, obviamente, que cuenten con baños, que cuenten con conectividad, que cuenten con instalaciones eléctricas para la carga de celulares, con instaladores, bueno, con determinadas pequeñas comodidades y facilidades para, obviamente, quien se va adelante la actividad, pero no sería de uso exclusivo, sino preferencial para quienes trabajan en las aplicaciones, pero de uso común con el resto que lo necesite.
2: ¿Cuál es el estado parlamentario del proyecto?
1: Este proyecto ingresó esta semana, así pasará a ser discutido en comisiones, supongo que las próximas, y esperemos que no se dilate demasiado su tratamiento y pueda llegar al recinto lo antes posible, porque es una medida necesaria en la ciudad de Rosario para, insisto, poder achicar esa distancia que te digo yo que hay entre los cambios que gran parte de los rosarinos ya aceptaron y asimilaron, porque las aplicaciones de delivery ya son parte de la realidad de todos los rosarinos, pero que a veces están un poco distantes de la agenda pública. Y la verdad que este es un problema que tenés en la ciudad de Rosario. Tenés una cantidad importante de trabajadores en las aplicaciones de delivery, viene creciendo año tras año, la gente cada vez los utiliza más y pasó a tener un impacto también considerable en la movilidad, en el ordenamiento urbano, y me parece que hay que atenderlo.
2: Federico, ¿se va a intentar implementar al menos una prueba piloto?
1: Sí, nosotros planteamos una prueba piloto con al menos 4 estaciones en la ciudad de Rosario, en cuatro puntos de muchísima concentración. Yo te digo la del Shopping del Siglo, puede ser Corrientes y Pellegrinis, Pichincha. Bueno, nosotros determinamos en el proyecto 4 sectores, pero obviamente dejamos en manos de la Municipalidad de Rosario quien sea que tenga la última palabra a la hora de determinar su ubicación.
2: Bueno, y este es un trabajo arduo que van a tener el Consejo también, ¿no? Adaptarse a estos cambios, como bien decías, los pedidos, los cadetes, y entre otras cosas, diría, ¿no?
1: Es el gran desafío que tiene la ciudad de Rosario, justamente ponerse a tono con muchísimos de los cambios que se vienen dando y que gran parte de los rosarinos ya aceptaron. Te puedo decir esta, pero
2: sí, son otras.
1: La aplicación de movilidad puede ser otra. Creo que hay muchos cambios que cada vez se vienen dando con más rapidez, cambios más vertiginosos, y pareciese que tenemos un estado un poco lento o que le cuesta comprender estos cambios.
2: Sí, adaptarse a lo nuevo.
1: Adaptarse a lo nuevo y también, por eso insisto, ir al mismo ritmo que los rosarinos, que la sociedad, que ya lo utiliza, que ya lo incorporó, que ya lo tomó como algo de todos los días y que verdaderamente funciona bien.
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3: Bueno, por supuesto, hay mucho más, ¿no? Hablábamos en el contexto del fin de semana, porque este fin de semana es un fin de especial, ¿no? Además del Día de la Bandera, que va a ser el día sábado, por supuesto, el día domingo, el Día del Padre, ¿no? En ese sentido, por supuesto, las ventas minoristas, bueno, han caído. Bueno, siempre los centros comerciales de Rosario se ponen a tono, que hay mucho, ¿no? Aunque tienen consumidores cautelosos, pero todo lo que es en estas fiestas especiales hay descuentos. Estamos con el presidente de la CAME y le damos la bienvenida a Ricardo Díaz. Ricardo, Francisco, Reporter 180, ¿qué tal? ¿Cómo te va?
4: Muy bien, buenas noches, Francisco, gracias por
3: comentar. Gracias por estar estos minutos, ¿eh? Bueno, fin de semana especial, ¿no? Día del Padre, sé que los centros comerciales más o menos se ponen a tono, ¿no? Como para tratar de repuntar un poco las ventas.
4: Sí, así es, el Día del Padre, uno de los días íconos, junto con el de la madre, el niño, fin de año, que el comercio espera ansiosamente porque... siempre son mucho más atractivos comercialmente hablando. Ahora, bueno, nos encuentra también en un contexto muy particular, donde ya tenemos 12 meses de caída consecutiva de consumo, y más allá del esfuerzo, las expectativas también tienen que ser moderadas en ese aspecto.
3: Gracias.
4: Y se pone todos los esfuerzos máximos posibles, ¿no? Cada quien ha tratado de poner una oferta para atentar a sus clientes y fidelizarlos, los acuerdos que hemos hecho con las distintas entidades financieras para que puedan dar descuentos y cuotas, en fin, cada quien tiene alguna actividad, el escaño y ganar que hemos desarrollado nosotros para incentivar y fidelizar en cada centro comercial a sus clientes. Bueno, son aditivos que le vamos colocando a una economía que está un poco debilitada en perspectiva de que, bueno, el Día del Padre, no solamente tengan el placer los padres de recibir comerciantes que representamos, sea un día beneficioso económicamente hablando.
3: El Centro Comercial Calle San Luis, bueno, nos estuvimos conectando con algunos referentes, sé que, bueno, va a haber los sábados, el sábado, ¿no?, un día previo al día domingo, bueno, una fecha con descuentos especiales, bueno, como una oferta importante para la familia, ¿no?, de cara a lo que es el Día del Padre.
4: Claro, el actor va a decir la misma. Hace tiempo que no se agranda esa torta. Entonces hay que usar las estrategias para ver cómo atraemos a tu socio esa posibilidad. Creo que todo el mundo que tenga quien quiere regalarle algo para el Día del Padre, veremos los valores, seguramente no van a superar los tickets, digamos, relacionados a la misma inflación de años anteriores, pero bueno, no han sorprendido a veces año tras año que, aunque sea menores, todo el mundo algún regalo quiere hacer.
3: Frente a esta ofensiva, por supuesto, sé que están trabajando muchísimo en ese sentido, porque bueno, el contexto, como decías vos, no ayuda de ninguna manera. Seguramente va a haber todo tipo de pagos, diferenciales, bueno, super ofertas, digo, como para que la gente se anime, ¿no?
4: Sí, nosotros estuvimos reunidos con 10 entidades bancarias, junto con el municipio y la provincia, días pasado en la Sociedad Empresarial de Rosario, donde se le solicitó a las entidades que también democraticen un poco más el financiamiento y observen también en las zonas barriales descuentos especiales, como de repente hacen en otras. El comercio de mayor por la misma negociación. Entonces creo que han atendido eso, y quien más quien menos tiene algún banco que lo está respaldando con cuotas o con descuentos especiales.
3: ¿Esto se tiene en cuenta, Ricardo, el tema de las plataformas digitales, tanto argentinas como de afuera también? Porque hay mucha gente, bueno, dadas las ofertas, dadas las condiciones como sea,

0: Bueno, que siempre están en menor precio. ¿Se tiene en cuenta esto, las ventas? Porque hay mucha gente que te dice, mira, en realidad hoy la gente físicamente, muy poco, sobre todo la gente más joven. La gente grande por ahí puede ser, pero ¿están estas plataformas que de ventas en el e-commerce? ¿Lo tienen en cuenta? Sí.
1: Sí, de hecho que sí. Ahora, de los negocios físicos que nosotros representamos, es muy bajo todavía el porcentaje de comercios que utilizan el sistema. El 24-25% de ellos. Ahora, en línea general, el e-commerce representa 10-15% máximo del consumo en el total. Por lo cual, es para analizar. Es difícil de medir porque hay, digamos, diferentes. No hay negocios vistos y probablemente fundamentalmente hoy vienen que espero todavía no alcanza a equilibrar lo que ha ido los más.
0: Bueno, por supuesto vamos a estar ahí acompañándolos como lo hacemos siempre en esto de incentivar las ventas. Digo, no puedo dejar de preguntar el tema de competir con el producto importado, ¿no? Que cada vez se ha notado mucho más.
1: Sí, de hecho, sí, o sea, el común denominador de la gente dice, ¿por cuál es el problema? Que venga un precio, una calidad diferente. Y nosotros como representantes del sector PYME, comercio, industria, tenemos que decir, nosotros tenemos que establecer un equilibrio, porque si todo el mundo importa, ¿quién produce? ¿Quién da empleo?
0: Es así, es así. Sé que están trabajando mucho en ese sentido, ¿no? Que hemos tenido, bueno, en estos últimos tiempos, la verdad que una capacidad ociosa muy importante que ha afectado, obviamente, a los puestos de trabajo y como consecuencia, bueno, el consumo, ¿no? Que tiene que ver con esto que estamos hablando. Ricardo, muchas gracias por este momento.
1: Yo te dejo. Un abrazo.
0: Uy, ahí se nos cortó, justamente. Ricardo Diab, bueno, el titular de la CAME, hablando sobre lo que va a suceder, bueno, este fin de semana que los centros comerciales de la ciudad de Rosario, bueno, tanto barriales como aquí en el microcentro rosarino, bueno, el día sábado fundamentalmente, bueno, van a estar a tono haciendo, bueno, este incentivo por el tema de las formas de pago, ofertas, super ofertas, que hemos hablado también con algunos referentes de la calle San Luis.
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0: Bueno, hay mucho más, por supuesto. Decíamos, hoy ya arranca el fin de semana, una semana cortita, ¿no? Y Adrián Frontera preparó toda la agenda de lo que va a suceder este fin de semana. Adelante, Adrián.
1: Repasamos ahora sí los estrenos de cine de hoy jueves, películas que arribaron a la cartelera, y una de ellas, y de las más esperadas, Toy Story 5, de animación, la quinta entrega de Toy Story, este tanque de Pixar. También Familia, drama, y Las 100 noches del deseo, drama romántico. Ya se pueden ver El diablo viste a la moda 2, comedia, Obsesión de terror, Scary Movie, terroríficamente incorrecto, comedia, Backrooms, de terror, Michael, drama, Amarga Navidad, comedia dramática, Amos del Universo, Super Mario Galaxy, la película de animación, Mortal Kombat 2, de acción, y El Día de la Revelación, de ciencia ficción. Lo mejor para ver en Netflix en estos momentos en series, tenemos Rosario Tijeras, 5 temporadas, El Testigo, miniserie, Perdiendo el Juicio, 10 episodios, Así Aprenderás, miniserie, y Dulce Magnolias, 5 temporadas. En cuanto a películas, tenemos Los Colores del Mal Negro, de suspenso, La Desconocida, de suspenso, Si te casaste mato, comedia, Turbulencia en la oficina, comedia, y Virus, de ciencia ficción. Y vamos a hacer un repaso por lo que tiene que ver con la agenda teatral, Elegidos, con dramaturgia y dirección de Melina Almualén e Inés Garrigos. Se estará presentando el próximo sábado 20 de junio a las 21 horas en Sala Amigos del Arte, de calle 3 de febrero, 755. También La Noche de Fran Villagra, última función para disfrutar de este gran espectáculo, domingo 21 de junio a las 20 horas en Sala Amigos del Arte. Atención porque llega el Amateur segunda vuelta con Mauricio Dayub, esta obra multipremiada. Sábado 20 de junio a las 20 horas en el Teatro La Comedia, de calle Mitre 958. Y mencionamos una última, Bendito Casino, con dramaturgia de Octavio Battaglia. Se estará presentando el viernes 19, o sea mañana, a las 20 horas, en Sala de Empleados de Comercio, de calle Corrientes 450. De esta manera hicimos un repaso por los estrenos de cine, las películas, Netflix y, por supuesto, toda la agenda teatral. Yo me despido, saludo a Francisco Montalvo, a Carlos Perreta, a todo el equipo y nos volveremos a reencontrar el día de mañana, por supuesto, por el aire de LT3. ¿Quién les habla? Adrián Frontera. Muchas gracias. Chau, chau.
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0: Y siempre estamos, por supuesto, dando propuestas aquí en nuestra ciudad. Uno de ellos es lo que va a suceder dentro de muy poquitito, ¿eh? Este fin de semana, ahí en la Casa de los Sicilianos, y en un contexto que tiene que ver con el fin de semana, porque está el Día del Padre, ¿no? Y los sicilianos, bueno, se aprestan a hacer un limoncello siciliano, un regalo para papá, por supuesto, y un cannoli, ¿no? Los famosos cannolis sicilianos, por supuesto. Vamos a hablar con Alejandra D'Alonce, que es vocal titular de la Casa de los Sicilianos. Le damos la bienvenida. Alejandra, Francisco, Reporter 180, ¿qué tal? ¿Cómo te va?
3: Hola Francisco, buenas noches, ¿cómo están?
0: Bueno, propuestas, ¿no? De lo que viene para el fin de semana, digo con esto que sé que trabajan muchísimo ahí, he asistido en algunas que realmente valen la pena.
3: Sí, sí, ahora este fin de semana que se acerca el Día del Padre, lanzamos una venta de cannoli, más que nada para poder festejar junto a la familia. La entrega de los cannoli van a ser mañana.
0: Sí.
3: Se pueden llevar armados, listo para consumir, o se pueden llevar para armar en casa el domingo, cosa de que estén bien fresquitos para comer.
0: Qué bueno, justo con este fresquete, sabe cómo te viene, ¿no? Así que bueno.
3: Sí, y bueno, y estoy acá con el secretario de la asociación, que nos va a comentar algunas primicias que tenemos para la asociación de esta semana, si querés saber.
0: Ahí le damos la bienvenida a Víctor Dalonce, por supuesto. Hola Víctor, Francisco Reporter 180, ¿qué tal, cómo te va?
4: Hola Francisco, ¿cómo estás?
0: Un placer, por supuesto. Igual. Estar con los sicilianos haciendo estas propuestas que son sumamente interesantes, más en el contexto donde estamos.
4: Muy bien, muchas gracias y mucho gusto por estar con vos.
0: Bueno, mira. Así que bueno, Día del Padre, hay muchas cosas para hacer. Sé que trabajan durante todo el año, ¿no? En presentaciones, uno de los lugares más bonitos que tiene la ciudad, de los clubes, en el caso de los sicilianos, ahí. ¿Dónde está puntualmente para la gente que nos está escuchando?
4: Mira, nosotros estamos a Nicolás 1940. Te digo algo, en este momento tenemos múltiples actividades como para que ustedes puedan difundir. Y bueno, los invitamos a que participen en la que quieran. Nosotros estamos dando cursos de italiano, estamos haciendo baile italiano, estamos haciendo coro italiano, estamos dando zumba, estamos dando actividades como yoga, actividades como aikido, actividades como taekwondo. Y la verdad que tenemos dos salones espectaculares, uno en planta baja, que está concesionado, y bueno, ahí se hacen fiestas de alta, un poco más de alto nivel. Y el salón de planta alta nuestro, múltiple salón, que lo alquilamos con un precio muy módico, sobre todo para socios. Bien. Para eventos, para fiestas, para festejos. Y tenemos la terraza, que es una especie de opción de patio cervecero para verano, que bueno, tiene una capacidad enorme, más de 100 personas como para que puedan hacer un evento.
0: Eso pertenece, está en pleno corazón del barrio Echesortu, ¿no?
4: Es barrio, el barrio Bellavista.
0: Bellavista.
4: Es el corazón de barrio Bellavista.
0: El corazón de barrio Bellavista. Ahí, repetime la división bien.
4: San Nicolás 1940.
0: Bueno.
4: También tenemos un taller literocultural, que es para gente mayor, sobre todo como una especie de taller de la memoria, donde damos unas charlas y hacemos encuentros donde hacemos cultura junto con un montón de actividades para gente adulta.
0: Qué bueno, digo, siempre durante todo el año lo trabajan, tienen un espacio más que suficiente, lo conozco porque he asistido a muchas charlas, ¿no?, con algunos invitados, postores, por supuesto, que siempre han tenido, y sé que durante todo el año, bueno, nos comentaba, bueno, las actividades que donde la gente lo recomendamos porque es un lugar seguro, es un lugar bien hecho, con una muy buena estructura, digo, como para que los chicos, las familias lo puedan disfrutar.
4: Mira, exactamente lo que decís vos, y te voy a comentar algo que es una primicia.
0: Sí.
4: Hace dos semanas nosotros logramos conseguir una especie de patrocinio de la comuna de Somatino en Caltanisetta. Caltanisetta es una de las de los lugares sicilianos donde se nos apadrina para hacer el Día del Cannoli.
0: Bueno,
4: o sea, estamos autorizados a hacer el Día del Cannoli una vez por mes. Somos los únicos autorizados para vender el cannoli típicamente de Sicilia. Quería decirte eso para que sepan que es una primicia que tenemos nosotros.
0: Bueno, gracias por confiar en nosotros. Por supuesto, lo vamos a empezar a difundir. Obviamente están invitados a pasar por esta mesa de LT3, de Reporter 180, que estamos todos los días a partir de la hora 19 con propuestas interesantes, con originales, con nuestras colectividades, porque es Rosario, ¿no? Ustedes sé que trabajan muchísimo, bueno, con un equipazo desde hace muchísimos años, uno de los clubes muy importantes de nuestra ciudad, que tiene que ver con los sicilianos, y esta primicia que nos estás dando, así que lo vamos a empezar a difundir. Todo esto obviamente también está en redes sociales.
3: Sí, estamos en las redes, Francisco, también.
0: Bueno.
3: Si nos quieren seguir, te paso cómo nos pueden encontrar.
0: Dale.
3: Es Asociación Casa Familia Siciliana en Instagram. Y lo mismo también estamos en Facebook como Familia Siciliana Rosario.
0: Ahí van a encontrar todas estas propuestas que, por supuesto, nos están comentando, lo que estamos compartiendo con todos nuestros oyentes. No solamente para los rosarinos, sabéis que los fines de semana hay mucha gente de turistas, bueno, regionales, que están dando vuelta por una ciudad. Nuestra ciudad es uno de los lugares más importantes de los clubes de colectividades que tiene la ciudad, y los invitamos a pasar, por supuesto. De los horarios, ¿en qué horarios tienen? Yo sé que trabajan desde muy temprano, pero esto, ¿en qué momento va a ser? Decime los horarios.
3: Sí, los horarios de atención para que vayan ahí presencial en secretaría es a partir de las 17 horas hasta las 20, pero estamos en WhatsApp abierto todo el día.
0: Todo el tiempo.
3: Y todos los días.
0: ¿Cómo?
3: Nos pueden consultar, es más, en la página también está todo actualizado,
0: sí.
3: Lo que son las actividades, los horarios, nos pueden preguntar también por ahí mensajes que enseguida se responde. Yo ahora voy a pasar el número de teléfono.
0: Dale.
3: Y más que nada para resumir lo de mañana, que es súper importante también para nosotros. Uh-huh. Que es la venta de los canolis.
0: Dale.
3: Más que nada para que estén al tanto de que se entregan mañana a partir de las 19 horas. Más que nada para festejar el Día del Padre, como...
0: Sí. No, viene, como... pero a pelo, tenés la gente que vaya agendando, porque tiene la mesa hecha, ¿eh? Ustedes, por supuesto, lo van, tiene que ir a servir nada más, porque bueno, está
3: el
0: limonchelo, tenés los cannoli, bueno, como decía el Víctor, bueno, que hay están aprobados como para hacer todos los meses el
3: sí.
0: Día del cannoli. Así que bueno, vamos a estar atentos porque nos encanta el cannoli. Lo he aprobado, riquísimo, riquísimo.
3: Bueno, entonces te dejo el número de teléfono.
0: Dale.
3: Para que nos encarguen. Nosotros estamos por WhatsApp 341-2-700-515.
0: Repetime otra vez.
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0: Ahí está, ahí lo vamos a repetir, por supuesto. Como decíamos, están abiertos la invitación para que pasen y nos hagan esta propuesta. Sé que trabajan todo el tiempo y la comida italiana en este contexto que estamos, bueno, de mucho frío, que estamos a punto de empezar el invierno, bueno, viene como anillo al dedo.
3: Está ideal, sí, está ideal para comer unos cannoli con limoncello.
0: Qué rico.
3: Ideal.
0: Bueno, ahora lo vamos a pasar. Gracias por la comunicación, Alejandra.
3: Bueno, muchísimas gracias a ustedes, como siempre, y ya vamos a estar visitándolos personalmente para estar ahí con ustedes.
0: Lo mismo para don Víctor, bueno, Dalonce, que por supuesto nos hizo esta primicia y la invitación de este fin de semana, Día del Padre, para que usted lo pueda agendar. Gracias por la comunicación, a los dos, ¿eh?
4: Bueno, muchas gracias. De mi parte los quiero invitar para que vengan a la institución, la conozcan y de paso disfruten de alguna de las actividades o alguno de los eventos que solemos hacer repetidamente. Muchas gracias.
0: Muy amable, ¿eh? Muy amable. Bueno, era Alejandra Dalonce y Víctor Dalonce. Alejandra es vocal titular y Víctor, bueno, también que es el que prácticamente uno de los referentes dentro del Club de los Sicilianos, ahí que está hecha la invitación para el Día del Padre. Previamente usted puede hacer sus pedidos, por supuesto, al celular 3412-700-515. Si no, entra a la página o a la página web o a las redes sociales de los Club de los Sicilianos para que usted pueda encontrar toda esta oferta que están haciendo para este fin de semana aquí en nuestra ciudad de Rosario.

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0: va a suceder, por supuesto, el fin de semana. Uh-huh. Decíamos fuera del aire, bueno, ojalá que nos ayude el tiempo, ¿no? Porque hay probabilidades de lluvias. Esperemos que no, que por supuesto la sí. provincia y municipio, uh-huh. bueno, se han puesto a trabajar a tono. Bueno, un momento tan especial como va a ser el día 20 de junio.
1: Sí, recién estábamos escuchando a nuestra compañera, la José Pujol.
0: Que va a estar ahí presente.
1: Que va a estar, ¿no?, presente. Va a estar a las 12 horas en uno de los escenarios. Va a haber dos escenarios. Y mañana vamos a estar hablando vía... contacto telefónico con una José para difundir un poco su show y lo bueno, ¿no? Porque va a haber emprendedores, habrá también el tradicional competición de asado a la estaca.
0: Así es.
1: Y bueno, y el acto principal con la llegada de Javier Milei. ¿Vendrá Manuel Adorni o no vendrá?
0: Veremos.
1: En la polémica. Y quien manifestó que va a estar igual, pese a que no la hayan dicho o invitado, sí, desde Casa Rosada, la vicepresidente.
0: Qué cosa, ¿no? Nos juntamos todos, che. Así que bueno, no sabemos lo que le va a pasar. Esperemos que no se emparde toda esta situación, que realmente nosotros queremos vivir una fiesta. ¿No? Esta situación que viene de hace un buen tiempo atrás, que hay debates en el medio, que ahora se pospusieron, bueno, el tema de hacer una sesión, ¿no? En ese sentido, va a estar aquí, lo ha dicho oficialmente ya el presidente de la Nación, uh-huh. y ayer se sumó, bueno, a hora de la tarde, bueno, la vicepresidenta.
1: Sí, que ella manifestó que va a estar en su segunda casa, sabemos que ella... supera
0: a Rosario.
1: Sí, claro. Hace muy poco también estuvo aquí en la catedral por una misa que se hizo por el fallecimiento, el aniversario del fallecimiento de su padre. Uh-huh. Bueno, ella manifestó que va a estar. Pese a que está esta división con el gobierno nacional.
0: Ni le pasaron la invitación.
1: No, claro, hablaba, ¿no? Ella la dejaron afuera.
0: Él va a venir con una comitiva, bueno, como siempre. Creo que va a estar Patricia Burri, la hermana, bueno, toda la comitiva de siempre, su círculo chico, ¿no?
1: La polémica es con Manuel Adorni.
0: Manuel Adorni, que es como una provocación.
1: Referentes del PRO aquí en la provincia de Santa Fe.
0: Le han dicho, ¿no?
1: Han dicho que sería bueno que no venga porque contrasta con la imagen de Belgrano.
0: Cosa, ¿no? Parece a propósito.
1: Y que ensucia. Este 20 de junio, que es una gran fiesta, es un día importante.
0: Con todo lo que
1: se conmemora el fallecimiento de Manuel Belgrano.
0: Claro. Y además, teniendo en cuenta que es una obra que fue terminada por la provincia y la municipalidad.
1: También, imagínate, el monumento.
0: Ya, y hay una cosita ahí en el medio.
1: 10 años.
0: Que las autoridades, ayer lo escuché cuando estaban inaugurando, bueno, lo que es la obra definitiva del monumento a la bandera. Muchos no se adentran a armar así como un... como un enfrentamiento, pero no lo dicen, pero se siente, ¿no? Que no están bien.
1: No son bien recibidos. Hay una grieta importante.
0: Claro. Así que bueno, vamos a ver, esperemos que no.
1: No.
0: Digo, esta situación que tiene que pasar por otro lado.
1: Y que el tiempo acompañe, porque bueno, esperemos que el tiempo acompañe para que todos los rosarinos y rosarinas y aquellos que quieran venir a disfrutar del fin de semana en Rosario lo puedan hacer de la mejor manera. Porque además de la José Pujol, nuestra compañera aquí del ET3, que va a estar a la hora 12 en uno de los escenarios, el cierre va a ser con Abel Pintos, que sabemos que es una persona muy convocante.
0: ¿Sabes más o menos el horario? Tarde-noche va a ser.
1: Sí, va a ser tipo 17, 18 horas.
0: Sí, un poquito
1: porque
0: más.
1: Son muchísimos los artistas, pero siempre casi el principal está a las 18 horas.
0: Así que muy temprano, bueno, con todo lo que comentábamos, bueno, asadores a la estaca,
1: de todo.
0: Presentaciones, dos escenarios, bueno, para todos los gustos, para todos los sonidos, ¿no? Que está hecha la invitación pública para a propios y ajenos, uh-huh. porque hay mucho turismo regional que viene durante el fin de semana, así que, bueno, se prepara una fiesta como corresponde, ¿no?
1: Sí, hablando otro tema, en la nota anterior, les mando un saludo a todos los integrantes de la Casa Familia Siciliana, a Víctor, a Alejandra, a Aníbal, Martín, bueno, a todos los que forman parte de esa casa, que nosotros durante muchos años tuvimos un compañero, José Siciliano, referente, ex presidente de dicha institución. Uh-huh. Le mandamos un saludo muy grande y también siempre tenemos gratos recuerdos de José, quien teníamos ese segmento de Cocinando con Humor. Y recién cuando hacía las notas me acordaba de ese momento.
0: Los Canoli, ¿no? Que nos contaba Víctor que les han dado la autorización para hacer la fiesta del Canoli una vez por mes.
1: Bueno, muy bien. Me alegro mucho por eso y por las colectividades.
0: Muchas actividades hacen ahí en ese lugar, ¿eh?
1: Que el sábado pasado, te cuento, y le mandamos un saludo también a otra colectividad amiga de nuestra, que es el Centro Cultural Molizano, Los Terredores. También. Adrián Frontera y toda su familia llegaron así adelante en la sesión Empleo de Comercio y Italia Siempre Viva, esta fiesta donde estuvieron también Casa Familia Siciliana, así estuvieron distintas colectividades italianas subiéndose al escenario a bailar, así que lo felicitamos también a Adrián Segura, compañero
0: hablando
1: de aquí.
0: En ese sentido, bueno, está hecha la invitación para el día 28 de junio, ¿no? Para este almuerzo gratuito que lo hace obviamente los sicilianos, sí, ¿no? En el mundo, Archímede, por supuesto, ahí en calle Rioja, uh-huh, 4034, Rioja casi Avellaneda, y hay tres que ya están anotados, por supuesto, mañana seguramente van a venir a retirar sus entradas, una tarjeta, es un almuerzo gratuito, sí, ¿no? Y la reunión es en honor a su santo, San Nicolò Politi, uh-huh, que por supuesto lo vamos a esperar con los brazos abiertos.
1: Lo que tenemos que decir que el almuerzo es gratuito, lo que sí hay que pagar solamente a precios populares la bebida.
0: Nada, sí, nada. Claro. Prácticamente es una simple sí invitación que se los hace, que van a estar con toda la comida italiana. Juan Carlos, que nos escribió, que por supuesto ahí está anotado ya para que venga a retirar su entrada del 395, también bien del 285, también nos escribió, a ver, acá estoy tratando de...
1: ¿Vos venís, Gonzalo?
0: Muchas
1: todavía
0: gracias,
1: no está confirmado tu presencia.
0: Pero no está el nombre, mira.
1: Ah, ¿venís? ¿La José viene?
0: Del 777 también. Y acá nos acaba de escribir Víctor Hugo. Nos dice del 015, dice, el asunto no es únicamente Adorni, también es el otro que se imagina quién es, ¿no?
1: Bueno.
0: Es Milei, me imagino.
1: Sí, claro.
0: Y después tenemos un audio que ahora seguramente Liliana Espina nos acaba de mandar, que lo vamos a empezar a compartir con todos ustedes, ¿eh? Así que bueno, anótense, nos queda todavía un par de entradas más,
1: bien,
0: ¿no? Para este gran almuerzo del día 28 de junio.
1: Nosotros vamos, el equipo de reportero, sí, vamos nosotros, va Gonzalo, me dijo que viene, Corcho me dijo que estaba viendo si podía venir, Jorge, sí, Jorge Bugolini viene, seguro.
0: Jorge está, sí, Jorge está.
1: José
0: invitado.
1: María viene con la señora, ya me confirmó
0: invitado,
1: ayer.
0: La verdad.
1: Somos muchos.
0: Tienen que confirmar, así que toda la familia
1: ¿entramos?
0: De LT3, tanto la generación dorada como los nuevos LT3, vamos claro a estar ahí, por supuesto, compartiendo en esto que es el almuerzo de los sicilianos.
1: Exactamente, allí, bueno, José María Baños y su señora van a venir. Gonzalo viene, Alicia, Adela también.
0: Adela también va a estar.
1: Somos muchos.
0: Somos bueno muchos que vamos a estar ahí, por
1: supuesto. Leo Chiabrera creo que también
0: bastante,
1: me dijo que iba a venir,
0: ¿no?
1: Sí, así sí, que sí, bueno, vamos a vivir una gran fiesta como siempre allí se hace en la colectividad.
0: Que y vamos para a hacer el nota fin de semana hay que recordar, Carlos, que el transporte sí urbano y la bicis uh-huh pública serán gratuitas el día sábado. Así que el sábado 20, por el Día de la Bandera, todo este servicio público, por supuesto, va a estar a disponibilidad de la gente que lo quiera hacer,
1: sí,
0: ¿no? Las líneas y las bicicletas. Así que el tiempo, ojalá que nos acompañe.
1: Sí, espero bueno, que sí, hay que tener buenas vibras. Sí. Porque hoy llovió todo el día.
0: Sí, todo llovió. No, viste, no era una cosa de lluvia, pero es mucho tiempo, ¿no?
1: Sí, se hace complicado con el tema de la ropa. Después también con la humedad y el tiempo que no acompaña para que se... Bueno, se seque la ropa.
0: Por supuesto, este servicio público que acabo sí de mencionar van a estar desde las 7 de la mañana hasta la hora 20.
1: Bien, es justo uh-huh el trayecto para ir a, sí, al acto central y para cuando culmina prácticamente el evento cultural y social de allí de la,
0: de la ciudad. Esperemos que todos los que asistan, bueno, lo puedan pasar bien, ¿no?
1: Sí, obvio.
0: Porque de eso justamente se trata, que van a encontrar una infraestructura renovada de lo que es el Monumento a la Bandera, que me dicen que quedó muy lindo, muy iluminado, así sí que bueno, seguramente lo vamos a estar apreciando.
1: Mañana tenemos nota con una de las personas que formó parte de la restauración del qué monumento bueno, para hablar un poco de cómo fue el trabajo que se desarrolló, que no fue para nada fácil, porque aparte estamos hablando de esculturas y bueno, un poco de la estructura muy antigua, y lo que se hizo fue preservarlo, así que bueno, mañana vamos a tener una nota con una de las personas que estuvo involucrada en la restauración.
0: Bueno, es preocupante, ¿no?, lo que ha sucedido en el sanatorio por esta estos recursos que se han desaparecido,
1: sí,
0: radioactivos, uh-huh, digo que algunos dicen que es de una altísima
1: una alerta nacional.
0: Una alerta nacional porque nunca se vio una cosa no así, ¿viste? Así que espero que lo que correspondan estar, bueno, tras todo esto, ¿no? Porque a alguien lo sacó. Lugares donde están todo el tiempo hay cámaras.
1: Que debería ser muy seguro.
0: Es una cosa que no sé cómo lo sacaron. Es rarísimo todo esto.
1: Está en materia de investigación.
0: Sí. Que dicen que probablemente pueda hasta producir cáncer, ¿no? Exacto. Al tomar contacto con estos elementos que se han desaparecido ahí.
1: Cuando está mal manipulado, exactamente.
0: Qué raro.
1: Por eso,
0: ¿no?,
1: hay una alerta nacional y emitieron esa alerta para, bueno, resguardar o tener en consideración a toda la comunidad del cuidado que debe haber por ese robo.
0: Bueno, no se mueva porque viene Futuro Regional, sí, por supuesto, en minutos. Adrián Frontera, ¿no?, con todas las efemérides, con toda la agenda, que hay mucho durante este fin de semana. Vamos a estar mirando porque, fíjate que no falta nada para las vacaciones de medio año, Carlos, ¿eh?
1: No, para nada. Ya se vienen, ya hay muchísimas propuestas culturales. Muchas siempre propuestas. Que nosotros hablamos para las vacaciones de invierno, hablamos del turismo receptivo o también del turismo, pero hablamos de la cultura y en estos días vamos a ya empezar a hacer notas con Adrián relacionada a ello, porque siempre hay propuestas tanto para lo público bastante, como para lo privado.
0: Bastante, y hay mucha expectativa, por supuesto, lo que tiene que ver con lo de el lunes a las 2 de la tarde, ¿no?
1: Sí,
0: frente a Austria. Bueno, que han generado, bueno, tamaña expectativa. Estaban mirando los ratings, bueno, la rompieron, ¿no? 38.4, 38.9,
1: sí,
0: digo,
1: todo el
0: picos
1: país.
0: Que estuvo. Cualquier canal, la gente estaba prendida por donde sea.
1: Sí, porque aparte por cable, por la plataforma también, por streaming, viendo la selección argentina. Bueno, en el Futuro Regional lo vi al armenio, es el presidente del nuevo Centro de Jubilados y Pensionados Municipales, uh-huh, que va a estar, así que ya hacemos la invitación para que se queden por el ET3, cuando viene Futuro Regional con Rubén Sauro, van a estar con el armenio.
0: Bueno, mañana, por supuesto, vamos a estar aquí durante toda la última jornada, como sí, para cerrar la semana, una semana cortita, te digo.
1: Sí, viste, lo frío pasa eso.
0: Rapidísimo.
1: Pese a que nosotros estuvimos toda la semana al aire.
0: Nosotros estuvimos al aire,
1: claro.
0: Pero uno empieza a notar, bueno, que
1: después sucede. No sabe qué día estás.
0: Sí, la verdad
1: a
0: que
1: mí
0: sí
1: me pasó, no sabía qué día estábamos.
0: Y por supuesto, con todo el equipo de Reporter 180, usted que nos acompaña desde el otro lado, bueno, los que se anotaron tienen que pasar mañana, uh-huh, aquí durante la emisión del programa, a partir de la hora 19, a retirar sus tarjetas.
1: Exacto.
0: Para que pueda disfrutar de un almuerzo gratuito que está haciendo el Club de los Sicilianos ahí en Rioja, 4034. Así que bueno, los esperamos, a todos los que se han anotado. Tengo algunos anotados aquí, así que bueno, están todos anotados. Viene y retira sus entradas, para podernos reencontrar el día 28 de junio. Nos vamos, señores.
1: Nos vamos.
0: Por supuesto, Carlos, nos vemos mañana.
1: Mañana.
0: Junto a Adrián Frontera, con todas las efemérides, con toda la agenda cultural de la ciudad. Por supuesto, para OCH, nuestro gerente de contenidos, Oscar Chapini,
1: sí,
0: que me dijo que en estos días pasa otra vez.
1: Bueno,
0: así que vamos a tener aquí.
1: Que sea la previa de este gran almuerzo que vamos,
0: sí,
1: a hacer.
0: Va a ser así, que va a ser el otro domingo.
1: Exacto.
0: Bueno, Gonza Carrizo, en los controles técnicos, la musicalización y la puesta en el aire. Por supuesto, quien les habla, Francisco. Mañana volvemos. No se mueva, que viene Futuro Regional.
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